0: jugadorazo histórico va a ser también.
1: Hola Dani, acá mando la prueba de que estoy firme con la Oral Deportiva. Estuve viendo hasta hace un rato, obviamente, la despedida, pero bueno, después seguiremos viendo. Ustedes no van a tener al tanto de cómo va el partido, pero yo tengo la alarma a las 20 horas porque empieza la Oral Deportiva. Liz 788.
2: Buenas noches, acá la abuela Bostera de Casanova los saluda, les mando un beso grande para Messi en especial y para ustedes también. Quiero participar por el mate. Mi nombre es Irene, mis tres últimos números 870. Muchas gracias, buenas noches.
3: Daniel, equipo, creo que después de esta emocionante despedida de Messi va a quedar la oportunidad y la esperanza de formar un gran equipo priorizando lo colectivo por sobre lo individual. Hay muchos chicos jóvenes, no solo en Europa, sino en Argentina, que nos van a seguir dando grandes alegrías. Soy Julio Juliá de Aedo, mi DNI termina en 305, les dejo un gran abrazo.
4: Qué grande los oyentes de la Oral Deportiva que están ahí siempre. La abuela Bostera, le mandamos un beso grande. Un mate, quería, le regalamos mate, le conseguimos sí, mate a la abuela Bostera, claro, de Casanova, ¿no? Genia. Liz siempre presente. Ahí el amigo de Aedo, el de Misiones. Tremenda la cantidad de gente que hay del otro lado. 115-026-8630. 115-026-8630. Estamos con el partido de la selección argentina, con la despedida de Messi desde el Monumental. 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Lo que tenés que decirnos es qué te deja Messi de su paso por la selección argentina. Más allá de los títulos, más allá de los goles. Esto lo dirás vos de acuerdo al sentimiento que tengas por Lionel. Atención, Maxi Venosi. Está llegando Argentina. Messi es el jugador más peligroso de la selección.
5: Sí, Dani Ivánes, 35 minutos del primer tiempo, recibió un tiro libre de Messi que sacó el arquero Danginú. Y vos sabés que estuvo tan cerca del gol, nuevamente una pelota de Lautaro Martínez, un pase tres dedos. Messi llegó, le ganó la espalda a Momo, llegó por el segundo palo, impactó de zurda, pero se fue. Pegada a la red, pegó en la cara externa de la red, perillas afuera, desviada y no pudo convertir.
4: Bien, sí. Viene el arquero y Messi ya tuvo 4 situaciones en el arco de Benín, ¿no? Sí. El equipo africano vino a pedir la camiseta, vino a la fiesta, pero pará. Nosotros vamos a dejar bien parado, ¿no?
6: Vos sabés que tengo esa sensación ambigua, porque me gustaría que ya a esta hora Messi haya convertido uno, pero está bien que sea un partido que le cueste a la Argentina. Sí. Me gusta la idea que le cueste a la Argentina abrir el marcador.
4: Por eso, con tantos amistosos chatarra, ¿no? Que hemos visto. Este, por lo menos, es un poquito más picante, ¿no?
6: Sí, bueno, pero que se dejen joder estos muchachos y que abran un poquito el arco.
4: Pará. Seamos serios, tengamos dignidad. Bueno. Benín es 93 en el ranking FIFA, viejo. Está bien. Están jugando jugadores que cuestan 25, entre 25 y 100 palos verdes. Bueno. ¿Cuánto pagó por eso el Manchester City? 140 palos verdes. Bueno. Comprás tres seleccionados y te compras una provincia de Benín. Bueno. Dejate de joder.
7: ¿Pero a quién le decís eso?
4: 165.
7: Pero espera, ¿a quién le decís que se dejen de embromar?
4: A Preti, que dice que no puede Argentina con Benín. Por lo menos estamos viendo un partido serio.
6: Digo, qué bueno, ya está. Bueno, el segundo tiempo, hasta el segundo tiempo me la banco.
4: A ver, Machi,
6: si no hay camiseta.
5: Bueno, la tiene Enzo Fernández, justamente, que engancha. Va a meter la pelota larga para que llega al fondo, tira al centro y se la regala a Ceci de Almeida, que sale sin problemas, pero revolea la pelota, le queda el cuti para De Paul y De Paul está muy lento, no llega, se va al lateral.
7: Bueno, vamos a tener que acostumbrarnos a Jai de lateral derecho.
4: Y sí, me llama la atención, yo le pregunté a la tarde a Maxi si estaba lesionado Montiel, ¿no? Porque
5: No,
4: está bien. El equipo titular de Argentina, a ver, el que jugó en Qatar, acá están todos los campeones de Qatar, menos Jai, que no participó ni siquiera en el Mundial pasado, estuvo cerca de meterse, pero no, recordemos que Molina está suspendido, pero sí, Montiel estaba... Que no juegue Montiel es raro, ¿eh?
5: A ver, coincido plenamente, porque recordemos que Otamendi, De Paul y Lo Celso fueron convocados
4: claro.
5: para este partido, entrenaron domingo y lunes. A mí me llamó la atención que no se ha incluido a Montiel. Está claro que, a ver, me parece que el proceso de Montiel, que a ver, va a ser que hay y Molina, quizás los convocados a partir de ahora, que Montiel va a correr de atrás, pero me llama la atención que un jugador que estuvo en el Mundial, que fue muy importante, que fue además el que pateó el penal, qué sé yo, la Copa del Mundo en Qatar,
4: no
5: haya estado convocado para este partido.
4: Sí, digo, pero, porque si es el último partido de Otamendi, que está bien que juegue, ¿por qué no va a jugar Montiel?
7: Pero espera, Maxi.
5: Está así en la platea, por supuesto, en los palcos, viendo el partido, porque fue invitado como campeón del mundo, ¿no?
7: Ahí está, eso te iba a preguntar, está como...
5: No, eso sí. No, invitado está, pero me parece, yo coincido con Dani, me llamó la atención que lo haya citado para jugar este partido.
4: Sí. Si no era el primer tiempo, porque lo que quería ver en acción allá y el segundo tiempo.
5: No, pero si ya lo vio en acción en los
4: Por eso, partidos, raro, ¿no?
5: Y de última se cambia el entretiempo.
4: Sí, raro.
6: Pues está para preguntar, ¿no?
4: Sí. Y con la emoción que embarga a Scaloni, no sé si alguno va a preguntar en la conferencia de prensa.
7: Yo digo que esto es tan raro, no es momento para plantearlo.
4: Se viene Berín, ¿eh?
5: No sí, es... sí, un par de toques ahí, pero la termina mal, la termina en el último pase, no fue bueno de Laitán y quedó en las manos de Diego Martínez la pelota.
7: Sí, no es momento para plantearlo ni para discutirlo, pero pregunto, ¿por qué River no juega mañana o pasado el partido que tiene pendiente?
4: La verdad, la verdad que es raro lo que pasó, ¿no? Teniendo en cuenta...
7: ¿Cuántos jugadores tiene convocados para efectivos?
4: Y a ver, lo tenía Thiago Almada...
7: No, lesionado.
4: Lesionado, o sea, no... Otamendi.
7: Pero pará, Otamendi fue citado hoy para este partido.
4: ¿Por qué no jugó River? Es verdad, Maxi. ¿Por qué no jugó River?
5: No, porque estaba programado para mañana el partido.
4: Claro.
5: Y hoy tenía cuatro jugadores afectados. El tema es por qué no lo programaron para el domingo.
4: Claro, lo hubieran puesto el domingo, lo hubieran puesto el sábado. ¿Cuál era el problema?
5: Lo programó porque estaba en medio de fecha FIFA y en el momento en el cual no se sabía cuántos jugadores le iban a terminar convocando a River. Por eso no lo programa el domingo y de movida lo programa el miércoles.
4: Claro.
5: Esto antes de que se sepa que era la despedida de Messi. Entonces, cuando es la despedida de Messi y va a haber varios jugadores afectados, ahí es donde River pide el cambio.
4: Sí, muy polémico.
5: Tranquilamente se podría haber jugado el jueves y el lunes feriado con estudiantes.
7: Pero claro, con tanta desprolijidad que hay en el fútbol argentino, cambiar un partido, la verdad.
5: Después River especuló, obviamente, con el tema de los lesionados también. Bueno, realmente, sí.
4: Quería recuperar jugadores, ¿no?
7: Entonces paremos con...
4: No, porque Flores jugó, estuvo en Córdoba. Volvió con Unión, hizo dos goles y entró al otro día y jugó contra Burkina Faso.
5: Claro, entonces, claro. Sí,
6: y seguramente ojo, tenga minutos en Córdoba.
7: Ojo la canción contra Chiqui ahora en el Monumental, ¿no?
4: Frente al Instituto. Tenemos la acabo de pasar, Maxi. Acá esto se escuchó antes del partido, ¿no? Pero fuerte, ¿eh?
5: Muy fuerte.
4: Contame el contexto,
7: pero
4: Maxi.
7: ¿Pero la gente de River?
5: No, esto surgió en la Centenario, no donde está la barra de River, ni menos el detalle que voy a dar. Esto surge antes de que salgan los jugadores a hacer los movimientos precompetitivos. De la nada, sorprendido. Yo justo estaba cerca del sector, o sea, acá en la Belgrano, justo en el sector de la Centenario, y enseguida saqué el celular porque realmente fue sorpresivo, pero llegué a filmarlo. De la Centenario, en la platea pasó desapercibido. Sí, en la popular Sibori después se empezó a cantar, incluso se escuchó un también Bozo hincha de Boca, pero la particularidad es que desde la barra de River empezaron a cantar a favor de Leo Messi.
4: Ajá.
5: Y medio que se entremezclaron después.
4: Mira. ¿Pero qué pasa? ¿Está adobada? ¿Están adobados los borrachos? ¿Los borrachos de tablón están adobados? Qué impresentable que son las barras de los clubes, ¿no? Las de todas. Los borrachos del tablón, la 12,
7: no calientes,
4: la Guardia Imperial.
7: Espera,
4: impresentables. No. Déjame que lo diga. Los borrachos del tablón, la Guardia Imperial y la 12 son impresentables. impresentables, siempre jugando para el poder. Siempre jugando para el poder. ¡Atención!
5: Messi para Julián, que gambete el arquero, tira. Y se recupera, está muy bien. Gancho, yo te digo, la figura. Está aquí sí. El arquero de Benin, muy bien para mandar la pelota al córner. Y se acerca Lionel Messi a hacer el tiro de esquina. Y mirá, los celulares, la gente prende los celulares, lo tiene cerca. Puede hacer lo mismo, me parece, para...
4: Pero no sean Enazo 2.0, Benossi. No sean Enazo 2.0 que tenés Tacuaren.
5: Hoy está permitido todo, así que bueno, vino el córner de Messi y la pelota que quedó otra vez en poder del arquero de Benin que salió jugando.
4: Bueno, igual como es una fiesta muy emotiva, como es una fiesta muy emotiva, nadie va a hablar del nivel futbolístico de esta selección.
6: Por eso no te indignes de algo que es más viejo que las máquinas.
5: Hoy la pelota que sacó Dibu, el bombazo que sacó Dibu de Yaminú Onu, el número 11, zurdazo, buena contra, metió Benin. Bueno, después termina con una falta en el área, pero tremenda tapada de Dibu.
4: Sí, un bombazo de zurda al primer palo, bien parado estaba Dibu.
7: Pero para,
4: era potente, metió las dos palmas. El rebote salió del área.
7: ¿Le habrán pasado buena info a quien organizó el partido?
4: Sí, Momo nos mintió, ¿no?
6: No, mintió ayer.
4: No, Momo.
6: Le preguntábamos.
4: No, Momo dijo que no iban a marcar a nadie, que iban a disfrutar de la fiesta.
6: Para.
4: Están jugando como si fuera Marruecos.
6: Yo le pregunté.
4: Senegal.
6: ¿Qué vamos a ver? ¿Un partido para disfrutar, divertirnos o vamos a tener que analizarlo? Dijo, no, se va a analizar el partido. Se va a analizar, dijo.
4: Bueno, lo estamos analizando, pero estás jugando. La selección argentina parece Egipto en el Mundial, viejo.
8: Por favor, Radio Rivadavia, haga algo.
4: Pero hagamos algo, señor Benossi.
5: Hagamos algo, por favor. Bueno, adicionan un minuto más, gracias.
4: ¿Un minuto?
5: Gracias a vos del estadio.
6: Te digo,
4: un minuto.
6: Te digo que no vaya a Momo a pedirle la camiseta con este 0-0 a Messi y lo manda a la mierda, ¿eh?
4: El humo que está vendiendo el técnico alemán.
5: No, terrible.
4: ¿Cómo se llama? Ror es el nombre. No, te digo, es una cosa de loco.
7: Hace la gran...
4: Salió,
7: la de mostaza, con la
4: con
7: izquierda.
4: Una gorra, le digo, con una gorra, campera blanca, sale y hace un gesto como vayan para adelante, muchachos.
7: Sí, con la mano izquierda y con la derecha dice retroceda.
6: Me hace acordar a Gorosito, ¿viste Gorosito cuando hace picado grueso?
4: Tengan en cuenta que hubo gente que pagó dos palos para ver este partido.
6: Bueno, está bien, pero la está pasando bien, porque ¿qué venía a ver? ¿Un 7-0 el primer tiempo?
4: No, a mí me resulta mucho más competitivo venir.
6: Claro.
4: Sí, Maxi.
5: Sí, no, justo cuando decías antes lo de los barras, te quería completar que sí. El día, como bien mencionaba, lo de la 2 en la cancha de Boca con Mauritania, donde a Tapia lo silbaron e insultaron, cuando le estaba dando una plaqueta a Riquelme, allí había aparecido la 12, ahí con Cancha intentando tapar de manera más fuerte. Bueno, terminó el primer tiempo,
6: pitazo
5: de Bejan,
6: seguilo como
5: pitó el árbitro chileno, y Berín se lleva un empate en este tiempo, 0-0, no pudieron sacarse diferencia. Lo mejor de Argentina surgió de los pies de México con algunas llegadas. También tuvo el gol Julián Álvarez. Y Benin tuvo dos claras. Una que se fue muy cerquita de Olaitán y la otra de Yaminú Onu, que metió un bombazo que atajó Dibu Martínez con las dos palmas de sus manos. Terminó el primer tiempo aquí en el Monumental. 0-0 Argentina-Benin. Es la despedida de Lionel Messi.
6: Che, Momo se quedó con las ganas, me parece, ¿no? Ya se metió Argentina al vestuario. Sí, dijo, se terminó el primer tiempo, se lo voy a pedir,
7: por
6: dijo.
7: Por ahí está en el...
6: Lo está esperando, decís vos.
7: Por ahí está. Túnel,
5: Por ahí lo encara en el túnel,
6: ¿eh? Claro. Que no se asuste Messi, ¿eh?
5: Es amigable.
6: Listo.
4: A ver, Lucas Apolo, hace una recorridita ahí con algunos colegas, con la gente, a ver qué opina de este primer tiempo de Argentina, de Messi, cómo lo está viviendo.
9: Dani, aquí estamos, nos estamos moviendo, a ver si me permite bajar para agarrar a alguno de los hinchas, cómo vieron este primer tiempo. Así que...
4: Ahí estamos.
9: ¿Cómo? Seguimos.
4: A ver, Lucas Apolo en el Monumental. Moviendo. A ver la recorrida, contame qué estás viendo.
9: Todavía no estoy... cerca de los hinchas, pero estoy aquí todavía en el sector de prensa, si me dan uno o dos minutitos.
4: Dale, dale, dale. Anda acomodándote. Anda acomodándote. Nosotros hacemos una pequeña tanda. Acomodate. Hacemos una pequeña tanda y charlas con los hinchas a ver cómo están viendo esta despedida de Messi con un Benín que parece Senegal o Marruecos hoy, ¿no? Un atajadón de Dibu Martínez, muy competitivo este equipo africano que vino a pasear, ¿no? Que se sacó fotos en el obelisco, que recorrió Florida, que compraron mates, que contó ayer nuestro amigo Momo Tijani, marcador central que juega en Suiza, que se comieron un bife de chorizo. En un restaurante con terraza donde podían ver toda la ciudad de Buenos Aires. Están jugando como si fueran el mejor equipo de África. Ranking 93 de FIFA. Sorpresa grata para nosotros, que nos gusta ver un partido más competitivo, claro, al margen de que sea la despedida de Lionel Messi, que todos queremos que termine con victoria de la selección y al menos un gol de Lionel. Ayer dijimos que iba a ser 3, 4, 6. Claro, 6 dijo Tony Emori. No hizo uno todavía. Tanda, y ya venimos con Maxi Venosi, con el análisis, con Lucas Apolo, con el color. La Oral Deportiva está en el Monumental, en la despedida de Messi. Ya volvemos.
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0: Buenas noches, Daniel y equipo. Yo soy Ana de La Plata, documento 958, y quiero participar en el sorteo. Lo que dejó Messi son buenos valores, cosa que es importante para cualquier persona, además de ser un gran deportista. Saludos a todos y buena semana.
1: Hola, buenas noches. Sí, lo que me deja Messi es como ejemplo de compañerismo ante todo. Valió la pena haberlo visto y nos dejó un ejemplo. Mi nombre es Marcelo y mi número de documento también es 475 y me gustaría participar por las cenas. Saludos, buenas noches.
2: Buenas noches, habla Luis de Banfield. Daniel, te quería corregir. En Boca, River y Racing, las hinchadas, ya sé que lo dijiste irónicamente, Boca y Racing no putean al Chiqui Tapia. Boca ya sabemos. Y Racing también, porque son todos cucarachas. Así que son amigos de Tapia. River el único. Bueno, 149 en los últimos tres. Me voy a ganar una patada, me voy a ganar. Chao.

0: Crack, Luisito. Abrazo grande, ¿eh? Qué fuerte. Sí, es verdad, la de Racing y la de Boca no putean a Tapia, la de River sí. Igual para mí son las tres hinchadas, o sea, no las hinchadas, las barras, porque los barras, les explico cómo funcionan. Van por la entrada, hacen su negocio, la pasión del equipo es una excusa para, por debajo de la bandera, de los trapos, hacer el billete.
1: Debe haber un mundo paralelo.
0: Exacto,
2: es que, ¿no? Perdón, ¿no? Pero te indignás por algo que es más viejo que las máquinas de escribir.
0: Ya lo sé, pero a mí me da bronca cuando yo veo que la gente genuina, la que va a la cancha, la que pagó una fortuna para ver a Messi,
1: convengamos algo.
0: Putea porque están en desacuerdo con el fútbol argentino, con el manejo del fútbol argentino, y la barra que hacen. Le baja la espuma porque le pasan entrada por atrás. A ver, Lucas Apolo.
3: Acá a ver, estamos, Dani, ¿me escuchás?
0: Sí, por supuesto. A ver, hace una recorridita por ahí.
3: Bueno, estamos haciendo una pequeña recorrida aquí por el Estadio Monumental. Chicos, ¿lo puedo molestar un segundo? Estamos en vivo para Radio Rivadavia, la Oral Deportiva. ¿Nombre de dónde sos? Lucas de Vicente López. Lucas, ¿cómo estás viendo el partido y cómo estás viendo la noche por ahora?
4: Bien, bárbaro. Messi, un genio.
3: ¿Qué significa Leo para vos?
4: Y el mejor jugador de la historia.
3: ¿Vos? ¿Cómo te llamas?
5: Lali,
3: ¿cómo estás viendo esta noche? Y bueno, ¿qué significa Leo para vos también?
5: Muy feliz, y bueno, Leo, es el corazón de Argentina y lo vamos a extrañar un montón. Es la cabra, es el uno y el mejor de la historia.
3: Gracias, chicos, que sigan disfrutando.
0: Bueno, la gente a pleno ahí, ¿no?
3: Me cruzo colegas que no quieren salir.
0: ¿Qué les pasa? ¿Quién es el tímido que no quiere hablar?
3: Me cruzaba justo a un colega de San Lorenzo que supo estar en este programa, Nico Mormandi, y se reía y me decía que no con la cabeza.
0: El problema es de cartel.
3: Pero seguimos buscando gente. Amigo, ¿te puedo robar un minutito? Estamos en vivo para la Oral Deportiva de Radio Rivadavia. ¿Nombre? ¿De dónde sos?
4: Tomás, de acá de Capital.
3: Tomás de Capital, ¿cómo estás viviendo esta noche? ¿Cómo viene todo por ahora?
4: Muy, muy contento. Me gustaría que metan un par de goles, pero bueno.
3: Bienvenido, vos, ¿no?
4: ¿Cómo?
3: Bienvenido, digo.
4: Venís mejor de lo que esperaba, no le avisaron que es la de PDM, me gustaría que nada, se deje meter un par de golcitos, si puedes.
3: Ahí los chicos están hablando lo mismo en el piso. ¿Qué significa Leo para vos esta noche de despedida para él?
4: Todo, lo amo con toda mi alma. Lo tengo acá, bueno, no se ve porque no hay ninguna cámara, pero lo tengo en el
3: acá Tommy nos muestra un tatuaje de Leo, bueno, con las tres estrellas, Dani,
0: bien. Y después,
3: bueno, que contando un poco de lo que significa para él.
0: Bien.
4: No sé, eso, es todo, lo amo, miro todos los partidos, incluso en el Inter de Miami no me pierdo uno solo, así que nada, muy contento de estar acá.
3: Ahí está, hasta ahí el testimonio de Tomás, nos seguimos moviendo.
0: Dale vos.
3: De más hinchas, pero la verdad que qué lindo el clima que se dio acá, y bueno, y destacando un poco del Forte Brin. Chicos, ¿cómo están? Estamos en vivo para la Oral Deportiva de Radio Rivadavia. ¿Nombre? ¿De dónde sos?
5: De Argentina.
3: ¿Cómo estás viendo esta noche?
5: Espectacular.
3: ¿Qué significa Leo para vos?
0: ¿De qué parte de Argentina? Pregúntale.
5: Bueno, digo muchas cosas.
3: ¿De qué parte de Argentina lo preguntan los chicos?
5: Buenos Aires.
3: ¿Tu nombre?
2: Muy bien.
5: Joaquín,
3: bueno, hasta ahí.
1: Qué lindo.
3: Hasta ahí el testimonio, bueno.
0: Un chiquito, ¿no?
3: Era
0: un nene escaloneta.
2: Adolescente.
3: A ver, pará, Dani, pará, acá me están ofreciendo una pizza, aprovecho para...
0: Pero dale, entrale.
1: Te vio cara de noruego.
3: De Mataderos. Adri, ¿cómo estás viendo este partido?
6: Muy contento. Vinimos a despedirlo a él.
3: Pero bienvenido, ¿no?
6: Sí. ¿Te lo esperabas?
3: No
0: escúchame.
3: No sabía ni dónde quedaba, pero bueno, la verdad que...
0: Pregúntale por Messi.
6: Tuve que buscar en Google para saber dónde quedaba.
3: Acá los colegas me preguntan que te preguntan por Leo. ¿Qué significa para vos?
6: Yo soy de la época de Maradona, pero la verdad nunca pensé que podía... Que alguien podía igualar. Yo creo que lo igualó. Después de la victoria ante Inglaterra, se merece esto.
3: Ahora, si me tenés que armar un ranking del primero al tercero de los máximos exponentes que tenga Argentina, ¿quién ponés?
6: Él y Maradona, Messi y Maradona están en el mismo nivel.
3: ¿Tercero?
6: Sí. Y para mí Gallardo. Sí.
3: Perfecto.
0: Bueno, hincha de River.
6: Los días fueron y serán gallardistas.
3: Hincha de River, acá dice...
0: Sí.
3: Acá dice
0: a ver, Lucas. Piso.
3: Sin ninguna duda.
0: Tocamos con Maxi porque están cantando en la cancha en este momento. ¿Quién está, Maxi?
7: Sí, Dani, cuando están saliendo los árbitros es Gaspar Venegas.
0: Es Gaspar Venegas, escuchemos un poquito, Maxi, escúchalo.

0: Y el guitarrista, Gaspar Venegas. ¿Venegas o Vanegas? Venegas. Gaspar Venegas, que es el guitarrista, bueno, de los fundamentalistas del aire acondicionado, que era la banda del Indio Solari, que falleció. Bueno, Maxi, ¿salen los equipos a la cancha para el segundo tiempo?
1: Esperando, Dani. Se están demorando los árbitros, sí, ya en la mitad de la cancha. Esperando, sí están los suplentes de Argentina. Veremos si termina habiendo cambios. Seguramente alguno que otro hará Scaloni en este preinicio del segundo tiempo. También esperamos Sport Benin, Dani.
0: Bien, vamos con Lucas Apolo en otro sector del Monumental. Lucas.
2: Dani, aquí estamos. Bueno, buscando algunos protagonistas. Oiko, ¿te puedo robar un segundito? Estamos en vivo para la Real Deportiva.
3: ¿Cómo la del FanFest? Ahora me tengo que ir al campo de juego a hacer.
2: Está Dani Avellaneda.
0: ¿Qué tal, Goico?
2: No queremos robar mucho tiempo.
0: Goico.
2: Estamos acá con el Goico.
0: Goico, crack, ¿qué pásamelo.
2: Vos, Leo, ¿cómo estás viviendo esta noche?
3: No, bien, mirá dónde paramos justo. Mirá qué cosa, novena.
2: Hice mucho.
3: Digo, en el palco novena.
0: Déjame saludarlo al Goico.
3: A ver, es una cuestión de hacerse la idea de que está bien. Me parece que has tomado la decisión correcta. Ha tomado la decisión correcta. Él ha dejado a la selección. Creo que para destacar, más allá de cualquier cosa, son unos 20 años de permanecer en la elite. Eso es lo que hay que destacar.
2: Gracias, Goico. Gracias.
3: Perdón, Dani, pero me tengo que rascar.
0: Pero dale, perdón. Te quería saludar solamente, Goico.
2: Gracias.
0: Te quiero mucho.
2: Gracias, Goico.
0: Abrazo.
2: Ahí, Dani, bueno,
0: pero bien, vale, vale el testimonio. Vale el testimonio. Lo vimos a Mostaza Merlo también en la cancha.
4: Grande Mostaza.
0: Mucha gente. A ver, dale.
2: No, no me lo crucé, Dani, pero bueno, justo me cruzaba Goico ahí.
0: A ver, Lucas, ¿qué pasa por ahí? Contame
2: cómo
0: más.
2: Estaba viendo esta noche. Sí, seguimos buscando el testimonio de la gente, a ver. Genio, ¿te puedo dar un segundito?
0: Ahí está Lucas Apolo.
2: Estamos en vivo para la Red Deportiva de Radio Rivadavia. ¿Tu nombre? ¿De dónde sos?
5: Pato de Santos Lugares.
2: Pato de Santos Lugares. ¿Cómo estás viendo esta noche?
5: Y estamos muy nerviosos. Venimos con los Capanga, que habíamos tocado en el FanFest, y era okay. Vivo para acá. Y está nervioso, el mono está dando vuelta por ahí. Ya, porque queremos gritar un gol, pero está difícil.
2: Bienvenido, ¿no?
5: Buenísimo.
2: Pasa que no sé, está rara la situación. Está todo tenso. ¿Qué significa Leo para vos?
5: Y yo creo que es algo que no se puede explicar. Me va a hacer emocionar. ¿Qué sé yo? Yo con mi viejo nunca me había dado un abrazo. Y en este mundial sí, gracias a él. Por ejemplo, cuando hicimos el gol a Egipto, sí. Fue ese momento que me di cuenta y digo, fa, loco, tantos años, y es como que...
0: Qué locura, ¿eh?
5: Nada, digamos, logró eso.
2: O sea, Leo, se la abrazo con tu viejo.
5: Claro, tal cual.
2: Lindo, Pato, bueno, muchas gracias y que disfrutes la noche. Bueno, Dani, testimonio de algunos hinchas, la verdad que hasta las lágrimas porque se le caían,
0: claro.
2: Y bueno, eso es lo que genera Lionel Messi y también esta selección argentina.
0: Bien, Lucas, vamos con Maxi porque ya está por empezar el segundo tiempo. ¿Hay cambios en la selección argentina? Creo que hay cambios en el equipo africano, ¿no?
1: Argentina no, Dani, los mismos 11 finalmente. En Benin sí, ya lo confirmaremos cuando lo tengamos, pero sí, un par de cambios.
0: Bien, bárbaro. ¿Ya arranca el segundo tiempo?
1: Acaba de arrancar el segundo tiempo, movió Argentina ahora, la pelota que viene para Julián Álvarez, Julián para De Paul para Tutti, Tutti para Messi, se va organizando el juego argentino, Messi para Julián. Primer avance de este segundo tiempo para Argentina, va Enzo Fernández, le saca la pelota, se va al córner, no, lo evita Benín, viene el pelotazo largo. Y otra vez a campo argentino a empezar de nuevo.
0: Bien, hay que decir que Benín está jugando un partido muy seriamente, que Argentina le está costando un poco por lo que es la emoción del último partido de Messi. Imagino que en este segundo tiempo tendrá un poquito más de dinámica el mediocampo, ¿no? Un poco más de Enzo, un poco más de McAllister. Lo que se le puede pedir a un equipo que no pueda despedir a Messi sin un gol, ¿no? Claramente.
4: Sí. Debería ocurrir eso. Va a llegar.
0: Y si no, Bejar... Ya sabés, ¿no? Lo que tenés que hacer cuando pise el área algún jugador argentino. Un penalito de esos, ¿eh? Que regalás en la Copa Libertadores.
4: Como los partidos de despedida.
0: Y ya está, ocurre, ¿no? ¿Te imaginás?
1: De los Belly Boys, ¿no?
0: Claro, exacto. Una de Gariano, ¿eh?

0: una de Dóvalo. Alguna de esas te tendré que mandar, Bejar. Claro, exacto. Bueno, el segundo tiempo, entonces, ¿la gente cómo está? ¿Expectante? ¿Alienta? Más allá de que el tachín tachín es de la barra, ¿no?
1: Sí, hubo aplauso, por supuesto, cuando salió el equipo argentino, aliento para Messi. Ahora, tranquilos, en silencio, la mayoría expectantes.
0: Bien, a ver, un poquito de acción, a ver.
1: A ver, Enzo, para Messi que intenta enganchar y justo se la pesca. Venía la contra para venir, pero corto también y otra vez el avance argentino. Claro, pero se corre Tagliafico porque quedaba en offside. Ahí ganó muy bien la pelota Enzo Fernández, que juega para Juliana dentro del área, el centro y el arquero. Dangino al córner, evita lo que podría haber sido. Ahí el gol de Lautaro, también llegaba Shai para empujar la pelota. Bueno, córner, y ahí sí se levanta la gente, Dani, porque va Messi al córner de la intersección entre la Belgrano Baja y la Sigori Baja. Sacan sus celulares, fotos, videos, y va a venir otro córner de Messi. A ver qué pasa con este. Va Otamendi, va Cuti. ¡Oh! ¡Gol argentino! ¡Gol de Argentina, Dani! Centro preciso de Messi. ¿Y quién apareció? Apareció el general, apareció el comandante, apareció Otamendi, que hoy también se retira solo para empujar la pelota, para vencer a Dan Ginú. Gana Argentina, 2 minutos del segundo tiempo. Gol de Otamendi, gol del jugador de River, tras un gran pase, un pase de córner de Messi que la puso justa al corazón del área, para que entrara Otamendi y pusiera Argentina en ventaja.
0: Sí, entró como Pancho por su casa en el área chica, no lo marcó nadie Otamendi. La pelota supera a los marcadores centrales africanos y se encuentra con una jugada en la cual puede definir al estilo Karate Kid, ¿no? Con una suerte de patada, claro, de grulla para romperle el arco a Dandiyú, que era la figura del partido. Esta asistencia se le cuenta a Messi, ¿no? ¿Cuántas asistencias tiene Lionel? ¿Tenemos el dato ahí, Jorgito?
2: Sí, ya te busco, ya te busco.
0: A ver.
2: Ya buscamos.
0: Sí.
3: ¿De Morón?
2: Sí, bueno, tranquila.
0: Ahí está.
2: Sí, vamos a buscar la cantidad de asistencias de Lionel Messi en la con la camiseta de la selección argentina.
1: Acá. 65, ¿puede ser? Sí.
2: ¿Cuántas?
0: 65.
1: 65, ¿puede ser?
2: Y puede ser.
1: 66.
0: Acá nos pasan un video, la producción, que es muy mala, con Rafa Álvarez a la cabeza y la Garza Révora. A ver si lo podés poner en escena, Toto. Digo, ¿Montiel no está jugando porque no saludó a Chiquitapia en la final en Córdoba? Mira, lo estamos viendo. Montiel lo está jugando porque no saludó a Chiqui. Fíjate que lo estamos viendo por YouTube. Tapia entregándole las medallas.
4: Pasó como ver.
0: Le da Juanfer la medalla y pasa por detrás.
4: Como Verstappen, ¿no? Sí. A un alpín.
0: Ni lo mira a Chiqui Tapia en Córdoba. No será por eso que no está jugando Montiel, ¿no? Raro.
2: No creo.
1: Quiero creer que no.
0: Por eso. ¿No?
2: 67 ya. Tiene Messi, ¿eh?
0: 6-7 con esta.
2: 6-7. No, bueno, no sé si.
1: No, con esta no.
0: Ya va a llegar el gol de
2: esta
0: Lionel.
2: Esta va a ser la 6-8.
0: Ya va a llegar el gol de Lionel, ¿eh? Lo que fueron a buscar. Un penalcito necesitamos. A ver, dale vos con esto.
1: A ver, viene la pelota de Messi para Tagliafico. Argentina buscando el segundo. Tagliafico para Julián. Julián que toca atrás para Enzo Fernández, que abre muy bien para De Paul. Pero De Paul no le costó bajar la cabeza, media vuelta y toque para allá, y devolución para De Paul, y el centro que no es bueno. El rechazo del Rocher, el defensor, el otro central de Benin. La pelota en lateral y vienen dos cambios.
0: A ver.
1: Escuche la ovación para Otamendi.
0: Se va Otamendi.
1: Último partido y con un gol. Último partido.
0: Mañana podía jugar tranquilamente Ota, ¿no?
1: Sí.
5: ¿Cuál es el problema?
1: Hincha Martínez. Se va a quedar en el 12 puesto, por supuesto. Y va a ser dupla con el Tuti Romero. Bueno, Otamendi saludando a todos. Antes de despedirse, hasta ahí Martínez.
0: Bueno, un cierre extraordinario, ¿no? De Otamendi, sí, con ese gol.
2: Bueno, estemos atentos a los que van saliendo. Si sale por ahí un De Paul, ¿será un indicio para que se lleven una ovación?
0: A ver, se va Otamendi aplaudido por todo el estadio, se golpea el pecho Maxi.
5: Sí.
0: Y entra Medina, ¿no?
5: Martínez. Y entra, claro, Medina, exactamente, por Tagliafico.
0: Bien, o sea, dos despedidas, yo creo, ¿eh? Acá sí. Tagliafico y Otamendi.
2: Sí, Tagliafico.
0: Tagliafico no va a llegar al próximo Mundial.
2: No, bueno, pero...
5: No.
0: Todo un indicio.
2: Pero pará, vos ya lo sacás, lo corres.
0: Pero sí, maestro, hay que renovar.
2: Bueno, pero tenelo en el plantel para que te inculque los valores, el sentimiento de vestir la camiseta. Ya no está Messi, no está Otamendi.
5: No, Jorgito, ya incluso Tagliafico en una entrevista hizo entrever que eran sus últimos momentos en la selección.
0: Tal cual.
5: Dio a entender eso. Me parece que sí, que pronto, va a haber recambio ahí, por supuesto, ya con Medina, también el otro día citó a Román Vega, se viene el recambio también en esa posición.
2: Bueno, bien. Después hay que estar atentos también al tema de quiénes van a acompañar si Scaloni efectivamente sigue siendo el técnico del seleccionado argentino, porque es muy fuerte en Italia el rumor que Walter Samuel se puede sumar al cuerpo técnico de Kibu. En el Inter.
0: Ya se lo habían ofrecido. A ver esta, Maxi.
5: A ver, viene el centro. Uy, en la línea, saca la pelota. Era el segundo. No sé si fue Enzo Fernández el que llegó a cabecear. No alcanzaron bien, pero se salvó Menin. Pudo haber llegado el segundo de Argentina.
0: Bien. Un partido discreto. No, acá es una jugada de Messi para allí hay. El centro pasado. El cabezazo denso, correcto.
5: Denso, claro.
0: Y en la línea salva, ya te digo. Ahí, con Momo. Una palomita.
2: ¿Quién fue? ¿Momo?
0: Creo que fue el número 8.
5: Sí. El 8 es Hassan.
0: Exacto. Hassan salvó. Con una palomita en la línea, ¿no? Bueno, ya Argentina está acelerando un poquito más, ya está marcando la diferencia con Benín, un Benín que espera. ¿No? Y que trata de recuperar la pelota para seguir contra, sí, Fer.
4: Y que comete pocas faltas, ¿eh?
0: Pocas faltas,
4: no
0: sí.
4: Comete faltas.
0: Sí, no comete faltas, no, porque espera, ¿no? Pero, no presiona,
2: sí,
0: tanto.
2: Sí, pero tácticamente también es un equipo ordenado, fíjate.
0: Hablando de falta, bueno, mira. Acá lo revolvió a uno.
4: Sí.
0: A ver, Maxi.
5: Viene De Paul que alarga para allá y el centro. Y la pelota queda en las manos de Dani Sinú cuando
4: mira.
5: Hay una amarilla.
4: Bueno, faltaba que lo diga, ¿no?
0: Fue nuestro amigo,
5: ¿sí? Contra McAllister. Momo, la amarilla.
2: Ay, momito.
0: Uy, la patada que pegó Momo,
5: ¿Qué a digo? McAllister.
0: Uy, Tijani, te digo una cosa. Acá...
4: Le dio con el pomo, ¿eh?
0: Acá me dice Rafa, tráelo a Platense. Tráelo a Platense a Momo. Habla con Arcieri, viejo. Habla con Gastón y que lo llame a Momo.
5: Claro. Claro.
0: Dice que tiene unos departamentos, uno de ERPA, que
5: sí.
0: Sobre calle Conde, que son del club. Maxi.
5: Gente del sur del Gran Buenos Aires me pidió el teléfono, me dijo si lo había agendado el teléfono a Momo.
0: Bien, y está bien.
4: Y si no, llámelo a su amigo que vaya ahí al Bajo Flores.
0: Ojo, porque la verdad que firmes lo.
2: Y si no tiene club el amigo.
4: Por eso, vaya al Bajo Flores, que ya lo quiso alguna que otra vez al hombre de Nueva Zelanda.
0: Igual se hizo el misterioso. Clon, Momo se hizo el misterioso ayer. Se hizo el misterioso con Menos, si no quiso contar demasiado, no sabe que tiene que publicitar que está sin club para que algún agente que está escuchando atento diga, che, vamos a buscar a este.
2: Pero espera, no deja de ser seductor y un golpe marketinero hoy.
4: Igual
0: sin
4: digo,
0: duda.
2: Momo,
4: la verdad que hasta ahora lo único que estoy viendo
5: pará,
4: es eso.
5: Pará. Míralo a Jorgito Marinelli, el golpe marketinero, que se enojaba con nosotros por lo de Bocinha. Míralo.
0: Sí.
2: No, pero pará, nosotros estamos bien en ese puesto.
0: Está perdido, está desesperado por el ascenso.
5: No me entendiste lo que quise decir. Decías que Bocinha, nosotros agarrábamos el tema Bocinha.
2: No, pero pará.
5: Te fuiste para otro lado.
0: Claro.
4: Sí, el neozelandés.
5: Igual si algo necesita Morón en este momento para terminar de lograr el ascenso es un marcador central.
2: No, pero espera, Maxi.
5: a préstamo Momo.
2: Pero lo pensás para
5: los últimos partidos.
2: Pero sí, para la temporada que viene, Maxi, esperá, está el libro de pases cerrado.
0: Che, escúcheme, ¿cómo van a hablar de la Primera Nacional? Se está retirando Messi, muchachos.
2: Pero no, no, sí.
4: Además, hasta ahora lo mejor que hizo Momo fue hablar con nosotros, porque la verdad es un desastre. No, en serio, vamos, seamos serios.
0: En serio, muchachos, quiere que nos rajen. Se está retirando Lionel. Acaba de meter un cabezazo Enzo. Salvó Hassan en la línea. Por favor. No, el número 3 fue. Vi mal. Cuorú fue el que salvó en la línea. El número 3.
5: Escúchame. Primero Andreani, con Momo.
0: Ah, ¿lo lleva Banfield? Mira vos,
2: Pero, ¿cuál es el mérito de Momo? Es lo que me pregunto.
0: El mérito,
2: ¿no?,
0: de Momo, que habla español, que mide.
2: Claro.
0: Que escúchame, mide un metro noventa.
2: Sí.
0: Más o menos. Bueno,
2: claro.
0: Hasta ahora lo estamos viendo firme.
2: Sí, firme, casi le rompe la gamba a Macali.
0: Maxi, hay cambios en la selección argentina.
5: Sí, se están preparando los jugadores para ingresar.
0: Y mira, ¿era esto o escuchar llorar a Giral, muchachos? ¿No? ¿Era esto o la lágrima de cebolla? Terminamos con esto, ¿no? Dale, queremos un partido de fútbol. Esto es una exhibición linda, lo estamos mirando. No, pero la verdad...
3: No,
0: sacarlo, por favor. Menos mal que dentro de todo se va a retirar Leo. Lo único bueno que se retire Lionel es que no vamos a escuchar más a estos traperos que la verdad que no se bancan. Igual la previa tuvo picante con la cumbia, con Damas Mamita. Gratis, con Seba Mendoza, con Qué Locura. Bueno,
2: bien.
0: A ver los cambios, Maxi.
4: Me la perdí la previa, una macana.
5: Nico Paz. Nico, los dos Nicos se vienen, Dani, Nico Paz y Nico González, cuando hubo una falta ideal para el tiro libre del capitán.
0: Otra falta de Tijani, de Momo.
5: Primero se vienen los cambios.
4: Me parece que quería la camiseta de antemano, Momo, ¿no? Sí. La agarró de la camiseta al 10.
0: Momo le tiró de la camiseta, dice, dámela.
4: Dale, porque en el entretiempo te hiciste el gil, le dijo.
0: Mirá, se va de Paul,
5: Se va de Paul, otro que me parece que es. Me parece que pudo haber jugado su último partido. De Paul, para que entre Nico Paz. Y se va Julián Álvarez para que ingrese Nico González.
2: A ver, la carita de De Paul. Bueno, pero no hizo la de Otamendi, que se abrazó con todos.
0: No.
2: De Paul, se fue derecho.
0: Se fue derecho, aplausos, entra Nico Paz. Nico Paz que se va a dar el gusto de jugar con Messi, ¿no?
5: Sí, señor.
0: Es su ídolo, como contamos acá.
5: Bueno. Preparen los celulares.
0: A ver.
5: Preparen los celulares.
0: Dale vos, Benossi.
5: Porque se para el 10, corta carrera para Lionel Messi. Tiro libre ideal para el gol de Leo. Tiro libre ideal para el gol de Leo. A Leo, zurra, gol. Y San Chirú, no te tenías que estirar, hermano. Bueno, la sacó el córner.
0: Pero si atajás en el Kruger United de Sudáfrica. Pero yo no lo puedo creer, este tipo. ¿Qué quiere, que lo compre el Manchester United?
2: No, Colo Colo que lo mire.
0: Vos decís que viene a reemplazar a Bocinia.
2: A Bocinia, claro.
0: Yo no lo puedo creer, estos tipos no entienden que tiene que hacer un gol Messi. Dale vos, Maxi.
5: Bueno, sale la contra ahora para Benin. Quiere cortar McAllister. Corta Alexis. Y mirá cómo gana la pelota. Muy bien, entre tres hombres y le hacen falta a McAllister, y es otro tiro libre para Argentina, otro avance que vendrá para la selección, que gana 1-0 con el gol de Otamendi, que ya no está en cancha, Dani.
0: Bueno, muy bien, está jugando Argentina, está ganando 1-0. Está... ¡Sí!
5: ¡Gol! ¡Gol de Argentina! ¡Golazo de Nico Paz! ¡Qué pedazo de gol de Nico Paz! Bueno, acá está la renovación, acá está el futuro. Un golazo a lo Messi de Nico Paz para rendirle el mejor homenaje dentro de la cancha y abrazarse con Leo. 15 minutos de este segundo tiempo. Argentina ahora 2. Argentina 2, Benin 0.
2: Bueno, otra asistencia de Leo, ¿eh?
0: Sí, sí.
5: Otra
0: sí.
5: Asistencia de Leo.
0: 6-8.
4: ¿Puedo ser malo?
0: Sí.
5: Argentina 2, Benin 0.
4: ¿Puedo ser malo? ¿Puedo ser? Sí. Pero no, no me odien, ¿eh? Frío la, el abrazo que le dio Messi a Nico.
0: No, no, dale, no, por favor.
2: Déjate de
0: ¿A vos te parece? ¿Estás escuchándolo a Presti, Maxi?
5: Sí, señor, saque el aire, por favor.
2: No, no, no Presti, tómate.
4: Lo quieren mostrar.
0: Usted se tiene que arrepentir de lo que dijo.
4: Toto, después podés buscar cuando le da el abrazo, Nico. Bien, Toto, mirá. Le podés, no, pero fíjate, mostralo, ponelo y lo analizamos. No
0: está buscando un problema de vestuario.
4: No, no.
0: El pibe es el heredero.
2: Es el heredero.
0: Allá va. Sé. Tenemos lo de ayer de Nico Paz. Tenemos
4: pero
0: a Nico
4: capaz,
0: Paz.
4: Capaz Messi dijo, che, mirá que fui a buscar para que me la devuelvas y le pegaste al arco. No, dale, que es mi despedida. No. Bueno, está bien.
0: Pero si estaba perfilado dije, para la zurda.
4: Yo dije que iba a ser malo. Che, tampoco me peguen tanto. Mostralo, Toto, y después se fijan. ¿Qué crees que te diga?
5: No, no, no lo puedo creer, ¿eh?
4: Bueno.
5: No entiendo cómo se animó a tanto.
4: Rafa, salvame de esta.
0: No, no, no, no, no te voy a salvar, te voy a hundir. Quiero que escuche lo que decía Nico Paz sobre Messi, que lo teníamos en la carpeta de ayer, no lo pasamos. Lo tenemos ahí a mano. Escuchá lo que decía Nico Paz de Messi para cerrarle la boca a Presti.
3: La primera vez que lo vi jugar, me enamoré de su manera de jugar y con mi padre siempre hacíamos esos cálculos, ¿no? Para ver si me daba tiempo a llegar a compartir con él, lo veíamos casi como imposible y bueno, al final Dios quiso que pudiera cumplir ese sueño y por suerte lo pude disfrutar. Yo me fijaba mucho en todo lo que hacía, en cómo vivía el día a día, en lo que, no sé, lo que entrenaba, lo que comía.
0: Ahí está, para vos, hasta lo que comía se fijaba Messi.
4: Está bien, pero yo estoy diciendo lo que vi ahora, no estoy diciendo bien. No estoy escuchándolo a Nico Paz, estoy bien contando lo que vi ahora, nada más.
0: ¡Tanda!
4: Que
0: y ya venimos, le digo así, tanda y ya venimos con el gol de Messi.
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2: A las 10 de la noche, 18 grados una décima la temperatura en Buenos Aires, 75 el porcentaje de la humedad, el cielo está parcialmente nublado.
3: Alerta naranja para mañana a la tarde en el AMBA.
2: Prevé lluvias y tormentas fuertes, algunas localmente severas. Las mismas podrían estar acompañadas por abundantes precipitaciones en cortos periodos, granizo de diversos tamaños, frecuente actividad eléctrica y ráfagas intensas. Se esperan valores de precipitación acumulada entre 50 y 80 milímetros.
3: ADEPA lamentó y rechazó los insultos de Milei a periodistas y editores de medios.
2: En un comunicado, la asociación que agrupa entidades periodísticas puntualizó una nueva serie de descalificaciones del presidente. Advirtió que los agravios erosionan el diálogo democrático. El Foro de Periodismo Argentino, FOPEA, que asocia a periodistas, también rechazó los insultos y agravios de Milei.
3: Quiniela, sorteo nocturno.
2: Ciudad, 5.196. Provincia, 945. Santa Fe, 9.476. Córdoba, 2.338. Entre Ríos, 2.081. Montevideo, 5.031.
3: Cielo parcialmente nublado en la ciudad de Buenos Aires, 18 grados, una décima la temperatura.
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5: Maxi Veloci en el Monumental.
6: Sí, Dani, penal para Argentina y va a ir Messi. Y va Messi por su gol en su despedida. Corta carrera de capitán, da la indicación de dejar Messi. ¡No! ¡No!
5: ¡Hay gol! ¡Grítelo, Veloci!
6: Gol de Messi, gol de Argentina. Gol de Messi, gol de Argentina. Gol de Messi, el tercero, y van a abrazarnos todos.
7: Vamos, vamos.
6: Al capitán, a la leyenda. Mira la ronda que hace y toda la gente que se pone de pie. Y que de la mano de Messi la vuelta vamos a dar. Y Messi que llega a su gol 126 con la camiseta argentina. Leyenda pura del capitán del gol. Que con 39 años, que después de 21 años jugando en la selección mayor, que fue campeón del mundo, bicampeón de América, que ganó la finalísima, que tiene la medalla dorada de los Juegos Olímpicos de Beijing, el Mundial Sub-20, Messi que levanta los brazos, agradece, retribuye, honor y gloria a Lionel Andrés Messi, gana Argentina, gol de penal de Leo, Argentina 3.
7: Bien, ahí vemos a Celia, a su madre aplaudiendo, a su esposa Antonella, los hijos de Messi, ¿no? Festejando. Bueno, Messi consiguió el gol. Necesitamos este penal, una falta allí hay, que fue penal, ¿eh? No sí, tuvo penal. Que inventar sí, nada, Bejar. Es más,
6: entró
7: el cuerpo médico a atenderlo porque quiso rechazar el jugador de Benín y le metió una patada tremenda a Jai.
6: Sí, señor, penalazo, te digo. Que lo bajaron feo hacia ahí, pero bueno, se recuperó y ya está bien jugando, ¿eh? Ahora tiene la pelota Diego Martínez, está la Argentina tranquila, ya con el partido liquidado en 27 minutos del segundo tiempo, 3-0.
7: Bien, hay que agradecerle a Marcel Danginú, que atajó bastante, que dijo, bueno, Messi generalmente cruzado, zurdo, el zurdo le patea cruzado, me tiro con un paquete a la derecha, nah, pero nadie va a decir nada.
8: Pero pará, pero
7: no, Messi, no, pero está bien, hizo lo que tenía que hacer, pero, se tiró con un paquete a la derecha,
8: pero pareciera
7: gol de
8: que
7: Messi,
8: esto,
7: listo,
8: no,
7: ya está.
8: Pero pará, claro, esto parece un partido de despedida de un futbolista que invita a ex compañeros. Pateó Messi como pateó infinidad de penales.
7: Mirá, mirá la pelota que llegó, Maxi.
6: Sí señor, tremenda pelota de Leo que toca para Paz y cuando se quería meter Messi justo cortan allí la defensa de Benín, viene el pelotazo largo, pero hubo falta de Nico Paz, así que saldrá Benín desde el fondo, gran pelota, había recuperado Messi.
7: Quiero decirles una cosa, acá en la tanda, y mientras escuchamos el informativo, vino Rafa y dijo, yo estoy con Presti, y Toto Gannen dijo también, entonces digo, bueno, vamos a cortar la imagen para que la gente que está en YouTube la vea. No, el abrazo de Nico Paz con Messi después del gol, dice que fue frío. Hay un abrazo sentido del pibe y una palmadita, Messi le guiña el ojo a McAllister. Muchachos, yo no veo nada raro.
9: Yo no dije nada raro, nada. Dije que fue un poco frío el abrazo, no dije de rareza, no hablé de ovnis que bajaron, dije poco frío el abrazo de Messi a Nico Paz, sí. Y cortó esa pequena imagen. Si ustedes miran con más amplitud, se van a dar cuenta quizás por qué.
8: Nah, pero todos fueron a saludarlo de la misma manera.
7: Yo creo que está diciendo pavada. Bueno, pero bueno.
9: A veces la verdad no gusta, pero bueno, ¿qué le vamos a hacer?
7: 11-5-0-26-8-6-30. 11-5-0-26-8-6-30. ¿Qué opina la gente del abrazo de Nico Paz y Messi?
6: No.
7: Te saqué la cocina de la galera, no. ¿Qué te dejó Messi? ¿Qué te dejó Messi en esta carrera extraordinaria de la selección? A ver, Maxi.
6: Ay, se viene Argentina al centro, Messi. Ay, el golpe se perdió Leo. Ay, el golpe se perdió Leo. El centro de Medina que llegó al fondo y Leo con la derecha la tocó. Se fue desviado, era el cuarto, era el segundo de Leo. No pudo ser. Cuando ahora se viene en cambio, se sale el equipo africano de Alfonso.
7: Pero le quedó para la zurda y remató de derecha.
6: Sí, el centro de Nico González.
9: Con el arquero jugado ya para el otro sector, ¿no?
7: Hay un cruce igual del zaguero de Momo. Hay un cruce ahí que lo complica. Estaba enojado Messi con la jugada que erró,
6: Sí, se va el arquero,
7: Se va el arquero.
6: Sí. Se va el arquero de Benín.
7: Dan Ginú ya hizo lo suyo, ya se dejó hacer el gol.
6: Claro.
8: Nah, pero no digas así.
7: Penal.
8: Pero fue arriba a la izquierda y el arquero fue abajo a la derecha. ¿Está ¿Cuántos bien? Penales pateó? No,
7: está perfecto, sí. Hizo lo que tenía que hacer el señor.
9: Pero le pegó bien.
7: Ya atajó, le atajó un tiro libre, le atajó un tiro media distancia.
8: Quiero decir algo, los medios españoles en un día en el cual, como muchas decisiones que ha tomado en su vida, equivocadas, Cristiano Ronaldo hizo un comunicado absurdo explicando por qué se retiró la selección. El diario Marca tiene todas las noticias importantes en su portada vinculadas con este partido.
7: Pero claro, viejo.
8: Y gol de Messi de penalti es la primera imagen que aparece de Leo abrazado por sus compañeros.
9: Yo sé que no es de buen periodista, pero al tercer párrafo del comunicado de Cristiano Ronaldo me aburrió y no lo leí más.
7: Yo lo leí todo, el comunicado de Cristiano Ronaldo me pareció que fuera de contexto, teniendo en cuenta que hoy se despide Messi.
8: Es muy de Cristiano Ronaldo.
7: Claro, ¿qué querés llamar la atención?
8: Pero obvio, toda la vida se movió igual.
7: Lo comunica mañana y ya está. Además, te comparaste con Maradona y con Pelé. O por lo menos esa es la línea que le bajó a Jorge Jesús.
8: Claro, él se comparó. No,
7: o sea, pretendía que Jorge Jesús dijera que se había equivocado con un jugador que está a la altura de Maradona y de Pelé.
8: En todo caso...
7: Muy raro todo lo de Cristiano Ronaldo.
8: En todo caso puedo decir, en algún momento estuve, porque el presidente de Cristiano Ronaldo está...
7: Yo te digo, para mí no estuvo ni estará nunca a la altura de Messi.
8: No, para mí, ni de casualidad.
7: Está muy por debajo de Messi, es un gran goleador, pero es un extraordinario futbolista... Porque además tiene una capacidad de...
8: Física.
7: No solamente una capacidad física, sino una capacidad notable a la hora de pisar el área. Tiene
9: también,
7: técnica.
9: ¿No?
7: Es un jugador que pega saltos impresionantes. Sí. A los 41 años sigue vigente, está impecable físicamente.
8: Está bárbaro, pero toda la vida se movió de la misma manera. El Real Madrid fue campeón de la Champions, goleando al Liverpool. Él no tuvo ninguna injerencia en el resultado... Y empezó a hacer gestos para llamar la atención y que la cámara fuese sobre él en lugar de Bale, que había hecho los goles. Pero bueno, muy de Cristiano.
7: Bien, a ver, Maxi.
6: Sí, acá estamos, Dani. Bueno,
7: hay cambio, ¿no?
6: Te decía, sí, ahora se están preparando algunos jugadores argentinos, pero bueno, se sigue disputando el partido. La pelota está en juego después del cambio que te decía. del arquero de Benín fue el con la 16, entró Saturnin Alasbe por Nadiyu, que tuvo Dan Ginu, que tuvo una gran actuación más allá de los tres goles. Bueno, ahora sí se vienen más cambios en el equipo argentino.
9: Mira,
6: porque están el Pío Flores, Más Antuano, Lo Celso, listos para entrar.
7: Bien, bien, el Pío Flores que sigue sumando minutos en la selección argentina.
9: Parte de la nueva generación, ¿no?
8: Digo, si el chico se permite, no creo que lo vayan a sacar a Messi.
7: Estuve averiguando algunas cositas de Flores, ¿eh? Hablando, sí de esta cuestión del Vasco, que el otro día dijo que quería que estuviera más cerca del predio de Ezeiza, de la Bombonera.
9: Sí.
7: Él vive en Villa La Cava.
9: Sí.
7: Sigue viviendo ahí. No es un problema tanto el barrio, que es picante, ¿no? Sí. Ahí en San Isidro, la villa de San Isidro. Sino tiene que ver más con el tema de la distancia. Está bien contenido por sus padres, Ariel y Jessica.
9: Sí.
7: Pero es un pibe que tiene que salir de ahí.
9: Mirá, está bien. El Vasco habló de la distancia el otro día. Scaloni también dijo que hay que cuidarlo.
7: Sí.
9: Entonces, definitivamente no es solo un tema de distancia.
7: ¿Está? Bueno, sí.
9: Está más que bien. Bienvenida a la contención de sus padres.
7: El que habló con Pablo Sabac, que es el representante de Diego Marquich, porque ellos fueron compañeros en Argentinos Juniors, hubo una charla al respecto.
9: Sí.
7: Ellos pueden aconsejar, después los jugadores deciden, ¿no?
9: Sí, bueno, igual.
7: Y Flores no se quiere ir. Se resigna al desarraigo. El pibe está con su familia. Vive en ese barrio donde lo conocen como Benja. Él es Benja ahí.
9: Yo no creo que el tiempo lo irá marcando. El tiempo inmediato, no estamos hablando a largo tiempo.
7: Sí.
9: Yo creo que lo de Arruabarrena hablar de Puerto Madero es una figura. Puerto Madero no habla de Puerto Madero.
7: No, claro.
9: Habla de acercarse más a este tema de la distancia, como decís vos. Pero también cuando Arruabarrena y cuando Scaloni hablan de cuidarlo, es porque definitivamente hay algo más, a lo cual un diamante en bruto como es Flores, empiezan a aparecer un montón de cosas, ¿sí? Porque se hacen amigos del exitoso, del que gana.
7: Claro.
9: Hay que tener cuidado.
8: Sí, ahí recibió un pase Leo Flores de Messi, un cambio de frente de derecha a izquierda que controló bien, pero después no supo resolver la jugada.
7: A ver, Dani, sí, Maxi.
6: Pasamos los cambios.
7: Dale.
6: Pasamos los cambios.
7: Dale.
6: Matallister, Cuti Romero, Enzo y Lautaro, para que ingresen Lo Celso, Ezequiel Palacios, Más Antuano y el pibe Leonel Flores.
7: Bien, bien, fantástico. Tenemos ahí jugadores de primer nivel, ¿no? Más Antuano, Flores, jóvenes, sangre joven, y Lo Celso, que se está empezando a despedir de la selección argentina, ¿no?
6: Otro que hoy se despide, claramente, seguramente va a ser su último partido.
7: Bien, bueno, y ahora ataca Benín, ¿no? Buscando el gol del honor.
6: Sí, el gol del honor, porque ahí justamente había una mala entrega de Lo Celso, pero terminó recuperando después Nico González. Ahora sale Lo Celso con la pelota, que se paró en el círculo central junto a Palacios, en una especie de doble cinco. Tocan la pelota justamente entre ellos y va avanzando Argentina.
8: Sí, está Nico Paz, Más Antuano y Messi juntos.
7: Sí,
8: digo, ¿cuánto fútbol, no?
7: ¿Cuánto fútbol? Sí, ¿cuánto fútbol?
6: Sí. Y el que sigue en cancha sí hay, ¿no? Porque no hay otro cuatro.
7: No hay otro lateral. Bueno, más o menos lo que pasó en el Mundial, que entre Molina y Montiel hacían un solo lateral.
8: Yo
7: creo que Jai tendría que haber ido al Mundial.
8: Sí.
7: Pero bueno, se la jugó Scaloni con los futbolistas que ya conocía,
8: sí,
7: ¿no?
8: Voy a hacer un análisis fuera de contexto. Argentina está defendiendo con tres a esta hora, ¿no, Maxi?
6: A ver, porque está... No, se corrió Medina de seis, Jorgito. Y Lich,
8: Nico de lateral. Perfecto.
6: Martín de 2 y Nico de 3, exactamente, sí.
7: Bueno, faltaría un golcito más de Messi, ¿no?
9: Lo tuvo,
6: ¿no? ¿Por qué no, eh?
7: ¿Eh?
6: Uy. Ahí ataja un buen remate llegaba desde el sector izquierdo. Me parece que fue el pie de Flores, sí, Flores. Sacó un buen remate de derecha. El arquero, la primera que toca, el arquero Alambada, que es el suplente que reemplazó remate que saque, después en el rebote se lo termina perdiendo Argentina. Veremos, yo creo que Messi va a tener alguna más para poder redondear este partido y convertir otro gol más.
7: Bueno, a ver, vamos a una pequeña tanda, ¿les parece? Una pequeña tanda porque es necesario y ya venimos con el final del partido. Esperemos que volvamos con otro gol de Messi, como anticipamos antes del rotativo. Sí, Maxi.
6: No te decía nada.
7: Bien, bárbaro. Está Lucas Apolo también, ahora vamos a ir con él. A ver esta jugada, porque le tengo fe.
6: Dale, a ver, toca Flores para atrás para Palacio, Palacio para Lo Celso, a ver, lo va a buscar a Messi, Messi la baja de pecho, ah, mira, levanta la banderita. Levanta la banderita, el asistente uno, bueno, saldrá del fondo, Benín.
7: Bien, y vamos a la tanda, ya venimos con más del Oral Deportivo y el final del partido de Argentina. Con Benín está ganando 3-0, se despide Lionel Messi.
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0: Hola, Oral Deportiva y Equipazo. Messi me deja la enseñanza de todo lo que está bien. Me deja emociones, me deja alegrías, todo lo que está bien, en la cancha y fuera de la cancha. Bueno, soy María de Parque Chas, DNI 516. Me gustaría conocer el Club de la Milanga. Por favor, ¿me darías el gustito de ganar? Cumpleaños mi ahijada y quiero invitarla. Bueno, te sigo escuchando. Chau, chau. Messi, sos todo lo que está bien. Esa es la enseñanza que me dejaste a lo largo de tu carrera. Chau, chau.
1: A ver, Maxi Venosi, termina el partido y Messi quiere otro gol.
2: Y Messi quiere otro gol, Dani. Estuvo cerca, pero tremenda pelota. El arquero Lacva, entre Lacva y el palo, la pelota va al córner y una anterior lo tuvo también el pibe Flores tras un pase de Messi. Ahora viene un córner, rechazo y sale Benín desde el fondo, a ver, se complican. Otra vez la recupera Argentina, ahí con Flores, con Nico González, vuelven para atrás. La pelota va para el otro lado, con Jai, ya que abre para Nico Paz. Bueno, falta, sí, para Nico Paz. Y se va a venir otra pelota al área de Benín. Messi quiere otro gol más. Quiere que el partido termine 4-0 con otro gol suyo. Recordemos que hizo el tercero de tiro penal. Va a ir Messi con el tiro libre. Quiere apurar. Guardan la distancia. Ahí va a tocar corto, me parece, Leo. No la van a tirar al área. Toca corto, se la devuelven. Toca para Palacios atrás. Bueno, no puede prosperar el ataque de Argentina, sale Benítez del fondo.
1: Bien, bien, el arquero estaba mirando, ¿no? Se llama
2: 3 minutos más.
1: Saturnín Alagüe, que ataja en el Lloré, el Fútbol Club de la Segunda División de Francia, ¿no? Buenos arqueros los beninenses, ¿eh?
2: La verdad que sí.
1: Los dos taparon buenas pelotas. A ver, dale vos.
2: Bueno, venía la pelota. Se detiene el partido, lo detiene el árbitro chileno porque se vienen algunos cambios en Benín. Mirá, 3 cambios más de Benín. Y eso que yo he dicho, en 3 minutos más, bueno, para que más jugadores tengan la posibilidad, aunque sea, entrar en este partido. Vos fijate que ya hay movimiento. No sé si lo pueden ver por los monitores, pero ya hay movimiento en lo que son los laterales. Ya se va armando todo para la etapa final de esta fiesta de despedida de Messi. Recordemos que después va a cantar la Sole, que va a cantar también Luis Bueno, y va a haber sorpresas.
1: Me dicen que la sorpresa es Lali Espósito, ¿puede ser?
2: Se rumoreaba que también iba a estar cantando, veremos si aparece final en el expósito, pero sí, era el rumor que estaba instalado en la previa. Se está armando todo ahí, bueno, un corralito al lado de lo que es el banco de suplentes de Argentina, también el banco de Benín, ya todo preparándose para el pitazo final y seguir con la fiesta de Messi, por supuesto.
1: Bien, fantástico. Bueno, ustedes saben que el señor Fernando Presti se va a ir a Córdoba. Este viernes juega Boca visitando Instituto, ¿no?
3: Sí, en el Kempes, ¿eh? Todo agotado. Bien. Las populares quedan algunas plateas.
1: Más o menos como lo que pasó acá en el Monumental, explotado,
3: sí,
1: ¿no?
3: Sí, sí, sí. Y además con un problema importante de hotelería en la docta, en la ciudad. Bueno,
1: pero vos no vas a tener problema. Yo no. 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
3: Saludos
1: con
3: Presti, al querido Luis, sí, al gerente de Domus Auditorium.
1: Un abrazo grande, cobro cualquier cosa. Esto es una carga, me parece, no es falta, del capitán de Benín, ¿no? Pero bueno, le queda pedir de Messi, ¿no?
2: Messi de Almeida le hizo falta a Messi. Esto es un penal con barrera, ¿no?
1: Sí.
2: Así, uno más y no jodemos más, pide la gente. Yo me voy a poner de pie.
1: Dale vos.
2: Me voy a puede firmar.
1: Saturnín a la B. Saturnín a la B.
2: Saturnín a la B.
1: Ni correte, se te ocurre verla,
2: Correte, correte. Bueno, Armando la Barrera, el chileno Bejar.
4: ¿Sabes qué?
2: Messi que ya está.
4: Sí. No, sería el final perfecto. Gol de tiro libre y chao. Listo, se termina porque se pasó, claro, el tiempo.
2: Se termina ahí.
1: Dale vos, Venosi, tiene que ser un broche de oro.
2: Es un penal con barrera, ¿eh? El de Messi ahí, cerquita de la media luna.
1: Todos quieren firmar el gol.
2: La barrera armada, todos estamos filmando el gol. Veremos, se va a venir el tiro libre. Mirá, se para a dejar al lado ahí de Messi, va a dar la orden. Messi que toma corta carrera, mira el remate. A ver, Leo, se viene el tiro libre de Leo para cerrar la noche de Messi. Se le fue arriba, se le fue arriba. Se le fue alta, pero hay aplausos, por supuesto, aplausos de todo el público.
1: Qué lástima.
2: Para Lionel Messi, va a llegar el final del partido en cualquier momento, Dani.
1: Hay que entender la emoción y cómo se vivió este partido, ¿no? ¿Cómo vivió Messi el partido?
2: Ahí está.
1: ¿Terminó?
2: Pide la pelota, Bejar. Señora.
1: Gracias, Leo. Gracias por todo, Leo.
2: El paso final, le da la pelota a Messi. Y se termina la historia de Lionel Messi con la camiseta de la selección argentina. El aplauso de todo el Monumental.
1: Bejar le regaló, ¿sabés qué? El árbitro le regaló las tarjetas.
4: Y Momo se acercó ya a pedirle la camiseta.
1: Escuchá, escuchá.

0: se sacan selfie los jugadores de Benin con Messi.
1: Claro, después le dice Lionel, tranquilo.
0: Pero una cosa de loco, se le fueron encima. Momo le quiere chorear la camiseta, mirá. A ver, ¿qué pasa en la cancha, Maxi? Contame.
2: Bueno, sí, a ver, desde acá no puedo decir mucho porque están todos rodeando a Messi, pero bueno, sí, seguramente ahí los jugadores de Benin que ahora se corrieron, pero querían llevarse la camiseta. Bueno, hay lágrimas en algunos jugadores argentinos, ahí lo van a saludar todos a Leo. La gente que canta que de la mano de Leo Messi se va armando todo un telón, todo un escenario en la cancha, los jugadores argentinos allí rodeados, y se va a venir la emoción pura. Veremos si Messi toma el micrófono, si se dirige al público, que era una de las ideas. Cuando ahí empiezan a verse ya algunas imágenes, se empezarán seguramente a ver ustedes por la tele.
0: Sí.
2: Terminó el partido y sigue la fiesta.
0: Bueno, están todos abrazados, ¿no? Hay sí, una suerte de...
1: Sí, los drones. Fíjate, que están armando figuras.
2: Fíjate la imagen. Fíjate la imagen en el aire.
0: La S, ¿no? Parece una S de Super Messi.
2: Claro, exactamente. Se apagan las luces del Monumental.
0: Contanos, Maxi.
2: Se bajan las luces, todos mirando hacia arriba, esa imagen ilusoria que se forma en el aire. Todos aplaudiendo a Messi.
0: Ah, oh, bueno. No, metieron no, un chivo.
1: No.
0: Yo no lo puedo creer. Pensé que era la S de Superman. Era un chivo de una aseguradora.
3: Ahora, una picardía que no esté el...
0: Lo que debe haber garpado, ¿no?
3: Que no esté
0: garpó
3: el tablero.
0: La pieta, ¿no?
3: Sí, que no esté el tablero, ¿no? En habilitado, porque seguramente era una ocasión como para que mucha gente lo salude.
0: Qué barbaridad.
1: Tachame, ¿no? La 4, ¿no? Tachame, no, la 4. Mozo, la cuenta, por favor.
0: Yo te digo una cosa.
1: No, y además...
0: Vimos los drones. Los drones dijimos, bueno, ahora la barba de Lionel, no sé.
1: Sí.
0: Una pelota.
1: Bueno, sigue los
0: ahí
1: drones.
0: Ahí está, el escudo drones. De la AFA. Ahora sí.
3: Alguien metió un mordiscón ahí.
0: El escudo de la AFA con los drones en un Monumental cargado.
1: Lo digo hoy. Esto a partir de mañana se muestra como un blooper en todos lados.
0: Es un escándalo.
1: Les aviso.
0: Bueno, el escudo de la AFA con los laureles.
3: Factura toda hora, cada
0: es una
3: paso.
0: Cosa de loco. Bueno, estaba corto de guita, Chiqui, porque le pidió a River que le prestara la cancha, que no le cobrara el alquiler. Claro, viejo.
1: Además, la previa y la imagen de Lionel abrazado con todos los jugadores, mirando, mirá, Lionel, lo que te están
0: ahí
1: armando.
0: Está, el 10.
1: Ahora sí.
0: El 10 y Messi. Mirá, Messi conmovido con los drones. Sopla Messi. Maxi, la camiseta 10 con los drones.
2: Sí, la camiseta 10 ahí con los drones. Después del chivazo y del escudo de la AFA. Bueno, ahora sí, todos mirando hacia arriba.
0: Y aplaudiendo.
2: Se sigue preparando todo para que canten los artistas y para que sea el final de este homenaje, de esta despedida a Messi allí en el campo de juego.
0: Creo que es el momento, Maxi, creo que es el momento para una tandita, ¿no?
1: Sí.
0: Es el momento para una tandita porque se viene el show con los cantantes, puede llegar a hablar Messi. Así que vamos con una tanda, no se vayan. 11-5-0-26-8-6-30. 11-5-0-26-8-6-30, la vía de comunicación. ¿Qué te dejó Messi? ¿Competís por los premios? La cena de mar para 5 personas en la cocina de Ana Mellino. Y además, la cena en el Club de la Milanesa. Ya venimos.
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13: Volvemos al Monumental con Maxi Venosi mientras vemos que en el cielo de Núñez, a través de los drones, ya pasaron los chivos que tenía que pasar la AFA. Y después apareció la camiseta de Messi con la 10, figuras de Lionel, rostros, ¿no, Maxi? ¿Cómo lo está viviendo la gente? ¿Se mueve o no se mueve la gente?
14: No, ahora la gente mirando, estaba mirando todo este festival de drones, con lo último se proyectó la cara de Messi. Ahora aplauden, pero estuvieron muy atentos a observar todo
13: a ver,
14: lo que
13: se a ver.
14: En el aire del Monumental.
13: Toquemos con Lucas Apolo en otro sector. Lucas.
15: Dani, equipo, ¿me escuchan bien?
13: Sí, perfecto. ¿Qué ves de ahí? Contame cómo está la gente.
15: Bueno, de a poquito la gente comienza una ovación multitudinaria para el 10, como se ha alabado sea el señor haciendo el signo con las manos, pero la verdad que todo muy lindo se lo ve, Dani, y de a poco empieza lo que va a ser, más allá del partido, el escenario de despedida para Leo. La gente muy alegre, contenta, aplaudiendo. Veo muchas familias y muchas lágrimas también en los hinchas.
13: Bien, bien, fantástico. Bueno, entonces, la gente se queda, no se va, despide a Messi. Messi con los jugadores en la cancha, Maxi.
14: Dale, campeón, para Messi y para todos los campeones del mundo que están, por supuesto, en la cancha, así rodeando a Lionel Andrés Messi, mientras ahora los jugadores de Benfica se retiran. Y ya queda toda la fiesta pleno para Messi y sus compañeros en el campo de juego.
16: Bueno, quien va a aparecer y va a cantar es Sergio Torres, un cantante santafesino, sí, al que Messi sigue de siempre. Dicen que esa puede ser la sorpresa. Estemos atentos. Bueno. ¿Sí?
13: Sergio Torres.
16: Sergio Torres se llama.
13: Bueno.
16: Santafesino. A los 13 años comenzó a cantar en Tropical Maracaibo, posteriormente pasó por los Palmeiras, Grupo Alegría.
14: Escuchen.
13: Sí, a ver. Sí.
14: Ah, porque me parece que apareció Tapia. Escuchá.
13: No se oye nada, ¿eh?
14: Bueno, insultos al presidente de AFA, ¿eh? Suena el Chiqui Tapia Botón, me parece que apareció en la cancha. Otra vez insultos al presidente de la AFA.
13: Claro, el tema, a ver, la gente que va a la cancha.
16: Pero
13: a ver,
16: esta fútbol. No es gente de fútbol de todos los domingos.
13: Pero
16: la que va hoy,
13: no,
16: ¿eh?
13: Pero ¿sabes qué pasa? Están enojados porque la verdad, el tema de las entradas, primero los precios. Que bueno, a ver, es una cuestión de mercado, ¿no? 500 lucas, mucho, 90 lucas la popular. A ver ahí.
14: Se va, se canta. ¿Sabe lo que pasa con el tema de las entradas?
13: Sí.
14: Que la gente se eduque muy pocas. O sea, yo encontrame a quien haya comprado por un partido y le hacemos una nota. Fue un festival de regalos, de protocolos. Ayer yo estuve retirando la credencial en las oficinas de la Liga Profesional.
13: Sí.
14: Un festival de dirigentes de ascenso, de afines a la Asociación del Fútbol Argentino, entrando, yendo a buscar entrada de protocolo. Hay un montón de entradas que se destinaron a la reventa.
13: Claro.
14: Que hay un montón de denuncias de reventa que pedían cualquier cosa, a empresas también, bueno.

0: Entonces eso también es la calentura de la gente. Y fíjate que acá en la selección no se lo insultaba a Tapia, se lo empezó a insultar en lo que era su refugio. Mira, otra vez, insultos de algunos sectores en el estadio. Entonces la gente se cansa de estas cosas. También de ver también cómo se organizan estos amistosos, de la desprolijidad, de la...
1: Tal cual. Bueno, a ver, que te puté todo un estadio cuando se está despidiendo la máxima figura de la selección, marca algo, sí, Tapia. Es como para que tomes en cuenta, pero espera, esto.
2: Y digamos, ¿no?, algo, hay mucho mérito en Tapia con la selección argentina.
1: Sí, en la, todo en lo la que vos quieras.
2: No, está bien, pero yo digo que...
1: El mérito de Menotti, porque bueno, Tapia lo iba a limpiar. Si Armani no le atajaba el penal a Derly González en la Copa América, no existía la escaloneta.
2: Sí, totalmente.
1: Menotti es el principal responsable de que selección argentina tenga este éxito. Ahora, Tapia acompañó, pero hay una cuestión que no entra en la gente, Tapia. ¿Sabés por qué no entra en la gente? Porque los campeonatos son una porquería, viejo. Bueno. Porque hay 30 equipos, porque como cuenta Maxi, pasa a los dirigentes a buscar las entradas por la AFA, porque lo llevan de viaje para que te levante la manito y te vote. Entonces, Chiqui Tapia tendría que hacer un poquito de autocrítica, ¿no? Ah,
2: absolutamente de acuerdo.
1: Y entender que si te putea todo el estadio, y fíjate, replanteate qué estás haciendo mal. Digo, porque esto de ponerte los anteojos negros y fingir demencia, me parece que no te va a ayudar, ¿no? Digo, al margen de las causas que tiene que investigar la justicia.
2: Pero a lo que voy yo, que el propio público de la selección, que disfrutó de los títulos conseguidos, tenga esta reacción con quien preside el fútbol y acompañó a la selección con la cuota de responsabilidad que tiene en la estructura, menor, mayor, intermedia, lo que quieran. Digo, es todo un síntoma, ¿eh? Porque acá además no es gente que todos los fines de semana va a ver el fútbol. Yo creo que mucha de la gente que está hoy en la cancha de River, y yo creo que un 30% suele ir a la cancha. El resto no sé si va semana a semana el fútbol.
1: Bueno, a ver, Maxi, ¿qué está pasando por ahí? ¿Qué se viene? ¿Qué palpitas?
0: A ver, se están proyectando algunas imágenes de Messi. Y ahora vamos a seguir. Se están... Tomó el micrófono un conductor de fiesta que no diviso de aquí.
2: Goico.
0: ¿Quién es? Ah, es Goico, sí. Está Goico, claro.
2: Maxi, no hay pasillos en las plateas, ¿eh? Me parece que hay más gente de la que habitualmente va.
0: Sí, no tengas dudas. Sí, hoy acá hay más de 85.000 personas, sí. Ahí entra la Sole, ahí Goico.
1: Se viene la Sole. A ver, ¿hacemos una tanda antes de que cante la Sole? ¿Eh? Antes de que cante la Sole, hacemos una tanda y ya venimos con la Oral Deportiva.
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1: Bueno, está cantando la Sole. Atención, a ver, poneme un poquito de la música. Le estaba cantando a Messi, ¿no? Le está hablando.
31: Canto

0: Ahí está el aplauso para Messi. El abrazo de Messi con la Sole. Lo disfrutó esto Messi, ¿no? Al principio parecía medio embolado, Leo. No, con los drones, con los chivos, con toda esta figura, ¿no? Que metió ahí Tapia. Pero ahora lo abraza. Ahí está Scaloni. Scaloni conmovido con su hijo, con la camiseta de Messi.
1: No estaba tan seguro.
0: A ver, sigue hablando la Sole. Sigue cantando, escuchémosla.

0: Qué grande, ¿eh? Qué linda la canción de la Sole. Lo abraza. Se ríe Marinelli. A ver, Maxi, contanos vos desde ahí.
1: Ayudando.
2: ¿Pero de qué se ríe Marinelli?
0: No, no sé, se ríe.
1: ¿Te acuerdas de los drones?
2: No, pará, pará.
0: ¡Habla Messi! ¡Habla Messi, lo escuchamos!
2: Habla Messi, señores, habla Messi.
3: Es difícil decir algo hoy. Hay muchas, muchas emociones, se me cruzan muchas cosas. Obviamente lo primero que pienso es mi viejo,

No me queda más que agradecer, como lo dije en la carta de despedida. Fue un orgullo muy grande para mí defender esta camiseta durante todo esto, más de 20 años. Hasta en los peores momentos que lo hemos pasado y lo he tenido, nunca dejé de luchar, de pelear, de dar el máximo, de querer estar siempre. El no venir más va a ser un dolor muy grande. Le juro que me gustaría venir toda la vida, porque jugar en la selección argentina es lo más lindo que te puede pasar. Lo más lindo que te puede pasar.

Como dije, si bien quiero estar toda la vida acá, siento que es el momento. El último mundial ya fue demasiado todo lo que me tocó vivir. Tuvimos el sueño de cumplir el sueño mío y el de todo el país de volver a ser campeones del mundo.

0: El último mundial estuvimos muy, muy cerquita y la realidad es que no pasó nada raro, como se dice. Dimos todo. El partido con Inglaterra fue...
1: Escuchen, terraplanistas.
0: Muy grande para nosotros.

0: a nivel de pierna, a nivel emocional, fue un desgaste muy grande y la realidad es que llegamos con lo justo. La peleamos como lo hicimos siempre, como lo hicimos con esta camiseta, con todos los compañeros que me tocó pasar y compartir, no solo con ellos y con los que estuvieron en la época que nos tocó ganar, sino que antes también lo hicimos, pero lamentablemente no pudimos ser campeones, también estuvimos muy cerquita, pero no tenga duda que todos los compañeros que estuve al lado siempre dejaron todo por esta camiseta, siempre.
1: Bien Messi, manejando los tiempos, con el discurso, los aplausos.
0: Bueno, agradecer a mis compañeros, obviamente, por esto, este tiempo que me tocó compartir con este grupo, que fue mucho, que me hicieron cumplir el sueño de chiquito, que me hicieron ser campeón del mundo, campeón de América, finalísima, y todo lo que jugamos. Fue un orgullo enorme para mí compartir la cancha y fuera de la cancha con todo eso. Era salir a competir y competirle a cualquiera porque sabía que tenía guerrero al lado que se dejaba en la vida.
1: Lo que llora Enzo Fernández, ¿eh? Impresionante.
0: No sé, seguramente me olvido de muchas cosas que me gustaría decirle. Pero es un momento muy difícil para mí. Voy a extrañar muchísimo jugar acá. Tuve la suerte de ir por todo el país porque me tocó jugar por todos lados y siempre recibí un cariño enorme de todo, de mi inicio hasta el final. Y nada, soy un agradecido por todo lo que me tocó vivir.
1: Conmovido Mastantuono también. Ovación del estadio.
0: Agradezco todo este tiempo que siempre fui donde fui, siempre la cancha llena. Sea el partido que sea, mundiales, Copa América, estaban en todos lados haciendo un esfuerzo enorme porque sabemos lo difícil que es estar en la cancha, viajar a mundiales, viajar a Copa América y ustedes lo hacen siempre, siempre somos locales en todos lados y eso nosotros lo sentimos.

0: Messi deja un espacio entre palabra y palabra con la ovación. Y está conmovido realmente Enzo Fernández.
1: Me tocó vivir uno de los días más felices de mi carrera, que fue cuando volvimos a jugar el primer partido después del Mundial. El haber vivido lo que viví ese día no se me va a olvidar nunca más. Fue lo más lindo que me pasó. Fue hermoso. Hasta el día de hoy veo videos y me emociono. La verdad que ese día va a quedar la historia mía, de todo ello, de todos nosotros, de mi familia. Fue algo espectacular, así que muchísimas gracias. Hoy nuevamente acá, seguramente me toca venir el día más triste de mi carrera, que es donde le digo adiós a la selección, adiós a todos ustedes. Lo voy a extrañar defender los colores de la selección, pero ahora voy a estar de ese lado, con todos ustedes, bancando a todos estos chicos y a todos los que vengan. Siempre, siempre unidos.

Quedó más demostrado que cuando nosotros nos juntamos y estamos unidos, somos más fuertes que cualquiera y superamos cualquier cosa. Van a venir momentos duros, seguro, porque no es normal lo que se hizo todo este tiempo. Y en esos momentos duros tenemos que estar nosotros acompañando más que nunca. Como le digo siempre a ellos, o le dije la última vez, o la última charla, para conseguir objetivos grandes hay que hacer grupo fuerte, hay que hacer grupo unido, porque hay gente que quiere ver mal a la selección, entonces no hay que darle gusto.

0: Los momentos duros, los momentos difíciles, cuando realmente se ve en el grupo y cuando se pueden salir de momentos o situaciones difíciles. Cuando no hay grupo fuerte es muy difícil conseguir. Y ya le digo que nosotros éramos un grupo extraordinario. Por eso conseguimos todo lo que conseguimos. Bueno, no sé, la verdad que estoy hablando más que nunca. La verdad que no me quiero ir de acá. No quiero dejar la cancha. Solo decirle que los quiero, los voy a extrañar. Y soy un agradecido a Dios, como dije, de ser argentino. Orgulloso de ser argentino y de haber cumplido el sueño con todos ustedes. Muchas gracias, los quiero.
1: El cierre de Messi. Muchachos, la evolución de la persona por encima de este extraordinario jugador. Porque todo lo que vivimos, la carrera de Messi, minuto a minuto, incluso las críticas, en los momentos duros que Messi recordó, la verdad que fue una pintura excepcional y es un cierre sencillamente magnífico, como lo fue él. La verdad, fantástico el discurso, Maxi.
2: Espectacular, Dani. Realmente no hay palabras para agregar a todo lo que dijo Messi. Como vos decías, un ser humano excepcional, más allá de la cancha, más allá del futbolista, y que se lo va a extrañar, por supuesto, en la cancha, se lo va a extrañar con la camiseta argentina, pero realmente termina este cierre soñado, como quería Messi, siendo reconocido en su país con la camiseta argentina, con la felicidad que le dio aquel festejo post Copa del Mundo, que siguió jugando después de Qatar, que siguió disfrutando, que llegó su físico al máximo y casi repite otra Copa del Mundo, y que hoy tiene su merecida despedida por todo lo que dio, por todo lo que dejó por la camiseta argentina y por la gran persona que es.
1: Bien, Maxi, gracias. Gran trabajo del Monumental. Abrazo grande. Abrazo, Lucas, también. Cerramos antes con Medife. Dale. 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
4: Bueno, confirmado el desgarro de Alan Velasco, con ese desgarro en el aductor de su pierna izquierda, se habla de 3 a 4 semanas y ver quién lo reemplaza, al ex hombre de Independiente. Todos los caminos conducen a Carlos Palacios, pero habrá que esperar.
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2: Se despide Messi en el Monumental, abrazándose de sus compañeros, todos los que estuvieron junto a él durante estos 21 años de su carrera, con los altibajos, con los momentos duros y en la victoria, ¿no? La Copa del Mundo, sobre todo la de Qatar 2022, que le da un broche de oro a su carrera. Nunca hablé tanto, dijo Messi, no se quería ir de la cancha. Fue magnífica su alocución. Los ganadores de los premios del Oral Deportiva, Liz, 788 el DNI, se lleva a la cena de mar de Ana Mellino, y Miguel, DNI 563, el premio del Club de la Milanesa. Le mandamos un abrazo grande a Dani Miche, mañana va a estar con nosotros con el tenis, como siempre. También Andrés Vázquez con el boxeo. Vamos a volver aquí ya con la programación habitual, ¿no? Estuvimos pendientes de la despedida de Messi. Nosotros nos vamos también. Gracias, Fer.
4: Feliz de vivir este momento histórico, ¿eh?
2: Histórico. Gracias, Jorge Marinelli.
5: Igual, Dani.
2: Rafa abrazo. Álvarez con la Garza Rébora en la producción. Tony Esmoris y Laurita Parodi en la operación. Toto Gan en el YouTube. Se va Messi, nos vamos nosotros. Mañana volvemos a las 8 de la noche con la Oral Deportiva. A las 15 los espero con Johnny Vial en Pan y Circo. Y ahora se quedan con el panorama informativo y todo lo que seguramente hablarán los jugadores de la selección argentina, la despedida de Messi, con Jimé Oliver, con Carlos Casal. Siguen informados en Radio Rivadavia. Chau, hasta mañana.

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0: 11 de la noche, 5 minutos en la República Argentina. ¿Qué tal? ¿Cómo le va? Esto es Panorama, el cierre por Rivadavia con el repaso informativo de la jornada. Hoy hay bastante, se imaginará por qué. Hay bastante información. Así que vamos a ir a los bifes de entrada. Vamos primero por el estado y el pronóstico del tiempo para Capital y alrededores. Me parece que se viene un miércoles. ¿Qué te volvió de ir? A ver.
1: ¿Cómo estás, Carlos? Muy buenas noches. Y qué bueno que las lluvias, y lo adelanto así, llegan para mañana. Y no para hoy, no se adelantaron porque hubiese sido la despedida de Messi, bueno, de otro color. En este momento 18 grados la temperatura, 79 la humedad, el cielo está nublado. Como ya lo dijiste, para mañana miércoles estamos esperando tormentas, durante la mañana, la tarde y la noche. Tormentas fuertes, aisladas, un porcentaje alto de probabilidades de que ocurra. Una alerta naranja para el AMBA a partir de la tarde de mañana. Lo vamos a ampliar todo esto, Carlos.
2: Hasta la medianoche.
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0: Messi lo hizo de nuevo. Otra vez nos llenó de felicidad y emociones.
1: Una noche difícil de olvidar.
2: Peor momento que lo hemos pasado y lo he tenido. Nunca dejé de luchar, de pelear, de dar el máximo, de querer estar siempre. El no venir más va a ser un dolor muy grande. Le juro que me gustaría venir toda la vida, porque jugar en la selección argentina es lo más lindo que te puede pasar. Como dije, si bien quiero estar toda la vida acá, siento que es el momento. El último mundial ya fue demasiado, todo lo que me tocó vivir. Tuvimos el sueño de cumplir el sueño mío y el de todo el país de volver a ser campeones del mundo. El último mundial estuvimos muy, muy cerquita, y la realidad es que no pasó nada raro, como se dice. Le dimos todo. El partido con Inglaterra fue un desgaste muy grande para nosotros.
0: Messi tuvo su despedida de la selección y fue figura contra Benín.
1: La albiceleste superó al representativo africano por 3-0.
0: Dos pases gol de Leo, uno a Otamendi y otro a Nico Paz, y marcó el tercero de penal.
1: El estadio fue una fiesta en la que la Pulga recibió todo el amor del pueblo argentino.
0: La tarde empezó con shows musicales y se esperan más sorpresas y homenajes sobre el cierre. La fiesta continúa.
1: Justicia declaró inconstitucional el decreto de Milei y ordenó la urgente aplicación de la ley de financiamiento universitario.
0: El juez federal Martín Kormik invalidó la maniobra de la Casa Rosada, que había condicionado los recursos para las casas de altos estudios que el Congreso aprobó.
1: Intimó al gobierno a girar los fondos y actualizar los salarios docentes de manera inmediata.
0: Casa Rosada adelantó que apelará la resolución.
1: El Banco Mundial ajustó a la baja las proyecciones de crecimiento para Argentina.
0: Sostiene que la economía se expandiría 2,1% del PBI en 2026 y 3% en 2027.
1: No obstante, el Banco Mundial cree que el país crecerá durante 3 años consecutivos por primera vez en varias décadas.
0: El organismo destacó las reformas de Milei.
1: Adrián Rabier sostuvo que la derogación de la ley de tierras no afecta a la soberanía nacional, porque la tierra continúa en Argentina.
0: El vocero presidencial afirmó que los extranjeros gozan de los mismos derechos civiles que los argentinos.
3: Lejos de poner en venta nuestros recursos naturales o estratégicos, atentar contra nuestra soberanía o poner en riesgo nuestras fronteras, la medida busca potenciar la producción rural. La derogación de la Ley de Tierras Rurales no elimina ni modifica el régimen de zonas de seguridad de fronteras. Las zonas fronterizas mantienen su régimen específico, con sus controles correspondientes sobre la adquisición y tenencia de inmuebles.
1: Influyentes senadores demócratas acusan a Trump de interferir en las elecciones de Brasil.
0: Denuncian que el gobierno del magnate republicano utilizó presión diplomática, económica y política sobre el país vecino.
1: Señalaron que la administración Trump sigue un patrón profundamente preocupante de interferencia electoral en América Latina.
0: Mencionaron expresamente a la Argentina como uno de los antecedentes de injerencia en el caso de los comicios legislativos de 2025.
1: Messi no pudo cantar el himno de la emoción.
0: Leo salió a la cancha con sus 3 hijos y regaló una de las postales de la noche.
1: Rompió en llanto.
0: Quebrado como nunca, esta vez tuvo que acompañar la melodía.
1: A su lado estaba la bandera de Malvinas del partido contra Inglaterra.
0: La tela con fondo blanco, letras negras y misma tipografía que aquella exhibida en el Mundial, estuvo recostada mientras cantaba el himno nacional el excombatiente Fabio Santana.
1: Las reservas del Banco Central volvieron a superar los 49 mil millones.
0: El stock bruto subió 326 millones y cerró en 49.123.
1: La autoridad monetaria compró 41 millones en el mercado oficial de cambios.
0: Para Adrián Rabier, Patricia Bullrich sigue apoyando que Milei sea reelecto.
1: El vocero presidencial se refirió a las críticas de la senadora a la gestión del gobierno y su eventual candidatura presidencial para 2027.
3: Los liberales no somos manada. Puede haber diferencias de algún enfoque en algún tema puntual, pero en la reunión de gabinete en la que participamos varios y también Patricia Bullrich, hay un apoyo total al presidente en continuar él liderando su proyecto. Por supuesto, es un proyecto de todo un gobierno, pero él es el líder de este proyecto con enormes resultados y entendemos que nadie mejor que él puede expresar las ideas de la libertad que nos representa. Después puede haber diferencias de opinión sobre cualquier tema, puede puntual, puede pasar con una senadora, puede pasar con algún diputado, y no pasa nada, digamos. Yo sé que dentro del periodismo por ahí es nota encontrar diferencias y plantear divisiones y demás. No pasa nada. O sea, Patricia Bullrich sigue apoyando la idea de que Milei sea reelecto. Lo ha planteado en reuniones de gabinete, lo ha planteado ante la prensa también. Y en todo caso, si tiene aspiraciones políticas, que también las ha planteado en algún momento a futuro, está muy bien porque ha hecho una carrera política que todos admiramos. Pero entiendo que sigue apoyando la idea de que Javier Milei sea quien busque la reelección en 2027.
0: Marcha por la ley de tierras.
1: Empresarios, trabajadores, organizaciones sociales y excombatientes de Malvinas se movilizaron al Palacio de Tribunales contra la Corte Suprema.
0: Rechazaron que el máximo tribunal habilitara el capítulo del DNU 70/23 que permite la venta de tierras a extranjeros sin restricción.
1: La convocatoria se dio como anticipo de la marcha al Congreso Nacional el 15 de octubre, cuando la Cámara de Diputados sesione para intentar rechazar y dejar sin efecto el decreto de Milei.
0: Granja Tres Arroyos cerró sin acuerdo la conciliación.
1: Quedaron firmes 1.250 despedidos en tres plantas bonaerenses: Capitán Sarmiento, Esteban Echeverría y Pilar.
0: En paralelo al vencimiento de la conciliación, el escenario judicial se complejizó.
1: La justicia comercial dispuso la indisponibilidad de 13,5 millones de dólares que la mayor avícola del país tiene depositados en el Banco de Comercio.
0: Lo resolvió en el marco de las denuncias de vaciamiento y las protestas de los trabajadores, que reclaman 4 meses de salarios adeudados.
1: Fuerte crítica del FMI a los subsidios a las tarifas.
0: El organismo cuestionó los subsidios generalizados por considerarlos ineficientes y costosos.
1: Recomendó reemplazarlos por transferencias temporales y focalizadas.
0: En el AMBA, la canasta de servicios públicos aumentó 867% desde diciembre de 2023.
1: Se ubicó por encima de la inflación, que fue del 254%, según el informe de la UBA y el CONICET.
0: Messi rompió en llanto en el micro rumbo al Monumental.
1: Ante el cariño que le mostraban los hinchas durante el trayecto, el astro no pudo contener la emoción durante el viaje hacia el estadio de River.
0: Francia al borde del caos.
1: Las protestas estudiantiles volvieron a generar fuertes incidentes con enfrentamientos entre manifestantes y fuerzas de seguridad en París y Estrasburgo.
0: Los analistas consideran que la magnitud de las protestas no se veían prácticamente desde el mayo francés del 68.
1: Los estudiantes reclaman mejoras en las condiciones de los establecimientos educativos y cuestionan varios aspectos de la organización de las clases.
0: El dólar oficial mayorista sumó su tercera jornada sin subas.
1: Se mantuvo a 1.520 para la venta.
0: En el segmento minorista tampoco arrojó cambios. Terminó a 1.540 para la venta en el Banco Nación.
1: El blue bajó a 1.540. Los dólares financieros registran leves ascensos.
0: Los residentes y concurrentes de los hospitales públicos de la ciudad de Buenos Aires llevarán a cabo mañana una nueva jornada de protesta.
1: Incluye un paro de 24 horas y una movilización que partirá a las 11 desde el Obelisco hacia el Ministerio de Salud en Bolívar 1.
0: Reclaman una recomposición salarial del 30% perdido en los últimos 3 años, el pago de las guardias y un plus por especialidad crítica.
1: Denuncian que el gobierno de Jorge Macri y el ministro Fernán Quirós no dieron respuesta a sus petitorios.
0: La despedida de Messi.
1: En el minuto 10, el partido paró y el Monumental se levantó para ovacionar al 10.
0: El árbitro chileno Fernando Béjar interrumpió especialmente el encuentro durante unos instantes para dar lugar al homenaje.
1: Durante casi 2 minutos, los más de 85.000 espectadores corearon el nombre del capitán argentino.
0: Un plenario de comisiones de diputados trató el proyecto de defensa de la soberanía nacional.
1: Representantes de organismos civiles y derechos humanos cuestionaron enfáticamente el proyecto que impulsa el gobierno.
0: Por un lado, incluye sanciones penales y económicos a empresas extranjeras que exploten recursos naturales en las Islas Malvinas, pero también contiene reformas profundas en el sistema de seguridad y defensa nacional.
1: La oposición pidió fragmentar la iniciativa para dar su apoyo.
0: Sostienen la necesidad de separar las sanciones por las actividades en territorio soberano de lo referido a seguridad interior.
1: El oficialismo quiere dictaminar la semana que viene para llevar el proyecto al recinto el 21 de octubre.
0: Terminaron la cárcel de Marcos Paz.
1: Luego de casi 10 años, la ciudad anunció la finalización de la obra del nuevo penal.
0: Implica el cierre definitivo de la cárcel de Villa Devoto, un antiguo pedido de los vecinos del barrio.
1: El jueves, tras la firma del convenio entre la ministra de Seguridad de Nación, Alejandra Monteoliva, y de su par porteño, Horacio Jiménez, comenzará el traslado de presos que aún se encuentran en el centro penitenciario porteño, que será visitado por el Papa León XIV.
0: Elecciones en Brasil.
1: Flavio Bolsonaro sumó el apoyo del candidato conservador que obtuvo el 2,18% de los votos.
0: Se trata de Ronaldo Caiado, quien quedó quinto en los comicios del domingo.
1: En tanto, los postulantes que finalizaron en la tercera y cuarta ubicación evitaron volcarse por cualquiera de las dos alternativas.
0: La Corte abre la puerta a un nuevo fallo sobre ley de tierras.
1: El tribunal decidió sortear a 2 conjueces para analizar el amparo presentado por un conjunto de asociaciones civiles de Río Negro.
0: Solicitan que se declare la inconstitucionalidad y nulidad del artículo 154 del DNU 70/23, que derogó la norma que limitaba la propiedad extranjera de campos argentinos.
1: Salieron sorteados el mendocino Pérez Cursi y Diego Barrueta Beña, de buena sintonía con Rosati, con quien trabaja en el Consejo de la Magistratura.
0: Rosati y Lorenzetti estarían a favor de conceder la cautelar. Rosencrantz insiste en votar contra la ley de tierras.
1: Una enorme bandera con una sola palabra, remate, volvió a cubrir parte de la Facultad de Ciencias Exactas y Naturales de la UBA.
0: La escena tiene un antecedente. Septiembre de 1992, en pleno gobierno de Carlos Menem, cuando la comunidad educativa había colgado una bandera similar sobre el pabellón 2 durante unas jornadas en defensa de la educación pública y la investigación científica.
1: 34 años después, el símbolo reapareció para denunciar un conflicto que las autoridades, docentes, investigadores y estudiantes de la facultad consideran todavía abierto: el financiamiento de las universidades nacionales y el deterioro de las condiciones para enseñar, investigar y sostener la actividad científica.
0: El Lionel Scaloni se puso a llorar durante el himno en el partido despedida de Lionel Messi.
1: El DT se mostró profundamente conmovido antes del arranque del amistoso ante Benín.
0: En un encuentro cargado de emociones, Scaloni intentó contener las lágrimas durante los momentos previos, pero después de la ovación a Messi y durante el himno nacional, no pudo contenerse y comenzó a llorar.
1: Fentanilo contaminado.
0: Ordenan descartar 4,5 millones de medicamentos de HLB Pharma y Ramallo que estaban en hospitales de provincia.
1: Un año y medio después de la decisión de prohibir su comercialización, todavía están en las farmacias de 98 centros asistenciales.
0: No había un instructivo de la ANMAT para proceder al retiro.
1: No concretó la segunda licitación de fondos del Fondo de Garantía de Sustentabilidad de ANSES destinada a ampliar el financiamiento hipotecario para vivienda.
0: En esta oportunidad, los bancos presentaron ofertas por 246 mil millones de pesos por encima de los 200 mil millones disponibles.
1: 12 entidades resultaron adjudicatarias, entre ellas Banco Nación y Banco Ciudad.
0: Los bancos que reciben el fondeo deberán ofrecer préstamos hipotecarios con un plazo mínimo de 15 años y una tasa que no podrá superar UVA más 7,5% anual.
1: Antes de la despedida de Messi, casación benefició a Chiqui Tapia.
0: La causa por la mansión de Tobillino seguirá en Pilar.
1: Los jueces Barrueta Beña, Slocar y Borinsky rechazaron los planteos del fiscal Villar por improcedentes.
0: El planteo de la querella era que la investigación volviera a tramitarse en Comodoro Py, pero los magistrados del máximo tribunal penal del país adujeron que el lavado de activos, objeto de la imputación contra el presidente de la AFA y el tesorero, es un delito de naturaleza federal.
1: Por esa razón entendieron que la causa debía continuar en el juzgado de Campana a cargo de Adrián González Charvay.
0: Renunció el superintendente de Servicios de Salud, Claudio Stivelman, a poco más de un año de su nombramiento.
1: El ahora exfuncionario cumplió una etapa, según indicaron desde el organismo encargado de regular a las prepagas y obras sociales.
0: Lo reemplazará otro dirigente del riñón del ministro Mario Lugones. Se trata de Horacio Guevara, que ocupaba la gerencia general.
1: Jornada financiera.
0: Los bonos en dólares estiraron ganancias y subieron hasta más de 1% en Wall Street.
1: Influido por la victoria de Flavio Bolsonaro en la primera vuelta de las elecciones en Brasil, el riesgo país logró perforar los 580 puntos básicos.
0: El Merval trepó 1% en pesos y 0,3% en dólares.
1: Los ADRS operaron con mayoría de alzas de hasta el 2,4%.
0: Messi estampó el 3-0 ante Benín. Fue de penal, un remate fuerte y cruzado.
1: Lo festejó con todos sus compañeros que formaron una ronda alrededor suyo para rendirle homenaje en su último encuentro con el seleccionado nacional.
0: Al mismo tiempo, los más de 80.000 hinchas que fueron a ver al albiceleste en el Monumental corearon el apellido del crack argentino y se sumaron a la celebración.
1: Levantan la orden de detención al expresidente catalán Carles Puigdemont.
0: El Tribunal Constitucional determinó que la amnistía debe abarcar la malversación, el único delito por el cual seguía procesado.
1: Con esta resolución judicial, el expresidente catalán queda más cerca de regresar a su país tras casi una década en Bélgica.
0: Puigdemont señaló que la amnistía es la fórmula para resolver el conflicto, pero no es la solución en sí.
1: 6 de cada 10 argentinos quieren un cambio total de la política económica.
0: Lo revela una encuesta de Management and Fit.
1: Precisa que las expectativas negativas sobre el futuro del país subieron más de 3 puntos en 2 meses.
0: Ese descontento se trasladó a la imagen de Milei, que cosecha 31% de positiva contra 53% de negativa.
1: También indica que Patricia Bullrich mide más que Milei.
0: La senadora libertaria tiene 33% de positiva.
1: En el peronismo, Cristina alcanza 31% de imagen positiva y 51,3% de negativa. Tiene mejores números que Kicillof. El gobernador alcanza 28,1% de positiva y 50,6% de negativa.
0: 11 de la noche, 27 minutos, primera pausa en Panorama al Cierre por Rivadavia.
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6: No tengáis miedo de mirarlo a él. Mirad al Señor y descubriréis en él el rostro mismo de Dios. Al contacto de Jesús despunta la vida. Lejos de él solo hay oscuridad y muerte.
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4: De la noche, 31 minutos, repaso rapidito del estado y pronóstico del tiempo para Capital y alrededores.
5: 18 grados, 8 décimas, muy agradable la noche en la ciudad de Buenos Aires, 72 el porcentaje de humedad, cielo algo nublado, estamos esperando tormentas para mañana. Durante la mañana, tarde, noche, bueno, el pronóstico va a ser ese. Toda la jornada con tormentas. Una alerta naranja vigente recién a partir de la tarde de mañana.
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4: Karina tensiona con Jorge Macri.
5: Desde La Libertad Avanza piden cambios en el presupuesto para aprobarlo.
4: Reclaman eliminar patentes para híbridos y eléctricos y bajar 10% el ABL.
5: También piden eliminar la Dirección de Ambiente, de la Mujer, el Instituto de la Vivienda y concesionar el autódromo.
4: El gobierno oficializó la concesión de 3.900 kilómetros de rutas nacionales.
5: Quedaron bajo gestión privada corredores de Santa Fe, Córdoba, Santiago del Estero, Tucumán, Salta, Jujuy, Corrientes, Chaco, Misiones, Entre Ríos y Mendoza.
4: El ministro Caputo precisó que se trata de rutas vinculadas con la producción, la logística y la conexión entre ciudades, puertos y pasos fronterizos.
5: En septiembre, la demanda dolarizadora de los ahorristas argentinos se plasmó en los bancos.
4: Los depósitos en dólares del sector privado venían aumentando a un promedio mensual de 800 millones desde junio.
5: Pero el mes pasado pegaron un salto. El stock creció 1.014 millones.
4: Con ese número, el stock de depósitos en moneda extranjera volvió a tocar un récord histórico al acercarse a los 42.000 millones.
5: Esos billetes son los que motorizaron un nuevo incremento del crédito dolarizado, que volvió a crecer, a diferencia de los préstamos en pesos que siguen en caída.
4: ADEPA lamentó y rechazó los insultos de Milei a periodistas y editores de medios.
5: En un comunicado, la asociación que agrupa a entidades periodísticas puntualizó que una nueva serie de descalificaciones del presidente.
4: Advirtió que los agravios erosionan el diálogo democrático.
5: El Foro de Periodismo Argentino, FOPEA, que asocia a periodistas, también rechazó los insultos y agravios de Milei.
4: Tras meses de controversia, Paramount cerró la compra de Warner Bros. Discovery.
5: La operación se realizó por 110 mil millones de dólares.
4: Nace la nueva Skydance.
5: Engloba los estudios de cine y televisión de Paramount y Warner Bros. Los servicios de streaming Paramount Plus y HBO Max, junto a las cadenas de noticias CNN y CBC News.
4: Antes de su despedida de la selección, Messi recibió el título de doctor honoris causa de la UBA.
5: Fue distinguido por sus logros deportivos, su labor solidaria y su compromiso con la representación nacional.
6: Es una locura haber recibido esto, sé lo que significa esta distinción. Nunca imaginé poder tener una cosa así, algo

0: para los alimentos crudos y los cocidos, para evitar la contaminación cruzada. Las carnes, especialmente la carne picada y el pollo, deben cocinarse completamente. Además, es importante mantener la cadena de frío, no dejar alimentos perecederos varias horas a temperatura ambiente y conservarlos en la heladera. Las frutas y verduras que se consumen crudas deben lavarse cuidadosamente con agua segura y en el caso de las embarazadas se recomienda además sanitizar las verduras de hoja siguiendo las indicaciones para desinfección de alimentos. La mayoría de las enfermedades transmitidas por los alimentos pueden prevenirse. Cocinar, conservar y manipular correctamente los alimentos también es una forma de cuidar la salud, informó el doctor Juan Manuel Cerini para Radio Rivadavia.
1: Más palabras de Lionel Messi en la noche de su despedida de la selección argentina.
2: Agradezco todo este tiempo que siempre fui donde fui, siempre la cancha llena, sea el partido que sea, Mundial, Copa América, estaban en todos lados haciendo un esfuerzo enorme porque sabemos lo difícil que es estar en la cancha, viajar a Mundiales, viajar a Copa América, y ustedes lo hacen siempre, siempre somos locales en todos lados. Y eso nosotros lo sentimos. En este lugar me tocó vivir uno de los días más felices de mi carrera, que fue cuando volvimos a jugar el primer partido después del Mundial. El haber vivido lo que viví ese día no se me va a olvidar nunca más. Fue lo más lindo que me pasó. Hoy nuevamente acá, seguramente me toca vivir el día más triste de mi carrera, que es donde le digo adiós a la selección, adiós a todos ustedes. Lo voy a extrañar defender los colores de la selección, pero ahora voy a estar de ese lado, con todos ustedes, bancando a todos estos chicos y a todos los que vengan. Siempre, siempre unido. Quedó más demostrado que cuando nosotros nos juntamos y estamos unidos, somos más fuertes que cualquiera y superamos cualquier cosa. Van a venir momentos duros, seguro, porque no es normal lo que se hizo todo este tiempo. Y en esos momentos duros tenemos que estar nosotros acompañando más que nunca. Como le digo siempre a ellos, o le dije la última vez, o la última charla, para conseguir objetivos grandes hay que hacer grupo fuerte, hay que hacer grupo unido, porque hay gente que quiere ver mal a la selección, entonces no hay que darle gusto.
3: Benín le regaló a Messi una carta, una rosa y una estatuilla para Antonella.
1: En el instante previo al silbatazo se presentó el volante defensivo Ceci de Almeida y le hizo entrega del obsequio. Le explicó que se trata de una figura ancestral para que Antonella sea la guerrera encargada de cuidar al rey, a Messi.
3: Todo por Messi, las historias de los hinchas.
4: Somos del interior de la provincia de Córdoba.
5: Bueno, contame, ¿a cuál vinieron? Si pasaron la noche acá, contame cómo
4: no,
5: están.
4: No, pasamos la noche en el colectivo. Y recién estamos llegando, bajando. Así que viajamos toda la noche y bueno,
5: ¿cuántas horas?
4: 8 horas.
6: Y salimos a las 2 de la mañana más o menos.
5: Todo por Messi, ¿no?
4: Todo por Messi.
6: Sí, sí.
4: Todo por Messi.
6: Tenemos ganas de que ya empiece el partido y ver a Messi. Ya lo vimos, pero este partido es único para él.
1: Algunos vendieron sus pertenencias para comprar las entradas.
7: Mañana es mi cumple y me regalo esto y estoy contento por venir acá, ¿no? Por disfrutar este último baile de Messi y estoy muy contento de estar acá, de presenciar esto, ¿no? Que mucha gente no puede y bueno, yo vendí mi moto para venir a ver este último partido de Messi.
8: Estamos contentos igual de poder estar acá. Si lo vemos a Messi o no, es todo un tema, pero lo importante es que lo ve, por lo menos en foto lo puedo ver.
3: La distancia no fue un impedimento.
9: De Villa María, provincia de Córdoba. Acá estamos los cuatro disfrutando de este momento histórico y la despedida de nuestro capitán y nuestro gran ídolo en realidad y los de los chicos, que es lo más importante. Que nos dejó mucho más que fútbol, porque hoy veíamos justo unas propagandas cuando veníamos en el auto, que es el legado de él y todo lo que hizo por la selección y demás. Así que bueno, es lo máximo que le dio creo que el deporte argentino a este país. Más allá del partido con el rival y demás, pero estar los cuatro viendo esto es histórico y poder vivirlo es fantástico.
1: Consultoras que releva el Banco Central anticipan que la inflación de septiembre será mayor a la de agosto.
3: Pronosticaron un IPC de 1,9% con tendencia a la baja al cierre del año y un anual del 30%.
1: Más detalles en el informe económico de

0: Mariano Fernández.
1: Estas son las tres claves del último relevamiento de expectativas del mercado que publicó el Banco Central. Recesión técnica y freno al PBI. Los analistas de la City estiman que la actividad económica cayó un 1% entre julio y septiembre. Al sumar su segunda contracción trimestral consecutiva, la economía entra en un escenario de recesión técnica. Como consecuencia de este freno, los gurúes del mercado aplicaron un fuerte recorte a sus pronósticos y ahora prevén que el país crecerá apenas un 1,5% en todo 2026. Leve repunte inflacionario. En materia de precios, las proyecciones privadas elevaron su estimación para el mes de septiembre al 1,9%. Mirando hacia adelante, los especialistas calculan que la inflación se mantendrá en un rango acotado de entre el 1,6% y el 1,8% mensual hasta marzo y proyectan cerrar este año con una suba de precios acumulada en torno al 30%. Alerta cambiaria preelectoral. Si bien el escenario de corto plazo luce estable, la brújula financiera marca tensiones a futuro. Las previsiones sobre el salto del dólar para los próximos 12 meses avanzaron hasta el 28,5%, reflejando que el mercado avizora un recalentamiento del billete verde de cara al próximo año electoral. En paralelo, los bancos proyectan tasas de interés para plazos fijos cercanas al 23,5% anual para diciembre. Mariano Fernández, Radio Rivadavia.
2: Karina Milei y Diego Santilli participaron de la inauguración de un proyecto de litio en el Salar del Hombre Muerto.
0: La planta es la segunda del proyecto Sal de Oro. Producirá 100.000 toneladas por año.
2: La obra de la firma surcoreana POSCO requirió una inversión total que supera los 2.000 millones de dólares e ingresó al régimen de incentivo para grandes inversiones.
0: Estuvieron presentes los gobernadores de Salta, Gustavo Sáenz, y de Catamarca, Raúl Jalil.
2: Milei le dedicó un saludo a Messi antes del partido de despedida.
0: Muchas gracias por toda la magia que nos regalaste dentro y fuera del campo de juego, posteó en redes el presidente.
2: Y agregó, mostraste al mundo que con esfuerzo es posible alcanzar hasta lo imposible.
0: Antes del partido, un jugador de Benín sorprendió al salir del hotel tomando mate.
2: El mate es muy bueno, tomo porque tengo un amigo de Argentina, dijo.
0: Y cerró, estoy feliz por Messi.
2: El PRO advirtió por el nivel de endeudamiento de las familias.
0: Según el último informe de la Fundación Pensar, escaló a niveles récord nunca vistos en 20 años.
2: Señala que casi 6 de cada 10 argentinos recurrieron en los últimos meses a algún tipo de préstamo, crédito o financiamiento.
0: El 58% de los argentinos recurrió a préstamos y en sectores de menores ingresos y en mujeres, el porcentaje supera el 60%.
2: Advierte que si bien la mejora llegó al sector macroeconómico, todavía no alcanzó a la economía cotidiana.
0: El Senado bonaerense aprobó con cambios la ley EMA y el proyecto vuelve a diputados.
2: La iniciativa contra la violencia digital apunta, entre otros aspectos, a la obtención y difusión sin consentimiento de material íntimo, real o editado con inteligencia artificial.
0: En la misma sesión, Guillermo Montenegro dejó su banca para volver a la intendencia de General Pueyrredón y asumió en su lugar una legisladora libertaria.
2: La otra despedida. Nicolás Otamendi también jugó su último partido oficial con la selección argentina.
0: Convirtió el primer gol ante Benín.
2: Se retiró ovacionado por un estadio monumental repleto y emocionado hasta las lágrimas.
0: Aunque intenté vivirlo como un día más, supe desde el primer momento que nada volvería a ser igual, dijo antes del partido.
2: Piden agravar la imputación contra el vecino de Nordelta que disparó al Oscar Pinchos.
0: La Defensoría del Pueblo bonaerense solicitó a la justicia que el episodio sea investigado como un delito contra la fauna silvestre.
2: Podría recibir hasta 3 años de prisión.
0: Nueva audiencia. audiencia en el juicio oral por la causa Cuadernos.
2: Hoy declararon efectivos policiales que participaron de los operativos y allanamientos ordenados en Santa Cruz y Recoleta entre 2018 y 2019.
0: La investigación principal tiene como acusada a la expresidenta Cristina Kirchner junto a otros 85 imputados.
2: Allanaron en Vicente López la casa de una mujer que revendía entradas para la despedida de Messi.
0: La investigación se inició por tickets ofrecidos con sobreprecios de hasta el 800%.
2: En el domicilio encontraron nuevas entradas para Argentina-Benín, casi 10 millones de pesos y 56 mil dólares.
0: Incendio fatal en el parque industrial de Bursaco.
2: Se prendió fuego una panificadora y murió su dueño.
0: Las llamas comenzaron cuando un grupo de obreros realizaba soldaduras en la planta.
2: La justicia abrió una investigación.
0: El sindicato de camioneros amenazó con un paro en la recolección de residuos si la ciudad no paga las indemnizaciones en el nuevo pliego.
2: A la indemnización la vamos a defender con nuestra vida, aseguró Pablo Moyano.
0: El gremio reclama el pago de 200 millones de dólares como resarcimiento a los trabajadores, pero el gobierno porteño ya anunció en audiencia pública que no contempló ese pago en los próximos contratos.
2: El legislador porteño de la coalición cívica Facundo Delgaiso dijo que lo de Moyano es una extorsión. Si nos tapan de basura, debe terminar preso, advirtió.
0: La justicia declaró inconstitucional el límite de 50 años para el acceso a cargos titulares docentes en provincia de Buenos Aires.
2: El máximo tribunal provincial hizo lugar al planteo de una docente de 54 años a la que le habían impedido anotarse en los listados para acceder a cargos titulares.
0: Advirtió que la edad no demuestra falta de idoneidad.
2: Provincia desdoblará las elecciones en 2027.
0: Se trata de Santa Fe. Su gobernador, Maximiliano Puyaro, confirmó el cronograma de fechas.
2: El 18 de abril serán las PASO y el 13 de junio las provinciales.
0: Los mismos ya habían establecido Tucumán, Salta, Misiones, Chubut, Neuquén, Chaco, Tierra del Fuego, Mendoza y Corrientes.
2: Casi 2 semanas de internación dieron de alta a Mirtha Legrand.
0: La diva de 99 años se encontraba hospitalizada en el sanatorio Mater Dei por un cuadro respiratorio.
2: Como ya informamos, espera una alerta naranja por tormentas para el AMBA.
0: Rige para la tarde de mañana y el parte se extiende a localidades del norte de Buenos Aires, centro del país y gran parte de Río Negro.
2: Se esperan ráfagas intensas y valores de precipitación que pueden alcanzar los 100 milímetros en el norte del litoral.
0: Para el resto del territorio de Buenos Aires, rige una alerta amarillo también por tormentas. Inclusive la costa atlántica desde San Borombón hasta Necochea. También alcanza Chubut, Neuquén, San Luis y La Pampa.
2: Además, rige una alerta amarillo por nevada en zonas cordilleranas de San Juan y Mendoza.
0: La línea D extiende su horario por el partido despedida de Messi en el Monumental.
2: Atención usuario, funcionará hasta la 1:30 de la madrugada para acompañar la desconcentración de la zona al finalizar el evento.
0: Solo se podrá descender en Olleros, Plaza Italia, Pueyrredón y 9 de julio.
2: Alarma sanitaria en Nueva York por un brote de sarampión.
0: Las autoridades declararon el estado de emergencia luego de confirmarse 7 nuevos casos en la ciudad y monitorear un fuerte incremento de contagios en distintos puntos del estado.
2: Argentina y Estados Unidos avanzaron en la implementación del corredor Andes Atlántico, la iniciativa anunciada por el gobierno durante la Asamblea de la ONU.
0: Hoy el canciller Pablo Kirchner recibió en el Palacio San Martín a una delegación del Departamento de Estado norteamericano.
2: El corredor busca conectar las principales zonas productivas de la Argentina con puertos del Atlántico y mercados occidentales mediante inversiones de largo plazo en transporte, energía e infraestructura digital.
0: Avanza la privatización de AISA.
2: El gobierno busca recaudar 500 millones de dólares con la venta del 90% del paquete accionario.
0: Dos consorcios pasaron a la etapa final y el jueves se conocerán las ofertas económicas.
2: Uno está compuesto por empresas nacionales, una compañía de Brasil y de Países Bajos.
0: El otro lo integran solo firmas nacionales, entre ellos Benito Rogio e Hijos Sociedad Anónima, que opera Emova y Aguas en Córdoba.
2: Tras el alerta Sofía, encontraron al nene de 5 años que había sido retirado del colegio por su madre pese a una orden judicial.
0: Lo hallaron en la intersección de las calles 1 y 72 a punto de subir a un colectivo con su mamá.
2: El padre tiene el cuidado personal unilateral desde hace 2 semanas y denunció el caso ante distintos organismos.
0: La OMS, la Organización Mundial de la Salud, le exigió a Rusia que comparta información sobre el posible brote de peste neumónica en Siberia.
2: Las alarmas se encendieron después de la muerte de una investigadora en un laboratorio que investiga agentes peligrosos en Irkutsk.
0: Las autoridades analizan si el contagio ocurrió durante el viaje a Tailandia o por un accidente laboral. 11 de la noche, 51 minutos, segunda y última pausa en Panorama al cierre.
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0: Las importaciones de celulares crecieron 746% en lo que va del año y ya impactan en la producción local.
1: Un informe privado mostró que la fabricación de equipos de informática cayó 25,7% en julio y acumula un retroceso de 44,6% desde diciembre.
0: Los niveles actuales de producción son comparables con los registrados durante la pandemia.
1: Krista Pike está consciente y puede hablar tras sobrevivir al fallido intento de ejecución en Tennessee.
0: La mujer de 50 años permanece internada bajo custodia policial.
1: Sus abogados anticiparon que tendrá una larga recuperación y que su pronóstico todavía es incierto.
0: Solicitaron que su condena a muerte sea conmutada por cadena perpetua. Es incierto cómo continuará el proceso judicial.
1: Los peritos determinaron que Pity Álvarez está apto para enfrentar el juicio por asesinato.
0: Consideraron que las funciones psíquicas necesarias para comprender y participar del juicio se encontraban compensadas y sin alteraciones.
1: Sus abogados cuestionaron el informe y planean recusar a los peritos intervinientes.
0: El viernes 11:30 habrá una audiencia en el Tribunal Oral en lo Criminal y Correccional 29... para definir los pasos a seguir.
1: La agenda deportiva, obviamente Messi, con Nicolás Greco.
2: Lionel Andrés Messi protagonizó una emotiva despedida con la selección argentina en lo que fue la goleada 3-0 ante Benín en el encuentro que se llevó a cabo en el Estadio Monumental. La Pulga, que en junio cumplió 39 años, incluso se dio el gusto de anotar el tercer y último gol con una potente ejecución cruzada de penal. Los otros tantos los hicieron Nicolás Otamendi, quien también se despidió del albiceleste, y Nicolás Paz con un golazo desde afuera del área. Luego del encuentro, Messi habló ante el público y confesó que jugar con la selección argentina es lo más lindo que te puede pasar. Durante su trayectoria con el albiceleste, Messi disputó 208 partidos, anotó 126 goles y ganó 4 títulos. La Copa América 2021 y 2024, además de la finalísima y el Mundial de Qatar 2022. Informa desde el Monumental y para Radio Rivadavia, Nicolás Greco.
0: Más de la despedida de Messi en el informe del espectáculo con Aldana Gómez.
3: Lionel Messi tuvo su despedida oficial de la selección argentina en el Monumental. Después de 21 años de trayectoria con la camiseta celeste y blanca, la noche estuvo a la altura del acontecimiento, con fútbol, música y muchísimas figuras que se acercaron para acompañar al capitán en su último partido. La celebración musical arrancó en la previa con un verdadero line-up de artistas argentinos. Un poco de ruido empezó con la apertura, después le siguió Sebastián Mendoza, Román el original, Amar Azul, Santi Cairo, Qué Locura y Damas Gratis. Fabio Santana, excombatiente de Malvinas, fue el encargado de interpretar el himno nacional argentino junto a la bandera de Las Malvinas son Argentinas. Durante el entretiempo se presentó Gaspar Venegas, guitarrista de los Fundamentalistas del Aire Acondicionado, y después del partido llegaron La Sole y Ulises Bueno. Para el cierre hubo drones y fuegos artificiales y una sorpresa muy especial. Cantó Sergio Torres junto a Darío Sanco, vinculados a Grupo Cali. Torres además tiene un vínculo de muchísimos años con Messi y con la música que escuchaba desde su adolescencia. Pero la despedida también reunió muchísimos famosos y figuras del deporte. En las tribunas estuvieron Charly García, Tini Stoessel, David Beckham, que vino específicamente para ver la despedida de Messi, además de exjugadores como Maxi Rodríguez, Ángel Di María, Héctor Negro Enrique y Luis Islas. También estuvieron Antonella Roccuzzo y los hijos de Messi, Thiago, Mateo y Ciro. Y después de más de 2 décadas, llegó el momento más emotivo. Messi se despidió de la selección con un gran discurso y un mensaje en el que aseguró que se iba en paz, porque había dejado todo. Una última noche en el Monumental para cerrar una historia que ya forma parte de la historia del fútbol argentino. Informó Aldana Gómez para Radio Rivadavia.
1: Sorteo de las quinielas.
0: En la matutina de la ciudad salió el 508
1: incendio.
0: Sí. Y en provincia el 8640.
1: 40 el cura.
0: Oh. En la vespertina, en ciudad, salió el 9.226.
1: La misa.
0: Mirá. Y en provincia, 8.809.
1: Arroyo.
0: En la nocturna, en ciudad, salió el 5.196.
1: El 96 es el marido.
0: Mirá, el marido. Y en provincia, 945.
1: Salud, el vino. Nos vamos recordando el pronóstico para mañana, que viene complicado. Faltan segundos para mañana ya.
0: Mínima 14 grados, la máxima va a alcanzar los 19 grados. Y bueno, estamos esperando tormentas durante la mañana, la tarde, la noche. Gran probabilidad de que eso ocurra. Hay una alerta naranja para todo el AMBA, incluyendo, bueno, lógicamente la ciudad de Buenos Aires, durante la tarde, ¿sí?
1: 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En la continuidad de Radio Rivadavia llega el señor Hernán García Arena con madrugada 6:30. Nosotros nos reencontramos mañana a las 11 de la noche con el repaso informativo de la jornada en esto que se llama Panorama al Cierre, obviamente, por Radio Rivadavia. Chau, que descanse.
0: Hasta mañana.
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¿Cómo les va? Muy buenas noches. Aquí estaremos. ¿Cómo andan? Bienvenidos. Esto comienza a ser madrugada 6:30, el encuentro de cada noche, cada trasnoche en el aire de Radio Rivadavia y estas largas horas que compartimos hasta las 4 cuando el día comienza a despertarse. Ayer me empecé a dar cuenta de que, bueno, la primavera sigue su marcha porque hacía rato que no escuchaba a los pajaritos cantar al llegar a casa, 4:30, 5, por allí. Y ya, bueno, se nota que amanece mucho más temprano. Para los que trabajamos de noche, nos gusta que eso no suceda para que se parezca lo más posible acostarse sin luz del sol. Pero bueno, empieza este tiempo en el que cada vez amanece un poquito más temprano y ya la primavera empieza a desplegarse por completo, al menos en esta parte del planeta, en el hemisferio sur. Así que muy bienvenidos, estamos comenzando juntos esta nueva madrugada, este 7 de octubre del año 2026, programa número 199, mañana ya festejaremos y celebraremos el número redondo, pero claro, estamos llegando a este día, a este comienzo de día con todavía la sangre muy fresca, ¿no? En el buen sentido, la sangre que corre por las venas muy rápido, con cierto latir del corazón, con cierta mezcla de emociones, entre algo de tristeza, algo de agradecimiento, algo de nostalgia. Bueno, esos momentos en que todas las emociones se entremezclan y uno nunca sabe muy bien qué es lo que está sintiendo y qué tiene que ver con la despedida de Lionel Messi de la selección argentina, ¿no? Estas fotos que está dejando esta noche, estas imágenes, estos ojos vidriosos de algunos jugadores del mismo, las lágrimas de Scaloni, y seguramente alguna lágrima que se te habrá escapado a vos también en tu casa, mirando el partido, solo, acompañado, en familia, en el ámbito de trabajo, porque es el fin de una era. Y cuando tenemos las eras de nuestra vida que se cierran por algún u otro motivo, empezamos a escribir lentamente lo que será la nostalgia del futuro, ¿no? Dentro de mucho tiempo vamos a decir, ¿te acordás aquella noche? ¿Te acordás de aquel paso por Messi, por la selección, de las alegrías que tuvimos, de los nervios que vivimos, de cómo acompañamos su carrera, de cómo nos juntábamos para ver al número uno jugar, hacer sus maravillas en la cancha, meter goles, enojarse, emocionarse? Bueno, todo lo que sucede alrededor de una pasión tan argentina como lo es el fútbol. Entonces, me imagino que con este adiós a la selección argentina y con este cierre, de un ciclo realmente único de 21 años en la cima del fútbol, no solamente de la Argentina, sino en la cima del mundo mundial. Bueno, Messi anotó finalmente el 3-0 en su último partido con la camiseta número 10, en una noche que fue inolvidable y que va a quedar en la memoria de todos. De todos los que pudieron, tuvieron la fortuna de poder vivirlo en la cancha, que me imagino son esas fiestas irrepetibles, esos momentos únicos en la vida. Y en todos aquellos, bueno, que lo siguieron de alguna otra manera y que en este momento están inundando las redes sociales, por supuesto, con el mensaje de cada uno, lo que significó para cada uno, para cada familia, para cada papá con sus hijos, para cada abuelo con sus nietos, para tanto que se escribe la historia de una persona, ¿no? Porque en definitiva la historia de él escribe una parte de la historia de nosotros. Fueron 20 años y lo curioso es que si le sumamos la cantidad de años, por ejemplo, en la que Maradona ocupó ese lugar, por supuesto con cada uno con sus particularidades, cada uno con sus singularidades, pero bueno, es extraño que la Argentina haya tenido dos figuras tan contemporáneas a nosotros. Bueno, los más pibes, por supuesto, lo vivieron a Messi, los que somos de generaciones intermedias un poco a cada uno, y los que son un poquito más grandes tuvieron la suerte de tener a los dos número uno prácticamente de corrido en la historia, con apenas algún paréntesis para la selección argentina.
Así que es una noche de muchas emociones y que te invito a que no las dejemos pasar, estas emociones, cuando nos mandes tu mensaje, cuando hablemos por teléfono, cuando nos comuniquemos. Digo, aprovechemos que ahora sí va calmando un poco el furor de lo que fue el partido y esta última foto de Lionel Messi con la camiseta argentina, y empezamos de a poquito el camino de, bueno, cierta aceptación, y que seguramente mucho más temprano que tarde se va a convertir en una sonrisa y en un gran agradecimiento a una figura que va mucho más allá de la figura, mucho más allá de que te guste el fútbol, de que no te guste, que sea más seguidor o que no lo seas. Es el cierre de una época, de la época que contemporáneamente nos tocó compartir. Otros habrán tenido otras figuras. Bueno, nosotros en este tiempo nos tocó este grande, y pensaba cuando venía para aquí, y ya me voy metiendo un poco en el tema que tenía ganas de charlar con ustedes, sin dejar de lado, sino más bien como motor de lo que vamos a conversar, y tiene que ver con las despedidas, ¿no? Hay algo extraño en las despedidas, y no me estoy refiriendo a esas despedidas irreversibles, por supuesto. No vamos a darle ese costado que existe, que es humano, y no porque no lo queremos ver, pero bueno, hoy vamos a hablar de otras despedidas, ¿no? De aquellos momentos que estamos viviendo por última vez, que sabemos que van a ocurrir y que casi nunca nos toma del todo preparados, ¿no? Hoy Messi se puso la camiseta argentina por última vez. El fútbol no deja de existir. Messi seguirá jugando, Messi seguirá siendo Messi, y vaya a saber qué le depara esta nueva etapa de su carrera, pero va a seguir estando entre nosotros. Pero sí, una historia que empezó hace más de 20 años cambia de lugar, se corre de lugar. Y eso tal vez sea algo lindo de las despedidas, pero al mismo tiempo un poco desconcertante, ¿no? Porque la despedida no implica siempre perder algo o a alguien. La despedida de la que tengo ganas de charlar con vos es aquella en la que simplemente dejamos de ser quienes éramos en una etapa de la vida cuando esa persona ocupaba ese lugar, o ese lugar ocupaba ese espacio, porque uno se puede despedir de una persona, pero también se puede despedir de una casa, de un trabajo, de un estado civil, se puede despedir del rol de padre tal como se conoce, porque en realidad uno nunca se despide del rol de padre, pero sí cambia el vínculo con los hijos y se despide de aquellos niños chiquitos que ahora entran a la adolescencia y se tienen que renovar en padres de adolescentes. La infancia la tuvieron que despedir y dejarla atrás. Es decir, Messi se despide de la selección y nosotros, mientras lo mirábamos, mientras lo miramos, mientras mañana, hoy mismo, repasemos todas las imágenes que dejó esta noche, probablemente no estemos despidiendo solamente a un jugador. Estamos despidiendo, como decíamos, a una época, y en esa época al chico que vimos debutar, al chico que la recontrapeleó para lograr y para mostrar el talento que no todos por entonces veían, el que alguna vez nos hizo enojar, el que nos hizo discutir, el que nos hizo llorar, el que nos emocionó, al que vimos crecer no solamente en la cancha, sino fuera de la cancha, y el que finalmente levantó la Copa del Mundo. Cuando Messi anunció su decisión, dijo algo así como: se van cerrando etapas, y esta es una de las mejores definiciones, tal vez, de una despedida, ¿no? De este tipo de despedidas. Porque no es solamente decir adiós, es reconocer que algo que tenía futuro, ahora empieza a tener pasado. Eso es básicamente una despedida. Y los seres humanos necesitamos hacer algo con ese pasado. Por eso hay rituales. Desde hace muchos siglos las sociedades inventan
muchas maneras de marcar los cambios. Hay ceremonias, hay cartas, hay fiestas, hay brindis, palabras, regalos. Es decir, no alcanza con que algo termine. Nosotros, los seres humanos, necesitamos señalar que eso terminó. Y la psicología también lo estudia, ¿no? Hay investigaciones específicas sobre los rituales de finalización que muestran que ponerle un marco a una despedida puede ayudar a ordenar las emociones contradictorias que a veces nos generan y construir una nueva identidad. Pensaba en algo muy cotidiano, el último día del colegio. Ese día no pasa nada extraordinario en el universo, ¿no? El planeta gira, los colectivos siguen pasando, los negocios siguen abiertos. Llega y se va gente al mundo. Pero para quienes están ahí, algo cambia para siempre. Se empieza a mirar el aula de otra manera. El banco de otra manera. La cara de alguien que durante años parecía formar parte del paisaje. Y de pronto una pregunta muy silenciosa, ¿no? ¿Y ahora qué vamos a hacer con todo esto que fuimos? Eso hace una despedida. Nos obliga a mirar atrás y adelante al mismo tiempo. Por eso, algunas despedidas, aunque sean buenas como la de hoy, también tienen su cuota de dolorcito. Pensaba en el hijo que se va a vivir solo, en el amigo que se muda a otro país, en una persona que cambia de trabajo después de 15 años, en el último día en un departamento pequeño, en el auto que vendemos y que nos acompañó durante media vida. No recuerdo si ayer o antes de ayer, creo que antes de ayer, nos llamaba un oyente que ya pasó los 90 y manejó hasta hace nada, hasta hace 7 meses, y decía, no sabes lo que sufrí cuando vi el auto irse, porque ya bueno, por cuestiones de la edad, no era aconsejable que siguiera manejando. Lo hizo hasta hace 5 minutos y nos contaba específicamente eso. Y uno dice, bueno, despedirse de un auto es una cosa, es algo material, sin embargo no es eso. Es todo lo que significa. No hay tragedia. De hecho, no quiero hacer hincapié hoy en esas despedidas que tienen que ver con lo irreversible o con la tragedia, sino con esas despedidas por las que transitamos todos en algún momento de la vida y que implican un mínimo duelo. No esos grandes duelos, pero sí ese que aparece cuando se va una versión de nuestra vida. Hay un escritor que se llama Kundera que escribió que la memoria no guarda las cosas como ocurrieron, sino como las vamos reconstruyendo. Y las despedidas algo de eso tienen. A veces no nos emocionamos por lo que pasó, sino porque sabemos que ya no va a volver a pasar de la misma manera. Eso es un poco brutal, pero al mismo tiempo es hermoso porque significa que hubo algo que vivimos y que valió la pena. Las despedidas nos hacen mirar el presente de alguna manera, sabiendo que algún día ese instante también va a ser un recuerdo. Y quizá por eso nos conmueve tanto ver a Lionel Messi despidiéndose, por lo menos de la camiseta de la selección. Porque el deporte trabaja con el tiempo. Un jugador puede tener el mismo talento, la misma camiseta, el mismo estadio, pero el cuerpo sabe algo que a veces nosotros preferimos ignorar, y es que el tiempo va pasando. Y en el caso de figuras tan públicas, tan importantes, hay algo todavía más potente, porque su despedida no borra absolutamente nada. No necesita ganar otro mundial, no necesita hacer un gol más, no necesita demostrar quién fue. Es decir, una despedida verdadera, esta o cualquier otra por la que vos hayas atravesado, no necesita agregar nada. Sí, lo que a veces invita, o a lo que a veces invita, es a reconocer. Y por eso también están las despedidas que no hacemos, aquellas que nos quedaron pendientes, aquel mensaje que nunca mandamos, aquella conversación que postergamos, el gracias que pensamos pero tal vez nunca dijimos, un perdón que se quedó atragantado en el orgullo, y esas pesan un poquito más.
porque hay finales que no tienen ceremonia. No hay música, no hay estadio, no hay aplausos. Simplemente un día de repente nos dimos cuenta que dejamos de hablar con alguien y pasaron 10 años. Y seguimos pensando qué es lo que hubiera ocurrido si aquella última conversación hubiese sido diferente. Así que la despedida también es un acto de valentía. Porque despedirse implica aceptar que no podemos controlar el final. Podemos elegir las palabras, podemos agradecer, podemos pedir perdón, pero después hay que... No me gusta mucho esta palabra que está de moda, pero no se me ocurre otra con significado similar. Hay que soltar. Insisto, con todas las disculpas del caso por estas palabras modernas del positivismo tóxico. Pero es cierto, nos guste más o menos la palabra, en algún momento hay que abrir la mano y dejar que aquello que estamos despidiendo vuele hacia alguna otra manera, ¿no? Entre una etapa y otra siempre hay un territorio extraño. Todavía no somos quienes éramos completamente y todavía no sabemos quiénes vamos a ser. Hoy está pasando algo de eso. Ya Messi no es quien fue para la selección argentina, pero todavía no sabemos definitivamente qué es lo que va a hacer. Y eso pasa en cada una de nuestras despedidas. Otra vez, no de las trágicas, de las despedidas de etapas de la vida. Y ese es el momento, después de renunciar a un trabajo y antes de encontrar el otro, o en ese lapso entre uno y aquel, también después de una separación y antes tal vez de volver a enamorarse, ese momento después de que los hijos se van de casa, después de terminar una carrera, ¿vieron? Cuando uno se despide de una carrera, estás con toda la euforia del último examen, aprobaste, te recibiste, carrera, oficio, lo que hayas elegido o lo que hayas visto en alguien que lo haya elegido cerca tuyo, aunque no lo hayas atravesado. Y ese día se impone una pregunta tremenda. ¿Y ahora? ¿Y ahora qué hacemos? Estuve tantos años en busca de este logro, ya no soy más aquel estudiante y tampoco sé muy bien qué es lo que voy a hacer, pero del mote de estudiante ya me despedí y se abre una nueva etapa, un territorio que puede dar un poco de miedo, ¿no? Pero también puede ser muy creativo, porque cuando algo termina, queda un espacio, y ese espacio, aunque primero asuste, permite que aparezca algo nuevo. Así que tal vez las mejores despedidas sean como las de hoy, las que vimos hasta hace un ratito, y hoy veremos también en todas sus repercusiones, son las que no dicen solamente chau. También dicen gracias por haber existido, gracias por haberme acompañado, gracias por haberme convertido en quien soy. Y aún a veces nos despedimos de personas que todavía siguen en nuestra vida. Es decir, nos despedimos de un amigo de la infancia que ya no somos capaces de recuperar, pero sigue allí, de otra manera. De una pareja que continúa siendo parte de nuestra historia, aunque no de nuestro presente, pero tal vez es la madre o el padre de nuestros hijos. Nos despedimos de nuestros padres cuando los dejamos de ver superhéroes. Ahí hay una despedida también. Cuando nos damos cuenta de que son tan humanos y tan falibles como cada uno de nosotros y dejan de ocupar ese lugar tan lindo y muy necesario de los primeros tiempos de la vida. Y también nos despedimos de nosotros mismos, muchas veces, cuando nos damos cuenta de que ya no queremos ser aquella persona que fuimos durante tantos años. Esa tal vez sea una de las despedidas más difíciles, la que nadie ve, la que pasa por adentro. Y por eso la despedida de Messi nos puede conmover incluso, y me sumo a esta lista, a los que no somos fanáticos del fútbol. Porque no estamos solamente viendo a un futbolista que deja una camiseta, sino que vemos cómo el tiempo se nos hace visible. Lo vemos en carne viva a ese paso del tiempo. Y cuando el tiempo se nos vuelve visible, nos recuerda que nosotros también tenemos camisetas que ya no usamos. Lugares a los que ya tal vez no volvemos. Personas que ya no somos, sueños que cambiaron,
versiones nuestras que ya no están. Así que estas despedidas son pequeñas ceremonias que hacemos para decirle al tiempo, mira, yo sé que esto fue importante, yo estuve ahí, yo lo viví, yo fui parte de esto, y ahí entendemos que despedirse no es perder. A veces es agradecer enormemente que algo haya sucedido. Así que hoy, en una noche de una despedida tan importante para los sentimientos de millones y millones de argentinos, y también del mundo, porque la carrera de Messi trascendió enormemente la frontera. No hace falta que yo le aclare esto ahora, ¿no? Es casi como una obviedad. Pero bueno, vamos a preguntarte, ¿de qué te despediste alguna vez que todavía, cuando hoy lo recordás, te hace sentir algo? De esas despedidas de etapas, ¿eh? Otra vez. De las otras ya sabemos que son inevitables. Pero hoy vamos a recordar esas despedidas lindas, esas que cerraron una etapa y que cuando las terminamos agradecimos mucho por lo que pasamos, aunque obviamente se nos movió alguna emoción porque significaba cerrar una página y abrir otra. Te vamos a leer en el 11 50 26 8 6 30. Ese es nuestro número de WhatsApp, 11 50 26 8 6 30. Lo que quieras, ¿eh? Por supuesto, esta es la excusa que encontramos para empezar a comunicarnos a propósito de la despedida de Messi, pero también nos puedes contar todo lo que viviste, todo lo que te removió. Bueno, hoy hablamos de esta despedida o de las otras. 11 50 26 8 6 30. También me puedes escribir en mi Instagram, en @HernanGarciaArena. Agradezco mucho, tuve varios mensajes durante el transcurso del día que voy a agradecer dentro de un ratito nada más, así que te voy a leer también por allí, y en un rato charlamos. Así que esto recién empieza, amigos. Es 026. Nos queda solamente darles una gran bienvenida.

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Bueno, ahí está, los Beatles sonando la 0:33. Siempre colorean bien los Beatles en noches como esta, así que son muy, muy bienvenidos. Hablando de despedidas, también damos la bienvenida a todos aquellos que se están sumando a esta hora. Gracias por conectarse al aire de Radio Rivadavia a esta madrugada 6:30, hoy en el programa número 199, mañana, bueno, tiramos la casa por la ventana, ¿sí? Vamos a traer unos globos, algo vamos a hacer, qué sé yo, para poder celebrar los 200 programas al aire. Comenzamos allí el 2 de enero de este año, y bueno, y que todavía nos sigue sosteniendo en el aire de la radio. Estamos en el 11 50 26 8630. Te estamos esperando. En un ratito vamos a hablar también por teléfono para que nos cuentes tus emociones, tus sensaciones, lo que tengas ganas de compartir en esta madrugada de día miércoles, miércoles 7 de octubre del año 2026. Antes de seguir, vamos a saludar al equipo de trabajo porque ya está Esteban Villarruel en la puesta en el aire. Y en la realización y en la conexión de llamados y en el 113. Ahí está, ¿eh? Solo para entendidos la del 113. Gracias por acompañarnos, Esteban. Esta noche está acompañado junto a Marcelo Dentice, el maestro Dentice, que está en la edición de esta noche, trabajando en la madrugada por aquí, preparando ya lo que se viene, porque va a ser un día largo hoy, un día con mucha información al comienzo de la jornada, a partir de las 4, cuando llegue el panorama del rotativo del aire de Radio Rivadavia. Está Javier Villa en las noticias, también en el rotativo a cada hora, actualizándonos toda la información. Lo tenemos a Darío en la recepción. Sí, que nos estuvimos charlando hace un ratito

Instagram es un poco más sencillo verlo durante estas 4 horas. Noche agradable en la ciudad de Buenos Aires, pero no todo es oro lo que reluce, porque hay alerta meteorológica de nuevo, por lo menos para la zona del Ámbar. Te voy a contar un poco cómo viene la historia. Primero, vamos a actualizar los datos del tiempo. Según el servicio meteorológico, el cielo a esta hora está algo nublado. Esto lo pude constatar antes de entrar, hace un ratito, antes de las 12. 19 grados de temperatura, 19 se siente la temperatura agradable en capital y alrededores. La humedad del 72% y la presión baja, 1009.8, es como la antesala de la lluvia que se va a venir. Viento del este a 12 kilómetros por hora. ¿Se acuerdan de aquel refrán? Yo no sé si tenía algo de científico o no, pero decían viento del este, lluvia como peste. Lo habrán escuchado, lo habrán dicho. Bueno, el viento viene del este, la presión está baja, la humedad va creciendo. Todo indica que se viene la tormenta perfecta. De hecho, hay probabilidad de tormentas para toda la jornada de hoy, ¿eh? Todas las jornadas, lluvias a partir de la madrugada y tormentas por la mañana, por la tarde y por la noche, con una mínima de 14 y una máxima de 19 grados. Esto es lo que indica el Servicio Meteorológico Nacional. Ahora vamos a seguir con el pronóstico para los días que vienen, pero si te contamos que rige una alerta naranja en Buenos Aires, incluido el AMBA, por supuesto, capital y alrededores, la provincia de Entre Ríos, Santa Fe, Córdoba, San Luis y La Pampa. Vamos de nuevo para que estén todos prevenidos. Alerta naranja en Buenos Aires, en Entre Ríos, en Santa Fe, en Córdoba, en San Luis y en La Pampa. Y rige alerta amarilla por tormentas en varias zonas también de la provincia de Buenos Aires, de Entre Ríos y de Santa Fe, pero se suma Corrientes, Chaco, Santiago del Estero, Mendoza, a las provincias que ya nombramos. Voy de nuevo. Amarilla en varias zonas de Buenos Aires, Entre Ríos, Santa Fe, Corrientes, Chaco, Santiago del Estero, Córdoba, San Luis, Mendoza y La Pampa. La ciudad de Buenos Aires, la zona del AMBA, va a ser afectada por lluvias y tormentas muy fuertes, algunas severas durante la tarde fundamentalmente, que podrían estar acompañadas por lluvias importantes en cortos periodos, la posibilidad de granizo, fuerte actividad eléctrica y ráfagas intensas. Se espera, bueno, una lluvia acumulada importante. Importante. Así que a prepararse para el día de hoy con todas las prevenciones del caso, no solamente de atuendo, no solamente de la ropa, estás preparando cómo te vas a vestir mañana, con qué vas a salir, bueno, más allá de que llévate todo lo que puedas, botas, paraguas, piloto, todo lo que puedas para hacerle frente a la lluvia, pero bueno, más allá de esas prevenciones vinculadas a nosotros mismos, bueno, las prevenciones habituales, ¿no? De tener cuidado para transitar, para no dejar objetos sueltos en los balcones. Bueno, todo lo que habitualmente se recomienda cuando esto sucede. Si vemos el mapa de la Argentina, bueno, desde la mitad hacia arriba y fundamentalmente el lado este, allí está todo pintado de amarillo y de naranja en el centro. Por eso el alerta naranja incluye a la Ciudad Autónoma de Buenos Aires y al AMBA y al conurbano. Así que de nuevo, alerta naranja por fuertes tormentas en Buenos Aires y en 5 provincias para este miércoles. Entre Ríos, Santa Fe, Corrientes, Chaco, Santiago del Estero, Córdoba, San Luis, Mendoza y La Pampa, afectadas en algunas zonas por naranja y en otras por alerta amarilla. Ahora, ¿cómo sigue la historia? Bueno, el jueves
merma la posibilidad de tormentas tan severas.

0: Pero las lluvias van a ser aisladas, por lo menos durante la madrugada, con cielo nublado durante todo el día, una mínima de 14 y una máxima de 17. El viernes, 13 grados de temperatura mínima, 17 de máxima, cielo nublado también. Y, bueno, el sábado, lluvias aisladas. Este fin de semana es fin de semana largo el que viene. El lunes es feriado, así que bueno. A ver, va a estar medio inestable la cosa el fin de semana largo. El lunes sería el día más lindo de los tres, por lo menos aquí en la ciudad. A ver, espiemos un poco. Viernes, 13 de mínima, 17 de máxima con cielo nublado. Sábado, 13 de mínima, 18 de máxima, lluvias durante la mañana. Domingo, 14 de mínima, 19 de máxima con cielo mayormente nublado. Y el lunes, mínima de 13, máxima de 18. También, con cielo mayormente nublado, un poquito de sol a la mañana y no mucho más. Así que tendremos días inestables. No se ve sol pleno en ninguno de los dibujitos del servicio meteorológico de aquí en adelante. Pero bueno, lo más importante es hoy, porque más allá de la molestia de la lluvia, bueno, hay que tener cuidado por algunas consecuencias que pueden llegar a traer. Y para hoy se anticipan tormentas y fuertes, fundamentalmente durante la tarde, con alerta naranja y alerta amarilla, según la zona que corresponda. Te leemos en el 11 50 26 8630. Ya voy a empezar a leer algunos de sus mensajes. Me gustaría que aquellos oyentes que a lo mejor nunca escribieron, que son oyentes silenciosos, que están allí, que escuchan siempre, pero que tal vez nunca nos mandaron un mensaje. Bueno, hoy es un lindo día para hacerlo. Mira, solamente te pedimos, si no querés ampliar, contanos lo que quieras, pero si no querés ampliar más, con que nos digas quién sos y desde dónde nos escuchás, te lleva apenas algunos segundos a vos y a nosotros nos suma un montón. Un montón. Así que te espero, especialmente a vos, en el 11 50 26 8 630. Le agradecemos a Juan Ángel siempre por su mensaje de bienvenida. Pati nos dice, hola madrugada 6:30, ya escucho la canción y sé que vas a estar, bueno, gracias, la canción de entrada, a nuestro Gonzalo Hermida con La Ciudad Intermitente, me encanta la canción, bueno, muchas gracias, que tengas una linda madrugada, igualmente para vos, vecina de Colegiales, que ahí nos manda la captura de pantalla, nos está escuchando a través del canal de YouTube de Radio Rivadavia, porque estoy viendo la ballenita allí, de las imágenes muy lindas que acompañan el transcurso del programa. Gracias, ¿eh? Muchas gracias. Buenas noches, oyentes de madrugada 6:30. Bendecido día para todos. Nos escribe Zulma. Gracias, Zulma. Bendecido día para vos también. Gracias por tus bendiciones. Marisa de Citibel dice, aquí estoy esperando. Bueno, muchas gracias. Gracias por estar allí. Buenas noches. Me emocioné y lloré. Solo gracias, Messi. Nos dice Ángela, que rompe el hielo con la propuesta de esta noche, que es hablar de, sí, de lo que te generó la despedida de Messi, pero si queremos ir un poquito más allá, ¿cuál es aquella despedida en tu vida? No de las trágicas, no de las irreversibles, sí de las etapas, o de algo, o de algún personaje que también se habrá despedido y vos lo seguías mucho, y que hoy cuando lo recordás, algo te moviliza. Esa es la pregunta de esta noche. En el 11 50 26 8630 nos escribe Mirta de Caballito y dice, bonita noche, uff, qué noche, dice, homenaje maravilloso, empecé a lagrimear a la tarde y aún sigo, es triste su despedida pero ya nos dio todo, merece seguir su camino, gracias Mirta, muchas gracias, todavía, bueno, lo tenemos a flor de piel, el homenaje, la despedida, el último partido, ocurrió hace nada y todavía, bueno, nos seguirá transitando por las emociones durante un largo rato y es por eso que lo trajimos, porque este programa se conecta con las cosas que nos pasan. Y si hoy nos pasa esto, nos pasa esto. Nos pasa esto y nos hacemos cargo y le damos con todo a lo que sucede. Buenas noches. En esta noche tan especial, en donde nos tocó vivir tanta alegría, tristeza y agradecimiento a todos los argentinos en el mismo tiempo, Messi nos dejó un gran mensaje. Nos saluda Eda desde la provincia de Mendoza. Gracias, Eda, ¿eh? Gracias por este WhatsApp. Dice, justo hablas hoy de las despedidas, justo hoy que despido a mi hijo y a mi nuera que vuelan hacia otros continentes, Europa y Asia, trabajan en turismo y vienen a Argentina una vez al año. Y a los 73, un año es mucho tiempo. Cada año a esta altura me toca despedirlos y se me cierra la garganta, se me estruja el corazón y los ojos se inundan de lágrimas. En el instante del último abrazo, empiezo a esperar el regreso, nos dice Silvia de Chacabuco. Gracias, Silvia, por compartirlo con nosotros. Te agradezco mucho que te abras a contarnos esta parte de tu historia. Bueno, si querés, nos llamás en un ratito y nos hacemos compañía. Y justo hoy, mirá, coincidió ayer, en realidad, coincidió este momento. Y si querés, charlamos y te acompañamos de alguna u otra manera. Pero sí, se entiende por lo que estás atravesando y es muy, muy humano que te suceda. Así que enormemente agradecido porque nos lo cuentes. Alfredo de Buenos Aires dice: la mayor grandeza de Messi es haber perdonado a un país que le dio la espalda cuando era un puber que necesitaba la asistencia médica para su crecimiento físico y que aquí se le negó. Si se hubiese nacionalizado español y jugado para España, nadie podría reprocharle absolutamente nada. Pero su nobleza de corazón nos regaló tanto que supera inclusive su incomparable y quizá irrepetible magia infinita. Cordial saludo. Gracias, Alfredo. Gracias. Es un sentimiento muy compartido por muchos, esto que vos nos estás mencionando, y que por eso casi que parecía guionado, ¿no? La final Argentina-España del Mundial. Si uno se lo ponía a pensar en retrospectiva, parecía que hubiera una mano que hubiera escrito, ¿no?, todo ese derrotero, porque podría haber estado él tranquilamente en el equipo contrario. Podría haber sucedido. Pero bueno, destacás su nobleza de corazón, en la que coincido, y que haya seguido defendiendo los colores de su Argentina natal. Muchas gracias, Alfredo, por este mensaje. Estimado, quería contar una despedida que me tocó vivir. Yo, profesional de la ingeniería y docente universitario desde 50 años a los 70, me dijeron que para mí se terminó. Y ese año me despedí de mis alumnos, que por supuesto no eran los mismos, y les dije que me parecía un absurdo que te jubilen ahora. Ya 10 años de ese momento. Expresé la emoción y agradecimiento de todo lo vivido, así que desde ayudante, alumno hasta profesor titular, todo se lo debo al Estado, pero esa ley que nos dice que debemos irnos cuando tenemos toda la energía y potencia profesional para seguir. Un saludo desde Rubén de Córdoba. Claro, justo tal vez en el momento de mayor sabiduría hay que retirarse. Gracias por recordarlo, Rubén, desde la provincia de Córdoba, por recordar esta parte de tu derrotero de vida con nosotros. Bueno, mensajes como este estamos esperando, como estos, o el que vos quieras crear para esta madrugada 6:30 en el 7 de octubre de 2026. Lo sigo leyendo en un ratito, en el 11 50 26 8 6 30. Ese es nuestro número de WhatsApp, 11 50 26 8 6 30. ¿Vamos al corcho? ¿Sí? Vamos al corcho, mirá. Voy a sacar las chinches. Hay varias hoy, ¿eh? Porque abrimos el calendario de madrugada 6:30 para contar algunas cosas que sucedieron en la historia. Para empezar, en este 7 de octubre, para todas las personas creyentes, las personas de fe, hoy se celebra el Día de Nuestra Señora del Rosario, una celebración litúrgica de alcance global que se refiere a una figura remontada al año 1208, cuando, bueno, Domingo de Guzmán tuvo la visión de la Virgen María con el niño Jesús portando un rosario en un monasterio de Francia. Esta aparición sirvió para revitalizar este rezo y el instrumento con el cual se realizaba en la Europa medieval. Sin embargo, la fecha en la cual se celebra a esta figura para los católicos es la de la Batalla de Lepanto, uno de los mayores enfrentamientos navales de la historia, que sucedió también un día como hoy, pero de 1578, cuando las tropas cristianas derrotaron a las musulmanas y aseguraron la hegemonía occidental del mar Mediterráneo. La victoria en ese combate fue atribuida a la Virgen del Rosario, y es por eso que el Papa Pío V impulsó que el 7 de octubre se marcara en el calendario litúrgico esta celebración, la del Día de Nuestra Señora del Rosario, que en principio fue conocido con el nombre Nuestra Señora de las Victorias. Mira vos, no lo conocía esto. Hace apenas unos días, una semana ya, el 25 de septiembre, se celebró Nuestra Señora del Rosario de San Nicolás, por la visión ocurrida aquí en la provincia de Buenos Aires, allí en el año 83. Espero que no me falle la memoria porque no lo tengo ahora en el... No lo tengo en los... ¿Cómo se llaman? Los papelitos post... Tienen un nombre. Los papelitos esos que tienen... Que tienen pegamento. Sí. Bueno, para pegar en el corcho con pegamento y evitarte la chinche. Pero bueno, ya algún oyente me lo va a recordar. Bueno, otros mojones de la historia. En los 7 de octubre, 1849. Ese día, el 7 de octubre, partía de este mundo nada menos que Edgar Allan Poe. Escritor, poeta, crítico, periodista. Bueno, un gran referente de la literatura del siglo XIX. Y mundialmente reconocido como uno de los grandes maestros del relato corto, ¿no? El padre, si se quiere, del género policial, tal como lo conocemos en la modernidad. Había nacido en Boston en 1809 y murió muy joven, el 7 de octubre de 1849. De hecho, fue encontrado en Baltimore, en el estado delirante, vistiendo ropa que no era suya, en circunstancias que nunca se terminaron de aclarar del todo, ¿no? Y falleció 4 días después en un hospital. Pero bueno, contribuyó a la narrativa de terror y suspenso, a la ficción de detectives, a la poesía, todo el legado dejado por Edgar Allan Poe, que murió un día como hoy, pero de 1849. Bueno, en 1875, en la Argentina, se aprobó la Ley de Telégrafos. Y ya en el siglo XX, nos vamos a 1939, nace, a mi juicio, si no el más grande, pero está ahí, ¿eh? Está ahí. De los artistas argentinos, de los humoristas argentinos, como el señor Enrique Pinti, humorista, director teatral, actor, escritor y dramaturgo, ¿no? El 7 de octubre de 1939 murió, hace muy poquito, en el 2022, un ícono. Un ícono no solamente del humor, sino de esa manera tan particular de contarnos la historia, como nadie. Considerado uno de los máximos referentes del Café Concert y realmente el precursor. Hoy se habla de stand-up, pero pero fue realmente el precursor cuando la palabra ni existía. De pararse solo frente al público y hacer un monólogo de 40 minutos. Ni hablar de sus obras de teatro como Salsa Criolla, que la tuvo tantos años en cartel. Y que después volvió, y que volvía, y que volvía. Me acuerdo mucho de la fecha de cumpleaños, no era el 7, pero sí que es en octubre, porque él habitualmente hacía temporada en Buenos Aires hasta fines de septiembre, principios de octubre, y se iba a pasar su cumpleaños a Europa, hacía un viaje, y después volvía en enero. O con el mismo espectáculo, o con un espectáculo renovado. Por eso octubre siempre quedó en la memoria del cumpleaños del gran Enrique Pinti, un hombre nacido en la ciudad de Buenos Aires, que debutó en los escenarios en 1957. Monólogos veloces, ácidos, con mucha información, y bueno, y combinaba como nadie la historia argentina con el humor. Ay. A ver.
1: Acerca de el porqué de la Argentina. Y yo lo vi tan interesado en la Argentina y lo vi como que conocía a la Argentina, que me picó la curiosidad a mí. Y le dije, ¿usted conoce a la Argentina? Sí, yo he ido muchas veces. ¿Porque es de la CIA? No. Yo soy antropólogo y estoy trabajando hace muchísimos años en una tesis de la pobreza y el hombre y el comportamiento del hombre en la pobreza. Entonces, yo he viajado por todo el tercer mundo. Los últimos 20 años he viajado a Asia, África, toda América Latina. Y yo más o menos tengo clara la teoría de por qué esos países están en la lona, por qué hay pobreza. Con la Argentina no. Es el único país que me intriga. vida. Cuanto más los veo, menos los entiendo. Y voy, he ido en distintos momentos de su historia, con inflación, sin inflación, con dictadura, con democracia, con peronistas, con radicales, con militares. No entiendo una mierda. Ustedes no tuvieron ni Primera Guerra Mundial, ni Segunda Guerra Mundial, ni Guerra Civil Española, no tuvieron ninguna guerra civil en lo que va del siglo XX, lo cual es una hazaña que no mucha gente la puede ostentar. No han tenido el problema de la superpoblación, que es el gran drama del tercer mundo. O sea, al contrario, son 33 piojosos millones para una tierra enormemente grande y enormemente rica, porque tampoco son un país que tiene extensiones al pedo llena de pantanos con mosquitos. No, no, no. Usted da la sensación que uno escupe un carozo y brota un árbol. O sea, que no puede, no tiene sentido que haya una persona mal alimentada. Y uno se entera que hay gente desnutrida, es absolutamente imposible. Ya, no es un problema solamente de los gobiernos. Ahí hay un complot, ¿no? Es los gobiernos, el pueblo, son unos hijos de puta, porque realmente cagarse de hambre en la Argentina...
0: Bueno, esto es lo... Lo que a veces hace un tiempito, a propósito de otra fecha vinculada con Enrique Pinti, digo, bueno, tenemos que pasar un poquito, porque si hay algo que lo caracterizó fue su manera, entre comillas, mal hablada, que me encanta, pero bueno, la administramos un poco para que nadie se sienta incómodo, si es que lo están escuchando, pero bueno, los invito a que lo googlen si nunca lo escucharon. Creo que nadie nunca lo habrá escuchado, pero todavía hay mucho material allí en YouTube y se puede seguir disfrutando de monólogos que parecen escritos hace media hora, en algunos casos, Bueno, en 1975, un día como hoy, nacía el boxeador argentino Omar Narváez. Y en el 52, Vladimir Putin, presidente de la Federación Rusa. Para ir terminando con el calendario, en el 2010, el 7 de octubre, el novelista y político peruano Mario Vargas Llosa es galardonado con el Premio Nobel de Literatura. Y hoy también es el Día del Algodón, Día Mundial del Algodón. Se celebra cada 7 de octubre para destacar la importancia de esta fibra en la economía global, en el comercio internacional y en el desarrollo sostenible, una fecha impulsada hace poquito, relativamente en el 2019, por la Organización Mundial del Comercio y oficializada después por la Asamblea General de las Naciones Unidas. Bueno, para reconocer justamente este cultivo y su importancia en la creación de empleo, la mitigación de la pobreza en países en desarrollo y las economías rurales. Más o menos por aquí pasa el calendario de hoy, que ya lo cerramos, sacamos la hojita porque ya... Para nosotros el 7 de octubre está en marcha y lo vamos a compartir hasta las 4 de la madrugada. Dentro de un ratito, después de las noticias, madrugada 6:30 va tomando otra velocidad, va con alguna curva, con alguna contracurva. Para la próxima hora te prometo abrir las líneas, la primera ronda de llamados de madrugada 6:30, así que puedes ir llamando y esperar este ratito solo en el 4010-7242 y comenzamos a conversar. 4010-7242. Tendremos nuestra historia del día también en la segunda hora del programa y un poquito más adelante nuestro artista del día. Hoy, novelera la cosa. Ya con esto estoy dando una pista muy importante. Pero para los que les gusta volar con nuestro artista del día, bueno, yo creo que hoy van a volar con las alas y con el recuerdo. Y te seguimos leyendo, por supuesto, en el 11 50 26 8 6 30, número de WhatsApp 11 50 26 8 6 30, puntuales a la 1 de la mañana, el rotativo del aire con Javier Villa y al regreso más madrugada 6:30.
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3: Es la hora 1, la temperatura en la ciudad de Buenos Aires, 19 grados, humedad 72%, con cielo algo nublado. El gobierno apelará el freno al veto de la ley de financiamiento universitario. Fuentes oficiales confirmaron que la presentación se efectivizará en las próximas horas. El fallo, firmado por el juez Martín Cormick, dio lugar al amparo colectivo promovido por el Consejo Interuniversitario Nacional y la UBA, dejando sin efecto el decreto 759. Elecciones PASO, La Libertad Avanza presiona a Jorge Macri. El bloque libertario en la legislatura porteña condicionó su apoyo al presupuesto 2027 a una reducción del gasto público enfocado en la eliminación de las PASO, también a una baja de impuestos como el ABL e ingresos brutos. Además, reclaman revisar las exenciones de patentes para autos híbridos y eléctricos, concesionar el autódromo, eliminar secretarías y recortes en publicidad y propaganda. Protestas estudiantiles en Francia. Más de 5.000 detenidos entre el comienzo de las manifestaciones. Graves incidentes en París. Cerca de 1.800 escuelas fueron bloqueadas o permanecen cerradas en distintos puntos del país. La policía contuvo a grupos de estudiantes que participaban de la protesta y utilizó gases lacrimógenos y gas pimienta para dispersarlos. Deportes, Conmebol Sudamericana. Boca todavía no sabe en qué estadio se presentará por la vuelta de las semifinales. La justicia de Río de Janeiro le dio la espalda al rival del Genese, que pretendía ser de local en el mítico estadio Maracaná. El equipo brasileño seguirá intentando agotar instancias para ser de local en su estadio, aunque la variante que más toma fuerza es el Nilton Saltos, la casa del Botafogo. Cielo algo nublado en la ciudad de Buenos Aires, temperatura actual 19 grados.
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Cerati Melero para comenzar la segunda hora de madrugada 6:30 con Hoy Ya No Soy Yo. Así cantan, así le ponen sonido a estas largas horas de la noche en la que venimos a acompañarte y a entretenerte y a escucharte también y a leerte y a compartir juntos la madrugada. Que siempre es un poco más larga a veces para los que están trabajando, o para los que se desvelan, o para los que, bueno, por algún motivo u otro tienen que estar despiertos a esta hora de la noche. Bueno, tratamos de ser esa voz que acompañe hasta las 4 de la madrugada en el aire de Radio Rivadavia. Le agradezco a los oyentes que me están diciendo que se llama Post-it o notas adhesivas, las... ¿Cómo se llama? La hojita esa que viene con un poquito de pegamento para pegar. Post-it o notas adhesivas. Y después otro oyente me dice por aquí, para otro nombre, ay, lo perdí, para variar. Glossy, algo así. Algo así puede ser, porque lo vi por el previo. Así que muchas gracias. Ah, Glossy autoadhesivo. Ahí está. Notas adhesivas. Pero esa será la marca. Me manda la foto. No, dice notas adhesivas. Bueno, muchas gracias, ¿eh? Autoadhesivo. Ahí está. Bueno, ahí está. Esas son las hojitas que tenemos en el calendario cuando no nos queremos pinchar con la chinche en el corcho. Y nos hacemos los modernos. Entonces sacamos eso y lo vamos poniendo. Ya está, ahora ya tiramos las de hoy porque ya el 7 de octubre ya es historia. Mañana veremos qué pasó en la historia el día 8. Así que vamos preparando los post-it o los glossy autoadhesivos para la jornada de mañana. Bueno, muy bienvenidos a los de la 1. 1 y 8 marca el reloj aquí en Radio Rivadavia. Y saludamos a todos los que por cualquier razón se están sumando a esta hora a madrugada 6:30. Saludamos a los que se suman por aire en AM630 y en cada una de las emisoras que toman la señal de Rivadavia en cada rincón del país en los que estamos. A los que nos siguen por la aplicación de Radio Rivadavia también. Y especialmente este es el ratito en el que saludamos a los que eligen escuchar Madrugada 6:30 a través del canal de YouTube de Rivadavia, que es Radio Rivadavia en vivo. Ya somos unos cuantos, ¿eh? Ya entró a correr el contador de YouTube desde hace un rato y nos vamos sumando al baile, unos cientos que estamos por allí. Así que bueno, los esperamos como siempre y entre ellos a los que están escribiendo y participan del chat y comentan. Bueno, lo veo a Carlos, la veo a Susana, la veo a Maru, lo veo a José, a Mabel, a Patri, a Alex, me pareció verla hace un ratito, no sé si entró, una oyente de los primeros tiempos que hace rato que no la veía por allí, así que bueno, me alegro que hayas regresado, no sé si seguirá estando, pero a veces nos preguntábamos, porque bueno, uno se va acostumbrando también a los nick y a los nombres del chat. Pero bueno, muchas gracias por haber estado ahora. Me pareció que la vi antes, excepto que haya flasheado, ustedes me dirán. Pero me parece que no, que la vi por allí. A Susana creo que la nombré, a Carlos no recuerdo, bienvenido. A Nora también, muchas gracias por estar allí. Y la pregunta a Eliseo, hola Eliseo, ahí estamos. Bueno, más arriba no me puedo ir. Y están haciendo una pregunta chatera, que siempre es la conferencia de prensa de esta hora. A ver, la pregunta de hoy es ¿cuándo hago un vivo por Instagram? Bueno, ya lo hice la otra vez. Hay que sistematizarlo, lo tengo que sistematizar un poco. Es que a veces no me dan las horas del día como para poder hacerlo. Pero tengo una idea por ahí. Tengo una idea que vamos a ver si la podemos llevar adelante. No me quiero comprometer hasta que no sepa que la puedo hacer. Pero tengo una idea por allí. La otra vez fue como espontáneo, sin aviso. Ahora lo vamos a hacer un poquito más espontáneamente, gracias, ¿eh? ¿Cómo? Yo tengo una idea, me pregunta acá Esteban, ¿qué dije que tengo? ¿Qué ve la idea? El amor le conté. Todo tiene que ver con todo. Ayer furor hizo esta canción, ¿eh?
La rompió. Estaban todos contentos con... Eran toscanos. De repente, a partir de ahí, todos italianos.

0: Sí, señor. Dice que está muy contento. Que está muy contento por todo lo que está viviendo. Y que ve la idea, la More Conté. Bueno, tengo una idea, pero vamos a ver si la podemos llevar adelante. Estén atentos. Viernes, por ejemplo. Listo, lo dejo ahí. Gracias por la pregunta del día. Muchas gracias. Bueno, no, Eliseo, no me olvidé para nada. Te nombré, no me olvidé para nada de usted. Ahí lo estoy nombrando, ¿eh? Muy bienvenido y gracias por acompañarnos. Bueno, ya abrimos las líneas. Llaman y salen al aire. Así derecho, ¿eh? No hay ningún filtro. A ver si hoy se animan a llamar algunos por primera vez. Y conocemos un poquito sus voces, su historia, lo que tengan ganas de compartir, o aunque sea nos hacemos compañía. Siempre en una buena conversación. ¿Quién habla a esta hora? ¿Quién atiende el teléfono a esta hora? Nosotros. Digo, para charlar, ¿no? Y para tratar de hacer de la noche un espacio más amable, lejos de las preocupaciones del día, del vértigo del día, metiéndonos en lo que nos pasa a nosotros como seres humanos. ¿Quién habla a esta hora? Nosotros. Así que te esperamos en el 4010-7242. Esteban ya tiene las manos preparadas para darle play. Yo les digo darle play, mira. Para presionar el botoncito del teléfono. Y a la 1:13 me cuenta que ya hay alguien en el 4010-7242. Buenas noches.
1: Hola, Hernán. Raúl te habla. ¿Cómo andás?
0: ¿Qué tal? ¿Cómo te va, Raúl? Buenas noches.
1: No quiero, no me gusta joder todos los días, ¿viste?
0: ¿Y entonces?
1: No, quiero hacer una, no me gusta bromarte todos los días por teléfono, pero te quiero hacer una aclaración, ¿no? Es una señora Zulma,
0: sí.
1: Dijo que me hacía de bigote y canoso. Bigote no tengo, pero tengo, ¿viste? Las nieves del tiempo platearon mi sien, ¿te das cuenta?
0: Sí, sí.
1: Y otra cosa más.
0: O sea, sin bigote.
1: Claro.
0: Pero canoso.
1: Sí, pero no pelado.
0: Por eso, con pelo blanco.
1: No, los costados.
0: Entrecano.
1: Sí, entrecano. Y vos sabés que hoy estaba viendo el partido. Y cuando vi por televisión a un sujeto despreciable en la pantalla.
0: Sí.
1: Puse otro canal y me vine a dormir al rato. Recién me despierto.
0: Bueno.
1: No lo soporto. ¿Vos sabés a quién me refiero?
0: No, pero dejémoslo porque no está acá para responderte.
1: No, pero está vivo. O sea que no está muerto.
0: No importa. Y sí, si no, no lo hubiera visto. Si estaba muerto y lo viste en la pantalla, yo llevaría el caso a historias paranormales.
1: Qué grande, qué castigo, hijo, que tenemos los argentinos, qué desgracia.
0: Bueno.
1: Lo tenemos que ir ahí con zapatillas blancas, se cree que tiene 14 años, ¿viste?
0: Ahora, escúchame, tanto como para haberte hecho dejar de ver la despedida de Messi, que seguramente te gusta mucho.
1: Sí. ¿Y sabes por qué? Porque yo vi jugadores hoy que estaban jugando como por obligación.
0: Ah, mira.
1: Sí, te digo la verdad, de Paul, qué sé yo, lo vi como que Messi y voy, total, el último partido, después me retiro.
0: 35 minutos hablando de las cosas lindas de la despedida y me tiraste abajo la despedida en 10 segundos, Raúl.
1: No,
0: me hablas de todas cosas malas.
1: Lo cambié, viste, te digo la verdad porque yo quería ver otra cosa.
0: Bueno.
1: Quería ver la selección que voy al frente, viste, y hoy la vi... con unos cuadros de un equipo de Benin que no conozco a ninguno, no sé ni de dónde son.
0: Ah, mira, es un país chiquitito que hablan 55 idiomas, me enteré hoy.
1: Bueno, sí.
0: Vamos aprendiendo, ¿viste? Qué sé yo, el fútbol también nos hace aprender.
1: Juegan muy bien. La verdad que hace mucho que no había un equipo africano que juega tan bien. De contra y la velocidad que tienen. No nos olvidemos que esa gente del África, muchos laburan de aguatero. ¿Sabés lo que es un aguatero en Sudáfrica? Son los que van a buscar agua, 6 leguas caminando y vienen con los tarros de agua, 6 leguas, 12 leguas. Entonces tenemos que ver eso, la resistencia que tiene esa gente. yo lo admiro, viste, son admirables.
0: Bueno, y hoy los viste correr en la cancha.
1: Y yo lo miré mucho a Negro Mandela, lo adoré.
0: Bueno.
1: Yo adoro mucho a la raza negra, como dijo Martin Luther King. Viste que lo ponen en, a veces lo ponen en la radio en Rivadavia, los dichos de él.
0: Sí.
1: De que él quisiera que sus hijos se sienten en la misma mesa con los hijos de los que lo explotaban antes.
0: Sí, señor. Sí, sí.
1: Y que el mundo sería distinto. Eso es lo que yo quiero, viste. Yo no quiero más la explotación del hombre por el hombre. Es triste. Porque es un semejante. ¿Me entendés? Como ese loco que mataba a Carpincho en North Delta. Si le invadimos el territorio a ellos, ¿por qué se lo mata así?
0: Escúchame, Raúl, lo que estamos hablando de lo lindo de la despedida. ¿Tenés algo lindo para comentar o va a ser todo un drama tras otro?
1: No, yo vivo tranquilo, ¿viste? Yo cubro la mínima, pero vivo tranquilo porque, ¿cómo te puedo explicar? ¿Ve? Disfruto del día, ¿viste? Lo salgo, ando.
0: Bueno, ahí está, nos quedamos con eso. Nos quedamos con eso y con que seguramente te gusta el fútbol. Y bueno, aunque sea un ratito, lo pudiste ver a Messi ahí última vez con la camiseta.
1: El lío fue un señor, el lío es un ejemplo para
0: sí,
1: todos.
0: Sí, ahí está, seguro.
1: El lío es un ejemplo, la humildad, viste, el tipo que no hace ostentación de lo que tiene. Aparte tiene una mujer que es extraordinaria, la Antonella, la gringa de acá de Rosario, es extraordinaria. Viste, la piba es divina. Entonces, y los tres pibes son ejemplos también los pibitos, eso, porque son de una buena madera.
0: Sí.
1: Es importante eso, viste, son de buena madera.
0: Bueno, Raúl, te mando un abrazo. Gracias por llamar y ya aclarado a la señora que te hacía con bigotes que vos bigotes no tenés.
1: Tengo las nieves plateadas del 100 como
0: exactamente. Chau, querido, gracias por llamar. Tengo otro llamado esperando. Un abrazo, buenas noches. Chau.
1: Suerte.
0: Igualmente para vos. 1:18, 40:10, 72:42. ¿Quién habla? Buenas noches. ¿Hola?
2: María Alicia de Palermo.
0: ¿Cómo te va, María Alicia? ¿Cómo estás?
2: ¿Te acordás de mí? Yo no soy oyente, soy oyente, pero no soy de llamar mucho, muy seguido.
0: Bueno, lo importante es que te presentes para los oyentes que no se acuerdan. Más allá de yo.
2: Viste que en esta ocasión me presenté, inclusive con el barrio, cosa que antes no hice, pero bueno.
0: Sí, pero no te lo llegué a escuchar. María Alicia.
2: De Palermo,
0: ahí está.
2: Pero no entro en el detalle de Palermo Hollywood y Palermo, bueno, los demás Palermos copiados de Estados Unidos porque me pone loca.
0: No, aparte en cualquier momento llegamos a Palermo Liniers porque cada vez es más grande.
2: Más o menos, tal cual. Yo a Palermo lo identifico con una sola palabra. No necesito extranjerismos.
0: Está muy bien, bueno, muy bien.
2: Es así, pero no por ser nacionalista con Z, de ningún modo. Sino porque Palermo es Palermo, donde nació Borges y también nació el, qué sé yo, el ignoto que no tiene ni nombre, ni apellido, ni es escritor, ni rima, ni pega. Bueno, listo. Ahí terminó la crítica y ahora viene lo positivo.
0: Dale.
2: Porque viste, el anterior era medio terrible. Bueno, hay que respetar a todo el mundo.
0: Por supuesto, cada uno opina lo que opina, obviamente. Sí.
2: No, pero en 10 segundos vos fuiste muy veraz y muy concreto. Te derribó la despedida de Messi y que era la excusa, como vos bien decís, para que los oyentes opinen sobre eso y sobre sus propias despedidas.
0: Claro, tal cual.
2: ¿Es así?
0: Sí.
2: Bueno, a veces logro sintetizar.
0: Está muy bien.
2: Un montón. Pero bueno, eso te quería decir. Yo he tenido varias despedidas en mi vida y muchas bienvenidas, que yo pongo el peso más en las bienvenidas que en las despedidas.
0: Ajá.
2: Y sí, porque mi tendencia es la positividad, no lo triste que se pudo haber ido, porque de lo que se fue mucho quedó.
0: Sí.
2: Pero bien, quedó bien anclado en mi memoria. tengo una memoria prodigiosa, pero no dicho por mí, porque eso sería una falta de humildad, y en honor a Messi no debo ser poco humilde, todo lo contrario. Si quiero copiar algo como con una pelota en los pies soy un peligro, como con una raqueta en la mano también. O sea, no nací para el deporte. Ese es el...
0: Somos dos, yo tampoco.
2: Bueno, qué suerte. ¿Ves? Tenemos algo en común.
0: Sí.
2: Más me encantó y me mudo de tema. Me encantó la bela idea.
0: Ah, ¿viste?
2: Y concretala y da pistas a los oyentes, porque viste, yo con mi imaginación puedo llegar a hacer un libro.
0: No, pero era en respuesta a la transmisión así de hacer en vivo. Bueno, tengo una idea para un día, no es tampoco nada estruendoso, ¿eh? Ideas tengo millones. A veces, bueno, faltan otras cosas, pero ideas tengo muchas.
2: No, bueno, sí. Lógico, que de una idea se parte.
0: Sí, claro.
2: A veces se puede concretar, a veces no.
0: Y a veces no.
2: Pero bueno, si no tenés la idea, no podés concretar nada.
0: Tal cual, es así.
2: Sí, es el primer paso para concretar.
0: Es verdad, es cierto.
2: ¿O no?
0: Sí, por supuesto, todo parte de una idea.
2: Sí, pero aunque no seas muy... Aunque no, las personas no sean demasiado intelectuales o demasiado... No sé, mentales, como le quieras poner el apelativo, bueno, nada, si no tenés idea no podés tener concreciones.
0: Totalmente, claro, todo parte de ahí, todo parte del pensamiento y después viene la concreción, sí. Por supuesto.
2: Tal cual. Bueno, a veces el pensamiento se concreta y a veces no, pero la idea sigue estando.
0: Claro.
2: Es así, o sea que está bueno que tengas ideas. Y está mucho mejor que se concreten.
0: Claro, tal cual. Sí.
2: ¿Viste? Bueno, viste, no, con vos no puedo discutir, porque me decís todo que sí.
0: No. Lo que pasa es que yo te digo una cosa, vos me decís no y me decís lo mismo. Entonces yo te me quedo escuchando, no me voy a poner a discutir. No, te escucho muy atentamente. No me quiero poner a discutir.
2: A ver, no es mi intención discutir de ningún...
0: No, ya lo sé, por eso.
2: Más, sos mi amigo nocturno.
0: ¿Y por qué me decís que no querés discutir entonces si no es tu intención discutir?
2: Porque yo, al decirte no, en el relato,
0: sí,
2: al decirte la palabra no, de alguna manera estoy, no con intención, pero estoy planteando que vos me retruques.
0: Claro.
2: Indirectamente.
0: Claro.
2: Es lo que me acabas de decir.
0: Claro.
2: ¿Es así?
0: Claro, es un poco así. Vos sabés que en tantas horas de escucha que uno va teniendo, no solamente por este ciclo, sino por otras cosas que uno hace en la vida, que las hace con el oído, mira, lo comparto con vos, ya que...
2: Porque yo soy sorda de un oído. Menos mal que del derecho escucho bárbaro, porque del izquierdo no escucho. Si me pongo el auricular del teléfono en el izquierdo, es como si estuviera... fritando un huevo.
0: Igual la escucha es mucho más amplia que el sentido del oído.
2: El oído.
0: Mucho más amplia.
2: Sí, el lenguaje gestual.
0: Entonces intento cerrar la idea, escúchame, bueno, María Alicia, escúchame. No, me di cuenta que muchas personas en el hablar dicen el no adelante y terminan diciendo la misma idea que dijo la otra persona. Por ejemplo, vos le decís, porque vos sos una mujer muy valiente. No, yo soy valiente.
2: Sí, te entiendo.
0: Lo estoy haciendo exagerado. Y sí, pero entonces, ¿para qué me dijiste que no si te acabo de decir eso? Y no.
2: O sea,
0: vos sos una... No, no lo digo por vos. Digo ahora que salió el debate. Abrimos debate. Y lo he sentido mucho y pasa mucho. Y tal vez uno a veces también incurra en el mismo... no sería un error, porque no es un error, pero en el mismo hábito, ¿no? De decir primero que no, para terminar diciendo lo mismo que dijo la persona. Acá me pasa 9 de cada 10.
2: O sea que no soy original, en una palabra.
0: Me pasan 9 de cada 10, que yo me doy cuenta. Digo, no, porque vos, por ejemplo, sos una persona que va muy muy para adelante. No, o sea, yo voy para adelante. Entonces sí.
2: Sí.
0: Entonces sí.
2: Claro, no digas que no, si es sí.
0: Claro.
2: ¿Cuál?
0: Claro.
2: Estamos de acuerdo,
0: ¿viste?
2: De acuerdo, mira.
0: ¿Viste cómo estamos de acuerdo?
2: Ya conté.
0: ¿Viste? Ve la idea, la vida, Conte. Escúchame. Y al final no me dijiste cuál fue tu despedida o tu bienvenida.
2: Ah, bueno, mi despedida fueron varias, pero en general son ciclos relacionados con la educación, ¿no? Con el secundario, con la universidad. Y las bienvenidas son las personas y las situaciones que van llegando a través del tiempo. Pero no te puedo puntualizar en este momento una situación concreta, porque okay, no estamos media hora hablando y los demás se quedan...
0: Bueno, mirando. Bueno.
2: Ese me parece también una... Otro día lo pienso con más orden mental. El orden mental lo tengo, pero digamos con menos palabras y más concreto para poder expresarlo con fidelidad.
0: Bueno, cómo no, perfecto, ¿eh? Perfecto.
2: Pero, otro día, aunque no esté la consigna en el medio, vuelvo a este tema y listo, y te lo resumo en 3 minutos si puedo, porque yo suelo ser demasiado larguera.
0: Bueno.
2: Y no, es que, a ver, uno reconoce sus límites también y reconoce... Yo reconozco particularmente que muchas de mis amigas que me conocen desde el secundario y antes también, que mantengo, amigas y amigos, pero más mujeres que hombres, porque no fui a colegio mixto, y en ninguna etapa de mi vida, y solo en la universidad, por supuesto, pero no, ya no era un colegio, era otra cosa, y otra edad y otras circunstancias, ¿no? Pero bueno, nada, me dicen, déjame pasar un aviso, uno que otro me dice, déjame pasar un aviso. ¿Por qué siempre hablas y intentás monopolizar la conversación? Que yo no lo intento, me sale así. Yo quiero escuchar lo que el otro me contesta, porque para eso converso. Si no, hablo solo en mi casa y Santa Pascuas.
0: Uh-huh.
2: ¿O no?
0: Sí.
2: Porque una conversación es un diálogo, no es un monólogo.
0: Por supuesto. Por lo menos
2: es un diálogo de dos.
0: Sí.
2: Es así. Si no, no es una conversación.
0: Pero te lo marcan, que intentás monopolizar la conversación.
2: Sí, me lo marcan muy muy elípticamente, con una sonrisa, muy de una manera muy piola, muy astuta, muy astuta no es una palabra linda para mí. No me gusta, pero porque revela otras cosas la astucia, ¿no? Como una picardía y yo no la tengo, no tengo la intención de monopolizarlo, pero lo hago.
0: Bueno, y si entonces sí lo haces, si no tenés la intención, lo podés trabajar.
2: Sí, no, lo puedo corregir.
0: Claro.
2: Lo puedo, no te digo eliminar porque ya sería como un rasgo de mi personalidad que a los más de 70 años, 72 años que tengo, es difícil de erradicar. Además, no sé si quiero.
0: Ah, bueno, eso es otra cosa. Si uno no quiere, no.
2: No, pero no. A ver, yo quisiera hablar menos y escuchar más.
0: Uh-huh.
2: Mirá que hice cursos de radio, yo te conté la vez pasada, a raíz de otra consigna, cursos de radio para aprender a hacer radio. O sea, y para aprender a hacer radio hay que hablar menos y escuchar más. Y vos lo sabés por experiencia.
0: Sí, depende el caso, en algún momento te toca hablar. Yo la primera hora me la paso hablando.
2: Sí, ya lo sé, si yo te escucho. Es más, ayer escuché el programa desde el principio hasta el final.
0: Sí.
2: Y después cuando terminó el programa apagué la radio física, como dice Luisa Delfino, y me había despabilado absolutamente. O sea que a las 4:30 de la mañana estaba desayunando café con leche, con galletitas y mermelada de arándanos.
0: Uh-huh.
2: Terminé el desayuno en 20 minutos, en media hora, y digo, ¿y ahora qué hago?
0: ¿Y ahora?
2: Yo no vivo, no. ¿Y ahora con quién converso? ¿Qué hago? Porque ya la radio no tenía ganas de cambiar el dial, no tenía ganas de escuchar más música, la música me hace callar, mira lo que te digo. Me hace callar y escuchar. Porque la música me atraviesa.
0: Uh-huh.
2: Pero me atraviesa bien, ¿no? Y me transporta a otros mundos. Así que bueno, cada uno con su cada cual.
0: Bueno, María Alicia.
2: Bueno, te mando un beso grande.
0: Gracias, igualmente para vos.
2: Muchos éxitos mañana. No sé si voy a escuchar mañana el programa en tus 200 programas.
0: Ojalá que puedas escuchar, aunque sea escuchar un ratito.
2: No. El prólogo seguro que lo voy a escuchar, pero lo que voy a intentar es dormir, porque ayer no dormí nada.
0: Bueno.
2: No, anoche, o sea, y hoy pretendo por lo menos dormir 4 horas.
0: Bueno, entonces te dejamos. Anda a dormir rápido. Dale, gracias.
2: Un besito.
0: Chau, gracias.
2: Un beso grande. Chau, querido.
0: Igualmente para vos. 1:31. Estamos recibiendo tu llamado en el 4010-7242. 4010-7242. Y tu mensaje en el 11-5026-8630. 11-5026-8630. Buen inicio de día. Hoy agradecida por haber compartido el retiro de Messi de la selección. Hombre genial y honesto. Para mí, parte feliz de vivir un tiempo en La Plata y otra en Lincoln. Linda madrugada, nos dice Susana de La Plata hoy. Bueno, gracias Susana, a vos y a toda la gente de La Plata que nos está escuchando. Horacio también de La Plata, dice este mensaje. Pará porque no lo, yo mira, me vine derecho para acá. Hoy fue un día largo y no puedo chequear lo que vos me estás diciendo. Pero yo lo voy a mirar y igualmente lo tomamos tu mensaje. Dice que Messi ya se despidió en el Mundial y que esto no era necesario. Bueno, pero por todo el lío que hubo alrededor de las reventas de entradas, hoy escuchaba. Uno no es que, por supuesto que lo sabe y lo vio, y hoy tratamos de darle como, bueno, mirar el vaso medio lleno de lo que ocurrió, pero había la cantidad de familias que habían sido estafadas por las reventas de entradas, muchos que se venían desde Bahía Blanca, pagando fortunas por eso, y muchos decían lo mismo, no es el tema solo de La Plata, es el tema de que venían con los chicos, la ilusión de los hijos, digo, un adulto se, bueno, la verdad que la pasa mal frente a una estafa semejante, pero tiene más herramientas para digerirlas, las situaciones. Pero un nene que viene, viste, fogoneado y creciendo en expectativa, bueno, sí, realmente este lado B lamentable de algunas cosas que suceden. Gracias, Horacio, allí desde la ciudad de La Plata. Podés llamar al 4010-7242, esta es la hora de hacerlo, ahora, esta es la ronda que se termina en un ratito y después reabre un poco más tarde, para que después me manden mensajes, estoy llamando, no me atienden. Bueno, es ahora que hay que llamar al 4010-7242. ¿Qué más? María de Ramos Mejía, hermoso programa que me acompaña todas estas noches. Mi gran cambio fue cuando me jubilé. Dejar la escuela fue raro. Me faltaba mi espacio. Ahí tuvo su gran despedida de la escuela y el gran comienzo de la jubilación. Gracias, María. Gracias. Allí es de Ramos Mejía que nos estás escribiendo. Buenas noches. Hola.
3: Buenas noches.
0: Hola, buenas noches. ¿Quién habla?
3: Acá Marcelo de Pilar.
0: ¿Cómo te va, Marcelo? ¿Cómo estás?
3: Bien, a vos sí, bien, gracias a Dios, bien, todo bien.
0: Bueno, ¿cómo estás, Marcelo? Contanos.
3: Bien, bien, con calor, ¿no? O sea, está bastante calorcito.
0: Bueno, sí, ponele.
3: Lluvia, parece. Sí, no, está haciendo. Sí, no, te creo, estás hablando del tema de Messi, ¿no?
0: Uh-huh.
3: O sea, la despedida en general, ¿no? Sí, estuvo, al principio no me gustó a mí, ¿viste? Porque ya le están dando mucha información, mucha. O sea, ¿cómo te puedo decir? Estaban dando, o sea, ya como que lo estaban haciendo muy grande, ¿no? A la despedida de Messi, no me gustó al principio, ¿viste? Porque, no sé, como, creo que hay cosas más importantes a veces que una despedida, ¿no? En el país va para todas las personas, me parece, ¿no? Como que lo agrandaron, me parece. Pero después lo estuve viendo y es todo lindo, entre todos, ¿no? Y tanto dinero que también que se mueve, ¿no? Cuando hay tanta gente.
0: Ah, sí, claro. ¿No? Sí, se mueve mucho dinero, por supuesto.
3: Y tantas cosas, ¿no? Que a veces molesta, ¿no? Pero estuvo lindo dentro de todo, ¿no?
0: ¿Te gustó?
3: ¿Te gustó? Sí, al principio no me gustó porque ya era mucha trascendencia, ¿viste? Cambiaba un canal como que fuese, no sé, otra cosa de otro mundo, ¿viste? Como que los periodistas lo infran, ¿viste? Y no me gustan a mí esas cosas, ya que aparte la gente se reengancha también, ¿viste? Que, o sea, como que se idiotizan todo, porque los medios hacen que la gente se idiotice también, me parece, ¿viste? Como que no pueden pensar por sí mismos. Repiten las palabras, ¿viste? Pero después lo vi porque el tipo es un tipo, o sea, sí, la verdad, realmente Messi es una buena persona, aparentemente. o sea, demuestra con todo lo que hace, ¿no? Y sí, pero o sea, no me gustó mucho al principio, es que no lo voy a mirar porque...

0: ¿no?
1: Sí, que, coincido con eso. Lamentablemente que sea solamente en esto, ¿no? Pero bueno, coincido que es un momento en que nadie mira de reojo a nadie porque parece que más o menos todos están de acuerdo.
0: Me parece eso, por ahí me equivoco, ¿no? Yo no sé si lo tengo de verdad tampoco, ¿no? Pero lo vi desde ese lado, del lado del amor, ¿viste? Para que la gente se contagie también, ¿viste? Porque la gente, a veces, de las cosas buenas, se contagia de ver, de lo malo y de lo malo, de lo bueno, ¿viste? Creo que está bueno que a veces muestran cosas de amor, ¿viste? Pero que la gente... Es un poco más corazón porque la gente ahí se está quedando.
1: Correte un poquito, Marcelo, que se está perdiendo la señal. Volvete al lugar donde estabas porque se está perdiendo la señal.
0: Bueno, no, que te digo que está bueno que la que muestren cosas de amor, ¿no? Porque la gente se contagia también con las cosas de amor, ¿no? Porque todo es mala onda, y a veces está bueno que tienen algo positivo, ¿no? Porque sí, se ve todo mal. Yo por lo menos veo todo un poco... O sea, no me gusta hablar de cosas pesimistas, ¿no? Pero veo como que está todo un poco mal, ¿no? Yo lo veo así yo.
1: ¿Y a vos el fútbol te gusta?
0: Sí, me encanta.
1: ¿Sí, te gusta?
0: Sí, yo soy un apasionado del fútbol.
1: Ah, bueno, ¿tú? Bueno.
0: Sí. Yo me fui a probar una vez en Platense. Mirá,
1: con no me digas.
0: Sí, no quedé. Viste que mirá que quedaban todos ahí, menos yo. Era mis amigos, ¿viste? Y sí, quedaban, ¿viste? Y yo no, pero no soy tan malo, ¿viste? O sea, yo no es que yo me agrande, pero tan...
1: Pero jugás bien.
0: Sí. Yo. Me gusta, sí.
1: ¿Y jugás ahora actualmente al fútbol?
0: Ahora ya estoy un poquito grande, pero sí, yo juego, ¿viste?
1: Ahí se fue de nuevo la señal, a ver, fíjate si puedes volver a tu lugar anterior.
0: ¿Ahí me escuchas?
1: Ahí sí.
0: Ajá, bueno. No, que como que cuando yo era pequeño, mi mamá me dijo, ¿en qué sos bueno? Me dice, ¿viste? Y yo le digo, me parece que al fútbol, le digo, ¿viste?
1: Ajá.
0: Te hablo cuando yo era pequeño. Como que ahí me quedó, ¿viste? Como que yo, no sé, como que fue una palabra de aliento, ¿viste? Para que yo... No sé, como que me despertó algo en mí, ¿viste? Y yo no soy tan mal jugador, te digo la verdad.
1: Bueno, buenísimo. Sí, escúchame, si sos bueno en algo, te lo tenés que reconocer, obviamente. Más vale.
0: Sí, no, pero te digo, o sea, como que, ¿viste? Que las palabras que te dicen tus padres, como que a veces, o sea, como que las palabras que te dicen tus padres, como que tienen mucho sentido en tu vida, ¿no? Como que son importantes. Tanto lo bueno como lo malo, ¿no? Bueno, eso te quería decir nomás, que estuvo bueno. O sea, no me gustó al principio por la tanta propaganda, ¿viste?
1: Pero después lo disfrutaste.
0: Sí, cuando veo que veo un poco de amor, un poco para la Argentina, dentro de todo, porque viste que es todo pelear, discusión, todas esas cosas, ¿viste?
1: Sí,
0: me gustó. Aparte hay una familia unida, gente respetuosa, dentro de todo, ¿viste? Y eso me gusta ver esas cosas a mí.
1: Bueno, Marcelo, gracias por tu opinión, gracias por compartirla. No.
0: Listo.
1: Que tengas buenas noches. Chau, gracias por llamar.
0: Igualmente.
1: Chau. Estamos a 20 minutos de las 2 de la madrugada y nuestra línea directa es el 4010-7242. Últimos llamados de esta primera ronda. Buenas noches.
2: Hola, habla Irene, ¿soy yo?
1: Sí, ¿qué tal Irene? ¿Cómo te va?
2: Ah, aquí estamos, mira. Yo llamé el jueves pasado, no sé si te acuerdas, bueno, no importa. Y te dije a vos... que no te entraban balas, no sé si te acordás.
1: No.
2: Ah, bueno, re bien. Porque estuve mal, así que bueno, después con... Claro, uno con la mirada de Dios, bueno, ya... Sí, a Dios no le gustó nada que te dijera eso, así que bueno.
1: ¿Y cómo sabes que a Dios no le gustó?
2: Y porque... porque tuve la experiencia con él, ¿viste? Y todo... Y lo que te inculca la Iglesia Católica, bueno, así que... Y uno ya se va haciendo sensible, ¿viste? Así.
1: Pero para, primero que yo no me sentí de ninguna manera ofendido porque me digas que no me entran las balas. Es una expresión muy común. Así que, sí, algunas me entran y otras no. No era el caso. No son el caso de estas conversaciones. Porque si no, imagínate, si me entran todas las balas de la noche, me iría cada noche acribillado yo.
2: Claro.
1: ¿Sí? Cierto, sí. En otras áreas de mi vida... Me entrarán, pero ¿por qué te sentiste mal por haberme dicho eso?
2: Y sí, porque no, está mal que, o sea, no, yo no, o sea, bueno, me salió de una y digo, no, que está mal que te diga eso porque yo no te conozco, ni idea, era la segunda vez que te llamaba y
1: sí,
2: a los ojos de Dios, la educación que me dio la mamá mía, mi papá, ¿viste?

0: en desobediencia, sí. Así que estaba mal, bueno, y el tema es que te pido perdón por haberme...
1: Por favor, ¿cómo vas a pedir perdón? No sientas tanta culpa.
0: Sí.
1: No, no, no. Olvidémonos de la culpa. Las cosas cuando se dicen con respeto están fantásticas. Sí, entiendo si uno le falta el respeto al otro, ahí sí ya... bueno, pero sabes que ahí las balas me entran y tiro el freno de mano enseguida. Eso es lo único que no dejo pasar. Pero cuando se dicen las cosas con buena fe o desde un lugar de opinión, ¿cómo me va a molestar?
0: Sí, bueno.
1: Así lo tomé yo.
0: Ya.
1: Aparte estábamos discutiendo de religión. Va, de religión, sí. No de religión, pero de la fe y de las creencias. Sí. A eso me refiero.
0: Claro, más que la religión, que es el Dios, el mismo Dios que nos dio la vida, sí, según.
1: Claro. De la creencia, bueno, claro.
0: Claro.
1: Claro.
0: Sí, bueno.
1: Bueno, Irene.
0: Sí, gracias.
1: ¿Era por eso nomás?
0: Bueno, le doy las gracias a Dios porque sos bien maduro, así que...
1: Bueno.
0: Bueno, lo has sabido entender, así que...
1: Bueno.
0: Bueno, y con respecto a lo... Viste, yo escuchaba ayer que hablaban del cactus, de la mala suerte con esta señora...
1: Sí, yo dije que si traía mala suerte.
0: No, no, ninguna planta trae mala suerte.
1: ¿Ninguna?
0: Ninguna, si son todas creadas por Dios. Aparte tienen alma las plantas. Como los seres humanos, las plantas y los animales tienen alma. Que es el alma que Dios le da, ¿no? Así que no, todo lo creado por Dios, no. Excepto las flores de Bach. No sé si ubicas las flores de Bach.
1: ¿Y las flores de Bach no las creó Dios también?
0: Sí, pero
1: ¿y entonces?
0: Homeopatía, todo eso, está bien, sí, pero el tema es que las flores de Bach, este señor, él las impulsa, todo el tema del negocio, pero lo hizo con el diablo, ¿entendés? O sea, las flores, las plantas, todo es de Dios, pero que esta persona lo haya tomado y se lo haya ofrecido al diablo...
1: ¿Y vos de dónde sacaste que se lo ofreció al diablo?
0: Lo escucha, no sé si lo ubican vos y todos los oyentes, para los más grandes, pues yo soy joven todavía, el padre Amort, que es un exorcista, uno de los primeros exorcistas del mundo, Amort.
1: Sí.
0: Con TH al último, italiano.
1: Sí, sí, lo conozco.
0: Bueno, él habla ahí de las flores de Bach y te va explicando todo eso.
1: Bueno.
0: Y cómo él se da cuenta que en una fue... O sea, las plantas las creó Dios, pero después esta persona, Bach, ¿no es cierto? Él ya hace algo con el diablo y todo su negocio de homeopatía, todo eso.
1: ¿Y cómo se habrá enterado el padre Amor de todo esto?
0: Y porque lo estudia, imagínate, exorcista, él es investigador, lo estudia todo y está al tanto de todo.
1: Claro.
0: Son los grandes cerebros de la iglesia y más si cuando... lo envían para ser exorcista.
1: Bueno, está bien, es tu mirada, la aceptamos, la escuchamos. Hay mucha gente que a lo mejor cree en otra cosa y que no se siente representada por esto que está diciendo, pero bueno, cada uno tiene su manera de verlo y yo no, en este punto no tengo ninguna posición tomada, así que no tengo ni idea, pero te lo agradezco. Así que lo importante es que las plantas ninguna trae mala suerte.
0: No, todas creadas por Dios.
1: ¿Me puedo llevar una planta a mi casa, aunque sea un cactus, que no va a pasar nada?
0: Y acá en San Juan, imagínate,
1: sos claro.
0: Una área.
1: Claro, no, pero viste que dicen que, obviamente, las que están las que están en su ámbito natural, sí, pero llevártela a tu casa, como que decían que podía ser, viste, una mala suerte, qué sé yo. No.
0: No, quédate tranquilo, y más allá donde vivía Jesús, imagínate, zonas áridas.
1: Claro.
0: San Juan, acá también. El único beneficio es... que en las zonas áridas donde no hay agua, viste, como ves en las películas, vos cortas eso y tomás el agua.
1: Claro, claro, sí, sí, es cierto, porque retiene mucha agua, es cierto.
0: Claro, reservas de agua.
1: Exactamente. Bueno, Irene, te mando un beso grande, me tengo que ir a la pausa. Gracias por llamar y nos encontramos otro día. Quédate tranquila, ve con Dios en paz, como dirían, para que no te sientas mal por lo de que no me entran las balas. Te mando un beso. Gracias.
0: Bueno, gracias por las efemérides de la Virgencita.
1: Ah, ¿viste? Sí, la Virgen del Rosario.
0: Sí.
1: Un beso grande.
0: Sí, eso sí.
1: Chau.
0: Chau, bendición.
1: Chau, igualmente para vos. Bueno, señores, 1:46. A la vuelta, otra página. La historia del día.

Estos son los temas que para mí te dejan sin palabras. Qué temazo que sos. Yo entiendo que algunos podrán entender más la letra, otros no, pero las músicas, las melodías, los arreglos de estos tiempos en la historia de la música son irrepetibles. Un gran lujo tener a Aja en este ratito del programa, que nos prepara un poco el espíritu para los lentos del viernes, ¿eh? Los viernes, que son los días que dedicamos a los lentos. Este tema podría entrar tranquilamente en la selección. Bueno, vamos a recordarles que estamos en el 11-50-26-86-30. Voy a avanzar con algunos mensajitos antes de ir a la historia del día, que esas casualidades de la historia también tienen que ver con un partido, pero un partido muy distinto, que les vamos a contar dentro de minutos nada más. Gracias a Celeste, que nos escribe desde Rosario y nos desea buen programa. Muchísimas gracias, Celeste. Escribieron temprano, Hernán y equipo, aparte de colegiales. Aníbal es uno de los millones de oyentes silenciosos. Buena madrugada, te sigo escuchando. Bueno, gracias, Aníbal, de colegiales, entiendo yo. Por cómo está escrito. Muchas gracias por estar allí y por acompañarnos cada noche. De Santiago del Estero, tengo 36 años, sus consejos hermosos que brinda cada noche. No son consejos, sino son algunas reflexiones. Yo traigo lo que otros saben y yo los pongo en discusión, en debate, en reflexión. Te agradezco mucho el mensaje porque es la primera vez que nos escribís. Juan Carlos, figura tu perfil. Es la primera vez que nos escribís, ojalá que no sea la última. Te esperamos cuando quieras, ¿eh? Y también nos escribe María Rosa de Mar del Plata, que nos da el presente. Y Nuri de Berizo también del presente. Desvelada como casi siempre. Gracias por la compañía. Gracias a vos, Nuri, ¿eh? Buenas noches, los escucho siempre. Verónica de Uruguay, gracias. Ver un gran saludo a la gente de Uruguay. País tan lindo. Me gustaría conocerlo más de lo que nos conozco. Y mirá, y desde Montevideo nos escribe Silvia, que siempre dice, con mis intermitencias en mi sueño, nos acompañás. Gracias, Silvia. Gracias, ¿eh? Dos oyentes de Uruguay que entraron pegaditos en los mensajes por estas coincidencias. Mi despedida fue cuando mi hija se fue a vivir a General Villegas, provincia de Buenos Aires, pero los hijos vuelan. Ella está bien, nos dice este mensaje. Gracias, gracias, Ángela. Bueno, rebobinamos un poco la historia. Nos vamos a ir a la tarde del 7 de octubre, es decir, un día como hoy, pero de 1916. Lugar, Atlanta. El césped olía un poco machacado y a una venganza que llevaba muchos meses cocinándose a fuego lento. Del lado local jugaba la poderosa Universidad de Georgia Tech, que se alineaba con la precisión de una máquina dirigida por el legendario entrenador John Heisman. Y enfrente, con camisetas prestadas y el corazón en la boca, estaba el equipo de la Universidad de Cumberland. No eran atletas profesionales, eran estudiantes que apenas habían tocado una pelota ovalada en su vida. Algunos se habían subido al tren a última hora solamente para evitar una sanción. Claro, todo había comenzado unos meses antes en un partido de béisbol donde Cumberland había aplastado a Georgia usando jugadores profesionales disfrazados de estudiantes. Entonces el orgullo herido del entrenador, bueno, exclamaba por revancha. Como el contrato del partido de fútbol ya estaba firmado, Cumberland no pudo escapar de la trampa. El árbitro hizo sonar el silbato y el infierno comenzó. En la primera jugada, el equipo local cruzó la línea de anotación. Fue apenas el primer golpe de un martillo que nunca se iba a detener. Cada vez que Georgia anotaba, la regla obligaba a devolver la pelota y la muralla defensiva volvía a aplastarlos de inmediato. El marcador comenzó a escalar de forma absurda. 7-0. 14-0. 21-0. Ya para el final del primer cuarto, el resultado insultaba cualquier lógica.
43-0. En el banco de Cumberland la atmósfera era la de una zona de combate. Los jóvenes tenían los uniformes rotos y el rostro sudoroso. No había manera de llegar. Su capitán caía al césped golpe tras golpe, que había quedado atrapado por rivales que lo duplicaban en su tamaño y estaban esperando la venganza. Quedó inconsciente 3 veces durante el encuentro, pero sus compañeros lo sostenían de los hombros para que pudiera ordenar la siguiente jugada desesperada. Llegaron al medio tiempo y la pizarra marcaba 126-0. En el descanso, los muchachos suplicaron que el partido fuera suspendido. Lo rogaban no solamente a todos los santos a los que pudieran rezarle, sino también a todos y cada uno de los que estaban mirando ese partido, barra, ese bochorno por el que estaban atravesando. Pero la respuesta fue muy lapidaria. Si abandonaban, la multa económica iba a destruir por completo a su equipo y por consiguiente a su universidad. Así que con el 126-0 en la espalda, tuvieron que salir a jugar la segunda mitad del juego. ¿Ustedes piensan que la pesadilla se revirtió, cambió, mejoró de alguna manera? No. Fue una repetición monocorde, casi calcada, de la primera etapa. Georgia Tech sumaba puntos sin esfuerzo. Anotaban una y otra vez ante un rival que ya no se podía sostener en pie. Así que cuando el árbitro señaló el final, el marcador definitivo brilló con una cifra imposible. El partido terminó 222-0. Cumberland ni siquiera logró avanzar por el campo en todo el encuentro. Los jugadores de Georgia apenas celebraron, mientras los de Cumberland, exhaustos, con la ropa prácticamente rota, se abrazaban con una mezcla de resignación, bronca y mucha desazón. Aquel 7 de octubre quedó grabado en la historia como el partido más desigual y más absurdo de todos los tiempos. Unió a 2 grupos de estudiantes, a los de Georgia Tech y a los de Cumberland. Unos con precisión de máquina, los otros vistiendo camisetas prestadas, pero un resultado lapidario. El partido más absurdo de todos los tiempos se jugó el 7 de octubre de 1916. El resultado final fue 222-0. Y es por eso que esta historia, ocurrida un día como hoy, pero de entonces, se convirtió en nuestra historia del día.

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1: A las 2 de la mañana la temperatura en la ciudad de Buenos Aires es de 18 grados 7 décimas, humedad 75% con cielo algo nublado. Despedida de Messi, el 10 despejó dudas. En el Mundial no pasó nada raro. Para Messi la semifinal ante Inglaterra fue determinante. Llegamos con lo justo, reconoció. Sin embargo, dejó claro que eso nunca significó resignarse. No tengan dudas de que todos los compañeros que tuve al lado dejaron siempre todo por esta camiseta, siempre, reafirmó. El Banco Mundial acortó las proyecciones de crecimiento para Argentina. La entidad proyecta que la economía del país se expanda 2,1% en 2026 y 3% en 2027. Los números difieren del crecimiento del PBI del 3,6 y 3,7% respectivamente que había calculado hace unos meses. Mientras tanto, en su informe, el Banco Mundial asegura que la Argentina se destaca entre los otros países de la región. También resaltó las reformas del gobierno de Milei, donde incluyó las reformas tributarias y laborales, como si también enfatizó el RIGI. Escándalo en Estados Unidos, cayó una presunta espía china. Fue detenida por el FBI en Los Ángeles. Según aseguraron las autoridades, habría realizado tareas de vigilancia sobre el hijo del presidente de Taiwán y su familia mientras se encontraban en Estados Unidos. Nicolás Otamendi también se retiró de la selección con gol y ovación incluida en el Monumental. El general se va como uno de los defensores más importantes en la historia de la albiceleste, como el quinto jugador con más presencias en la historia del combinado nacional, con 140 encuentros. Además, gritó 9 goles y fue parte de los 4 títulos de la escaloneta. Cielo algo nublado en la ciudad de Buenos Aires, temperatura actual 18 grados 7 décimas.
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0: tarde, es tarde, la verdad que 2 y 6 de la madrugada es tarde, pero depende para quién, qué sé yo, para algunos será muy temprano todavía. Bueno, no lo tenía en el radar tanto este tema de Juanes, me gusta, no lo tenía dentro de la selección de música de Juanes, así que fue un descubrimiento, por lo menos para mí. ¿Cómo? Los otros hitazos, claro, está bueno también ir al descubrimiento de canciones que tal vez no son de las que más se escuchan de algunos artistas. Insisto, por lo menos con mi ignorancia, tal vez me decís, sí, no, este es un tema número uno, pero no lo tenía tan en el radar. Así que lindo compartirlo para abrir la tercera hora de madrugada 6:30. Hora en la que le damos la bienvenida a las 2:07 a todos los que se suman al aire de madrugada 6:30, al aire de Radio Rivadavia. Tal vez aquellos que se están despertando muy, muy, muy, muy temprano para salir a trabajar, para cumplir con sus obligaciones. O aquellos que están volviendo a casa o acostándose muy tarde y encuentran en la radio el puente hacia el descanso. Entre esas dos puntas, a todos aquellos que por cualquier motivo se estén sumando ahora al aire de Radio Rivadavia, muy bienvenidos. Es un gusto recibirlos. Quédense, porque les prometemos lo que venimos a hacer, acompañarlos y entretenerlos, y además escucharlos y leerlos, e ir armando esta madrugada juntos hasta las 4 de la mañana, exactamente cuando llegue el panorama del rotativo del aire. No tenemos muy buenas noticias para el clima de hoy, de hecho rige una alerta naranja en Capital y Gran Buenos Aires, en la zona del AMBA y en otras provincias como Entre Ríos, Santa Fe, Córdoba, San Luis y La Pampa, porque las tormentas serán fuertes. Por lo menos es lo que estima el Servicio Meteorológico Nacional. Y vamos a hacer un repaso del clima, empezando por los datos de la hora: 18 grados 7 décimas, 75% la humedad, la presión 1010. Y el viento del noreste a 13 kilómetros por hora. Por ahora el cielo está algo nublado aquí en Capital y alrededores, pero se irá nublando durante el transcurso de la madrugada y ya desde la mañana se anticipan tormentas, tormentas fuertes para la tarde y tormentas aisladas para la noche, con una mínima de 14 y una máxima de 19 grados. Pero pasamos por agua, si es que se cumple a rajatabla lo que dice el Servicio Meteorológico Nacional. Para el jueves todavía queda algún resabio de lluvia durante la madrugada, con lluvias aisladas, y nublado durante todo el día, con una mínima de 14 y una máxima de 17. Ya mismo voy a repasar las zonas para las que rige alerta naranja y amarilla. Y mientras las repasamos, te doy tiempo para que te sumes a la segunda ronda de llamados de madrugada 6:30. Están todas las líneas liberadas, así que no vas a tener que esperar mucho si llamas ahora. Solo el lugarcito de la fila que te toque. 4010-7242. Podemos conversar un rato al aire, podemos hacernos mutua compañía. Nosotros venimos a acompañarte. Si vos nos llamás, nos acompañás a nosotros también. Si nos llamás o nos escribís. Pero la línea directa para salir al aire, sin filtro, llamás y te decimos hola. Vos esperá que yo te salude y ahí empezamos la conversación. Es el 4010-7242. Te decía que el servicio meteorológico, y lo vamos a repasar para todos aquellos que se están sumando ahora al aire de Rivadavia, emitió una alerta naranja por tormentas para zonas de Entre Ríos, Santa Fe, Córdoba, San Luis y La Pampa. Por supuesto, incluye el AMBA, el área metropolitana de Buenos Aires. Y la alerta amarilla en otras zonas de Buenos Aires, Entre Ríos, Santa Fe, Corrientes, Chaco, Santiago del Estero, Córdoba, San Luis, Mendoza y La Pampa. Puede haber tormentas en estas zonas localmente severas, fundamentalmente durante la tarde, con abundante lluvia en cortos periodos de tiempo y ocasional caída de granizo. Así que este es el panorama que tenemos para hoy, a cuidarse. no solamente del abrigo y de lo que haya que llevar para hacerle frente a la lluvia, sino de todo lo demás, del transitar y bueno, y estar prevenidos para amortiguar cualquier efecto indeseable de estas tormentas que a veces, bueno, son muy severas. Vamos a ver qué es lo que ocurre. Así que este es el pronóstico para hoy en estas provincias. Incluye a Buenos Aires, Entre Ríos, Santa Fe, Córdoba, San Luis, La Pampa, Santiago del Estero, Chaco y Mendoza. Ahí está, entre naranja y amarilla las alertas del servicio meteorológico. Ya voy al teléfono, el 4010-7242, que ya se están conectando ustedes para conversar en esta noche, pero quiero avanzar con algunos mensajes de WhatsApp, como el de Gladys de Posadas, que dice que somos sus eternos compañeros y que Messi es el ejemplo de todo lo que está bien. Gracias, Gladys. Hoy que estamos hablando un poquito de las despedidas. Lo mismo que Alicia de Agronomía, que nos cuenta que nos escribe por primera vez, pero escucha siempre. Buena madrugada. Igualmente para vos. Gracias, Alicia, por tu mensaje. Silvia desde Uruguay. Amo a Messi. Nos manda saludos. Tercero o cuarto llamado de mensaje de Uruguay que tenemos hoy. Así que un gran saludo a todos nuestros amigos y oyentes desde Uruguay. Solo diré gracias, Lionel, gracias, capitán, el mejor de todos los tiempos. Saludos y buenas madrugadas. Nos escribe Diego desde Santiago del Estero y desde Reconquista. Nos escribe Marcelo, que dice, escucho todas las noches. Bueno, Marce, gracias, gracias por estar allí. Y sobre la despedida de Messi, dice, emocionada, nos dice Marta, gracias, Leo. Tuve muchas vivencias y despedidas, no me viene en mente ninguna particular. Manda saludos a todos los madrugadores 6:30 que están conectados. Bueno, ahora sí, 4010-7242, ya lo sigo leyendo, pero antes, ¿a quién saludo? Buenas noches.
1: Hola, buenas noches.
0: Hola, ¿quién habla?
1: Iván, mucho gusto, ¿cómo anda, hijo?
0: Hola, Iván, ¿cómo te va?
1: Estoy... ¿Para qué bajo la rueda?
0: Eso te iba a pedir, sí.
1: Ahí está.
0: Sí, porque estábamos, ¿viste? Cuando entras a la casa de los espejos, que se ve todo repetido. Así estábamos. Iván, se escuchaba. Bueno, ahora sí, ¿cómo te va, Iván? ¿De dónde sos?
1: De 25 de mayo. Ahora justamente estoy yendo para Navarro.
0: Ajá.
1: En mi camión, cargué maíz hoy a la mañana de Bolsón en un campo.
0: Sí.
1: Así que bueno. Acá estamos viajando, me fui a casa a comer y digo, bueno, me digo a mi señora, me voy a acostar un rato y salgo a las 3 de la mañana. Ahí me acosté y no me podía dormir porque era un griterio en casa por el partido, por Messi.
0: Ah, sí, claro.
1: Maravillosa esa persona, una cosa de locos. Eso,
0: claro.
1: ¿Cómo es?
0: Viste que los que trabajamos de noche...
1: Me desvelé.
0: Los que trabajamos de...
1: Me desvelé y me vine.
0: Te decía, Iván, que los que trabajamos de noche pedimos mucho silencio en horarios en que habitualmente no se hace silencio.
1: No.
0: Nosotros lo necesitamos.
1: No se puede. Vos sabés que yo tengo la costumbre, como tengo 3 nenes, 4 años, 8 y 14. Y cuando yo quiero dormir un ratito, que estoy cansado, que vengo fusilado de viaje, prendo el ventilador de techo. Bueno, ese es mi único... momento para descansar a pleno. Y en este momento lo había aprendido, pero el de 4 años estaba durmiendo al lado mío, así que lo iba a hacer mal, así que lo apagué y bueno, olvídate.
0: No, ¿qué lo usas como ruido blanco?
1: Exacto.
0: Ah, mira.
1: Me encanta, lo amo.
0: Mira.
1: Duermo. Y tapado, porque viste que hoy estaba fresco.
0: Sí, claro.
1: Me tapo hasta las orejas, tres, tengo la maldita costumbre, abrazo la almohada, paso un brazo por arriba, otro por abajo, se me duermen los brazos, ¿no? Todo un complemento de cosas. Tengo 51 años, ¿viste? No estoy tan detonado, pero bueno, ya...
0: Son muy joven, dale. Si no, yo también me siento mal. No, estamos bien.
1: No,
0: vamos bien.
1: Pero bueno, le comenté a una amiga que se me dormían los brazos, así, ahora que voy manejando la posición del volante, también a veces se me duerme la mano, ¿viste? Y me hizo la cabeza, ya se te ver, porque por ahí puede ser algo... medio delicado, pero la puta madre, digo, bueno. Y viste que la vida, no hace mucho que soy camionero, hace 2 años. Pero bueno, si no viajás, no cobras. Acá es así.
0: Escúchame, pero te hiciste ver, te estás haciendo esto, o te vas a hacer ver.
1: Y están los planes, sí.
0: Bueno, tenés que hacerlo.
1: Porque, no, lo bueno que a nosotros, como nos piden el psicofísico, todas esas cosas que ahora...
0: Ah, sí.
1: 2.000 pesos, 400, bueno. Por ejemplo, el año pasado me salieron los triglicéridos altos, tuve que empezar a caminar, cosas así, para bajarlos, una dieta estricta, cero grasa, esto y lo otro, bueno. O sea, es lo único que me salió mal, pero bueno.
0: Bueno, esos certificados de aptitud te sirven para hacerte chequeos relativamente seguido.
1: Y si no hubiese sido por el registro, no me hubiese enterado que tenía los triglicéridos.
0: Claro, claro, está bien. Bueno, está muy bien.
1: Ni sabía que teníamos triglicéridos.
0: Bueno, sí, no tenés por qué saberlo, eso lo tienen que saber los médicos. Pero bueno, hay que cuidarse frente a esas cosas, hay que escuchar lo que dicen los que saben y hacerles caso. ¿Les haces caso vos?
1: No, totalmente.
0: Ah,
1: no,
0: bueno.
1: Totalmente. No, aparte toda la vida me encantó el gimnasio de los 19 años, así que cuando me tocaba hacer dieta para subir volumen, comía mucho. Cuando tenía que bajar, bajaba comiendo una dieta estricta, 6 comidas al día, poco y bastante. O sea, en el tema comida y físico, cuerpo, siempre me cuidé.
0: Te cuidaste. Bueno, eso es un gran punto. No, porque también es cierto que trabajar, viste, en horarios al revés muchas veces te desordena el tema de la alimentación también.
1: Tal cual. Acá, por ejemplo, ahora salieron unas conservadoras divinas que vos las enchufás al encendedor del camión, se te mantiene todo fresco, te traes una fruta. Entonces, mientras vas manejando,
0: claro,
1: te comes una banana, una manzana. Y para ganar tiempo también, engañas un poco el estómago. Después sí, al mediodía o a la noche generalmente nos instalamos y desplegamos, hacemos un guiso, una buena comida para dormir bien.
0: Claro, claro, claro.
1: No, bien lleno y no. Sí,
0: No, te estoy escuchando atentamente, te estoy escuchando porque me gusta, siempre me gusta conocer los secretos de los trabajos. Bueno, ahora tenés la conservadora donde te puedo llevar alimentación, se comen el guiso a la noche,
1: claro,
0: y así se va pasando.
1: Abarata costo, porque vos imaginate que vos parás en un puesto en la ruta, sobre la ruta, un chiquito, capaz que una hamburguesa está 8.000 o 9.000 pesos.
0: Claro.
1: En los puertos es barato, porque en los puertos, hoy por hoy los puertos son muy modernizados, hay duchas, hay baños. No, porque estamos un día, dos días clavados en un puerto porque está el barco o no está el barco. Generalmente nos clavamos cuando no está el barco, pero cuando está el barco va rápido. Y una vianda te la venden 17.000 pesos. Vos imaginate que 17.000 pesos a la mañana y 17.000 pesos a la tarde es medio costoso.
0: Es un montón de plata, claro.
1: Es un montón de plata. Y depende de tu patrón si te banca una o no. Viste, es muy complejo. Y ahora nosotros estamos en un sueldo, por ejemplo, ahora que no hay nada, que no hay cosecha, estamos en un sueldo de 800, 700 mil pesos.
0: Claro, imagínate cómo hacés para gastarte 30.000 pesos por día solamente en 2 comidas.
1: Tal cual. Pero bueno, después tenés que llegar a casa y bueno, hay más gastos todavía.
0: Seguro, no, por supuesto. Por supuesto.
1: Tenemos que comer en tu casa, que comemos con un guiso, capaz que... Ahora, por ejemplo, el 25 de mayo, la Patty Moore, 3 kilos, 12.000 pesos. Y bueno, haces una linda comida al mediodía y a la noche, bueno, te arreglas con... Le sumás un poquito más de cosas a las Patty Moore y bueno, no gastas más. Pero bueno.
0: Y escúchame, Iván, y en eso de los puertos que decís que tienen servicio de duchas y de baño, ¿eso es gratuito? Sí. ¿Cómo es? La verdad, contame un poco cómo es la historia porque no lo sé.
1: Ahora, yo soy, como te dije, hace 2 años que soy camionero.
0: Sí.
1: Y los camioneros de antes la pasaron y la sufrieron. Hoy por hoy con el internet y cómo se han modernizado los puertos, es maravilloso. Porque vos imaginate, nosotros a la noche llegamos, o así haga calor, en la misma playa que esperamos, somos 60, 100, 200 camiones, hay un proceso de espera que se llama previo al calado. Calado quiere decir que nos sacan una muestra del cereal que traemos, una máquina que es como que te ponen la inyección, pero es un aparato gigante hidráulico que se mete dentro del acoplado y del chasis. La parte de adelante del camión es el chasis, la parte que va enganchada atrás es el acoplado. Entonces vos le sacás la lona, lo destapás y ellos te analizan el grano que vos llevás.
0: Sí.
1: Ese es el primer paso al entrar al puerto, el calado. Bueno, depende de lo que vos tengas, según la humedad, si tiene olor, si llevas trigo, tiene bichos, gorgojos. Te echan, te hacen esperar 5 horas más o 1 hora y te dicen, bueno, abalanza. O cuando te dicen abalanza, bueno, es la bendición del camionero. Porque vas directamente, pesás, y ya de ahí de la pesada te vas a 7, 8, 10 metros que está la descarga. Y esa, cuando vos descargas, ahí hay una serie de cintas automáticas que van directo al barco. Lo mismo que descargamos nosotros ya sube al barco y bueno, el barco capaz que está 2 o 3 días para llenar, imagínate que...
0: Sí, claro.
1: Vamos 100, 200 camiones por día para llenar.
0: Pero hay motivos para que no te digan a balanza y ¿qué tenés que hacer frente a eso?
1: Bueno, te mandan a una oficina a reclamar y él ahí te dice, ¿cómo es? El operador, ¿qué problema tenés en el cereal? Que puede ser que tiene mucho olor o la mitad de la carga que vos tenés está podrida. Entonces te rechazan, pedís a donde te cargaron, a tu el dueño del cereal, a la planta de silo, que te haga una nueva carta de porte para otro destino. Y ahí ya te clavas 2 días o 3 días, por el motivo de que tiene que ir, al estar así feo, va directamente a una aceitera. El cereal sirve.
0: Ah, claro, o sea, se cambia de destino, pero no se desecha.
1: No. Porque la mitad de la carga está fea, así, con olor. Sirve.
0: Ah, mirá vos.
1: O va para alimento de cerdo, para alimento de pollo.
0: Claro.
1: O sea, no. Y hay lugares. No se tira nada. No se tira nada.
0: Es interesante esto porque son cosas que a lo mejor uno habitualmente no lo sabe, no ve los camiones que van, que vienen, pero esta cocina, este detrás de escena del trabajo, a veces no muchos lo conocemos, ¿no?
1: No, tal cual. Es muy lindo, hay mucho compañerismo, es hermoso, por ejemplo, yo que no tengo experiencia, me he hecho en el ambiente, te pasa algo en la ruta, paran todos, toda la historia. Ahora, vos te le colás para descargar
0: y no se pudrió todo. Claro.
1: No. Ahí, en ese aspecto son muy tontos porque es una boludez. A ver, minuto más, minuto menos, un camión más, un camión menos. Ellos, para ellos es grave porque quieren descargar, volver, cargar,
0: claro,
1: salir de nuevo y sumar un mango más, que eso puede costar. Bueno, pasó un caso acá en mi pueblo, el 25 de mayo. Los camioneros que se conocen de toda la vida, y ese día se levantaron mal, y uno, por un viaje, uno le pegó con el palo, viste que los camiones somos caracterizados porque tenemos un palo para golpear las ruedas, el sonido de la rueda, si es un sonido vacío, está desinflado, si es un sonido lleno, macizo, completo, está inflado.
0: Sí.
1: Con ese palo le pegó al otro, el otro fue al camión, agarró un cuchillo y se lo clavó en la panza.
0: Ah, bueno.
1: No lo mató, no pasó nada. No sabés, re cómicos, eran compañeros. A ver, que se ven todos los días.
0: Bueno, de cómico Iván no tiene mucho que lo acuchilló.
1: No, porque fue, a ver, el típico tramontina que tenemos para comer, viste, fue un corte chiquito, pero bueno, fue tuvo que haber denuncia, porque justo fue mientras cargaba gasoil en un lugar que cargamos todos los camiones. Hay cámaras y bueno, la institución sí tuvo que hacer la denuncia porque pasó dentro de la institución.
0: Y sí.
1: Imagínate, policía, todo. Y bueno, después les di comentario, como somos chicos, ¿viste? Con un pueblo chico. Imagínate.
0: Y sí.
1: Sabe que los conocemos, se agarraron. Y lo cómico que es todo por un viaje, que capaz que sacaba un viaje ahí en un pueblo de 60 kilómetros, capaz que no sacan ni 50 mil pesos para vos.
0: O sea que, digamos, son los códigos del propio trabajo. O sea, eso de colarse, no.
1: Y hay mucha tontería, claro. A ver, hay puertos que son reorganizados. Dicen fila 7, fila 10, vaya de la balanza. Que de cada fila tiene 20, 30 camiones. Y cada puerto puede llegar a tener a 60 filas, si o 100 filas. Imagínate que cada fila tenga 50 camiones. ¿Entendés? Entonces dice cada un puerto que es muy muy lindo, el de Lima. Ese puerto se organiza por filas. Hay otro puerto que te mandan Después del calado te mandan de la 20 a la 25.
0: Sí.
1: Y vos tenés un número cuando entrás. Y vos tenés que andar buscando quién está delante tuyo. Entonces después empezás. Ahí sí, se colan sin querer. Porque si vos quedaste atrás tuyo, quedó el que tiene que salir adelante tuyo, que tiene el 35, yo tengo el 36, pero yo no me rechazo a él, pero queda delante de él.
0: Claro.
1: Después tengo que salir yo para darle lugar, porque no podemos maniobrar.
0: Claro, sí, no me imagino.
1: 20 centímetros, entre camión y camión tenemos 15, 20 centímetros.
0: Claro, claro. Están todos pegados.
1: Claro. Si vos después googleás una imagen de un puerto lleno de camiones...
0: Sí, es una fila interminable, parece casi un tren, de un vagón pegado al otro.
1: Da igual.
0: Es así. Pero bueno, dentro de todo, en la mayoría de los casos hay camaradería, se ayudan, se acompañan, se asisten en caso de ser necesario.
1: Sí.
0: Qué bien.
1: Un accidente en la ruta, no, tiene que ver cómo te asisten. Ahí sí, somos todos hermanos.
0: Está muy bien. Bueno, perdón, ¿hasta qué hora estás manejando hoy? ¿Hasta qué hora vas a manejar?
1: Y ahora estoy en... ¿por qué pasé? Estoy sobre la ruta 41. No acuerdo por dónde pasé.
0: No, pero decime cuántas horas tenés de viaje, eso te preguntaba. ¿Cuántas horas más tenés de viaje?
1: Sí, me deben quedar dos.
0: Dos horitas, bueno. Así que...
1: crucé la ruta 7.
0: Cuando estamos terminando el programa ya está cerquita del destino. Así que te mandamos un abrazo y seguí tu marcha bien atento al camino. Gracias por llamar.
1: Gracias, mi vida. Gracias a ustedes.
0: Gracias por la compañía, Iván. Un gusto. Chau, buenas noches. Chau. Gracias.
1: La radio hace la compañía.
0: Bueno, gracias. Muchas gracias. 2:27 en madrugada, 6:30. La línea directa es el 4010-7242. Si querés, llamás y salís al aire. Como quien quiere ahora, por ejemplo. Hola, buenas noches.
2: Hola, buenas noches.
0: Buenas noches, ¿cómo te va?
2: Hernán, ¿cómo te va? Mira, yo ya me enteré todo lo del camión.
0: ¿Viste? Bueno, yo lo que me estoy enterando ahora es que tenés la radio prendida.
2: Sí.
0: Bueno, necesito que la apagues.
2: Espera.
0: Por favor.
2: Sí. Ya la apagué.
0: Ahí está. Bueno.
2: Ahí está. Bueno, hace mucho que no te llamo. Yo soy Beatriz de Mar del Plata.
0: ¿Cómo te va, Beatriz? Buenas noches.
2: Bien. Tengo 91 años.
0: Ajá.
2: Y bueno, te escucho todas las noches porque me entero de muchas cosas.
0: Por ejemplo, lo del camión de recién.
2: Ay, que el camión ya... Ya el zorro estaba feo, ya venía, andaba con el palo.
0: ¿Viste? Te escuchaste todo en la conversación.
2: Sí, escuché todo. Bueno, quería saludarlos a todos ustedes porque me encanta el programa.
0: Bueno, gracias.
2: Y bueno, para vos también, y desearles lo mejor. Que tengan mucha suerte porque es muy entretenido.
0: Bueno, me alegro mucho que te entretenga. Esa es una de las misiones que tenemos, entretenernos.
2: Con la edad que tengo yo no salgo a ningún lado, así que se escucho a la noche a las 12, yo ya los tengo.
0: Bueno.
2: Escucho a Luisa también los sábados y domingos.
0: Muy bien.
2: Así que, bueno, me entero de muchas cosas lindas.
0: Bueno.
2: Te quería mandar un cariño y estoy muy contenta por lo de Messi, porque realmente se lo merecía.
0: ¿Te gustó? ¿Te gustó la despedida?
2: Mira, me encantó. Y yo no conocí el estadio de River.
0: Ajá.
2: Hermosa, ¿qué es ese? Es precioso.
0: Sí.
2: Es precioso, nunca
0: Nunca le habías prestado atención, porque se pasó...
2: ¿Sabés lo que pasa? Que yo hace 20 años que vivo acá en Mar del Plata, nada más.
0: Sí.
2: Siempre viví en Buenos Aires. Y conocí a todos los estadios porque mi familia fue siempre muy futbolera.
0: Sí.
2: Todos, de San Lorenzo. Nosotros somos de San Lorenzo de muchos años. Y nunca fui a ver a Boca y a River por esas cosas. Y sé los estadios viejos de antes. Calculé que del año 40 y pico mi papá era la Comisión de San Lorenzo. ¿Sí?
0: Ah, mira, muy involucrado.
2: Sí, y la Comisión de Básquet también. A mí me encanta mucho todo lo que es deporte. Yo miro también boxeo los sábados. Me encanta ver.
0: ¿Te gusta?
2: Me gusta.
0: ¿Te gusta?
2: Me gusta. Estoy acostumbrada porque mi familia, todos mis tíos eran controles, mi padre era de la comisión, y íbamos, teníamos platea en ese tiempo, íbamos a ver los partidos. Así que me gusta.
0: Bueno. Así que me alegro que lo hayas disfrutado entonces lo de Messi y que conociste, aunque sea por la pantalla, al Monumental.
2: Sí, la verdad que me encantó.
0: Bueno.
2: Y sí, estaba contenta, contenta también con lo de Maradona, porque en vida aparte es otra cosa. Maradona fue un ídolo y también nos hizo quedar bien en el mundo.
0: Y mira Argentina, que tuvo dos argentinos, no te digo casi pegaditos, pero con una diferencia corta en años, así que la cantidad de años que le dio excelencia al fútbol mundial. Y nos tocó, y los dos fueron argentinos.
2: Los dos son argentinos.
0: Los dos argentinos. Así que
2: tenemos que estar orgullosos nosotros de ser argentinos.
0: Sí, señora.
2: Pese a todo, yo creo que es el mejor país. Yo he viajado por bastantes lados.
0: Deportistas de élite, reconocidísimos. Músicos, cantantes, científicos, un papa, una reina. ¿Qué más queremos?
2: Sí, yo tengo mi nieto que es científico de la NASA.
0: Mira.
2: Está en Estados Unidos. Y es estudió acá y después fue a Estados Unidos y ahora es científico de la NASA.
0: ¿Y está trabajando allá?
2: Está trabajando en la NASA, sí.
0: Mira.
2: Sí, es y mi nieta también, mi nieta es contadora de la NASA.
0: Ah, bueno, mira vos, los representantes que tenés allá. Hay muchos argentinos en la NASA, yo he entrevistado a algunos.
2: ¿Sí?
0: Sí.
2: Y él hace poco que estuvo en TN.
0: Ah, mira.
2: En CDC, sí, dando una conferencia.
0: Mira vos.
2: Está con las vacunas, ¿viste?
0: Qué bueno. Y tu nieta también.
2: Con el ébola. Sí, él estuvo en África con el ébola.
0: Mira vos.
2: ¿El ébola?
0: Sí.
2: Y bueno, así que...
0: Muchos representantes en el mundo. Mira, uno es tu nieto.
2: En el mundo, sí.
0: Y uno es tu nieto.
2: Uno es mi nieto.
0: Bueno, Beatriz, te agradezco mucho el llamado, que nos sigas escuchando, que nos sigas acompañando. Y cuando quieras, con alguna otra propuesta, nos llamás y charlamos.
2: Pero viste, no llegó y llegué, no sé cómo.
0: Bueno, aquí estamos.
2: No importa. Un cariño grande para todos y también para vos. Aunque no te conozco, que sos sos muy, muy, muy afectivo con todo.
0: Bueno, muchas gracias, te agradezco mucho. Que tengas un lindo día hoy.
2: Gracias.
0: Chao.
2: Muchas gracias.
0: Chao, Beatriz.
2: Chao.
0: Antes de seguir, quiero saludar a... dice, buenas noches, Hernán, te deseo una linda madrugada, que las líneas colapsen, dice, y llame gente linda. Nos dice Lili, esto me lo escribió por Instagram, dice, mandale un beso por favor a mi hija Carolina y a mi hijo Lucas, que te escucha siempre. Así que a Carolina y a Lucas especialmente, le mandamos un gran saludo, son de General Rodríguez, casi Luján. Lili nos manda este mensaje a través del Instagram, me ubicó en @HernanGarciaArena, que tengo también otros mensajes para compartir, como el de Nora, que dice, buen miércoles, mientras hablabas recordé dos finales importantes en mí. El último año de secundario estaba triste o deprimida. Se terminaba una etapa conocida y placentera. Me gustaba encontrarme con mis compañeros y estudiar un poco. No me llevé muchas materias. Por suerte, luego la vida me mostró que tan mal no me fue. El segundo cambio, cuando decidí retirarme del trabajo, entre otros motivos, quería acompañar a mi pareja que se hacía diálisis y no sabía que estaba tan mal. Partió a los 4 meses de haberme jubilado. Entonces, debí vivir dos duelos, la pareja y el trabajo. Por suerte, ese año pude hacer un par de paseos, había cobrado algo en el trabajo y me permitió hacerlo. Nos dice Nora, insisto, a través del Instagram, allí en @HernanGarciaArena, que le agradezco enormemente que nos haya escrito, como Ricardo de Flores, que dice que el 7 de octubre de 1916, que fue nuestra historia del día, no había nacido. Yo le contesté, yo tampoco, yo no estaba, pero me enteré de aquel partido de fútbol y por eso lo traje. Gracias a Sandra, que dice, saludos desde San Antonio, Río Negro, acá pasados por agua, y el pronóstico indica 3 días de lluvia, nada alentador. Un abrazo, bueno, lo mejor para ustedes. San Antonio, desde San Antonio, en Río Negro. Gracias, Sandra, por este mensaje. Nos manda también Sofía, que dice, acá en Formosa, nos juntamos con amigas para ver la despedida de Messi. Y me manda una foto. Qué lindo lugar, ¿eh? Hermoso, con unas palmeras, con unas lamparitas de esas modernas, de los parques, el pasto bien cortadito. Hermoso lugar, ¿eh? Bueno, me alegro que lo hayan disfrutado. Después sigo con los mensajes de Instagram, porque también tenemos en el 11 50 26 86 30 alguno de WhatsApp, y ya me voy al teléfono. Lo que se terminó para mí fue la época cuando salí del secundario, para mí la mejor época. Soy Cristian, de 25 de mayo, La Pampa. Bueno, muchas gracias, Cristian, por tu mensaje.

0: ¿Qué tal? Buenas noches. ¿Quién habla?
1: Julio de González Gatón.
0: Hola, Julio. ¿Cómo estás? Buenas noches. ¿Cómo andás?
1: ¿Qué tal? ¿Cómo? Bien, muy bien.
0: Bueno.
1: Acá, posterior a la emoción que me causó este partido de Messi, la despedida esta, que realmente me emocionó.
0: Sí, lo seguiste completo, me imagino. Lo viste todo.
1: Sí, sí. Vi fundamentalmente el partido y las palabras de él, uh-huh, y los festejos y todo eso, y sinceramente, bueno, más o menos por la premisa que tirabas al principio, son esos finales que te dejan un vacío fundamentalmente, o sea, no sé si es tristeza, te dejan como que de ahora en más que.
0: Claro, o sea, como claro.
1: Estás como, viste, en una cuerda floja de qué, uh-huh, vendrá. La vida me ha demostrado, por la edad que tengo, que es como que siempre hay un paso más, siempre, ¿viste?, hay algo que aparece. Pero que en un primer momento a mí me ha choqueado, soy muy futbolero, tuve la suerte, y ahí resumo un poquito esto de los finales, o los cambios de ciclo, ¿no? Que no tengo finales de ciclo, digamos, de alegría, habitualmente son duros o de shock, como te digo, uh-huh, pero siempre agradezco lo que he vivido, sea en parejas, en trabajos, en estudios, haber compartido tiempo con gente, y acá, bueno, tuve la suerte, agradezco a la vida que me hizo contemporáneo de haber podido ver, hablando del fútbol, a Pelé, a Maradona y a Messi.
0: Claro, claro, sí.
1: Digamos, y por debajo, apenitas por debajo de ellos, a otros monstruos como Ronaldinho, Ronaldo, Beca. O sea, nada, es la parte que, digamos, me queda de los fines de ciclo. Uh-huh. Agradecerlos, haberlos vivido. Y bueno, y lidiar un poquito, ¿no? Que no es un drama, pero lidiar un poquito con ese vacío que uno siente cuando se termina un momento, ¿no? Me pasó con los estudios, con la facultad, con el...
0: Es ese periodo de transición en el que todavía no se terminó de ir del todo lo que era, pero no tenemos idea lo que viene.
1: Exactamente.
0: Es ese ratito, que a veces es un poco más largo, un poco más corto, pero estamos como, se está como transitando ese espacio. Y ese espacio, bueno, nos lo muestra Messi en una noche como la de ayer, pero la vivimos todos en un montón de momentos de la vida, aunque en el momento no supiéramos que lo estábamos viviendo.
1: Exacto. Sí, sí, tal cual. Después, como quien dice, ¿no? Con esa frase de que, ¿qué hacemos con lo que nos ocurre, ¿no?
0: Exacto.
1: Directamente, aunque sea indirectamente, ¿no? Porque esto, digamos, no me afecta directamente a mí la despedida de Messi.
0: No, claro, ¿no? Claro.
1: Tengo cosas mucho más cercanas, ¿no? Qué sé yo, grupos de música, yo soy músico, que desarmado, que nos hemos separado por distintos motivos, estéticos, nada, de gustos. Y te queda esa sensación de, te sentás y decís, ¿y ahora qué? Pero bueno, nada, también es un punto de partida. Y siempre tiendo a agradecer lo que he vivido. Aún cosas no muy agradables, pero me dejaron enseñanzas. Me moldearon, me hicieron madurar, me hicieron pensar. Uh-huh. Para mí pensar es fundamental, además de sentir, ¿no? Hay cosas que se sienten en el pecho, muchas veces en la cabeza, trabajan como en tándem, ¿no?
0: Sí, es cierto. O sea, vos sos de los que, a pesar de algunas cosas que pueden suceder, bueno, no tan gratas, capitalizás la experiencia y el aprendizaje.
1: Sí, totalmente, y reconocer errores, o por lo menos ver errores, tratar de corregirlos, uh-huh, más que nada cuando son conductas, ¿no? Y a diferencia de lo que decía un oyente hace un rato largo ya, esto de que a mi edad no voy a cambiar, yo sí, totalmente lo contrario. Yo tengo 66 años,
0: sí,
1: y espero seguir cambiando hasta el último día de mi vida, uh-huh, siempre buscando lo mejor, ¿no? O sea, mejorando. Soy músico hace más de 50 años y siempre estoy tratando de aprender. Nada, y como decís vos, y de los momentos no tan gratos, sacar algo positivo, algo de que, bueno, ¿qué me dejó esto? Aunque sea del dolor.
0: Claro.
1: Bueno, me produjo, me movilizó en algo. Uh-huh. Movilizó en algo. Así, bueno, me ocurre con algo mucho más pedestre y tal vez.

0: algo más mínimo, que es lo que me ocurre cuando leo un muy buen libro.
1: Viste, pasa eso, que uno no quiere terminarlo, te queda vacío después.
0: Ay, Dios mío, recuerdo uno que me lo comí, eran 600 páginas y me lo comí, no sé, en 4 días, 5 días, que es un libro de muy bueno, que se llama La fiesta del Chivo, que habla sobre la dictadura de Trujillo en República Dominicana.
1: Ajá.
0: Es un excelente libro. Y la verdad me dejó un vacío impresionante, como otros tantos, ¿no?
1: Claro, porque uno se compenetra con los personajes, empezás a vivir su ritmo, digamos, de alguna manera, y bueno, cuando se termina. Algo parecido pasa en otro registro, pero cuando una serie te gusta mucho y te atrapa, cuando termina decís, ¿y ahora qué viene? ¿Y ahora qué hacemos?
0: Exacto, a mí me pasó con Breaking Bad, por ejemplo.
1: Claro.
0: Yo no quería ver series, pero ese es muy recomendado por mis niños, por mis hijos, son grandes ya.
1: Sí.
0: Me insistieron tanto que digo, bueno, la voy a mirar. Y también...
1: ¿Y para qué?
0: Decir, ¿para qué?
1: ¿Para qué?
0: No, ¿para qué terminó? Y te hago un último comentario para dejar lugar a otra persona, ¿no? A partir de lo que hablaste con el camionero, me parece que compartimos como esta pulsión de indagar frente a alguien que hace una actividad que uno desconoce.
1: Ah, me encanta, me encanta, sí, sí.
0: Mira, yo por mi actividad, por mi vida social en un club muy grande, en mi grupo había infinidad de gente, profesionales, con oficios, con esto, con otro. Los volvía loco porque les preguntaba, me gusta cómo se hace, ¿qué haces? Escuchaba al camionero este que todos los pasos que tiene, y que uno supone que se sube al camión, llega a un lugar, baja, se vuelve a casa y se acuerda a dormir. No, es impresionante. A mí me encanta indagar desde un ingeniero nuclear hasta un panadero, un horticultor, no me importa, uno que cría abejas.
1: Por eso siempre es nutritivo cuando nos llaman nuevas historias, nuevas personas, que aunque sea solo con que nos cuenten lo que hacen, ya aprendemos un montón. Cosas que yo, por ejemplo, no sabía hasta hace un rato. Y obviamente si uno tuviera más tiempo y la persona tuviera más tiempo, me puedo quedar una hora preguntándole cosas. Pero bueno, aunque sea 2 o 3 curiosidades para que todos aprendamos algo.
0: Sí, totalmente, totalmente. Y en cuanto a ¿te escuché alguna vez o creí haberte escuchado que tu idea era aprender piano, puede ser?
1: Me hubiera gustado mucho saber tocar piano, sí, me hubiera gustado mucho, sí. No sé si ahora lo podría retomar con digamos, con las horas de práctica que eso necesita, pero es una cuenta pendiente el piano, sí, es un instrumento que me encanta. Toco algo de guitarra y aprendí, pero el piano me quedó pendiente.
0: Es una cuenta pendiente.
1: Sí.
0: Bueno, como músico, y te digo, trata de pegarle para adelante. Te vas a tropezar 20.000 veces con el piano, yo toco piano, pero es maravilloso.
1: Sí, ya lo sé.
0: Es maravilloso, por lo menos a mí que me apasiona la música.
1: A mí también.
0: Trabajo también con la música, bueno, es maravilloso, es un cable a tierra impresionante. Así que nada, cuando tengas la oportunidad, tengas tiempo, tengas esa necesidad de hacerlo, hacelo sin duda, Hernán, porque es impagable, la verdad que es impagable.
1: Sí, me imagino que sí. Bueno, gracias por la recomendación, la tengo muy en cuenta. Julio, te tengo que despedir, que se viene el artista del día. Hoy es novelera la cosa, no sé si te gustará mucho a vos o no, pero yo sé que a muchos y a muchas les va a traer algún recuerdo. Así que quédate escuchando, que seguro algo te va a despertar.
0: Hasta las 4 estoy acá.
1: Bueno, gracias, Julio. Gracias por llamar y por la compañía.
0: Te mando un abrazo grande.
1: Igualmente para vos. Bueno, mirá la hora que es. Gracias a Julio y a todos los que se comunicaron hasta ahora. Cerramos por un ratito las líneas. A las 3 tenemos una yapa. Y si alguno todavía tiene ganas de conversar, bueno, en un ratito volvemos a atender el teléfono. Me gusta esta idea de atender el teléfono. Pero, señores, hoy nos vamos a ir al encuentro de un hombre que, mira, es el segundo de 10 hermanos. Un dato random que suma. Su padre trabajaba como ingeniero en una de las empresas de su abuelo, perforaba pozos de agua y más adelante trabajó para una automotriz. Con lo cual no venía, al menos en su familia de origen, de ningún tipo de vínculo con la música. Pero, bueno, en algún momento se despertó esta vocación, esta pasión, y se convirtió no solamente en canciones, sino también en cortinas de programas que quedaron también grabados en la memoria de muchas personas de América Latina y por supuesto de Argentina también. Porque nos vamos a ir al encuentro hoy de un cantautor y un actor de Venezuela, él que nació el 28 de agosto de 1952. ¿Saben quién es nuestro artista del día de esta noche? ¿Sí? ¿No? ¿Sí? Bueno, no tengo mucho más tiempo para el misterio. Carlos Mata llega a Madrugada 6:30 y empieza cantando Déjame Intentar.

Allí por mediados de la década de los 80, específicamente en 1984, las novelas copaban la tarde de la televisión argentina. Novelas argentinas, novelas mexicanas, novelas brasileñas y también novelas venezolanas. Es allí que apareció una muy joven Grecia Colmenares interpretando a Topacio. ¿Se acuerda? 1984. Bueno, la canción que traía a esta novela cada tarde a la pantalla de tu televisor la cantaba Carlos Mata, que es nuestro artista del día, y termina cantando Que por qué te quiero.

0: Bueno, lo disfrutaste, lo tarareaste, te acordaste, te desbloqueó un recuerdo. Bueno, esas cosas pasan con nuestros artistas del día. Hoy fue el señor Carlos Mata.
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0: Bueno, aquí estamos. Termina el artista del día y el programa entra otra vez en una nueva velocidad que de a poco, porque todavía falta, tenemos una estación más. Nos bajamos a las 4 en la estación Panorama del Rotativo del Aire, pero todavía tenemos un trayectito por compartir juntos en madrugada 6:30. Le agradezco mucho a Fabián de Isidro Casanova. Primero por tus palabras, que te las agradezco enormemente, y después nos cuenta que puso la radio el 2 de enero y jamás cambió. Escucha todas las noches hasta las 4 de la mañana, madrugada 6:30. Así que mañana estás festejando con nosotros, Fabián, los 200 programas. Estuviste presente todo este tiempo. Y la consigna dice: siempre Messi, a quien no se le cayó una lágrima de un niño a un abuelo, fue y será el mejor. Abrazo grande. Para vos también, Fabián, ¿eh? Gracias por comunicarte y por acompañarnos. Muchísimas gracias. Señor Hernani Equipo. Ah, esto es muy serio, ¿eh? Señor, dijeron, muy serio. Hermoso el programa, como siempre. Gracias por la bella compañía. Nos manda bendiciones Olga. Gracias, Olga. Gracias por tus lindas palabras. Bueno, acá tengo un mensaje que tiene 34 renglones. No renglones del párrafo, 34 mensajes. A ver, así que gracias Messi por siempre, dice acá escuchando. Qué bueno escucharte, aunque un poco quebrado con la voz, siempre das aliento, aunque eso implique a veces hoy no estoy, hoy no quiero, pero seguís. Gracias. No entendí esto. ¿Cómo hoy no estoy o no quiero? Yo estoy todos los días y quiero siempre, pero no sé si me hablas a mí, si hablas de vos. Esto no lo entendí. No me gustan las despedidas, no importa, acá viene la consigna. Pero como vos decís, es importante darse cuenta de que hay que despedirse. Bueno, quisiera despedirme de mis hermanos, ya que ellos hace años me despidieron a mí. Me gustaría despedirme ya, no cantar más, porque soy inestable. Quisiera despedirme de todas las amistades, despedirme de mi hija, que ya no quería estar más en casa conmigo. Bueno, despedirme de todos y darme la bienvenida a mí. Bueno, darme la bienvenida a mí, esa parte está buena. Ah, Inés de González Catán está escribiéndonos. Así que te agradecemos mucho. Y también nos dice que le pareció bien la despedida porque alguien que le dio alegrías a la Argentina, le parece muy bien que se lo homenajee en vida. Hay que tener fe, pero no fanatizarse, y nos cuenta, dentro de estos, tenía 34, que hace limpieza de cutis para señoras. Ah, mira vos, tratamiento para caída del cabello, lifting. Bueno, se dedica a la estética, Inés de González Catán, me había dicho, ¿no? Sí. Ahora está con poco trabajo. Bueno, viste, así como hablamos con nuestro amigo el camionero, que nos contó algunos secretitos del trabajo, un día nos llamás y nos contás secretitos de la limpieza de cutis, ¿por qué no? Y vamos aprendiendo todos un poquito. Señores, 3 de la mañana. Enseguida lo seguimos leyendo en el 11-50-26-8630 y una yapa, los últimos llamados de la noche a la vuelta de las noticias.
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2: A las 3 de la mañana la temperatura en la ciudad de Buenos Aires es de 18 grados 2 décimas, humedad 80% con cielo algo nublado. Estados Unidos marca la cancha. Peter Lamelas le pidió al Senado argentino que apruebe el tratado de patentes. El embajador estadounidense advirtió en el AmCham Forum Health que los empresarios de su país proyectan 8.000 millones de dólares en inversiones para los próximos 6 años si Argentina completa su adhesión al Tratado de Cooperación en esa materia, y adelantó que la FDA, la Administración de Alimentos y Medicamentos de Estados Unidos, abrirá una oficina en Buenos Aires en 2027. Allanaron a una mujer que revendía entradas para la despedida de Messi. La sospechosa tiene 39 años y es comerciante. La policía de la ciudad tuvo que forzar el ingreso a su departamento de Vicente López. Los agentes encontraron una caja fuerte con $56.000 casi 10 millones de pesos y 9 entradas para el encuentro. La investigación se inició por tickets ofrecidos con sobreprecios de hasta el 800%. Piti Álvarez está en condiciones de continuar con el juicio por homicidio. Los especialistas oficiales concluyeron que el músico no presenta una alteración mental que le impida seguir sometido al proceso. Los peritos de la defensa firmaron en disconformidad total. El debate se reanuda este viernes a las 11:30. El dólar oficial y el blue cotizan a 1.540 pesos. El riesgo país se ubica en 573 puntos. Cielo algo nublado en la ciudad de Buenos Aires, temperatura actual 18 grados 2 décimas.
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0: Amy Winehouse viene ya a empezar a coronar de a poquito el camino musical que trazamos cada noche. No son tantas las canciones que suenan en Madrugada 6:30, pero las justas como para acompañarte también con estos sonidos y para todos los gustos, porque no se pueden quejar de la música que suena también en estas madrugadas. A alguno le gustará más uno, a otro le gustará más otro, y entre todos, bueno, nos vamos haciendo el aguante y haciendo mutua compañía en el aire de Radio Rivadavia hasta las 4 de la mañana. 3 y 7 marca el reloj a esta hora, y les damos la bienvenida a todos los que se suman a esta hora. Ahora sí, aquellos que se están despertando muy temprano para salir a trabajar, para ir al encuentro de sus obligaciones. Vamos a reiterar que para este miércoles 7 de octubre, bueno, el dato es que rige alerta naranja por fuertes tormentas, tanto en Capital, en Gran Buenos Aires, como en varias provincias. Entre alerta naranja y alerta amarilla se dividen las regiones de cada una de estas provincias. En el AMBA, alerta naranja. Buenos Aires, Entre Ríos, Santa Fe, Córdoba, San Luis y La Pampa. Y alerta amarilla en Buenos Aires, Entre Ríos, Santa Fe, Corrientes, Chaco, Santiago del Estero, Córdoba, San Luis, Mendoza y La Pampa. Así que si te estás despertando ahora, bueno, este es el panorama del clima que tendremos para esta mitad de semana, con probabilidad de tormentas durante la mañana, tormentas fuertes en la tarde y tormentas aisladas hacia la noche. Una mínima de 14 grados y una máxima de 19. Mañana sigue un poco la lluvia el jueves, pero por la mañana, al menos en Capital y alrededores, con lluvias aisladas. Mañana jueves, mínima de 14, máxima de 17. Pero lo importante es estar atentos hoy, por esta alerta que rige y lo que nos invita a cuidarnos, tanto desde lo que nos llevemos, paraguas, piloto, botitas, lo que tengas a mano, como también de todo el resto de las precauciones para amortiguar el impacto de tormentas que pueden llegar a ser fuertes, según indica el Servicio Meteorológico Nacional. Así que a estar atentos durante la jornada de este miércoles. Ahora 18 grados 2 es la temperatura. El cielo está algo nublado y la humedad trepa al 80%. Con presión un poco baja, 1010.6, viento del noreste a 8 kilómetros por hora y por el momento la visibilidad de 10 kilómetros. Todo podría empezar a cambiar en las primeras horas de la mañana con la llegada de las primeras tormentas. Así que este es más o menos el repaso del clima para este miércoles 7 de octubre del año 2026, que nos encuentra en el 11 50 26 86 30, que también te recibo en Instagram, me puedes encontrar como Hernán García Arena y allí tengo muchos mensajes. Hoy hubo muchos mensajes a través del Instagram, los voy a ir leyendo y contestando durante el transcurso de la noche, lo que queda. Me encontrás ahí en arroba Hernán García Arena y me mandás un mensaje directo, tarde o temprano hay alguna respuesta por allí. Y abrimos también la última ronda de llamados. Última oportunidad, saldo, sale, liquidación total. 3 y 10, en el 4010-7242. Primero de los últimos llamados. Buenas noches.
1: Hola, Hernán.
0: ¿Sí, quién habla?
1: Hernán, te habla Cecilia.
0: ¿Cómo estás, Cecilia? Buenas noches, ¿cómo andás?
1: Buenas noches. Ay, andamos en la lucha, Hernán.
0: Bueno.
1: Pero bueno, hoy quería llamar sin falta en lo posible. Primero que nada, para agradecer a los llamados con buena onda y simpatía de parte de Rolo, de Raúl y de Eva.
0: Ah, que te mandaron saludos, sí.
1: Sí, agradecerles mucho. Bueno, la vengo peleando, pero justamente, como hoy salió el tema, bueno, con una señora que llamó, yo le respeto totalmente la fe de cada uno, eso sin discusión, pero creo que no habría que mezclarlo con el tema de la salud. Ella se refirió, digamos, en malos términos al sistema floral. Hay varios sistemas florales, por experiencia personal, que creo que tal vez sea lo único que cuenta, la experiencia de cada uno. Honestamente pienso que no hay nada reprochable. que los sistemas florales, sean las flores de Bach, las de California o las de Australia, que es el sistema Bush, incluso acá en la Argentina y tenemos un sistema floral también, es como tantas cosas de la homeopatía, realmente es algo bueno, no, yo no tengo nada que reprocharle. O sea, no solo lo he probado en algunos momentos particulares, sino también personas amigas mías. Tuvieron buenos resultados. Si no, no creo que haya que pensar que es algo malo sin haber hecho la experiencia.
0: Sí, igualmente la señora no se estaba refiriendo tanto al preparado de salud, sino que ella lo asociaba a cosas no de Dios. O sea, me parece que fue más que nada por ese lado, no tanto desde el punto de vista científico o no científico, sino desde el punto de vista más religioso.
1: Sí, pero a ver, si algo te hace bien, indiscutiblemente no va a venir de un lado malo. Si algo te hace bien a tu salud, ¿y por qué habría que pensar que es algo que viene del mal?
0: ¿Estamos? Sí, yo igual, Ceci, como te vuelvo a decir, a mí hablar de temas de salud sin ser médico y sin tener las herramientas necesarias son temas muy delicados que yo prefiero que cada uno lo consulte con su propio médico y no dar ningún mensaje de ningún tipo de una cosa o de la otra. Perdón que sea tan brutalmente honesto, pero a mí cuando se habla de temas de salud, prefiero que cada uno lo deje a consideración de su médico, que son los que se formaron y los que están habilitados como para poder opinar.
1: Quería agregar algo para redondear esto.
0: Sí.
1: Como pienso y sostengo que la experiencia es lo único que uno puede decir.
0: Eso sí, en eso estoy completamente de acuerdo.
1: Por más que quien sea que te diga, use esto y le va a ir bien.
0: Sí.
1: El cuerpo tiene la última palabra.
0: Obviamente. Sí, en eso coincido. Sí, sí, sí.
1: Entonces, quería redondear. Cuando yo he hablado mal acerca de todo el daño, porque he recibido daño de la medicina ortodoxa, sí, el daño con pruebas al canto. O sea, tanto ha sido el daño recibido. Eso es una realidad incontestable. Ahora, ¿cómo se puede probar cuando uno tiene una experiencia personal pésima con la salud a través de repetidos tratamientos fallidos, de mala praxis durante años y años? Entonces, ¿qué me cabía hacer? Yo intenté el camino que nunca me hubiera pensado antes atrever a hacerlo. ¿Por qué lo comento? Primero, por si a alguien le puede servir.
0: No, pero ahí es donde yo prefiero que no, porque recomendaciones no, Ceci, de no, temas de salud no.
1: Recomendación. No, no voy a recomendar nada. Está bien, me abstengo de recomendar. Quiero decir solo mi experiencia. Si a mí me fue mal, yo acometí algo. Alguien puede decir es descabellado, no. Es lo que hice y me fue bien.
0: Está bien, eso es muy valorable.
1: Pero déjame hablar, por favor. Por lo menos respetá que redondee esto. Me metí en la denuncia, pero tenía que tener pruebas, y las pruebas las presenté. Me vas a decir, ¿cuáles son las pruebas? Cuando los estudios salen mal a raíz de lo que uno le dieron, los estudios cantan. Y esos estudios fueron expuestos ante el juez y ante un tribunal médico. Resultado, pude mandar gente a la cárcel, y te lo digo así nomás, y con alegría. Gente que se tuvo que hacer cargo de la mala praxis.
0: Uh-huh. No, la mala praxis existe.
1: Existe, pero hay muchos problemas para ganarle a esa gente. Y acá lo que importa es, cuando uno le va mal, tiene que tener pruebas. Y yo las pruebas las presenté. Uno no puede decir al aire, me pasó esto. No, no, pero si uno tiene las pruebas, yo las presenté. ¿Sí? No solo ante el juez, sino ante un tribunal médico.
0: Y bueno, y te dieron la razón.
1: Y me terminaron dando la razón, ¿sí?
0: Sí.
1: Y no solo con la gente, digamos, los alópatas comunes, sino lo más peliagudo. Fue un psiquiatra preso. Y eso fue el regalo más grande que Dios me podía hacer, así nomás.
0: Uh-huh.
1: Porque este tipo, yo lo mandé al frente, por toda clase de cosas horrendas, pero se le sumaron causas, y esa fue una sorpresa que no me esperaba. Este tipo que yo denuncié, lo denunciaron otros. Ahora, eso fue extraordinario. Penalizado, ¿sí?, por la Cámara del Crimen. Este tipo, tras varios años de cárcel, ya no tiene más la licencia para jorobarle la vida a nadie. ¿Sí? Un tipo que vivía amenazándome. Y que a mi padre le fue indicado de parte de la interventora del PAMI para decirle, vaya a ver a fulano, ¿sí?, porque fulano la va a hacer desaparecer a su hija. Ahora, estas cosas pasan, estas cosas ocurren, y hay que saberlo. Yo no doy nombres por vos. Si vos me decís a mí, empezá a dar nombres, yo los doy. No tengo ningún problema, para que se sepa quién fue la gente que fue a parar a la cárcel. Pero lo digo porque es verdad. Nunca voy a decir una mentira. Eso también es parte de la fe para mí. Lo que diga es verdad. Si vos me decís, poné nombres para saber que esto es así, yo te los doy.
0: No te lo voy a decir porque pónganse un segundo en mi lugar nada más. Y con esto termino.
1: Está bien.
0: ¿Sí?
1: Era eso.
0: Listo.
1: Eso, nada más.
0: Gracias. Buenas noches.
1: A vos. Gracias a vos.
0: 3:18 en la mañana de Radio Rivadavia. 40-10-72-42 son los últimos minutos que tenemos para estar comunicados, para charlar, para utilizar como punta de lanza aquello que propusimos tempranito a la hora cero y que tenía que ver con las despedidas, aquellas despedidas de las que todos fuimos parte. Hoy fue la de Messi la que nos convocó, pero muchos hemos atravesado un montón de despedidas de las lindas, de aquellas que significan el fin de una etapa, básicamente eso. ¿Cuáles son aquellas que a lo mejor recordás o no? Por supuesto que después el aire es libre para que cada uno cuente la historia y lo que le parezca más adecuado compartir con nosotros en esta madrugada. Buenas noches.
2: Hola, buenas noches, Hernán. ¿Cómo estás? Te habla Mirta.
0: ¿Qué tal, Mirta?
2: Porque el otro día casi no pude hablar porque llegué justo sobre, viste, estaba el rotativo.
0: Ajá.
2: Y bueno, no pude casi hablar. Bueno, es muy cortito lo que te tengo que decir. Que te doy las gracias por este programa tan maravilloso, por cómo lo haces, por toda la calidez que tenés humana, cómo lo llevas. Es muy, aparte, uno aprende y además escucha muy buena música. Genial lo de Carlos Mata.
0: ¿Te gustó?
2: Y bueno, sí, porque me hizo recordar otros tiempos, ¿viste? Sí, hermoso. Y bueno, yo ya prácticamente no estoy escuchando, ya no veía tele y ahora prácticamente no escucho radio. Prendo cuando está, a veces tengo un poquito así encendido, pero no le presto atención. Ya la enciendo cuando viene ¿cómo se llama? La Oral Deportiva. Y bueno, después sí queda el noticiero porque las estoy esperando a ustedes, ¿viste?
0: Bueno.
2: Es fantástico, es un bálsamo. Ya te lo ha dicho mucha gente, pero cambiaste las noches.
0: Bueno, no sé si te parece tanto,
2: sí,
0: Mirta.
2: Sí. ¿Sabes por qué? Porque trajiste calma. Porque yo, por ejemplo, no quiero escuchar ya a periodistas hablar de la actualidad, de política, de todo eso, porque la mayoría lo hace en forma subjetiva. Y a mí me gusta más leer una noticia, así sea en una página de internet, pero yo saco mi conclusión. Y bueno, acá no se tocan esos temas, es como el grupo de mi edificio, somos pocos vecinos, pero tenemos cada vez que ingresa una persona, porque viste, había personas que no estaban en el grupo, somos 14 departamentos en total, 2 por piso, y bueno, ya la premisa es que no se habla de religión, de fútbol ni de política, y a mí eso me parece fantástico. porque vos nos sacás, nos, no sé, nos, nos traes paz y alegría también, porque la música es hermosa y bueno, hay mucha gente muy interesante que llama y me encanta.
0: Me encanta. Bueno, me alegro mucho que te sientas acompañada.
2: Sí, hoy me estaba bañando y cuando terminé de ducharme, escuché que había un camionero que estuvo hablando.
0: Sí, sí, que nos contó algunos secretitos del trabajo que no conocíamos.
2: Ahí está, lástima que no lo pude escuchar todo. A veces llaman muchos a lo de Oscar, ¿viste?
0: Ajá.
2: El sábado.
0: Sí.
2: Dejan mensajes.
0: Sí.
2: Y a mí me encantaría que llamen porque, te cuento, mi papá tenía empresa de transporte con mis hermanos y bueno, ahora lógicamente si yo te doy un ejemplo de algo, te comento algo, es historia antigua porque te estoy hablando de otras cosas, los recuerdos que yo tengo, ver el mapa de Argentina y que iban marcando por dónde iba tal camión, viste como si fuera que ponían un pin en un lugar.
0: Sí, sí.
2: Y para comunicarse con ellos, tener que llamar y las llamadas eran condicionales y que, bueno, era todo un desastre. Después ya vino lo que se llamaba en aquel tiempo la radio, que tenían la antena y, bueno, te comunicabas a tal hora con tal chofer, pero también se escuchaban otras conversaciones. Y bueno, así fue avanzando todo hasta que llegaron los celulares ya en los años 90.
0: Ya claro. Y ya, bueno, se revolucionó la comunicación ahí.
2: Claro, le dieron un celular a cada uno porque yo me acuerdo que yo hablaba, mi esposo, él no era camionero, pero él estaba en la parte administrativa y muchas veces iba al interior. Y para tal horario me decía, a tal hora nos comunicamos. Bueno, y cuando hablábamos, no se podía hablar, digamos, algo privado porque te escuchaban todos. Por
0: claro,
2: radio, ¿no?
0: Claro.
2: Sí, y a veces, una vez recuerdo algo que me pareció cómico porque él hacía ya tiempo que estaba afuera y bueno, me habló de que cuando volviera que nos íbamos a ir a Bariloche y bueno, me habló de otros planes, de comprar tal cosa, tal otra. Y uno que estaba escuchando le dijo, largá esa mina que te va a fundir. Mira, te juro que fue muy cómico, ¿viste? Porque entre ellos se hacen bromas.
0: Claro, claro.
2: Y más cuando era así, ¿viste? En la radio que se escuchaba todo.
0: En todos lados, claro, sí, todos escuchaban.
2: Me refiero a radio como medio de comunicación desde la empresa hacia los móviles.
0: Sí, sí, sí, entiendo. Sí, es el radio llamado, claro. El famoso radio llamado.
2: Exactamente.
0: Sí, claro. Exactamente. Había que tener un cuidado con eso.
2: Sí, porque te digo, cuando la encendías ya empezabas a escuchar a otros que hablaban entre ellos, ¿viste?
0: Uh-huh.
2: Pero bueno, hay mucha unión entre los camioneros, sí, y también reglas que se respetan.
0: Es lo que nos contaba, bueno, como en todo trabajo siempre hay códigos, ¿no? A veces uno trata de establecer algún código en sus lugares y no son respetados esos códigos. Y uno lo dice una, claro. 2, 3, 45, 72, 1500. Claro. Me entenderás a lo que me estoy refiriendo. Y es un poco, bueno, desgastante. Pero aquí estamos igual.
2: Yo te digo que yo lo que he vivido, yo trabajé algunos años con ellos y la verdad que me encantó, viste, porque tuve mucha experiencia, porque tanto trataba con choferes como con proveedores como con empresarios y bueno, fue un momento muy lindo de mi vida.
0: Claro.
2: Así que bueno, me encanta que cuando te hablan así porque ellos tienen muchas anécdotas.
0: Sí, esa es la idea. Mirá, vos lo dijiste al comienzo. No hay temas que no se puedan hablar. Podemos hablar un día, puedo saltar algo vinculado con la actualidad y lo hacemos. No pasa absolutamente nada. Lo que uno decide a esta hora es, bueno, si no hay nada urgente que así lo implique, si hay algo urgente, por supuesto, lo trataremos porque para eso estamos. Bueno, nos corremos un ratito el vértigo del día y nos ocupamos de algunas otras cosas para que estas horas, que son difíciles para todos, para los que trabajan, para los insomnes, para los que no se pueden dormir, para los que están atravesando un momento difícil, bueno, llevar algún tipo de palabra de aliento de alguna u otra manera.
2: Yo no te escucho porque tengo insomnio. Yo te escucho porque me gusta escuchar este programa.
0: Bueno, y eso lo agradezco el doble, entonces. Muchas gracias.
2: No es que yo no duermo. A mí siempre me gustó la noche, pero bueno, imagínate, una mamá de 5 hijos no puede estar toda la noche despierta.
0: Claro, obviamente. Y ahora que, bueno, ahora te puedes dar el gusto.
2: Y sí, sí, aunque mañana tengo, hoy ya tengo cosas que hacer, pero bueno, ya me voy a acostar.
0: Bueno, bueno Mirta,
2: un día excelente.
0: Igualmente para vos.
2: Bueno,
0: gracias por llamarnos.
2: Fíjate bien el tiempo, porque parece que va a haber tormenta, ¿no?
0: Sí, sí, me parece que hoy me voy a pasar por agua. Justo hoy, que es el día más, más cargadito que uno tiene por delante. Pero bueno, viste, cosas que pasan.
2: Bueno, que tengas...
0: Me suele pasar a veces esto.
2: Bueno, Hernán.
0: Chau, Mirta.
2: Chau.
0: Gracias. Chau, chau, buenas noches. Bueno, ¿hay uno más? ¿Hay uno más? Estamos en los últimos minutos, las últimas chances, último. Quedan talles grandes y pequeños, ¿viste? Los que están de oferta total. Bueno, ya está. Talle 12 y talle 1000. Estamos liquidando los llamados de esta noche, así que contamos hasta 10, hasta 15, hasta 20. Te doy la última oportunidad para que nos llames al 4010-7242. Es la posibilidad de estar comunicados, 4010-7242. Y si no, te voy a invitar al próximo recreo, al recreo de las 3:30, para que al regreso hagamos maratón de mensajes, porque tengo muchos, muchos, muchos por allí. Estamos llegando a las 3:30, 3:28 exactamente, en el aire de Radio Rivadavia. Te acompañamos hasta las 4, 4010-7242 a la 1. 4010-7242 a las 2. Llamás y salís al aire, ¿eh? 4010-7242 a las 3. Respuesta final. Respuesta final.

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Sí, hay que rayar el sol a raspadita. A ver si lo encontramos al sol en los próximos días, porque me parece que no va a venir, por lo menos por capital alrededores y varias provincias de la Argentina, no va a venir. ¿Te acuerdas la raspadita que... No sé si sigue existiendo algún tipo de juego, de... Pero en una época era como muy novedoso que vos raspabas ese... No sé, esa pintura gris medio metalizada, ¿se acuerdan? Y abajo había algún premio o los números. Y no solamente en las loterías, sino también en algunos juegos, en algunos stickers que venían con algún producto y traía la raspadita. Después las plataformas digitales, cuando empezaron a querer que uno pagara todo con la billetera virtual, tenía la raspadita virtual al principio. No sé si lo llegaron a tener ustedes, yo sí.

y de los meses que se vienen por delante, bueno, me parece que va a haber que tener un poco de paciencia si esto se cumple, porque el clima va a estar bastante hostil. En el mejor de los casos, paciencia. Para otros realmente es un problema el tema del clima. A uno, bueno, le puede llegar a incomodar alguna que otra cosa, pero va a haber que atravesarlo, seguramente. Bueno, muchas gracias a Esther, que hizo una maravilla de programa hoy, como siempre. Dice, maravilloso que gambetea cada cosa. Bueno, te quiero, muchas gracias. Beso de abuelo de mamá. Bueno, muchísimas gracias por este mensaje que me llega a Instagram en @HernanGarciaArena y lo agradezco mucho. Me quedé dormida, dice, recién me despierto. El programa es hermoso. ¿Y cómo sabes si fue hermoso si te quedaste dormida? Epa, te agarré, ¿eh? Es un sexto sentido, me dice Esteban. También la música, sigo admirando tu paciencia. Bueno, muchas gracias, sí, coincido con vos con lo que me decís. Cecilia afirma este mensaje que llega también por Instagram y que lo agradezco enormemente. Bueno, Silvia dice, cuentas conmigo, obvio, ahí estaremos. Muchas gracias, Silvia. Muchísimas gracias por escribir y por acompañar. Te agradezco enormemente. Bueno, qué lío que es el tema de Instagram con las carpetas de solicitudes de acá, de general, de principal. Tengo que ir y venir. Por eso a veces estoy medio lento como para leer allí. Gracias a Juan Ignacio, que dice que escucha a Babi. Después escucha el panorama de las 23 y a madrugada 6:30 en los ratos que está escuchando. Dice Carlos Mata es un genio. Y nos dice, qué locura lo de la señora y las entradas que escuché en el rotativo. Sí, la reventa de entrada, que tuvieron que patearle la puerta. Bueno, qué locura lo que pasó en general con el tema de la reventa de entradas, ¿no? Más allá de este caso, que es un espanto. Pero cuánta gente otra vez que llegó con toda la ilusión. Más allá de la estafa económica, que a la gente le cuesta un montón, a lo mejor, juntar el dinero para la entrada suya, de sus hijos. Es un sacrificio enorme el que realizan, pero además la ilusión, y sobre todo la ilusión de los pibes. Hoy lo escuchaba antes de comenzar el homenaje en sí mismo, que por supuesto corren por carriles separados, pero realmente esos mal tragos que a veces tienen las cosas buenas que suceden. Vieron que a veces pasa eso, ¿no? Uno a veces tiene mal tragos dentro de las cosas buenas que suceden. Nos pasa a todos. Obviamente algunas se pueden tramitar mejor y otras se quedan con este sabor realmente amargo de lo que ocurre con la reventa. Pero bueno, gracias por los mensajes que nos llegan al Instagram. Ya enseguida me pongo a leer algunos mensajes de WhatsApp que nos quedan pendientes. No nos vamos a ir sin hacer el famoso maratón de mensajes que hacemos cada noche, como por ejemplo este que dice, buen día, buen programa, acá en Málaga son las 8:36, lo sigo escuchando, Rivadavia 6:30, todo el día, Diego lo saluda, chau, bueno, gracias. Debe faltar poquito, Diego, para que cambie la hora ya en España, que dejen de ser 5 horas y sean 4, ¿no? A fin de octubre, más o menos, si no me equivoco, por ahí, pero por ahora siguen las 5 horas de diferencia. Este mensaje lo mandó hace un ratito. Y allá en Málaga son las 8:36. Así que un muy buen día para vos, Diego. Y este mensaje que dice, no soy futbolera, pero los mundiales siempre los vi. Y con cábalas, no olvido las críticas lapidarias de algunos comentaristas a Messi. Lo quise y querré. Mucha emoción. Gracias infinitas por tan amplios ejemplos que nos deja. Matilde de Lomas escribe. Y que dice, cuando puedas, Hernán, nombrá el primer tema de inicio del programa. Lindísimo, y gracias por mi eterno y querido Pinti. Tengo guardados sus videos. Las despedidas algunas son y fueron liberadoras, otras irreversibles. Llevo un tiempo adaptarlas a nuestra realidad para seguir creciendo. Bueno, gracias. No sé a qué tema te referís. Si a nuestra cortina de entrada, que es la ciudad intermitente de Gonzalo Hermida, o tal vez te estés refiriendo a la primera canción que sonó como, sí, como ilustración de nuestra apertura. Así que te paso las dos, por las dudas. La canción de nuestra cortina es La Ciudad Intermitente de Gonzalo Hermida. Esa es la que nos identifica cada noche en el programa. Y la primera canción que sonó
es de un grupo. O sea,

salteño que se llama Cara Fea y se llama La Despedida. Tiene por nombre La Despedida. ¿Sí? Así que ahí te doy. Cara Fea, así todo junto se escribe. Y se llama La Despedida y que venía un poco a poner, a ilustrar, a poner un dibujo en las palabras que intentamos compartir con ustedes en el primer tramo del programa. Así que ahí te estoy respondiendo, ¿sí? Espero que lo hayas recibido. Muchas gracias por tu mensaje. Saludos, dice compañero de viajes, gracias. ¿Quién escribe? Orlando, bueno, saludos para vos también. Estarás viajando por allí y te estaremos haciendo compañía. Bueno, muchísimas gracias. Enseguida sigo con los mensajes, pero tengo la última historia para compartir en esta noche con ustedes. No sin antes decirles, dos temites nos escuchan mucho de la zona oeste. Bueno, de todos lados nos escuchan, hay que decirlo. Pero bueno, para los de la zona oeste, saben que este fin de semana no va a haber servicio del tren Sarmiento entre el 10 y el 13 de octubre. Fin de semana largo, el que se viene. Va a permanecer interrumpido por obras enmarcadas por la emergencia ferroviaria. Van a llevar varios trabajos a cabo. Y una de las principales obras que se va a realizar será la renovación de la mesa de mando allí en la localidad de Aedo. Un sistema que tiene más de 40 años de antigüedad y que es fundamental para la operación ferroviaria. Así que por la complejidad de los trabajos se necesitan estos días. Así que atención a los usuarios del ferrocarril Sarmiento, sin servicio entre el sábado 10 y el martes 13 de octubre. En las puertas de este fin de semana largo. También Trenes Argentinos informó que dos ramales del tren Mitre no van a prestar servicio durante el fin de semana largo, también por reemplazo del puente ferroviario ubicado sobre la avenida Luis María Campos. Los ramales José León Suárez y Bartolomé Mitre, entre el 9 y el 12 de octubre. Bueno, para que lo tengan en cuenta, por supuesto, en la radio y las noticias en el panorama se los van a ir contando y repitiendo con la suficiente frecuencia para que no nos olvidemos, porque a veces uno lo escucha y después dice, ay, llegué a la estación y me olvidé de lo que había escuchado en la radio. Así que algo más para compartir en esta noche. Pero les decía que leía en el portal Infobae, y quería compartirlo con ustedes, como hacemos habitualmente, alguna historia en este último tramo del programa. Y que comienza contando la historia de Laureano. Laureano Clavero, esta crónica cuenta la historia de Laureano Clavero, que caminó durante horas por los médanos del Remanso en Mar del Sur, un pueblo de 2.500 habitantes allí en el partido de General Alvarado, 17 kilómetros al sur de Miramar. Cuenta esta crónica que era cerca de las 2 de la tarde de un día de noviembre del 2010, cuando vio brillar a unos 50 metros algunos cristales que reflejaban el sol. Se acercó, reconoció los vidrios de ventanas rotas décadas atrás por los propios lugareños para saquear lo poco que quedaba adentro. Había encontrado el Hotel Mar del Sur, primer hotel fundacional del pueblo, construido en 1888 y que estaba literalmente sepultado bajo toneladas de arena y convertido en leyenda urbana durante más de un siglo. Estamos hablando de la leyenda del misterioso hotel que estuvo enterrado más de 100 años bajo la arena de este pueblo bonaerense. Ahora hay un proyecto de ordenanza presentado ante el Consejo Deliberante de General Alvarado que busca declarar el sitio de interés patrimonial, histórico y arqueológico. Concretamente es la manzana 137, donde yacen esos restos antes, por supuesto, de que las camionetas, las motos y todo lo que circula por allí terminen de destruirlos. Laureano Clavero, de quien hablábamos, documentalista argentino que reside en España,
llevaba 4 años detrás de ese hotel. Había crecido con la leyenda en sus veranos en Mar del Sur y no le conformaban las explicaciones que le daban. Un mar sureño le dijo que un tsunami lo había hundido bajo el mar y que bastaba con esperar la marea baja para divisar el edificio en perfectas condiciones. Otros vecinos, los más antiguos del lugar, le aseguraban que el hotel nunca había existido y que se trataba de un cuento multiplicado por el boca a boca. El Hotel Mar del Sur fue una leyenda que venía escuchando desde que era muy chico, obviamente alimentó mi imaginario durante mucho tiempo. Había contado Clavero en una nota también a Infobae, lo nombro porque es del lugar en el que estoy trayendo esta historia, allí está escrita. Y dice, cuando finalmente y después de 4 años logré ubicarlo, fue como un sueño hecho realidad. Con la poca documentación disponible, fotografías en mala calidad, apariciones esporádicas en periódicos de fines del siglo XIX, Clavero coordinó entrevistas con los lugareños más ancianos. Y había testimonios dispares. Por eso, a partir de estos relatos, marcó un mapa en Mar del Sur con distintos puntos sobre la supuesta ubicación del hotel. Hubo días de entrevistas. Los puntos iban de norte a sur, pero la zona de mayor coincidencia de los testimonios era en la playa del Remanso. Tal vez muchos que nos están escuchando desde Mar del Sur o que pasan sus días de vacaciones allí, estarán ubicando concretamente el lugar. En su primera incursión, que se extendió durante un mes, no lo encontró. Se había llevado de España un detector de metales. Tenía la ilusión de ubicar clavos, algún tenedor o alguna cuchara, algún material metálico que le diera alguna pista, lo acercara de alguna forma al hotel. Y tiempo después, comprendió que había rastreado 1 kilómetro alejado de la ubicación real. En la segunda expedición, ajustó la búsqueda, recorrió los médanos y dio con los vidrios, con estos vidrios que te contábamos al comienzo, y se cerró la discusión. Desde entonces se unió al arquitecto Pablo Grigera, combinaron trabajo de campo, búsqueda de documentación en archivos, museos del país, y en total 7 años de investigación llevaron al libro Hotel Mar del Sur, Un misterio bajo la arena, que fue editado en el 2016. Claro, las ruinas que estaban ubicadas en la manzana 137 del Remanso llevan un proceso de degradación que se fue acelerando en los últimos años a medida que el balneario se fue haciendo más popular. Y lo que ocurre en estos lugares, tránsito continuo de vehículos todoterreno, cuatriciclos, motos, bueno, de a poco fueron erosionando y prácticamente destruyendo la cobertura de las dunas, exponiendo las estructuras a la erosión. Al estar bloqueadas las calles municipales, la gente, para llegar a las playas más lindas, fue haciendo caminos y huellas por donde se lo permitía el terreno, sin saber, una locura, que le estaban pasando por arriba al hotel. Así que lo más valioso, cuenta esta historia, sigue estando enterrado bajo la arena. Bueno, vamos a ver cómo avanza este proyecto sobre el misterioso hotel que estuvo enterrado más de 100 años bajo la arena del Mar del Sur, y este proyecto de ordenanza quiere declararlo sitio de interés patrimonial, histórico y arqueológico. Increíble pensar en estas historias a la vuelta de casa, ¿no? Uno siempre piensa que estas cosas ocurren en lugares muy alejados, ¿no? Las motos pasaban por arriba de este recuerdo que había quedado sepultado. Bueno, 13:53. Estamos sobre el final del programa. Muchísimas gracias a Matilde por sus palabras, a Orlando, que también nos vuelve a escribir,
y algunos mensajes más que van a entrar en maratón en estos dos minutos. Haré lo más rápido que pueda. Te escucho siempre mientras laburo, coso alpargatas en mi casa, sos una gran compañía. Me encanta el programa. Abrazo fuerte desde Valle María, Entre Ríos, Alejandra. Gracias, Ale. Y mirá, nos manda la foto de la máquina de coser. Gracias, me alegro mucho que te acompañemos mientras estás trabajando. Susana dice, qué noche hoy, sí. Bueno, es así. Muchas gracias, Irene. Otra vez no me voy a meter en ese tema, pero coincido con vos. Quería mandar un abrazo al señor del camión, que se cuide, que lo esperan sus peques, y un beso a la señora de Mar del Plata, tan hermosa, con sus 91 años. Y a ti, abrazo, Irene de Pilar. Gracias, Irene. Aclaro el señor por mi hermano y sobrino, también viajantes de camión. Hoy no están, por eso me ha emocionado. Bueno, seguramente te estará escuchando porque le quedaban 2 horas de viaje por allí. Hernán, no me gustan los cambios y entonces concluir una etapa es un cambio y esto que vivimos con Messi es un cambio. Con la carga emotiva que esto significa y representa, el cambio es como morir algo y renacer con fuerza, así lo siento. Y reconozco que Messi es un enorme gigante en todo lo que hace y genera. Un sentimiento de total reconocimiento, nos dice Ana. Gracias, Ana, por tu mensaje. Muy buena la música, dice Temazo. Creo que a veces es necesario entender la letra de algunas canciones para que nos lleguen directo al corazón. Una vez escuché que Argentina debe ser el único lugar donde se comienza con la palabra no para firmar algo, nos dice Zulma. Ah, a propósito de uno de los llamados que tuvimos hace un rato, que yo contaba eso. Bueno, gracias a José de Paraná, que nos mandó su décima. La estoy leyendo con mucha expectativa y con mucho cariño. No tengo tiempo para leerla ahora para que entre la mayor cantidad de llamados posibles, pero siempre agradecido. Feliz miércoles. Aprovecho los saludos a todos los oyentes del país. Aquí desde Neuquén Capital puedo decir que las etapas son únicas, pero la vida continúa y de eso se trata. Vamos madurando y perfeccionándonos a lo largo de esta carrera. Deseo que Messi disfrute de su hermosa familia y todo lo que emprenda. Contenta por este jugador extraordinario, nos dice Roxy. Gracias, Roxy, por el mensaje. Leo algunos más, rapidito, ¿no? Carlos Mata, de 10, dice este mensaje. Muchas gracias, le gustó nuestro artista del día, a este oyente. Voy a reiniciar el modem, tengo pocos datos. Bueno, Alicia, ojalá que lo hayas reiniciado y que hayas podido seguir escuchando. Yo voy leyendo a primera vista los mensajes. El de Marta ya lo leímos y acá está por aquí. Que llegues bien a tu casa. Dice, tu comentario sobre la música de Aja me remitió a la de John Farnham. Te sugiero escuches ese tema bien ochentoso, súper poderoso en letra, música e interpretación. Mañana lo vamos a escuchar porque nos mandó acá el link. Espero que te guste. ¿Lo anotamos para mañana? Lo anotamos para mañana, que estamos celebrando los 200 programas. Mañana tiramos la casa por la ventana. Siempre escucho Javier de Corrientes. Sería lindo que hables de los adolescentes. ¿Qué hacíamos en la época de los 80? Uy, Javi, las veces que hablamos los viernes de este tema. Los viernes nos hemos ido siempre a recuerdos de nuestra adolescencia. Hacemos viajes en el tiempo. Tal vez justo no escuchaste esos días, pero va a volver. Va a volver alguna consigna vinculada a eso. Saludos desde Chile. Escuchando, gracias por la compañía, gracias a vos. Bueno, y no tengo mucho más tiempo, ¿eh? Azul de Rosario, muchísimas gracias. Este mensaje que no firma, pero que dice que es creyente, pero lo que acaba de escuchar. Ah, bueno, sí, no le gusta. A las personas soberbias. Bueno, no tengo más tiempo. Me tengo que despedir. Chau, Esteban Villarruel. Chau, Marcelo Ventice. Gracias por esta noche de compañía. Mañana nos vamos a reencontrar a las 12. Ahora se quedan con Mario Portugal y Javier Villa. Ya está todo listo el panorama del rotativo del aire para salir de casa bien informados. Los espero a las 12. Mañana, programa 200. Chau.

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0: Muy bien, nos ponemos en marcha. ¿Cómo les va? Bienvenidos a esta nueva edición, miércoles 7 de octubre de 2026. Gracias por acompañarnos. Estamos a partir de este minuto con ustedes compartiendo, empezando a compartir dos horas de pura información, como siempre lo hacemos, de lunes a viernes, con todo nuestro equipo, con toda esta gente que ha preparado informes periodísticos. Juan José Moro, Rolando Klemper, Rocío Calignó, Camila Hassan, Mariano Fernández, Martín Millán. Está en la operación técnica el señor Marcelo Dentice. Hola, Marce. En la producción, Eric Spolsky. En la locución y redacción, el señor locutor nacional Javier Villa, que ya está durante toda la madrugada a cargo del rotativo del aire. Y ustedes, por supuesto, también comunicándose a través del WhatsApp de Rivadavia con breves mensajes de texto al 1150268630. También están ya habilitadas las redes. Mi Instagram, MarioPortugal59. Señor Javier Villa, muy buen miércoles. ¿Cómo le va?
1: Y haciendo las cosas
0: haciendo orden.
1: Sí, haciendo lo que no tengo que hacer.
0: Bien, muy bien.
1: Entonces, bueno, por eso lo hago.
0: Bueno, contale a la gente tu Instagram, así la gente ya también va escribiendo.
1: JVilla17.
0: Muy bien, y bueno, agradeciendo también a la gente que se suscribe a mi canal de YouTube, Mario Portugal Novedades. Bueno, las novedades pasan por el clima, que no nos va a acompañar demasiado, por lo menos los que no son afectos a la lluvia, porque me parece que vamos a tener, según indica el pronóstico, tormentas por la mañana, pueden ser fuertes por la tarde y aisladas por la noche, y se van a quedar todavía en las primeras horas del jueves. A esta hora, donde ya hay una alerta naranja por tormentas, 17 grados 6, la temperatura en la ciudad autónoma, bastante humedad, 83%, está baja la presión, 19.8 hectopascales, hay viento del noreste a 8 kilómetros, no va a variar demasiado la temperatura, va a llegar la máxima a los 19 grados. En Mar del Plata, también nublado, 12 grados, máxima 16, se esperan lluvias fuertes. Bariloche, 7 grados, 4 de térmica, cubierto, con lluvia débil, una máxima que no va a superar los 10 grados, se esperan lluvias y también algunas nevadas. Tucumán, 17.7, despejado, máxima 27, se esperan tormentas aisladas. En Río Grande, frío, 5 grados, pero una térmica de 1,5 grados, cubierto, máxima 11 grados. Se esperan tormentas en Formosa, casi 21 grados, algo nublado, máxima de 30. Máxima de 27 en Salta, con cielo ligeramente nublado, 13.8 la temperatura. Y en Rosario, donde se esperan chaparrones y tormentas fuertes, 18 grados 2 la temperatura, con un cielo nublado. Bueno, por supuesto que cuando empecemos a repasar con Javier, con Marce, los diferentes matutinos, vamos a observar que todas las portadas están dedicadas a lo que fue anoche la despedida de Messi en el Monumental. 3-0, bueno, es lo de menos, ¿no? El resultado, lo cierto es que ayer toda la emoción estuvo presente ayer en la cancha de River. Previamente, Messi recibió el título de doctor honoris causa de la UBA. Luego vamos a ir escuchando parte de lo que ha dejado esa noche inolvidable para muchos. En materia local, en materia de información, bueno, es dable destacar que la justicia le ordenó al gobierno aplicar la ley de financiamiento universitario. El gobierno va a apelar este fallo. Recuerdan que por parte de los docentes ya se preparaba una marcha federal para el 15 de octubre, y hoy los rectores de las universidades nacionales van a protestar en la mismísima Plaza de Mayo. Lo harán 2:30 de la tarde. En otro orden, diputados trató en comisión el proyecto de defensa de la soberanía. Santilli está negociando con los gobernadores la reforma política, el presupuesto. Por ahí se estaba indicando que el gobierno está abierto a una contrapropuesta de los gobernadores por el tema reforma electoral. Santa Fe adelantó su cronograma electoral, separó la elección de gobernador de la nacional. Puede haber novedades con respecto a la ley de tierras. La Corte convocó a conjueces para un nuevo debate. Dólar oficial 1.540, igual que el dólar blue. Cede un poco el riesgo país, bajó a 573 puntos. El Banco Mundial recortó su proyección de crecimiento para Argentina para este año, la redujo de 3.6 a 2.1%. Vuelven a protestar hoy los residentes de hospitales públicos de la ciudad. Paran por 24 horas y movilizan. Y los que amenazan con un paro en recolección de residuos son los camioneros. La justicia se va a quedar con la Ferrari y otros 23 vehículos del financista vinculado a Chiqui Tapia. Caso Loan, hoy declara una de las acusadas, María Victoria Caillava. El cuerpo médico forense concluyó que Pitti Álvarez está en condiciones de continuar el juicio por homicidio. Y dieron de alta a Mirta Legrand, ya se repone en su domicilio. En Brasil, por supuesto, ya entrando al plano internacional, todo esperado para la segunda vuelta del 25 de octubre, Lula analizando cambios en la estrategia de campaña, y se dio a conocer que Bolsonaro por lo pronto ha logrado el apoyo de un candidato conservador, alguien que logró el quinto puesto con el 2% de los votos. Continúan las protestas estudiantiles en Francia, ayer hubo graves heridas a menores, miles de detenciones, y también hay que decir que Paramount cerró la compra de Warner Bros. Están haciendo una nueva empresa, Skydance, como para tenerlo en cuenta. Y en un rato vamos a hablar de tenis. Djokovic derrotó a Demiñor y se quedó con el ATP 500 de Beijing. Lo viejo todavía funciona, podemos decir en cuanto a Djokovic. Señores, por aquí están pasando algunos de los temas esenciales de este día. Vamos a ir repasando, ampliando todo esto de aquí hasta las 6 de la mañana. Ahora, con una temperatura en la ciudad autónoma de Buenos Aires de 17 grados 6 décimas, pronóstico que habla de tormentas durante gran parte de la jornada, ya nos disponemos con Javier, con Marcelo, a repasar, a ampliar los principales títulos de este día.
1: Messi lo hizo de nuevo, otra vez nos llenó de felicidad y emociones, como dijo el capitán. Una noche difícil de olvidar.
0: El 10 fue figura contra Benín, dos pases, gol de Leo, uno a Otamendi, otro a Nico Paz, y marcó el tercero de penal.
1: En su despedida, el 10 despejó dudas. En el Mundial no pasó nada raro.
0: Nico Otamendi también se retiró de la selección con gol y ovación incluida en el Monumental.
1: Cuando el reloj marcó 10 minutos, el juego se detuvo y todo el estadio ovacionó al ídolo.
0: Emocionado, Messi no pudo cantar el himno de la emoción.
1: Milei le dedicó un saludo a Messi antes del partido de despedida.
0: Actualidad nacional. La justicia declaró inconstitucional el decreto de Milei y ordenó la urgente aplicación de la ley de financiamiento universitario.
1: El gobierno apelará el fallo.
0: Una enorme bandera con una sola palabra, remate, volvió a cubrir parte de la Facultad de Ciencias Exactas y Naturales de la UBA.
1: La justicia declaró inconstitucional el límite de 50 años para el acceso a cargos titulares docentes en la provincia de Buenos Aires.
0: La Corte abre la puerta a un nuevo fallo sobre ley de tierras.
1: Adrián Ravier afirmó que la derogación de la ley de tierras no afecta a la soberanía nacional. La tierra, dijo, continúa en Argentina.
0: Se realizó una marcha contra la ley de tierras al Palacio de Tribunales contra la Corte Suprema.
1: Un plenario de comisiones de diputados trató el proyecto de defensa de la soberanía nacional.
0: El gobierno oficializó la concesión de 3.900 kilómetros de rutas nacionales.
1: Argentina y Estados Unidos avanzaron en la implementación del corredor Andes Atlántico, la iniciativa anunciada por el gobierno durante la Asamblea de la ONU.
0: Marina Milei y Diego Santilli participaron de la inauguración de una nueva planta de litio.
1: Avanza la privatización de AISA. El gobierno busca recaudar cerca de 500 millones de dólares.
0: Elecciones paso. La Libertad Avanza presiona a Jorge Macri. Condicionó su apoyo al presupuesto 2027.
1: En tanto, Estados Unidos marca la cancha. Peter Lamelas le pidió al Senado argentino que apruebe el tratado de patentes.
0: La ciudad entregará a la nación la obra terminada de la nueva cárcel de Marcos Paz.
1: Adrián Ravier anunció inversiones por 27 mil millones de dólares luego del Argentina Week.
0: La provincia de Santa Fe también desdoblará las elecciones en 2027.
1: Para Ravier, Patricia Bullrich sigue apoyando que Milei será reelecto.
0: El PRO advirtió por el nivel de endeudamiento de las familias.
1: 6 de cada 10 argentinos quieren un cambio total de la política económica, según una encuesta de Management and Fit.
0: ADEPA lamentó y rechazó los insultos de Milei a periodistas y editores de medios.
1: El gobierno nacional anunció que Claudio Stivelman renunció a la superintendencia de servicios de salud.
0: Los residentes y concurrentes de los hospitales públicos de la ciudad de Buenos Aires llevarán a cabo un nuevo paro por 24 horas.
1: El sindicato de camioneros amenazó con un paro en la recolección de residuos si la ciudad no paga las indemnizaciones en el nuevo pliego.
0: AFA, la causa por la mansión de Claudio Tobillino, seguirá en Pilar.
1: El Senado bonaerense aprobó con cambios la ley EMA y el proyecto vuelve a diputados.
0: Economía, el dólar oficial y el blue cotizan a 1.540 pesos. El riesgo país se ubica en 573 puntos.
1: El Banco Central compró 41 millones de dólares.
0: La jornada financiera se movió en segmento positivo.
1: En septiembre, la demanda dolarizadora de los ahorristas vista se plasmó en los bancos.
0: Para el mercado, la economía ya entró en recesión.
1: Fuerte crítica del Fondo Monetario a los subsidios a las tarifas.
0: El Banco Mundial acortó las proyecciones de crecimiento para Argentina.
1: El gobierno concretó la segunda licitación de fondos del Fondo de Garantía de Sustentabilidad de ANSES, destinada a ampliar el financiamiento hipotecario para vivienda.
0: Cerró sin acuerdo la conciliación de Granja Tres Arroyos.
1: Las importaciones de celulares crecieron un 746% en lo que va del año.
0: Retroceso de la siembra directa. Uno de cada cinco lotes volvió a la labranza.
1: Allanaron a una mujer que revendía entradas para la despedida de Messi. Cobraba sobreprecios de hasta el 800%.
0: Piti Álvarez está en condiciones de continuar con el juicio por homicidio.
1: Detuvieron en Aeroparque a una pareja de bolivianos con 200 cápsulas de cocaína.
0: La Corte Suprema de Justicia se quedará con una Ferrari y otros 24 vehículos del financista ligado a Chiqui Tapia y la AFA.
1: Femicidio de Agostina Vega. Encontraron en el celular de Barrelier la foto de una mujer maniatada.
0: Fentanilo contaminado. Ordenan descartar 4 millones y medio de medicamentos de HLB Pharma y Ramallo que estaban en hospitales de provincia.
1: No había un instructivo de la ANMAT para proceder al retiro.
0: Piden agravar la imputación contra el vecino de Nordelta que disparó a los carpinchos.
1: Tras el alerta Sofía, encontraron al nene de 5 años que había sido retirado del colegio por su madre, pese a una orden judicial.
0: La familia de Raúl Alfonsín donó la histórica casa del expresidente al municipio de Chascomús.
1: Tras casi 2 semanas de internación, dieron de alta a Mirta Legrand.
0: Rige alerta naranja por tormentas para la tarde de hoy en el AMBA.
1: Internacionales, Trump dijo que pronto se sabrá si el conflicto por Irán se resuelve por las buenas o por las malas.
0: Incendios, disturbios y jóvenes mutilados en otra jornada de protesta estudiantil en Francia.
1: Tensión en el Mar Negro. Un ataque con drones hundió un carguero mercante frente a la costa de Bulgaria.
0: La Organización Mundial de la Salud pidió a Rusia más información sobre la peste que mató a la trabajadora de un laboratorio en Siberia.
1: Detuvieron a un ex jefe de inteligencia alemana por presunto espionaje.
0: Elecciones en Brasil. Flavio Bolsonaro suma el apoyo del candidato conservador.
1: 3 influyentes senadores demócratas acusan a Trump de interferir en las elecciones de Brasil.
0: Trump aprobó la primera ejecución de fusilamiento desde la Segunda Guerra Mundial.
1: Levantan la orden de detención al expresidente catalán Carles Puigdemont.
0: Escándalo en Estados Unidos. Cayó una presunta espía china.
1: Tras meses de controversia, Paramount cerró la compra de Warner Bros. Discovery.
0: Alarma sanitaria en Nueva York por un brote de sarampión.
1: Krista Pike está consciente y puede hablar tras haber sobrevivido al fallido intento de ejecución en Tennessee.
0: Deportes. Lionel Messi recibió el título de doctor honoris causa de la UBA antes de su despedida de la selección argentina.
1: La bandera de Malvinas del partido contra Inglaterra dijo presente en la despedida del 10.
0: Lionel Scaloni se puso a llorar durante el himno en el partido despedida.
1: El equipo de Benin le regaló a Messi una carta, una rosa y una estatuilla para Antonella.
0: En Boca, el DT Arruabarrena buscará un reemplazo para Alan Velasco, quien carga con un desgarro.
1: Y por la Conmebol Sudamericana, Boca todavía no sabe en qué estadio se presentará por la vuelta de las semifinales.
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0: Wow. 14 minutos han pasado desde las 4 de la madrugada. De a poquito empezamos a transitar este miércoles 7 de octubre que promete en el AMBA, lo decíamos, alerta naranja por tormentas. Ahora el cielo está algo nublado, se esperan las lluvias ya en la mañana, se espera que sean fuertes por la tarde, aisladas por la noche. 17.6, la temperatura a esta hora no va a variar demasiado, una máxima de 19 grados. Hoy, cuando empecemos ahora a repasar las portadas, hoy todo el mundo es Messi, todo el mundo habla de lío. Titula Clarín con una gran foto del 10. El último tango del gran capitán. No se va, Leo, no se va. En una noche repleta de emociones ante 90.000 personas que colmaron el Monumental, el mejor futbolista del mundo cerró su ciclo en la selección argentina 21 años de su debut. 3-0 sirvió como despedida con goles de Otamendi, Nico Paz y el propio Messi de penal. Se va con récords de títulos y goles inigualables. También habla de orgulloso de ser argentino. Rodeado por su familia y todos sus compañeros, Leo le habló a la multitud. Y rechazo, hubo cantos contra Chiqui Tapia y fuerte enojo por la reventa. En otros títulos, indica Clarín en su página 1, Un juez falló contra el gobierno y obliga a darle más fondos a las universidades. Es el juez Cormick, cercano al kirchnerismo. Hizo lugar a dos amparos presentados por universidades y dejó sin efecto una decisión del gobierno que ponía en suspenso la ley que le da más fondos a la educación universitaria. Récord de depósitos en dólares. Hay 42.000 millones en bancos locales.
1: Mario, pará.
0: El riesgo país volvió a bajar. Por el efecto Bolsonaro llegó a los 573 puntos. Lo que decíamos recién, Paramount compra Warner Bros. Por 110.000 millones de dólares y surge otro gigante. Su jefe, David Ellison, es cercano a Donald Trump. Nace Skydance. Y también, en dos recuadros con fotos, titula Clarín, violencia en Francia, se extendió la rebelión estudiantil, marchas masivas y graves incidentes, y de voto, la cárcel cerca del cierre. Ya terminaron el nuevo penal en Marcos Paz y aceleran el cambio. Muchos títulos, con Messi, por supuesto, destacado la portada de Clarín. Creo que más o menos todas las portadas irán más o menos igual. Vamos a ver por lo pronto qué dice el diario Hoy de La Plata.
1: Bueno, no hay manera de evadirlo esto. Está la fotografía de Messi señalando al cielo, como cada vez que hace un gol el tipo. Soy un agradecido a Dios de ser argentino y de haber cumplido el sueño con todos ustedes. Los quiero. Y el diario Hoy de La Plata titula Gracias, Leo. Vamos a ver qué pasa con la temperatura en la ciudad de La Plata. En este momento 15 grados 2 décimas, la humedad 88%, el cielo algo nublado. Para hoy se espera una máxima de 19 grados, pero atentos porque hay alerta naranja por tormentas. Tormentas a la mañana, tormentas fuertes a la tarde y tormentas aisladas para la noche.
0: Bueno, el diario Crónica también pone la foto de Messi despidiéndose. Gracias totales, es el título de Crónica. Despedida ideal de Messi con un gol en una noche a pura emoción. En otros títulos, dura crítica del FMI a los subsidios a tarifas, industria automotriz, la producción local cayó en septiembre pero reportaron fuerte las exportaciones, a 3 años del ataque de Hamas, la amenaza de otro atentado reaviva las alarmas en Israel. La justicia ordenó al gobierno aplicar la ley de financiamiento universitario y también, a pie de portada, dice Crónica, Mirta Legrand fue dada de alta y continuó la recuperación en su domicilio. Bueno, hablamos de lo que pasó anoche en el Monumental, hablamos de los cantantes que pasaron por la despedida de Messi. Lo cuenta, amplía Camila Hassan.
4: Destacados artistas del ámbito musical acompañaron la despedida de Lionel Messi. El evento contó con una extensa programación en el Monumental que comenzó antes del partido frente a Benín y continuó después del último encuentro del capitán. La jornada comenzó con Un Poco de Ruido y siguió con Sebastián Mendoza, Román el Original, Amar Azul, Santi Cairo, Qué Locura y Damas Gratis. Antes del partido, Fabio Santana interpretó el himno nacional, mientras que durante el entretiempo se presentó Gaspar Vanegas. Después del triunfo argentino, el homenaje continuó con un espectáculo de drones y fuegos artificiales, seguido por las actuaciones de Soledad Pastorutti y Ulises Bueno. El cierre quedó reservado para la sorpresa anunciada por la organización. Sergio Torres y Darío Sanco, referentes vinculados al histórico Grupo Cali, compartieron escenario con la camiseta argentina, informó Camila Hassan para Radio Rivadavia.
0: 4:18, nos vamos a Misiones, portada del diario El Territorio, Javier.
1: Bueno, la fotografía de Messi tocándose el pecho, jugar en la selección argentina es lo más lindo que te puede pasar. Oh, ya me gustaría a mí, ¿no? También, ahí hay un fangote. Bueno, si no, pregúntenle a Chiqui Tapia, que está todo más que bien.
0: Estaba ayer como loco aplaudiendo, Chiqui.
1: Sí, sucedió algo durante el homenaje que le hicieron a Messi respecto de unos drones que pusieron al final de la historia.
0: Que iban por la cancha, ¿no?
1: Paseando. No, estos drones formaban imágenes, figuras fuera del estadio. Mientras todos estaban esperando decir, bueno, a ver qué va a pasar. Bueno, la publicidad de una compañía de seguros es lo primero que aparece ahí, claro. ¿No? Ni siquiera un gracias, Leo, claro. Te esperamos hasta el resto. No, publicidad.
0: Ahí claro, y había una crítica por uno de los drones. Facturity. Aparece un jugador que sería Leo Messi pateando con la derecha, que no es exactamente lo que ocurría. Un detalle. A mí lo que me llamó mucho la atención cuando vi salir a los jugadores, o por lo menos ingresar al estadio, los jugadores africanos. Uno estaba con un mate, tomando mate, ¿lo viste?
1: Sí, porque el tipo después dijo, o antes, no me acuerdo cuándo, el tipo comentó que tenía un amigo argentino que le había enseñado a tomar mate y el tipo era...
0: Toma mate.
1: Toma mate.
0: Mira vos.
1: Bueno, más títulos del diario El Territorio de Posadas. Frontera, biodiversidad amenazada y compras previas a la ley ahora derogada. Hablamos de la extranjerización, los riesgos que justifican las alertas en Misiones. con departamentos que ya superan largamente el 15% estipulado como máximo, a Misiones no le resulta indiferente la derogación de esta ley, previo a la cual Iguazú, 39,95% ¿no? de tierra vendida, Monte Carlo 18,36% y Libertador General San Martín un 18,36% también, ya habían vendido gran cantidad de tierras a extranjeros. Con lo cual, bueno, es una alerta bastante importante en Misiones respecto a la extranjerización de tierras. Oberá ya se puso los cortos en una semana de cine imperdible. Crimen en San Vicente le dieron 12 tiros, posible conexión narco-brasileña. Carbón activado, una nueva vida saludable para el palito de la yerba. Ah, mirá vos, ¿eh? Así que, bueno, muy bien. Vamos a ver qué pasa en la ciudad de Posadas, porque seguramente también el clima puede llegar a ser protagonista por allí, por aquellos lares. Así que atentos, misioneros. En este momento, 20 grados, una décima la temperatura. La humedad muy alta, 93%, con cielo despejado. Se espera una máxima de 28 grados con chaparrones matinales, tormentas aisladas para el resto de la jornada.
0: Bueno, las loterías, la quinina nocturna de la ciudad, la repasamos. ¿Qué salió? A la cabeza, 5.196, 96, el marido.
1: El marido,
0: mira. Y la quinina nocturna de la provincia, a la cabeza, 0.945, 45...
1: El Novi. Ese lo conozco.
0: Ese le pegabas. Sí. 96 en la ciudad, 45 en la provincia. En la quinina poseada no hubo aciertos, no hubo ganadores con 8 aciertos. Tenemos un pozo de casi 370 millones. Pero sí, atenti que con 7 aciertos.
1: ¿Qué pasó?
0: Hubo una tarjeta ganadora.
1: Ah, la
0: que lleva casi 5 palitos. Buena plata.
1: Muy bien.
0: Bueno, los diarios deportivos españoles están locos con la selección, claro, están enloquecidos. Qué locura de selección, pone Marca, porque tuvieron una remontada ayer en un partido ante Croacia y están, bueno, clasificando en la National League, así que se los ve contentos a los españoles. El diario AS, también, destacando el partido España 2, Croacia 1, pone Merino nos hace invencibles. Otros dos goles providenciales del Navarro permiten la remontada de España que sufrió en la primera parte. Así que España ya está en cuartos de la National League. La racha de partidos sin derrota llega a 42. Claro, motivo para agrandarse.
1: Claro.
0: El mundo deportivo en tanto pone Merinazo y a cuartos. Dos goles de Merino le dieron a España un sufrido triunfo y el pase matemático a cuartos. La Roja tuvo que remontar el gol inicial de Perisic que acabó expulsado.
1: Ah, tomá.
0: Ahí está, se quedó con uno menos. Bueno, vamos a hablar del tenis. Hoy debuta Trungeliti en Shanghái. La información la trae
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6: Hola, ¿qué tal? Buenos días, amigos del panorama. ¿Cómo están ustedes? Bueno, una cosa extraña. No hay casi argentinos en la programación de hoy, de la gran cantidad, 8 en total, que están disputando el torneo de Shanghái. El único que juega es el de siempre, Marco Trungeliti, que va a enfrentar a alguien que viene de la clasificación, el japonés Rei Sakamoto. Si Juan Manuel Cerúndolo supera a Nicolás Mejía de Colombia, en la segunda ronda enfrentará directamente al número 2 del torneo, Carlos Alcaraz, que fuera número 1 del mundo, el español que va por la recuperación. Finalmente, hay un nuevo anotado para la Argentina Open que se juega en el mes de febrero y se trata del peruano número 32 del mundo, Ignacio Buse. Volvemos, Mario, en instantes.
0: 4:24, portada de página 12, también dedicada a Messi. Quisiera que esto dure para siempre. Escriben y opinan Cristian Delocchio, Daniel Iñazú, Lucas Gatti, José Luis Lanao y Facundo Martínez. Con el silbato del final, terminó en el Monumental la carrera de 21 mágicos años de Lionel Messi en la selección. Él lloró, sus compañeros, hinchas y millones de televidentes también. Pero las lágrimas de la despedida solo agigantan la felicidad del recorrido desde que tomó la posta de Maradona a este presente, donde sus herederos aspirarán a un techo quizá inalcanzable. La nota de Luciana Bertoy, un fallo a favor de la educación pública, días de la gran marcha federal, la justicia declaró inconstitucional el decreto con que el gobierno busca esquivar la ley de financiamiento universitario. Nota de Irina Hauser, la corte frente al rechazo social. Marcha atrás con la extranjerización de la tierra, se pregunta. Y campaña al rojo vivo en Brasil. Lula retoma su promesa de reducir la jornada laboral. Títulos de página 12. Vamos ahora al sur del país a ver cuáles son los temas que pone en su primera página el diario Río Negro.
1: Bueno, hablan de Ronaldinho. No, mentira, hablan de Messi. ¿De quién van a hablar en el día de hoy? Bueno, gracias, capitán. Nunca te vamos a olvidar. Y entonces también el diario Río Negro ofrece un póster que viene junto con el periódico. Como para... Yo creo que la gente ya no pone más póster en la casa, ¿no?
0: No.
1: Algunos pibes, una de esas, sí, pero también es raro.
0: Sí.
1: Bueno, vamos a ver. A nivel país, el gobierno apelará el fallo a favor del financiamiento universitario. En Río Negro, la recaudación crece 38% en 2026, pero se desaceleró en septiembre. A nivel internacional, masivas marchas por la educación en Francia. Volvemos al país porque en la ciudad de San Carlos de Bariloche, provincia de Río Negro, en este momento hay 6 grados 9 décimas de temperie, la humedad 94%, el cielo cubierto con lluvia débil y habrá clima, ¿qué cosa, Javier?
0: Sí. Ajá.
1: 10 grados de máxima y clima inestable durante toda la jornada, lluvias y nevadas a la mañana y lluvias aisladas para la tarde y la noche.
0: Bueno, lo decíamos en los títulos, el tema Puigdemont es portada hoy en el diario El País, por ejemplo, que con la foto de Puigdemont conversando por teléfono en Waterloo, pone: el Constitucional da vía libre a Puigdemont para volver a España. El tribunal ordena al Supremo que aplique la amnistía a la malversación. El juez Llarena levanta la orden de detención contra el expresidente catalán. El líder de Junts solo regresará cuando se confirme la medida de gracia. Sánchez se garantiza el sí al decreto de vivienda. El presidente inicia la precampaña. El gobierno no tira la toalla ni deja tirada a la gente. El Ejecutivo recupera el escudo antidesahucios y amplía las ayudas a la construcción. La acampada en la Puerta del Sol crece tras el paso a un lado del sindicato de inquilinos. En tanto, los sindicatos ultiman la fecha de la huelga general entre críticas de la patronal y la derecha. En el plano internacional, titula El País, la cólera de los estudiantes por los recortes enciende las calles de Francia. Las principales ciudades del país acogen grandes manifestaciones. El diario El Mundo, en tanto, habla del tema vivienda. El 44% de la vivienda de alquiler ha desaparecido con Sánchez. Las políticas desploman la oferta de los alquileres permanentes en 400.000 casas. Barcelona capital pasó de 113.800 anuncios en 2018 a solo 19.700 en 2025, una caída del 83%.
1: Opa,
0: el gobierno aprueba otra vez los dos decretos y usará las cortes disueltas para seguir gobernando sin la oposición. En tanto, con la foto del catalán Puigdemont, celebra que Pumpido le entregue la victoria de la amnistía. También la cumbre iberoamericana se prepara para recibir a Delcy en Madrid. Títulos que destaca el diario El Mundo, que también habla del tenis. Alcaraz repite título en Tokio tras vencer a Lejeca. Sinner se pierde lo que queda del año y Zverev será número uno. Esto, por supuesto, en materia de tenis. Pero, claro, en materia internacional se habla de protestas fuertes, clima casi de caos en Francia. La información la amplía Rolando Klemper.
7: Crecen las protestas estudiantiles en Francia contra el plan de ajuste fiscal del presidente Emmanuel Macron y, lejos de apaciguarse, los choques con la policía se han ido potenciando con el correr de los días. Según el gobierno, unas 250.000 personas se han manifestado este martes, mientras que los organizadores hablan de 450.000. El primer ministro Sebastián Lecornu calificó a las protestas como las más violentas en décadas. Entre los heridos hay al menos 215 adolescentes, 85 trabajadores escolares y más de 700 policías. Los estudiantes protestan contra el hacinamiento en las instituciones educativas, el deterioro en las instalaciones y la falta de profesores, y además demandan mayor presupuesto para la educación pública. Macron lideró una reunión de emergencia y ordenó presentar propuestas finales en octubre, mientras que el ministro del Interior informó que 488 arrestos se produjeron durante la última jornada y se procesaron a más de 1.800 personas, incluidos 1.483 menores, desde el inicio del conflicto. A tal punto escaló esta crisis que el presidente de los Estados Unidos, Donald Trump, opinó sobre el tema y culpó por las manifestaciones a la inmigración fuera de control y a un intento del Islam por dominar a Francia, informó Rolando Klempert, Radio Rivadavia.
0: Cuatro y media en este miércoles 7 de octubre de 2026. Te recuerdo, aquí en la ciudad autónoma de Buenos Aires hay alerta naranja por tormentas. La temperatura ahora es de 17 grados 6, mucha humedad, 83%. Está baja la presión, 19.8 hectopascales. Hay viento del noreste a 8 kilómetros por hora. El cielo está algo nublado, pero prepararte para tormentas por la mañana. Serán fuertes por la tarde y aisladas por la noche. La máxima, 19 grados. Portada del diario El Chubut, estos títulos.
1: En el aniversario de paso del Sapo, Torres entregó viviendas, escrituras y anunció la llegada del gas. Es un título muy importante para toda la gente de Paso del Sapo. En Esquel firmó convenio para 60 viviendas por 5 mil millones de pesos para empleados esenciales. Trelew concretará hoy su primera exportación de salmón del Pacífico. Algo muy llamativo también porque, bueno, Trelew está en el Atlántico, claro, ¿no? Digamos, la operación se realizará mediante un vuelo internacional de carga con pescado congelado proveniente de Chile. Es decir, pescado de Chile que Trelew exporta.
0: Claro.
1: Una cosa, bueno, interesante. Salmón del Pacífico. El Consejo trata hoy la ampliación presupuestaria. Monagí valoró la gestión de Merino y dijo es nuestro único candidato. La FECH pidió por la Ruta 3. La entidad reclamó obras entre Garayalde y Comodoro. Se abre el telón de la décima fecha del Clausura y allí, bueno, los muchachos van a estar jugando fútbol. Caminata y folclore en Rawson por los derechos de las personas mayores. Y una fotografía da cuenta de ese momento, también con, bueno, una especie de festejo que se ha llevado adelante con toda la gente, todos los pobladores de Rawson, bailando allí, bueno, ritmos folclóricos. Escuelas de Trelew recuperaron más de 500 kilos de plástico. Gaimán aprobó su tribunal electoral. La cooperativa confirmó los honorarios de sus autoridades. Se fijaron con el mismo criterio que las gestiones anteriores. Dos títulos más del diario El Chubut. Si no hay paso, agosto sería una buena fecha para las elecciones. Esto lo aseguró el gobernador Ignacio Torres. Y también una fotografía nos muestra, bueno, un momento de violencia, un tiroteo en Madrid, en Madrid. El video está hecho con inteligencia artificial, dijo la defensa. Y allí una captura de una parte del video. Este diario, el diario El Chubut, no dice ni una palabra acerca de la despedida de Messi.
0: Bueno, lo dirá mañana.
1: Está fantástico, pero tiene un montón de títulos. En la ciudad de Trelew, provincia de Chubut, 7 grados 5 décimas la temperatura actual, la humedad 93%, la máxima se ubica en 13 grados y habrá lluvias durante toda la jornada.
0: Bueno, el diario Popular, por supuesto que tomando prácticamente en toda su portada y también con una lámina el tema Leo Messi, un amor eterno, titula Popular. Oh. Lionel Messi se despidió de la selección en una noche emotiva, anotó el tercer gol, la gente lo colmó de ovaciones y amor, la Pulga confesó, los voy a extrañar. En este lugar viví uno de los días más felices de mi carrera. Los otros tres títulos que completan la portada de Popular. Dieron de alta a Mirta Legrand tras 18 días de internación. Financiamiento universitario, nuevo revés judicial del gobierno. Y para peritos, Pitti Álvarez está apto para seguir con el juicio. Estos son los títulos que pone en su portada el diario Popular. 17.6, la temperatura, cielo algo nublado, la humedad 83%, corre viento del noreste a 8 kilómetros por hora, una máxima de 19 grados, pero te advierto, el pronóstico está anticipando tormentas por la mañana, fuertes por la tarde, aisladas por la noche, y luego las lluvias serán aisladas durante la madrugada del jueves. Nos trasladamos a Córdoba, vamos a la portada del diario La Voz del Interior.
1: Bueno, la fotografía de Leo Messi allí saludando al público, muy contento el hombre, dueño de la eternidad. Y en primer plano, Messi tuvo una conmovedora despedida de la selección. Hizo un gol de penal y Argentina le ganó 3-0 a Benín. La justicia ordena aplicar la ley de financiamiento, declaró inconstitucional el decreto que la supeditaba a los recursos. Apuran obras por la visita del Papa León XIV, la provincia y municipalidad realizan diversos trabajos en rutas y en edificios. Y La Voz del Interior recuerda hoy una fecha que sucedió en Israel, a 3 años del ataque de Hamas. En el aniversario del 7 de octubre, las heridas siguen abiertas entre palestinos e israelíes. En la ciudad de Córdoba, capital de provincia, de acuerdo a los datos que nos deja el servicio meteorológico, en este momento 18 grados 5 décimas, la humedad 85%, cielo nublado, y atención porque hay alerta naranja por tormentas. Para hoy se espera una máxima de 20 grados con tormentas fuertes durante toda la jornada, Mario.
0: En un rato vamos a estar repasando los mensajes que llegan al WhatsApp 1150268630. Portada de Bae Negocios, que tiene en un recuadro, por supuesto, también, miren ustedes, el último tango del 10, un baile de despedida con el que lloramos todos, la nota de Franco Gutiérrez. Pero, por supuesto, los temas económicos son destacados. La Citi recorta 1,5% el crecimiento del PBI proyectado para este año. El REM estimó una contracción del 1% del producto en el tercer trimestre, el segundo consecutivo. Con menos importaciones, se redujo el déficit de la balanza comercial con Brasil. Estiman que por el RIGI se resignan 8.500 millones de dólares. El gobierno apelará el fallo que avaló la ley de financiamiento universitario. El gobierno estrecha lazos con gobernadores por la reforma política. En materia de negocios, los jóvenes prefieren especializarse antes de liderar. Y la conciliación venció y ratifican 1.250 despidos en Tres Arroyos. Títulos del diario Bae Negocios. En materia económica es para destacar también una segunda licitación para créditos hipotecarios con diferentes fondos. La información la amplía Rocío Kalenok.
8: El gobierno volvió a inyectar fondos para impulsar los créditos hipotecarios. El Banco Central adjudicó otros 200 mil millones de pesos entre 12 bancos con dinero del Fondo de Garantía de Sustentabilidad del ANSES. La mayor parte de esos recursos quedó colocada a 5 años para que los bancos tengan fondeo de más largo plazo y puedan prestar para compra, construcción, ampliación o refacción de viviendas. Además, hubo un cambio importante. Ya no será solo para primera vivienda, sino que ahora también podrán acceder quienes busquen una vivienda única o de uso permanente, incluso si ya tienen otra propiedad en determinadas condiciones. Rocío Kalenok, Radio Rivadavia.
0: 4.37, mensajes que llegan al WhatsApp de Rivadavia. Javi, esto dice.
1: Buen día a los amigos del panorama. En el último partido de Messi, ¿ustedes creen que no va a volver si el próximo Mundial se juega en Argentina? Dice Edu de Bahía Blanca. Este pibe no vuelve más, no, ya está. Ya
0: va a seguir jugando lo que pueda en el Inter de mañana.
1: Pero más vale, sigue facturando tranquilo, allí tomando solcito arriba un yate y esas cosas. Bueno, no, ya es hora de que el tipo descanse el 39 pirulos y ayer lo veía corriendo. Fue a buscar una pelota que se la tiraron como un cañonazo y el tipo la corrió igual. Abrazo enorme a Javier, dice Patricia desde Vancouver. Bueno, muchas gracias, Patricia, te mando un beso. Al tío Tom le mandamos un abrazo también, que siempre está presente y siempre nos manda saludos. Super Mario.

0: mínima. Un mensaje más. Aquí la abuela Esther de Barracas. Quiero saludarlos como siempre, queridos Mario, Javier, todo Rivadavia. Este super niño se podría dejar de embromar y dejar las cuatro estaciones como antes. Ahora no sabes si vas a tener frío, calor, lluvia,
1: cierto,
0: sol. O ya ni se sabe que no es vida ya. Y que no hay un peso ya ni para comprar el pan. Gracias por su humor, los quiero. ¿Pero qué tiene que ver el pan con el niño? El niño no tiene nada que ver con eso, abuela Esther.
1: Tiene que ver con todo.
0: ¿El niño? ¿Vos decís? La culpa la tiene el gobierno, como siempre.
1: Sí, el niño.
0: Bueno, Mario, en un ratito más mensajes.
1: Fantástico. Bueno, vamos a la portada de Olé. Tiene, por supuesto, el tema Leo. Se ve al grande levantando los brazos. Los voy a extrañar eterno, Leo, es el título de Olé. Messi cerró su glorioso ciclo en la selección, metiendo un 3-0, su último gol, y dando un mensaje de amor, gratitud y unidad, que es su legado final. Nos ocupamos de lo que ha sido el partido de Messi, por lo menos la visión que tiene Mariano Fernández.
2: Repasamos la noche más emotiva e inolvidable que se vivió en mucho tiempo en el Estadio Monumental. Adiós con fiesta y goleada. La selección argentina se despidió de su capitán y goleó por 3-0 a Benín en el Estadio Monumental en el último partido de Lionel Messi con la camiseta albiceleste. Tras una primera mitad en la que el arquero Emiliano Dibu Martínez tuvo intervenciones clave para sostener el cero y el combinado africano ofreció resistencia, el equipo de Lionel Scaloni destrabó la historia en el complemento. Cabezazo de récord y ovación. A los 3 minutos del segundo tiempo, tras un córner preciso ejecutado por el mismísimo Messi, Nicolás Otamendi conectó de cabeza en el área chica para abrir el marcador. Inmediatamente después del gol, el histórico defensor fue reemplazado y se llevó una tremenda ovación del público en su despedida de la selección. Magia, asistencia y el grito sagrado. Con el correr de los minutos, la pulga dejó su sello inconfundible. Asistió a Nico Paz, quien definió de zurda al segundo palo para estirar la ventaja a los 16 minutos del complemento y alcanzó las 70 asistencias en su historial con el combinado nacional. Finalmente, a los 26 minutos del segundo tiempo, el capitán cambió un penal sobre Agustín Jay por gol, engañando al arquero para estampar el 3-0 definitivo. De esta manera, el mejor jugador del mundo cerró su brillante trayectoria internacional con 126 gritos con la celeste y blanca. Mariano Fernández, Radio Rivadavia.
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5: Yo tengo un sentimiento festivo de la temporalidad, ninguna melancolía. Para mí envejecer no es una desgracia, no lo siento así, pero lo siento como una oportunidad. Si uno está sano, envejecer es tener una perspectiva sobre la vida extraordinaria. Es poder haber advertido hasta dónde se llegó, hasta dónde no se va a llegar, y no advertir en el límite una frustración, sino un descubrimiento de la propia verdad. Soy el que pudo hasta acá.
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1: Vamos avanzando, han pasado 43 minutos, desde las 4 de la madrugada nos vamos a quedar hasta las 6, quédense tranquilos, tenemos un montón de información todavía para compartir, junto por supuesto a todo lo que ha dejado ayer, la despedida, la noche de Leo Messi en el Monumental. A esta hora, en la Ciudad Autónoma de Buenos Aires, 17 grados 3 décimas, la temperatura, cielo parcialmente nublado, hay una alerta naranja en el AMBA, la humedad 85%, baja la presión, una máxima de 19 grados, se vendrían las tormentas por la mañana, fuertes por la tarde. Nos metemos en las efemérides de este 7 de octubre. Hoy es el día de la neuralgia trigeminal.

0: A la mierda.
1: El día del algodón es la jornada por el trabajo decente. Es el día de los calvos hoy, ¿eh?
0: Feliz día a todos los pelados que nos escuchan.
1: Muy bien, vamos los pelados. Y hoy, primer miércoles del mes, es el día de ir andando al colegio. ¿Eh? Entiendo que será ir caminando.
0: Sí, sí, claro, es el día de ir caminando. Sí.
1: Y es el día de la identidad villera, porque en 1930 nació el padre Carlos Mujica, del Movimiento de Sacerdotes para el Tercer Mundo. Es el día del personal civil de las Fuerzas Armadas, vaya un abrazo para ellos. Y del santoral es el día de Nuestra Señora de Rosario, porque en 1571 las tropas cristianas rezaron el Santo Rosario antes de la batalla de Lepanto.
0: Le mando un beso a Rosario Pérez Hernández, que está en España.
1: Perfecto, mándale una. Seguramente nos está escuchando.
2: Sí. Mando otro besito en la nuca.
1: Ahí está. En materia política, 1811 nace en Tucumán el abogado Marcos Paz, vicepresidente en 1862. En 1875 en Argentina se aprueba la ley de telégrafos. En 1912 nace en Perú el arquitecto Fernando Belaúnde Terry, dos veces presidente. En 1931 nace en Sudáfrica el arzobispo Desmond Tutu, Nobel de la Paz 84. En 1936 se construye el primer gobierno provisional del País Vasco. En 1949 se forma la República Democrática Alemana. En 1950 China invade el Tíbet. En 1952 nace en Rusia el presidente Vladimir Putin. Ah, está cumpliendo años Putin, ¿eh?
0: Mirá, felicidades, Vladimir. También, siempre si nos escucha. Siempre, todos los días.
1: Sí, traducido. 1958, nace en Buenos Aires el militar Gerardo Isaac, héroe de Malvinas. En 1958, nace en Uruguay el sociólogo Bernardo Arévalo, presidente de Guatemala. En 1963, nace en Córdoba el contador Claudio Poggi, gobernador de San Luis. Y en el 67, nace en Caracas la ingeniera María Corina Machado. 1989, Carlos Menem indulta a militares de la dictadura y los alzamientos Carapintadas. 2001, Estados Unidos ataca a Afganistán. 2003, Schwarzenegger asume como gobernador de California. 2002, en Venezuela, Hugo Chávez es reelecto para un cuarto mandato. 2023, Hamas entra a Israel y perpetra la masacre del Festival de Reim. 7 de octubre de 1936, nace en Suiza el director de orquesta Charles Dutoit, al frente en interpretaciones de obras como Oblivion.

La interpretación de Oblivion de Piazzolla a cargo de la Orquesta Sinfónica de Montreal, realmente exquisita. En materia de innovación, 1919, en Países Bajos se funda KLM, la empresa aérea más antigua aún en funcionamiento. 1952, en Estados Unidos, se patenta el código de barras. En cultura, 7 de octubre de 3761 a.C., comienza la cuenta del calendario hebreo moderno. 1734, en Buenos Aires, es consagrado el Templo de San Ignacio. 1849, muere en Estados Unidos el escritor Edgar Allan Poe. 1890, muere en Buenos Aires el coronel José Tomás Guido, fundador de diarios. 1959, muere en Italia el tenor Mario Lanza. 1935, nace en Australia el escritor Thomas Kennedy de El Arca de Schindler. 1955, nace en París el violonchelista Yo-Yo Ma. En el 2010, Mario Vargas Llosa gana el Nobel de Literatura. 7 de octubre de 1976, nace en Colombia el cantante Andrés Cabas, autor del famoso tema Mi Bombón.

4:49, algunas del espectáculo. 7 de octubre de 1915, nace en Chile la actriz Alicia Barrier. 1939, nace en Buenos Aires el actor Enrique Pinti. 1946, nace en Cuba el cantautor Noel Nicola. 1975, muere en Córdoba el cantante Chango Rodríguez. En 2015, muere en Buenos Aires la actriz Elena Lucena. Y también en Buenos Aires, en el 2021, fallece el cineasta Jorge Cossia. En deportes, recuerdo, 7 de octubre de 1973, nace en Santa Fe el futbolista Pablo Michelini. 1973, nace Dida, futbolista brasileño. 1975, nace en Chubut el boxeador Omar Narváez. 1976, nace en Rosario el futbolista Santiago Solari. Nos remontamos a 1993, en un 1-0 de Newell's versus Emelec, Maradona vuelve al fútbol argentino. Y hablando de Diego, 1995, el 10 vuelve a Boca en un 1-0 versus Colón. 2015, por corrupción, la FIFA suspende a su presidente Joseph Blatter y al vice Michel Platini. 7 de octubre de 1975, nace en Estados Unidos el cantante Damian Coolash de OK Go y autor del exitoso tema Here It Goes Again.

En la ciudad autónoma de Buenos Aires, a esta hora, 17 grados 3, la temperatura, la humedad elevada, 85%, está baja la presión, 19.3 hectopascales, corre viento del noreste a 10 kilómetros, la máxima de 19 grados, ahora el cielo parcialmente nublado, pero atención, hay alerta naranja por tormentas en el AMBA, se esperan tormentas por la mañana, fuertes por la tarde, aisladas por la noche. Mañana, durante la madrugada del jueves, todavía aparecerían lluvias aisladas. En Mar del Plata, lluvias fuertes, ahora nublado, máxima 16 grados. Lluvias y nevadas en Bariloche, ahora el cielo está cubierto con lluvia débil, máxima 10 grados. En Tucumán, máxima de 27 grados, también tormentas aisladas. Frío en Río Grande, 1 grado de térmica, cubierto, máxima 11. Esperan tormentas en Formosa, algo nublado, máxima 30 grados. Cielo ligeramente nublado en Salta, máxima 27. Y en Rosario, cielo nublado. Chaparrones, tormentas fuertes para este miércoles, máxima de 21 grados. De a poco, Marcelo, nos vamos metiendo en parte de la historia de la música ciudadana. 7 de octubre de 1925. Muere el violinista y compositor David Tito Roccatagliata. Nacido en Buenos Aires el 30 de enero de 1891, Roccatagliata vivió una vida corta, pero fundamental para sentar las bases de la música ciudadana. Comenzó su carrera en 1908, formando un trío junto al clarinete de Juan Carlos Bazán y el piano de Roberto Firpo, al que luego se integró Eduardo Arolas, con quien trabó una gran amistad de tintes bohemios y también alcohólicos. Siguiendo en 1910, actuó en el Café Oriental de la Casa de Entre Ríos en un conjunto con Arturo Bernstein, Bazán y el pianista Pedro Modesto Ramírez. En 1913, Tito formó parte de otro trío con Genaro Expósito, Roberto Firpo, donde se estableció. Allí permaneció 4 años, aunque tampoco tuvo problemas para grabar al mismo tiempo con el conjunto de Arolas. Por si fuera poco, David Roccatagliata formó parte de aquella renombrada fusión de las orquestas de Canaro y Firpo para actuar en los carnavales del Teatro Colón de Rosario en 1917. Entre otros honores, Roccatagliata fue parte de la banda que estuvo en La Giralda de Montevideo cuando se produjo el estreno del legendario La Comparsita. Luego regresan al país, se presentan en el Palais de Glass, aunque el grupo no duró. El violinista se desvinculó, regresó a la bohemia junto a su amigo Arolas. No obstante, su nombre ya era sinónimo de éxito y siguió actuando en numerosos locales, como los cabarets Montmartre, La Vallée y Fritz, además de hacer temporadas en algunas provincias como, por ejemplo, Córdoba. Otro momento importante de la carrera del porteño fue formar parte de la orquesta típica Select, el grupo de tango con el que Sello Víctor decidió grabar en la sede de la empresa Estados Unidos, que estaba integrada por Tito, Fresedo y Enrique Delfino. Grabaron 50 títulos en un trabajo que duró 3 meses del segundo semestre del año 1920. Algunos de los registros muestran el particular lucimiento del violinista en los pizzicatos, por ejemplo, en los tangos de Augusto Berto, Don Esteban y Curupaití. De vuelta en Buenos Aires, el trío agregó a Ferrazzano y prosiguieron trabajando, aunque la salud de Roccatagliata comenzó a deteriorarse debido a su modo de vida descuidado y también a sus adicciones. Sus últimas presentaciones habrían sido con Antonio Scartazzo en 1924. Como compositor, se pueden citar los siguientes títulos, aunque es posible que existan otros más: Elegante Papirusa, Buenos Aires Tenebroso, Firpito, dedicado a Roberto Firpo, quien lo grabó, La Gallega, dedicado a su mujer, y La Vida, con Fidel del Negro y letra de Genaro Pugliesi. Tito Roccatagliata dejó su huella de integrante histórico del 2x4 y es parte de la lista de nombres fundamentales que crearon el género. Sin ser un puntal del tango ni tener una vasta obra, logró posicionarse por lo menos en los grandes libros. Hoy lo vamos a recordar y homenajear al violinista y compositor David Tito Roccatagliata con un tango instrumental propio, de 1922. Lo interpretan Los Cuatro del Tango, su título, Elegante Papirusa.

0: Linda interpretación de los cuatro del tango para este instrumental de 1922. La música de quien hoy recordamos, violinista y compositor David Tito Roca Tagliata. El título de este tango de las cinco, Elegante Papirusa.
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0: Y les damos la bienvenida a los de las 5 de la mañana. Gracias por acompañarnos. Ya estamos con todo el equipo para compartir con ustedes esta segunda hora, este miércoles 7 de octubre de 2026. Ya alertando a los que están en la Ciudad Autónoma de Buenos Aires que vamos a tener un día, bueno, bajo agua. Hay alerta naranja por tormentas en el AMBA. Se esperan tormentas por la mañana, fuertes por la tarde, aisladas por la noche. A esta hora, 17 grados 3. No va a variar demasiado la temperatura, máxima de 19 grados, bastante humedad, baja presión, viento del noreste a 10 kilómetros. Si están en Mar del Plata también, lluvias fuertes para hoy, máxima 16 grados. Cubierto con lluvia débil ahora en Bariloche, esperan lluvias y nevadas. Tormentas aisladas en Tucumán, máxima 27 grados. Cubierto en Río Grande, frío, pero después una máxima de 11 grados. En Formosa también tormentas, máxima de 30 grados. Cielo ligeramente nublado en Salta, máxima 27. Chaparrones, tormentas fuertes en Rosario, donde la máxima llegará a los 21 grados. Ya en instantes estamos repasando los informes de Juan José Moro, Rolando Klemper, Rocío Calenó, Camila Hassan, Mariano Fernández, Martín Millán. Está hoy en la operación técnica el señor Marcelo Ventice. En la producción, Eric Spolsky, acompañándome y en toda la madrugada a cargo del rotativo del aire, el señor locutor nacional Javier Villa Santalla.
3: Sí, sí, soy yo.
0: Y ustedes, escribiendo breves mensajes de texto al WhatsApp de Rivadavia, 115026-8630. Estos temas, te adelanto, algunos títulos que conforman lo importante de este día, que enseguida estamos repasando y ampliando. Por supuesto que hoy todo el mundo está hablando de la repercusión de ayer, la despedida de Messi en el Monumental. Messi también recibió el título de doctor honoris causa de la UBA. Otros títulos, la justicia ordenó al gobierno aplicar la ley de financiamiento universitario. El gobierno va a apelar el fallo. Hoy los rectores estarán protestando en la Plaza de Mayo a las 2 de la tarde. Diputados en comisión trató el proyecto de defensa de la soberanía. El gobierno está abierto a una contrapropuesta de los gobernadores por el tema reforma electoral que analiza junto al presupuesto. Santa Fe adelantó su cronograma electoral, separó la elección de gobernador de la nacional. Tema ley de tierras. La Corte convocó a conjueces para un nuevo debate. Dólar oficial y blue, 1.540. Riesgo país se dio a 573 puntos. El Banco Mundial recortó su proyección de crecimiento para Argentina para este año. La redujo de 3,6 a 2,1%. Vuelven a protestar hoy los residentes de hospitales públicos de la Ciudad Autónoma. Paran por 24 horas y movilizan. Camioneros amenaza con paro en recolección de residuos. La justicia se quedará con la Ferrari y otros 23 vehículos del financista vinculado a Chiqui Tapia. Caso Loan, hoy declara una de las acusadas, María Victoria Caillaba. El cuerpo médico forense concluyó que Piti Álvarez está en condiciones de continuar el juicio por homicidio. Granja Tres Arroyos, sin acuerdo en la conciliación, quedan firmes 1.250 despidos. Dieron de alta a Mirta Legrand, ya se repone en su domicilio. Hablando de materia internacional, toda la campaña se reinicia para la segunda vuelta del 25 de octubre. Bolsonaro logró el apoyo de un candidato conservador que llegó quinto con el 2% de los votos. Continúan las protestas estudiantiles en Francia. Hubo graves heridas a menores y miles de detenciones. También hay que indicar que el Paramount cerró la compra de Warner Bros. Nace Skydance. Algunos de los temas que conforman lo destacado de este miércoles 7 de octubre de 2026. Pero quédate, acompáñanos. Empezá ya a desayunar, tomate un rico café, empezá a llevar unos buenos amargos. Nosotros te acompañamos con la lectura, con la ampliación de lo más importante de este 7 de octubre.
3: Messi lo hizo de nuevo, otra vez nos llenó de felicidad y emociones, como dijo el capitán. Una noche difícil de olvidar.
4: Peor el momento que lo hemos pasado y lo he tenido. Nunca dejé de luchar, de pelear, de dar el máximo, de querer estar siempre. El no venir más va a ser un dolor muy grande. Le juro que me gustaría venir toda la vida, porque jugar en la selección argentina es lo más lindo que te puede pasar. Como dije, si bien quiero estar toda la vida acá, siento que es el momento. El último mundial ya fue demasiado todo lo que me tocó vivir. Tuvimos el sueño de cumplir el sueño mío y el de todo el país de volver a ser campeones del mundo. El último mundial estuvimos muy, muy cerquita y la realidad es que no pasó nada raro, como se dice. Dimos todo. El partido con Inglaterra fue un desgaste muy grande para nosotros.
0: El 10 fue figura contra Benin. La albiceleste superó al representativo africano por 3-0.
3: Dos pases gol de Leo, uno a Otamendi y otro a Nico Paz, y marcó el tercero de penal.
0: El estadio fue una fiesta en la que la Pulga recibió todo el amor del pueblo argentino.
3: En su despedida, el 10 despejó dudas. En el Mundial no pasó nada raro.
0: Para Messi, la semifinal ante Inglaterra fue determinante. Llegamos con lo justo, reconoció. Sin embargo, dijo claro que eso nunca significó resignarse. No tengan dudas de que todos los compañeros que tuve al lado dejaron siempre todo por esta camiseta. Siempre, reafirmó.
3: Nicolás Otamendi también se retiró de la selección con gol y ovación incluida en el Monumental.
0: En general, se va como uno de los defensores más importantes en la historia de la selección argentina. Es el quinto jugador con más presencias en la historia del combinado nacional, con 140 encuentros. Además, gritó 9 goles y fue parte de los 4 títulos de la escaloneta.
3: Cuando el reloj marcó 10 minutos, el juego se detuvo y todo el estadio ovacionó al ídolo.
0: El aplauso se extendió por casi 2 minutos durante el viaje al Monumental. El astro argentino no pudo contener las lágrimas ante el cariño de los hinchas.
3: Messi tampoco pudo cantar el himno de la emoción que
0: salió
3: tenía.
0: Salió a la cancha con sus 3 hijos y regaló una de las postales de la noche. Rompió el llanto, quebrado como nunca. Esta vez solo acompañó la melodía.
3: Milei le dedicó un saludo a Messi antes del partido de despedida.
0: Muchas gracias por toda la magia que nos regalaste dentro y fuera del campo de juego, posteó en redes el presidente y agregó: mostraste al mundo que con esfuerzo es posible alcanzar hasta lo imposible. Messi es imposible.
3: Volvemos a la actualidad nacional. La justicia declaró inconstitucional el decreto de Milei y ordenó la urgente aplicación de la ley de financiamiento universitario.
0: El juez federal Martín Kormik invalidó la maniobra de la Casa Rosada, que había condicionado los recursos para las casas de altos estudios que el Congreso aprobó.
3: Intimó al gobierno a girar los fondos y actualizar los salarios docentes de manera inmediata.
0: El gobierno apelará el fallo de la justicia que ordenó el inmediato cumplimiento de esta ley de financiamiento universitario.
3: Buscará revertir la sentencia en primera instancia que declaró inconstitucional el accionar del Ejecutivo mientras continúa el reclamo por los fondos para la Casa de Altos Estudios.
0: Una enorme bandera con una sola palabra, remate, volvió a cubrir parte de la Facultad de Ciencias Exactas y Naturales de la UBA.
3: La escena tiene antecedentes. Septiembre de 1992, en pleno gobierno de Carlos Menem, cuando la comunidad educativa había colgado una bandera similar sobre el pabellón 2 durante unas jornadas en defensa de la educación pública y la investigación científica.
0: 34 años después, el símbolo reapareció para denunciar un conflicto que autoridades, docentes, investigadores y estudiantes de la facultad consideran todavía abierto: el financiamiento de las universidades nacionales y el deterioro de las condiciones para enseñar, investigar y sostener la actividad científica.
3: La justicia declaró inconstitucional el límite de 50 años para el acceso a cargos titulares docentes en provincia de Buenos Aires.
0: El máximo tribunal provincial hizo lugar al planteo de una docente de 54 años a la que le habían impedido anotarse en los listados para acceder a cargos titulares. Advirtió que la edad no demuestra falta de idoneidad.
3: La Corte abre la puerta a un nuevo fallo sobre la ley de tierras.
0: El tribunal decidió sortear a 2 conjueces para analizar el amparo presentado por un conjunto de asociaciones civiles de Río Negro.
3: Solicitan que se declare la inconstitucionalidad y nulidad del artículo 154 del DNU 70, que derogó la norma que limitaba la propiedad extranjera de campos argentinos.
0: Salieron sorteados el mendocino Pérez Cursi y Diego Barroeta Veña, de Buenos Aires, sintonía con Rosati, con quien trabaja en el Consejo de la Magistratura. Rosati y Lorenzetti estarían a favor de conceder la cautelar. Rosenkrantz insiste en votar contra la ley de tierras.
3: Adrián Rabier afirmó que la derogación de la ley de tierras no afecta la soberanía nacional. La tierra, dijo, continúa en Argentina.
0: El portavoz dijo que el proyecto busca potenciar la producción rural y agregó: los extranjeros gozan de los mismos derechos civiles que los argentinos.
5: Lejos de poner en venta nuestros recursos naturales o estratégicos, atentar contra nuestra soberanía o poner en riesgo nuestras fronteras, la medida busca potenciar la producción rural. La derogación de la Ley de Tierras Rurales no elimina ni modifica el régimen de zonas de seguridad de fronteras. Las zonas fronterizas mantienen su régimen específico con sus controles correspondientes sobre la adquisición y tenencia de inmuebles.
3: Se realizó una marcha contra la ley de tierras.
0: Empresarios, trabajadores, organizaciones sociales y excombatientes de Malvinas se movilizaron al Palacio de Tribunales contra la Corte Suprema.
3: Rechazaron que el máximo tribunal habilitara el capítulo del DNU 7023 que permite la venta de tierras a extranjeros sin restricción.
0: La convocatoria se dio como anticipo de la marcha al Congreso Nacional el 15 de octubre, cuando la Cámara de Diputados sesione para intentar rechazar y dejar sin efecto el decreto de Milei.
3: Un plenario de comisiones de diputados trató el proyecto de defensa de la soberanía nacional.
0: Representantes de organismos civiles y de derechos humanos cuestionaron enfáticamente el proyecto que impulsa el gobierno.
3: Incluye sanciones penales y económicas a empresas extranjeras que exploten recursos naturales en las Malvinas, pero también contiene reformas profundas en el sistema de seguridad y defensa nacional.
0: La oposición pidió fragmentar la iniciativa para dar su apoyo. Sostienen la necesidad de separar las sanciones por las actividades en territorio soberano de lo referido a seguridad interior. El oficialismo quiere dictaminar la semana que viene para llevar el proyecto al recinto el 21 de octubre.
3: El gobierno oficializó la concesión de 3.900 kilómetros de rutas nacionales.
0: Quedaron bajo gestión privada corredores de Santa Fe, Córdoba, Santiago del Estero, Tucumán, Salta, Jujuy, Corrientes, Chaco, Misiones, Entre Ríos y Mendoza.
3: El ministro Caputo precisó que se trata de rutas vinculadas con la producción, la logística y la conexión entre ciudades, puertos y pasos fronterizos.
0: Argentina y Estados Unidos avanzaron en la implementación del corredor Andes-Atlántico, iniciativa anunciada por el gobierno durante la Asamblea de la ONU.
3: El canciller Pablo Kirchner recibió en el Palacio San Martín a una delegación del Departamento de Estado norteamericano. El corredor busca conectar las principales zonas productivas de la Argentina con puertos del Atlántico y mercados occidentales mediante inversiones de largo plazo en transporte, energía e infraestructura digital.
0: Karina Milei y Diego Santilli participaron de la inauguración de una nueva planta de litio.
3: La planta 2 del proyecto Sal de Oro se llevó a cabo en el Salar del Hombre Muerto en La Puna, junto a los gobernadores de Salta y de Catamarca.
0: El desarrollo de la iniciativa permitirá alcanzar una producción anual de 100.000 toneladas de litio y la generación de más de 5.000 puestos de trabajo.
3: Avanza la privatización de AISA.
0: El gobierno busca recaudar cerca de 500 millones de dólares con la venta del 90% del paquete accionario.
3: Dos consorcios pasaron a la etapa final y mañana jueves se conocerán las ofertas económicas. Uno está compuesto por empresas nacionales, una compañía de Brasil y de Países Bajos.
0: El otro consorcio lo integran solo firmas nacionales, entre ellos Benito Royo e Hijos Sociedad Anónima, que opera Emova y Aguas en Córdoba.
3: Elecciones PASO, la Libertad Avanza presiona a Jorge Macri.
0: El bloque libertario en la legislatura porteña condicionó su apoyo al presupuesto 2027 a una reducción del gasto público enfocado en la eliminación de las PASO y una baja de impuestos como ABL e ingresos brutos.
3: También reclaman revisar las exenciones de patentes para autos híbridos y eléctricos, concesionar el autódromo, eliminar secretarías y recortes en publicidad y propaganda.
0: En tanto, Estados Unidos marca la cancha. Peter Lamenas le pidió al Senado argentino que apruebe el tratado de patentes.
3: El embajador estadounidense advirtió en el Anchamp Forum Health que los empresarios de su país proyectan 8.000 millones de dólares en inversiones para los próximos 6 años si Argentina completa su adhesión al Tratado de Cooperación en esa materia, y adelantó que la FDA, la Administración de Alimentos y Medicamentos de Estados Unidos, abrirá una oficina en Buenos Aires en 2027.
0: La ciudad entregará a la nación la obra terminada de la nueva cárcel de Marcos Paz como paso previo al traslado de presos del penal de Villa Devoto.
3: Mañana jueves se firmará el convenio de entrega entre la ministra de Seguridad, Alejandra Montioliva, y su par de la ciudad, Horacio Jiménez.
0: El vocero presidencial Adrián Ravier anunció inversiones por 27.000 millones de dólares luego de Argentina Week.
3: En conferencia de prensa indicó que representó un 70% más que en marzo respecto del evento realizado en Nueva York.
5: La Argentina Week de París fue una oportunidad para mostrar este cambio. Durante 3 días, la Argentina se presentó ante el mundo como un país capitalista, próspero y abierto a las inversiones. Fueron 3 días de trabajo para mostrar las oportunidades que ofrece nuestro país y conectar proyectos argentinos con capital internacional. Ahora en París, los anuncios de inversión alcanzaron la suma de 27 mil millones de dólares, un 70% más que en marzo.
0: Otra provincia desdoblará las elecciones en 2027.
3: Se trata de Santa Fe. Su gobernador, Maximiliano Pujaro, confirmó el cronograma de fechas. El 18 de abril serán las PASO y el 13 de junio las provinciales.
0: Lo mismo ya habían establecido Tucumán, Salta, Misiones, Chubut, Neuquén, Chaco, Tierra del Fuego, Mendoza y Corrientes.
3: Para Adrián Ravier, Patricia Bullrich sigue apoyando que Milei será reelecto.
0: El vocero presidencial se refirió a las críticas de la senadora a la gestión del gobierno y su eventual candidatura presidencial para 2027.
5: Los liberales no somos manada. Puede haber diferencias de algún enfoque en algún tema puntual, pero en la reunión de gabinete en la que participamos varios y también Patricia Bullrich, hay un apoyo total al presidente en continuar él liderando su proyecto. Por supuesto, es un proyecto de todo un gobierno, pero él es el líder de este proyecto con enormes resultados y entendemos que nadie mejor que él puede expresar las ideas de la libertad que nos representa. Después puede haber diferencias de opinión sobre cualquier tema, puede ser puntual, puede pasar con una senadora, puede pasar con algún diputado, y no pasa nada, digamos. Yo sé que dentro del periodismo por ahí es nota encontrar diferencias y plantear divisiones y demás. No pasa nada. O sea, Patricia Bullrich sigue apoyando la idea de que Milei sea reelecto. Lo ha planteado en reuniones de gabinete, lo ha planteado ante la prensa también. Y en todo caso, si tiene aspiraciones políticas, que también las ha planteado en algún momento a futuro, está muy bien porque ha hecho una carrera política que todos admiramos. Pero entiendo que sigue apoyando la idea de que Javier Milei sea quien busque la reelección en 2027.
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0: Cinco y 16 en la Ciudad Autónoma de Buenos Aires, 17 grados 3. La temperatura, cielo parcialmente nublado, bastante humedad, baja presión. Una máxima para hoy de 19 grados. Hay alerta naranja en el AMBA. Para la mañana, tormentas. Tormentas fuertes por la tarde, aisladas por la noche. Portada del Cronista, este título destacado. El Banco Mundial recortó a 2,1% su proyección para 2026 y los economistas ven un tercer trimestre en rojo. La estimación traduce la fuerte desaceleración que tuvo el mercado interno. También modeló los números del año próximo. El relevamiento del Banco Central mostró que las consultoras esperan una caída del PBI de 1%, cifra que habilita el escenario de recesión técnica. Un juez se puso del lado del Congreso y ordenó aplicar la ley que reparte fondos a universidades. Invalidó la reglamentación que hizo el Ejecutivo, que ya prepara la apelación. Otros títulos del Cronista, blanco y negro. Crédito al consumo acumula 13 meses de caída en dólares, es récord desde 2001. Pujaro confirmó que Santa Fe votará 4 meses antes que la Nación. Y también hay 6 interesados en la venta de la cadena de supermercados Día.
6: Mirá.
0: Todavía no se presentaron ofertas. Bueno, novedades en este plano. Nos vamos ahora a la portada del diario Los Andes, estos títulos.
3: Lo tenemos al capitán de la selección, hasta ayer el capitán de la selección, y el título, gracias Leo. Los Andes en el Monumental, Lionel Messi, el jugador récord de la selección argentina, disputó su último partido con la albiceleste. El 3-0 ante Benin fue apenas una excusa para la emoción. La despedida del ídolo paralizó al país y casi 90.000 hinchas vivieron en el estadio una fiesta inolvidable. Vamos a la política nacional. Declaran inconstitucional el decreto que frena fondos a las universidades. A nivel de la economía, el efecto Bolsonaro tendría buen impacto en el comercio con Mendoza. A nivel de sociedad, super niño. Arresto y multas millonarias por arrojar basura a cauces. ¿Qué tiene que ver el super niño con arrojar basura a cauces? Bueno, habrá que leer la nota entonces, uh-huh, que nos publica el diario Los Andes de Mendoza. En Mendoza, capital de provincia, 19 grados 4 décimas la temperatura, la humedad 48%, el cielo ligeramente nublado. Y atentos, porque para hoy, si bien habrá una máxima que se ubicará en torno a los 18 grados, habrá chaparrones durante toda la jornada.
0: Bueno, lo decíamos en los títulos, se le dio de alta a Mirta Legrand allí en el sanatorio Mater Dei. Ya está en su domicilio recuperándose. Información que amplía Camila Hassan.
6: Mirta Legrand recibió el alta médica y continuará la recuperación en su casa. La conductora de 99 años dejó el sanatorio Mater Dei después de permanecer internada por un cuadro de neumopatía durante más de 3 semanas. El último parte médico informó que se retiró en un auto particular junto a su familia y que continuará con la rehabilitación en su domicilio para retomar sus actividades. Mirta había ingresado nuevamente al centro de salud el pasado 18 de septiembre, luego de una primera internación a principios del mismo mes por un cuadro de bronquitis. Durante los últimos días había evolucionado favorablemente y permanecía en una habitación común, donde continuaba con sesiones de kinesiología y rehabilitación nutricional. El sanatorio y la familia de la conductora agradecieron las muestras de cariño y respeto recibidas durante la internación, informó Camila Hassan para Radio Rivadavia.
0: 5 y 19, prepárate para lluvia durante la mañana y durante toda la jornada. Vamos a Santa Rosa La Pampa, títulos del diario La Arena en su portada.
3: Universidades, el decreto de Milei es inconstitucional, lo resolvió un fallo del Fuero Contencioso Administrativo Federal. El juez Martín Cormick sostuvo que la medida adoptada por el presidente de la Nación para suspender la aplicación de la Ley de Financiamiento Universitario funcionó en la práctica como un veto extraconstitucional. Exigió que repongan salarios y becas. El mercado cree que el país ya entró en recesión. El Banco Central publicó ayer el relevamiento de expectativas de mercado realizado en los últimos días de septiembre. El informe sostiene que la actividad cayó 1% en el tercer trimestre en relación al segundo. La Pampa, de las primeras en universalizar salas de 3 años, avanza el proyecto de ley. La iniciativa, impulsada por el Ministerio de Educación, logró dictamen favorable en comisión y está más cerca de su aprobación en la legislatura. A nivel de telecomunicaciones, fibra óptica, la CPE estima una cobertura total para fin de año. Y a pie de página, la fotografía del ídolo. Allí está la despedida de Leo. Los voy a extrañar. Argentina derrotó 3-0 a Benin y el capitán convirtió de penal su gol número 126 con la selección. Ante un estadio repleto, el astro vivió una noche inolvidable y lloró con las palabras finales. Cerró un exitoso ciclo de 22 años con la albiceleste. Vamos a ver qué sucede en la ciudad de Santa Rosa, provincia de La Pampa, si el servicio meteorológico nos lo permite. Uh-huh. Sí, mira, acá me lo permite.
0: ¿Qué dice?
3: 12 grados 5 décimas la temperatura actual, la humedad 96%, el cielo nublado con tormentas. La cuestión es que hoy habrá una máxima que rondaría los 17 grados con tormentas fuertes durante la mañana y para la tarde y la noche se anuncian lluvias también.
0: Bueno, recuerden ustedes que se pueden comunicar, un breve mensaje de texto, lo dejan al WhatsApp de Rivadavia, 1150268630. Recuerdo loterías, quinina nocturna de la ciudad, la ex nacional a la cabeza, 5196 el Dorima.
3: Mira qué bien.
0: En la quinina nocturna de la provincia a la cabeza, 094545
3: el vino.
0: 96 en la ciudad, 45 en la provincia. Volvemos al tenis. ¿Cuál es el panorama de los argentinos en Shanghái? Lo cuenta Juan José Moro.
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8: Muy bien, queridos amigos del panorama, y vamos a ver, Mario, cuáles son los rivales posibles de los argentinos que van a jugar a partir de mañana. Francisco Cerúndolo, que tiene bye, arranque y no jugará hoy y mañana, enfrentará al ganador del partido entre Ujicata de Australia y Zafiulin de Rumania. Baez, que va a tener un rival muy difícil, el argentino que no anda muy bien, enfrentará en primera ronda a Marcos Girón, y si gana tendrá que vérselas nada menos que con Bachelot, que es número 17 de los preclasificados. Y Mariano Navone tendrá que enfrentar, que juega con Carreño Busto en primera ronda mañana. Si gana, tendría que vérselas con el chileno Tabilo. Nada fácil, porque es un jugador que está clasificado 29. Y Facundo Díaz Acosta finalmente enfrenta al portugués Nuno Borges, número 75. Y si gana, posiblemente tenga por rival a Leica, un jugador ya con demasiados méritos. Hasta mañana.
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0: El PRO advirtió por el nivel de endeudamiento de las familias.
3: Según el último informe de la Fundación Pensar, escaló a niveles récord nunca vistos en 20 años. Señala que casi 6 de cada 10 argentinos recurrieron en los últimos meses a algún tipo de préstamo, crédito o financiamiento.
0: El 58% de los argentinos recurrió a préstamos y en sectores de menores ingresos y en mujeres el porcentaje supera el 60%. Advierte que si bien la mejora llegó al sector macroeconómico, todavía no alcanzó a la economía cotidiana.
3: 6 de cada 10 argentinos quieren un cambio total de la política económica.
0: Lo revela una encuesta de Management and Fit. Precisa que las expectativas negativas sobre el futuro del país subieron más de 3 puntos en 2 meses. Ese descontento se trasladó a la imagen de Milei, que cosecha 31% de imagen positiva contra 53% de negativa.
3: También indica el informe que Patricia Bullrich mide más que Milei. La senadora libertaria tiene 33% de imagen positiva.
0: En el peronismo, Cristina alcanza 31% de positiva, 51.3% de negativa. Tiene mejores números que Kicillof. El gobernador alcanza 28.1% de positiva y 50.6% de negativa.
3: ADEPA lamentó y rechazó los insultos de Milei a periodistas y editores de medios.
0: En un comunicado, la asociación que agrupa entidades periodísticas puntualizó una nueva serie de descalificaciones del presidente. Advirtió que los agravios erosionan el diálogo democrático.
3: El Foro de Periodismo Argentino, FOPEA, que asocia a periodistas, también rechazó los insultos y agravios del presidente.
0: El Gobierno Nacional anunció que Claudio Stivelman renunció a la Superintendencia de Servicios de Salud.
3: El ahora ex funcionario cumplió una etapa, según indicaron desde el organismo encargado de regular las prepagas y obras sociales.
0: Lo reemplazará Horacio Guevara, quien ocupaba la gerencia general.
3: Los residentes y concurrentes de los hospitales públicos de la ciudad de Buenos Aires llevarán a cabo una nueva jornada de protesta.
0: Incluye desde hoy un paro de 24 horas y una movilización que partirá a las 11 desde el obelisco hacia el Ministerio de Salud en Bolívar 1.
3: Reclaman una recomposición salarial del 30% perdido en los últimos 3 años, el pago de las guardias y un plus por especialidad crítica. Denuncian que el gobierno de Jorge Macri y el ministro Fernán Quirós no dieron respuesta a sus petitorios.
0: Nueva audiencia en el juicio oral por la causa Cuaderno.
3: Declararon efectivos policiales que participaron de los operativos y allanamientos ordenados en Santa Cruz y Recoleta entre 2018 y 2019.
0: La investigación principal tiene como acusada a la expresidenta Cristina Kirchner junto a otros 85 imputados.
3: El sindicato de camioneros amenazó con un paro en la recolección de residuos si la ciudad no paga las indemnizaciones en el nuevo pliego.
0: A la indemnización la vamos a defender con nuestra vida, aseguró Pablo Moyano. El gremio reclama el pago de 200 millones de dólares como resarcimiento a los trabajadores, pero el gobierno porteño ya anunció en audiencia pública que no contempló ese pago en los próximos contratos.
3: El legislador porteño de Coalición Cívica, Facundo de Gaiso, dijo que lo de Moyano es una extorsión. Si nos tapan de basura, debe terminar preso, advirtió.
0: AFA, la causa por la mansión de Claudio Tobillino seguirá en Pilar.
3: Los jueces Barrotiavenia y Slocar y Borinsky rechazaron los planteos del fiscal Villar por improcedentes.
0: El planteo de la querella era que la investigación volviera a tramitar en Comodoro Py, pero los magistrados del máximo tribunal penal del país adujeron que el lavado de activos, objeto de la imputación contra el presidente de AFA y el tesorero, es un delito de naturaleza federal.
3: Por esa razón entendieron que la causa debía continuar en el juzgado de Campana a cargo de Adrián González Charvay.
0: El Senado bonaerense aprobó con cambios la ley EMMA y el proyecto vuelve a diputados.
3: La iniciativa contra la violencia digital apunta, entre otros aspectos, a la obtención y difusión sin consentimiento de material íntimo, real o editado con inteligencia artificial.
0: En la misma sesión, Guillermo Montenegro dejó su banca política para volver a la intendencia de General Pueyrredón y asumió en su lugar una legisladora libertaria.
1: Economía.
3: El dólar oficial y el blue cotizan a 1.540 pesos. El riesgo país se ubica en 573 puntos.
0: Las reservas del Banco Central volvieron a superar los 49.000 millones.
3: El stock bruto subió 326 millones y cerró en 49.123. La autoridad monetaria compró 41 millones en el mercado oficial de cambio.
0: Jornada financiera en segmento positivo.
3: Los bonos en dólares estiraron ganancias y subieron hasta más de 1% en Wall Street, influido por la victoria de Flavio Bolsonaro en la primera vuelta de las elecciones en Brasil. El riesgo país, como veíamos, logró perforar los 580 puntos básicos.
0: El Merval trepó 1% en pesos y 0,3 en dólares. Los ADRs operaron con mayoría, alzas de hasta el 2,4%.
3: Vamos a hablar de dólar, inflación y crecimiento económico. A ver qué es lo que espera el mercado. El informe nos lo trae Rocío Kalenok.
9: El mercado ajustó sus proyecciones para la economía. Según el relevamiento de expectativas que publicó el Banco Central, los analistas esperan una inflación de 1,9% para septiembre, apenas por encima de lo que proyectaban un mes atrás. Para el dólar, estimaron un promedio de 1.545 pesos en octubre y de 1.614 para diciembre, lo que implicaría una suba interanual de alrededor del 11% hacia fin de año. El dato más flojo aparece en crecimiento. Ahora proyectan que la economía avance 1,5% en 2026, 6 décimas menos que en el relevamiento anterior. Además, estiman que el tercer trimestre habría terminado con una caída de 1%. El REM muestra así un escenario con inflación todavía cerca del 2% mensual, una leve corrección al alza de las proyecciones del dólar y una expectativa de menor crecimiento económico para este año. Rocío Kalenok, Radio Rivadavia.
0: En septiembre, la demanda dolarizadora de los ahorristas se plasmó en los bancos.
3: Los depósitos en dólares del sector privado venían aumentando a un promedio mensual de 800 millones desde junio, pero el mes pasado pegaron un salto. El stock creció 1.014 millones.
0: Con ese número, el stock de depósitos en moneda extranjera volvió a tocar un récord histórico al acercarse a los 42.000 millones.
3: Esos billetes son los que motorizaron un nuevo incremento del crédito dolarizado que volvió a crecer, a diferencia de los préstamos en pesos que claramente siguen en caída.
0: Para el mercado, la economía ya entró en recesión.
3: Así lo indica el REM de septiembre que dio a conocer el Banco Central. Los gurúes de la Citi estimaron una contracción del 1% en el tercer trimestre.
0: Prevén una inflación más alta que en agosto, 1,9% para el mes que acaba de terminar. El dólar y las tasas se mantendrían estables.
3: Fuerte crítica del Fondo Monetario a los subsidios a las tarifas.
0: El organismo cuestionó los subsidios generalizados por considerarlos ineficientes y costosos. Recomendó reemplazarlos por transferencias temporales y focalizadas.
3: En el AMBA, la canasta de servicios públicos aumentó 867% desde diciembre de 2023. Se ubicó muy por encima de la inflación, que fue del 254%, según el informe de la UBA y el CONICET.
0: El Banco Mundial acortó las proyecciones de crecimiento para Argentina.
3: La entidad proyecta que la economía del país se expanda 2,1% en 2026 y 3% en 2027.
0: Los números difieren del crecimiento del PBI del 3,6 y 3,7% respectivamente, que había calculado hace unos meses.
3: Mientras tanto, en su informe, el Banco Mundial asegura que la Argentina se destaca entre los otros países de la región. También resaltó las reformas del gobierno de Milei, donde incluyó las reformas tributarias y laborales, como así también enfatizó el RIGI.
0: El gobierno concretó la segunda licitación de fondos del Fondo de Garantía de Sustentabilidad de ANSES, destinada a ampliar el financiamiento hipotecario para vivienda.
3: En esta oportunidad, los bancos presentaron ofertas por 246 mil millones de pesos, por encima de los 200 mil millones disponibles. 12 entidades resultaron adjudicatarias, entre ellas Banco Nación y Banco Ciudad.
0: Los bancos que reciben el fondeo deberán ofrecer préstamos hipotecarios con un plazo mínimo de 15 años y una tasa que no podrá superar UVA más 7,5% anual.
3: Cerró sin acuerdo la conciliación de Granja Tres Arroyos.
0: Quedaron firmes entonces 1.250 despidos en tres plantas bonaerenses, Capitán Sarmiento, Esteban Echeverría y Pilar.
3: En paralelo al vencimiento de la conciliación, el escenario judicial se complejizó. La justicia comercial dispuso la indisponibilidad de 13 millones y medio de dólares que la mayor avícola del país tiene depositados en el Banco de Comercio.
0: Lo resolvió en el marco de denuncias de vaciamiento y protestas de trabajadores que reclaman 4 meses de salarios adeudados.
3: Las importaciones de celulares crecieron 746% en lo que va del año y ya impactan en la producción local.
0: Un informe privado mostró que la fabricación de equipos de informática cayó 25,7% en julio y acumula un retroceso de 44,6% desde diciembre.
3: Los niveles actuales de producción son comparables con los registrados durante la pandemia.
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0: Retroceso de la siembra directa. 1 de cada 5 lotes volvió a la labranza. Amplía, informa Martín Edgardo Millán.
10: Muy buenos días, equipo del Panorama. Les comento, según la Asociación Argentina de Productores de Siembra Directa, APRESID, la siembra directa se aplicó en el 80,6% de los lotes en la última campaña, 2 puntos porcentuales por debajo del ciclo anterior y lejos del 93%, que fue el récord de 2017-18. El estudio confeccionado por la Red de Manejo de Plagas muestra una caída sobre las 31.700.000 hectáreas relevadas, es de 2 puntos porcentuales, 80,6%, en 2025-26 respecto del 82,6 registrado en 2024-25 y se corresponde con una tendencia que no es nueva. Por otra parte, advirtió APRESID al respecto que la tecnología que cambió el cómo y dónde hacer agricultura en la Argentina evidencia una caída paulatina pero sistemática desde su máximo pico en 2017-18, donde alcanzó el 93% del área agrícola, según los datos de la Bolsa de Cereales. Martín Millán, Rivadavia Agro.
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0: 5:36, desde Salta, José Héctor Vena nos dice que el comercio busca oxígeno y promociones por el Día de la Madre. La Cámara de Comercio celebra sus 120 años y advierte sobre un complejo escenario. Igual es el otro domingo, ¿eh?
3: Sí,
0: domingo,
3: bueno, pero dice, da igual, hay que ponerla.
0: Y sí, nos, y bueno.
3: Nos queda otra.
0: El gobernador Sáenz dice que significa la inauguración de POSCO, más producción, más empleo, más oportunidades. Habla de inauguración de la nueva planta de carbonato de litio, ¿no? Que mencionábamos, estuvo Karina Milei, entre otros. Sanción definitiva al marco de protección fitosanitaria para la banana salteña. Esto habla del ingreso al territorio provincial. Y también Santuario del Agua nos dice, buscan potenciar el turismo sin afectar un territorio frágil. Un proyecto impulsado por comunidades de la red Atacama. Buscan convertir al Santuario del Agua en un nuevo atractivo de Salinas Grandes. Gracias,
3: Salta,
0: José.
3: Salta tiene bananas también.
0: Sí, también. Sí.
3: Mirá vos.
0: Vamos a más detalles, algunos mensajes que llegan al WhatsApp de Rivadavia.
3: Buen día, gente linda de Radio Rivadavia, acá sumándonos en la segunda parte del panorama desde Lloret de Mar, dice Gabriel, y allí está, feliz de la vida, tomándose su jornada, qué sé yo. Bueno, bien. Muy buenos días, gente linda del panorama, emocionado y llorando ayer con lo de Messi, un grande con todas las letras, adentro y afuera de la cancha, Néstor Muti desde Quilmes, Espeleta, muy bien, te mandamos un abrazo, Néstor, muchas gracias. Nos mandan una fotografía con sus dos pichichos. Muy buenos días, amigos, muchas gracias por el saludo en mi día, claro, por el día del Dolape. Bien. Che, qué buena la camiseta de la selección de anoche, estaría para el próximo mundial, dice. Saludos.
0: El no, para el próximo mundial vamos a tener 45 camisetas nuevas, no se preocupen.
3: Sí, a ver, cada partido sacamos una nueva.
0: Totalmente.
3: Para que vayas y gastes la tarasca ahí y también con la empresa de seguros.
0: Total,
3: si
0: dame una más.
3: Hola chicos, el tema es que, claro, estábamos hablando hace un rato respecto de una noticia que sacaba el diario Los Andes de Mendoza, donde nos decía, no, a ver, relacionaba el efecto del niño o el super niño respecto de las multas que se le cobraban a la gente por tirar en las acequias o en espacios naturales desperdicios. Entonces dice, Hola chicos, el tema es que la municipalidad de los distintos distritos, al igual que el gobierno, encabeza una limpieza a nivel provincial de acequias y canales para evitar taponamientos por las lluvias y hay gente mugrienta que tira la basura al canal o en las acequias, nos dice Raúl.
0: Bien, bueno.
3: Así que bueno, gracias por la aclaración.
0: Vale la aclaración. 5:38.
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0: Allanaron a una mujer que revendía entradas para la despedida de Messi.
3: La sospechosa tiene 39 años y es comerciante. La policía de la ciudad tuvo que forzar el ingreso a su departamento de Vicente López. Los agentes encontraron una caja fuerte con $56,000, casi 10 millones de pesos y 9 entradas para el partido. La investigación se inició por tickets ofrecidos con sobreprecios de hasta el 800%.
0: Piti Álvarez está en condiciones de continuar con el juicio por homicidio.
3: Los especialistas oficiales...

0: Femicidio de Agostina Vega. Encontraron en el celular del acusado la foto de una mujer maniatada.
1: La querellante, Fernanda Alaniz, estimó que son al menos 6 las mujeres atacadas por Claudio Barrelier, el principal acusado del crimen.
0: Sostuvo además que Barrelier guardaba fotos de sus víctimas a modo de trofeo.
1: Fentanilo contaminado. Ordenan descartar 4,5 millones de medicamentos de HLB Pharma y Ramallo que estaban en hospitales de provincia.
0: Un año y medio después de la decisión de prohibir su comercialización, todavía están en las farmacias de 98 centros asistenciales. No había un instructivo del ANMAT para proceder al retiro.
1: Piden agravar la imputación contra el vecino de Nordelta que disparó a los carpinchos.
0: La Defensoría del Pueblo bonaerense solicitó a la justicia que el episodio sea investigado como un delito contra la fauna silvestre.
1: Podría recibir hasta 3 años de prisión.
0: Incendio fatal en el parque industrial de Bursaco.
1: Se prendió fuego una panificadora y murió su dueño. Las llamas comenzaron cuando un grupo de obreros realizaba soldadura en la planta. La justicia abrió una investigación.
0: Crimen de Lucía Pérez. Se cumplen 10 años del caso que conmovió al país y dio origen al primer paro nacional de mujeres.
1: Marta Montero, la mamá de la joven asesinada en 2016 en Mar del Plata, insiste en que la justicia lo califique como femicidio.
0: Recordemos que la justicia absolvió a los acusados, después condenó a Matías Farías a perpetua por abuso y femicidio y finalmente casación quitó la figura de femicidio.
1: Tras el alerta Sofía, encontraron al nene de 5 años que había sido retirado del colegio por su madre pese a una orden judicial.
0: Lo hallaron en la intersección de las calles 1 y 72 a punto de subir a un colectivo con su mamá.
1: El padre tiene el cuidado personal unilateral desde hace 2 semanas y denunció el caso ante distintos organismos.
0: La familia de Raúl Alfonsín donó la histórica casa del expresidente al municipio de Chascomús.
1: El inmueble, ubicado en Mitre y Kramer, un espacio cultural y patrimonial dedicado a conservar y difundir su legado, se convertirá en el ícono del kilómetro cero de la democracia.
0: Tras casi 2 semanas de internación dieron de alta a Mirtha Legrand.
1: La diva de 99 años se encontraba hospitalizada en el sanatorio Mater Dei por un cuadro respiratorio.
0: Alerta naranja para la tarde de hoy en el AMBA.
1: Se prevén lluvias y tormentas fuertes, algunas localmente severas. Podrían estar acompañadas por abundantes precipitaciones en cortos periodos, granizo de diversos tamaños, frecuente actividad eléctrica y ráfagas intensas. Se esperan valores de precipitación acumulada entre 50 y 80 milímetros.
2: Internacionales.
0: Trump dijo que pronto se sabrá si el conflicto por Irán se resuelve por las buenas o por las malas. El informe de Rolando Klemper.
3: El presidente de los Estados Unidos, Donald Trump, declaró que muy pronto se definirá si el conflicto armado con Irán concluye por las buenas o por las malas. Durante un acto militar en el puerto de Baltimore, el mandatario afirmó que las fuerzas armadas iraníes están destrozadas y que el país ha perdido su peso como amenaza en Medio Oriente. En ese sentido, Trump afirmó: "Nadie sabe quién demonios está mandando en Irán". Se refiere al vacío de poder que ha quedado tras la muerte del ayatolá Ali Khamenei en los primeros días de los bombardeos en el mes de febrero, y también a que su hijo y sucesor, Mojtaba Khamenei, no ha reaparecido público desde entonces. Este escenario, según su visión, está impidiendo a Washington obtener resultados a pesar de las múltiples rondas de negociaciones. Las demoras de Trump para resolver el conflicto están teniendo un fuerte impacto en la opinión pública estadounidense a menos de un mes de las elecciones de medio término, el próximo martes 3 de noviembre. Mientras tanto, el estrecho de Hormuz permanece bloqueado y el precio del petróleo se ha instalado desde hace ya varias semanas en torno a los $100 por barril, informó Rolando Klempert, Radio Rivadavia.
1: Incendios, disturbios y jóvenes mutilados en otra jornada de protestas estudiantiles en Francia.
0: Unas 450.000 personas marcharon por mejores condiciones en los colegios mientras crece la polémica por el accionar policial tras graves heridas a menores y miles de detenciones. Hay más de 5.000 detenidos desde el comienzo de las manifestaciones.
1: Donald Trump opinó que las protestas en Francia están relacionadas con la inmigración y el Islam.
0: Tensión en el Mar Negro. Un ataque con drones hundió un carguero mercante frente a la costa de Bulgaria.
1: El ataque también afectó a un segundo buque comercial y elevó la alarma por la expansión del conflicto en la región.
0: La OMS pidió a Rusia más información sobre la peste que mató a la trabajadora de un laboratorio en Siberia.
1: Por el momento, Rusia atribuye el caso a una neumonía de etiología desconocida y desmiente haber implantado medidas de prevención de contagios.
0: Elecciones en Brasil.
1: Flavio Bolsonaro suma el apoyo del candidato conservador que obtuvo el 2,18% de los votos. Se trata a Ronaldo Caiado, quien quedó

0: quinto en los comicios del domingo.
1: En tanto, los postulantes que finalizaron en tercera y cuarta ubicación evitaron volcarse por cualquiera de las dos alternativas.
0: Tres influyentes senadores demócratas acusan a Trump de interferir en las elecciones de Brasil.
1: Denuncian que el gobierno del magnate republicano utilizó presión diplomática, económica y política sobre el país vecino.
0: Señalaron que la administración Trump sigue un patrón profundamente preocupante de interferencia electoral en América Latina. Además, mencionaron expresamente a la Argentina como uno de los antecedentes de injerencia en el caso de los comicios legislativos de 2025.
1: Trump aprobó la primera ejecución de fusilamiento desde la Segunda Guerra Mundial.
0: La pena es para el ex mayor y psiquiatra del ejército Nidal Hassan, quien fue condenado por la muerte de 13 personas y decenas de heridos en un tiroteo contra soldados desarmados en Fort Hood, Texas, en 2009.
1: Levantan la orden de detención al expresidente catalán Carles Puigdemont.
0: El Tribunal Constitucional determinó que la amnistía debe abarcar la malversación, el único delito por el cual seguía procesado.
1: Tras meses de controversia, Paramount cerró la compra de Warner Bros. Discovery.
0: La operación se realizó por 110 mil millones de dólares. Nace la nueva Skydance. Engloba los estudios de cine y televisión de Paramount y Warner Bros., los servicios de streaming Paramount Plus y HBO Max, junto a las cadenas de noticias CNN y CBS News.
1: Krista Pike está consciente y puede hablar tras sobrevivir al fallido intento de ejecución en Tennessee.
0: La mujer de 50 años permanece internada bajo custodia policial. Sus abogados anticiparon que tendrá una larga recuperación y que su pronóstico todavía es incierto.
1: Solicitaron que su condena a muerte sea conmutada por cadena perpetua. Se desconoce cómo continuará el proceso judicial.
2: Deportes.
0: Al finalizar el partido de homenaje a Leo Messi, dio un discurso ante los más de 80.000 espectadores en el Monumental. El resumen de Mariano Fernández.
3: Repasamos los conceptos más conmovedores que dejó la palabra del capitán en una noche inolvidable. Amor eterno por la camiseta. Visiblemente emocionado y tras asegurar que jugar en el combinado nacional es lo más lindo que le puede pasar a un futbolista, Lionel Messi confesó ante todo el estadio que vestir la albiceleste fue lo mejor que le pasó en la vida. Recuerdo familiar y resiliencia. En el inicio de su discurso, el astro rosarino tuvo un recuerdo muy especial para su padre y destacó la perseverancia como el motor de su exitosa carrera, remarcando que incluso en los momentos más difíciles jamás dejó de luchar ni de dar el máximo. Defensa al grupo y mensaje para lo que viene. El capitán valoró el tremendo desgaste realizado en el último mundial y el compromiso absoluto de cada uno de sus compañeros, a quienes calificó como un grupo extraordinario. Antes de cerrar su ciclo en el campo para pasar a ser un hincha más, pidió a los simpatizantes mantenerse siempre unidos y salir a defender a la selección argentina frente a las críticas injustificadas que pueden llegar en esta etapa de renovación. Gracias, Lionel Messi. Mariano Fernández, Radio Rivadavia.
1: Lionel Messi recibió el título de doctor honoris causa de la UBA antes de su despedida de la selección argentina.
0: Fue distinguido por sus logros deportivos y su labor solidaria y su compromiso con la representación nacional.
4: Es una locura haber recibido esto, sé lo que significa esta distinción. Nunca imaginé poder tener una cosa así, algo que no tiene nada que ver o sí relacionado con el fútbol, con todo lo que yo hice en el deporte. Y nada, es un orgullo para mí poder haberlo recibido, poder decir que soy un doctor honorífico, así que...
1: La bandera de Malvinas del partido contra Inglaterra dijo presente en la despedida de Messi.
0: La tela con fondo blanco, letras negras y misma tipografía que aquella exhibida en el Mundial estuvo recostada mientras cantaba el himno nacional el excombatiente Fabio Santana.
1: Lionel Scaloni se puso a llorar durante el himno en el partido despedida de Lionel Messi.
0: Se mostró profundamente conmovido antes del arranque del amistoso ante Benín. En un encuentro cargado de emociones, Scaloni intentó contener las lágrimas durante los momentos previos, pero después de la ovación a Messi y durante el himno, no pudo contenerse y, claro, comenzó a llorar.
1: El equipo africano le regaló a Messi una carta, una rosa y una estatuilla para Antonella.
0: En el instante previo al silbatazo se presentó el volante defensivo Ceci Dalmeida y le hizo entrega del obsequio. Le explicó que se trata de una figura ancestral para que Antonella sea la guerrera encargada de cuidar al rey.
1: En Boca, Rodolfo Arruabarrena buscará un reemplazo para Alan Velasco, quien carga con un desgarro.
0: Leonel Flores, Sebastián Villa y Miguel Merentiel serían los delanteros.
1: El Tenerife, recordemos, enfrentará el viernes en Córdoba al puntero Instituto por la 12ª fecha del torneo clausura.
0: Conmebol Sudamericana, y seguimos hablando de Boca porque todavía no sabe en qué estadio se presentará por la vuelta de las semifinales.
1: La justicia de Río de Janeiro le dio la espalda al rival del Genaice que pretendía ser de local en el mítico estadio Maracaná. El equipo brasileño seguirá intentando agotar instancias para ser de local en su estadio, aunque la variante que toma más fuerza es el Nilson Santos, la casa de Botafogo.
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1: Para los que recién se van despertando, alerta naranja en el AMBA. Se esperan tormentas que pueden llegar a ser por la mañana aisladas, fuertes por la tarde, por la noche nuevamente aisladas. A esta hora 17.3 la temperatura, cielo ligeramente nublado, bastante humedad. Viento del noreste a 8 kilómetros, es baja la presión, máxima 19 grados. Una barrera que está con inconvenientes en la zona de Flores.
0: Sí, es todo un tema. Bueno, atentos a quienes crucen la barrera de Boyacá. Bueno, porque las vías del tren Sarmiento allí están complejas, ¿eh? No hay túneles, no hay puente, no hay nada. Están no las funciona. Barreras directamente en la calle Boyacá. Bueno, no funciona la barrera. Claro. Así que los autos están pasando con la barrera baja. Recién, veíamos imágenes de una situación en la que pasaba una formación de tren y los autos inevitablemente tenían que detenerse, aunque ahora están pasando con la barrera baja directamente. Bueno. Así que, bueno, atentos en esa zona.
1: Cuidado
0: por favor.
1: Con eso, barrera de la avenida Boyacá. Los que recién se despiertan, estos son los principales títulos de este miércoles.
0: Messi lo hizo de nuevo, otra vez nos llenó de felicidad y emociones, como dijo el capitán, una noche difícil de olvidar.
1: El 10 fue figura contra Benín, dos pases, gol de Leo, uno de Otamendi, otro a Nico Paz, y marcó el tercero de penal.
0: En su despedida, el 10 despejó dudas. En el Mundial no pasó nada raro.
1: Nicolás Otamendi también se retiró de la selección con gol y ovación incluida en el Monumental.
0: Cuando el reloj marcó 10 minutos, el juego se detuvo y todo el estadio ovacionó al ídolo.
1: Emocionado, Messi no pudo cantar el himno.
0: Milei le dedicó un saludo a Messi antes del partido de despedida.
1: Actualidad nacional. La justicia declaró inconstitucional el decreto de Milei y ordenó la urgente aplicación de la ley de financiamiento universitario.
0: El gobierno apelará el fallo.
1: Una enorme bandera con una sola palabra, remate, volvió a cubrir parte de la Facultad de Ciencias Exactas y Naturales de la UBA.
0: La justicia declaró inconstitucional el límite de 50 años para el acceso a cargos titulares docentes en provincia de Buenos Aires.
1: La Corte abre la puerta a un nuevo fallo sobre ley de tierras.
0: Adrián Ravier afirmó que la derogación de la ley de tierras no afecta a la soberanía nacional. La tierra continúa en Argentina.
1: Realizó una marcha contra la ley de tierras al Palacio de Tribunales contra la Corte Suprema.
0: Un plenario de comisiones de diputados trató el proyecto de defensa de la soberanía nacional.
1: El gobierno oficializó la concesión de 3.900 kilómetros de rutas nacionales.
0: Argentina y Estados Unidos avanzaron en la implementación del corredor Andes Atlántico, la iniciativa anunciada por el gobierno durante la Asamblea de la ONU.
1: Karina Milei y Diego Santilli participaron de la inauguración de una nueva planta de litio.
0: Avanza la privatización de AISA. El gobierno busca recaudar cerca de 500 millones de dólares.
1: Elecciones PASO. La Libertad Avanza presiona a Jorge Macri. Condicionó su apoyo apoyo al presupuesto 2027.
0: En tanto, Estados Unidos marca la cancha. Peter Lamelas le pidió al Senado argentino que apruebe el tratado de patentes.
1: La ciudad entregará a la nación la obra terminada de la nueva cárcel de Marcos Paz.
0: Adrián Rabier anunció inversiones por 27 mil millones de dólares luego de Argentina Week.
1: La provincia de Santa Fe también desdoblará las elecciones en 2027.
0: Para Rabier, Patricia Bullrich sigue apoyando que Milei será reelecto.
1: El PRO advirtió por el nivel de endeudamiento de las familias.
0: 6 de cada 10 argentinos quieren un cambio total de la política económica, según una encuesta de Management and Fit.
1: ADEPA lamentó y rechazó los insultos de Milei a periodistas y editores de medios.
0: El gobierno nacional anunció que Claudio Stivelman renunció a la Superintendencia de Servicios de Salud.
1: Residentes y concurrentes de hospitales públicos de la ciudad de Buenos Aires llevarán a cabo un nuevo paro por 24 horas.
0: El sindicato de camioneros amenazó con un paro en la recolección de residuos si la ciudad no paga las indemnizaciones en el nuevo pliego.
1: AFA, la causa por la mansión de Claudio Tobillino, seguirá en pilar.
0: El Senado bonaerense aprobó con cambios la ley EMA y el proyecto vuelve a diputados.
1: Economía, el dólar oficial y el blue cotizan a 1.540 pesos. El riesgo país se ubica en 573 puntos.
0: El Banco Central compró 41 millones de dólares.
1: La jornada financiera se movió en segmento positivo.
0: En septiembre, la demanda dolarizadora de los ahorristas se plasmó en los bancos.
1: Para el mercado, la economía ya entró en recesión.
0: Fuerte crítica del Fondo Monetario a los subsidios a las tarifas.
1: El Banco Mundial acortó las proyecciones de crecimiento para Argentina.
0: El gobierno concretó la segunda licitación de fondos del Fondo de Garantía de Sustentabilidad de ANSES, destinada a ampliar el financiamiento hipotecario para vivienda.
1: Cerró sin acuerdo la conciliación de Granja Tres Arroyos.
0: Las importaciones de celulares crecieron 746% en lo que va del año.
1: Allanaron a una mujer que revendía entradas para la despedida de Messi. Cobraba sobreprecios de hasta el 800%.
0: Pity Álvarez está en condiciones de continuar con el juicio por homicidio.
1: La Corte Suprema de Justicia se quedará con una Ferrari y otros 24 vehículos del financista ligado a Chiqui Tapia y la AFA.
0: Femicidio de Agustina Vega. Encontraron en el celular de Barrelier la foto de una mujer maniatada.
1: Fentanilo contaminado. Ordenan descartar 4 millones y medio de medicamentos de HLB Pharma y Ramallo que estaban en hospitales de provincia.
0: Piden agravar la imputación contra el vecino de Nordelta que disparó a los carpinchos.
1: La familia de Raúl Alfonsín donó la histórica casa del expresidente al municipio de Chascomú.
0: Tras casi 2 semanas de internación, dieron de alta a Mirta Legrand.
1: Internacionales. Trump dijo que pronto se sabrá si el conflicto por Irán se resuelve por las buenas o por las malas.
0: Incendios, disturbios y jóvenes mutilados en otra jornada de protestas estudiantiles en Francia.
1: La Organización Mundial de la Salud pidió a Rusia más información sobre la peste que mató a la trabajadora de un laboratorio en Siberia.
0: Elecciones en Brasil. Flavio Bolsonaro suma el apoyo del candidato conservador.
1: 3 influyentes senadores demócratas acusan a Trump de interferir en las elecciones de Brasil.
0: Donald Trump aprobó la primera ejecución de fusilamiento desde la Segunda Guerra Mundial.
1: Levantan la orden de detención al expresidente catalán Carles Puigdemont.
0: Escándalo en Estados Unidos. Cayó una presunta espía china.
1: Tras meses de controversia, Paramount cerró la compra de Warner Bros. Discovery.
0: Alarma sanitaria en Nueva York por un brote de sarampión.
1: Krista Pike está consciente y puede hablar tras sobrevivir al fallido intento de ejecución en Tennessee.
0: Y hablamos de deportes. Lionel Messi recibió el título de doctor honoris causa de la UBA antes de su despedida de la selección argentina.
1: Lionel Scaloni se puso a llorar durante el himno en el partido despedida.
0: El equipo de Benín le regaló a Messi una carta, una rosa y una estatuilla para Antonella.
1: En Boca, el técnico Arruabarrena buscará un reemplazo para Velasco, quien carga con un desgarro.
0: Y por Conmebol Sudamericana, Boca todavía no sabe en qué estadio se presentará por la vuelta de las semifinales.
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1: Bueno, reiteramos las dificultades del tren Sarmiento. Una barrera en la avenida Boyacá no está funcionando, pero hay más barreras que están en las mismas condiciones.
0: Sí, en total hay 5 barreras fuera de funcionamiento. Aquellos que circulen por la ciudad, bueno, presten mucha atención. Esta en particular, la barrera de la avenida Boyacá, está en el barrio de Flores. Tengan mucho cuidado.
1: Bueno, recordemos, hasta este minuto, Rolando Klemper, Juan José Moro, Rocío Kalenok, Camila Hassan, Mariano Fernández, Martín Millán, colaborando con sus reportes. En la operación técnica estuvo el señor Marcelo Dentice. Gracias, Marce. En la producción, Erika Spolsky. En la locución y redacción, el señor locutor Javier Villa Santalla. Villa, que tenga un excelente miércoles,
0: igualmente,
1: señor.
0: Igualmente, Mario, que descanses y que tengan muy buen día todos.
1: Mañana a las 4 de la madrugada estamos aquí nosotros, pegaditos a la madrugada 6:30 de Hernán García Arena, con 2 horas de pura información. Ustedes se quedan en Rivadavia. Ya llega Nacho Ortelli esta mañana, la continuidad de Rivadavia. Chau.

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0: ¿Qué tal? ¿Cómo están? Muy bienvenidos. Son las 6 y 3 minutos en toda la Argentina. Los vamos a acompañar hasta las 9 cuando llega Nelson Castro y hacemos el pase del que tanto disfrutamos. Estamos aquí en este miércoles 7 de octubre de 2026, luego del gran panorama del rotativo del aire a cargo de Mario Portugal junto a Javier Villa, un verdadero equipazo que te fueron poniendo al tanto de todo lo que ocurrió en la Argentina. Vamos a intentar hacer lo propio en las próximas 3 horas con todo el equipo, por supuesto, con el eje central, básicamente, lo que ocurrió ayer en el Estadio Monumental, la despedida de Lionel Messi, del mejor jugador de toda la historia, de todos los tiempos, el máximo goleador, bueno, el máximo referente de la selección argentina durante casi 22 años. Impresionante la trayectoria de Lionel Messi. Bueno, realmente muy emotivo lo que se vivió ayer en torno al Monumental, a pesar de lo que fue la organización, ¿no? La organización del partido no estuvo a la altura de las circunstancias de una despedida de un jugador de la magnitud de Messi. La verdad que se vivieron situaciones por demás extrañas para un partido homenaje y para un partido despedida. Por un momento parecía más un partido de Super Bowl, un rejunte de cantantes, de celebridades, sin pensar en el, o sin poner, mejor dicho, el foco en el homenaje en sí, en lo que se vivió. No hubo, por ejemplo, un solo video de homenaje a Messi, ni siquiera se gastaron en hacer un compilado. Está claro que el Estadio Monumental estaba en reparación, esta reparación, en realidad están desmontando el autotrol porque la pantalla gigante, porque bueno, se vienen reformas y eso impide, está claro que impide, pero bueno, se podría haber improvisado seguramente con la capacidad económica que se ve en algunos patrimonios de algunos dirigentes. Bueno, se podría haber improvisado y poner a la altura de las circunstancias un mejor escenario para Lionel Messi. Se pensó incluso más en la venta de entradas que en otra cosa. Estuvo muy colmado el Monumental y hubo momentos de zozobra en los ingresos, puertas vulneradas, personas que entraban sin entrada. Hubo un episodio que tuve la fortuna o la mala suerte, no sé cómo decirlo, fortuna porque pude corroborar y no informarme por terceros, sino que lo vi yo con mis propios ojos, de puertas violentadas durante 10, 15 minutos sin que nadie interviniera y personas accediendo a la Platea San Martín. En un contexto de fiesta, sí, porque se despedía el mejor, se despedía y todos le querían dar un último abrazo, una última caricia a Lionel Messi, pero me parece que no estuvo bien pensada la organización y faltó, y a mí particularmente siento que faltó la posibilidad de que alguien se despidiera de la mejor manera, como es Messi, con todo el cariño, recibiendo todo el cariño, y una jornada mucho más emotiva de la que se vio. Fue muy emotiva, así, pero me parece que no estuvo a la altura de las circunstancias. De hecho, en un momento estaba Messi recorriendo y dando la vuelta olímpica a la cancha y cantaba Ulises Bueno, creo que es Ulises Bueno, si no, Ulises Bueno, bien, gracias Dani, Ulises Bueno, y no paraba de cantar. Y no, nadie reparaba en que ese momento no era para que suene la música, para que invada el momento, sino para que Messi se encontrara con los hinchas por última vez, la vuelta olímpica que tanto se merece Lionel Messi, y este muchacho seguía cantando, y no tiene la culpa Ulises Bueno, pero nadie que le avisara, nadie que dijera, para un poquito Ulises, después seguís, obviamente que vas a ser parte del show, pero que frenara en ese momento, porque Messi improvisó, sinceramente improvisó, se puso a dar la vuelta olímpica. Bueno, nadie tuvo la rapidez o la concentración o la lucidez para decir, che, bueno, paren la música. Lo mismo ocurrió en un momento cuando salen los equipos a la cancha. Parecía que se estaba jugando un campeonato del mundo, una Copa América, que salen con música, la Champions League, y no la despedida de Messi. Entonces todos los cánticos de la gente eran tapados por una música por demás invasiva que le quitaba clima, le quitaba calidez. Una música invasiva, una música que no servía para nada, que Messi seguramente haber escuchado 200.000 veces canciones cuando entraba a la cancha para jugar para el Barcelona en la Champions League y no para su partido de despedida. Es decir, no hubo, siento que no hubo, hubo de cariño de la gente, por demás la gente maravillosa con Messi, Messi maravillosa, maravilloso con la gente, pero no hubo cariño en quienes organizaron este partido. Desde la elección del rival, eligieron rivales, ya lo hemos visto, rivales desastrosos. Benín no fue desastroso, Benín fue un equipo peleador, pero yo siento particularmente que tampoco tuvo nada que ver Benín con los con la historia de Messi en la selección. Tal vez un equipo sudamericano, tal vez un rival de amigos de Messi podría haber sido, podría haberse dado toda una ceremonia mucho más cálida que no esto que fue un rejunte. Parece que como que apilaron cosas, ¿viste? Cuando apilás cosas, decís, bueno, o cuando querés prevenir algo, entonces que metes un montón de cosas y ese montón de cosas no significa nada, no tiene un significado. Bueno, y por último el final, ¿no? El final quedó muy descolgado, es decir, una banda de música que supuestamente tenía un significado para Messi, tal vez no se le transmitió a la gente, no se fue guiando a la gente se había ido Messi al vestuario, no sabía si Messi volvía, si se tenían que quedar, si se tenían que ir, empezó la desconcentración, algunos volvían. Bueno, siento que le faltó belleza a esta despedida. No por Messi, no por la gente, sino por los dirigentes, sino por, obviamente, siempre el máximo responsable de todos estos desaguisados, es el Chiqui Tapia, que ayer recibió una paliza de la gente. Y alguno me decía, bueno, la gente de River, ¿qué querés? Si no lo quiere el Chiqui Tapia. No. Ayer el Monumental, créanme, fue mucho más que los 500 energúmenos de los borrachos del tablón que estuvieron. Y hubo barras de River que cantaban canciones de River en el partido de despedida de Messi. Una verdadera vergüenza. Son profesionales de la extorsión y son profesionales de la violencia. Y no sé cómo pudieron entrar, pero entraron. Y estos tipos cantando canciones de River, totalmente descolgado, mire que yo soy de River, pero totalmente descolgado en la despedida de Messi, cantando contra Boca. Y ahí había gente de River, de Boca, de todos los equipos, como debe ser. Sí, Messi es de todos, no es de nadie. Y la verdad que eso fue un capítulo muy feo para mí. También los insultos a Chiqui Tapia me parece que tienen algo de conexión con lo que fue cosechando, ¿no? Lo que fue sembrando, mejor dicho. Cosechó ayer todo lo que sembró, lamentablemente, con los desaguisados en el fútbol local, con la organización de eventos tan importantes como el de México, que fueron un caos. Fue un caos realmente ayer. La cantidad de gente, por demás que había, la cantidad de entradas sobrevendidas que a simple vista te dabas cuenta que estaba, que había, la cantidad de gente que se quedó afuera por entradas truchas. Eso solamente con un sistema arcaico como el que pone adrede quienes organizan este partido. Pero bueno, es mi opinión. Si a alguno no le gusta, lo voy a entender. Me hubiera gustado más calidez, más belleza y por un momento menos negocito de lumpen, ¿no? Que se vio ayer en torno al Estadio Monumental. Ya les digo, se vio insultos de, no eran los borrachos del tablón, eran la platea, las populares, la popular local, la popular visitante, la platea local, la platea en la que aplaudía mucho a Leo Flores, por ejemplo, el jugador de Boca. Vos te das cuenta que había más hinchas de Boca en ese lugar, también se lo reprobaba el Chiqui Tapia. Los equipos beneficiados por muchas cosas en torno a los árbitros en el fútbol argentino, también era unánime la reprobación de este muchacho, que puede comprar jueces, puede comprar fiscales, puede comprar periodistas, no lo sé si lo hace, probablemente me digan que no, yo déjenme que tenga mis sospechas, puede hacer lo que quiera. Ahora, cuando vos en la cancha te reprueba todo el mundo, es porque se te vieron los hilos, al menos. Y me parece que lo que se está viendo es el fin de esa cosecha tan, de esa siembra tan profunda que hizo el Chiqui Tapia. Cosechó todo allá, todo, casi ni apareció. Bueno, obviamente el capítulo Messi se roba todas las miradas, todo el centro de atención de todos los diarios. En tapa de Messi, en tapa está la figura de Messi agarrándose el pecho, saludando a la gente. Clarín con la mano en el pecho, no se vale o no se va. La Nación, Messi emocionó al país en su adiós a la selección. Popular tiene un amor eterno, con Messi también tocándose el pecho. Y Página 12, comparando a Messi con Maradona. La tapa de Página 12 dice: quisiera que esto dure para siempre, y poniéndolo a Messi. La verdad, una caricatura muy, muy significativa, muy linda, con Messi diciendo despedida a las pelotas, con gente supuestamente en el público. Es una caricatura, insisto, después véanla, es muy linda. Perdón, Leo, otro: las Malvinas son de Messi, la FIFA sí se mancha, gracias, Leo. Bueno, nada, Messi no se va. Capitanes fueron San Martín, Diego y Leo. Bueno, nos mejoraste, Leo. Dedícate a la política, Leo. Como si la gente le dijera todo eso a Messi. Todos somos Messi. Muy interesante, la verdad, que la tapa muy original. La tapa de Página, en este caso, debo admitirlo. Y la comparación, o el recuerdo, mejor dicho, maradoniano, ¿no? Que me parece que esto no va en desmedro de Messi, sino que complementa a Messi. Ayer se vio un Messi, bueno, el último Messi, ¿no? El Messi líder también de la boca para afuera, no solamente líder en el campo. Ese capítulo es central. Después tenemos algunos títulos, los voy a enumerar rápidamente. Un juez falló contra el gobierno por la ley de financiamiento universitario. Van a tener que cumplir la ley finalmente. Fue el juez Cormick, que algunos dicen que es cercano al kirchnerismo, hizo lugar a dos amparos presentados por las universidades y dejó sin efecto una decisión del gobierno que ponía en suspenso la ley que le daba más fondos a la educación universitaria. Récord de depósitos en dólares, después lo vamos a estar hablando con Willy, pero ya hay 42 mil millones de dólares en los bancos locales. Es una cifra impresionante, impresionante. Obviamente no es el máximo, estoy diciendo que es impresionante a comparación de lo que teníamos hasta hace un tiempo y los problemas que teníamos con la fuga de divisas y el goteo permanente. No, esto no es en el central, sino es en todos los bancos en general, todo el sistema, mejor dicho. Bueno, el riesgo país volvió a bajar por el efecto Bolsonaro, dice Clarín, y llegó a los 573 puntos, subieron 1,4% los bonos, dicen, empujados por la ola alcista que llegó a Brasil luego de la victoria de Flavio Bolsonaro. La primera vuelta que marcó el triunfo de Flavio, el hijo de Jair, frente a Lula, y se define todo el 25 de octubre. Y una noticia muy relevante en cuanto a la política estadounidense y también los medios de comunicación es la compra de Paramount, que compra Warner Bros., por 110 mil millones de dólares. Imagínense, son dos préstamos del Fondo Monetario Argentina, el que le dio a Macri. Imagínense lo que vale esa compañía, 110 mil millones de dólares. El tema es que dentro de Warner Bros. Está la CNN. Y me dirás, ¿qué importa un medio de comunicación? Bueno, importa porque es la histórica cadena internacional, la que estaba enfrentada y combatida por Trump y la que por otro lado también combatía al gobierno de Donald Trump. Vieron que allá en Estados Unidos no tienen prurito los medios en decir, bueno, somos oficialistas, somos opositores. Es un contrato que tienen con los lectores de blanquear a qué intereses responden o a qué intereses sugieren votar. Eso lo hace, creo que acá solo lo hizo Perfil, me parece. No sé si en Argentina es muy, muy interesante que ocurra, pero bueno. Después de 3 meses de intervención judicial por denuncias de monopolio, nace Skydance, se llama así la compañía, una mega empresa para la industria del entretenimiento. Su jefe, David Ellison, atención con este nombre, David Ellison, es cercano a Donald Trump. Bueno, títulos de Clarín. Clarín tiene una tapa más amplia que lo de Messi. Devoto, la cárcel que se acerca al cierre. Se firma en las próximas horas el convenio de traspaso, de entrega de Nación a Ciudad. Ustedes saben bien que la cárcel funciona en el barrio Devoto de la ciudad de Buenos Aires. La ciudad fondió la construcción de una cárcel en Marcos Paz para el traslado de esos presos y efectivamente se va a hacer el traslado de los presos va a arrancar en los próximos días. Se supone que van a quedar un grupito muy chiquito para la visita del Papa León XIV en noviembre. Así que arranca formalmente. Se decía que podía arrancar en el día de hoy. Bueno, eso finalmente fue desactivado. Podría ser que arranque en el transcurso de esta semana, si no la otra, más seguro. Por último, Clarín tiene en tapa la violencia en Francia, las multitudinarias manifestaciones. Willy justo lo agarró allí en Francia y es un clima muy hostil. París, cuando se moviliza, suele movilizarse de esta manera. Cada vez más conflictividad, cada vez más cercano a políticos de centro-izquierda, más de izquierda que de centro, está Francia. La corriente migratoria ha cambiado la composición de muchas cuestiones sociales en Francia. Tenemos un alcalde de Saint-Denis, por ejemplo, que estaba activamente motorizando la marcha. Es como que acá, bueno, acá lo hacen, ¿no? Los intendentes del conurbano movilizan todo el tiempo, pero para que se den una idea, es como si Jorge Macri, el intendente, el jefe de gobierno de la Ciudad de Buenos Aires, se pusiera al frente de una manifestación contra el gobierno nacional. Es decir, sectores que habitualmente no tenían apoyo de la política. Bueno, tenemos esa novedad. La novedad saliente del mundo del espectáculo es el alta de Mirtha Legrand. Después lo vamos a estar hablando con Dani Gómez Rinaldi. Y por último, título que tiene La Nación en su tapa, tiene que ver con los aumentos que se vienen para la gente. Atención con esto: el recorte en los subsidios en 2027 va a exigir subas de hasta 26% en las facturas de luz. 26% es por encima de la inflación que prevé el gobierno. Después, recuerden que la pauta de inflación es una pauta, un estimativo. Este año, sin ir más lejos, no se cumplió, ya no se va a cumplir. Así que se vienen subas de luz por encima de la inflación para el año electoral. Y por último, el título de La Nación: la Iglesia critica la falta de límites a la venta de tierras. Ayer, finalmente, la Iglesia se mete en esta cuestión, una cuestión que va a tener que nuevamente... se va a meter la política la semana próxima. Hay sesión en la Cámara de Diputados convocada por sectores opositores y también aliados al gobierno, que por un lado dice: no puedo frenar seguramente esa sesión, y por otro lado dice: tengo los votos para eliminar las PASO. Bueno, en alguna de las dos están mintiendo. O pueden frenar la sesión y tienen capacidad política para frenar esa sesión, o no pueden derogar las PASO. Yo creo que el gobierno todavía no tiene los votos para eliminar las PASO. Es una sensación que tengo. No tiene los votos, está sobreactuando para presionar y para acorralar a los gobernadores. Ayer Santilli, que está casi como si fuera asistente o secretario privado Karina, de tanto que se mueve con Karina Milei. Así lo advierten algunos gobernadores que arrancaron las charlas diciendo: bueno, se puede hablar, escucha, nos da una ida y vuelta. Y ahora de Santilli empiezan a decir: bueno, estamos hablando a veces con Karina Milei, con todo lo que eso implica cuando hablamos con Santilli. Para lo bueno está bien, porque cuando nos promete algo lo cumple. Para lo malo es que muchas cosas... pareciera ser otro Santilli al que conocimos. Bueno, puede ser que salga, puede ser que salgan las PASO. Yo creo que no están los votos todavía. Vamos a ver más cerca de fin de mes, que es la fecha tope que tiene el gobierno, la expectativa que tiene para eliminarlas. Siendo las 6:22, como siempre, me acompañan el señor Guillermo Wilico, Andani Gómez Rinaldi, Agustín Caviglia, Gonzalo Báñez, Claudito Rico, el doctor Juan Manuel Cerini, Alejandro Cancelare, Carola Urdangarín con el microcampo y mi queridísima Romina Aldana aquí a mi lado. Romy, buen día, ¿cómo estamos?
1: Buen día Nacho, buen día para todos. Muy bien, por suerte en este miércoles, que la verdad que se va a venir con una lluvia impresionante, así lo anuncia el Servicio Meteorológico Nacional. Nos preparamos para eso porque hay alerta para todo el día. Todavía te diría que me parece que a partir de las 8 de la mañana va a empezar a llover, con un 40% de probabilidad, más fuerte durante la tarde, y durante la noche también van a seguir las tormentas, ¿eh? Así que un ratito vamos a repasar todos los alertas, porque al menos 13 provincias están afectadas por alerta amarillo y alerta naranja. En cuanto a temperatura, tenemos unos 17 grados, tres décimas, y vamos a llegar a 19. Así que está como para salir con algún saquito, algún piloto. Creo que más o menos estás bien. ¿Vos qué trajiste, Nacho? ¿Una camisa y una campera?
0: Yo un suéter. No traje campera, no traje pilotito, campera. No. 17 grados, escuché a Marito Portugal.
1: Sí, 17.
0: Dijo 17 y... Sí. Dije, ah, bueno, si a las 5 de la mañana hay 17 grados al mediodía.
1: No va a subir tampoco, no, se va a mantener igual. Así que bueno, exacto. Entonces más o menos estamos bien. 17.3, 19 de máxima para hoy y con este alerta de tormenta. O sea, hay varias alertas en varias provincias. En un ratito la vamos a estar repasando. Y los que van a tomar el tren Sarmiento, Nacho, no están funcionando 6 barreras al menos. Así que bueno, para estar atento con esto. Tren Sarmiento, sobre todo en Flores.
0: Bueno, querida Romy, Diario Clarín tiene un título muy colosal que es arrestan bajo cargos de traición a un ex jefe del espionaje de Alemania. Esto es como si el jefe de la CIDE lo detuvieran por estar acusado de dar secretos de Estado a otros países. No digo que no haya ocurrido nunca y no me voy a hacer el sorprendido, pero puede... Pero para que tomen dimensión de lo que pasó en Alemania, no estamos hablando en un país bananero, ¿no? Bueno, y por último, y lo dejaba para el final, no porque fuera menos importante, sino porque realmente me resulta muy extraño, no veo un desarrollo muy amplio de esta noticia en los diarios, y la verdad es que me parece muy, muy malo, muy malo. Hoy se conmemora el tercer aniversario del ataque de Hamás, ¿no? El homenaje a las víctimas de este ataque, de este grupo terrorista que asesinó a más de 1.200 personas en territorio israelí. Se vulneró las fronteras, secuestró a 250 personas. Algunos nunca volvieron a sus hogares, otros volvieron muertos, lamentablemente. Obviamente se trata del atentado terrorista más letal contra Israel, contra la comunidad judía, contra Occidente, desde el Holocausto, ¿no? Un día que se conmemora, tres años ya, increíble, tres años, y en estos tres años se ha acusado de tantas cosas a Israel y nunca se, o mejor dicho, quienes lo acusan generalmente omiten la parte en la que Israel fue agredido, Israel fue vulnerado, fue invadido por decenas de miles de terroristas que entraron en su territorio, secuestraron personas, en su mayoría zonas de frontera, en su mayoría en esa zona de frontera, personas que querían la convivencia pacífica o creían en una convivencia pacífica, que no desconocían a Palestina. Y que querían la paz de los pueblos, ¿no? Y lo que hicieron fue romper con todo tipo de... Bueno, cometieron salvajadas. Yo tuve la posibilidad de estar en Israel, en un kibutz, en una de las zonas más afectadas, en Niroz, y las atrocidades que se ven, creo que sería muy... Muy, muy duro, es algo muy duro de ver, pero sería muy pedagógico para muchos estar en ese lugar, ver tal y como quedaron las viviendas explotadas porque tiraban granadas para la gente que se está refugiando, para acribillarlas. Metieron bebés en hornos, ¿sí? Así como lo digo. Hicieron todo tipo de salvajadas, un verdadero desquicio de un grupo terrorista que no cree en la paz. Entonces, cuando hay muchos que piden la paz, por empezar, me encanta que pidan la paz, les sugiero que traten de ir a pedirle la paz a territorio donde gobiernan los terroristas de Hamás. 6:28 en la Argentina, un poco más tarde de lo habitual, me extendí, la verdad que pido disculpas, pero no quería dejar de mencionar este tema. Y ahora sí, me meto con el hombre del deporte, el queridísimo Agustín Cavilia. Agus, buen día, ¿cómo estamos?
2: Nacho, equipo, buen día para todos. Con la despedida de Messi, sí, porque lo que contabas hace un rato tiene que ver con una parte que fue la de la organización, pero que antes tuvo una jornada que fue muy, muy emotiva desde la llegada de Messi. allá por el fin de semana, por el viernes, lo que fue su presencia en el predio de la AFA en el día domingo y esas imágenes de los primeros entrenamientos y obviamente lo que uno se empezaba a enterar de lo que iban contando los compañeros y de lo que iba ocurriendo allí en el predio de Ezeiza, de lo que fue esa salida del micro pasada a las 5:30, 6 de la tarde, con la gente agolpada otra vez sobre la autopista Richeri, sobre la General Paz. Muchos de aquellos que no pudieron ingresar, que no podían ir, porque no pudieron conseguir esas entradas, porque eran demasiado onerosas, porque muchas de ellas no salieron a la venta. Bueno, lo cierto es que la gente se trató de volcar a las calles, aunque sea, para verlo pasar, porque allí encontramos esa primera imagen de Messi ingresando al Estadio Monumental y con ese pañuelo y con esa servilleta, con lo que sea, secándose las lágrimas. Entonces uno empezaba a avizorar una jornada que iba a ser emotiva por demás. Que después tiene un marco que habrán escuchado y mucho durante estos días, que es esto de que sea un partido clase A, que sea un partido dentro de la fecha FIFA, y que yo creo que limitan un montón de situaciones. Hay algunas cuestiones, hay algunos atenuantes que tienen que ver con lo que se pudo vivir ayer en el Estadio Monumental, como tiene que ver el marco de la fecha FIFA, del poco tiempo que tuvo o que se tuvo para la organización del evento, de lo que fue una comunicación de Messi hace 2 o 3 semanas. Primero de que se retiraba de la selección argentina y después rápidamente del anuncio de que iba a estar convocado exclusivamente para este partido ante Benín. El rival podría haber sido otro, probablemente. El poco tiempo, el poco margen de maniobra, la calidad de los equipos a los que habitualmente enfrenta la selección argentina, obviamente que no le dieron un marco que uno estaba esperando. No fue una despedida a la altura del futbolista que se retiraba. Y eso es lo primero claramente que hay que marcar. De lo futbolístico pasó de largo. No es un partido a analizar, no es un evento desde lo deportivo que uno tenga que ir marcando cuestiones de lo que funcionó, lo que dejó de funcionar. Simplemente fue disfrutar los 90 minutos. La gente estaba esperando el gol de Messi en cada tiro libre, en la situación del penal, en alguna que los arqueros de Benín le quitaron, pero lo cierto es que obviamente fue el foco, como lo fue habitualmente a lo largo de toda su carrera. Una vez más Messi fue el hombre central de la noche. Es algo con lo que él convivió, es algo a lo cual se acostumbró, es algo de lo que no renegó nunca y es algo de lo que estuvo a la altura. Y creo que allí está gran parte de lo que ha sido su éxito. Tener los pies sobre la tierra, poder vivirlo, poder disfrutarlo y obviamente también hacer disfrutar al público, a la gente, obviamente a todos los que estuvieron esperando de Messi durante mucho tiempo que él les diera una alegría. Con muchísimas frases, creo que lo más importante pasó entre las 22:46 que él tomó el micrófono hasta las 22:57. Esos 11 minutos que él habló como nunca, porque también lo dijo, que habló más que nunca, se robó lo más saliente de esta jornada. Porque Messi habló de la despedida, porque Lionel Messi, entre otras cosas, empezó a hablar. Lo primero que hizo fue acordarse de su padre, de su viejo, pero él habló de lo que era el momento más difícil, el momento de la despedida, y esto dijo ayer.
3: Peor el momento que lo hemos pasado y lo he tenido. Nunca dejé de luchar, de pelear, de dar el máximo, de querer estar siempre. El no venir más va a ser un dolor muy grande. Le juro que me gustaría venir toda la vida, porque jugar en la selección argentina es lo más lindo que te puede pasar. Lo más lindo que te puede pasar. Como dije, si bien quiero estar toda la vida acá, siento que es el momento. El último mundial ya fue demasiado todo lo que me tocó vivir. Tuvimos el sueño de cumplir el sueño mío y el de todo el país de volver a ser campeones del mundo. El último mundial estuvimos muy, muy cerquita y la realidad es que no pasó nada raro, como se dice. Dimos todo. El partido con Inglaterra fue un desgaste muy grande para nosotros.
2: Bueno, hablando y dejando también algunos títulos, ¿no? Porque después de la Copa del Mundo él no se había manifestado más allá de lo que se pudo conocer allí en ese postpartido, pero lo cierto es que él habló de lo que fue el desgaste con Inglaterra y fue uno de los momentos donde la gente se levantó y el Monumental más se encendió, porque también habló de esa final con España y él dice, no pasó nada raro, fue simplemente lo futbolístico. Repitió lo del físico, lo de esas piernas que él contó en esa carta de despedida que no le dábamos más, ¿sí? En aquel momento cuando, sí, cuando habló y cuando anunció su retiro. Será el duelo que habrá que ir cumpliendo. Estará tu cruzada, la que Dani tiene que ser el abanderado, pero sí, ayer Messi a esa cruzada la dejó un poco más atrás porque se lo notó
0: espera,
2: muy...
0: Espera que pasen seis meses, que vea partidos por la tele, que vea partidos de la selección jugando por la tele. Espera un poquito.
2: Mientras él siga jugando, nosotros tenemos la puerta abierta.
0: Claro, exactamente.
2: Si después le terminan llevando en 2028 la Copa América una vez más a Estados Unidos, esperemos que no, pero no por Estados Unidos. Basta de jugar en Estados Unidos todos los torneos. Cierro esa ventana.
0: Claro.
2: Pero mientras él siga jugando al fútbol, va a estar ese deseo, esa posibilidad. A Scaloni se le va a seguir preguntando si habla con Messi, si lo convoca. Estaremos expectantes del momento ante cada convocatoria.
0: Mira, va a venir una etapa de achanchamiento ahora, ¿no? De relajación. Y después el año que viene va a decir, che, ¿estoy para prepararme un poco más físicamente? Pues voy a intentarlo para jugar en el Inter. Y el año que viene va a tener un año tremendo en el Inter y ahí te voy a querer a ver a vos y vos me vas a decir, y sigue metiendo goles. Sí, Nico Paz es un fenómeno, pero ¿te parece que no está para un tiempito? Y ahí vamos a arrancar.
2: Es que no tengo tampoco dudas que va a seguir haciendo goles, que claro, va a seguir siendo portada en los resúmenes deportivos, porque seguiremos viendo esas imágenes. Ha sido un bendecido, ha sido un tocado por la varita, obviamente.
0: Ayer hice promesa con Kavak.
2: ¿Qué le prometiste?
0: Y ayer le conté a Kavak que arrancamos la cruzada con Dani.
2: Ah,
0: con
2: sí, Dani, te dijo que si tenías certeza. ¿Te
0: me dijeron que Ambrosino también, vos sos amigo Ambrosino.
4: Sí, la quiero.
0: Bueno, que Ambrosino también tiene línea directa con Celia, así que te comprometo, Dani, a vos estamos y al otro Dani. Y dijimos, bueno, no tenemos tatuajes, ni sí, él ni yo, ni Horacio Kavak, ni yo. Si Messi juega la Copa América 2028,
2: sí,
0: nos vamos a tatuar en vivo.
1: ¿En serio?
0: Algo vinculado a Messi.
2: A Messi. Ah, bueno.
0: Y que no sea Chiqui Tapia, lógicamente, ¿no?
2: Algo no, claro, claro, sí, no imaginaba la clara del presidente Lafa, no.
0: Pero
2: está bien,
0: pero bueno, es una... Está prometido.
2: No,
0: está
2: no, la promesa está hecha y la hiciste al aire y esto...
0: No, es... Claro, Kavak me dijo, hagamos esta promesa. Bueno, dale.
2: Y te sumaste.
0: Y sí, claro. Así que bueno.
2: Bueno.
0: Te aviso, Agus, que...
2: Está bien.
0: Vas a ser un poco presionado el año próximo, claro, te aviso.
2: Sí, sí.
0: ¿Estás
2: sí,
0: seguro que querés seguir con
2: sí,
0: nosotros?
2: Sí, eso yo estoy seguro. Ah, bueno, la presión bueno, se la voy a trasladar a Dani, que tranquilo, que si hay algo que sé, sacarme la presión de encima. Daniel, serás el responsable de esto, ante cada requisitoria del conductor. Pero bueno, no nos quedaremos con esa sensación. Creo que estamos entre nostálgicos, alegres, tristes. Mm. La nostalgia es eso también un poco, es recordar lo lindo con un poco de amargura, iremos recordando lo que hemos vivido a lo largo de su carrera. Habló, creo que eso fue lo importante, se mantuvo entero, yo creo que estuvo entero. No sé si Claudio en la previa me decía porque parece como que pasó ese duelo, yo no sé si es eso, si él se concentró esos 10 minutos en decir, bueno, son estos 10 minutos
0: sí, y habló después, como nunca.
2: Y después sigo con mi duda. Lo cierto es que, nada, fue el momento donde el Estadio Monumental se paró, lo escuchó, le brindó ese homenaje. El llanto de Enzo Fernández fue una de las cuestiones. ¿Qué es lo que genera Enzo? Fue a lo largo de la carrera, Enzo, cuando no era Enzo Fernández, por lo menos para el público en general, alguna carta en Facebook que después se hizo viral, que le pedía que no se retire de la selección en 2016. Después fue compañero, fueron campeones del mundo. Ayer ese llanto en primera fila de una de las figuras. Hoy la bandera del fútbol argentino en Europa es Enzo Fernández y era el hombre que estaba llorando allí. Obviamente que hay cuestiones negativas, pero bueno, en un ratito yo me voy a meter también con eso porque...
0: Lo más emotivo de ayer, perdón, que obviamente las palabras de Messi, el momento con la familia, también el abrazo con el Dibu en el himno para despejar cualquier tipo de dudas de cómo estaban ellos. Estaba Messi con sus hijos y el Dibu abrazándolo.
2: Sí.
0: Se puso cerca Messi del Dibu.
2: Sí,
0: no fue algo...
2: Es lo histórico, el capitán y el arquero por detrás.
0: Exacto.
2: Dibu se tatuó la M de Messi, se cortó el pelo con la M, viste, claro, que siempre se hace alguna banderita,
0: sí,
2: como para
0: desterrar claro,
2: cualquier situación.
0: Bueno, Messi habló del Mundial, lo escuchábamos recién, bueno, no pasó nada raro.
2: No pasó nada raro.
0: Dejaron todo. Pero un momento muy emotivo de... todo lo musical para mí me pareció mal seleccionado, salvo el momento de la Sole, porque la Sole conectó con Messi, le cantó a Messi y la Sole representó lo que muchos querían decirle a Messi, ¿no? El gracias, el recorrido, la trayectoria y también eso de quisiera que juegues para siempre. Sí, claro. La verdad que fue muy hermoso ese momento. Y aparte la emoción de Sole, ¿no? Se nota que es fanática de Messi como nosotros.
2: Sí, sin lugar a dudas. Porque el tema también, porque el brindis significa eso, es conectar con el otro. Tiene el agradecimiento, tiene el deseo, porque ese momento que es cotidiano de cualquiera de nosotros en cualquier festejo nos permite justamente eso, olvidar lo que viste, o no olvidarlo, sí tenerlo, pero mirar hacia adelante. Y creo que ese momento de la sol, sin lugar a dudas, fue el que a Messi le sacó una sonrisa. Obviamente lo que fue la gente siempre que lo vitorió. Pero de todo lo que se trató de armar en torno a los festejos, la Sole fue la que a él lo hizo salir, romper filas. Sí. Él rompió filas para estar frente a ella.
0: Y perdón que te escucho, Agus, y me voy metiendo, pero sentí que Sole representaba ahí al pueblo que está en la cancha, a los hinchas. El resto vi un rejunte de amigos de Messi que conectan con Messi porque son amigos. No sé, los chicos de Un Poco de Ruido me parecen divinos, son unos fenómenos, tengo amigos en común. Pero le hablaban desde la amistad barra desde el cholulaje y no intentando representar lo que sí intentó representar la Sole, que a mí me representó desde lo postural, desde lo gestual. Desde ir a conectar, desde agradecerle, desde la emoción, bueno.
2: Eso una sensibilidad pasó. Que tienen los artistas, los artistas de clase internacional.
0: Y no los cholulos, no vi a Sole, por más que debe ser una fanática, no la vi a Sole de cholula.
2: No, y él en ese abrazo y...

0: veo más tanto uno todavía.
1: No, alguna cara larga, sí, en alguno que participó del evento, algún ausente.
0: ¿Quién cara larga?
1: Yo no lo vi muy contento a De Paul al momento que lo saben. Yo vi cuando lo sacaron a Otamendi y Otamendi.
0: Yo vi lo mismo,
1: ¿viste?
0: Cierto.
1: Y Otamendi fue ovacionado por la gente que estaba en el Estadio Monumental. Otamendi, es cierto, ya dijo que se retiraba. De Paul no lo dijo, pero no lo convocaron a los dos primeros partidos, lo sacaron. No sé, un hombre que siempre estaba con una sonrisa, me parece como
0: sí,
1: que...
0: Sí, fue el Robin de Batman.
1: No, en algún momento...
0: Se lo tendrá que reconocer en algún momento a Rodrigo.
1: No lo sé, bueno. Veremos más adelante, pero nos meteremos con Messi, con el Scaloni.
0: El cariño de la gente con Otamendi, impresionante.
1: Bueno, 140 partidos con la selección argentina. Estamos hablando del general, cuatro Copas del Mundo. Jugó la misma Copa del Mundo que jugó Maradona. Entonces creo que marca una vigencia. Hay futbolistas que no se explican y que obviamente han entrado en el corazón de la gente... Otamendi es uno de ellos. El tema es que ayer también se despedía Messi y eso te opaca cualquier situación.
0: Gracias, Agus. Ya seguimos con este tema. Leo, bueno.
2: Yo ya me retiré, no me están pidiendo a Messi. Ya me retiré.
0: No. Tarado. Escúchame, Leo. Vamos a arrancar la campaña con tu mamá.
2: La verdad que es la primera vez que entro en una cancha.
0: Estaba Celia.
2: Es la primera vez que entro en una cancha de loma que De Paul. Pero no, la verdad que estoy contento. Pasó una etapa, agradecerle a los argentinos.
0: Sí.
2: Y la verdad que estuvo todo muy lindo, ¿no? Y ahora la verdad que conmovido.
0: ¿Sabes que cuando hablaba Messi en la cancha, yo cerraba los ojos y era rico? Y decía, pero es igual. Cuando dijo, en un momento dice espectacular, ¿viste? que habla rosarino.
2: Espectacular y nada, la verdad que estoy muy conmovido. Y ahora que me enteré que se van a tatuar hoy, ahora capaz que vuelvo.

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18: Y se esperan fuertes tormentas. Hay muchas alertas, sobre todo alertas.

0: amarillo y alerta naranja. Atención, provincia de Buenos Aires, prácticamente toda la provincia, alerta amarillo y naranja, la ciudad autónoma de Buenos Aires. También agregamos Chaco, Córdoba, Corrientes, Entre Ríos, la provincia de La Pampa, alerta naranja por fuertes tormentas.
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12: Corte momentáneo de Panamericana. Es en el kilómetro 19, a la altura de Tames, en dirección hacia el norte, para remover un choque que ocurrió en la madrugada. Los accesos a Capital, por ahora, sin complicaciones. Ya intensa la marcha en la autopista del oeste. En tanto, Richeri, autopista La Plata-Buenos Aires, e incluso varios tramos de la General Paz, por ahora mantienen marcha fluida. Tren Sarmiento, hay barreras trabadas en baja en Caballito. Por ejemplo, el cruce de Boyacá y el de Donato Álvarez. El servicio del tren aún no se ve afectado pese a la falla, pero hay varios autos y motos que están cruzando las vías con la barrera baja. Máxima precaución. Desde Control de Tránsito, J. Leonetti.
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0: 6 y 50 en la Argentina, y ahora sí le damos la bienvenida a Dani Gómez Rinaldi. Dani, buen día, ¿cómo
1: buen
0: estamos?
1: Buen día, Nacho, buen día, oyentes. Bueno, nada es tan relevante el día de hoy como el día de ayer, que fue todo Messi. No hay nada más relevante que la despedida de Leo Messi ayer. Obviamente, relacionado con mi columna, está, como vos bien dijiste al comienzo del programa, le dieron el alta a Mirtha Legrand y obviamente la fusión o la compra de Paramount con Warner, ¿no es cierto? Que hay todo un trasfondo, tanto político, polémica con respecto al mundo Hollywood y polémica en cuanto a las noticias. Se viene una gran hecatombe en Estados Unidos con respecto a todo esto, porque obviamente hay despidos, porque ellos tienen una deuda terrible que se tiene que hacer cargo, y si ellos no logran en los primeros meses pagar esas deudas, se tiene que hacer cargo el padre del chico este, porque es un jovencito, David Ellison. Así que gran polémica, pero nada es tan relevante como la despedida de Messi, que estábamos todos, creo, pendientes en el día de ayer. Yo no sé si ustedes estuvieron en la calle, bueno, vos no, Nacho, pero cerca de las 8 de la noche había muy poca gente, pues estábamos el que no pudo asistir, es una gran mayoría, hubo mucha gente en el estadio, obviamente, lo seguimos por la tele. Y la tele hizo un rating aproximado de 35 puntos de rating solamente en Telefe, y junto a los programas de cables, como TIC, un total de 48.3 de rating. Me sumo a algunas críticas. Me parece que un hecho tan relevante como la despedida de Leo Messi, el espectáculo fue tristísimo, fue paupérrimo, y yo... al llevarlo al espectáculo lo llevo a la cabeza, ¿no es cierto? Hay una cabeza que es el Chiquitapia, bueno, bárbaro, tenés que contratar a un director de espectáculo, porque claro, es un espectáculo.
0: Sí.
1: La despedida es un espectáculo. Sí. Y lo más emotivo, más allá de que estaba su familia, que estaba su mujer Antonella, sus hijos y Celia y todos sus seres queridos, lo más emotivo, sin lugar a dudas, fue lo de Soledad Pastorutti. Pero esto viene por un pasado, porque ya se conocían, no es que fue espontáneo lo de ayer, el acercamiento. Coincido con todos ustedes, el show de drones fue aburridísimo, la cara de Leo Messi junto a sus compañeros.
0: Cuando Messi mira al cielo y ve la propaganda de la empresa de seguros, que hoy deben estar echando al de marketing de esa empresa, porque la peor, la viste que dicen toda publicidad es buena, yo creo que esta no fue buena, claro. Creo que arruinar el momento, el primer momento en el que el tipo Messi conecta con el cielo, con los drones, y haber hecho el logo de la marca y el nombre de la marca, lo arruina, sí. Esa ruina marca, para mí, es mi humilde opinión. Pero bueno, tal vez están contentos en esa empresa con
1: la idea
0: muchacho.
1: De los drones hoy en el 2026 es buena, sí, la idea. Cómo lo realizaron es mala, faltaba brillo, faltaba calidez.
0: Pero se puso un chivo, Dani, el problema.
1: Además,
0: es que pusieron,
1: claro,
0: un PNT.
1: Es que esos fueron los que habrán puesto el show de drones, esa misma gente. Bueno, le faltó brillo, le faltó ser más rápido todo. Estaba Leo Messi ahí mirando, ¿y cuándo viene la próxima imagen? ¿Y cuándo viene la próxima imagen? Faltaban drones, faltaba brillo, faltaba luz, faltaba todo. Y después, claro, cuando él se despide, porque hay algo que eso habrá nacido de él, siento yo, que fue dar la vuelta al estadio. ¿Por qué? Porque minutos previos dijo, en su discurso, dijo, no me quiero ir de acá, ¿no es cierto? Agustín,
0: sí,
1: dijo,
0: claro,
1: una frase por el estilo, estoy como tardando, hablé mucho más de lo que me conocen, pero y no me quiero ir. Esa vuelta al estadio habrá sido cuestión de él. Y después que cante Ulises, bueno, que estaba programado... ¿Pero daba el clima?
0: No,
1: acompañalo con música. Y esto que falta,
0: frena la música,
1: un productor artístico.
0: Qué? Claro,
1: que Ulises, bueno, venís vos. Tenés que bancar media hora que Leo Messi termine.
0: Pero incluso le faltó tacto al propio Ulises, esto es mi opinión, de decir, che, está caminando Messi, está pasando esto, freno. Che,
1: sí.
0: Perdón al público, la verdad que yo me quiero sumar a esta fiesta. Y propongo un aplauso para Messi. Y un aplauso, una ovación.
1: Una salvedad
0: el
1: mínima.
0: El tipo tapaba a la gente, una locura.
1: Dijo, una salvedad mínima. Ulises Bueno dijo, no sé si Leo todavía estás acá o estás escuchando. Así que puede ser que él no tenía ni contacto
0: que nadie
1: visual.
0: Claro,
1: y que nadie le anticipara y que nadie dijera,
0: sí,
1: esperá. Era muy desprolijo viendo a los productores, a los muchachos arreglando la cancha. Los fuegos artificiales, chicos, ¿estaban a la altura de este evento? No. Hay muchas veces los fuegos artificiales de final son mucho mejores que los de anoche. Y perdón con la empresa,
0: sí,
1: que lo hizo, no tengo ningún interés, nada, perdón. No estuvieron a la altura. El espectáculo no estuvo a la altura. Así que, dirigentes, contraten, que no sé quién es, un buen productor y director artístico.
0: Para la próxima.
1: Porque eso se trata.
0: Ya está, no hay
1: problema. El partido fue lo mejor y sí. El partido fue bárbaro. Yo que no entiendo nada de fútbol, me encantó verlo a Leo Messi.
0: Fue patético.
1: Claro,
0: fue patético. Benín.
1: ¿Qué queríamos ver?
0: A Messi. Exactamente.
1: Entonces queríamos verlo jugar, así que bueno. Todo se remita hoy a Messi. Muchos famosos fueron a la cancha, como Flavio Mendoza, invitado por Celia.
0: Lo hubieran convocado para que organice
1: bueno,
0: todo.
1: Te digo la verdad, con la factura que él tiene de sus productos y la organización que él tiene de sus propios productos, hubiera sido mucho mejor.
0: Pero no lo organizó la familia Messi.
1: No, exactamente.
0: Bueno, Ani, pues ampliamos, le dieron el alta a Mirta.
1: Afortunadamente le dieron tecla a los especialistas, los médicos, primero combatiendo esa bacteria que tenía, realizando todo lo necesario de kinesiología y obviamente fue una buena treta. Todo el periodismo estaba ayer abocado a la despedida de Messi. Le dieron alta cerca de las 17 horas, las 5 de la tarde. Mirta Legrand pudo irse con su familia a su domicilio y seguir seguramente, como lo hicimos todos los argentinos y todo el mundo, el partido de despedida de Leo Messi.
0: Gracias. Gracias, Dani. Por supuesto, más información tiene un montón, Dani. Pero bueno, hoy arrancamos con el mundo del deporte. 6:56, Carol Urdangarín, Microcampo, dale.
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0: Hola Carola, buen día, ¿cómo estamos?
3: Nacho, chicos, ¿cómo andan? Buen miércoles.
0: Muy bien, ¿vos?
3: Qué bueno, muy bien también, los estaba escuchando atentamente y firmo al pie, qué flojo todo. Sí. Era Messi.
0: Sí, muy low cost. Sí.
3: Wow. Salvo por la reina.
0: Me contaron que hubo allegados a gente que participó de los musicales que revendían entradas en redes sociales. Sí, sí. Wow. Me contaron eso. No la Sole, por supuesto. La Sole es nuestra San Martín. La Sole es nuestra San Martín. Pero...
3: Y además salvó eso. Le puso. La única lágrima que se me cayó fue ahí.
0: Ah, impresionante. Carola, tenemos que hablar con la Sole. ¿Cómo hacemos? ¿Con quién hablamos de su equipo? Quiero hablar con la Sole hoy. Hoy es un día para hablar con ella. Si está escuchando como suele escuchar, se puede comunicar al WhatsApp de la radio, ¿no?
4: Sí, ¿te parece? Anotá, Sole, 11-50-26-8-6-30.
0: Debe estar durmiendo la Sole hasta ahora, imagínate, ¿no? Pero...
3: Bueno, no sé. Ojalá que nos esté escuchando. Si nos está escuchando, Sole, te estamos llamando.
0: Sí,
3: hola,
0: sí, claro.
3: Hola, Susana, te estamos llamando. Sí. Y yo ya hice mi trabajito recién.
0: Ah, bueno. Bueno, vamos entonces no vamos a quemar nada, Carola.
3: No, elegimos creer, como siempre, pero con desapego. Así que vemos.
0: Bueno, Caro, ¿qué tenemos en el campo? ¿Tenemos algo o solo lo de Messi?
3: No, tenemos algo. Ayer hubo un cruce re divertido, de hecho, casi farandulesco. Ahora les voy a contar. Arranco por el mercado muy cortito porque Chicago ayer tiró novedades. $8 arriba del trigo, $8 arriba de la soja y $4 arriba del maíz. Por distintos factores que más o menos venimos siguiendo acá, pero bueno, me parecía un dato interesante para arrancar muy breve. El cruce divertido se dio en Diputados. Viste que yo ayer te anticipaba acá que estaba medio todo dado para que salga dictamen de un diputado del PRO, del proyecto de un diputado del PRO, para condenar con hasta 8 años de cárcel el vandalismo rural que implicaba modificar el Código Penal. Hubo algunos debates. Miriam Bregman planteó que esto estaba pensado para sostener la derogación de la ley de tierras y no para beneficiar a los productores agropecuarios, y hasta recordó, y ahí se dio el cruce, que robaba choclos en su pueblo de chiquita y la cuestionaron bastante los demás diputados de otras fuerzas políticas. Lo cierto es que igual hubo dictamen del proyecto original y ahora va a buscar meterse en las últimas sesiones ahí en el recinto este proyecto que interesa bastante a los productores. Y después hay un sector del campo que está pidiéndole a los diputados que no rechacen solo el capítulo del DNU de la ley de tierras, sino todos, porque claro, hablo de los productores yerbateros que tuvieron ahí la primera y gran desregulación que dicen los está haciendo fundirse de a poco hace 3 años, así que hay un sector del campo, sobre todo concentrado en Misiones y en Corrientes, que le pide a los diputados que ya que están, rechacen todo el DNU para ver si pueden dar marcha atrás con esa desregulación que a ellos al menos dicen los perjudicó demasiado.
0: Impecable, Carola, como siempre, gracias. Si tenemos suerte, te convocamos porque necesitamos también preguntarle cosas adicionales que solo vos nos podés contar del campo, del sector, así que quédate atenta, por favor, no pongas en silencio el teléfono.
3: Jamás, jamás. Quedo recontra atenta a las soles del centro sojero del país, que es Arequito, así que hay algunas preguntitas de agro que valdrá la pena hacerle.
0: Por eso, siempre al lado del bien, la sole. Bueno, un abrazo grande, Carola.
3: Abrazo, Nacho, un beso para todos.
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12: Hora 7, 2 minutos. Cielo ligeramente nublado en Buenos Aires. 17 grados, 2 décimas la temperatura. 85 el porcentaje de la humedad.
13: Emotiva despedida a Lionel Messi en el Monumental.
12: Con un gol de penal y 2 asistencias a Otamendi y Nico Paz, el capitán cerró un ciclo de 21 años en la selección.
13: Fue ovacionado por el público presente y millones que lo vieron a distancia y se despidió con un mensaje de agradecimiento. Dijo que va a ser una noche difícil de olvidar y que va a extrañar muchísimo jugar acá.
14: Hoy nuevamente acá, seguramente me toca vivir el día más triste de mi carrera. Que es donde le digo adiós a la selección, adiós a todos ustedes. Lo voy a extrañar defender los colores de la selección, pero ahora voy a estar de ese lado, con todos ustedes, bancando a todos estos chicos y a todos los que vengan.
13: No funcionan 7 barreras del ferrocarril Sarmiento.
12: La situación afecta especialmente a pasos de nivel de Flores y Caballito, entre ellos Boyacá, Artigas, Fray Cayetano, Granaderos, Caracas y Donato Álvarez.
13: El servicio de trenes se mantiene con la frecuencia habitual, pero circulando con precaución.
12: La justicia declaró inconstitucional el decreto del gobierno que suspendió la ley de financiamiento educativo.
13: El juez Martín Cormick hizo lugar a 2 amparos presentados por las universidades y ordenó girar los fondos y actualizar los salarios docentes en forma inmediata.
12: El premio Nobel de Química 2026 fue otorgado a Henry Kagan y Kenzo Soai.
13: La Academia Sueca los distinguió por el descubrimiento de efectos no lineales y autocatálisis en la síntesis orgánica asimétrica.
12: Sorteo de la quiniela.
13: En la nocturna de la ciudad salió el 5.196 y en la provincia el 0.945.
12: Cielo ligeramente nublado, 17 grados 2 décimas, la temperatura 85, el porcentaje de la humedad, la máxima estimada para hoy en 19 grados y hay pronóstico de tormentas con lluvias durante toda la jornada.
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16: Precaución en la autopista del oeste por un micro detenido en el ingreso a General Paz. Siguen sin funcionar varias barreras del tren Sarmiento entre Flores y Caballito. Están en bajas las de Boyacá, Segurola, Donato Álvarez. Se han solucionado los cruces de Artigas y de Caracas. Las alternativas: el puente Artigas a dos cuadras de Nazca, el puente Caballito que se ingresa por Nicasio Oroño y Yerbal, y el nuevo túnel de García Lorca. Tengan en cuenta el tránsito ya intenso en Panamericana desde la unión de los ramales Pilar y Escobar, y hay un operativo con un corte preventivo en el kilómetro 19 en la autopista gratuita en dirección hacia el norte para remover un vehículo que chocó en la madrugada. Desde Control de Tránsito, J. Leonetti.
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0: 7 y 11 minutos en la Argentina. Romy, los datos del tiempo.
1: Bueno, el cielo cada vez más negro, más oscuro, ¿eh? 17 grados 4 décimas la temperatura, la humedad 85% y se esperan 20 de máxima y hay pronóstico de tormentas aisladas durante la mañana hasta un 70% de probabilidad y llamas fuertes en la tarde.
0: Bueno, tenemos premios para los oyentes como cada mañana.
1: Como todos los días, Nacho, tenemos regalos para los oyentes. 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
0: Bueno, estamos acompañándonos en esta mañana, vamos hasta las 9 aquí en AM630 en Radio Rivadavia. Por supuesto con la despedida del gran capitán de Lionel Messi ayer, un momento muy emocionante con su adiós, con su gol de penal, que suma uno más para su trayectoria, con su familia, con todos sus compañeros. Faltó Gonzalo Montiel, todavía no se explica, el que pateó el penal más importante de la historia de la selección argentina, que no haya estado. Estuvo Di María, que no está, ni siquiera no participó en el último tiempo de los ciclos. Es raro que coincidan siempre las desafectaciones de jugadores de la selección con jugadores que se le han plantado a la dirigencia del fútbol, al Chiqui Tapia. Se lo vio a Montiel en la entrega de premios del campeonato pasado, que River perdió con Belgrano, desairando al Chiqui Tapia. Fue al Mundial porque ya estaba en la lista, pero ahora no fue convocado, ni siquiera fue invitado. Es raro. No extraña a esta gente, una gente que... Un grupo de personas que utilizaron a Messi durante su época de esplendor y que hasta el último segundo lo exprimieron, ¿no? Lo exprimen. Pero bueno, realmente llamó mucho la atención a Gus. ¿Hay una explicación lógica de por qué no estuvo Montiel?
2: No, yo a esta hora le hice un par de preguntas a ver si había alguna explicación, por lo menos del parte del lado de River. Sí, ustedes piensen que hay una cuestión que es lo futbolístico. River suspende el partido de esta fecha porque entendía que había muchos futbolistas que iban a estar siendo parte de este evento. Bueno, claro. La imagen sí lo mostró Acuña de fondo. Pero
0: esta vez sí, fue indultado Acuña.
2: Acuña estaba, sí, porque se había dudado, yo creo que durante el día de ayer se había dudado si Acuña y si Montiel iban a estar. Pero bueno, estaban invitados. Montiel, no hubo imagen alguna de que haya estado en el Estadio Monumental. Hasta que no nos digan, hasta que no aparezca, tenemos que mencionar que no estuvo.
0: El tipo que pateó el penal, que vos decís, bueno, es el último penal, no, bueno, si lo erraba, ¿qué pasaba? Fue el artífice de que Messi se consagrara, básicamente, el último penal. Y no estuvo ni invitado. En fin.
2: A ver, AFA informó que cursó invitaciones a todos los campeones del mundo. Supimos que la Roma no dejó venir ni a Dybala ni a Molina. Sí. Que Armani no podía porque juega mañana con América en Atlético Nacional en Colombia.
0: El Papu Gómez también.
2: Papu Gómez lo vi que comentó para una cadena en Asia.
0: ¿Estuvo?
2: No estuvo. De Papu ya se sabía que no iba a venir. De esos cuatro se sabía que no iban a estar. Después lo de Montiel todavía no hay...
0: No hay explicación.
2: No hay explicación alguna de si estuvo, si no estuvo, si hay imágenes o no. Es lo que tenemos que encontrar, es esa imagen de Montiel en el Estadio Monumental.
0: Increíble. Bueno, gracias, Agus. 7:15, hoy recibimos con mucho cariño, con mucha alegría al señor Guillermo Willy Coam. Vamos.
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4: Buen día, Willy.
0: Buen día, Willy, ¿cómo estamos?
4: ¿Qué tal? Buen día, un abrazo, Nacho, buen día para todos. ¿Qué tal? ¿Cómo andan, chicos? ¿Qué dicen por allí?
0: Acá, despidiéndonos, Willy. Hola, Willy. Seguimos despidiéndonos.
4: Sí, señor.
0: De Messi.
4: Sí, señor, sí, señor. A la 1 de la mañana, aquí en la ciudad de París, en Francia, se transmitió en vivo el partido.
0: Ah, mira.
4: Por el canal de L'Equipe, con móviles también en el Estadio Monumental. Había, por supuesto, mucha cobertura de lo que fue, bueno, por supuesto, un momento impresionante, histórico y, bueno, importante para el fútbol a nivel mundial. Te diría que en general, por lo menos, lo que pude entender de los periodistas aquí en los top shows de la televisión, con mucho respeto para Messi y, bueno, y por supuesto recordando toda su trayectoria, ¿no? No había en general comentarios agresivos ni nada que ver del mal momento un poco que le tocó aquí en el PSG, ¿no? Pero la verdad sí, que realmente, realmente muy, muy emotivo. Y te lo anticipaba ayer, te mandé algunos videos de la televisión. Me tocó llegar a la ciudad de París en medio de un caos, realmente. Oh. La argentinización del mundo, ¿no? En definitiva, imágenes que muchas veces hemos visto en la Argentina y que lamentablemente muy, muy penosas, ¿no? Prácticamente 270.000 personas se movilizaron en todo Francia con la protesta al gobierno, bueno, por el presupuesto educativo, cuestiones que en la Argentina conocemos también bastante, ¿no? 60.000 personas también movilizadas en París, tuvo que actuar la policía ante los desbordes, sobre todo de sectores de izquierda y de ultraizquierda, que como siempre aprovechan algunos reclamos que, bueno, que mucha gente considera eventualmente razonables, pero que desbordan en mucha violencia, ¿no? Pensá que hubo 25 colegios incendiados a lo largo de todo Francia, 715 personas heridas de las fuerzas policiales, 200 heridos entre los estudiantes, muchos menores de edad, por supuesto, participando de los disturbios. Y bueno, un escenario realmente muy, muy, muy penoso que en alguna medida, bueno, ponen dificultades al gobierno francés, ¿no? Que tuvo que, bueno, llamar obviamente a una mesa de negociación, ver cómo tratan de mantener el orden, porque la verdad que se ha producido en las principales ciudades, ¿no? En Lyon, en Nantes, en Toulouse, por supuesto en París, en la zona donde habitualmente son las manifestaciones, allí en la Plaza de la República, en Nación, el Boulevard Voltaire, todos lugares realmente muy, muy, muy, muy complicados, Nacho. Bueno, la agenda económica en lo que tiene que ver con nosotros todavía, de alguna manera, teniendo los beneficios de lo que es el mejor clima en los mercados, tanto a nivel internacional, a nivel regional, por el efecto Brasil, que sigue de alguna manera impactando y muy bien en los activos argentinos. Ayer finalmente una recuperación otra vez de los bonos y de las acciones argentinas, con el riesgo país ya perforando cómodamente los 600 puntos, terminó en 573, con el Banco Central comprando un poquito más, 41 millones de dólares fueron las compras ayer del Banco Central, y te diría que en general un escenario que se mantiene en el día de hoy, ¿no? Estamos viendo, todavía no abrieron los mercados en Estados Unidos, pero los futuros de las bolsas bastante, bastante equilibrados. Por supuesto, cuando uno mira a Brasil, ya de tanto la recuperación del real como la recuperación de las acciones brasileñas, está un poco más selectiva. El real quedó a 4,97, 4,97 reales por dólar, cuando este año lo llegamos a ver en 5,40. Claro, son porcentajes que para la Argentina tal vez no son tan significativos, es decir, una recuperación del real prácticamente en lo que va del año de 7%, pero bueno, con un país que tiene una inflación en la zona de 10%, ¿verdad? Y también las acciones argentinas que cotizan en Wall Street con buenas recuperaciones, siguen de alguna manera dominando la suba en las acciones de los bancos, así que te diría que el frente financiero bastante, bastante tranquilo. Vos dabas el dato del récord también de cantidad de dólares del sector privado en los bancos, quiere decir que la gente sigue comprando dólares, eso evidentemente la dolarización sigue bastante, bastante dinámica, pero mantiene los ahorros en los bancos, ¿no? Pensá que son más de 42 mil millones de depósitos que hay en el sistema financiero, lo cual, bueno, por supuesto, la pregunta es cómo lograr que esa cantidad de dólares pueda generar al mismo tiempo algún tipo de aumento en la oferta de crédito. Pero bueno, ahí obviamente el gobierno es bastante, bastante prudente, ¿no? Por supuesto que saliendo del sector financiero aparecen las noticias que siguen, por supuesto, generando alguna inquietud. La inflación en el mes de septiembre, veremos si efectivamente alcanza el 2%. Ayer en el relevamiento de expectativas de mercado se prácticamente estabilizó en la zona de 1,9, es decir, la previsión es 1,9 de inflación para el mes de septiembre. Dicen que en octubre va a estar abajo de 2%, pero evidentemente el dato de la inflación sigue presente por la cuestión de los servicios, ¿no? Y fíjate que para el año que viene, vos también lo mencionabas, el aumento de tarifas, y bueno, va a estar por arriba de la inflación, salvo que haya una decisión política en función de las necesidades electorales de postergarlo o por lo menos de alguna manera acotarlo un poco. Veremos, todo eso habrá que mirarlo el año que viene, pero los aumentos en electricidad, en gas y sobre todo en agua, y bueno, pueden llegar a superar 30%, ¿no? Con una inflación que se supone que el año que viene estaría en la zona de 20, 22, 25 a lo sumo, ¿no? La previsión para este año es una inflación de 30%, eso es lo que dice el relevamiento de expectativas de mercado, así que te diría que ahí siguen un poco las inquietudes, ¿no? La mayoría de los consultores económicos que reportan sus proyecciones al Banco Central está proyectando que el tercer trimestre del año también va a estar con números rojos. Así que también el Banco Mundial, fíjate vos que redujo a 2,1% el crecimiento económico para este año, que es prácticamente el arrastre de lo que viene del año pasado, es decir, que la economía estaría en ese sentido un poco estancada. Por supuesto, en el promedio, cuando uno mira los sectores que están muy dinámicos, energía, minería, parte del sector agropecuario, naturalmente los datos son mejores, ¿no? Pero bueno, la venta, por ejemplo, de maquinaria agrícola en septiembre otra vez fue para atrás, casi 20%. Hay, por supuesto, sí buenas noticias en materia de infraestructura. Yo diría que tal vez la mejor noticia de ayer fue que finalmente el gobierno terminó de licitar el último tramo de las rutas nacionales. Son 8 corredores que se han concesionado al sector privado. Son unos 3.900 kilómetros de rutas en la provincia de Santa Fe, Córdoba, Entre Ríos, Salta, Jujuy, Mendoza, Misiones. Y todo esto me parece, Nacho, en el marco de este acercamiento que hay entre el gobierno y los gobernadores, y bueno, que tiene que ver también con obra pública, ¿no? Ayer lo comentamos entre nosotros a través del chat. Fíjate vos que el gobierno finalmente emitió deuda para ponerse al día con proveedores del Estado, sobre todo con empresas constructoras. Es una fortuna en pesos, no es tanto en dólares, ¿no? Son 220 mil millones de pesos. Cuando lo transformás a dólares son unos 150 millones. Se van a emitir bonos para tratar de evitar que impacte, digamos, en la situación fiscal que está finita. Obviamente es un aumento de deuda, pero me parece que tiene que ver con esta idea de negociar con las provincias, con los gobernadores, un poco de aire en materia del sector de la construcción. De hecho, creo que está confirmado para el 16 de octubre una reunión que va a haber en el Consejo Federal de Inversiones, donde van a estar todos los gobernadores, funcionarios, empresas constructoras, organismos multilaterales, un poco para hablar de infraestructura, que por supuesto la Argentina lo necesita, ¿no? Así que te diría que tenemos por ahora muy, muy buenos datos y un escenario muy optimista en materia financiera, el problema de la inflación y del crecimiento que está opinado, y la proyección de recuperar un poco de aire económico justamente con obra pública, concesiones viales, y como te digo, me parece el mejor dato que ayer se haya confirmado esta nueva ronda, bueno, para resolver el tema de las rutas, ¿no? Que es un tema definitivamente muy complicado.
0: Bien, Willy, quédate, no te vayas y seguimos 7:25.
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13: 7:31 a.m. Cielo cubierto en Buenos Aires. La temperatura 17 grados 4 décimas. La humedad 86%.
14: El riesgo país volvió a bajar por el efecto Brasil.
13: Cerró en 573 puntos básicos por una suba del 1,4% de los bonos argentinos, influidos por la victoria de Flavio Bolsonaro y el repunte de las monedas latinoamericanas.
14: Por otra parte, las consultoras que releva el Banco Central redujeron al 1,5% el crecimiento del PBI para este año y el Banco Central recortó su proyección al 2,1%.
13: Comenzó el operativo para desalojar la cárcel de Devoto.
14: La publicación en el boletín oficial convocó al Comando Unificado Federal y creó dentro de ese organismo un comando específico para planificar, coordinar y ejecutar el traslado.
13: El convenio entre Nación y Ciudad se firmará mañana luego de la finalización de la construcción del nuevo penal de Marcos Paz para 2.240 internos.
14: Hoy declarará Aníbal Lotoqui.
13: Será en la causa que se le sigue por las supuestas lesiones graves cometidas contra 5 mujeres, mientras que Paola Ausmendi será la primera denunciante en presentarse ante los jueces.
14: Lionel Scaloni dijo que nunca pensó que iba a ser el técnico del mejor jugador de la historia.
13: Lo hizo luego de la despedida de Lionel Messi, donde le agradeció por todo lo que le dio al país y consideró que va a ser triste no verlo más porque dijo, dejó un legado increíble.
14: Cielo cubierto en Buenos Aires, 17,4, la temperatura actual 86, el porcentaje de la humedad.
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15: Sigue habiendo complicaciones para cruzar las barreras del tren Sarmiento. Hay varias que están todavía en baja por una falla eléctrica. En tanto, el servicio viene prestándose entre Moreno y 11 sin mayores dificultades. El tránsito intenso en la General Paz, zona de Mataderos y de Liniers en sentido hacia el Río de la Plata, Panamericana, con marcha lenta desde la Unión de los Ramales, Pilar y Escobar, por lo menos hasta Puente Bancalari. En tanto, en la autopista del oeste ha quedado muy demorada la circulación luego de un micro detenido en el ingreso a la General Paz. Los aeropuertos Ezeiza y Air Parque funcionando normalmente. Desde Control de Tránsito, J. Leonetti.
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0: 7:34 en la Argentina. Romy, datos del tiempo.
1: Bueno, la temperatura, Nacho, porque el cielo, mira, está re negro y cubierto. 17 grados 4 ahora, con una humedad del 86%. Se esperan 20 de máxima, pero hay alerta. Alerta amarillo y alerta naranja, sobre todo Ciudad de Buenos Aires, Provincia de Buenos Aires y varias provincias que veníamos recién informando. Tormentas aisladas y fuertes entre la mañana y la tarde, así que nos preparamos porque enseguida va a empezar a llover. 20 grados de máxima para el día de hoy. 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
0: 7:35 y le pedimos que se quede a Willy Cohen ahí del otro lado del Océano Atlántico, porque ayer creo que nos representó al hincha de River, presidente Stefano Di Carlo, ¿no? Willy es muy hincha de River, casi un fanático como yo, o peor, y le entregaron el carné de socio honorífico a Leo Messi, ¿no? Leo
2: sí, Messi, fue en la previa del partido, lo recibió en las oficinas del Estadio Monumental. Está ahí una plaqueta, está ese carnet de Messi como socio de River. Así que bueno, obviamente.
0: La cara de felicidad de Messi.
2: Ah, vos lo viste feliz.
0: Pero la cara, la foto que subió sí. Stefano Di Carlo, la verdad que me hizo acordar cuando nos hizo el gol en la final
2: del Mundial
0: y que pidió disculpas. Mirá. Dije que qué feliz que está Messi con esta camiseta y el Messi 10. Willy, a mí se me piantó un lagrimón ver la camiseta de River, que es más, quiero esa, la voy a ir a comprar.
3: ¿Pero qué te parece? ¿Qué te parece? ¿Qué noticia? Esa era la tapa, era la tapa de los diarios, definitivamente, ¿no? Impresionante, ¿no? La verdad que no tenía, me perdí esa novedad. No lo
0: viste, Willy. El algoritmo, es el algoritmo, ¿no?
3: Lo que pasa es que ya cuando viste a la 1 de la mañana ya estaba liquidado, había estado viajando todo el día, pero realmente...
0: Te está desayunando ahora, te lo voy a mandar a Willy ahora por privado, porque...
2: ¿Qué noticia? Tampoco está en la... ¿Qué
3: noticia? No sabía que Messi también era hincha de River. Bueno, en general, viste que hay una
2: afinidad... No es hincha de River.
3: Hay una afinidad entre Newell's, siempre hay una afinidad entre Newell's y River, ¿no? Eso ha sido, en general, me parece que ahí Agustín es el especialista, pero hasta donde yo sé... Yo personalmente soy más de Newell's que de Central, por
0: claro,
3: ejemplo, ¿no?
0: Claro, obvio, obviamente.
3: Eso en general es así.
0: Pero Willy, bueno, no, mira, ahí la tenés en tu WhatsApp, link.
3: Ahí la estoy viendo.
0: Ahí te la mandé, fíjate que claro. Te tiene que estar llegando.
3: Sí, la tengo perfecto.
0: No está blanqueado, es un radiopasillo que se suele decir en el radio pasillo, che, Messi de Newell o de River. No, de Newell.
3: Messi
0: todo
3: dice,
0: es,
3: claro.
0: Es de Newell, ¿no? Estamos
2: sí,
0: de acuerdo.
2: Claro, eso está confirmado.
0: Exactamente, de Newell sí, seguro. Claro. Bueno, seguro que es
3: alguna leproso. Alguna vez Riquelme había hecho algo parecido, ¿no?
0: Claro.
3: Creo que,
0: ah, mira, si no, que le dio una de Boca. Sí, pero claro, estaba medio más con gesto adusto, era más como Bergoglio, ¿viste? Cuando recibía a Macri.
3: Se lo
0: ¿no?
3: ve más contento.
0: Acá se lo ve.
3: En la foto,
0: se ¿sí? lo ve sonriendo. Mira, casi más que Di Carlo sonríe. Di Carlo no sonríe mucho, ¿no?
3: Pero bueno. Se lo ve contento, sí, está Di Carlo. Qué bueno, qué bueno. Qué dato. Bueno, con
0: mirá,
3: esto...
0: Mirá, Willy, te alumbré las mañanas parisinas.
3: ¿Qué te parece? Con esto hago capote en el Museo del Louvre. Me van a dejar entrar. Te imaginás, ¿no? O sea, yo tengo una foto, tengo todavía una foto con Messi.
0: ¿Vos tenés una foto con Messi y Willy? No, impresionante.
4: Todos preguntan quién es el que está lo de Willy.
3: No, tengo una foto con Messi cuando fue la oportunidad que se hizo el Cirque du Soleil con Messi 10 y demás, que hubo una gran fiesta allí en Barcelona.
0: Mira.
3: Así que sí, tengo una linda foto. En momentos en que Messi, claro, estaba complicado con la selección argentina, ídolo del Barcelona, una fiesta maravillosa donde estaba Lucho Suárez, estaba obviamente el chileno, el que tiene el peinado punk.
2: Arturo Vidal.
3: Exactamente, sí, uh-huh. Sí, muy simpático realmente.
2: Sí,
3: muy,
2: sí, un tipazo.
3: Mucho más
2: ¿Sabes qué? En la vida
3: mucho
2: real.
3: Más de lo que es en la cancha, sí, tal cual. Tal cual.
0: Tuve la oportunidad de conocer a quienes viven en el mismo barrio que Arturo Vidal, allá en Chile. Dicen que por ahí el tipo está corriendo y de repente algún nenito se le acerca. El
3: sin
0: tipo
3: duda, sí.
0: Deja de entrenar, frena, se saca fotos, saluda a todo el mundo. Un buen vecino. Después lo ves en la cancha y es un matón.
2: Claro.
3: Estaba el brasileño también, que después tuvo lío.
0: Neymar.
3: Con la justicia. No Neymar.
2: Dani Alves.
3: Exactamente, sí, señor.
0: O sea,
3: sí,
0: que tenés
3: señor,
0: foto sí, con Messi, Willy. Bueno.
3: Tengo foto.
0: Como siempre,
3: sí,
0: Willy,
3: me acuerdo que
0: adelantado.
3: Además, Fui, le dije, porque en ese momento creo que él venía de avisar que no volvía a la selección.
0: No.
3: Yo le dije, no, Leo, todos te estamos esperando, todos te queremos.
0: Mentira, vos lo matabas, Willy, sí. Decí la verdad.
3: Bueno.
0: Efectivamente.
3: Más o menos.
4: Chicos, no ayuda para Celia.
0: No, es verdad, no, es un chiste.
3: Pero sí, pero fue realmente un momento muy, muy, muy, muy emotivo. Así que no, pero la foto esta es espectacular. Qué maravilla esa camiseta. Espero que se venda, ¿no? Supongo que la van a vender.
0: Pero yo espero que la hagan plata, obviamente.

0: tensionado.
1: Tensionado.
0: No, es un momento, un evento para disfrutar.
1: Relajado.
0: Relajado.
1: Claro. Relajado, sí.
0: Mirá, bueno. Así que Messi de River. Ah,
1: no dije eso.
0: Ah, que no, me pareció que Willy lo había dicho.
2: Lo veo un poco inquieto. Lo veo un poco inquieto, Agustín.
1: Sí, déjelo tranquilo. Estás transpirando un poco.
0: Se puso poniendo incómodo. Sí. La cinta de capitán Neri Roja tenía ayer. Claro. Por favor.
1: Agustín es una persona seria.
0: Muy seria.
1: Willy trabaja con el número uno de, para mí, de los relatos deportivos y del periodismo deportivo, que es Mariano Clos, el número uno.
3: ¡Atención!
1: El número uno, por lejos. Y imagínate una seriedad imperturbable. Lo estamos amasijando con comentarios desde temprano y se la banca estoico.
0: Algún día les voy a responder.
1: No,
0: ya va a llegar el día.
1: Bueno, William.
2: Además, escúchame, sí. los hinchas de River, con el momento que está teniendo Boca, de algo nos tenemos que agarrar.
1: Total. Boca está en su salsa. Bueno, sí, querido amigo, anda a disfrutar, a pasear y a seguir empapándote. Dale. De la argentinización de Francia.
2: Sí, sí.
1: ¿Eh?
2: Voy a ver.
1: Un saludo grande
2: ver,
1: al alcalde de Saint-Denis, Willy.
2: Al alcalde de Saint-Denis, no, te digo la verdad que.
1: Juancito Grabois, un poroto.
2: Además, sin duda, ¿no? Y además, bueno, por supuesto, primero, viste, mucha Corea del Centro en la televisión.
1: Oh.
2: Impresionante.
1: Están en Argentina 10 años atrás, sí.
2: Y por supuesto, la tristeza de ver en estas manifestaciones, utilizando, digamos, la causa, si querés, noble del presupuesto educativo, toda la movilización a favor de Palestina en un día, bueno, realmente tan triste para el mundo, ¿no? Como es hoy, a 3 años de aquel salvaje ataque a Israel, ¿no? Realmente a Israel y a todo el mundo civilizado, ¿no? Que es lo que me parece, vos pensás que murieron muchísimas personas que no eran judías, que no eran israelíes.
1: Claro, 1.200.
2: Realmente fue
1: una masacre.
2: Un acto criminal. Que volvió a joder al mundo, ¿no? Definitivamente, ¿no? Porque todo lo que estamos viviendo hoy, toda la tensión, toda la guerra que reapareció, y bueno, tuvo que ver con ese tremendo ataque a la racionalidad y a la convivencia, ¿no?
1: Y a la paz,
2: sin
1: exactamente.
2: Duda, sin duda. Así es.
1: Gracias, Willy, por eso te hicimos quedarte un ratito más, queríamos aprovecharte.
2: Me diste una gran alegría, Nacho, te agradezco enormemente.
1: Viste, bueno, muchos tal vez no lo vieron, yo lo vi en la cancha y dije, qué bien, esto estuvo muy pensado. Socio honorífico de River, honorario
2: y
1: también,
2: con esto
1: por supuesto,
2: te digo, ¿sí? Y con esto, Di Carlo, no te digo que se aseguró la reelección, pero más o menos.
1: Y
2: ¿no?
1: el 80% de Alberto en la pandemia, vamos a ver si después lo mantiene, ¿no? Pero claro, por ahora, con esto,
0: le ganalizamos.
1: Gracias, Willy.
2: Chao, un abrazo, chicos, gracias.
1: Un abrazo,
2: chau, hasta mañana.
1: 7:44 está Gonzalo Báñez con el panorama internacional. Gonza, buen día, ¿cómo estamos?
4: ¿Cómo andás, Nacho, y todo el equipo? Buen día, buen comienzo de miércoles. Bueno, Nacho, un panorama internacional que nos lleva principalmente a Francia. A ver, y lo hemos comentado, y bueno, lo has comentado también. La situación está bastante convulsionada, bastante grave también en términos sociales y en términos de educación. A ver, ayer hubo protestas enormes, muchos dicen las más grandes el día de ayer en décadas, inclusive hablan de lo que fue el mayo francés en el 68. Se espera para el día de mañana nuevas manifestaciones. ¿Qué es lo que está pasando? ¿Qué es lo que hay de fondo? A ver, un reclamo estudiantil que no se concentra en las universidades, sino que se concentra en las escuelas secundarias. Francia tiene en la secundaria dos etapas, ¿no? Como sería el college y después el liceo, que en total conforman 7 años de estudio. Lo que despertó y lo que impulsó estas protestas que empezaron en los suburbios de París son las malas condiciones de edilicias de las escuelas, malas condiciones en las aulas, falta de docentes. Básicamente lo que se está viendo es un aumento de la cantidad de alumnos que no se vincula con la cantidad del aumento de los docentes. Inclusive en los últimos 2 años quedaron varias vacantes sin cubrir. Se suma también a un muy mal desempeño en, sobre todo, las cosas matemática, lectura y ciencia. Francia, en las pruebas PISA, fue uno de los peores países

0: Europa, y se suma también un poco lo que es la currícula en sí. Inclusive los alumnos en algunos casos piden bajar la carga horaria. Y en el trasfondo está la cuestión política, con un Francia que se encamina el año que viene, en abril, a una primera vuelta electoral, donde Emmanuel Macron ya no podrá ser candidato, donde la ultraderecha de Marine Le Pen hoy parece la favorita en la primera vuelta, pero después está muy peleada con la centroderecha en un balotaje, y todo eso hace un cóctel que parezca difícil de resolver, por lo menos en estos días, en donde ya hay más de 5.000 detenidos, de los cuales la mayoría de ellos son menores de edad, según informaron oficialmente, donde están los sindicatos de izquierda muy también metidos en lo que son estas movilizaciones, sindicatos en Francia que son poderosos y que, como decía al principio, se espera que estas movilizaciones se mantengan porque, sobre todas las cosas, Emmanuel Macron, el gobierno Emmanuel Macron, había enviado la semana pasada al Congreso un presupuesto que se empezará a analizar la próxima semana, la semana que viene, donde plantea inclusive algunos recortes en lo que es el sistema de educación, básicamente porque sé cómo le pasaba a la Argentina y cómo le pasa ahora a Brasil, que hablamos ayer. Gran parte de los países del mundo tienen un déficit fiscal que por algún lado tienen que recortar, y en el caso de Francia también se está concretando, se estaría concretando con la educación. Así que una situación muy convulsionada, grave, que por ahora Nacho parece no encontrar una salida. Te comento dos cositas más cortitas. Bueno, recién hablaban con Willy el 7 de octubre, lógicamente 3 años, esta masacre en el sur de Israel, que efectivamente, como ustedes decían, empezó todo un proceso en el que todavía no se cerró, un Medio Oriente convulsionado. Y si sí sumo la parte política también en Israel, que en 3 semanas nada más tendrá elecciones, la oposición está tomando lo que fue la invasión del grupo terrorista Hamas para criticar a Benjamín Netanyahu, para criticar los procesos de seguridad, asegurar que no se advirtieron y no se tomaron en cuenta algunas advertencias que habían llegado antes de la invasión y esta masacre que lógicamente hay que repudiar, es la peor matanza de judíos del Holocausto. Y último, Nacho, bien cortito. Ojo, porque están creciendo los rumores de una posible vuelta, un posible regreso a María Corina Machado. Hay algunos que se animan a decir que ya está dentro del territorio venezolano, a la espera de una reunión con Delcy Rodríguez. Esto me parece un poco extraño, pero sí, desde ayer, inclusive, el coordinador del Comando 20 Venezuela, que es el partido de Corina Machado, dijo: esto es cuestión de horas. Así que posiblemente en las próximas horas o los próximos días haya alguna noticia con respecto al regreso de María Corina Machado a Venezuela.
1: Bien, impecable, Gonza. La mencionan justamente a lo que fue el ataque al Holocausto, que fue el ataque más importante contra Occidente desde el Holocausto, básicamente contra la comunidad judía. La verdad que 1.200 personas, 250 personas secuestradas, algunos que ni siquiera volvieron. Cambió el mundo, como decía Willy, el ataque contra Israel por parte de los terroristas de Hamas el 7 de octubre de 2023. Bueno, hoy va a ser un día también de recordatorio de los caídos, de las víctimas, de los civiles brutalmente y cobardemente atacados. Yo decía, vos estuviste, ¿no? En Israel, ¿no? Gonza, corregime.
0: Sí,
1: Estuve en un
0: 2 veces me
1: kibutz
0: tocó
1: y
0: estar.
1: lo que vi
0: Sí.
1: en un kibutz no me lo voy a olvidar nunca en mi vida, de la crueldad de la crueldad, del salvajismo, de lo que pueden hacer mentes perversas contra inocentes, ¿no? Porque en definitiva, en guerra se ven soldados matando soldados, y no es porque una muerte valga menos, pero los inocentes que mataron estos salvajes. No se puede creer de la manera, la forma, las madres secuestradas con sus chicos, con sus chiquitos, las mujeres violadas. Ahí el feminismo no alza la voz, el feminismo no se horroriza con esas mujeres abusadas, violentadas, y la verdad que mucha pena, ¿no? Mucha congoja. Realmente lo que se vivió en Israel hace 3 años es brutal, y es increíble la fortaleza de ese pueblo para recuperarse, para salir adelante, para apuntalar su convencimiento y no dejarse amedrentar por relatos de otros tiempos, ¿no? Hoy los que curiosamente denuncian genocidios son los que son en su gran mayoría cómplices de quienes quieren eliminar a alguien por su religión, por su origen, por su etnia. No sé si sí. tenés algo para agregar,
0: Gonzalo. Sí, no, no, totalmente, Nacho. Los kibutz es impresionante. También me imagino que tuviste la posibilidad también de recorrer lo que era el predio de la fiesta Nova, donde más de 300 jóvenes, chicos, que están en una fiesta. Eso es impactante también con la foto y la imagen de cada uno de ellos. Si uno se imagina ese enorme predio con los disparos de fondo, con los terroristas corriendo. Y si hay algo que hoy a la mañana Nacho pensaba hace prácticamente y exactamente un año me tocó viajar por última vez cuando se firmó el último acuerdo, el entendimiento que terminó por liberar a todos los rehenes, inclusive los rehenes con vida, ¿no? Y recuperar los cuerpos. Y recuerdo de estar en la Plaza de los Rehenes en aquel momento, a la mañana, que fue toda una cobertura durante toda la madrugada acá en la Argentina, donde se percibía y donde había un ambiente, como bien vos decís esto, Nacho, del pueblo israelí, también de pasar de página, y había un ambiente de decir, bueno, por ahí, ahora en adelante puede haber algo nuevo, ¿no? Algún entendimiento, algún tipo de convivencia. Pero fíjate que poco cambió, porque el grupo terrorista jamás no se desarmó, sigue estando al frente de Gaza, con menos condiciones, menos apoyo, lo que quieras, pero prácticamente no cambió la cuestión de fondo en este año cuando se había abierto una posibilidad. Y para peor, inclusive comenzó la guerra en Irán, las diferencias sociales, los ataques antisemitas, los ataques contra también el mundo musulmán en algunos casos, se agravaron. Entonces, creo que ojalá en algún momento encontremos un sendero de convivencia que nos va a hacer mejor a todos, ¿no? Y bueno, podamos encarrilar este mundo en ese sentido.
1: Clarísimo, impecable, Gonza, firmo al pie. Gran abrazo.
0: Un gran abrazo, Nacho, que tenga un lindo día.
1: 7:53.
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4: 7 horas 57 minutos, 17 grados 4 décimas la temperatura en Buenos Aires, el cielo cubierto, se esperan tormentas y 20 grados de máxima.
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7: 7:59 en la Argentina. Bueno, muchos mensajes llegan al WhatsApp. Después lo vamos a estar compartiendo aquí en Radio Rivadavia, en M630. Tenemos, bueno, estamos buscando a nuestra oyente de lujo, que ayer fue la protagonista junto a Messi, obviamente cantándole a Messi, la Sole. Y sí, la verdad que el único momento que yo rescato en el que la música se entendió de lo que se estaba viviendo y no hizo la suya y no quiso figurar y demás, sino que quiso transmitirle todo el amor del pueblo argentino a Messi, ¿no? Que fue la Sole, como cantó con la calidez, con el brillo de los ojos que la miraba Messi cuando cantaba. Y ella también, me parece que la gente tal vez en la tribuna acompañó a Sole en ese canto porque entendió que Sole estaba representándolo, ¿no?
8: Porque él y yo ya conocí ese tema, Brindis, que sí. Habla de las despedidas, habla del reencuentro, habla, bueno, de todo eso, y ella lo conocía. Hubo una ceremonia donde ella, Soledad, le cantó hace tiempo, y desde ahí está esa conexión, no solamente con Leo, sino con la mamá, con Celia, con Antonella, con los chicos. Ayer se vio muy patente el saludo que se dan mutuamente Soledad y la mujer, y Antonella.
7: Bueno, Dani, 8:00, rotativo, ya venimos con más de Agustín, más de Dani. Bueno, ya llegó Pierrito.
9: Sí, ya llegó. Te vi ayer que fuiste a la cancha, sí, menos sí, mal que te conseguí la entrada, ¿eh?
7: Bueno,
9: yo estaba con otros temas.
7: Otros temas.
9: Sí, pero bien, me gustó mucho el tema. Sí, lástima, papá echó un par de empleados.
7: ¿Por qué? ¿De empleado de dónde?
9: De los drones.
7: ¿Tu papá fue el de la empresa de drones?
9: Sí, hubo un par de drones que se cayeron.
7: ¿O de la empresa de los ladrones? No, de drones, perdón. No, Pierrito, no te enojes.
9: Vamos al rotativo del aire, que enseguida sirve un llamado a papá.
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10: Hora 8, 1 minuto, cielo cubierto, 17 grados 4 décimas, la temperatura 86, el porcentaje de la humedad.
4: Nacionales.
11: Emotiva despedida a Lionel Messi en el Monumental.
10: Con un gol de penal y dos asistencias, Otamendi y Nico Paz, el capitán cerró un ciclo de 21 años en la selección.
11: Fue ovacionado por el público presente y por millones que lo vieron a distancia, y se despidió con un mensaje de agradecimiento.
10: Dijo que va a ser una noche difícil de olvidar y que va a extrañar muchísimo jugar acá.
12: En este lugar me tocó vivir uno de los días más felices de mi carrera, que fue cuando volvimos a jugar el primer partido después del Mundial. El haber vivido lo que viví ese día no se me va a olvidar nunca más. Fue lo más lindo que me pasó. Hoy nuevamente acá, seguramente me toca vivir el día más triste de mi carrera, que es donde le digo adiós a la selección, adiós a todos ustedes. Lo voy a extrañar defender los colores de la selección, pero ahora voy a estar de ese lado, con todos ustedes, bancando a todos estos chicos y a todos los que vengan.
11: Javier Milei compartió en sus redes un video en el que destacó el rol del 10.
10: Acompañó la publicación con un mensaje que decía: muchas gracias, Lionel Messi, por toda la magia que nos has regalado dentro y fuera del campo de juego, mostrando al mundo que con esfuerzo es posible alcanzar hasta lo imposible.
11: Lionel Scaloni se mostró profundamente conmovido y dijo que nunca pensó que iba a ser el técnico del mejor jugador de la historia.
10: Lo hizo luego de la despedida del 10, donde le agradeció por todo lo que le dio al país y consideró que va a ser triste no verlo más porque dejó un legado increíble.
11: El equipo de Benín le regaló a Messi una carta, una rosa y una escultura para Antonella.
10: El defensor Ceci de Almeida le entregó el obsequio y le explicó que se trata de una figura ancestral para que su esposa sea la guerrera encargada de cuidar al rey.
11: Los principales diarios del mundo destacaron al capitán en su despedida.
10: Algunos definieron el amistoso como el último tango y la Gaceta de los Sports señaló que la Argentina y Leo Messi bailaron juntos por última vez en el Monumental.
11: Entre otros, L'Equipe de Francia dijo que el pequeño genio ya no vestirá la camiseta de la albiceleste y el español Marca sostuvo que fue la despedida de todos los tiempos.
10: La gente en la calle sigue hoy emocionada.
11: Informa Pablo Lugano.
5: Móvil. En un estadio monumental repleto con homenajes y shows especiales, el capitán le dijo adiós a la selección argentina de fútbol. Desde todas partes del mundo vinieron a verlo.
13: He ido al Mundial, estuve en el partido Argentina-Inglaterra. Messi para mí es un ídolo. Soy más mesista que hincha de la selección Colombia, con eso te digo todo.
14: Maradona nos ha dejado toda una historia, un ejemplo para los chicos, el deporte, una cultura muy linda que hoy en día los argentinos tenemos que aprender mucho de ellos.
15: Lo amo con toda mi vida y nada, que me ha hecho tanta alegría. Un genio, un ídolo para mí.
5: Desde el Centro Porteño, Pablo Lugano, Radio Rivadavia.
4: Economía.
11: El riesgo país volvió a bajar por el efecto Brasil.
10: Cerró en 573 puntos básicos por una suba del 1,4% de los bonos argentinos, influidos por la victoria de Flavio Bolsonaro y el repunte de las monedas latinoamericanas.
11: Por otra parte, las consultoras que releva el Banco Central redujeron al 1,5% el crecimiento del PBI para este año y el Banco Mundial recortó su proyección al 2,1%.
4: Judiciales.
10: La justicia declaró inconstitucional el decreto del gobierno que suspendió la ley de financiamiento educativo.
11: El juez Martín Cormick hizo lugar a dos amparos presentados por las universidades y ordenó girar los fondos y actualizar los salarios docentes en forma inmediata.
10: Determinaron que Pitti Álvarez está en condiciones de ser juzgado por homicidio.
11: Las pericias oficiales señalaron que el músico no presenta una alteración en sus facultades mentales que le impida ser sometido al proceso, mientras que la defensa firmó en disconformidad total.
10: El debate se reanudará el viernes próximo.
11: Hoy declarará Aníbal Lotocchi.
10: Serán la causa que se le sigue por las supuestas lesiones graves cometidas contra 5 mujeres, mientras que Paola Ausmendi será la primera denunciante en comparecer ante los jueces.
11: Comenzó el operativo para desalojar la cárcel de Devoto.
10: La publicación en el boletín oficial convocó al Comando Unificado Federal y creó dentro de ese organismo un grupo específico para planificar, coordinar y ejecutar el traslado.
11: El convenio entre Nación y Ciudad se firmará mañana, luego de la finalización de la construcción del nuevo penal de Marcos Paz para 2.240 internos.
4: Internacionales.
10: El Premio Nobel de Economía 2026 fue otorgado a Henry Kagan y Kenzo Soai.
11: La Academia Sueca distinguió a los científicos de la Universidad París Sur de Francia y de la Ciencia de Tokio, Japón, por hallazgos clave para el estudio del origen de la vida y avances en la industria farmacéutica.
10: Israel conmemora el tercer aniversario del 7 de octubre, mientras que Gaza enfrenta una profunda crisis humanitaria.
11: La conmemoración llega por primera vez con todos los rehenes israelíes de regreso a sus hogares y con un Medio Oriente profundamente transformado por el conflicto.
10: Siguen las protestas estudiantiles en Francia, con casi 300.000 personas que marcharon contra los recortes en el sector público y en reclamo de mejoras en la educación.
11: El primer ministro francés, Sébastien Lecornu, pronunciará hoy un discurso público para responder a la crisis.
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10: El pronóstico indica para hoy una máxima de 20 grados con tormentas fuertes durante toda la jornada, pero especialmente hacia la tarde, mejorando mañana con un descenso leve en la temperatura entre 14 y 18 grados y el viernes 17 de máxima con 13 de mínima.
11: La temperatura actual en Buenos Aires 17 grados 4 décimas, la humedad 86%, el cielo está cubierto.
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17: Dos choques en la autopista Rosario, kilómetro 134, una colisión entre dos camiones por alcance. En tanto, en el kilómetro 109, un camión impactó por detrás a una combi que terminó volcando. Hay tres heridos. Ya está asistencia vial de Caminos del Plata en los dos incidentes antes de llegar al peaje Lima en dirección hacia Buenos Aires. Autopista del Oeste con retrasos importantes en la zona de Ciudadela para llegar a la General Paz, también para Americana, ya con marcha muy lenta entre la 197 y el puente Bancalari en dirección hacia Buenos Aires. Los aeropuertos Ezeiza y Aeroparque operando normalmente. Tren Sarmiento completa recorrido. Quedan todavía algunas dificultades en el cruce de barreras en Flores y Caballito. Desde Control de Tránsito, J. Lianetti.
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20: Hola Nacho, ¿qué tal gente de Rivadavia? Bueno, escuchándolo desde temprano ya, acá tomando unos matecitos con Chuyo. Y bueno, ya preparándome. Bueno, acá habla Dolores, DNI 105. Un fuerte abrazo para todo tu grupo. Siempre escuchándote, Nachito. Sos una gran persona. Hasta luego.
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0: 8:10 de la mañana. Bueno, muchas gracias a todos los oyentes que se van comunicando, en especial a Dolores, la oyente que escuchamos hace instantes nomás, muy generosa, muy agradecidos. Estamos contigo, querida Dolores, porque estés ahí del otro lado. Como siempre decimos, hacen posible esta mañana la señora Paola Procaccini a cargo de la producción. Hoy no está Carola, está recuperándose, está con un temita. Paola Procaccini, dije, ¿no? Sí, sí.
1: Sí, sí.
0: ¿Carola, dije? ¿O Paola? Bueno, estoy mal,
1: no
0: perdón.
1: Sé, Paola.
0: Perdón. Paola, me parece Paola.
1: Sí, Paola.
0: La señora que me corrige, que está muy bien que me corrija, pero creo que en esta vez se equivocó en corregirme, pero bueno, que es siempre muy oportuno su todo lo que hace Juli Sánchez, que está en la operación técnica, mira, junto a Lara Procaccini a cargo de la producción.
2: A ver,
0: hoy
2: a ver.
0: Carola está recuperándose, está con
3: a ver, un temita. Sí, pará, tiene razón, pará. Vamos al bar. Señores,
0: ahí la señora Paola Procaccini a cargo de la producción.
3: No, volvé
1: para atrás.
0: Volvé para atrás. Está recuperándose.
3: Volvé para atrás. Primero digo Paola y después digo Carola.
0: Ah, estoy totalmente pasado. Perdón, a ver, vamos de vuelta. El temita. Siempre decimos, hacen posible esta mañana. La señora Paola Procaccini a cargo de la producción. Hoy no está Carola. Está recuperándose. Está con...
3: Ahí está. Hoy no está Carola. O sea, borré a Carola Urdangarín y a Paola, a las dos.
0: Bueno, muy bien, Juli Sánchez. Entonces, ¿qué haríamos sin las manos de Juli Sánchez, ¿no? Que está full con la operación técnica, y
4: ahora,
0: Larita Urquiza?
3: No, Daniel, a mí me toca, no.
4: Muy linda la música.
0: Daniel, pero yo...
1: No te dejan pasar una, Nacho.
4: Muy lindo el programa, bien los editoriales, pero...
0: No.
4: Equivocarse al aire... Nacho
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4: tus cosas.
0: Bueno, en el rotativo del aire, Alejandra Aristizábal y Mariano Martín. Decía Eric Spolky y Francisco Rioseco que acompañan a Paola Procaccini, que está enfermita. Le mandamos un beso grande. En las redes sociales, Mateo Alí y Ezequiel Del Pino. Y en la operación del YouTube, ustedes nos pueden ver por el YouTube, nos escuchan, y si se quedan con ganas de soportar todavía un poco más de nosotros, otros nos pueden ver en el YouTube. Así que gracias a todos los que hacen posible este programa. Vamos a escuchar, ¿te parece, Agus? ¿Escuchamos algo más de Messi?
2: Sí, por favor, porque tenés del día más feliz al día más triste. Yo creo que el audio 3, que es el que habla el de la felicidad, el que recuerda aquel 2023, fue el día donde él se liberó. Sí, él recuerda, en Argentina, campeona del mundo en diciembre del 2022, el 18 de diciembre, primer partido oficial en el mes de marzo, entonces, aquí en nuestro país, la Argentina enfrentó a Panamá, eso fue lo de menos, pero acuérdense, sitúense lo que fue ese himno, el llanto de Messi, lo que fue ese gol en el final, en el último minuto, obviamente que fue toda alegría. Messi lo recordó de esta forma.
6: Agradezco todo este tiempo que siempre fui donde fui, siempre la cancha llena, sea el partido que sea, mundiales, Copa América, estaban en todos lados haciendo un esfuerzo enorme porque sabemos lo difícil que es estar en la cancha, viajar a mundiales, viajar a Copa América, y ustedes lo hacen siempre, siempre somos locales en todos lados, y eso nosotros lo sentimos. En este lugar me tocó vivir uno de los días más felices de mi carrera, que fue cuando volvimos a jugar el primer partido después del mundial. El haber vivido lo que viví ese día no se me va a olvidar nunca más. Fue lo más lindo que me pasó.
2: Él después en otro momento agrega que hasta ve videos de ese día, de ese partido con Panamá, y que se sigue emocionando, que seguramente le deben llegar y que se va cruzando con imágenes, como a nosotros nos aparecen los videos de Messi, a él siendo Messi le aparecen esos videos, claro. Y lo que fue esa emoción en el partido con Panamá, es otro capítulo más de esta historia que ayer pudo haber tenido su punto final, y que obviamente que lo ha coronado como él se merecía, siendo campeón del mundo. Con esa Copa del Mundo en Qatar, abortó cualquier tipo de discusión de grandeza o no, de si Messi merecía estar considerado en esa disputa a la altura de Messi, si él se podía subir a ese escalón. No lo necesitaba para muchos ser campeón del mundo, para otros sí necesitó ser campeón del mundo para confirmar que, sin lugar a dudas, ha marcado una era. 21 años siendo el mejor futbolista de la Argentina, el mejor futbolista del mundo. Eso habla de la vigencia, de la constancia y de las ganas de ganar. Ayer en la previa, cuando se veía la salida al túnel, era su último partido, un partido amistoso ante Benín, él se dio vuelta y le dijo a sus compañeros, al modo de arenga, vamos, hay que ganar. Les habló de la seriedad. Vos decís, hoy no, ya está, relajá. ¿En qué momento este hombre se relaja? La sensación es que no se relaja nunca. Y
3: a
2: por
3: favor
2: lo menos,
3: igual.
2: Eso sí, no, lo estoy
3: a
2: diciendo.
3: Favor de, como, no, a favor de Messi, que nunca se relaja.
2: Nunca se relaja.
3: Eso lo hizo ser mejor.
2: Eso es lo que todo el tiempo lo hizo levantarse y con las ganas de competir. Lo que siempre ha tenido es la gana de competir. Él siempre habló de jugar a la pelota, de qué era lo que sabía hacer, y sin lugar a dudas que, bueno, nada, habrá historia, habrá número y un montón de situaciones.
3: Tenemos más. Audio 4, ¿no?
2: Bueno, el día más triste. Sí. Pasamos del día más feliz al día más triste. Bueno, esto dijo Messi.
6: Hoy nuevamente acá, seguramente me toca vivir el día más triste de mi carrera, que es donde le digo adiós a la selección, adiós a todos ustedes. Lo voy a extrañar, defender los colores de la selección, pero ahora voy a estar de ese lado, con todos ustedes, bancando a todos estos chicos y a todos los que vengan. Siempre, siempre unidos. Quedó más demostrado que cuando nosotros nos juntamos y estamos unidos, somos más fuertes que cualquiera y superamos cualquier cosa. Van a venir momentos duros, seguro, porque no es normal lo que se hizo todo este tiempo. Y en esos momentos duros tenemos que estar nosotros acompañando más que nunca. Como le digo siempre a ellos, o le dije la última vez, o la última charla, para conseguir objetivos grandes hay que hacer grupo fuerte, hay que hacer grupo unido, porque hay gente que quiere ver mal a la selección, entonces no hay que darle gusto.
5: Por regalarle la intuición.
2: Bueno, yo creo que hay varios aspectos de esto que fue diciendo. Yo puedo primero destacarte de lo que es el grupo de la selección argentina, de los compañeros. Él lo hizo también en el momento que fue campeón, ya en la Copa América. Él se encargó de destacar a los que habían estado antes, a los que fueron subcampeones en el 14, a los que fueron subcampeones en el 15, en 2016. Aquel grupo que en algún momento se le decía a la mesa chica, a los amigos de Messi, que estaban por eso simplemente en la selección argentina, y él lo destacó en algún momento, también lo hizo en el día de ayer, que no solo es ganar, que obviamente esto puede acercar a la gente a la selección, pero él los destacó. Él habló de, una vez más, de los que están en contra de la selección argentina, apuntó contra aquellos que quieren ver mal a la selección, como dijo Messi, y yo creo que aquí hace referencia, obviamente siempre el periodismo es apuntado en este aspecto, tiene que ver con mucho de lo que se habló después de la final, por lo menos en este corto plazo, de lo que se habló de si Argentina entregó o no el partido, qué pasó en esa final ante España, si dieron todo, si no dieron todo. Messi en más de una oportunidad trató de dejar claro justamente esto, que fue un partido de fútbol, que se habían vaciado en el partido con Inglaterra y que no les dio el físico y no le dieron las piernas en el partido ante España. Del día más feliz al día más triste, una carrera inmensa, la del capitán de la selección argentina, que habló de mucho más, habló de sus compañeros, habló de otras cuestiones que cuando vos quieras, si querés, dale, lo repasamos ahora, dale. Porque Messi también habló de los compañeros y de lo importante que han sido esos que estaban ayer, pero los que estuvieron desde el año 2005.
6: Se me expresan muchas cosas. Obviamente lo primero que pienso es mi viejo. No me queda más que agradecer, como le dije en la carta de despedida. Fue un orgullo muy grande para mí defender esta camiseta durante todo esto, más de 20 años. Bueno, agradecer a mis compañeros, obviamente, por esto, este tiempo que me tocó compartir con este grupo, que fue mucho, que me hicieron cumplir el sueño de chiquito, que me hicieron ser campeón del mundo, campeón de América, finalísima, y todo lo que jugamos. Fue un orgullo enorme para mí compartir la cancha y fuera de la cancha con todo eso. Era salir a competir y competirla cualquiera, porque sabía que tenía Guerrero al lado que se dejaba en la vida.
2: Primero el recuerdo del padre, obviamente a los compañeros y esto de competir y de la alegría de haber sido defensor de la camiseta argentina. Él varias veces se tocó con su mano derecha el escudo de la AFA, haciendo referencia a lo que ha sido de defender esta camiseta de la selección nacional, y algo que ha quedado claro en los partidos, sí, no ha sido tan solo de la boca para afuera, sino que en cada partido él lo ha demostrado, lo ha transmitido, y es el legado. Hay mucho chico, mucho joven, mucho niño que quizás no sepa lo que es la selección argentina. Hay mucho pibe que conoce a Messi y a partir de eso se acercó al deporte, que a partir de Messi y de lo que hicieron en la última Copa del Mundo se metió con el tema de Malvinas y empezar a conocer también la historia. Bueno, Messi ha sido parte de la cultura argentina. Creo que hay que sacarlo tan solo del deportista. No ha sido solo un futbolista, es parte de la cultura argentina, y obviamente con sus principios, con sus modos, con este rosarino que lleva adentro, más allá de haber vivido tantos años en España. Él alguna vez contó que Cassiari le dedicó unas palabras, ¿no? De cómo él, tanto tiempo fuera de la Argentina, seguía siendo rosarino, de no marcar las heces, de este espectacular que, que espectacular, dice cada tanto, bueno, que nunca olvidó eso, y que ayer veía entre tantos fragmentos uno que le decía Pablo González, el compañero en ESPN, que él lo que más disfrutaba del año y lo único que esperaba en el año cuando estaba la temporada era que llegara diciembre, porque eso a él le iba a significar venir a la Argentina, pasar las fiestas, estar con su familia, que muchas veces lo llevó a tener encontronazos con Pep Guardiola, que ha sido, sin lugar a dudas, fundamental en su carrera deportiva, su entrenador histórico en Barcelona, después llegó Luis Enrique, pero que esas venidas en el mes de diciembre a la Argentina era lo que él más esperaba, y nunca se olvidó. Y ese orgullo de ser argentino es el que ha marcado jugando y también fuera del campo de juego.
3: Clarísimo, impecable, como siempre. A ver, vos decís, ¿a quién les hablaron no solamente Messi? Tenemos el audio de Lisandro Martínez hablando de que, mencionando a quienes quieren que le vaya mal a la selección. Ahora, bueno, ¿lo escuchamos a Lisandro? Dale.
7: Sin duda que por ahí un par de boludos, ¿no? Que tratan de tirar siempre para abajo para nosotros, pero bueno, se van a quedar siempre con las ganas porque nosotros vamos a representar, ganemos o perdamos, de la mejor manera nuestra selección.
3: Bueno, esto lo hizo Messi también, refirió, dio a entender de que hay gente que quiere que le vaya mal. ¿A quiénes les están hablando?
2: Yo insisto, y
3: porque escuchás a gente de la AFA cercana al Chiqui Tapia y dice, ustedes los periodistas que embarran al Chiqui, y escuchás a otros que dicen, no, bueno, en realidad a los manejos, a los desmanejos, qué sé yo, no sé.
2: Sí, saco de esta reflexión de Lisandro Martínez y de Messi la cuestión que puede llegar a tener Tapia, por ejemplo, con el grupo Clarín. Me parece que ahí hay una cuestión que va por un lado, y otra es la de los futbolistas. A los futbolistas les ha molestado, y mucho, por lo que me contaban, todo lo que pasó después de la Copa del Mundo con esto de que entregaron la final. Vos al deportista en general, lo peor que le puedes decir es que no dio todo para ganar, que se entregó, y más después de lo que venía de conseguir y de lo que había sido ese 15 de julio. O sea, nosotros nos queda, cuando vos hay algunas fechas que te quedan en la cabeza, que vos sabés que el 15 de julio Argentina enfrentó a Inglaterra, y con el partido y con lo que se vivió y con esa bandera de Malvinas y como un montón de situaciones que se vivieron a partir de esa victoria, no puede haber durado tan solo 3 o 4 días ese clamor. Bueno, al futbolista lo que le molesta es ese señalamiento. Obviamente que al futbolista de la selección argentina mucho más, y que son algunos los que lo van a manifestar. Bueno, Messi es uno, Lisandro Martínez es otro que quizás no tenga un perfil tan alto, pero si le prestan atención, Lisandro Martínez siempre es de expresarse, no pasa desapercibido, cada vez que tiene la oportunidad no es de los que habitualmente decimos se pone el cassette. Siempre Lisandro Martínez dirá lo que tenga ganas de decir, de lo que piense y de lo que crea conveniente en ese momento, pero no es los que va a pasar desapercibido, en este caso por una zona mixta como fue en el final del juego.
3: Impecable, Agustín Caviglia. 8:24, momento de escuchar a Dani Gómez Rinaldi. Dani,
4: entre tantos de los famosos, sí, claro, que algunos, perdón si los repito, estuvo Susana Jiménez, Nacha Guevara, Charly García, y también se la entró, mirá, se la vio entrar a Tinistoes, el claro, obviamente, jugaba, claro, estaba Rodrigo De Paul, claro, con quien se va a casar.
3: Ayer en un momento, Dani, perdón que, ¿sí?, te interrumpa, pero ya que la traes, claro, escena, se decía que Tini iba a cantar con Lali.
4: Claro, me parece que Lali,
3: Chiquipalusa,
4: en un momento
3: hice reír al humorista.
4: Muy bien. Bueno, bien. En un momento el, yo escuché que esa versión de Lali, yo no sé si Lali, sí, está acá. Lali lo que hizo fue escribir un mensaje como tantos argentinos, pero no escuché que Lali dice qué hermoso es ser argentino, por ejemplo, puso, pero no sé si ella estuvo en la cancha. Sí estuvo en la cancha, como te decía, claro, Tini, y la novedad es que en este mundo del espectáculo,
8: debido a esta unión que hicieron el otro día en el recital de Lali, que cantaron juntas y que la relación entre ellas, algunos dicen que por culpa del padre estaban como distanciadas o había una grieta. La novedad es que se habrían invitado mutuamente a los casamientos de ellas. Sabemos que Tini se va a casar con Rodrigo De Paul y que Lali se va a casar con Pedro Rosenblatt.
0: Bueno.
8: Y acerca de casamientos, y alguien también relacionado al mundo del fútbol, es Darío Civitanich.
2: ¿Qué le pasó?
8: ¿Es cierto?
2: A Civitanich.
8: Bueno, la colega Karina Iavicoli contó ayer en primicia que tiene fecha de casamiento porque se va a casar con Ivana, a un año de conocerse.
0: ¿Quién es Ivana?
8: Ivana Figueras, que tiene, bueno, fue modelo y tiene una
0: pero
8: marca
0: Vitalina
8: de ropa.
0: Con Chechu Bonelli. Sí, pero
8: se separaron, hubo escándalo, ahora creo, espero que se lleven mejor porque tienen chicos en común y cosas.
2: Tres nenas, sí.
8: Exactamente. Bueno, ya el casamiento sería el 20 de marzo del 2027 en el Golf Club de Pacheco para unas 250/300 personas. Así que bueno, eso te quería comentar.
4: Bien,
8: porque
4: te
8: en esta
4: un
8: ola
4: show de humor,
8: casamiento.
0: ¿Cómo te contratan, Pierrito?
9: Sí, me pueden llamar. Gracias, Nachito. Me pueden llamar al 155-523-0829. Va Claudio Rico con todos los personajes. Las
0: no, pero pará. ¿Cómo? Lo dijiste muy rápido. 15-5.
9: Ah, tenés razón. 155-523-0829.
0: Bueno.
9: Y si no, miren el cielo y unos drones van a poner el teléfono. Ay, sí.
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13: 8 y 31 en la Argentina, vamos a seguir hablando de, bueno, de esto, obviamente de lo que fue la despedida de Messi, pero también hoy es un día trascendental, importantísimo, para recordar, para tener memoria, para pensar, para reflexionar, para razonar, para tratar de abrir las cabezas. Obviamente tiene que ver con los 3 años de la masacre, de este atentado terrorista en suelo israelí, este ataque de terroristas de Hamas, más de 1.200 personas acribilladas, 250 personas secuestradas. Bueno, una verdadera locura, una verdadera tragedia para la humanidad, no solamente para Israel. Está conectado Waldo Wolf. Waldo es legislador porteño, fue vicepresidente de la DAIA, es un referente en la lucha contra el antisemitismo. Waldo, ¿cómo te va? ¿Cómo estás?
14: Hola Nacho, un gusto hablar con vos.
13: Lo mismo. Gracias por este ratito. Si se puede expresar con palabras qué tratamos de hacer en esta fecha en la que hace 3 años la humanidad vivió una de las peores, uno de los peores ataques después del Holocausto.
14: Eso, conmemorar lo que fue un verdadero intento de genocidio, un grupo terrorista que tiene en su constitución escrita desde 1988 la aniquilación de los judíos de la faz de la tierra, entró a territorio israelí, secuestró 251 civiles y asesinó a 1.200 personas de 52 nacionalidades distintas. Nos contaba uno de los sobrevivientes que nos está visitando acá, Yair Hon, de su comunidad, de su kibutz, es una granja colectiva. 400 personas vivían ahí, 100 fueron asesinadas, 300 se salvaron porque pudieron correr, esconderse o pelear. Y fueron 100 nada más porque no pudieron con más. Entre ellos, para que tome una dimensión tu audiencia, entre los 1.200 asesinados había 100 tailandeses y nepalíes, que son asiáticos y budistas. O sea, claramente para el terrorista sabían que no eran judíos. El problema no es con los judíos. Todos nosotros somos impuros para la yihad islámica, para la revolución islámica, que considera que todos los que no son musulmanes somos impuros. Eso fue un intento de genocidio metido ya en la cabeza de ellos, como vimos el otro día en este atentado que hubo en un avión de Air Dubai, porque lo primero que hace el piloto, también jihadista, es matar a su copiloto indio, que tampoco es judío. Así que Eso es lo que fue, una tragedia salvaje de un grupo que lo que pretende es aniquilar a todos aquellos que no son de su religión.
13: Muy claro, te sumo una, o te hago un aporte y quiero consultarte respecto a esto. Tampoco esta gente reconoce ideologías. Yo contaba hace un ratito, tuve la posibilidad de ir a Niroz, un kibutz de los más afectados, y no es porque un ataque esté bien o mal, lo que digo es que mataron, acribillaron a gente que hacía mucho por la convivencia y que tiene una ideología de más cercana a la izquierda, y con esto no soslayo ni quito el drama, sino que pongo el foco en que el terrorista es terrorista y no le importa nada, y no le importa lo que haga ese otro por la paz, ¿no?
14: Es tal cual vos decís. Todos los asentamientos, estas granjas colectivas, eran históricamente de movimientos de izquierda que estaban totalmente en convivencia con los árabes y que pretendían la paz y que estaban de acuerdo incluso en negociar tierras para la paz. Pero bueno, no hay con quién hablar. Yo no quiero ser grosero, te tengo que dejar porque estoy entrando a un evento central.
13: Bueno.
14: Se hizo un poquito tarde y no quería
13: ser descortés. Pido disculpas. No, te pido disculpas, hemos demorado nosotros, Waldo.
14: Y no saludarte. Te agradezco y sé cuánta dedicación le pones vos y tu equipo a esta temática y cuán importante es, así que gracias por acompañarnos y por dar esta pelea todos los días.
13: Gracias, Waldo, un abrazo grande.
14: Sí, abrazo.
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0: 8:40 en la Argentina. Obviamente pasaron más cosas en la Argentina, además de la despedida de Messi. Ya lo mencionábamos con Willy al capítulo económico. Muy interesante el economista Alberto Hades, que estuvo en la reunión de gabinete el lunes, en la reunión de gabinete. Lo llevó Milei, justo no fue Toto Caputo, y es un economista que es crítico de la política del gobierno. Pero se suma a esa voz crítica del gobierno la de Marina Dalpoyeto, una economista de primer nivel también, por supuesto. Escuchemos lo que decía Marina Dalpoyeto sobre la manera de combatir al populismo que tiene el gobierno. Dale.
1: Uno como economista, si tiene que pensar un programa económico, no es pensar un programa económico para llegar a la próxima elección, digo, porque si no siempre es de un lado y del otro lado lo mismo, ¿viste? O sea, hoy tenemos, me voy a arrepentir lo que voy a decir, pero digo, hoy tenemos libertarios que se convirtieron en populistas para evitar que vuelva el populismo. Entonces,
2: ¿por qué? ¿Por qué estás planteando?
1: Porque aparecen propuestas como llevemos los encajes a cero para que se expanda el crédito. Pero si vos me decís cuál es el objetivo es fijar el dólar y fijar la tasa y fijar la expectativa de evaluación. O sea, el modelo sigue siendo de carry. La señal de tener que decir que tengo una bazuca, un blindaje, digo, frente a que tengo el programa financiero cerrado, es bien distinta. Al mismo tiempo, digo,

0: si haces una encuesta en el mercado y le preguntás a la gente, definime la política monetaria argentina, te van a decir, la verdad que no la entiendo muy bien. Eso ya es un obstáculo para bajar la inflación de 30 a 3 y tenés estos bandazos que tenés permanentemente, pero, a ver, hay algunos ejemplos. El rol que juega el Tesoro en fijar la cantidad de dinero es medio raro, o sea, porque al tener subastas como las que tenés, que son enormes, una porción enorme como proporción de la base monetaria, el Tesoro, al hacer rollover de todo, o hacer rollover más de lo que vence o menos, termina influyendo la cantidad de dinero en un programa que supuestamente es un programa monetario, de agregados monetarios.
1: Bien. Muy interesante. Insisto, a mí me gustó, algunos lo vieron como, bueno, como un desaire a Caputo, lo que hizo Milei de llevarlo a la reunión de gabinete a Hades, siendo tan crítico. Yo se lo dije ayer a Willy, a mí me gusta cuando Milei escucha al que piensa distinto, cuando Milei escucha al que lo critica, cuando Milei se corre del lugar impulsivo de las redes, se corre del lugar de dramatismo ante una crítica, se corre de ese rol de nene enojado con la realidad y toma las críticas, obviamente las que son bien intencionadas, las que no, obviamente yo ahí no me quiero meter porque eso puede discernir él otra cosa de la que yo veo. Yo creo que la gran mayoría son críticas bien intencionadas, siempre hay críticas que tienen algún otro tipo de interés también, y esas me parece bien que el presidente les responda, las rechace, se siente incómodo, no le gusten. Después me gusta el Milei que conecta con el que lo critica, y llevar a alguien que lo criticó, la verdad que está bien, me pareció muy interesante, es un paso adelante. Después, cuando lo veo insultar, ahí no me gusta, y no es que me pongo ñoño republicano, sino que no me gusta porque la importancia del cargo de presidente amerita conciencia de esa responsabilidad, ¿no? Conciencia y, por supuesto, responsabilidad, sos presidente. Pero bueno, la verdad que verlo junto a Alberto Hades en reunión de gabinete y después escuchar a Hades diciendo o siendo crítico el programa de gobierno, me parece más interesante que un presidente que niega la realidad. Así que me pareció desde ese punto de vista muy bueno. Ojalá que se mantenga. Dame el audio de Gabriel Martino, el ex CEO de HSBC, un empresario que está embanderado con el gobierno, embanderado con las ideas que está impulsando el presidente Milei.
2: La Argentina necesita la convicción de Milei o alguien como Milei con esa convicción para seguir con los cambios que realmente necesitamos para seguir siendo un banco normal. Si Milei en alguna medida no lo es, sí, yo creo que Patricia Bullrich representa las cosas en las cuales podemos pensar que puede llegar a tener más convicción si mirar la de Milei. ¿Sí? Uh-huh. Yo creo que Milei es la primera alternativa y ojalá aparezcan varias similares para mantener el rumbo.
1: Ojo con ese apoyo, ¿eh? Ojo con ese apoyo de Martino a la candidatura de Patricia Bullrich. Yo creo que Bullrich se está tomando el tiempo y también está tomando envión, ¿no? Me parece que la expectativa de Bullrich es que reelija Milei, por supuesto, pero que si Milei no tiene asegurada la reelección, bueno, también hacer una propuesta para complementar, en primer caso, si es que el presidente lo desea, ese voto de Milei. En una PASO, no, qué sé yo, que Milei saque. Milei dice que saca 30 puntos, más de 30 puntos seguro, cómodo, bueno, para sacar ese 10% que necesita Milei, adicional, que no lo vota hoy a Milei en las PASO o en primera vuelta, y después complementarlo en un eventual balotaje. Yo creo que esa es la expectativa de Bullrich. Sí creo que puede ser candidata, y ojo porque puede haber un voto desencantado que pueda hacer que esa candidatura de Bullrich sea de niveles similares a los de Milei. Yo digo, las encuestas que dicen 2 de cada 3 de votantes de Milei vuelven a votarlo en primera vuelta, lo que me pregunto es, bueno, ¿y ese votante de Milei que no lo vota? Porque la novedad es esa, no es que 2 de cada 3 lo volverían a votar, de ese 30%, 20% lo volvería a votar, sino ¿dónde está ese 10? Ese 10 está con Bullrich. ¿Y dónde están los 26 de Bullrich de esa primera vuelta? ¿Que se fueron con el kirchnerismo? No lo veo. 8:47, ya venimos.

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2: 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Gracias por avisarnos porque nos desviamos gracias a ustedes.
3: Estaban escuchando y pudieron salir. Qué bueno, menos mal. Bueno, sirvió entonces. ¿En dónde tuvieron que bajar, Noelia?
2: Sí, bueno, antes de la salida de Uruguay, claro. En el acceso a Tigre. Yo vivo en Escobar y trabajo en San Justo, así que cruzo todo el acceso, toda la Panamericana y toda la General Paz.
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9: Y escuchamos a Dani Gómez Rinaldi.
11: Y tenemos muy frescas las imágenes de un señor, de un hombre disparándole los carpinchos. Lo tiene, sí, está en todos los noticieros, sí. Está muy desagradable, muy feo.
9: Horrible.
11: Bueno, ustedes saben que Nicole Neumann es protectora de animales. Ella tiene una chacra, sí, donde ahí están sus perros, los que rescata de la calle, de las rutas, los cuida. Tiene gallinas, tiene diferentes animales, cabritas, pavos reales, bueno, de todo tiene. Y a ella, cansada por las amenazas de un vecino, habló en su programa que tiene de streaming, Nicole Neumann, y dice que este vecino, porque le saltaron dos corderitos a su propiedad. Ustedes saben que en el campo es muy posible que un animal pase de a otro, un burro, un caballo, es muy posible. Bueno, cansado porque dos corderitos, la amenazó y le dijo: estos los voy a hacer al estofado, le dijo. Así que esta no es la primera amenaza que Nicole sufre de los vecinos, así que ayer lo mandó al frente. Obviamente esto, al viralizarse, imagínate los comentarios que recibió esa persona. Así que bien por Nicole, porque no, hay una persona que cuida animales, es ella en el mundo artístico. Y cortita, al tema que habíamos hablado al comienzo, acerca de esta fusión, esta compra de Paramount con Warner. Yo te decía que es muy polémico. ¿Por qué es muy polémico? Porque es como que invade esta ley del monopolio, ¿no?
9: Antimonopolio,
11: claro. No pueden mantener a todos los medios un solo dueño.
9: Exacto.
11: De ahí parte. Estas empresas tienen deudas y esta fusión dice lo siguiente: que si no logran saldar esas deudas, el padre de este muchacho, que es muy joven, David Ellison, se va a tener que hacer cargo el padre, Larry Ellison, que es muy amigo de Donald Trump. Y además, tienen que hacer en estos años que vienen entre 30 y 32 películas, porque la crisis que está acá también la sufren en Estados Unidos a otro nivel. Entonces, así como acá no se puede filmar o no se puede hacer, allá también. Entonces se comprometen con esta fusión y esta compra a hacer 30 a 32 películas al año.
9: Bueno,
11: entre otras cosas, Nacho.
9: Gracias, Dani. 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
9: Último apunte de Agustín Caviglia.
12: Para el sábado, River recupera a Aníbal Moreno. Sí, recupera también a Tobías Andrada. Sí, son los medios mediocampistas que el próximo fin de semana Leo Poncio va a recuperar en el partido ante Estudiantes de Río Cuarto.
9: Gracias, Agus. El tenis con Dani Miche.
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15: Buen día, Nacho. Una jornada, la de ayer, muy movida en el mundo del tenis. Se jugaron las finales de los abiertos de China y de Japón en Beijing. Ambos torneos ATP 500 ganó Novak Djokovic. Impresionante el serbio, 39 años y 4 meses, título número 102 en 146 finales. El séptimo en Beijing, está invicto, jugó esos 7 torneos, ganó los 34 partidos. Encima viene de 3 victorias frente a jugadores dentro del top 10. Zverev en cuarto de final, Medvedev en semifinales, y ayer le estaba ganando 7-6 y 0-1 al número 9 del mundo, Alex de Minaur, cuando el australiano se retiró por una lesión. Vuelve al top 10 Djokovic y ahora quiere jugar el Masters. Pensar que en los últimos 2 años clasificó y decidió no jugarlo. En Tokio ganó Carlos Alcaraz, allí Lehechka la final, 27 títulos para el español, 3 en esta temporada. Recordamos que Jannik Sinner anunció que se perderá el resto de la temporada por una lesión en la rodilla. Esto significa que va a terminar el año, suceda lo que suceda, como número 1 del mundo, el alemán Alexander Zverev. Te mando un abrazo, Nacho, la seguimos en la semana.
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9: Bueno, los ganadores, Romy.
10: Bueno, quien se lleva la cena Ana Mellino es Ezequiel, 181 el DNI, y Laura, 359, las toallas Franco Valente.
9: Pierrito.
17: Sí, muy bien, sos como Nicole Neumann, viste que ella cuida los corderitos, vos cuidas los chivos.
9: Ah. Bueno, Pierrito, ¿juntaste mucha plata?
17: Ayer la que juntamos con papá.
9: Pero esa para tu papá o para
17: escucha,
9: vos.
17: Escucha, sí, se escuchaba en casa. La más que le conté a billete.
9: Sí, es tremendo, Pierrito.
17: Va todo el cajón de los juguetes. Bueno, tengo un chiste.
9: Dale, sí,
17: chiste,
9: sí.
17: Pero este es un chiste.
9: Tranquilo.
17: No.
9: Bueno.
17: No es tranquilo. Resulta que va la señora con el bebé al pediatra.
9: Sí.
17: Y le dice, mire, doctor, lo vengo a ver. Y dice, estoy muy preocupada. Y dice, el bebé no me come, está muy flaquito. Yo te quedé tranquila, señora, lo revisa, el bebé lo oculta.
9: Ah,
17: y dice, no, mire, la verdad que el bebé lo encuentro perfectamente de salud, tiene buen peso, todo. Dice, mire, lo voy a tener que revisar a usted. Dice, por favor, siéntese en la camilla, sáquese la blusa.
9: Guarda, Pierrito. Este lo escuchaste con tu papá en el asado.
17: Sí. Siéntese en la camilla, quédese tranquila, quítese la blusa. Entonces el doctor le empieza así como a palpar los pechos. Dice, quítese el sostén, por favor. Le sigue tocando los pechos a la señora.
9: Vos sabés lo que estás diciendo, ¿no?
17: Sí. Y le dice, mire, señora, acá está el problema. Dice, usted no tiene leche. Dice, claro, doctor, soy la abuela, pero me encantó venir.

0: 9:03 en la Argentina.
1: No, no es Carola Procaccini, no es Carola Procaccini.
0: No, Carola, Nelson, vos viste, dije, Paola Procaccini.
1: Sí, es una nueva, dije, la hermana, la
0: prima. Y segundo siguiente dije, no, Carola no pudo venir.
1: Claro, claro.
0: ¿En qué estaba pensando, no?
1: Yo me sorprendí, dije, hay una nueva productora, qué bueno. Crecemos.
0: Crecemos, Nelson. Sí, sí.
1: ¿Cómo estás, querido?
0: Mirá, siempre hay que crecer, Nelson.
1: Totalmente, ¿cómo vamos?
0: Bien, muy bien, muy bien. ¿Vos?
1: Muy bien.
0: Bueno, hoy un día bastante
1: miércoles, así
0: horrible,
1: que
0: feo, ¿no?
1: Así, pero bueno, muy vamos.
0: Se suma lo de ayer, ¿no? Nelson, ¿qué te pareció la organización de lo del Chiqui Tapia?
1: Hablemos de cosas lindas. Porque
0: no, tremendo. ¿Viste lo que fue? Un bochorno.
1: Berreta.
0: Todo berreta. Yo decía que había, es como que pusieron, ¿viste cuando vos guardás cosas en una baulera que las tirás casi, que las apilás y no las pensás dónde las ubicás cada una, no le das un sentido del orden?
1: Yo no lo podía, no me lo podía creer. Tampoco esperaba Hollywood, pero dije, bueno, un poquito mejor.
0: Messi mirando al cielo, esa imagen, Messi mirando al cielo emocionado y de repente aparece el logo y el nombre de una marca, de una compañía de seguros, un bochorno. ¿A quién de la compañía de seguros se le ocurrió que esa era una buena estrategia de marketing?
1: Creo que es lo peor que le pudo.
0: ¿Y quién de la AFA autorizó esa berretada que arruinó el momento, el clima de Messi?
1: Todo. Yo cuando lo vi dije, yo no esperaba Hollywood, pero dije, bueno, a lo mejor
0: un poco más de calidez.
1: Voy a decir, me equivoqué.
0: Sí.
1: Cuando vi eso dije, qué berreta.
0: ¿Vos sabés, Nelson, que yo dije, le faltó calidez?
1: Absolutamente.
0: Estaba caminando Messi dando la vuelta olímpica y este muchacho Ulises Bueno, que fue invitado a cantar, nadie le dijo, che, pará, porque está Messi caminando, está conectándose con la gente, lo quieren ovacionar, lo quieren aplaudir. Este chico no tuvo la lucidez tampoco de frenar y decir, che, un aplauso para Messi, estoy cantando, perdonen, después sigo, pero este momento me conmueve.
1: No, nada.
0: Como una desaprensión por el momento que estaba viviendo Messi, impresionante.
1: Sí, sí. Yo no lo podía creer. Dije, pero esto, digo, digo, imaginaba Messi, lo que había sido en España, la despedida, ¿no?
0: Con un maestro de ceremonias.
1: En Miami.
0: Bueno, con muchísimo cariño y respeto porque le tengo al Goico. Cuando elegís al Goico y no a alguien que se formó en esto,
1: claro, claro.
0: Me parece que estás tomando una decisión. Me parece que estás tomando
1: qué increíble, qué malo fue, qué mal. Lo mejor, el discurso de Messi, que lo vine escuchando, los fragmentos que vos pasaste, que es muy potente, esa frase donde dice, le agradezco al grupo.
0: Impresionante.
1: Porque me hicieron ganar.
0: Me hicieron cumplir el sueño de chiquito.
1: El grupo, ese es un líder, querido.
0: Este es un líder.
1: Una disociación entre eso y lo que se vio.
0: Exactamente, hay como dos... Son dos caras de este fútbol argentino. Por un lado, una cara de un... casi yo decía, bueno, parecen... O se piensa más en los negocios, en los negocitos, que en los momentos.
1: Confirmó ayer que la selección no representa lo que es la AFA y el fútbol argentino.
0: Exactamente. Una cosa es la selección, los jugadores, el cuerpo técnico. Otra cosa es la asociación del fútbol argentino, la manga de alcahuetes que rodean a Tapia.
1: Totalmente, ¿no?
0: Y ayer Nelson se sumó que hubo entradas sobrevendidas.
1: Sí, claro.
0: Hubo gente que lo terminó viendo en la Centenario desde afuera, a través de las televisores, dentro de la tribuna, pero sin poder ingresar a la tribuna porque estaba colapsada de gente. Después, en un momento dado, rompieron una puerta y se fueron a la San Martín Alta. O sea, hubo sobreventa de entradas.
1: Bueno, nada que pueda sorprender, pero bueno, esta es la AFA que continúa, ¿no?
0: Exactamente. Continúe, va a continuar amparado por el poder político y judicial.
1: Totalmente. Y cómplice el silencio de todos los otros,
0: Todos. Mira, ayer se vivió un momento, lo insultaron como nunca antes, lo habían insultado en toda su trayectoria dirigente, al Chiqui Tapia. Claro, salía el equipo a la cancha y estaban insultando al Chiqui Tapia. No eran solamente los hinchas de River.
1: No.
0: Hubo barras de River, impresentables también, unos cachivaches, cantando canciones de River en medio del partido de Messi. Imagínate, como hincha de River me dio vergüenza que pudieran entrar esos barras. Ahora, después también lo insultaba todo el estadio.
1: Los hinchas
0: de Boca que aplaudían a Leo Flores cuando tocaba la pelota, insultaban al Chiqui Tapia.
1: Es un estado de situación que no tiene relación.
0: No tiene. Podés comprar podés comprar jueces, fiscales, sí, sí, podés sí. comprar políticos, podés sobornar a políticos, sí. podés comprar periodistas, porque los tienen, sí, los sí, tienen. Sí. Ahora, lo que no podés comprar es la aprobación la o gente, el rechazo no. de la gente, no lo podés evitar.
1: Esa percepción que tiene la gente es insuperable. Así que sí, lo de ayer fue eso, y marca esta disociación fenomenal, ¿no? Que ahora sin Messi para Scaloni y todo eso y demás, es un tema, ¿eh?
0: Es un tema.
1: Es un tema, tema, ¿eh?
0: Es un tema.
1: Es un tema, ¿eh? Realmente una pena, pero fue la representación, yo ayer decía, me acordaba de algunas conversaciones nuestras y de que habíamos tenido ayer. La selección es una cosa,
0: sí.
1: el fútbol argentino es otra cosa.
0: Es otra cosa, sí, sí, sí.
1: Y la selección lamentablemente no ha podido transmitir nada de todas sus virtudes sí. al fútbol argentino.
0: Exactamente. Al fútbol argentino no, bueno, por responsabilidad de quienes hacen los asados,
1: por supuesto,
0: ¿no?
1: Obvio.
0: Ahí la responsabilidad sí es del Chiqui Tapia y es inescindible, creo que no se puede escindir al Chiqui Tapia que los cobija versus el Chiqui Tapia que ampara todas las cosas que están
1: totalmente,
0: pasando.
1: Totalmente,
0: ¿no? Me parece que
1: las cosas más, lo de Faroni con la señora de la reventa.
0: No, bueno. Impresionante.
1: $5.000. Yo a Faroni lo conozco poco, alguna vez lo conocí, dije, claro. La impresión que tuve fue de una persona, qué buena, que te digo, qué barbaridad, que lo que te puede engañar es conocer a una persona en claro. alguna cosa, o cómo se transforman las personas, es una cosa tremenda,
0: sí.
1: me choquea, ¿eh?
0: Sí, sí, el poder corrompe, el dinero corrompe, ¿no?
1: Totalmente.
0: También ¿no? corrompe al que ya tiene de fábrica algo,
1: por
0: ¿no?
1: Por supuesto.
0: No, de fábrica tenés que ser corrompible, si no...
1: Lo sos. No, pero vos decís, pero mirá vos esta persona, wow. yo la conocí así, expresando conceptos de esto, de aquello, de un empresario con conocimiento. Yo me acuerdo, yo gano plata con esto y entonces aprovecho para estimular a los más jóvenes. Digo, qué cosa buena y demás. Y vos lo ves en esto, digo, oh...
0: Ahora es muy impresionante, Nelson, cómo han corrompido también a la justicia.
1: Bueno, sí.
0: Un desastre,
1: total,
0: desastre.
1: Total.
0: Bueno, se vivió un momento muy emotivo ayer en el Monumental. La Sole lo protagonizó.
1: Sí, sí.
0: La Sole que la rompió. Me parece que fue el momento más cálido de todo el musical,
1: sí,
0: ¿no?
1: Sí.
0: Todo el musical.
1: Sí, sí, porque hubo un musical extenso, variado.
0: No, mayoría de grupo de cumbia.
1: Claro.
0: Uno de esos grupos, ¿sabes? Que tenían allegados, familiares, que revendían entradas en redes sociales.
1: No lo sabía.
0: Lo publicaban encima. Quedan entradas, las vendo.
1: No sabía.
0: Le preguntabas en WhatsApp, te decían no 600 mil pesos,
1: no
0: una
1: sabía,
0: popular.
1: No sabía.
0: Se ve que les pagaron con entradas.
1: Claro, claro.
0: Se ve, vale. no sé, qué sé yo.
1: Qué vale.
0: Tal vez ni les pagaron y les regalaron
1: claro,
0: las entradas y las
1: claro,
0: revendieron. Pero bueno, personas con allegados sí. famosos que revendían entradas.
1: Claro.
0: Y se vivió, bueno, faltó algo. Viste que esto, en un momento Messi le traen al grupo Cali, me dijeron,
1: sí.
0: Que es el grupo que escuchaba de siempre en Santa Fe, en Rosario, y... Messi encaró para la historia y se fue. Entonces la gente pensaba que volvía. ¿Por qué? Porque durante toda la jornada se dijo que podía cantar Lali Espósito, Tini.
1: Sí, claro.
0: Incluso Nelson, ayer se habló de sorpresas. En un momento se decía que la bandista y la bandera del Chiqui Tapia, las Malvinas son argentinas,
1: sí.
0: que esa la iban a desplegar los jugadores cuando se cantara el himno.
1: Mira.
0: Te voy a ser absolutamente franco. Así como digo lo que no me gusta, digo lo que me gustó. Me gustó que se recuperara el himno completo.
1: Sí, claro.
0: Qué alegría escuchar el himno completo
1: sí,
0: y no este himno no compactado. Escuchar
1: sí.
0: a un excombatiente cantar el
1: cantó
0: himno,
1: muy bien,
0: que todo el estadio cante el himno, fue uno de los mejores momentos.
1: Sí, es verdad. Que la emoción de Messi que no podía cantar y Scaloni, coincido.
0: Estaba bloqueado.
1: Sí,
0: Messi, pobre.
1: Una emoción muy fuerte. Momento. Te repito, el punto de mí más fuerte finalmente fue el discurso.
0: El discurso.
1: Muy potente, muy sentido, ¿no? Es decir, un discurso de alguien que quiere dejar un mensaje, ¿no? El grupo, papá, pupú, ¿no? Y esa frase, ¿no? Le agradezco al grupo que me permitió
0: ganar.
1: ¡Ganar!
0: Mira, Nelson, te guardé un audio que me encontré en las redes ayer. Viendo todo lo que había sido la jornada, Dentro de, viste, se le hacían notas a los chicos que iban con sus familias y demás. Y es algo que vos hablaste varias veces acá, de lo que vos más le destacabas a Messi. Pero lo curioso es que acá se lo destaca una nenita, una chiquita, mira. Que estaba con su papá y a con ver. Su mamá. Vos decís que, bueno, ¿qué te gustó de Messi? Y Messi me gusta el talento, sí, que claro, es goleador. Claro. Mirá lo que decía esta chiquita, ¿eh?
2: Sí, obvio.
3: Ay, claro, obvio. ¿Cómo te llamas?
2: Félix.
3: Contame, ¿qué le vas a decir a Messi cuando la veas cerca?
2: No sé, gracias. Gracias, cualquier cosa.
3: ¿Y vos?
2: Que las enseñó mucho.
3: ¿Qué te enseñó Messi?
2: Que no hay que rendirse.
4: Qué lindo.
1: ¿Qué? Que no hay que rendirse.
0: Con el colega Robertito.
1: Qué linda. No la había escuchado.
0: A no rendirse. Una nena de menos de 10 años. ¿Qué te enseñó Messi? A no rendirse.
1: Es un mensaje. Es decir, se va un jugador que al margen de los triunfos deja un legado.
0: Claro. Que no hay que rendirse. Que tal vez, si no te rendís, lo lográs. Pero si no, tenés que hacerlo igual.
1: Totalmente. Es un legado muy fuerte. Él ayer lo pone en el discurso también, ¿no?
0: Muy impresionante.
1: Es decir, una un chico, muy chico. Pensante, ¿eh? Digamos, Messi, vos lo ves en sus textos y demás.
0: Sí.
1: Alguien que piensa y tiene concepto de lo que significa y del valor de las cosas, ¿eh? No.
0: Bueno, ayer le dieron el honoris causa en la UBA.
1: Me pareció
0: espectacular. Doctor honoris causa. Y dijo, bueno, ¿me pueden decir doctor? Lo decía con una humildad. con una...
1: Correcto.
0: Casi en tono de broma, pero...
1: Me pareció una muy buena designación. El honoris causa es para no gente que hizo la universidad, sino que tiene un legado, un mensaje, un valor. Legado.
0: ¿Cuánta gente con tantos títulos de grado que no dejan el legado en la sociedad que dejó Messi? ¿No? No porque no tengan mérito de estudiar, al contrario. Pero
1: Así esto, me pareció una muy buena decisión.
0: Chicos que crezcan aprendiendo a no rendirse.
1: Sí. ¿No? Queda para Messi para adelante toda esta tarea de contacto con chicos, lo van a estar contratando, gracias, como si le hiciera falta plata. Su vida dando conferencias y demás y con grupos motivadores.
0: Bueno,
1: larga actividad.
0: Viste que él dijo, ahora voy a estar del otro lado, con ustedes, apoyando desde la tribuna.
1: Por supuesto.
0: También otro lindo concepto,
1: sí,
0: ¿no?
1: Sí, otro
0: lindo concepto, esto de voy a alentar, no voy a ser un obstáculo.
1: No, bueno, cuando dijo para todos los que quisieron destruir la selección, ¿no? Que vos hablaste algo de eso, ¿sí?
0: Sí.
1: Una cosa es criticar, otra cosa es querer destruir.
0: Claro, sí.
1: ¿No? Y bueno, pasó en este mundial con todo el tema político, lo que decían, ojalá no gane Argentina.
0: Sí, vos sabés que yo ahí, Nelson, es mi interpretación.
1: Sí,
0: insisto,
1: ¿no?
0: Me puedo equivocar, no es información. Yo creo que Messi... A diferencia de lo que muchos quieren de él, incluso de un lado o de otro, las respuestas o los conceptos de Messi no son de un sector no explícito.
1: Es decir,
0: no es ni desde el kirchnerismo criticando a los detractores de la AFA, del Chiqui Tapia, ni desde el anti-kirchnerismo criticando a los que defienden al Chiqui Tapia. Me parece que acá hay una mirada más amplia, Messi, de que tal vez pueda abarcar a alguien que anunció la muerte de su papá en pleno coso por una cuestión ideológica, es decir, criticando la ideologización de la selección hacia un lado o hacia el otro. No estoy diciendo... Y me parece que acá hay un Messi mucho más amplio.
1: Totalmente.
0: Que para nosotros en el día a día de esta Argentina tan loca es difícil a veces decir.
1: Yo coincido exactamente lo mismo con alguien que dice, mira, esto es lo que yo pienso del sentido común. Le toca a Ignacio, Nelson.
0: O a Florencio Peña, o a Nacho Ortelli, o a Nelson Castro, o a
1: coincido
0: el que dude de
1: el que se lo quiera apropiarse.
0: Sí, exactamente. Acá me parece que hay un...
1: Totalmente.
0: Que a diferencia de otros jugadores, no sé, yo lo veo a Lisandro Martínez como mucho más ideologizado.
1: Sí, correcto.
0: Ahí sí, metiendo el foco en todo lo que se está investigando, revelando el AFA. Sí. Es mi mirada, mi opinión, no es información.
1: Yo tengo la misma visión, ¿eh? Me dice que mira, yo esto lo vivo así. ¿Te gusta, no te gusta? Es lo que yo pienso.
0: Sí.
1: Punto. Porque esta es la verdad que yo vivo.
0: Claro. Sí.
1: Eso es... Sí, yo coincido con vos.
0: Y después me gustó, Nelson, verlo a Messi ayer al lado del Dibu. Viste
1: claro
0: que se había dicho mucho este chiste del Dibu.
1: Sí.
0: Que no se retiró Messi ya. No se fue sí, la selección ya Messi.
1: Yo vi alguna interpretación absurda, sí, pero me pareció
0: a mí... Era rara. Vamos a hacer, para no caerle a los que...
1: Algo fue un chiste.
0: Era claro, era un chiste no explicado, que después explicado tal vez se entiende. Viste, a veces uno hace malos chistes. Yo el otro hice un mal chiste, Nelson, con respecto al de a Pampita. Sí. Dije, hizo trampa por lo de Luján, porque sí, no sí, salió de Liniers. Pero fue un chiste, claramente.
1: ¿Y la gente se lo tomó en serio?
0: No, algunos que no me escuchan todos los días hablando de la peregrinación y hablando de Pampita, de cómo ella promueve la movilización. Y se puede malinterpretar. Y un mal chiste puede tener cualquiera.
1: Sí, puede ser un chiste.
0: Pero...
1: ¿Pero qué? Ahí yo desconozco que hubo una interpretación de gente que creyó que él estaba contra Messi.
0: Claro, claro, claro.
1: Ay,
0: sí, sí, sí. Sí, no, pero es que Nelson, el tono que usó el Dibu... ¿Sí? El tono que usó el Dibu para decir que no se había retirado fue raro, porque viste que Dibu habla muy chistoso y no había
1: sido muy irónico.
0: Y esta vez, por eso ayer aparecieron uno al lado del otro abrazándose y fue muy lindo.
1: Sí, sí, claro, por supuesto. Pero...
0: Y lo mejor la gente.
1: No, la gente maravillosa.
0: No hubieras podido ir, Nelson, ¿eh? Ayer, así como te dije, en Luján, Nelson hubiera sido... trending topic vos hubiera sido, porque impresionante la cantidad de gente que saludaban.
1: Sí, muy lindo, muy lindo. Los chicos, me gustó mucho todo. Las notas con los chicos. Una docente que dijo, vengo porque es un ejemplo para hablar en clase. Esa, te repito, fue alguien, ganar una Copa del Mundo es algo maravilloso, ¿no? Y nos emocionó a todos y demás. Mm. Pero hay cosas que son todavía mayores que esas, ¿no? Eso lo dejó Messi. No lo dejó Maradona.
0: Claro. Sí, sí.
1: Para marcar. ¿No? Lo dejó Messi. Ese es un punto de decir, mira, sí ganó esto, aquello y demás. Otros ganaron también. No dejaron esos legados. ¿Te das cuenta?
0: Claro, no dejaron esos.
1: ¿No? El egoísmo y demás. Yo lo comparaba con Cristiano Ronaldo, por ejemplo. Está siempre controversia alrededor de él, de yo, de esto. Eso es muy importante.
0: Ayer, buscando audios y entrevistas que le hicieron a Messi, una muy linda que habla de la familia, de su familia.
1: Sí, sí.
0: Y dice, bueno, mis dos pasiones son mi familia y el fútbol. Claro.
1: Es así.
0: Mi familia y el fútbol.
1: Es así, por supuesto. Bueno, sus venidas acá, cuando él tenía un tiempo, inmediatamente para acá lo mostraba, eso, ¿no?
0: Sí,
1: la
0: sí,
1: carta al papá.
0: Sí.
1: No, la carta al padre
0: la
1: es
0: carta
1: una
0: carta al padre.
1: Pensé que terminábamos juntos.
0: Claro, sí, sí. Estaba Tiago muy emocionado, el hijito, y él lo consolaba, y el nene lloraba desconsolado.
1: Totalmente.
0: En ese rol de padre, que a veces en figuras de esta magnitud es difícil de...
1: Y la familia presente en todo momento ahí, ¿no?
0: Sí, Antonella.
1: Y te repito, la entrevista...
0: La mamá,
1: la entrevista el otro día cuando dice, Tiago se va a ir a Barcelona, Juá.
0: Sí.
1: De ninguna manera, se va a quedar acá conmigo, con nosotros, marcando lo que él vivió.
0: Claro, claro, no quiero.
1: No quiero, mi familia, ¿cómo lo ves? Eso.
0: Claro.
1: Sí, sí. Es muy potente, ¿no? Que mirá que el pibe se podría ir y no pasaría ninguna penuria, ¿no?
0: Claro, ¿sabes cómo lo interpreté eso de Messi? Mirá, es interesante.
1: Porque sos padre.
0: Es muy interesante. Yo, lejos de ver a Messi en una postura egoísta con su hijo, de prohibirle ir, yo creo que Messi sale al resguardo de su hijo diciendo de ninguna manera lo voy a dejar ir. ¿Para qué? Porque Thiago no debe tener ganas de irse y la presión por ir a ser Messi al Barcelona y repetir lo de su papá y...
1: Sí, sin duda.
0: Se debe querer quedar. Entonces,
1: yo comparto lo mío, pero debe existir eso también.
0: Claro.
1: Decir, mira, yo no quiero que él viva lo que yo viví. Es mi familia.
0: Porque lo invierto. ¿Vos te pensás que este Messi le pondría obstáculos a su hijo si Thiago realmente quisiera ir a jugar al Barcelona?
1: Por supuesto que no.
0: Se va en dos minutos.
1: Se va en dos minutos ahí. Eso es lo que te quiero decir.
0: Claro.
1: No se va de mi lado.
0: Claro. Quiero que se quede acá.
1: Yo quiero ser el padre de esta familia, ¿eso?
0: Claro. Es muy valioso,
1: bueno,
0: muy valioso.
1: Bueno, por eso digo,
0: un
1: lo
0: ser
1: que
0: humano, para mí, irrepetible.
1: Sí, claro.
0: Un tipo irrepetible a ese nivel, con esa continuidad en el en ese lugar de la selección. El máximo jugador que 21 años de corrido.
1: Correcto. Que selección. Además no significa que sea perfecto, comete errores.
0: Obvio, tiene vicios de comportamiento, ¿no? No vicios, como se suele decir, vicios acá.
1: Pero por supuesto.
0: Tiene, obviamente, cuestiones humanas. Pero un tipo muy difícil de repetir, ¿eh? Porque hay que estar 21 años arriba de todo. ¿Te acuerdas que Maradona decía... bueno, es que vos llegás de repente, te pegan una patada en el traste, llegás arriba y no ves a nadie. ¿Y a quién le explicás cómo lo que estás viviendo?
1: Sí.
0: Y bueno, muchacho le pegaron la patada en el traste y se unió a toda su familia.
1: No, correcto.
0: Y toda su familia lo mantuvo.
1: Y de eso yo creo que vamos a ir conociendo más adelante, ¿no? Por eso la figura paterna, que Messi dijo en un momento, se hizo cargo de todo aquel tema impositivo, ¿te acordás?
0: Claro,
1: seguramente fue del padre.
0: Sí.
1: Pero digamos del padre que jugó un rol de guía
0: en su vida.
1: En este sentido, porque lo que te cuenta la gente de Rosario, donde son muy queridos los Messi, porque podría ser Messi famoso, y la gente...
0: Sí.
1: Pues, mira qué familia.
0: Hubieran aparecido, ¿sabes qué? Todos los trapitos al sol.
1: Todos los quieren por gente.
0: Si no los quisieran.
1: De bajo perfil.
0: Hablaría gente que hablaría mal, obviamente.
1: Totalmente. De bajo
0: perfil. Le pasaba a Diego.
1: Totalmente. De bajo perfil, integrada con la sociedad, ¿no? Con, digamos, ayuda. Me acuerdo el otro día que comentaban a alguien en el hospital, ¿no es cierto? Bueno, vino acá para Papá de Messi para formar médicos, para cosas y demás.
0: Impresionante.
1: Es decir, Gente de valor, ¿eh? Que eso está, se ve en Messi, ¿eh?
0: En Messi. A ese nivel, insisto, nivel, ponele que no consideras que sea el mejor de la historia argentina, ni del mundo, ni entre los cinco más grandes.
1: Por supuesto.
0: Y a ese nivel, ese grado de conexión con la realidad... Totalmente. ¿Viste cuando agradeció a la gente que fue al Mundial?
1: Sí.
0: A la gente que pagó una entrada.
1: Dio idea de vivir en el mundo.
0: Conectado. Sí.
1: Ah, ¿no es cierto? Con un cambio muy importante. ¿Te acordás que él tuvo esa etapa? ¿Te acordás cuando los jugadores de la selección argentina no se lo daban a la gente?
0: Sí. Pero ¿no? Creo que él no era el líder de ese grupo, ¿no?
1: No era el líder.
0: Él iba detrás de tal vez algún líder negativo.
1: Un día lo cambió.
0: Sí.
1: Mirá qué contacto con la
0: gente tuvo.
1: ¿No?
0: Sí.
1: Demostrando que efectivamente había en él alguien que le gusta estar con la gente. Lo que hizo con el periodista venezolano, ese al cual atiende, discapacitado, que se queda.
0: El periodista venezolano discapacitado en el Mundial, que le pasaban de largo todas las estrellas del fútbol mundial, y Messi se detuvo, igual que Scaloni.
1: Totalmente.
0: Nelson.
1: Qué interesante hablar de estas cosas. Mirá, cuando se retira alguien que es ídolo, realmente, de verdad.
0: Que es ídolo y que también tiene valores.
1: Bueno, no podés ser ídolo si no tenés valores. Podés ser un gran jugador de fútbol.
0: Un gran jugador, exactamente.
1: No tenés valores, no sos ídolo de nada, ¿eh?
0: Nelson, hermoso pase, como siempre. Nos quedamos escuchándote. Nos vemos otra mañana.
1: Vamos.
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1: Hoy, 9:32, vamos ya al rotativo del aire de Radio Rivadavia. Leen Alejandra Estizábal y Mariano Martín. ¿Qué mañana tenemos hoy? Vamos.
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35: 9:32, cielo nublado en Buenos Aires. La temperatura 17 grados 8 décimas, la humedad 86%.
36: Alerta a naranja por tormentas fuertes en el AMBA.
35: El servicio meteorológico anticipa mayor intensidad por la tarde con mejoras para la madrugada de mañana, mientras que el fenómeno también se extiende al sur de Entre Ríos, Córdoba y Santa Fe y la provincia de Buenos Aires.
36: La selección de Benín todavía está en Buenos Aires y los hinchas esperan para despedirlos.
35: Informa Pablo Lugano.
0: Móvil.
2: Luego de despedir en la cancha a Lionel Messi en su último partido con la selección argentina, los jugadores de la selección de Benín se encuentran aún en Buenos Aires, alojados en un hotel a metros del obelisco porteño. Según el cronograma, a partir de las 9 comenzaba el desayuno, luego saldrían a recorrer por última vez las calles de la ciudad. Esto decía un fanático africano que los espera en la puerta de donde se alojan.
3: Ayer me firmaron los chicos antes del partido, ni bien salieron acá, fueron allá, yo estaba en el Fan Fest, así que contento, disfruté que me hayan firmado la pelota.
2: Desde el centro porteño, Pablo Lugano, Radio Rivadavia.
36: Aumentaron las multas de la Policía Caminera de Córdoba.
35: La publicación oficial establece una suba del 2,6% en el valor de la unidad fija y tendrá un costo de 2.165 pesos, por lo que las sanciones costarán entre 43.000 pesos y hasta 4 millones según la infracción.
36: Suspendieron las clases en Francia por los incidentes en la protesta de estudiantes.
35: Más de 200 personas resultaron heridas durante el reclamo por recortes presupuestarios, con más de 6.000 detenidos, por lo que se decidió suspender las actividades hasta el viernes para buscar un canal de diálogo y evitar un avance de la violencia.
36: Cielo nublado, 17 grados 8 décimas la temperatura actual, 86 el porcentaje de la humedad.
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4: Siguen las dificultades en la autopista de Rosario tras dos choques, kilómetro 134, una colisión entre dos camiones por alcance, y en el kilómetro 109, un camión que impacta con una combi y hay tres heridos. Los cortes son en dirección hacia Buenos Aires. Recomendamos desviar en Varadero por ruta 41 hacia la ruta 8. Tránsito más ágil en la autopista del oeste, para Americana todavía con alguna demora a la altura de Puente Pangalán en dirección hacia la capital. Trenes, subtes completando su recorrido sin mayores dificultades. Ezeiza y Aeroparque operando normalmente. Desde Control de Tránsito, J. Lionetti.
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0: 9:36 en esta mañana de miércoles, que va a estar lluvioso y demás, ¿no? Vamos a recordarle las coordenadas del tiempo. Y ahora después quiero escuchar a la mesa, porque el tema sigue siendo Messi, ¿no? Esta mañana, ¿no?
1: Sí.
0: Yo quiero escucharla a la mesa, a ver si lo que yo viví, lo viví yo o lo compartieron otros. Danos las coordenadas, por favor, de la mañana.
1: Bella mañana, Nelson. Bella mañana al equipo y a nuestros oyentes, como siempre. Esta mañana gris en la ciudad de Buenos Aires. Si abrimos esa ventana, vemos el cielo totalmente encapotado y se vienen las lluvias. Y ahora vamos a contar cómo va a estar el tiempo y lo que va a suceder con el correr de los días. Pero antes, 9:37, a los oyentes en el 11:50, 26:08, 6:30. Hoy tenemos premios, como siempre, la cena de mar de la cocina de Ana Mellino. Pero rápidamente vamos a contar la alerta meteorológica que rige para las próximas horas, Nelson. Es importante avisar que salgan con el paraguas, que salgan con esas botas de lluvia, con ese pilotín, si usan piloto. 17.8 el actual en la ciudad de Buenos Aires, 86 es el porcentaje de la humedad. El cielo ahora está nublado, nosotros decimos está pringoso, encapotado, hay mucha humedad y la máxima para esta jornada va a alcanzar los 20 grados. En cualquier momento, aproximadamente en el transcurso de esta mañana, tarde y noche, no vamos a mentir, llegan las tormentas, van a ser tormentas aisladas, chaparrones para la tarde y vuelven las tormentas a la noche. Esto va a ir mejorando mañana día jueves 14 la mínima y la máxima de 18 grados. Por la mañana vamos a tener lluvias y ya la tarde va a mejorar. Hoy te tengo preparado cómo va a estar el tiempo en diferentes localidades de las provincias de Buenos Aires, lo que nos anuncia el Servicio Meteorológico Nacional para diferentes puntos del país, porque van a ser tormentas, bueno, importantes las que se esperan para esta jornada, Nelson.
0: Perfecto, fantástico, ¿eh? Recordamos, vamos a también escuchar a los oyentes, a ver qué piensan de lo que pasó ayer en el Monumental, cómo se comunica.
1: Que nos dejen su mensaje en el 11:50, 26:08, 6:30. Abrimos este debate a ver qué opinan de esta despedida de Messi, cómo se lo vio a él, qué sintieron, se emocionaron, cómo les llegó al corazón. Que vayan opinando, por supuesto, también a través de YouTube, ponen Radio Rivadavia, M630. Ya empezamos a leer a todos, porque siempre, bueno, llegan ya, desde bien tempranito todos los mensajes de nuestra comunidad que tenemos.
0: Bueno, muy bien, bueno, estamos con Walter Schmidt, con Carolina Suárez, con María Eugenia Capello, con Juan Manuel Tucci. Bueno, empezamos, Juan Manuel,
2: a ver qué te está diciendo.
3: Bella mañana.
4: A ver. Ay, livianito.
2: Claro. No, a ver, la realidad, lo venía escuchando en el pase, escuché un rato a Nacho, hice un poco de zapping radial como cada mañana cuando me levanto y la verdad que todos coincidimos en una cuestión. Messi emociona. Pero la despedida de ayer fue tan berreta como es la AFA.
1: Eso dicen acá, los oyentes ya tres dijeron berreta.
2: Una despedida tan berreta como la Asociación del Fútbol Argentino en su actualidad, en su conducción. Un show que verdaderamente tuvo momentos lindos. Yo creo que desde el partido y el rival hasta el show de luces y drones esponsoreado demuestra que quisieron sacar hasta el último centavo en esta despedida. Y evidentemente hay momentos en donde no todo es recaudar, no todo es juntar plata y plata y plata. Hubo un montón de gente que se quedó afuera con su entrada, hubo un montón de gente que no pudo ver el partido, que ingresó al Monumental, pero que estaba tan abarrotado de gente, de público, que obviamente no estaba cómoda, se tuvo que quedar en los pasillos, se tuvo que quedar viendo si podía encontrar una ubicación, más los que fueron con chicos. Allá había muchos chicos que tenían la ilusión de ver por primera o por última vez a Messi y que evidentemente no pudieron disfrutarlo porque estuvo todo muy mal organizado, de movida, sumado a otras cuestiones, ¿no? Lo musical también, bastante berreta, no, salvo la Sole, no hubo un show que dijéramos, bueno, qué bueno esto, ¿no? Que le están haciendo a Messi. Parecía más un line-up de un festival de cumbia que una despedida de un futbolista de los más grandes de toda la historia. La verdad que, a ver, me deja una sensación ambigua lo que vivimos ayer, porque si esta es la última vez que vamos a ver a Messi con la camiseta de la selección argentina, me quedo más con lo que dijo que con lo que terminó sucediendo. Y la realidad es que tampoco el partido, más allá de que era quizás la excusa, tampoco el partido dejó grandes momentos, porque cuando jugás contra una selección así, tampoco te podés lucir vos. Pero la realidad es que una sola noche tenían que hacer las cosas bien en la AFA. Una sola noche. No, uno ya pierde las esperanzas que organicen buenos campeonatos, que los arbitrajes no estén sospechados, que el fútbol argentino crezca. Una sola noche tenían que, por lo menos, ganarse el respeto del futbolero. Y ni esa sola noche pudieron tener respeto para con el futbolista más grande que le dio al país una de las alegrías máximas. Entonces, me parece que es una muestra de lo berreta que es la AFA, es una muestra de una organización nefasta que tuvo también ayer su reprimenda por parte de la gente. Porque el que dice que ayer a Tapia lo insultaron los barras de River está equivocado. No. Los barras de River no estaban ubicados desde donde partieron los insultos. Porque a los barras de River los ubicaron en donde van habitualmente, que es la tribuna que está debajo del tablero electrónico. La gente empezó a insultar a Tapia desde la Centenario Baja, que es la que está enfrente, y después se sumó todo el estadio. Y no fue solamente en el momento de la previa. Fue... No, pues.

0: el nivel de espectáculo que dio. Por eso coincido, me parece que lo más importante fue el mensaje de Messi, que se pudo retirar como un grande y se pudo retirar como no lo hizo Diego Maradona en su momento, ¿no? Porque Maradona, el último partido de la selección fue aquella famosa partido con Nigeria, donde se retira con la enfermera que después deriva en el control antidoping y en la expulsión del Mundial 94. Digo, por los dos ser dos grandes ídolos. Así que me alegra en función de eso. Lo otro es, lamentablemente, la decadencia. A veces uno dice de la política, ¿no, Nelson? Pero es la decadencia dirigencial de la Argentina, ¿no?
1: Sí, y la falta de creatividad o tener... A ver, hay negocios, ya sabemos. Uno no esperaba que no haya negocios ese día y que iba a ser todo un caos. Pero ¿por qué no armás un show como corresponde? Poner un escenario, mientras, no sé, cantaba la Sole, poner imágenes de los goles de Messi.
2: No funcionaba
1: en la selección.
2: Gigante.
1: No funcionaba, claro. No era emotivo. Los shows era cuando cantan los fundamentalistas del aire acondicionado, sentados con una sillita, que eran los shows callejeros, ¿viste? Cuando vas caminando por la costa, en la peatonal.
3: Es verdad.
1: Que vas caminando y dices, ¡ay, mira, acá hay dos! Y tenía, estaba el que cantaba, el otro con un, no sé si era un violonchelo, ¿qué? Y tenía el celular apoyado en el piso, en el pasto.
3: Mm-hmm. Muy desprolijo.
2: Sí, parecía una kermés de un colegio.
4: Una de las transmisiones, de hecho, se fue al corte en ese momento.
1: Se fue al corte y no terminaste de ver, es verdad. Y el show final, que era con Sergio Torres, este cantante que de Messi, de cumbia, que él admira y quiere, ese estaba yendo... Se corta el sonido. Claro. No. Tenemos después para verlo el videito. ¿Quieren verlo? Es cortito. Dale. Dura unos segundos el videito. Está Messi yéndose con su familia. Recuerden ese momento, ya al final, para que fue. Y está sonando de fondo. O sea, que nadie lo presentó. No. Si vos no lo reconocías, no sabías quién era que estaba cantando.
0: No.
1: Y se corta el sonido. Y Antonio Messi dice: bueno, listo, vámonos. Ahí lo vemos, miren.
5: Despidiéndolo como se merece. Se va con toda la gloria. Se va en paz, se va tranquilo, se va feliz.
1: Ahí está.
5: Y lo vamos a extrañar mucho.
3: No, fue raro.
6: Sí, lo vamos a Sí, ya está, y se cortó.
0: De hecho, Ulises Bueno, cuando está cantando, yo pensé que era música de ambiente, ¿no? Que estaba cantando ahí. En un momento lo enfoca, porque también los poncheos eran horribles, no sabía.
4: Si uno lo pudiera resumir.
1: Es verdad, los ponchos eran malos.
4: Le faltó alma. ¿No?
1: Todo, te emocionabas porque te querías emocionar, claro. Porque uno lo quiere a Messi y decís, bueno, pero es un show que lo veían en el mundo entero. O sea, se está despidiendo con una selección de bajo nivel como era la de Benín, era como jugar con los chicos de la esquina de un club de barrio, porque es una realidad. Sí. Y pones esta berreta, o sea, después hacés el negocio pero con las marcas y lo que quieras, pero no hagas esta porquería.
4: Lo que vos decías, una organización de un evento como este, de estas características, no pudo reunir testimonios de sus pares, de quienes lo acompañaron,
1: claro.
4: De los que estaban en el exterior.
6: Yo creo que va a haber algo.
3: No, y acá no paran de opinar.
6: Porque hubieran venido muchos jugadores importantes de afuera.
2: Muy seguro, más allá de que obviamente había una fecha FIFA de amistosos y demás, yo creo que si se organizaba bien, incluso hasta no era ayer la fecha.
6: Hasta Mbappé hubiera venido, estoy seguro.
0: Pero es que las redes sociales en otro momento. Están inundadas de gente, de jugadores extranjeros, de primer nivel, que elogian a Messi. Es decir, claro. Tan sencillo.
3: Hacer algo emotivo con la familia, que su mujer ingrese con los hijos, que le
2: estaba igual,
3: algo.
2: Pero no.
3: Sí, pero igual, lo vi.
1: Y hacerlo, ahí leí en Instagram, que yo no me había dado cuenta, hacerlo el 10 del 10 también era otra opción, ¿no?
2: Sí, bueno, no, tampoco es que tenés todas las fechas disponibles, porque obviamente...
1: Claro. Pero un martes lo vas a hacer, bueno, pero hacerlo con tiempo, esperá.
3: Claro.
1: Pero para una despedida.
2: Sí, a ver, yo creo que la cuestión es lo mal organizado que estuvo. Si después era un martes, un domingo, un sábado, da igual, pero porque la gente iba a ir igual. De hecho, la gente fue igual. Ahora, a lo que voy es, ¿podés organizar una cosa bien? Una sola cosa te están pidiendo que la organices bien. Que
4: escuchá, Juanma, me parece que hay dos actores fundamentales que no lo citaron ayer y que él abrió con uno de esos, su papá. No hubo una referencia al padre, lo importante que fue en la carrera, fue pilar. Y el otro, una persona que fue en su momento hasta compañero, como jugador y luego técnico. O sea, no hubo esa despedida, ese cierre
3: de
4: esos líos, ¿no?
0: Y aparte hay que recordar que estabas hablando de la decadencia de un espectáculo organizado por dos personajes, como Chiqui Tapia y Pablo Tobillino, que están acusados de desvío de millones y millones de dólares que generó la misma selección. Es decir, ni siquiera tenés la vergüenza de decir, bueno, por lo menos vamos a brindar un espectáculo como la gente para quien nos permitió, digamos,

0: vivir de una manera que en otro ámbito no pudieran haberlo hecho.
1: El show de los drones esponsoreado, que lo primero que Messi mira el cielo y lo primero que aparece es la S de Suncor Seguros, lo voy a decir, porque la verdad que a esta altura ya todo el mundo sabe de lo que estoy hablando. Es de una bajeza, es de un nivel despreciable verdaderamente de quien pensó eso. Si verdaderamente vos querés, sos una marca y querés homenajear a Messi y lo primero que querés que aparezca sea tu marca, renunciá, no es lo tuyo el marketing, claramente. Porque, a ver, lo que todos estaban esperando es que aparezca, no sé, en el show de drones, la imagen de la Copa del Mundo que ganó. Hicieron una imagen con el dron de Messi pegándole con la derecha.
2: Yo creo que hasta él se lo tomó,
1: no se puede ser tan berreta, verdaderamente. Yo creo que las kermeses de las escuelas barriales públicas hacen mejores espectáculos que lo que hizo la AFA. Verdaderamente es una vergüenza lo que pasó y recorre el mundo esta vergüenza, porque nosotros hoy estamos hablando de esto. Ahora, la persona que estaba viéndolo desde otro país, el que se quedó hasta las 3, 4 de la mañana viendo esto, verdaderamente también debe pensar lo mismo. Esto le hicieron a Messi, esto es lo mejor que podían hacerle, el mejor jugador que dio la Argentina en su historia, o uno de los dos mejores, verdaderamente.
2: Vergüenza.
3: Es impresionante, ¿no? De ver esto, la gente también está opinando.
2: Sí, bueno, ¿no? Norberto de Caseros dice, exceptuando la voz privilegiada de la Sole, que eso sí, hay que decir, me encantó. Los cantantes patéticos, los ingenieros de sonido lo empeoraron a niveles dañinos para el oído, los sponsors le quitaron protagonista al agasajado, el equipo invitado se retiró sin el reconocimiento de su fútbol. Buen día, Nelson, a todo el equipo con lágrimas en los ojos por Messi, el show, una vergüenza, tantas alegrías nos dio Messi, y después pedirlo así, bien de nuca seca, dice Tapia, Cristina de Santa Fe. Buen día, señor Castro, a todo el equipo, nos menciona a todos. Acá de San Telmo cayeron las primeras gotitas. A mí no me gustó la noche de despedida de Lionel, a excepción de la Sole, para mí se merecía otra despedida. Raúl de San Telmo, besos. Acá nos dejan un espectáculo berreta, como los dirigentes corruptos de la AFA. La calidez de la persona del 10 cubrió esas graves falencias. Jorge de Villa Pueyrredón, tengo millones, hola grupazo, muy emotiva la despedida de Messi y los hijos también se emocionaron. Por suerte pudo hacer un gol, podría haber sido mejor, pero buah. Lindo día, Patricia desde Moreno. Por acá, la organización, un mamarracho, la despedida de Messi, cualquiera, un grande, no se merecía esto así. Buen día, doctor Nelson Castro y equipo. Messi, un líder argentino que emocionó a todo el mundo, un capitán humano y honesto, humilde, un ejemplo. La organización, dos puntos, mediocre.
3: Perfecto.
2: Muy Carmen, bien. Bueno,
3: el tema
2: es impresionante, ¿sí? Sí.
3: Muy bien, vamos arriba todavía.
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7: 9:56, la temperatura actual en la ciudad de Buenos Aires, 17 grados 8 décimas, humedad 86%, presión 1009.4 hectopascales, el cielo a esta hora nublado.
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1: Bella mañana para el programa del Dr. Nelson, acá escuchándolo como todos los días. Ayer sentí una emoción muy, pero muy profunda ver a nuestro ídolo, porque es un ídolo, porque es un líder, hablando de la forma que habló. Y lo que más me llamó la atención, que todo el tiempo mostraba ser parte de un equipo. Y eso es de ser grande. Soy Gisela de General Rodríguez, abrazo a la mesa.
2: Buen día para el programa de Nelson Castro, Jorge de Flores. Bueno, para decirlo de ayer, una vergüenza lo que hizo la AFA Chiquitapia. Tapia no apareció en ningún momento al lado de Messi cuando terminó el partido, ni antes, pero cuando terminó uno pensaba que ese caradura levanta una plaqueta, algo simbólico por el último partido de la selección, al capitán que estuvo 21 años en la misma. Increíble, una vergüenza.
3: Hola Nelson, hola a todo su equipo. Qué decir, muy emocionante lo que se vivió anoche, cuando se cantó el himno con esa bandera, después cuando habló Messi, cuando cantó la Sole, pero principalmente con lo que habló Messi. Qué crecimiento, con lo tímido que era para hablar. Muy, muy orgullosa de ese jugador argentino que nos dio tanta alegría. Liz. ¿Cómo va
4: la misma? A Gisela, Jorge, Alicia, a todas, muchas gracias por expresar su forma activa y plural, como siempre decimos aquí en Vamos Rivadavia. Tenemos mucho más para compartir, para escuchar a la gente, por supuesto, hay mucha información. Vamos ahora al rotativo, leen Alejandra Lestizábal y Mariano Martín, vamos.

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1: Cielo nublado en Buenos Aires, 17.8, la temperatura 86, el porcentaje de la humedad es la hora 10.
2: Rectores de todo el país se concentrarán en Plaza de Mayo para reclamar por el financiamiento universitario.
1: Autoridades de 60 casas de altos estudios decidieron trasladar hoy su reunión mensual frente a la Casa Rosada para exigir el cumplimiento de la ley.
2: Será a partir de las 14:30 y se realizará tras el fallo judicial que ordenó la aplicación inmediata de la norma.
1: Caso Loan declara hoy por primera vez María Victoria Caillaba.
2: Se trata de la funcionaria municipal de 9 de julio que está acusada junto con su esposo, Carlos Pérez, de la sustracción y ocultamiento del niño de 5 años.
1: Deberá explicar los rastros odorológicos que ubicaron al chico en el Ford Ka rojo y la camioneta blanca propiedad de ella y su pareja.
2: Rige una alerta naranja por tormentas en el AMBA y 5 provincias.
1: El aviso del Servicio Meteorológico abarca a Córdoba, La Pampa, Entre Ríos, Santa Fe y Río Negro y advierte que en la ciudad y el conurbano se registrarán fuertes precipitaciones con caída de granizo, actividad eléctrica y ráfagas intensas.
2: Kristalina Georgieva advirtió que la inteligencia artificial puede agravar las desigualdades económicas.
1: La directora del FMI señaló que la IA está dejando atrás a la mayoría de los países, mientras la crisis de suministro energético derivada del conflicto en Oriente Medio presiona a la baja la economía.
2: Lo dijo durante un discurso en Singapur en la previa de las reuniones anuales del FMI y el Banco Mundial que se celebrarán la próxima semana en Bangkok.
1: Cielo nublado, 17 grados 8 décimas la temperatura, 86 el porcentaje de la humedad.
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0: hoy en 10-3 en esta mañana de miércoles. Hay que ponerle buen espíritu deportivo. Recordamos pues coordenadas y sobre todo la alerta, ¿sí? Dale.
1: Sí, 11-50-26-8-6-30. Muchísimos, pero muchísimos mensajes. Ya de a poquito vamos a ir leyendo la opinión de cada uno de qué les pareció esta despedida de Lionel Messi, nuestro 10 argentino. 17-8 la actual en la ciudad de Buenos Aires, Nelson. 86 es el porcentaje de la humedad. Bueno, el cielo está nublado, pero rige la alerta meteorológica por lluvias y tormentas durante lo que resta de esta jornada y a partir de ahora, media mañana, máximas de 20 grados. Presten atención porque esto recién va a terminar mañana, día jueves. Vamos a tener algunas lluvias por la madrugada, por la mañana quizá, y ya después esto se calma con máximas de 18 grados, así lo anuncia el Servicio Meteorológico Nacional. Pero por acá te preparé, Nelson. ¿Cómo se encuentra, por ejemplo, la ciudad de La Plata, la ciudad de las Diagonales? La situación climática es severa. En este momento, algunas tormentas por allí. El Servicio Meteorológico Nacional emitió un cese de actividades al aire libre por esta alerta naranja, no solamente en La Plata, sino que me voy a La Feliz, a Mar del Plata. Tenemos muchos oyentes de allá. También jornada con alerta amarilla, inestable, fría, porque Mar del Plata es fría, y lluvias persistentes con máximas de 16 grados y también vientos de 70 kilómetros por hora. Eso, atención. Vamos a ir contando y vos contanos también cómo está en tu lugar, en tu localidad, en el 11-50-26-8-6-30. Algunos oyentes ya cuentan que en algunas localidades ya comenzaron las lluvias.
0: Correcto, estamos atentos a esto. Sí. Walter Smith, vamos, ¿sí?
2: Sí, bella mañana, Nelson. Hay que estar muy atentos, el gobierno lo está por lo menos, con el tema de el artículo, el texto que tiene que ver con la venta de tierras a extranjeros. Porque esto no se ha acabado con el fallo de la Corte Suprema. Recordemos que hubo un fallo desestimando una cautelar que había pedido una comisión, una asociación de veteranos de Malvinas. Y al caer esa cautelar que había pedido, queda vigente un decreto de Milei donde se puede vender indiscriminadamente la cantidad de tierras que se quiera a extranjeros. Bueno, ¿por qué? Primero, la oposición, recordemos que había fijado fecha el 15 de octubre, la semana que viene, para tratar justamente la derogación de ese decreto. Pero lo concreto es que, por un lado, empezaron a haber instancias intermedias. Por ejemplo, Miguel Pichetto y Nicolás Massot presentaron una medida cautelar que fue rechazada ya en la justicia justamente para parar este tema. Pero también la Comisión Episcopal de la Pastoral Social se pronunció, reiteró su preocupación. Fuerte, muy fuerte, sobre todo siempre lo contextualizamos, Nelson, en la visita del Papa, ¿no? Que es próxima, cada vez más cerca, donde reclamó velar por la defensa del territorio. Dijo a través de un comunicado que la Iglesia apeló a la responsabilidad de los legisladores por la defensa de la tierra y el cuidado de la nación, y el documento fundamentó su posición en lo que es la doctrina social de la Iglesia, pero también incluyó citas del Papa León XIV justamente para recordar el tema de la necesidad del acceso a la vivienda y sobre todo el valor identitario y cultural que tiene que ver con las tierras. Ahora se abre una ventana y es importante en eso saber cómo va a actuar la Corte Suprema. ¿Por qué? Porque así como desestimó aquella denuncia de la Asociación de Veteranos de Malvinas, había una denuncia conexa a esa que la hizo una asociación ambientalista, Asociación Civil Árbol de Pie, que la hizo conjuntamente con esta comisión. Entonces, esa asociación lo que ha pedido, le ha planteado a la Corte Suprema, es que ratifique si la desestimación de la denuncia de la Comisión de Caídos también es la desestimación de la medida cautelar pedido por ellos, o está vigente. Y ahí, más allá de lo técnico, la Corte se debería volverse a pronunciar sobre esta inquietud, porque si dice, no, dimos de baja la denuncia de los caídos de Malvinas, pero se mantiene vigente esta, bueno, ahí vuelve, correcto, en todo caso, a no tener efecto. ¿Y por qué viene complicada en eso? Porque de los tres jueces, Horacio Rosati, Rosenkrantz y Ricardo Lorenzetti, no se pusieron de acuerdo. Entonces ya citaron a dos conjueces, porque hay obviamente un mucho ruido en la Corte después que fue muy cuestionada por este fallo acerca de qué hacer y cómo actuar. O sea, es un debate próximo que se va a venir y necesario que sea inmediato. ¿Por qué? Porque si la semana que viene la oposición en diputados deroga este decreto, no solo va a derogar el texto que tiene que ver con la venta de tierras, va hacer volver la ley de alquileres,
0: claro,
2: un tema de obras sociales, medicina prepaga, un montón de cuestiones que tenía que el decreto, que no tiene que ver con tierras, pero es un problemón para el gobierno que, en paralelo, si ve que no la Corte no resuelve y se viene la derogación, va a ofrecer tratar de meter el artículo en algún proyecto como para negociar con la oposición y que no se caiga todo el paquete de medidas. Es decir, un tema muy complejo, técnico, pero que va increyendo, sobre todo con la participación de la cúpula eclesiástica que mantuvo firme su posición acerca de hacer algo respecto a esto, ¿no?
0: Sí, sí, es muy potente, ¿eh? Porque digamos, León XIV se está expresando sobre esto como se expresó siempre la Iglesia, ¿eh?
2: Exacto.
0: Es un tema, ¿no?, de este Papa, ¿eh?, ni de esta Iglesia, permanente, ¿no?
2: Sí, sí, es permanente, pero la Iglesia siempre ha sido coherente con este tema más allá del gobierno de turno, ¿no?
0: Hay cosas que en la Iglesia no cambian. Hay cosas que en la Iglesia no cambian. 19, sí, vamos.
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0: Bueno, día de alerta, así que por supuesto le prestamos mucha atención al tránsito. J. Leonetti, contanos cómo están las cosas.
5: Nelson, ¿cómo te va? Muy buen día. Bueno, sigue bastante cargada la General Paz y ahora ha comenzado a llover en zona norte, con lo cual precaución los que transiten por Panamericana. A los transportistas, los que vienen desde Rosario, les advertimos que siguen todavía dos operativos por dos choques que ocurrieron en la autopista Rosario, kilómetros 134 y 109. Están desviando por Banquina. Mira, directamente allí no hay colectora.
0: ¿Qué pasó?
5: Son choques de camiones, así que bastante importante. Mira, en el 134 una colisión por alcance de dos camiones. Mira. Uno de los choferes se había quedado atrapado y en el 109 un camión impacta por detrás a una combi que termina despistando y volcando y ahí hubo tres heridos que ya han sido trasladados. Todo esto es antes de llegar al peaje de Lima. Servicios, venimos bien a esta hora y se han normalizado la situación con las barreras del tren Sarmiento que esta mañana en Flores y en Caballito estuvieron complicadas, se habían quedado en baja.
0: Pero va. Qué increíble, ¿no? Qué tema que eso hay que solucionarlo, lo del Sarmiento,
5: Sí, además la preocupación es de que no se envió personal, o sea, faltaban barrenderilleros. Cuando hay una falla es importante que justamente haya personal dirigiendo, los autos y las motos se mandaban como si nada y algunas pasaban realmente muy cerca de plena hora pico cuando estaba pasando el tren, que tampoco bajaba la velocidad cuando iba hacia 11.
0: Perfecto, bueno, fantástico. Entonces, resumimos los puntos más complicados en la mañana de hoy. Jota, dale.
5: Autopista Rosario, kilómetro 134 y 109, dos incidentes en dirección hacia Buenos Aires y General Paz. Todavía muy demorada por las lluvias, Panamericana se complica.
0: Perfecto, Jota, estamos en un momento más contigo. Gracias,
5: Que la pasen bonito.
0: Vamos arriba, Davia.
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0: y en 10, 18 en esta bella mañana de miércoles. Recordamos las coordenadas, temperatura, pronóstico.
1: Todo, todo. 11, sí, 50, hoy, 26, 8, 6, 30. Nuestros oyentes que no paran de escribirnos. Si querés, Nelson, leemos dos o tres mensajitos que tenemos, sí, por acá, escuchándolos, como siempre. Me hacen compañía un desastre, la despedida. Me gustaría algo mejor para el 10. Por acá, sí, buenos días, gente linda. Todos los días los escucho. Ayer las lágrimas se me caían de tristeza de no ver más a Messi un campo. Tengo 77 años y con Rivadavia y con Nelson sigo siempre. Vamos. Soy Rubén de Merlo. Gracias. Por acá, decir berreta es decir poco. Le juro que tenía cierta emoción por la despedida de Messi. Cuando empezó se me vino el mundo abajo, dicen. Ya desde el comienzo te dabas cuenta que es una berretada. Clean caja, dicen por acá. Nada importa. Hola, soy Alejandra de Aedo. A mí me parece que Messi quería algo sencillo y salió demasiado mal, dicen por acá. Bueno, así muchos mensajes, en un rato vamos a seguir leyéndolos. En esta jornada, como decíamos, con tiempo inestable, con alerta meteorológica según el Servicio Meteorológico Nacional, valga la redundancia, y vamos a contar cómo está el tiempo. 17.8 es la temperatura en la ciudad de Buenos Aires, 86 es el porcentaje de la humedad. El cielo ahora está nublado. En algunos sectores ya empezó a llover, por ejemplo, en Quilmes, atentos, porque ya empezaron las lluvias, dice, suavecito, finito por el momento, pero se van a venir las tormentas con el correr de las horas, en máximas de 20 grados y en toda la jornada vamos a tener tormentas, lluvias. Bueno, así se presenta el Servicio Meteorológico Nacional y lo que nos dice según cómo va a estar el tiempo. Mañana 14 la mínima y 18 va a ser la máxima, Nelson. Pero también te preparé, por ejemplo, cómo está en zona sur. Recién decíamos que en Quilmes ya caen algunas gotitas, pero rige la alerta naranja por tormentas fuertes y severas para el correr del día. A partir de la tarde se anticipa abundancia y caída de agua, valores acumulados de 50 y 80 milímetros. Mira. Y los vientos rigen de 90 kilómetros por hora, así que presten atención y por supuesto tengan cuidado, ¿no? Ya saben las recomendaciones que siempre nos brinda el Servicio Meteorológico Nacional para este tipo de lluvias.
0: Perfecto.
1: De tormentas, ¿no?
0: Muy bien. ¿Qué hay, Sarmiento diferencial?
2: Hay un sarmiento diferencial, sí, sí.
1: Es topísimo.
2: Sí.
0: ¿En serio?
2: Sí. Ahí vamos a averiguar un poquito más, prometo.
0: Ferrocarril Sarmiento, que vos vas de que...
2: Sí.
0: Constitución...
3: Morenón.
2: Sí.
4: Así que...
0: Con Wi-Fi.
2: Para cargar celular también.
0: Mira, ¿y cuánto cuesta?
2: 2.600 pesos.
0: ¿Y la tarifa normal es...?
2: La mínima, 480.
0: ¿Y funciona? ¿Qué hay cada 10 minutos, 20 minutos?
2: Ahora estoy chequeando
0: minutos
2: para cuántas salidas tiene.
3: Pero es como el tren que vas, por ejemplo, por la Selva Negra en Alemania, ¿sí? ¿O cómo es el paisaje?
4: Se
3: el paisaje
4: sigue siendo el mismo.
2: Se parece al ave.
3: Parando en estaciones.
4: Una ave distinta.
2: Claro. Viste, de España, pero con algunas limitaciones.
3: Con otras.
0: ¿Y qué frecuencia tiene?
2: Ahora estoy chequeando justamente esa información.
0: ¿Todos los vagones son diferenciales?
2: Creo que son algunos limitados.
3: Yo creo que tendremos que hacer un programa de.
0: Sí, vamos a mandar al móvil. Vamos a ver si mañana lo mandamos a Pablo o a Valentina al Sarmiento diferencial, ¿sí? A lo mejor nos encontramos con un servicio que desconocemos.
3: Obvio.
0: Y a la gente...
3: ¿Tiene yo lo acompaño, el que vaya lo acompaño.
1: Y en Retiro, hace muy poquito se inauguró un sector VIP en la parte de arriba, en donde uno va, pues, o sea, antes de hacer tu viaje, lo que a donde tengas que ir.
3: En la estación,
1: exacto, en la parte de arriba. Con cafetería, cosas ricas, café de especialidad, te sentás.
4: Bueno, el Mar del Plata también tiene un servicio.
1: Con la vista.
4: Hay una diferencia con respecto a la velocidad del tren, porque la distancia que hay de acá a Mar del Plata es más o menos la que hay de Madrid a Málaga.
0: Correcto.
4: De Madrid a Málaga tarda 2 horas 20.
0: ¿Y acá?
3: ¿Pero de qué estás hablando?
4: 5 horas. No, no.
3: ¿Qué me estás diciendo, Málaga? ¡Qué belleza!
4: No, para evaluar distancia, nada más.
0: Claro.
4: El servicio, en algún momento, quizás sea más veloz.
0: Es lo que esperamos todos.
4: Para 5 o 6 horas, pero bueno.
5: Yo creo que si el servicio es eficiente, lo demás es accesorio.
0: Mira, depende si en vez de 2, son 4 más. Si son 3 días más.
5: No, tal cual. Yo vi una época que usaba mucho el tren a Bahía Blanca, hasta que descarriló en Olavarría. Y era verdaderamente, a ver, tardaba 2 horas más que el colectivo.
0: Pero
5: el precio era muy inferior. Entonces, verdaderamente valía la pena.
0: Y era más placentero viajar en el tren, que te podés mover.
5: Totalmente.
3: Podés bueno, el de Mar del Plata funciona, ¿o no?
0: Sí.
3: Bien,
0: sí.
3: Antes que tomarte el micro.
0: Sí. La tragedia
3: de
0: los
3: planetas. No será el de Málaga.
0: Bueno, sí, vamos a mandar el móvil a mañana.
3: Sí.
0: Richard, vamos a ver si lo agendamos para el Sarmiento Diferencial. A lo mejor la gente se encuentra con una sorpresa.
3: Claro.
0: Y nosotros también.
2: Ojo. Claro, a ver si uno puede desayunar, tomarse un cafecito.
0: Claro. El precio es saladito, pero bueno, muy bien.
3: Sí.
0: Perfecto, bueno, dale. ¿Hay un video?
2: Ah, tenemos video.
3: Ahí está.
2: Para los que nos siguen. El señor justamente está desayunando. Se pide un cortadito con dos medialunas.
0: Mira vos.
2: O tres. Uh-huh.
0: Esto es Sarmiento Diferencial. Esto es Argentina. Esto que es de ahora.
3: Hashtag mi foto en trenes.
0: Está el nombre, ¿no? El servicio final de Sarmiento, sumando a Merlo en su parada, ¿no?
3: Claro.
0: Esto que es publicidad de trenes argentinos,
3: evidentemente,
0: ¿no?
3: Porque es una
0: persona. No, es alguien independiente que lo hace.
2: No, es una persona que subió, que compartió su experiencia en este, en esta alternativa.
0: Parece rica la media luna, ¿sí? Uh-huh. Dale.
2: Sí. Degustando su media luna y contando
0: ahí,
2: cómo es,
0: y tiene como el wifi o algo, claro, pero mira. Una moza.
2: Sí,
0: una camarera, ¿no? Ahí vas y compras. Ah, compras en el tren también.
3: Claro,
2: porque es empleado el que le alcanza
0: mi foto en trenes.
3: Claro.
5: Para en Merlo y en Aedo.
1: Te sacás una selfie con el cafecito y la media luna.
3: En Merlo y en Aedo, o sea, no para en todo ese. Es como el rápido.
0: Claro,
3: te ves rápido.
0: Como un ave, digamos. Un colibrí, digamos.
5: Es Moreno.
4: Bueno, más bajo, pero
3: Moreno. Merlo, Aedo, 11.
0: Mira.
2: Ahí se puede cargar el celular.
0: Mira.
4: Para cargar.
0: Mira qué bueno. Sí. Vamos a mandar el móvil acá, ¿sí? A ver esta experiencia, mira. Ahí está.
3: No, me propongo para ir, chicos, con quien vaya.
0: Estás 2.600 cuesta.
2: 2.600 pesos.
0: Claro.
2: Sí.
3: Pero está bueno que sea rápido. Claro, para tomarlo todos los días es un presupuestongue.
0: No, sí, bienvenido.
4: Pero
0: o sea,
4: si podés tener ese presupuesto, es interesante.
5: Claro, igual es mucho más barato que un Uber.
3: Hay una realidad. Sí, claro. Primero, por supuesto. Lo que tiene el tren, que me ha pasado de ser usuaria del tren durante toda mi carrera.
2: Como tiene capacidad limitada, hay que reservar previamente el boleto, ¿eh?
3: Bueno, eso está bueno saberlo.
2: Uh-huh.
3: Igual está bastante
0: está vacío.
2: Bueno, pero nadie lo conocía.
0: Puede ser que la gente, esto se llena, puede ser que hay gente que no lo conozca.
3: Pero podés ir trabajando en serio, porque la gente que vive lejos,
5: en la
3: distancia, yo he estudiado materias enteras arriba del tren, en un espacio todo hablada, pero ahí podés sacar
0: tus
3: libros, estudiar computadora,
1: anotar.
0: Totalmente, más allá de esto de la publicidad y demás, no conocía, esto se va a llenar. Yo creo que
2: ahí está la promoción, 5.500 pesos, el café con leche y media luna.
0: Se llena con 50 personas.
5: Totalmente, porque imaginemos que alguien que quiere ir cómodo y que no tiene el dinero para pagar un auto de aplicación, incluso hasta para ir en su propio auto.
0: Correcto.
2: O la combi,
5: es un lujo. Sí.
0: Claro, por supuesto.
2: Sí, es que mucha gente elige la combi para poder trabajar.
0: Correcto.
2: En ese tiempo muerto, ¿no?
0: Muy bien, vamos a mandar el móvil mañana ahí, ¿eh? No conocí esto, uno lo toma.
3: No, más allá de la
0: ojalá funcione, ojalá haya 80.000 de esto, ¿no?
3: Claro.
0: Porque el precio no es inaccesible.
2: Claro,
3: tampoco es prohibitivo.
2: Es que si el servicio de calidad, la gente lo va a cuidar también, lo va a adoptar.
3: Es como, exactamente.
0: Sin duda. Uh-huh. Bueno, muy bien. Esto que no debería ser novedad en la Argentina es revolucionario.
3: Es verdad. Somos berretas nosotros también. Habla diciendo, mira qué bueno, podés comprarte un café y una media luna.
2: Podés cargar la celular.
3: Es verdad, le estamos dando valor a algo que tendría que ser una habitualidad.
0: Muy bien, va, perfecto. En la Argentina, además, cuando se ven los trenes de antes, pues sí, qué maravilloso era. La Argentina es al revés de todo.
3: Es
0: todo evoluciona. Yo
2: viajé cuando en el gobierno de Cristina Kirchner se inauguró el de Mar del Plata.
0: No.
2: Mm. 8 horas a Mar del Plata.
4: Claro.
2: La verdad que es perfecto, pero 8 horas, ¿no? Había que,
3: 8 horas es bastante.
4: Además, recordemos que en ese tiempo decían que los pasajes los compraban las empresas de micro para que obviamente no hubiera competencia, entonces el tren iba vacío.
2: Claro, podían cargar el celular, aire acondicionado, no tenías ningún problema, pero ese mismo tren, ese mismo recorrido se hacía en la década del 50 en 4 horas.
0: ¿Ustedes se acuerdan del tren del progreso? El progreso fue ese tren que iba a unir Argentina y Uruguay.
2: Sí.
0: Está ahí arrumbado. Daniel Manati hizo una nota bárbara sobre eso. Y creo que anduvo. Pero el primer viaje, donde fueron Cristina y Mujica, fue increíble porque el tren efectivamente las vías no estaban bien, la máquina tampoco, el tren se paraba y iba a 10 kilómetros por hora.
1: Dios me libre.
0: Entonces, muchos de los que iban, ¿no es cierto?, que querían ver a Cristina, se bajaron del tren.
1: Claro, y llegaron.
0: E hicieron un, ni siquiera corrieron, un pequeño trote para saludar a Cristina por la ventanilla.
4: Iba más rápido.
0: Claro, porque había algunos empresarios que iban y querían acercarse a Cristina.
1: Obviamente,
0: entonces
1: bueno.
0: Dijeron, che, bajémonos del tren a lo que va. Andamos, sí, vamos más rápido.
1: Vinimos, claro.
0: Entonces, la gente iba campo traviesa.
1: Ay, no.
3: Y llegaba.
0: Sí, y llegaba. Y en algún momento se ubicó delante de la locomotora.
2: Esperando a Cristina, se llamaba.
0: Totalmente. Eso ocurrió con el tren, que además ustedes recuerdan que ese día no pudo llegar a su destino porque la vía no estaba bien y demás, así que se bajaron ahí en el medio del campo, hubo que arreglar todo.
1: No, ¿qué es?
0: Alguien de
3: Argentina, no
0: entendés. Felinesco, absolutamente. Pero eso ocurrió. Busquen el tema de, creo que era el tren de la, o al progreso de las dos orillas, después el tren del de Progreso Santiago del Estero, ¿no es cierto? Pero ese viaje
1: el
0: fue...
1: El tren del cielo.
0: Fue épico. Fue épico. La gente se bajaba...
2: Y decía, el tren de los pueblos libres.
0: Pueblos libres. Dios, era
1: terrible.
0: De los pueblos
2: libres. 29 de agosto del 2011.
0: Ocurrió, esto ocurrió en la Argentina.
1: Sí. Y, hace 15 años.
0: Y, si hubiera tecnología, hoy estaría registrado un viaje que sería un documental espectacular. Mirá, esto ocurrió en la Argentina.
1: No.
0: La gente andando más rápido que el tren. Bueno, no va. Vamos al rotativo, ya venimos. Dale, vamos.
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1: 10 de la mañana, 30 minutos. Cielo nublado con llovizna en Buenos Aires. 17 grados 8 décimas la temperatura, 89% la humedad, la visibilidad reducida a 9 kilómetros.
2: El gobierno trabaja en la apelación del fallo por la ley de financiamiento universitario.
1: Luego de la decisión del juez Martín Cormick de aplicar la norma, desde la Procuración del Tesoro avanzan en la estrategia judicial y otros mecanismos legales para evitar la transferencia de recursos.
2: Nación y Ciudad firmarán la entrega de los nuevos pabellones de la cárcel de Marcos Paz.
1: Participarán la ministra Alejandra Monteoliva y su par porteño Horacio Jiménez mañana para suscribir la transferencia que permitirá comenzar a planificar el traslado de los presos del penal de Villa Devoto.
2: Santa Fe desdoblará las elecciones y mantendrá las PASO.
1: El gobernador Maximiliano Cuyaro confirmó que las primarias serán en abril del 2027 y las generales en junio, mientras que los comicios nacionales serán el 24 de octubre.
2: Franco Colapinto también saludó a Lionel Messi.
1: Lo hizo con un mensaje en sus redes, donde compartió una foto de ambos y la palabra adiós, acompañada por un corazón, el número 10, una cara con lágrimas y el símbolo de infinito.
2: Sorteo de la quiniela.
1: En la previa de la ciudad salió el 8.566 y en la provincia el 6.758.
2: Cielo nublado con llovizna en Buenos Aires, 17 grados 8 décimas la temperatura, a esta hora la humedad del 89%.
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5: Con mucho gusto la recibimos ya a Carola Urdangarín.
6: Hola Nelson, hola equipo, bella mañana de miércoles. Nelson, salieron nuevas estadísticas de la maquinaria agrícola, del patentamiento, y se empieza a ver claramente ya cómo la aparición de marcas chinas y de algunos otros países empieza a mover a muchas marcas tradicionales de sus lugares habituales en un año en el que las ventas, lo venimos contando, no repuntan. El dato más fuerte es que otra vez hay una caída en los patentamientos de maquinaria autopropulsada, sobre todo tractores y pulverizadoras, porque Cosechadoras cerró, sí, esta vez septiembre en verde. La caída de los patentamientos en general llegó a 18% comparada con agosto y a más de 20% contra septiembre del 2025, y las cosechadoras que sí crecieron, crecieron casi 5% en ventas. Se empieza a ver, digo, ese cambio del que les hablo, porque en la categoría otros, dentro de las marcas de tractores patentadas, un crecimiento de 136%. ¿Qué marcas entran ahí? Las que vienen de China, las que vienen de India y de algunos otros mercados similares. Ya los nuevos jugadores en venta de maquinarias tienen el 20% del mercado, del negocio, así que es un cambio que se viene viendo ya con algunas desregulaciones para la entrada de maquinaria, que alivia a muchos productores porque baja los precios y que obviamente también preocupa a varias marcas que fabrican o que ensamblan maquinaria agrícola en la Argentina. Gracias Nelson, como siempre, y hasta mañana. Carola Urdangarín, Rivadavia Agro.
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0: días, Nelson. Buenos días, equipo. Eddie, vivo en Estados Unidos y para darles un dato acá, yo vivo en Boca y lo que la gente ya lo reconoce como antes nunca había pasado, solamente creo que con Diego habrá pasado eso, pero es una locura acá ver a los chicos con la camiseta de Messi. Bendecido día para el equipo, para Nelson.
1: Buen día, Radio Rivadavia, para el programa de Nelson y su excelente equipo. Para mí fue una emoción muy grande el partido, ver a Messi, lo que habló. Se nota que realmente fecundó en él la semilla que sembraron sus padres y él va a hacer lo mismo con sus hijos. Messi es un ejemplo para todos los argentinos. No se pueden comparar los jugadores, cada uno en su tiempo, en su época. Soy Ana María de Caballito.
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4: Muy bien, muchas gracias a todos los oyentes que se comunican y participan en forma activa y plural de Vamos Rivadavia. Vamos, Carolina, dale, sí.
5: El pollo es una de las carnes que más se consume en nuestro país. Sí. Ya, de hecho, superado de los 47 kilos por persona por año y la elección es claramente por el precio. Ahora, hay una empresa que no está pasando, una empresa avícola que no está pasando su mejor momento y lo venimos contando.
4: Qué curioso, ¿no?
5: Granja Tres Arroyos, sí, sí. Que en su planta matriz de la provincia de Entre Ríos ya prácticamente no funciona nada, se fueron fusionando, se fueron cerrando, pero esto llegó a la provincia de Buenos Aires y se hizo patente el despido de 1.250 trabajadores porque recordemos que existía una instancia de conciliación obligatoria interpuesta por la Secretaría de Trabajo que venció. Y si no hay novedades al respecto, significa que el despido, bueno, sigue su curso. ¿A quiénes afectaría? Bueno, de la localidad de Capitán Sarmiento, unos 700 trabajadores, 50 de Pilar y 500 de Esteban Echeverría, que por estas horas están viendo su destino, que buscar otro trabajo. Hay sueldos adeudados, aproximadamente 4 meses en los que los trabajadores no cobraron y que el sindicato está reclamando para que exista ese pago de esos de esas deudas que tiene para con los trabajadores, porque deudas la empresa tiene. Además, recordemos, son 350 millones de dólares, es la deuda estimada que arrastra la empresa, y en este momento la justicia le prohibió que pueda hacer uso de sus instalaciones para venderlas, por ejemplo, por el momento, porque está en esta instancia. Lo que busca el sindicato puntualmente es que haya una instancia más de diálogo y ver la posibilidad de que estos trabajadores, bueno, no se encuentren hoy en la situación de tener que salir a buscar trabajo. Otra de las empresas que también venimos hablando y mucho que pasa por un mal momento es una láctea, Lácteos Verónica.
4: Mira, hace tiempo que viene.
5: Sí, así, ¿no? Arrastra más de un año con estos reclamos. Si yo cuento lo que les están debiendo, es increíble, pero lo voy a repasar. Sueldos de enero y febrero. Sueldos de enero y febrero y el medio aguinaldo de diciembre de 2025. O sea, todo lo demás.
4: Se ven menos productos de esa marca en la góndola. Sí. Antes había más, no sé por qué.
5: Sí, sí, sí. Prácticamente a ese precio la producción es mínima. De hecho, hubo una comunicación para reducir a la mitad las horas trabajadas para justamente los actuales empleados que mantiene la empresa, y ellos hablan de una suerte de un despido encubierto, dicen, ¿no? Porque hacen reducción, no solamente ya no tienen horas extras, sino ahora la mitad de sus sueldos con todos estos meses adeudados y prácticamente llevan a la paralización de la producción. Otra de las grandes empresas que enfrenta una difícil situación en un país lácteo, un país con cuenca láctea, ¿no? Como provincias, hablamos de Santa Fe o la provincia de Buenos Aires, muy afectadas, que deberíamos tener mucha más producción y que no encuentran hoy una respuesta. Así que Lácteos Verónica y otra de las empresas que también, en este punto, son 400 los trabajadores de Lehmann, Suardi y Clason, 3 localidades de la provincia de Santa Fe, que hoy están viendo qué pasa con su destino.
4: La realidad, vamos.
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9: 10 de la mañana, 45 minutos. La temperatura actual en la ciudad de Buenos Aires, 17 grados 8 décimas. Humedad 89%, presión 1008.8 hectopascales. El cielo nublado con llovizna.
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0: problema universitario continúa lamentablemente con una muy mala actitud del gobierno. Así como criticamos cuando digamos, un juez dice no voy a cumplir la ley, cuando el gobierno no cumple la ley es criticable. ¿Sí? Así que hay protestas de los rectores. Estoy saludando al señor rector de la Universidad del Sur ahí en Bahía Blanca, gran universidad, el doctor Daniel Vega. Señor rector, lo saluda Nelson por Radio Rivadavia. Buen día, ¿cómo le va?
1: Hola, ¿qué tal? Muy buenos días. Muchas gracias por el contacto.
0: No, por supuesto. Bueno, hoy usted... No, para nosotros. Usted tiene, se va a participar hoy, hay una manifestación o una clase, una presencia de los rectores ahí en Casa Rosada, ¿no? En Plaza de Mayo.
1: Sí, sí, ojalá que nos acompañe el clima, pero la idea es visibilizar este reclamo de una manera diferente y bueno, nos vamos a reunir ahí para nada, manifestar una vez más la preocupación que tenemos por un sistema universitario que está crujiendo en todas sus dimensiones.
0: ¿Qué pasa cuando se reúnen con el gobierno, señor rector? Porque el gobierno dice que cumple. ¿Qué pasa cuando se reúnen con el secretario de Políticas Universitarias?
1: Mirá, uno de los problemas que tenemos es que no nos reunimos, al menos no nos reunimos en la dimensión que nos deberíamos reunir, porque más allá de que hay un problema presupuestario que es muy serio y es claramente el principal problema del sistema, hay otras cuestiones de agenda que el sistema universitario debería estar discutiendo, el país debería estar discutiendo, y tampoco lo estamos haciendo, porque el diálogo siempre ha sido, en las pocas oportunidades que hemos tenido, no ha sido conducente. Y esto está afectando no solo a las universidades públicas, diría, al conjunto de las universidades, porque todas necesitamos modernizarnos, pensar el modelo profesional que necesita el país de cara al desarrollo.
0: Claro. Afecta también a la universidad privada, por supuesto. Qué increíble, ¿eh?
1: Sí, es lamentable lo que está pasando. Se han incumplido además compromisos que ha asumido el propio gobierno. En junio nosotros firmamos un acuerdo donde se preveía un incremento del 20% de los gastos de funcionamiento.
0: ¿Y no se cumplió?
1: No recibimos un peso de eso. Y eso obviamente que complejiza mucho más la situación angustiante que tenemos. Claro. Ni hablar en el caso de nuestra universidad, que sufrió dos catástrofes terribles que afectaron mucho la infraestructura y lo que está sucediendo con el

0: ecosistema científico-tecnológico también, porque nuestras universidades hoy están asumiendo o intentando asumir compromisos que tradicionalmente asumían otras instituciones como INTA, INTI, CONICET, y son sí recortes en esas otras dependencias que impactan también de manera directa en nuestras universidades, que son las formadoras de gran, te diría casi la totalidad de los recursos humanos de posgrado del país, sobre todo en las ciencias duras.
1: En lo que está pasando en la Universidad del Sur, que insisto, es una universidad de enorme prestigio, importancia, extensión, ¿ustedes han podido mantener los programas, las materias del personal, o esto está dificultado?
0: No, nosotros mantenemos todo, siempre dijimos que nosotros a la universidad la defendemos con las puertas abiertas y haciendo los máximos esfuerzos para que todo siga funcionando. La realidad es que si uno tiene que recortar insumos de laboratorio, recortar viajes de estudio en carreras claves como son geología o agronomía, lo que está afectando en definitiva es la calidad educativa. Y nuestra preocupación es terminar degradando lentamente el sistema, algo que ya se vio en los rankings, algo que veníamos
1: Sí,
0: anticipando
1: claro.
0: desde hace tiempo, venimos decayendo todo el conjunto del sistema, ¿sí? Públicas, privadas, si uno compara con otros países, incluso de la región, ve que vamos mal, la situación es realmente muy, pero muy preocupante. Y bueno, el caso de la URSS. Uno lo que hace es suspender actividad de mantenimiento, empieza a recortar viajes, menos, como te decía, menos insumos para las diferentes cátedras, y eso quizás no lo veamos en el corto plazo, pero está degradando el sistema. Y a ello se le suma la gran preocupación porque se nos está desarmando el semillero. Hoy los más jóvenes, talentos altamente competitivos a nivel internacional, se nos están yendo del país porque no los podemos retener. Estamos hablando gente que sí cumple con los más altos estándares internacionales y que sí son muy competitivos a nivel global, entonces se nos hace muy muy difícil retenerlos.
1: Estamos
0: Y
1: hablando
0: eso
1: con el...
0: también va a ser mella en el mediano y
1: Claro.
0: largo plazo.
1: Estamos hablando con el señor rector de la Universidad Nacional del Sur, el doctor Daniel Vega. Sí, Walter, sí.
2: Sí, rector Walter Schmidt lo saluda. ¿Qué tal? Buenos días. Con el agravante
0: ¿Qué tal?
2: de que el gobierno, digamos, desconoce una ley del Congreso Nacional, que además fue vetada por el presidente y fue refrendada nuevamente por el Congreso, y un fallo de la Corte Suprema en el sentido de cumplir con la ley de financiamiento universitario. ¿Cuál es la diferencia, digamos, presupuestaria que hay entre lo que el gobierno ofreció en algún momento, dijo que había hecho algunos ajustes y demás, y lo que debería hacer?
3: Diferencia.
0: Mira, recibimos un pequeño incremento, una actualización en este acuerdo que se firmó en junio para los gastos que tienen que ver con el pago de salarios, tanto personal docente como no docente, pero los gastos de funcionamiento quedaron aún más rezagados. Y hoy supera holgadamente el, no sé, 35%, no tengo presente el número, pero hemos perdido más del 35% seguro del salario. Y en gasto de funcionamiento la situación es aún más crítica. Ni hablar lo que no, el impacto que vamos a tener nosotros en nuestras instituciones en Bahía Blanca con el recálculo de las tarifas, que también venía
1: Claro,
0: impactando cada
1: claro.
0: vez más fuerte, y ahora con la modificación de la ley seguramente va a tener un impacto aún
2: Y
0: más importante.
2: ante eso, rector, ¿qué plantean hacer? Porque bueno, ya hicieron muchas cosas, obviamente, se presentaron ante la justicia, que le dio la derecha, ahora obviamente hay algún tipo de medida de fuerza y demás, pero ¿cuánto más se puede hacer ante un gobierno que no incumple directamente lo que dice el Congreso y lo que dice la justicia, ¿no?
0: Yo creo que tenemos que seguir hablando con los legisladores. Los legisladores nos han venido acompañando en el reclamo. Obtuvimos una ley por una amplísima mayoría. Tenemos un respaldo importante por parte de la sociedad, que entiende que ningún país se desarrolló sin un sistema educativo fuerte. Y no estoy diciendo que nuestro sistema no necesite correcciones, modificaciones, incluso cambio de rumbo en algunas cuestiones como para mejorar su eficiencia y la accesibilidad, sobre todo de los más vulnerables a la educación superior. Eso es indiscutible, pero que con un recorte como el que estamos sufriendo no vamos a mejorar la calidad educativa, de eso no hay ninguna duda. Y sí, como para dar un marco de referencia, ¿no? Hoy debemos, el país debe tener 20, 30 universidades nacionales que están dentro del, diría, 20% de mejores universidades del mundo. No hay ningún otro indicador de nuestro querido país que se haya logrado mantener funcionando con ese estándar de calidad durante décadas. No existe. Y lamentablemente eso hoy vemos que se está degradando. Y es algo que nos preocupa porque, bueno, como les decía, ningún país se desarrolló de manera más o menos equitativa, equilibrada, sin apostar a la educación, a la ciencia y la tecnología. Así que seguiremos trabajando con legisladores y con y visibilizando, porque uno de los problemas que uno tiene con estas peleas que demandan tanto tiempo es que lamentablemente la gente se empieza a cansar, ¿no?
4: Rector, buenos días. Carolina Soler saluda. ¿Cómo afecta la cuestión presupuestaria al aparato que tiene que ver con la investigación, tanto en los profesionales que dejan el país y lo que tiene que ver con el ranking internacional donde está la universidad?
0: Mirá, estamos sufriendo en todas las dimensiones. Hoy el Estado Nacional dejó de pagar el acceso a las bibliotecas digitales. Nuestros investigadores hoy no pueden saber qué se está publicando en el mundo y tampoco pueden publicar en las mejores revistas porque ha cambiado la modalidad editorial. Se interrumpieron todos los sistemas nacionales, Sistema Nacional de Microscopía, Resonancia Magnética Nuclear, de láseres, etcétera. Todo eso se desfinanció por completo. Se interrumpieron todos los programas de colaboración internacional. Se interrumpieron los programas de becas, se interrumpió el programa Pampa Azul. Prácticamente no ha quedado nada de los programas, que eran programas ejemplo a nivel de Latinoamérica, que nos habían puesto realmente en una posición de liderazgo, y que hoy vemos como otros países mucho más limitados, históricamente mucho más rezagados, hoy nos están pasando en prácticamente todos los indicadores, e incluso están implementando programas nosotros desfinanciamos.
1: Sí, sí. Es tremendo esto. Así que es muy importante esto que usted dice, era muy buena la pregunta Carolina, siempre me cuenta una gran científica argentina, gran docente, un alma mater de la universidad, la profesora doctora Yanina Pasquini, lo que están sufriendo con becarios que se van, con programas que el gobierno inclusive se liberan fondos, usted me corrige, de lugares internacionales que tienen que tener una instrumentación del gobierno, el gobierno no los viabiliza, es realmente de una maldad única, ¿no? Bajo el tema de la corrupción. Hay que combatir la corrupción en todos puntos, ¿no? Y esto está fantástico. Con funcionamiento. No hay duda.
0: No hay duda, pero también es importante aclarar, ¿no? En todo este tiempo no ha habido una sola denuncia.
1: Del gobierno, sí,
0: universitario. No solo no ha habido denuncias, si ustedes miran los rankings de transparencia que publica el mismo gobierno, va a encontrar con que están encabezados por muchísimas universidades públicas nacionales, que están muy por encima de otros organismos del Estado en cuanto a la rendición de cuentas. Así que creo que ya no hay duda de que estamos bajo una campaña de desprestigio que lo que busca es desfinanciar el sistema.
1: Eso es lamentable. Por eso le damos, por supuesto, esto. Y siempre digo esto, señor rector, el otro día se lo decía al decano de la Facultad de Odontología. ¿No? Me parece muy buena esta idea de presentarlo y de no parar. ¿No? Usted lo dijo en algún momento, porque cuando uno para se transforma, el primer paro es efectivo, el segundo más o menos, el tercero pasa a formar parte del paisaje urbano de la protesta que finalmente los daña a ustedes. No, yo sé que es difícil decirlo, ¿no?
0: A los estudiantes. A quienes nos debemos. La verdad es que esa es una de las grandes preocupaciones que tenemos. Por eso digo que a la universidad la tenemos que defender, al menos desde mi perspectiva, con las puertas abiertas.
1: Funcionando, sí, señor.
0: Y mostrando que si tenemos peores profesionales, vamos a tener peores médicos para atender. Correcto. O sea, porque no se le mejora la calidad de vida solamente al profesional que formamos, sí, claro, sino a la sociedad en su conjunto a través de estos profesionales que prestan servicio, ¿no?
1: Por supuesto.
0: Tener peores profesionales afecta al conjunto de la sociedad.
1: Es muy importante este concepto, por eso lo destaco y valoro esta actitud, que es mucho. Hacer un paro es muy fácil. Hoy nos damos clase, hoy no genera nada, genera perjuicio. Por eso me encantó escucharlo decir esto, señor rector. Le agradezco muchísimo esto, acompañamos esto con toda la atención que merece este tema que es prioritario para la sociedad argentina. Sin universidad, sin escuela primaria buena, sin escuela secundaria buena, sin universidad buena, no hay país mejor. Le agradezco muchísimo y un saludo a todos los integrantes de esta gran universidad, que es la Universidad Nacional del Sur, señor rector.
0: Muchas gracias, que tengan un lindo día y gracias también por acompañarnos en este reclamo.
1: Es lo que corresponde, ¿eh? A usted, el señor rector de la Universidad Nacional del Sur, Daniel Vega por Rivadavia, ¿eh? Gran universidad, la Universidad de Bahía Blanca, ¿eh? Vamos al rotativo, vamos.
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6: 11 de la mañana, cielo nublado con llovizna, 17 grados 8 décimas la temperatura, 89 el porcentaje de la humedad.
7: A 3 años del ataque de Hamas a Israel, el gobierno reafirmó su lucha contra el terrorismo y el antisemitismo.
6: Desde la cuenta de X de Casa Rosada, publicaron que este 7 de octubre se cumple un nuevo año desde los brutales ataques terroristas perpetrados por Hamas y expresaron su repudio contra el movimiento islamista palestino.
7: Nuevo paro de residentes de los hospitales públicos de la ciudad.
6: Amplía Pablo Lugano.
7: Se define la concesión de AISA entre 2 grupos empresarios.
6: El gobierno nacional decidirá mañana qué empresa se quedará con el 90% del servicio de suministro de agua potable y cloacas en el AMBA, lo que le permitirá al Estado recaudar unos 500 millones de dólares.
7: Se lanzará además la audiencia pública para un ajuste tarifario que aplicará la firma que resulte adjudicataria.
6: Lionel Scaloni aseguró que si todo va bien, seguirá siendo el entrenador de la selección.
7: Lo dijo tras la despedida de Messi en el Monumental y reconoció que el equipo deberá afrontar una nueva etapa sin el capitán.
6: Su contrato, recordemos, vence a fin de año.
7: 17 grados 8 décimas la temperatura en Buenos Aires, la humedad 89% con cielo nublado.
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8: Ya son las 11 de la mañana.
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0: toca música de cine.
1: Ay, qué lindo.
0: Así que, película. Esa película es tremenda, tremenda. Resplandor, ¿se acuerdan, no?
1: ¡Upa!
0: Bueno, la famosa escena, ¿no? De Jack Nicholson cuando va en la fantasía, ese lugar lleno de fantasmas, ¿no? Del tremendo salón de baile, ¿sí?
1: Claro.
0: Ajá. La música que sonaba
2: psiquiátrico
0: era esta.
2: A ver.

0: Muy bien.
1: Qué belleza.
0: Bien. El bellísimo clásico, en Medianoche con las estrellas y contigo, ¿no? En que en la película, esa tremenda película. Sí. Yo la pude ver una sola vez después.
1: Sí.
0: Tan tremenda, sí. Una gran película, ¿no? Gran trabajo. Cuando aparece Jack Nicholson en la escena del baile, que es todo fantasmas, ¿no?
1: Exactamente.
0: Qué película.
1: Porque él era un enfermo psiquiátrico.
0: Totalmente. Perfecto, es La belleza en la mañana de Rivadavia. Vamos, Rivadavia.
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0: 11 de la mañana, 12 minutos. 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
2: Y vamos Rivadavia. Muy bien, actualizamos el tránsito en esta mañana complicada. Jota, te escuchamos.
3: Nelson, se vino la lluvia y las complicaciones, ¿eh? En distintos puntos de la ciudad, en Pompeya, un choque y vuelco en Fernández de la Cruz, allí a la altura del Banco Centenera, una cuadrita antes, a la altura de Lanza, está cortado completamente el tránsito, así que choque y vuelco en ese punto también. Choque en la Panamericana a la altura de Vicente López en dirección hacia la ciudad. De hecho, Panamericana volvió a estar lenta ahora desde la unión de los ramales Pilar y Escobar, y todo por lluvia, porque en lo que es el sector más al norte no hay reporte de incidentes. Es este que está llegando prácticamente a la General Paz. En Núñez, 11 de septiembre, y General Paz, nuevamente tenemos una colisión allí. Se ha liberado la autopista Rosario, sí, ya el equipo de Camino del Plata liberó el kilómetro 134 y el kilómetro 109. Los dos eran justo antes del peaje de Lima en dirección hacia Buenos Aires, donde habían chocado dos camiones, y en la otra ocasión había ocurrido un camión que impactó contra una combi y hubo al menos 3 personas lesionadas. Demoras en el tren Roca, en el ramal La Plata, atención con eso, y adelantamos, recordamos, que va a haber una restricción en el servicio del Sarmiento durante todo el fin de semana largo, mira, e incluso el martes.
2: Ah, mira. Perfecto.
3: O sea, martes, día hábil, Sarmiento no va a funcionar.
2: Perfecto. Información de primera mano, Gracias, Jota.
3: Que la pasen bonito.
2: Vamos arriba, Davia.
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0: bien. María Eugenia, vamos.
1: Bueno, varias cositas tengo para comentarles. Primero que ayer ya se concretó, en realidad, la fusión de Paramount y Warner Brothers.
0: Finalmente.
1: Parece algo que para nosotros es un poco lejano y decir, bueno, la verdad que nos interesa, pero es como una especie de nuevo monopolio que aparece, tuvo mucha resistencia en Hollywood, ¿no? Muchos de los actores y guionistas y directores y productores se oponían a esta fusión, más que nada porque Ellison, que es el dueño de Paramount, tiene una relación muy estrecha con Donald Trump. Uh-huh. Una de las empresas que forma parte de este conglomerado es CNN y CBC News. Entonces tenían un temor de que con estos vínculos que tienen con Donald Trump, las noticias estén manchadas de este tinte y de vínculo.
0: Está pasando un muy mal momento. Claro. Me contaba Nieves Subelbull, que fue productora de 60 Minutos, que el nivel de autocensura es enorme.
1: Qué tremendo.
0: Después del acuerdo ese que tuvieron que tener, por el cual pagó la millonada que pagó CBS, ¿no es cierto?
1: Claro.
0: Así que me decía, el nivel de autocensura es tremendo, tremendo.
1: Tremendo. Bueno, recordemos, ahora la compañía se va a llamar Skydance. Ellos dijeron que bueno, que no va a pasar nada, que va a estar todo espléndido, bueno, que van a hacer 30 películas por año, mira, una inversión muy fuerte en producción. Y les cuento más o menos qué franquicias tienen estas dos compañías, más que nada Warner. Tenemos la de Harry Potter, Batman, Superman, Star Trek, Top Gun, Misión Imposible y todas las producciones de HBO Max, Paramount Plus y, bueno, por supuesto, CNN y CBS. O sea que son muy populares, aparte, ¿no? Todas estas franquicias que estamos hablando, ¿no? Que generan mucho dinero, la de Harry Potter, que ahora viene la serie y demás. Así que veremos cómo, pero bueno, esto ya está rodando, así que ya está. Todas las cosas que pusieron contra y los frenos no dieron sus frutos. Finalmente la fusión se hizo.
0: Sí, la industria de Hollywood sufre, el tema económico.
1: Claro, es tremendo.
0: Hay una disociación entre las propiedades y la corriente ideológica de Hollywood, ¿no?
1: Claro que sí, claro que sí. ¿Ah? Les traigo una película muy hermosa.
0: ¡Ay, qué lindo!
1: La película se llama Aquí, Here. Aquí. Se estrenó hace un año o dos, el 24, en cines. Y ahora la pueden ver, quienes tengan Flow, la pueden ver a través de Flow.
0: Mira.
1: Está dirigida por Robert Zemeckis. Creador de Forrest Gump, por ejemplo, por decirle algo tranquilito. El protagonista es Tom Hanks y Robin Wright, que son los protagonistas de Forrest Gump, pero hay muchas, muchos actores que se van sumando, no son los protagonistas centrales. ¿De qué se trata aquí? Habla de una casa. La película siempre es en un living de una casa, que va cambiando de dueños, y te la muestran desde que estaban los dinosaurios hasta la actualidad.
0: Qué lindo.
1: Entonces es siempre el mismo living, por eso se llama Aquí, Here, que va viviendo historias de familias, matrimonios, parejas, que van pasando, ahí estamos viendo, ¿ven? Las distintas épocas, cómo se fue construyendo, lo que se ve a través de la ventana, y todas las historias familiares, ¿no? Casamientos, muertes, celebraciones, días de acción de gracias. Es preciosa la película, es melancólica, tiene ahí un dejo de medio tristón, pero muy bien hecha. La verdad que dura una hora y pico, no es una película larga. Y la verdad que me pareció
0: Tom Hanks con la
1: carita hecha con IA, sí, porque va cambiando. Tanto ahí como después para pasar a Paul Bettany.
0: Qué tema, porque fíjate vos, ¿no? Los actores que se... Bueno, eso se puede hacer con IA nada más, ¿no?
1: Claro.
0: Antes había que buscar otro actor, maquillarlo.
1: Claro. Para avejentarlo se maquillaba y no había drama, pero entonces, para ponerte joven, claro.
0: Oye,
1: porque
0: Tom Hanks de joven.
1: Tom Hanks cuando lo veíamos, aparte no es que es una cara distinta,
0: no,
1: es la cara que conocíamos de los 80.
0: Yo te voy a preguntar eso, ¿qué impacto era?
1: Sí. Y tanta resistencia que hubo de se usa o no se usa la IA, ya llegó, chicos. Ya está acá, ya está entre nosotros, se está utilizando algunas cosas para efectos. Recordemos que hace 2 años, cuando se estrenó El Brutalista, casi no la querían nominar al Oscar porque habían usado inteligencia artificial. Es todo en nada, eso es lo peor. No es que estamos hablando hace 20 años.
0: Claro,
1: no.
0: Claro.
1: Y porque lo habían usado para representar unos planos, como la película
0: todo
1: de arquitectura.
0: Todo eso es IA, claro.
1: Así que bueno, nada, bienvenida a la IA que ha llegado hasta los
2: todo.
1: Lo que no llegan a Hollywood son nuevas ideas.
0: Mira, claro, bueno.
1: Porque ¿para qué? ¿Para qué si ya tenemos la IA? Bueno, ¿por qué? Porque viene una nueva El Exorcista.
2: No.
1: Oh, nunca. Sí, bueno.
0: ¿La 40.000 cuál es la?
1: 12 de cine, ya ni sabemos. 12 de marzo de 2027 se va a estrenar. Ahí estamos viendo un poquito el adelanto. Mike Flanagan es un director que surgió hace unos 10 años, más o menos, con una gran serie de terror, porque él dirige películas y ficciones de terror, que es La Maldición de Hill House, que la pueden ver en Netflix, que es tremenda. Hizo toda una saga después de esa serie. Y dijo, yo voy a hacer una nueva versión. Porque, ¿por qué no? Porque no me voy a dar ese gusto.
2: Porque no.
1: Escúchame. Así que bueno, viene esta nueva versión con Scarlett Johansson.
0: Sí, sí.
1: Y, sí, dale, otra vez lo mismo, la chica poseída. Una película.
0: La puerta que se abre.
1: Sí. Todo. Sí. Bueno, El Exorcista va a estar protagonizada por Scarlett Johansson, Diane Lane, y la historia de un sacerdote que había hecho cosas medio. Con el misticismo del catolicismo raro, había matado gente, lo habían condenado a la inyección letal, no puede, sobrevive, sale, vuelven los nuevos crímenes, bueno, exorcismos y demás. Ahí tienen, para lo que quieran.
0: Como el caso real que ha pasado ahora con la persona, la mujer esta, a la cual aplicaron la inyección letal.
1: Dos veces, ¿por qué no?
0: Una discusión impresionante.
2: Sí, hay un vacío legal, no saben qué hacer ahora.
1: Claro.
0: Sí. Impresionante, ¿eh?
1: Es tremendo eso.
2: ¿Qué pasa si falla y falló?
0: Falló.
1: Sí. Claro.
0: Y es muy interesante.
1: ¿Cómo será que se la considera?
0: Porque hay todo un análisis médico de por qué falló. Aparentemente ella tiene una patología, una trombocitosis que hace que forme coágulos y eso impidió que la inyección letal.
1: No le falló.
0: Aparentemente, un caso de película.
1: Sí, total. Es como llega.
0: Va a ser una película.
1: Seguramente. ¿No?
0: Realmente.
1: Ahora, ¿cómo lo chequearon previamente?
0: Impresionante.
1: ¿No?
3: Renunció el responsable, ¿no?
0: Sí, sí, por supuesto, pero hay todo un tema. Porque el tema ahora es.
2: ¿Queda libre?
0: Obvio, porque el tema ahora es salvarla. Digamos, es un debate ético.
1: Claro, como la matas.
0: Mira, ayer teníamos que matarla.
1: Claro.
0: Hoy tenemos que salvarla, porque ya no la podemos ejecutar otra vez.
2: Claro.
1: Es
2: y no hay una alternativa de ejecución en ese estado.
0: No.
1: No. Claro.
0: Y por eso está ahora el cambio. Vieron que hay un condenado ahora que está pidiendo que lo sometan a un pelotón de fusilamiento.
1: No.
3: Falta la guillotina, nada.
0: Lo que ha ocurrido, pero con este caso que parece de ciencia ficción.
1: No es de locos. No es.
0: Pero el tema ahora hay que salvar a esta mujer a la cual había que matar.
1: No.
0: Qué increíble, ¿no? Perfecto. 11:23. Sí, vamos.

0: 11 de la mañana, 24 minutos. Y hoy, como siempre, Nelson y oyentes en el 11-50-26-86-30. 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

0: Bueno, muy bien. Vamos con el móvil, Pablo Lugano. Hola, Pablo Villamaña, ¿dónde estás?
1: Hola, Nelson Villamaña. Estamos a metros del Obelisco Porteño. Aquí, en uno de los hoteles de la zona, está alojada la delegación de la selección de Benín, que jugó anoche en la despedida de la selección argentina de Lionel Messi. Bajaron a desayunar, hará media hora, 40 minutos más o menos. Salieron algunos de los representantes, ninguno que habla español.
0: Mira.
1: Sí, algunos de los que hablan,
0: bueno, hablan francés,
1: que hablan, claro, algunos hablan inglés también. Llegamos a entendernos un poquito, nos contaban de sus sensaciones, nos contaban lo que fue anoche. Estamos esperando que venga alguno para hablar con nosotros un ratito, alguno que hable obviamente nuestro idioma para que podamos ponerlos al aire. Pero Nelson, voy a hablar ahora dos minutitos con alguien que es representante del continente africano, que especialmente los esperó ayer, se lleva de trofeo una pelota firmada,
0: mira.
1: Y está esperando por una camiseta también firmada. Él es del Congo, hace años que viene a Argentina, habla perfecto español. ¿Cómo estás?
2: No.
1: Buenos
0: días. Vamos a ver si podemos hacer la comunicación, ¿sí?
2: Por favor.
0: Pablo, para escucharlo bien. Los jugadores de Benín que se dieron este gran gusto en su vida, ¿no?
3: Sí, sí. Y aparte metieron mini vacaciones en eso, sí, porque llegaron el miércoles, creo, así que estuvieron bastantes días en Buenos Aires.
0: Por supuesto, por supuesto.
3: Disfrutando de compras.
0: Les encantó.
3: Y además, a ver, vamos a decir la verdad, fue el único rival de los tres que le hizo fuerza a la selección,
4: ¿eh? Primer tiempo 0-0, ¿no?
3: El primer tiempo, y además el primer tiempo tuvieron más chance que Argentina de marcar un gol.
0: Sacó dos o tres pelotas.
3: Yo creo que en el entretiempo algo pasó, alguien debe haber bajado y dijeron, muchachos, tranquilo que es la despedida de Messi.
2: Estaban orgullosos de vivir este partido. Querían hasta la camiseta de Lionel.
0: Hubo dos o tres pelotas que sacó Emiliano Martínez. Te escuchamos, Pablo, dale.
5: Ahí estamos, Nelson, bueno, estamos con Álvaro. Preguntarle primero sus sensaciones anoche. Estuviste en los alrededores del estadio, estuviste en el FanFest. ¿Qué fue lo que se vivió?
6: Sí, una alegría enorme. De verdad que tanto los jugadores como nosotros, yo que vivo acá en Argentina hace mucho tiempo, es una alegría ver a un equipo africano venir a jugar justo el último partido de Messi. Para mí como africano y ellos también, estamos muy contentísimos, pero muy contentos de ese momento inolvidable.
5: Contame, ¿te llevaste camiseta firmada, te llevaste una pelota? ¿Cuál fue tu experiencia con una selección de tu continente al que hace unos cuantos años que no vas?
6: Excelente, ellos me firmaron, de verdad que los chicos, buena onda, me firmaron la pelota, como toda la pelota, ellos mismos me están pidiendo para que firmen, de verdad que es una experiencia grande, me gusta como africano, me encanta.
5: Resumime, ¿qué es Argentina?
6: Argentina es lo mejor que hay, lo mejor dentro de los países. Argentina es uno de los mejores. De verdad que ellos mismos me cuentan que el cariño que la gente le dan a ellos, eso se vio en la cancha también. Se vio como los jugadores les gustaba que los argentinos canten. Eso, Argentina es un mundo abierto para toda persona que quieran conocer Argentina. Los invito a que vengan a conocer Argentina, que no se van a arrepentir.
5: Gracias. Bueno, él es un poquito el vocero de la selección, un vocero así de oficio, ¿no? Por sus experiencias en nuestro país,
0: claro,
5: hablar el idioma, hablar francés, habla inglés y más o menos nos traslada un poquito lo que va hablando con los chicos de la selección de Benín, que insisto, están todavía en el comedor. A partir de las 4 de la tarde van a comenzar a salir hacia el aeropuerto.
0: No querrán irse más de acá, no querrán irse más de acá.
5: ¿Perdón?
0: No querrán irse más de acá.
5: Sí, lo que nos decía, perdón, se me corta un poquito, Nelson, estamos complicados con la señal.
0: Sí.
5: Lo que nos contaba él es que estuvo toda la jornada de ayer con ellos, acompañándolos, que también los acompaña aquí en el hotel, y bueno, como en agradecimiento esta firma de camiseta y de la pelota que se lleva, y el dato que nos da es que a partir de las 16 van a comenzar a salir hacia el aeropuerto porque van a viajar en distintos vuelos hacia su país. Algunos vuelos con muchas escalas. La primera escala va a ser en San Pablo. La segunda va a ser en Addis Abeba y después de ahí...
0: Sí, es el viaje en Etiopía. Se viaja muy bien, yo lo hice. Sí que se viaja más largo, pero se viaja muy bien. Perfecto. Bueno, muy bien, Pablo, excelente como siempre. Muchas gracias.
5: Un abrazo, Nelson, hasta cualquier momento.
0: Muy bien. Es así, los chicos pasaron un momento inolvidable en sus vidas, conocieron Buenos Aires, que es una de las grandes capitales del mundo.
2: Y jugaron con Messi.
3: Jugaron en la despedida de Messi.
4: Sí, muchos al terminar se sacaban, querían las seis con Messi.
2: Pero
4: la
2: serie.
0: Por supuesto.
2: Y sí.
0: Muy bien, y vamos arriba todavía.
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8: 11 de la mañana, 30 minutos. En la ciudad de Buenos Aires, la temperatura 18 grados 2 décimas, la humedad 96%, el cielo está nublado.
9: Nueva movilización de médicos residentes al Ministerio de Salud.
8: Amplía Pablo Lugano.
10: Móvil. Médicos residentes comienzan a congregarse en el obelisco porteño para luego marchar hacia el Ministerio de Salud, ubicado frente a la Plaza de Mayo. Martina, una médica residente del Hospital Fernández, esto decía acerca de los sueldos.
11: Un residente por contrato debería trabajar 60 horas semanales. Hay residentes que trabajan más de 90 horas semanales y con eso el monto de la hora por la que estamos cobrando no pasa más de 7 mil pesos, es más de 6 800 más o menos. Estamos por debajo también de lo que cobra un empleado de la Ciudad Autónoma de Buenos Aires, que es 11.000 el mínimo.
10: Desde el centro porteño, Pablo Lugano, Radio Rivadavia.
9: Durante la despedida de Messi, la policía porteña detuvo a 10 personas, capturó a 2 prófugos y labró más de 290 actas.
8: Se trata de reventa de entradas, arrebatadores y acusados de resistencia y atentado a la autoridad en el marco del operativo que contó con 3 anillos de seguridad en las inmediaciones del Estadio Monumental.
9: Procesaron a Roberto Barata por enriquecimiento ilícito.
8: El juez federal Julián Ercolini consideró que habría incrementado su patrimonio de manera apreciable e injustificada entre 2003 y 2017, cuando fue subsecretario de Coordinación y Control de Gestión del Ministerio de Planificación Federal.
9: María Victoria Caillaba negó haber trasladado a Loan en su vehículo.
8: La exfuncionaria municipal está acusada de sustracción y ocultamiento del menor de 5 años y se convirtió en la cuarta imputada en prestar testimonio luego de guardar silencio durante los primeros meses del proceso.
9: Cielo nublado con llovizna, 18 grados 2 décimas la temperatura, 96 el porcentaje de la humedad.
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11 de la mañana, 33 minutos, y actualizamos el tiempo 18.2, la temperatura en la ciudad de Buenos Aires, el cielo nublado con lloviznas, la humedad de 96%, subió la humedad en el son. 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

0: días. Bueno, la verdad que no me gustó el homenaje para nada. No lo vi emocionado a Messi en lo más mínimo, muy poco, digamos. Hubiera sido lindo que jugara, no sé, contra Francia, contra el Manchester City, con gente de nivel a la altura de Messi, ¿no? Y de la selección, de los jugadores de la selección. Pero realmente me pareció muy frío todo. La verdad que Messi es un grande y como tal tendría que haber sido despedido de otra manera. Lo sigo escuchando. Besos para todos.
1: Bueno, hablar de Messi fue emocionante un poco, una persona tan humilde, tan grande, siendo el número uno, ¿no? Y con su humildad y su grandeza siempre, el trabajo que hizo, bueno, nos emocionó a todos durante muchos años y se agradece. Así que bueno, soy Vanina de San Antonio de Padua. Abrazo a todos.
2: Buen día, Nelson. Te habla Gustavo. La verdad, vergüenza ajena lo que vi ayer. Messi no se lo merecía. Un día martes, hacer esto, no traer ningún jugador del Barcelona, donde estuvo él, en el PSG, nada, un desastre. Los chicos que estaban del 78 y del 86 arriba, ¿por qué no lo bajaron a la cancha para que los saluden? No se lo merecía, Leo.
3: Buen día, doctor Nelson Castro. Buen día, Radio Rivadavia y equipo. Fueron sentimientos encontrados el homenaje de ayer al capitán. Viéndolo él y escuchándolo, una inmensa emoción. Cuánta verdad, cuánto equilibrio emocional, cuánto liderazgo. Lo peor fue el cartel de esa compañía de seguros que me estrujó el corazón, porque Messi merece un homenaje mucho mayor. Teresa de Palermo.

0: 11:36 en esta bella mañana. Recordamos coordenadas de la meteorología. Vamos.
1: Sí, Nelson, 11:50, 26, sí. 8:30, todos nuestros oyentes interactuando. Bueno, algunos que cuentan que llegó la tormenta en ya, zona sur, en alguna provincia. Acá es como que de repente paró, pero bueno, las lluvias van a seguir durante toda la jornada. Y los oyentes también, como recién escuchábamos, están opinando acerca de este tema, disconformes con respecto a la despedida de Lionel Messi. Buen día, Nelson, equipo. El show fue pésimo. Ni siquiera hace falta invertir tanto, solo un poco de corazón. Hasta mi hijo se quedó helado cuando aparecieron los drones del sponsor. Messi igual sigue siendo Messi. Buen miércoles para todos. Me llamo Anaí.
0: Hubieran venido todos los grandes, ¿eh? Gratuitamente.
2: Totalmente. Era esperar unos meses a hacerlo en el final de la temporada, cuando los jugadores salen de vacaciones. El año que viene no hay Copa América. El año que viene no hay Mundial. El calendario daba. Pero bueno,
0: todo el mundo.
2: Yo creo que también hubo como un apuro inesperado de Messi, de parte de Messi también. Pero bueno,
3: porque nadie habló, porque si te sentás y lo charlas.
1: Sí, es cierto. Bueno, por acá dicen.
2: Cosa que no tiene mucha explicación.
1: Y si la despedida de Messi fue a propósito, mala, dice, porque saben que Messi no quiere esta dirigencia, punto suspensivo, nos deja el oyente, nos deja su nombre. Por acá, respecto a la despedida de Messi, totalmente de acuerdo con los comentarios vertidos, y además se debe incluir la transmisión de la TV, que fue un desastre durante todo el primer tiempo, en algunos tramos del segundo la imagen se congelaba, produciendo un delay. Por acá, Messi estaba radiante. El evento organizado por Tapia reflejó lo que es este hombre ordinario, impresionante. Bueno, acá la gente obviamente opina, Nelson, dicen de todo. Para el programa del doctor Nelson Castro, lo estoy escuchando como todos los días, coincido con lo dicho por el doctor Castro sobre el homenaje a Messi, dice, muy mediocre, Leo merecía un brillante homenaje, quisiera participar por los regalos que nos ofrecen. Bueno, soy Teresa de Villaluro, besos, y te leo uno más si querés. Buenos días, Nelson, bella mañana. Pese a la lluvia, acá nos deja, viste, como las imágenes con la nube y las lluvias. Me emocioné con Messi, pero esperaba algo mejor. La AFA de cuarta, una vergüenza. Soy Martita de Hurlingham, nuestra fiel oyente y seguidora en
2: el
1: sombrero.
2: El sponsor que patrocinó los drones tuvo que cerrar los comentarios de su cuenta de Instagram.
0: Muy malo. Sancor.
2: Sí.
1: Claro. Ah, porque claro, estaba.
2: Yo creo que ya hay un gerente de marketing que se quedó sin trabajo, ¿no?
0: Que lo pensó, uno lo dice constructivamente.
2: Totalmente.
0: Uno aprecia la empresa y quiere que la empresa le vaya bien, una empresa tan importante, ¿no? Y por eso la nombramos, que representa tanto para Sunchales y toda esa zona, ¿no?
1: Sí, digo, pero, claro.
2: Pero creo que el que lo pensó estaba completamente equivocado. Incluso si la marca aparecía en el final. Y se explicaba que era la empresa que había sponsoreado ese show, que creo que costó algo de $100,000, se hubiese entendido mejor, pero no la primera imagen.
0: Claro,
2: horrible. Y aparte, la primera imagen lo único que generó fue repudio de la gente e insultos en la cancha.
0: En la cancha, claro, por supuesto. Trabajando para allá, estoy con la ronda final del equipo, en la operación técnica Laura Urquijo, en la edición Julia Sánchez, en la red de Mateo Alí, en YouTube Agustín Fischkel, en la coordinación Richard Keipo. En la producción Francisco Rioseco, Paola Procaccini y Dalida Del Vecchio. Y le mandamos un saludo a Paola, que ya se va a recuperar pronto. En el informativo Alejandro Aristizábal y Mariano Martín. Y el operador informativo Gabriel Kurchowski. Estamos siguiendo este tema que apareció en Lomas de Zamora, en la Escuela Modelo.
1: Sí.
0: No es el primero, de una chica que con IA le inventan o le crean un cuerpo y lo publican.
1: Uh-huh.
0: Eso es tremendo, eso es un delito, pero es tremendo, ¿eh?
2: Sí.
3: Acá involucra a más de una alumna.
0: ¿A más de una alumna?
3: Sí.
1: Tremendo.
0: Correcto. Hecho por alumnos.
3: Efectivamente. Y lo que reclaman, y por eso están en este momento en la calle los alumnos, los padres, todo el cuerpo docente que acompaña, es que la institución no hizo nada al respecto.
0: Es un tema, es un temón, ¿eh?
4: Sí, porque, aparte de eso, porque tiene que... cuando se plantean situaciones así es... ¿quién tiene que tomar la responsabilidad? ¿Es el colegio el responsable?
0: Sí, no lo sé.
4: ¿De que un alumno haga eso? No lo sabemos, hay como un vacío, hacemos muchas preguntas.
0: Pero bueno,
4: ¿son los padres?
0: Yo también digo, el colegio, alguna iniciativa tiene que tener.
4: Tiene que hacer algo, ¿no? Claro.
0: Porque el tema, le pregunto a Juan Manuel, que es el que conoce todo esto, porque el gran problema es que una vez que te suben la imagen, no te la sacas más.
2: Es pública, lamentablemente.
1: Es pública.
2: Lamentablemente es pública y muchas veces... se utiliza esto en grupos de WhatsApp de propios chicos de los cursos, de los colegios o de Telegram, en donde eso, una vez que tomó notoriedad pública, ya está. O sea, lo puede tener un montón de gente. No es que queda para no sé, una broma interna, que lejos está de ser una broma, ¿no? Una broma es otra cosa, sí, sí, pero lejos está de ser algo interno que queda, no sé, en un grupo de un colegio, ¿no? Toma masividad y queda en manos de personas que uno no sabe.
1: Pero no solamente es, digo, lo que causa en la persona a la que se le transformó la imagen, o sea, ese dolor, esa angustia, ese el trauma, daño, el claro, daño que psicológico. Sí.
5: Y no hay legislación, ese es el problema, porque no se puede calificar, no se puede penar, no se puede sancionar, no hay absolutamente nada.
4: Para mí hay un punto previo que es muy difícil por la edad de los chicos y demás, pero que hay que hacer hincapié a los padres, de decirles, cuando vos te llegas a foto, tenés que parar y decir, no me manden esto. Que quede que la persona que lo manda, que nadie lo aplauda al grupo. Es como el famoso bullying. Si yo acá me empiezo a burlar de alguien y todos ustedes me frenan, yo quedo como, en cambio, si todos me aplauden, también está esa cosa de que yo entiendo que para los chicos es muy difícil tomar esa iniciativa porque tu personalidad, querés formar parte de un grupo y un montón de cuestiones. Pero la verdad que si hay alguno en un grupo, y me parece que ese es el mensaje que hay que trabajar, con el que hace el ilícito, ponerlo en el peor lugar cuando lo empieza a hacer. De si se burla como está vestida una chica, si hace un comentario fuera de lugar, una chica, un chico, lo que fuera, más allá del género. Pero si todo el grupo se queda callado o aplaude al que hace estas cosas, lo incentivas para que continúe. Es muy difícil igual, ¿eh? No hay fórmula mágica.
3: Y además la edad, ¿no? Porque son alumnos de tercer año, es decir, que tienen 15 años las alumnas y son varias. Lo que se dice es que se distribuyeron estas imágenes a través de grupos, varios grupos de WhatsApp. Entonces esto hizo que prácticamente ahora ya no tenga...
4: Lo que pasa es que todo está, no solamente que la generó, sino que la compartió.
3: Claro, los padres hicieron la denuncia en la UFI 6, que está encargada de la responsabilidad penal juvenil de Lomas. Llevaron ahí adelante la denuncia como corresponde ante la justicia. El tema es que lo que le están reclamando ahora al colegio es que no tomó cartas en el asunto.
0: Claro, claro. Porque obviamente no importa... Yo no conozco el detalle, lo estamos conociendo ahora, ¿no es cierto? Sí, mañana vamos a tener este tema como agenda mañana, digo la producción, ¿sí? Queremos hablar con gente y demás. Porque además, claro, para el que lo ve, que no te conoce, está ahí la imagen de JX. Sí. El que lo ve cree que es la imagen real.
4: Claro. Exactamente. Claro. Vos no sos compañera de esa chica del curso. Estás en el último año. Che, mirá la piba esta, no sé qué.
2: Y ni que hablar si la llega.

0: acceso a través de billeteras virtuales,
1: sí,
0: a partir de los 16.
1: No, yo ahora mandé los 10.
0: Bueno, ahí está. Tenés acceso a una billetera virtual a partir de los 10 años, pero la ley dice que vos podés solamente cumplirla a partir de los 18. Entonces, está todo mal. No es solamente el hecho de que un chico modifique con IA una imagen.
2: Sigo preguntando porque por eso estamos buscando este caso, ¿no? ¿Dónde la vendieron? ¿Se sabe a dónde la vendieron?
3: No sé. Al parecer es lo que se distribuyó en grupos de WhatsApp y eso tienen, para habilitarlas, tienen como un costo. No es que como difundir una foto cualquiera, sino que pasaría por ahí la cuestión comercial.
2: Correcto. ¿Y el objetivo cuál es? Venderla, que vean una chica desnuda. Sí. Que hoy se ve.
0: Sí, yo
1: no
0: creo que
1: no necesita. Claro.
0: No, es eso. Es la burla por la burla en sí, porque ni siquiera calculo que lo deben hacer por una cuestión de satisfacción propia, personal. Porque si ya lo querés vender o ya lo querés mostrar, es por...
3: Pero acá hay otro problema. Cuando esas imágenes llegan a determinados sitios donde se consume esto, contenido sexual, digamos,
4: pornografía, sí.
3: Claro. ¿Qué pasa? Porque con la inteligencia artificial ya estamos escalando a otro nivel.
2: No, un gran tema de enorme preocupación.
5: Claro, y encima en uno de los colegios más prestigiosos de Lomas de Zamora, tengo mi prima que fue profe de educación física de ahí. Bueno, de chiquita siempre fueron al mismo colegio. Es tremendo. Correcto. La preocupación de los padres.
2: Y el nombre de los chicos que lo hicieron se conoce también. Se conoce, ¿no? Sí. ¿Sí? ¿El nombre de los chicos?
0: Desconozco si se conoce, pero calculo que sí, porque, a ver, la denuncia implica nombres de chicos que están en ese curso.
4: Esto tiene que ver con en muchos países se ha debatido en eso, y tiene que ver con la relación de los menores con internet, con la IA y demás, porque cuando es adulto está legislado y se puede haber una pena, pero cuando son menores, ¿qué haces? Y el daño obviamente es mucho mayor.
1: Es la serie Adolescencia. Volvemos.
2: Lo que ha generado obviamente Adolescencia. Acá en la Argentina tenemos algún caso de suicidio.
1: Claro.
2: Así que es un caso muy serio, le estamos dando a esta entidad, surgió en la mañana vamos a seguirlo, el tema de la agenda, no es de...
5: Exacto.
2: Perfecto, vamos con la ronda final. Dale, Walter, por favor. Sí,
4: Nelson, no solo hay una crisis dirigencial en el fútbol, también me parece que en el Poder Judicial no es exento. La Cámara Federal de Casación Penal volvió a rechazar que la Corte Suprema decida de qué juez es la competencia de la causa de la mansión de Pilar, que se le atribuye a Pablo Tobillino. Otra vez, digamos... trabas, hay un cruce de intereses, los jueces de casación son Mariano Borisky, Diego Barro de Tabeña y Alejandro Slocar, se sabe alguno de ellos, como el caso de Borisky, sus ambiciones de llegar a la Corte Suprema y, digamos, tener algún tipo de ascenso, pero bueno, son los vínculos que tiene el Poder Judicial con la política y que traban, y estamos hablando de competencias y no de la investigación de la causa, donde recordemos que hay dos supuestos testaferros.
2: Además, que varios pintos, Lócar, kirchnerista, Borinsky, acusado por haberlo de la Macri a la quinta, ¿no?
4: Lócar, en la primera instancia donde se dio la competencia de esta causa a González Charvay, un juez afín a la AFA, se había opuesto, es decir, un kirchnerista oponiéndose, y Borisky y Barrotavenia a favor de dársela a este juez. Bueno, la verdad que está todo desvirtuado y obviamente se discute la competencia, pero no en la causa donde la mansión figura con dueños como un monotributista y su madre jubilada, que es lo más irregular que pueda haber en el mundo, pero sin embargo todavía eso no se investiga ya hace un año, digamos, casi de esto, y sin embargo estamos hablando de la competencia. Por eso digo lo irregular de esta situación que beneficia tanto a Chiqui Tapia como a Tobillino, por lo menos en la justicia local. Habrá que ver, como decimos siempre, si en la justicia estadounidense esto finalmente avanza como corresponde, ¿no?
2: Perfecto, muy bien. Dale, Carolina.
3: Bueno, lo voy a sumar a Walter acá que me va a ayudar. Hubo una disputa, si se quiere, familiar e interna de un sindicato. Hablamos, por un lado, de Luis Barrio Nuevo y Dante Camaño.
2: Cuñado
3: es el hermano de Graciela. Exactamente. ¿Esto en qué derivó? En que se disputaran justamente la titularidad de UTGRA, la Unión de Trabajadores Gastronómicos, para decirlo alguna. El gremio gastronómico que representa a los mozos y demás. Y en la justicia finalmente se terminó de dirimir a finales de año, entre finales de año y este. Y esto está perjudicando actualmente a las paritarias del sector, porque desde la Secretaría de Trabajo no les

0: están reconociendo la personería. ¿En qué limita? En que se apliquen los aumentos, porque obviamente una vez que se sientan las partes, por un lado el sector empresario y por el otro el sindicato, luego pasa a informarse la Secretaría de Trabajo que lo tiene que homologar. Y esa homologación, perdón, no se lleva a cabo. Por lo tanto, a partir del mes de julio, que debía aplicarse el aumento, no se aplica y está demorado. Hoy hay un plazo de 5 días a través de una presentación judicial que hicieron desde el sindicato para que justamente la Cámara de Trabajo, que depende de la Secretaría de Trabajo, bueno, dé su fallo, si efectivamente habilita o no a la homologación.
1: Claro, sí, por eso no es casual que Barruneo haya salido ayer a hablar de la vuelta del peronismo, que este gobierno va más y demás. Esto es política, obviamente, fusiona los intereses de manejar un gremio poderoso como el gastronómico.
2: Barruneo debe haber tenido alguna afinidad con Milei.
1: ¿Con quién no tuvo?
0: Duró nada. No, pero recordemos que fue el que le había ofrecido inicialmente las instalaciones de su sindicato, ya sea el hotel de Mar del Plata, como aquí en la ciudad de Buenos Aires, para llevar adelante los meetings. Y duró, creo que, 2 o 3 reuniones y nada más. La cuestión es que hoy están los trabajadores esperando a ver lo que va a suceder y si se aplica ese aumento o no, que estaba en el orden del 8% de mejora salarial y el bono que lo acompaña. Nada de eso se puede aplicar hasta tanto, bueno, la justicia no se expida.
2: Muy bien. Bueno, Juan Manuel, dale.
3: Bueno, queda ya esperar por lo que se viene de cara al fin de semana, porque pasó la fecha FIFA, porque los jugadores...
2: Bueno, Scaloni ya dijo que sigue, ¿no?
3: Scaloni va a seguir, todavía no firmó. Probablemente sea una firma y renovación por 2 años, hasta la finalización de la Copa América, y luego tenga la chance de ampliar ese contrato 2 años más. Esto... obviamente se va a firmar en la próxima fecha FIFA, que va a ser en el mes de noviembre, aproximadamente para el 10 de noviembre. Argentina va a volver a jugar amistosos. Se habla de un amistoso contra Uruguay, que podrían ser 2, uno en Montevideo y otro en Buenos Aires. Levantaría un poquito el nivel. Ayer Uruguay le ganó a India 6-1. No está del todo bien Uruguay, no hizo un buen Mundial, pero está tratando de tener una especie de renovación, más allá de que, por ejemplo, ha vuelto Luis Suárez de la mano de Diego Forlán, que es el técnico de Uruguay. Así que Argentina vuelve a competir en noviembre.
2: Y ¿volvió a jugar Luis Suárez?
3: Volvió a jugar Luis Suárez, sí. Volvió a ser convocado. Y bueno, estuvo en esta gira. Y Argentina...
2: ¿Qué tiene Luis Suárez?
3: Creo que tiene 39, si no me equivoco.
4: Es como Messi, ¿o no?
2: Sí. No, Messi, no, ya está.
3: A ver, ya te digo la edad exacta.
4: A ver si le hace una buena despedida a Luis.
3: 39. Bueno, en definitiva, Argentina obviamente se prepara para lo que va a ser ya el año que viene, año de comienzo de eliminatorias, en donde obviamente ya Argentina está clasificada al Mundial por ser país organizador, pero va a tener que competir de igual manera. Y en cuanto a lo que tiene que ver con...
2: Qué absurdo, está clasificada pero tiene que competir.
3: Tiene que competir, ¿no? Igual porque no hay ventanas para amistosos. Claro, y uno piensa, entre jugar amistosos con estas selecciones de cuarto o quinto orden y jugar ante Uruguay, ante Brasil, ante Colombia, me parece que...
2: Divertido. Claro. Los otros jugando por la eliminatoria y Argentina ya clasificada.
3: Exacto, ya clasificada.
2: El fútbol mundial.
3: Competir. Pero bueno, esto es lo que genera también, de la FIFA hacia abajo, ¿no? El extracto del fútbol ha cambiado.
2: ¿Cuándo van las elecciones para la
3: marzo, FIFA? 18 de marzo. Falta todavía, pero no falta tanto.
2: Campeonato es un absurdo.
3: 64 selecciones. Ayer habló Alejandro Domínguez también después del partido. Sí. Habló acerca de Messi, dijo que le gustaría verlo jugar la Copa Libertadores a Messi. Wow. Y le tiró un palito a Newell's, como dijo, ojalá que pueda jugar para Newell's, primero tendría que clasificar. Dijo, bueno, Newell's no está atravesando, ha mejorado en estos últimos meses.
4: Y pero
3: no
4: se ilusionaron porque le dieron como una cosa de socio honorario.
3: Socio honorario de River, sí.
4: Dice,
3: un gesto.
4: Che, a ver si viene a River.
3: Sí, es imposible. Yo creo que, a ver, si vuelve el fútbol argentino y se da esa posibilidad, sería un milagro. Y hay nubes, obviamente, pero la veo complicada.
4: Obvio.
3: Así que, bueno, habrá que ver cómo este post-Messi en la selección argentina empieza a repercutir. Yo creo que el que más aprovechó estos amistosos fue Nico Paz. Porque ayer volvió a convertir un gol.
4: Un golazo hizo ayer.
3: Hizo un golazo, ya había hecho otro
4: golazo. Independientemente de que el rival no era nadie, pero la verdad que una calidad.
3: De los jugadores que por ahí no tuvieron tanta participación en el Mundial, los que no llegaron al Mundial, el que más aprovechó.
4: Coincido.
3: Y me parece que es el que tiene todos los números como para heredar ese dorsal 10. Así que habrá que ver qué pasa con Nico Paz de ahora en adelante. Hubo una buena.
0: Y hay que trabajar desde lo mental con él, porque, ¿sabes? El peso de decir, te va Messi y venís vos.
3: Totalmente. Creo que una buena presentación para el chico Leonel Flores, que hace 3 meses debutó en primera.
4: Sí. No, lo de Leonel Flores.
3: Debutó en primera. en un Boca Sarmiento de Junín de Copa Argentina cuando todavía se estaba jugando el Mundial.
4: Pero se quiere comer la cancha, ¿viste? Sí, es un chico lindo. Que entra y
3: el hambre de gloria que tiene es impresionante. Pasa lo mismo con el Chico Aranda, que lamentablemente se lesionó, sí. Pero estos dos pibes a Boca para mí le van a dar fortuna.
4: Un diferencial.
3: Sí.
4: Mastantuono en la selección, como lo viste.
3: Todavía le falta, yo creo que Mastantuono está, lo dijo ayer el profe Salorio, está formando su personalidad. Fue muy drástico el cambio de River al Real Madrid.
2: Mala transferencia.
3: Una transferencia que más allá de lo económico, creo que también lo terminó afectando a él personalmente.
4: Tal cual.
3: Pero bueno, esas cosas no se pueden manejar. Y bueno, esta fuerza joven de la selección me parece que de a poco va mostrando algunas cosas que vamos a ver a futuro. Y como decía, bueno, se terminó la fecha FIFA, arranca ya en el fin de semana. Una fecha clave del fútbol argentino, el viernes juega Boca contra Instituto en Córdoba, en el Kempes, así que es un partido clave porque Instituto está primero y Boca tiene que prepararse para lo que va a ser la Copa Sudamericana. El martes que viene juega con Vasco da Gama de local y todavía no sabe dónde va a jugar la revancha.
2: Mirá vos.
3: Sabe que va a jugar en Río de Janeiro. El Maracaná se lo negaron. En la cancha de Vasco no se puede jugar porque solamente tiene 20.000 espectadores y la tercera opción que aparece es el Nilton Santos, el estadio de Botafogo. Que Vasco lo rechazó porque es una cancha de césped sintético, pero me parece que no le va a quedar otra opción que jugar ahí, a menos que a través de una judicialización le permitan jugar en el Maracaná. Y para Estudiantes también, sí, va a jugar en el Maracaná la revancha porque tiene que enfrentar a Flamengo. El jueves es la ida en La Plata y el próximo jueves 22 la revancha en Brasil. Así que se viene una semana determinante, no solamente para el fútbol local, sino también para los dos equipos argentinos que quedan compitiendo en las copas.
2: Bueno, María Eugenia.
4: Bueno, ¿saben quién sacó sus memorias? El señor Michael Douglas.
2: Qué bueno.
4: ¿Qué pasa con Michael Douglas? Casi que se retiró de la carrera, de sus labores en el cine. Y en este libro está revelando un montón de datos que quiere... levantar, vender algo, pobre Michael, con el carrerón que hizo. Es muy interesante todas las cosas que está revelando. Entre ellas, por ejemplo, que tuvo un romance con Catherine Turner, su compañero de, ¿se acuerdan de La Joya en el Nilo? Que después coincidieron en el método Kominsky, que fue una de sus últimas participaciones, más La Vida de Benjamin Franklin, que fueron las últimas que hizo. Y habló de las 5 mujeres que tuvo que dejar, que tenía relación en paralelo, cuando estaba con Catherine Zeta-Jones, su actual mujer, madre de sus otros dos hijos, que ella dijo, che, hasta acá. Pues dejamos, si queremos seguir conmigo, monogamia, rey.
2: 5 ya.
4: Pues 5 ya te está yendo.
0: Ella te pasa ante 20 pueblos, ¿no? Ella.
4: Sí, aparte. Bueno, y habla también todo el tema de las drogas, que dice que fue tremendo su vida, por todo lo que pasó. Pero cómo se convirtió en estrella con un padre hiper exitoso como había sido Kirk Douglas. Atenti.
2: Fantástico,
4: gente,
2: por
4: favor, Nelson. Sí, no sin antes recordamos cómo está el tiempo en la ciudad de Buenos Aires. Sí. Acá decíamos justamente con la producción, porque los oyentes quieren saber y muchos nos dicen: acá está lloviendo, se largaron las tormentas. Acá también está complicado. 18.2 la temperatura actual. Me llama la atención la humedad, 96%. Claro, hace un ratito no estaba así. En la presión, 1007.4 hectopascal. Y atención, porque la máxima para esta jornada, faltan unos graditos subir, 20 grados. A la tarde, recordemos que va a seguir igual, con tormentas. A partir de la noche empieza a mejorar la situación. Y bueno, mañana también vamos a tener una madrugada con lluvias aisladas y la máxima va a ser de 18 grados. Ya mañana la situación va a mejorar. Así que bueno, a salir con el paraguas en el día de hoy, aquellos que no salieron todavía. Vamos con el ganador de la cena de Mar de la Cocina de Ana Mellino, Hilda María. Desde Villa Devoto, ella nos escribía los últimos 3 del DNI 072. Y gracias a todos, los que participaron. Se me caen los papeles.
2: Vamos.
5: Quizá no fue coincidencia.

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0: esplendente, como siempre, además en este día que es uno de los días que a ella más le gusta.
1: Gente rara, ¿no?
0: Totalmente.
1: No. Gente rara la que viene a encontrarse con Nelson.
0: Con la lluvia, ¿eh? Así que...
1: Ay, me encanta. Mira, me vine de gris como el día.
0: Ha llegado Cristina. Vamos.
1: Qué locura, pero el tiempo está
0: reloj. No, es que además cuando Cristina llega, se aplica la frase esa de Borges. Cae, se ha aclarado la tarde porque
1: no.
0: Cae la lluvia minuciosa.
1: ¡Oh! La lluvia minuciosa. Me
0: totalmente,
1: dijo una frase
0: no, de Borges. Pega para Cristina, ¿eh? Que además está perfecta. ¿Cómo vamos, querida?
1: Acá estoy en este momento de tantas cosas, ¿no? Se conjugan muchas cosas, muchos sentimientos. Y estábamos hablando
0: ¿pero viste
1: de
0: este tema? Estamos, Cristina viene, por supuesto, que está. Porque ha surgido esta mañana, lo conocimos, el tema en Loma de Zamora, de esta chica, le contamos a la gente, que se usó su imagen en IA con un cuerpo X y los alumnos lo difundieron. Es tremendo, porque ¿cómo te defendés de esto, no?
1: Mira, primero que, no sé si a vos te pasa, pero uno ya está desarrollando la habilidad de no creer por default.
0: Correcto.
1: Vos tomás el teléfono, empezás a scrollear en tu Instagram o en el TikTok o en lo que sea que uses, y creo que lo primero que tenés que grabar en tu mente es, por las dudas no creas. Después, si te interesó, fíjate y chequealo, porque podés estar tomando como cierta cualquier cosa que va a condicionar tus decisiones, lo que pienses de alguien, lo que pienses de la realidad. Y vas a ser sujeto de la manipulación del que abrevó en esa información falsa. Ahora, en lo que hace a la intimidad, a tu privacidad.
0: Ese es un temón, porque...
1: Porque no lo podés controlar.
0: Claro, ¿cómo hacés? Porque... Yo decía, le preguntaba a Juan Manuel, que conoce tanto de redes, ¿no? Y vos también conocés más que yo, digo, aparece la imagen de JX. No es la imagen real, pero para la gente es la imagen real. ¿No es cierto? Vos decís que lo que vos decís, muchos se toman el trabajo de decir, bueno, ¿será real o no? Otros dicen, no, mira, esta es J, mira el cuerpo de JX y demás. Es cruel. Y bueno, ¿te acordás que hubo algún caso de suicidio, intento de suicidio en Tucumán? Me acuerdo precisamente por este tipo de cosas, ¿no?
1: Vos sabés que ahí nos espera un gran trabajo social, Nelson, porque no podés hacer nada. Entonces, lo único que podés hacer es trabajar en cómo impacta en tu interior.
0: ¿Sí?
1: Creo que cuando se normalice que todo puede ser una creación, vamos a ir adquiriendo la capacidad... hasta de reírnos.
0: No, también, con un tema, ¿no? Los casos que yo conozco, la mayoría, ¿no? Son mujeres las víctimas, ¿no? Eso es también tremendo.
1: Pero
0: ¿no?
1: Vos imagínate, en el fondo es una falsedad.
0: Sí,
1: ¿verdad?
0: Eso
1: sí es otra forma de la calumnia.
0: Sí, sí.
1: Es una difamación. Es como si alguien, en vez de hablar mal, mintiendo sobre vos, miente difundiendo una imagen que no es. Es una forma... una sofisticación de la difamación.
0: El planteo,
1: Es una sofisticación de la difamación. Ahora, cuando vos haces una caricatura para que alguien se ría, suponte de un político, de todos sabemos que es una caricatura.
0: Por supuesto, exactamente. Acá
1: entonces,
0: no.
1: Es un contrato distinto, un contrato humorístico.
0: Totalmente.
1: Entonces, acá esto es panfletario. Es como un libelo, pero que está creado de una manera tan verosímil que, si pasa por cierto, te genera un daño.
0: Interesante enfoque, ¿eh? No lo tenía pensado, pero eso sí. Pero es realmente una cosa tan dramática, porque yo me pongo, le preguntaba a Juan Manuel, le digo, bueno, es la víctima, una vez que se haga, hasta que lo sancione. ¿Podés sacarlo esto de las redes? Me decía, no, ese es un tema que te acompaña no sé por cuánto tiempo, qué sé yo, entre el que te conozca, te crea, no te crea. Es un temón, ¿eh? Digamos, de los tantos que plantea la inteligencia artificial que aquí, Cristina, siempre traes vos, así como disfrutemos de lo muy bueno, estemos alerta de estas cosas, ¿no?
1: No hay manual, bueno, para la vida no hay manual. Pero no hay manual en, en esta era que estamos viviendo y que, fíjate, todos los días estamos ante algún caso que nos desafía, que nos hace plantear, bueno, qué posición tomamos, que nos hace ensayar una lectura, ¿viste? Y que cada vez más nos damos cuenta el impacto que tiene en nuestras vidas. Entonces, el otro problema que yo veo es si el impacto de lo virtual, de lo creado, de lo artificial, empieza a desteñir el valor de lo real.
0: Claro, claro, claro.
1: Entonces, bueno, por eso yo insisto, por un lado, uno tiene que trabajar en cómo impacta eso en mi fortaleza para ponerle una coraza,
0: correcto,
1: para ponerle un escudo. Pero por otro lado, es el trabajo en la vida real, es decir, en fortalecer la experiencia de lo real, porque eso también te va a quitar dependencia con lo que pasa en lo virtual.
0: Sí, sí, sí.
1: El problema que yo veo es que mucha gente trasladó, primero por el entusiasmo, segundo por la facilidad, tercero por lo creativo, trasladó a las redes una gran parte de su experiencia.
0: Sí, claro, claro.
1: Y ahí vos tenés un problema.
0: Sí, mucho.
1: Porque en un momento ya no sos el que está ahí.
0: Exacto.
1: Y si vos solo tenés esa especie de vidriera tuya, de vidriera, de marquesina, de destellos de lo que sos, ¿qué pasa con tu experiencia real? Porque en el fondo te compraste un pasaje a la frustración.
0: Sí, es verdad.
1: ¿Pues sabes por qué te lo digo? Porque en definitiva, la foto que pusiste ahí, elegiste tu mejor foto, y cuando volvés a tu vida, tenés que reconciliarte con vos.
0: Bueno, exactamente.
1: Entonces acá el juego pasa de nuevo por el fortalecimiento personal. Y
0: que es un desafío, ¿eh?
1: Y es un desafío. O sea, estoy yendo más allá.
0: No, de la, para ver cómo enfrentás este problema.
1: De la foto que pueden inventar.
0: Sí.
1: Y de una cuestión de privacidad que es grave. Porque en definitiva, acá, fíjate vos, deja... O sea, pienso, no sé si coincidís. Es tan importante la producción como el que produce. Porque acá hay... ¿Qué objetivo hay en los chicos que hicieron esto? Hacer daño. Fíjate cómo volvés a una acción humana.
0: Correcto.
1: ¿No?
0: No, totalmente. Lo primero que uno piensa es buscaste el daño con otro elemento. Por eso es muy interesante lo humano que vos planteás. Son tus compañeros. Gente con la cual... Una cosa que a vos te venga, bueno, esto lo hizo... No lo conozco. Pero, ¿cómo, vos me hiciste esto? Bravo, ¿eh?
1: Sí. Y también, vamos a ponerlo así, son formas en las que se están vinculando los chicos.
0: Los chicos.
1: Porque esto es una cuestión que tiene que ver con los vínculos.
0: Sí.
1: O sea, cuando vos desandás lo tecnológico...
0: Sí, son vínculos, totalmente.
1: Lo que encontrás es una trama de vínculos.
0: Claro. Y la tecnología es el instrumento, está clarísimo, está muy bien lo que
1: claro,
0: vos...
1: Sí, claro, es una forma de expresión.
0: Ojo, ¿eh? Tenés una tarde ocupada.
1: Bueno, te deseo que vos tengas un poquito de relax ahora antes de...
0: Ya lo tuve con vos. Vamos
1: a ver. Vamos a ver.

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0: Bienvenidos, queridos amigos, a este día gris, pero convulsionado de emociones, ¿eh? Hermoso encontrarlos. Estamos llegando a la mitad de la semana, ¿eh? Con el equipo a pleno, ¿eh? Los miércoles son especiales, todos los días son especiales, pero el miércoles tiene algo, tiene la sensación de por lo menos media misión cumplida, ¿eh? Es especial. Y si no, lo hacemos especial entre todos. Señor Gustavo Bazán.
1: Hola, muy buenos días.
0: ¿Cómo le va?
1: Muy bien, muy bien. Estábamos comentando acá con Juanma el tema del momento, por supuesto, la despedida del más grande. Con mucha tela para cortar, por supuesto.
0: Muy divertido.
1: Y con detallecitos también, pero bueno. Muy lindo. En general, la verdad que el ¿cómo se dice? El stand-upero Messi me gustó mucho.
0: Y déjà vu de Mundial, Tucci.
2: Sí, la verdad que sí. Me parece que bueno, obviamente se habla tanto de el último partido de Messi como de todo lo que pasó, ¿no?
0: Sí.
2: Y de toda la mala organización. Pero para arrancar elijo quedarme con las palabras de Messi. Me parece que no hay concierto, homenaje, canción. Lo mejor de la noche fue ver a Messi jugar y ver a Messi hablar. Sobre todo hablar, porque por ahí el partido pasó un segundo plano. Pero las palabras creo que fueron dignas de un ídolo. Dignas de un ídolo de toda la historia. De los mejores deportistas de la historia, sin dudas. Y que afortunadamente es nuestro.
0: Qué lindo, qué lindo. Bueno, ¿saben qué? Es lindo cuando todos sentimos juntos algo, no importa qué, pero esto encima que es tan fuerte, nos hermana muchísimo, ¿no? Yo también me voy a meter con el tema en mi comentario, pero voy a seguir saludando en esta mesa. Hoy es un día muy particular también, por otra cuestión, porque es el tercer aniversario del 7 de octubre. El 7 de octubre de 2023, la masacre de Hamas contra víctimas inocentes de Israel cambió el mundo, a mi criterio, en muchos sentidos, y amplió una contienda que tiene su punto nuclear en Medio Oriente, su disputa en Medio Oriente, pero que creo que hoy se extiende y traspasa las fronteras. Y también se extiende a una guerra simbólica en una escala mundial, que probablemente tiene hoy el campo de batalla incluso en Europa, que esto ayer lo hablamos. Pero es un día especial. Lo voy a resumir así. Es el primer aniversario del 7 de octubre en el que ya no hay rehenes. Para que ustedes tengan idea del tiempo que llevó al menos concluir con lo que fue aquella masacre. Sigo saludando en esta mesa, ¿eh? Hoy, solo los miércoles, viene el señor Alejandro Alfie.
3: ¿Qué tal? Buen día. Y también emocionado por las dos cosas. Por un lado, por este aniversario del 7 de octubre. Y por la otra, lo que ocurrió anoche en la despedida de Messi. Así que bastante movilizado. A mí me tocó ayer justo tener una audiencia, no de mediación, sino una audiencia judicial con un militante radicalizado pro-palestino.
0: Mirá vos.
3: Que me había amenazado de muerte justamente por este tema, que me había amenazado con matar a mis hijos, y le dieron una probation. Así que, bueno, finalmente esta situación de antisemitismo que a veces vemos con algunos sectores muy radicalizados, por suerte pudo ser canalizado en la justicia. En esta situación particular, ¿no?, que me tocó vivir ayer. Pero bueno, más allá de eso, realmente muy movilizado. Hoy a las 4 de la tarde va a ser el acto en Fitzroy y Vera, justamente para conmemorar este tercer aniversario del ataque de Hamas contra Israel, que provocó un fuerte cimbronazo, no solo en Medio Oriente, sino también, como te decía recién, también acá en la Argentina y con nosotros.
0: Enseguida vamos a hablar también de este tema. Tengo muchas cosas también para compartir al respecto de esta cuestión. Y anoche viví algo muy fuerte. Me quedé con Alfredo Leuco la noche. Después te voy a contar. La verdad, estábamos todos con lo de Messi, pero bueno, a veces la historia te convoca por vericuetos y momentos extraños. Está la mujer de los corazones, justo cuando tenemos el corazón latiendo fuerte.
4: ¿Cómo les va? Bueno, buenos días, buenas tardes. El mediodía es raro. ¿Qué buenos días hay que decir?
0: Puedes elegir.
4: Elijamos.
2: ¿Almorzaste?
0: Puedes elegir.
4: Almorcé.
2: Entonces, buenas tardes.
4: Claro. Buenas tardes. Perfecto.
0: ¿Es así,
4: buenas
0: corte?
4: Tardes.
0: Sí.
2: Ah, bueno. Si no, buenos días.
0: ¿Y si no almorzás como yo que nunca almuerzo?
4: Ah, es un día eterno.
2: Ahí ya puedes decir, no sé, buen mediodía.
4: Buenas. Y bueno.
1: ¿Qué
4: haces? No, viendo ayer un poco lo de Messi, digo, puedes haber ganado absolutamente todo, como lo que ganó él, tener sí. el dinero del mundo y todo, pero él se tomó un segundo para hablar de su papá. Los duelos hay que atravesarlos de todas las maneras, medio vinculado con las cosas del querer, ¿no? Pero siempre el duelo del padre hay que tenerlo resuelto, y él todavía lo está atravesando porque es muy reciente, ¿no? Y me pareció muy, muy atinado decir que lo mencionó en ese momento. Pero bueno, vamos a ir por otro lado en las cosas del querer. Vamos a hablar de enamorarse después de la viudez.
0: ¡Ay, qué buen tema!
4: ¡Qué temazo!
0: ¡Qué buen tema!
4: Para vivirlo sin culpa, con la mirada de los demás. O sea, hay un montón de cuestiones ahí que entran. No solamente tu propia decisión, bueno, continúo, pero cómo rearmarte, cómo volver a confiar en el amor.
0: Me encanta, me encanta ese tema.
4: Ahí vamos.
0: Me estoy enterando ahora, que hubo otra votación en la ONU, ya en la recta final, para elegir quién va a ser el
1: nuevo secretario general
0: de las Naciones Unidas. Y el argentino Rafael Grossi ahora está segundo.
4: Wow.
3: Mejoró.
0: Mira. Mejoró muchísimo. Mira. La Rebeca Greenspun, que sigue primera, duplicó votos negativos. La candidata de Guyana quedó en tercer lugar. Pero ahora Rafael Grossi está segundo. Es realmente una elección casi estilo Vaticano esta, me parece.
4: Claro,
0: a mí.
4: Claro. Sí, ¿no?
0: Me hace acordar al
4: cónclave.
0: Dios mío. 960 Rebeca, Rafael Grossi 672. Y la tercera candidata, una guyanesa, 591. Bueno, mamita, qué tarde. Pero por eso voy, para tener algo de certeza, al encuentro de Leticia.
5: Muy buenas tardes para todos. Hay alerta por tormentas fuertes que llegarían hacia la tarde. Uh-huh. 18.6 la temperatura, 89 el porcentaje de la humedad, viento del noreste a 13 kilómetros, nublado con llovizna en estos momentos.
0: Bien, mira, alerta fuerte. Pensé sí. que no era tan...
5: Alerta naranja.
0: Ok, sí. Okay, a tener sí, en sí. cuenta esto. ¿Mañana cómo sigue?
5: Mañana a la madrugada siguen las lluvias, después pararían con el cielo nublado, temperaturas desde los 14 hasta los 18 grados.
0: Mira, o sea, ahí, tranquilos, salgan con algún abriguito. Hoy nos visita un capo. A mí me encanta cómo comunica las cuestiones relacionadas con la nutrición. El doctor Jorge Dotto, su fuerte es la genética, hoy nos viene a contar de su libro sobre el fin de las intolerancias. Histamina, la molécula que cambiará tu vida. A mí me apasiona esta rama de la comprensión de los alimentos.
4: Muy bueno.
0: Me copa.
4: Muy bueno.
0: Así que me encantó. Y si les parece, me voy a meter con el comentario para luego abrir este abanico que quedó planteado en la mesa, que me parece que ya estoy apasionada, porque tenemos todos temazos. Y la señora Sirenita me va a acompañar para arrancar.
6: Camera, action, that's it.
0: Messi y la más alta definición de aura. No es el esnovismo de una palabra de moda lo que me hace traer este término para hablar de un día inolvidable. Es el comentario de Lionel Scaloni, cuando ya se había quedado sin palabras para hablar de la era que dio su cifra final en medio de un ritual colectivo y de un abrazo sin fin.
6: Es como que decís ahora esa palabra, aura es. Yo no se la vi a nadie en mi vida. He jugado con grandes jugadores, lo dije el otro día, pero lo que él genera no se lo he visto a nadie y eso no va a estar más. Buscaremos nuevas herramientas, buscaremos nuevas cosas seguramente, pero esa sensación no estará. Entonces, bueno, haberlo disfrutado ha sido increíble y, bueno, tocará seguir sin él y lo haremos porque es lo que toca, ¿no?
0: Es interesante porque la necesidad de nombrar empuja a las palabras a la vida. Cuando ya no parece quedar una forma de decir algo que excede lo que ofrece el vocabulario, las palabras tan conocidas trascienden, se resignifican. Y es extraño, en el rigor del diccionario, aura es una palabra con acepciones que se combinan a la perfección para hablar de Messi. Scaloni, la verdad, tiene la autoridad del gran intérprete también en esta semántica emocional. Aura es la fama, la gloria, es el halo y el resplandor, el campo magnético y la emanación luminosa, y también es el soplo de vida, el aliento vital. Parecen atributos de las estrellas o de Dios. El influjo de irradiar luz o el poder de inspirar lo sagrado. Y que se conjuguen como síntesis para hablar de una persona que llegó a merecerlas por hazañas tejidas de una conmovedora humanidad es lo que cambia absolutamente esta historia. Es más que la consagración del ídolo mundial de un deporte popular. Desde el llanto en el micro a la candidez de sentir la última noche como la primera vez, no hubo casi nadie que no le agradeciera ayer a Lionel Messi, más allá de la gloria, por ser una buena persona. Por el modo en que llegó a la cima, con esfuerzo, con resiliencia, con entrega, no como un dios, sino como un mortal. Es toda una especie de comprobación. El talento no basta para la superación, pero el que cree brilla de antemano, cuando básicamente decide no rendirse ante absolutamente nada. Elegir creer es eso. Creer tanto que se hace todo hasta hacerlo posible. En un deporte que cuando se llega a lo más alto confunde a cualquiera, la odisea de Messi fue como la de Ulises, regresar a casa sin que las batallas le hubieran cambiado el alma. Se dijo mil veces ayer que era el último tango, y lo que tuvo del tango fue el sentir de un abrazo, de una especie de scrum multitudinario, de un abrazo de goles interminables que se contarán como hazañas, y de una historia de amor que, a diferencia de la actividad deportiva, no tiene retiro ni despedida. Los laureles que coronan a Lionel Messi son precisamente de amor. Pero en ese fuego sagrado y no fatuo de su estrella, hay también un legado de constante inspiración. Lo que deja en el corazón de miles de chicos es una antorcha para sus propias vidas, para tener asidero en los sueños, cuando se piensen en apariencia imperfectos, pero recuerden que un chico de Rosario, con todos los obstáculos, pudo romper los maleficios del destino y hacer grandeza con la adversidad. Es difícil decir algo más cuando todo parece dicho. Nos pasa a todos lo que le pasa a Scaloni. Es difícil negar que hay una misa de agradecimiento, pero también un final. Es claro que la historia de Messi es parte de todos nosotros y es el ícono de la argentinidad en su haz más luminoso. En el Olimpo, Messi juega con San Martín, cruza cordilleras de superación en la peripecia humana, en el forcejeo con lo imposible, en lo que las máquinas superinteligentes no entenderían, en el destello eterno que haría llorar a un dios, pero también en la historia universal de cualquier hijo llorando a su padre, de cualquier hombre que sigue siendo un chico, del sueño inmortal de tocar el cielo jugando a la pelota, de esa ilusión intocable que se entrelaza con la pertenencia a una bandera. Y eso es un montón. Llegar a la selección argentina es en sí mismo una forma de triunfar. pero de ahora en más será también beber de esta copa de luz. Lionel Messi pudo haberse quedado con aquel partido frente a los ingleses, donde batió la historia. Pudo haber escrito el punto final con la carta que hizo llorar después del final del Mundial. Pudo haber marcado la cima, en la cima. Pero no se negó a un partido menor. Sin estadísticas ni trofeo. Sin rival de fuste ni Premier League. Hizo del Monumental el último potrero y de sus compatriotas una gran familia. En el abrazo con la Sole estuvo cada argentino y seguramente en el abrazo con su hijo también estuvo su padre. El aura, al fin y al cabo, es también una semilla.
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0: para el debate. No sé ni por dónde empezar. No sé ni por dónde empezar.
1: No, yo una mención al querido Enzo Fernández, que realmente tuvo una genuina muestra de cariño, con un llanto que no podía parar.
2: No podía frenar.
1: Nada, lo único que observé es que le dieron un primer plano a él cuando el protagonista era Messi, pero nada, un detalle. Pero se notaba que el chico, que aparte medio que nos hizo famoso porque a los 13 o 14 años,
3: claro, cuando le escribió Messi la carta.
1: Anunciaba que se iba de la selección, él le escribió una carta, bueno, toda esa historia ya conocida, terminaron jugando dos mundiales juntos. Pero bueno, ese llanto de Enzo Fernández era realmente genuino. Sí. Ahí había verdad en ese momento. En eso época, es lo que me gustó.
3: En época de tanta pose,
1: ¿qué?
3: De tanto de impostar todo el tiempo, desde todo ámbito, yo creo que lo de Enzo sí verdaderamente fue genuino.
4: Y también el discurso de Messi.
3: Sí, obviamente.
4: Habló muchísimo.
3: Discurso de líder.
4: Un discurso largo y donde dio explicaciones sobre lo que ocurrió en la final del Mundial, cosa que hasta ahora no había sucedido. Y me parece que eso generó en la gente como decir, bueno, nos está dando una explicación, nos está contando desde el alma lo que a él le pasó ahí, cómo llegaron a esa final después del partido con Inglaterra.
3: Sí, me parece que estuvo bueno, Ale, porque, a ver... yo separo muchas veces, y lo he dicho al aire un montón de veces, es una discusión, un debate que tengo constantemente con gente con la que hablo de fútbol. El público de la selección es muy distinto al público de la cancha, al del domingo a domingo, al de sábado a sábado. Y el público de la selección, verdaderamente, es el que está más cerca de creer que Argentina vendió la final, pasó algo raro, porque no es gente que mira fútbol todos los domingos. El que mira fútbol todos los domingos entiende que Argentina llegó al partido con España, agotadísimo físicamente, con la barrita en rojo. Y que obviamente no pudo levantar las piernas. Y me parece que fue certera la explicación de Messi hacia esa gente que quizás no es tan futbolera, pero que es amante del fútbol igual y que es fanática de la selección y fanática de él. Porque creo que ayer ya no quedan más dudas de nada.
2: Terminó diciendo, lo perdimos nosotros.
3: Exacto, y que fue, fue la realidad.
2: Admitió eso,
3: que fue la
2: como
3: realidad.
2: Que no había nada más allá de eso.
0: ¿Te escuché decir al pasar Messi presidente de la AFA ya?
3: No, estaba leyendo
0: comentarios
3: en redes. Y justo leí ese y estábamos hablando con Gustavo y como que me llamó la atención.
0: Yo escucho solamente los títulos, ¿viste? Que estás escuchando. ¿De qué
1: como decía
0: es?
1: Julio Ramos, hablame en títulos.
0: Hablame en títulos.
1: Sí. Cuando ibas a vender una nota era hablame en títulos, ¿no?
3: Sería fantástico ver a Messi presidente de la AFA. Sí. Sería fantástico.
1: Cuidado,
3: pero no, no
1: cuidado
3: lo, no
1: con
3: lo...
1: las experiencias de los ídolos.
2: Yo lo dejaría.
3: Pero me parece que ayer también ya habló y tuvo gestos, porque lo que hizo con Stefano Di Carlo, lo de recibir el carnet de socio honorario de River y sacarse esa foto, fue un gesto político también.

0: tengo dudas de eso. Porque,
1: la gente fue
0: porque,
1: a ver a Messi, no fue a ver
0: porque
1: a
0: él eligió, él dejó de lado que era un partido menor y aceptó esto que quizás desde el oportunismo de los dirigentes de la AFA pudo haber sido un intento de ellos hasta por aprovechar esto, pero no les salió. Fíjate cómo la gente separa clarísimamente
1: en la vereda de Messi.
0: Una cosa de otra.
1: Totalmente.
0: La porque la verdad que la verdad que en las tribunas
1: hablaron.
0: Bramó el descontento.
2: Y hay que decir algo también. Messi ayer también entregó todo. Mira, nosotros estamos viendo en casa con mi familia. En un momento, a los 70 minutos, le tiran una pelota larga.
3: No, sí, para jugar el partido para mí fue.
2: Y mete un pique que llega hasta el córner. Y uno decía, acá se desgarra Messi. Porque realmente no llegaba. Sí. Y llegó y la paró justo en el córner.
3: Sí, sí.
2: Como que dejó todo aún en un partido
3: y aparte
2: contra Beni.
3: Las famosas charlas motivacionales a la salida del vestuario, se logró captar un audio que Messi le decía, vamos muchachos, es un partido en serio, juguemos la pelota, hagamos goles, como tómense en serio este partido,
0: como...
3: ¿no? Es una...
1: Que creo que
3: un compromiso
1: en el primer tiempo... Se lo tomó más en serio Benín que Argentina. Yo creo que Argentina no podía salir. A ver, el análisis futbolístico es,
0: y de un rezago, porque estás tocando el final.
1: Estaban los jugadores obviamente pensando mucho más en la despedida de Messi que en jugar el partido. Y Argentina casi se va perdiendo al tiempo.
3: Sí.
1: Y obviamente en el segundo tiempo yo creo que bajó un poco más de tranquilidad de haber hablado Messi, de haber hablado Scaloni y se liberaron. Pero verdaderamente sí.
3: Hay una jugada que él le erra por 2 centímetros al arco y justo lo enfoca en el primer plano y dice, qué pelotudo, cómo me perdí este gol.
1: Sí, sí, sí.
0: Bueno, la verdad que...
3: ya está, bueno. Era PM.
4: Demos ahora vuelta a la página.
3: Vos, Messi.
4: Sí.
0: Sí, no sé, yo creo que deja huella.
3: Igual, hay que guardar un poco de emociones para el 20 de octubre, que es cuando se entrega el Balón de Oro.
4: Sí, pero viste que el Balón de Oro es como que no es Argentina.
1: Bueno, no,
4: pero
1: si
0: me mata porque él habla de las emociones como si fueran algo que ahorrás. Guardá emociones para el 20 de octubre.
1: Tan economista.
3: Guardá lágrimas. Faltan 3 semanas, menos de 3 semanas.
0: Ese corazón puede generar más.
3: No, sí, por supuesto.
2: Es que digamos algo, Messi dejó de jugar en la selección, pero tiene menos de 40 años. Entonces, todavía por delante, tiene muchísimo para darnos.
1: Sí, igual yo creo que el Balón de Oro ya está perdida.
3: Bueno,
1: pero,
0: ¿sí?
3: Bueno.
0: Sí, sí. Mira vos.
1: O Kane, sí. O Lamine Yamal.
3: Vamos a ver.
1: Para mí no sale
0: eso. ¿Sí? ¿Y por qué Lamine Yamal?
1: Porque salió campeón.
4: Lamine Yamal, claro.
1: Y porque ganó
4: y porque
1: la Liga.
4: Porque la rompe el Barça.
1: Hoy, 7 de octubre, es el mejor jugador del mundo.
4: Claro.
0: Claro, la Liga es un tema. También. Sí. Porque juega también el tema de la Liga, no solo el Mundial.
1: No, y además, a ver, tuvo un inicio de jornada con la Liga de Naciones de la UEFA, que por ahí pasó un segundo plano, porque nosotros estamos enfocados en la selección nuestra. Extraordinario. España, pero es una máquina.
0: Ahora, voy a decir algo a todo riesgo. No tiene aura.
1: Yo creo que la tiene que construir. Tiene 19 años.
4: La tiene que construir. Messi no la
1: Messi
4: tenía.
1: No la tenía.
4: Messi no la tenía.
1: Obviamente a Messi.
0: No, a ver, Mbappé la tiene.
1: Mbappé la tiene.
4: Bueno, sí, hay que
0: Mbappé es una pandilla
4: con eso.
1: Mbappé
4: claro.
1: La tiene.
2: Y la Lamine Yamal en el Mundial no hizo nada.
1: No, llegó lesionado también, es una realidad. Tuvo pocos partidos buenos. El mejor partido fue con Francia, la semifinal.
4: Sí.
1: Yo creo que con Argentina fue tan malo lo de Argentina. Fue tan pobre que no tuvo ni que lucirse la Lamine Yamal para destacar.
0: Bueno, me falta una cosita. La semana que viene vamos a tener regalitos muy lindos para el Día de la Madre.
5: Bien.
0: Entre otros, vamos a tener lapiceras de Sheffer, vamos a tener kits de Biferdil, vamos a tener muchas cositas. Así que, y hoy, no le pregunté.
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0: Yo sabía que me faltaba algo, Sirenita. Pero ya no te debo nada. Hasta la próxima hora.
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0: estamos todos pasados de revoluciones. Cuidemos.
1: La revolución de octubre.
0: Sí, cuidemos. Nada, no importa que estamos hablando de cosas que nos pasan a todos, pero todo pega un poquito más cuando estás ya en la parte final del año, con la mochila, con la carga, con las emociones, con menos energía. Entonces, hay que cuidarnos un poquito más.
2: Claro.
0: Yo, en lo mío, estoy aceleradísima y a veces, viste, es como el auto que pasa y deja un tendal al costado, bueno. Pero creo que yo lo noto en todo el mundo, porque recién estaba prestando atención y estamos todos con algo que se salió del engranaje, ¿viste? Así que, nada, manejemos. 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Puertas Pentágono, más duras que la realidad. ¿Y vos cómo estás llegando? Vos que nos estás escuchando, ¿te pasa esto que sentís que algo se salió de ritmo, que se descolocó en tu tablero? ¿Vos cómo estás? ¿Cómo estás llegando a este momento, a este octubre, en un año al galope, como decía Ludovica el otro día? Déjanos tu mensajito, ya que estamos. Hagamos un grupo de autoayuda hoy.
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3: Aparte el día acompaña, ¿no?
0: Sonaron
3: unos truenos, te
0: mamá.
3: Digo.
0: Mamá. Puedes mandarnos el mensaje debajo de la sábana. No hay problema. Debajo de la cama, cuando suene el trueno. Les voy a pedir a los chicos una ronda de titulitos fuera del fenómeno Messi, porque...
1: Por supuesto.
0: Vinimos todos a volcar sensaciones y sentimientos. Le mando un beso grande, que nos está escuchando y me está escribiendo, Andrea Frigerio, que la quiero tanto y la admiro tanto. El otro día comenté la conducción brillante. Eso es aura también, ¿eh? Qué aura que tiene Andrea en la noche de Fundaleo. Bueno, titulitos.
1: Bueno, muy bien. Temporada de recalcular variables económicas claves. Aparecen números justamente que surgen de recalcular.
0: Bueno.
4: El gobierno levantó los canales Russia Today y Telesur de la plataforma estatal de televisión digital.
0: No me voy a enojar.
1: ¿Se acordaron?
4: Finalmente, luego de mucho tiempo, pero lo hicieron.
0: ¿Quién sigue?
3: Volvemos a la normalidad, ¿eh? Nos volvemos a convertir en calabaza, pasó la fecha FIFA, y vuelve el fútbol argentino. En 2 días juega Boca, un partido clave, con Instituto en la previa a lo que va a ser también sus duelos de Copa Sudamericana, y Estudiantes lo mismo por la Libertadores, así que arranca una semana determinante.
0: Siempre digo yo eso de la calabaza, porque a veces tengo, no sé, después de ganar alguna fiesta o gala o evento, entonces me viene a buscar un señor, yo pongo atrás toda mi oficina móvil, que llevo un bolso grande, cosas en bolsas, ando así como el equeco. Entonces, cuando me vuelven a llevar a mi casa, digo, bueno, ya me convertí en calabaza.
2: Claro. Tal cual.
0: Y bueno, vos ya adelantaste.
2: Yo adelanté, pero te cuento noticias de la industria. Se terminaron fusionando Paramount y Warner Brothers. Y ahora la empresa se va a llamar Skydance, dije bien, ¿no? Sí. Pensé que estaba diciéndolo mal, perdón. Y con mucha revolución, ¿eh?
0: ¿Qué matrimonio?
2: ¿Qué matrimonio? Recordemos que se están uniendo CNN, HBO, todas las franquicias de Harry Potter, de Misión Imposible, lo tienes a Tom Cruise, sí. Superman, Batman, todo eso en un medio conglomerado que todo Hollywood dijo, esto es un nuevo monopolio. Para colmo, los dueños de Paramount, amigos íntimos de Donald Trump.
0: ¿Te acordás cuando HBO se puso Max?
2: Sí.
0: Y luego volvió a HBO.
2: Y después volvió, sí.
0: Extraño ya las marcas.
2: Bueno. Son sellos, no, pero es verdad.
0: Vamos y venimos.
2: Extraño.
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6: Hora 13, 1 minuto, cielo nublado con lluvia en la ciudad de Buenos Aires, la temperatura 18 grados 6 décimas, humedad 89%.
7: Tensión por Malvinas, el gobierno pedirá medidas cautelares contra Reino Unido ante un tribunal internacional.
6: El lunes próximo vence el ultimátum que Javier Milei le dio a las petroleras para frenar la extracción de crudo en las islas.
7: Los residentes porteños marchan hacia el Ministerio de Salud de la ciudad.
6: Informa Pablo Lugano.
8: Móvil. Semanas de hasta 90 horas de trabajo sin pagos adicionales por horas de guardia ni especialidad es la realidad de los médicos residentes en los hospitales públicos de la ciudad. Lo cuenta Leonardo del Hospital de Niños Ricardo Gutiérrez.
9: Como estamos siempre con el paciente y los que estamos casi siempre dando la cara al paciente diciéndole que las cosas se consiguen o no se consiguen, somos nosotros, nos aporta una carga laboral y emocional muy grande. Entonces, la verdad que estamos cansados, estamos sobrepasados de trabajo y a todo esto sumamos una remuneración que no es la mejor.
8: Luego de concentrarse frente al obelisco, los trabajadores de la salud marchan hacia el Ministerio de Salud porteño, donde harán una nueva asamblea para decidir nuevas medidas a tomar. Desde el centro porteño, Pablo Lugano, Radio Rivadavia.
7: El dólar oficial cotiza 1.490 pesos para la compra y 1.540 para la venta en el Banco Nación.
6: El dólar blue se vende a 1.555 pesos en la City porteña y el riesgo país ubica en los 595 puntos básicos.
7: Juicio por Loan Peña. María Victoria Callaba declaró: me duele que me acusen del secuestro de un niño.
6: Una de las 7 acusadas agregó: cuidé muchas veces a niños del barrio y jamás tuve un problema. Muchas madres me confiaron a sus hijos.
7: Sorteo de la quiniela.
6: En la primera de la ciudad salió a la cabeza el 5.189 y en la provincia de Buenos Aires el 9.360.
7: El tiempo en Buenos Aires, cielo nublado con lluvia, temperatura 18 grados 6 décimas, humedad 89%.
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0: 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Voy a saludar a un integrante de la mesa que acaba de sumarse. ¿Qué tal? Señora Agustina Antonetti.
1: ¿Cómo va?
0: ¿Qué trae por ahí?
1: Mirá, agua. Bueno, aparte de agua, porque está lloviendo una locura, y como sabrá la gente. Hay algunas novedades bastante interesantes. Fíjate, salió en el New York Times. Estados Unidos trasladó a América Latina, los trajo desde África y desde Asia, más específicamente en Medio Oriente. Los drones MK9 son los mismos drones con los que cazaron a Soleimani.
0: Okay.
1: Con los que calzaron a Ayman Zawahiri, el segundo de Al Qaeda después,
0: sí,
1: de Bin Laden. Bueno, los trajo todos, bueno, no todos.
0: Sí.
1: Trajo una cantidad a América Latina, los puso a partir de esta mañana en Colombia y en Ecuador. Por ahora en Colombia y en Ecuador.
0: Okay.
1: ¿Qué significa esto? Que van a cazar algún peso pesado en América Latina.
0: Okay.
1: De la misma forma que lo hicieron con Soleimani y con los líderes de Al Qaeda. ¿Quiénes son los máximos candidatos a llevarse el PRODE? Probablemente alguno de los narcos en Colombia, los que están quizás en la frontera entre Colombia y Venezuela, las guerrillas, y la gente ahí en Ecuador. No sé México, porque entiendo que el gobierno de México no lo permite, pero bueno, nunca había pasado así. Y se van a empezar a cazar los narcos de la región, como los terroristas de Al Qaeda y del ISIS.
2: ¿Entraron con permiso de los respectivos gobiernos?
1: A Colombia y Ecuador, sí.
2: Claro, ahí está.
1: Pero los pueden tranquilamente hacer en otros países, o sea.
0: Me fascinó el relato que incluyó narcos, PRODE y drones.
2: ¿Narcos? Ah, PRODE.
0: PRODE y drones.
2: Sí, sí, sí.
0: Fue...
3: Es un alias.
1: Narcos.prode.drones.mp.
2: ¿No habrán estado ayer sobre el Monumental? No
0: sé, ¿no? ¿Quién
2: esos drones?
0: Es el peso pesado que se gana el PRODE, digo. ¿Vos sabés que hoy me pasaron? Bueno, después te cuento lo que me pasaron.
1: Ok.
0: Pues una imagen re Game of Thrones. Qué gracioso. Bueno, anoche me quedé hasta tarde en el canal, en La Nación Más, para acompañar a Alfredo Leuco, que hacía un programa especial sobre el 7 de octubre. Estaba invitado uno de los argentinos que fue rehén de Hamás en ese laberinto de túneles de 400 kilómetros. Yair Horn, que estuvo cautivo con su hermano. Él estuvo 498 días, su hermano casi 800 días. Y en un momento le pregunté, Yair, ¿cómo podemos acompañarlos? Porque obviamente nadie sale de una experiencia así sin cicatrices y sin tener que darle sentido a lo que vivió. Y me dijo, yo siento que tengo que contar lo que me pasó, porque como muchos otros antes que yo en mi pueblo, necesitamos mantener viva la memoria para que no vuelva a ocurrir. Recién le escribí mensajes hoy a las dos tías de, yo les digo amorosamente, los coloraditos, Ariel y Fir, a las dos tías de los bebitos, de los chiquitos vivas. Y Sandra, una de ellas, yo las quiero mucho a las dos, siento una hermandad con ellas porque, no sé si a ustedes les pasó, sufrimos al lado de esta familia todos, o muchos. Y me contestó, le pregunté cómo estaba, le dije, lo quiero decir públicamente, que, a ver, ellas desde acá, desde Argentina, se pusieron la misión en el pecho y en los hombros de ayudar como pudieran desde acá, porque los chiquitos eran argentinos, pero tenían su vida allá en Israel. De hecho, yo quise todo este tiempo hablar con el papá, que no dejo de pensar en este papá, que le devolvieron a sus chiquitos como se los devolvieron, en un ataúd, lo que pasó con su mujer. Y ella me contestó lo mismo que Yair, ahora abocadas a mantener la memoria. ¿Y por qué esto es muy importante? Porque con este calvario que ha sufrido esta gente, esta comunidad. Ustedes imagínense, te vas a dormir, estos hermanos, lo que le pasó a Yair solamente, él trabajaba en un,
2: ¿Yair?
0: En un pub.
2: Yair, vos sabés que yo conozco aparte la familia.
0: De Villa Crespo.
2: Claro, porque ellos estudiaron en la escuela Sholem Aleichem, que es la escuela de mis hijos.
0: Mira vos.
2: Y aparte son hinchas de Atlanta.
0: Exacto, ayer entonces, mostramos ellos, unas imágenes.
2: Ellos se fueron, en el caso de Yair, se fue en el año 2000 con la crisis.
0: Sí.
2: Entonces
0: sí,
2: él tenía 22 años, es un argentino que hizo acá toda su estudio, todo, y después se fue a vivir a Israel.
0: Cuestión que esa noche, que era Simhat, ¿cómo se llama?
2: Simhat Torah,
0: una festividad que concluye con lo que son las fiestas de Yom Kippur, ¿no? Es la conclusión de Rosh Hashaná o de Yom Kippur, una de las dos. Mirá,
2: ahí
0: estoy contando yo. Sí. Te voy a llamar el rabino ahora que no supiste. No, mentira. Él trabajaba en un pub y no iba siempre el hermano a la casa a visitarlo. Y ese día fue. Bueno, al hermano le pasó una bala al lado de la oreja. Ellos se encierran en el búnker de la casa, pero el búnker está preparado para los misiles, no para que entren estas bestias con la apariencia de ser humano. Bueno, imagínate vos, volver, sobrevivir desde ahí. Yo me acuerdo haber hablado con el papá de estos chicos, con Yitzhak, como 4 veces. Una, hablé él estando en un búnker. Imagínate lo que es el trauma para estas familias. Pero que encima del trauma, porque no eran soldados peleando en el frente, eran familias que un día de madrugada recibieron a bestias con apariencia humana, terroristas, que fueron a matar bebés, violar mujeres, llevarse ancianos. A Yair, cuando se lo llevan, lo ponen en una moto entre dos y cada tanto paraban, gritaban, tenemos un judío, y lo tiraban para que le peguen. 5 veces así hasta que cayó en un túnel. Imagínate. Bueno. Para que encima, 2 años después, 3 años después, por primera vez no hay un rehén o no hay un cuerpo que no hayan devuelto. Va, devuelto. Israel los tuvo que ir a buscar. Y encima, un sector del mundo occidental, embanderado con la falsa progresía, apoyando terroristas, encima acusa a Israel por defenderse. Yo no digo que Netanyahu haya hecho todo bien. Seguramente está lejos de haber hecho todo bien. Obviamente la defensa de Israel es más poderosa porque tiene más poder militar. Pero no es que lo que pasó después del 7 de octubre no tenía sentido. Obviamente era una guerra, obviamente tenían que recuperar a los rehenes, obviamente tenían que defenderse. Y los terroristas de Hamas ponen sus armas y sus búnkers bajo los hospitales y bajo las escuelas y usan a su propia población de escudo. Insisto, no digo que Israel haya hecho todo bien, pero lo que estamos viendo de la propaganda, de la guerra de propaganda y de que está teniendo realmente un sostén enorme en la progresía y en la izquierda mundial, en mucho de la comunidad de Hollywood, es indudable. Entonces a mí lo que me duele es que encima, en estos últimos días, quisieron provocar, incluso quitarle el derecho al duelo y hacer las víctimas de esta historia. Y leo artículos de agencias internacionales donde ponen los milicianos de Hamas y no los terroristas. Y digo, acá hay algo que está dado vuelta. Pero uno no, yo no hago este trabajo para quedar bien con lo que piensa la mayoría de la circunstancia actual. Yo lo hago para tratar de ser coherente conmigo misma y con lo que creo de verdad, pues si les toque decir a ustedes lo que pasa, de acuerdo a lo que la mayoría coyuntural piensa, nunca habría una coherencia en nada de lo que les diga. Sería simplemente una estadística. Entonces digo, te pasó todo eso y encima te vienen a decir que vos tenés la culpa. Esta es la psicopateada del momento. Y lo digo con pleno convencimiento. ¿Por qué? Básicamente por una cosa. Porque acá no hay una negociación. Los terroristas de Hamas o Irán no van a plantear una negociación para que hayan 2 estados. Lo que van a plantear es que tiene que borrarse de la faz de la tierra el Estado de Israel. ¿Cómo negocias eso? O sea, lo que plantean es te tengo que aniquilar. ¿Dónde negocias eso? ¿Cómo lo negocias? Y vuelvo a las historias reales. Imagínate este papá. Al bebé para simular que lo había ultimado un ataque israelí, lo desmembraron. Yo no lo quería decir ayer, pero la verdad hay que decirlo. Lo desmembraron al bebé. ¿Cómo tenés que ser para desmembrar un bebé? ¿Cómo tenés que ser para criar a tu hijo dándole armas, convirtiéndolo en un asesino? Allá aquellos que decidieron admirar esto. Yo estoy segura de en qué lado estoy, que es el lado de la vida, porque el otro es un culto a la muerte. ¿Dónde lo vi? ¿Dónde lo aprendí? Acá, en el corazón de Buenos Aires, en el cráter de la AMIA. Ahí lo vi, ahí lo aprendí. Desde acá, este aniversario, y mirando todo lo que está pasando en Europa, ayer hubo miles de personas en las calles de Francia. Macron salió a denunciar que había infiltrados. Y en uno de los, en algunos de los episodios, quisieron matar a policías diciendo que Alá es grande. Entonces, quizás Europa va a empezar a entender. Yo creo que ya está empezando a entender. Pero acá me parece que el 7 de octubre trasladó una batalla simbólica mucho más profunda de lo que parece, que hoy tiene su campo de batalla en la opinión pública, en el combate entre izquierdas y derechas y en tierra europea. Israel sigue siendo la primera línea de Occidente. Pero bueno, esto que yo digo y de lo que me hago cargo, hoy está disputado y hoy las víctimas de ese día, ancianos, niños, mujeres, a las que fueron con un manual prefijado para quebrarle la cadera y violarlas, recién hace un par de semanas la ONU lo reconoció. Hasta ahora no reconocían ni las violaciones. A UNICEF no le preocuparon en ese momento los chiquitos judíos que se habían llevado. Pasó tiempo. Entonces, ante este sesgo, por lo menos de mi parte, quiero decir lo que acabo de decir. No sé si querés agregar alguna cosa, Alejandro.
2: Hay que recordar que el 7 de octubre de 2023, Hamas y otros grupos radicalizados palestinos invadieron Israel, mataron 1.200 personas de la frontera. Vos mencionabas Yair, Eitan, vivían en el kibbutz Nir Oz, que está muy cerca de la frontera con Gaza. Y hay que decir algo, ellos y otras personas que vivían en la frontera eran partidarios de tener vínculos amistosos con la gente que vivía en Gaza. Hoy día ya no. Hay que decirlo porque fueron invadidos, mataron 1.200 personas civiles y aparte secuestraron 250 personas que tardaron dos años en devolverlo y tardaron eso.
0: Pero te digo más.
2: Hubo que entrar a rescatarlos.
0: Lo que se comprobó es que muchas de esas personas que cruzaban estaban haciendo inteligencia, porque son las que informaron cómo eran las casas, por dónde entrar. Hay una historia en particular que es tremenda, la de Sabine Taassa. Yo hoy tuve que tomar una decisión, porque podría haber hecho una editorial con este tema. Cuando pude acceder al material clasificado, que no sé si vos lo llegaste a ver, son 42 minutos que tuve el destino de verlo, material sin editar, de cómo fue, de todo lo que pasó ese día.
2: No lo vi, pero me lo contaron.
0: Y lo tengo, ¿sabes lo que hice? Entré a la sala, afuera de la sala había médicos, ambulancias, porque la gente cuando veía este material caía desplomada, se descomponía. Y entré y me nos dieron una libreta y anoté todo lo que veía escribiendo rápido, sin parar, para no olvidármelo. Y eso lo tengo escrito, paso a paso. Si yo te lo leo...
2: Ah, es tremendo.
0: Vos te pones a llorar. Y yo dije, ¿qué hago? ¿Lo repito? Lo que pasa es que, en un punto uno, como periodista, no quiere repetir. Pero yo lo tengo, es un testimonio, incluso, para que no me olvide de lo que habían visto mis ojos. Entre lo que vi, la escena que a mí más me destrozó, hubo varias, pero hubo una donde había dos chiquitos, adolescentes, chiquitos, 12 años, chiquitos, 12, 10, 12 o 12, 14, algo así, que estaban, se levantan choqueados, estaban de dormir, con el pantaloncito de dormir, desesperados por lo que pasaba y se van corriendo, llamaban a su papá, y se van corriendo al patio y se meten en un refugio donde estaba también el papá. Y ahí ves que aparece una mano que les tira una granada adentro. Y al poco salen los dos nenes, el papá no sale más. Y uno de los nenes sale agarrándose el ojo, vuelven adentro y le dice, ¿ves? ¿Estás bien? Le dice, no veo. Yo nunca más supe de esos chicos. Esta semana, ante el enorme impacto que tuvo un documental que se llama NASA, que quiere convertir en nazis a la víctima de los nazis y está hecho en parte por realizadores que son parte del pueblo judío, que son obviamente contrarios a Netanyahu y están en contra de cómo procedió luego de esto. Estaban pasando este documental que ha generado bronca, conmoción, indignación en la comunidad judía, obviamente. Y la mamá de estos chicos entró al lugar donde lo estaban pasando y dijo, yo les puedo contar lo que realmente pasó porque soy sobreviviente, porque a mi hijo mayor delante mío le dispararon 6 veces en la cabeza porque perdí a mi marido. Y volví a encontrar el hilo de esa historia. Entonces yo sé que esto está en disputa, todo está en disputa, en este, porque hay una guerra de propaganda.
4: Sí.
0: Pero en este contexto hay que intentar salvar, por lo menos contar lo que pasó, cómo pasó, y que estamos hablando de personas, de los dos lados, de los 10 lados de esta historia. Estamos hablando de personas. Y eso no nos lo podemos olvidar. ¿Ibas a decir algo, Gus?
5: Sí,
0: perdón.
5: Sí, es que en estos días está ocurriendo un pequeño fenómeno editorial en Buenos Aires. No sé la magnitud, pero es porque se reeditó el libro de Borges, según Bioy, esa Dos ladrillos, 2.200 sí. páginas.
0: Sí.
5: Que mientras estaba en vida María Kodama, impidió que una reedición, hubo una primera reedición en 2004, 2005, muy corta, se agotó, por supuesto, y ahora salió de vuelta a la venta. Y en esos diálogos hay uno que ocurre durante el desarrollo de la Guerra de los 6 días, hace prácticamente 60 años, y ahí Borges toma una posición abiertamente a favor de Israel y lo deja en palabras. Borges firmó declaraciones públicas de respaldo a Israel, insisto, mientras, bueno, fue corta, pero él estaba muy caliente el tema, firmó declaraciones públicas de respaldo a Israel y expresó su descontento con sectores intelectuales de izquierda, acá la cita dice peronistas, pero se puede decir progresistas, es parecido, que simpatizaban con la causa árabe, a los que acusaba de dejarse fascinar por la bajeza o elegir el lado siniestro. Después dice, en las páginas del diario recopilado por Bioy Casares, Borges afirmaba con dureza que los árabes de la época moderna, 1967, no son los que levantaron la Alhambra, desacoplando la rica herencia cultural islámica del pasado de la realidad política de los estados árabes contemporáneos en abierta confrontación con Israel. Pero esto lo dijo Borges mientras ocurrían los hechos. No es que se tomó un tiempito para acomodar su discurso. Lo dijo exactamente mientras ocurría la Guerra de los 6 días entre Israel y los países árabes.
0: ¿Sabés que si cualquier viajero va a Andalucía y visita Córdoba,
5: claro,
0: con Averroes o Granada, con la Alhambra, se da cuenta de qué civilización árabe plantea Borges ahí? Una de científicos, de hombres tolerantes, de poetas, de filósofos, de místicos. Y obviamente, como en todo pueblo, también está este otro lado oscuro, porque estamos hablando no de todo el mundo árabe.
5: Por supuesto.
0: Estamos hablando de un sector más radicalizado.
4: De terroristas.
0: Que es el chiita, que abraza el terrorismo y el culto de la muerte, porque considera que todos los que no son como ellos son infieles. Y ese todos no solo incluye al pueblo judío, también nos incluye a nosotros. Entonces, este es el corte, no es todo el mundo árabe, no, no. Pero, obviamente Borges lo dijo mejor que nosotros, ¿no? Y con arraigo y acervo histórico. Pero ahí está la historia, acá están los protagonistas. Yo tengo la responsabilidad, en el nombre sobre todo de los argentinos, pero de todos los rehenes, y sobre todo por estos dos bebitos, de seguir manteniendo la memoria. Seguimos.
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12: Hora 13, 31 minutos, la temperatura en Buenos Aires 18 grados 8 décimas, humedad 91%.
13: Caputo ultima los detalles para participar de la Asamblea del Fondo Monetario Internacional.
12: El ministro de Economía viajará este fin de semana a Bangkok, Tailandia, para el encuentro durante el cual volvería a tomar contacto con Kristalina Georgieva.
13: El diálogo se dará en medio de la tercera revisión del programa en curso, cuyo informe técnico aún no fue publicado por la misión que trabajó en Buenos Aires.
12: La Defensoría bonaerense logró una cautelar por la información sobre tierras rurales.
13: La justicia ordenó al Gobierno Nacional informar y preservar datos sobre tierras rurales recopilados durante la vigencia de la Ley de Tierras.
12: Master 1000 en Shanghái, el tenista argentino Marco Trungeliti quedó eliminado en la primera ronda contra el japonés Rei Sakamoto por 3-6 y 5-7.
13: Mañana debutará Mariano Navón, el integrante de la selección argentina de Copa Davis, chocará contra el español Pablo Carreño.
12: El Servicio Meteorológico Nacional renovó la alerta naranja por fuertes tormentas en el área metropolitana de Buenos Aires y 5 provincias.
13: Las lluvias y tormentas fuertes podrían estar acompañadas por caída de granizo, actividad eléctrica y ráfagas de viento intensas.
12: El alerta naranja rige también para Córdoba, La Pampa, Entre Ríos, Santa Fe y Río Negro.
13: Cielo nublado con tormenta en la ciudad de Buenos Aires, en la temperatura 18 grados 8 décimas, humedad 91%.
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0: Las vaquitas con paraguas llegan hoy. Querido Martín Millán, casi no sé por qué iba a decir Daniel. Querido Martín Millán, las vaquitas con paraguas.
1: Cristina, equipo, bueno, buenas tardes. Sí, con paraguas y atentos los amigos productores, por supuesto, ¿eh? Sobre todo los de zona de islas, que ya están atentos a lo que puede pasar con el niño y su intensidad, ya están trasladando Hacienda a lugares más seguros. Y eso está muy bien porque hay que cuidar toda la producción que tenemos. Pero te voy a traer otro tema hoy. La molienda de maní, que creció bastante entre enero y agosto. Mira, según la Secretaría de Agricultura de la Nación, la molienda ya alcanzó 213.900 toneladas. Esto es entre enero y agosto, los primeros 8 meses del año, representando así ya un incremento del 30,7 en comparación con el mismo mes del periodo anterior o con los mismos meses del periodo anterior. Esta expansión generó 84.200 toneladas de aceite de maní y 109.000 toneladas de pellet. Aparte, 12.300 toneladas de otros subproductos agroindustriales a partir de ello. Por otra parte, las exportaciones entre enero y agosto alcanzaron 661.800 toneladas de maní y los productos derivados, que representaron ya un 22,7%. Esto es superior al mismo periodo de 2025. Así que a estar atentos por ahí. Nos quedamos sin algún manicito para la cerveza, pero bueno, no tan preocupados que va a haber. Así que el monto total fue por 753 millones de dólares, Cristina. Y bueno, destinos a los que fueron: China, Unión Europea, Reino Unido, Australia y Chile.
0: Querido Martín, muchas gracias. Hasta mañana.
1: Nos encontramos mañana.
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1: Señor Gustavo Bazán.
2: Bueno, muy bien. Hablábamos al principio de que hubo ciertas novedades de recálculo de qué se espera para la economía. Habíamos hablado del efecto serrucho en la inflación, el índice de septiembre. La consultora Ecogo le daba 2,0% después del 1,7% de agosto. La consultora Equilibra le da 2,1%. Pero ayer también aparecieron nuevas proyecciones que surgieron del relevamiento del Banco Central. Y fíjate esto. El PBI, que se proyectaba un crecimiento de entre el 3 y 3,5% según el REM, ya ahora está apuntando al 1,5% para todo el año, para todo 2026. Pero bueno, lo destacable es que para el 2027 suben esa proyección a 2,5%, con lo cual se está de alguna manera admitiendo que este año sería muy duro en términos económicos, pero que el siguiente podría ser un poco mejor. El Banco Mundial también redujo su proyección de crecimiento, que había arrancado el año cerca de 4, a 2,1%. Y el mismo REM dice que la inflación de septiembre estaría orillando el 1,9%. Así que serruchito para la inflación y otro nuevo recorte para el crecimiento esperado para este año 2026.
1: Me preocupa eso.
2: Es lo que hay, Cristina.
1: Viste que está la discusión de si estamos o no en recesión técnica.
2: Seguro, sí. Bueno, pero ya el hecho de que ya empiecen a mirar con un poquito más de optimismo el 27 da por saldado eso de que al sumo toca y rebota leve, pero rebota al fin. Después está esta discusión que está queriendo plantear el gobierno respecto a que en esta economía en transición la construcción de los índices tal como están elaborados hoy no estaría reflejando la realidad de cuál es la actividad económica. Para ellos está el índice actual es como que está por debajo de lo que ellos creen que es una realidad. Hablan de la ponderación de los sectores, para explicarlo ligeramente. En el EMAE, lo que tiene mayor ponderación es industria, comercio y construcción, que son tres sectores que están para abajo, y energía y minería y agro tienen una ponderación tal vez que está, digamos, por debajo de lo que es la realidad de esos sectores. Pero bueno, es una cuestión estrictamente técnica y es lo que está planteando el gobierno, de que por ahí están distorsionados los números según la medición y la mecánica que hoy está utilizando el INDEC.
1: Muchas gracias, Gus querido. Les quiero contar que en un ratito, en la columna de ¿Qué hago con la IA?, el profesor Alfredo Roisenbitz se dedicó hoy a ayudarnos a cómo promptear la IA para decorar la casa.
2: Bueno.
3: Qué bien.
1: ¿Qué tal? ¿Les gustó?
4: Me gusta.
1: Bueno. Y si les parece, si están de acuerdo, democráticamente, yo pondría un poco de sentimientos a este momento. ¿Está bien? ¿Me acompañan?
3: Sí.
1: Bueno.

Enamorarse después de una viudez. Perder a un compañero de vida es una de esas cosas que nadie sabe realmente cómo se atraviesan hasta que toca atravesarlas. Y si además la muerte llega de golpe, en pleno viaje, cuando todavía había planes, lugares por conocer, cenas pendientes y una vida que parecía tener muchos capítulos por delante, el dolor puede ser todavía más difícil de explicar. Porque cuando muere una esposa o un marido, no solamente despedimos a una persona, también despedimos una parte de nosotros. Esa persona que estaba en las fotos, en las rutinas, en los proyectos, en las pequeñas decisiones de todos los días. La que sabía cómo tomabas el café, qué película te gustaba y qué te hacía reír. La que estaba ahí. Y de repente, ya no está. Y queda una pregunta enorme. ¿Qué hago ahora con mi vida? ¿Cómo se aprende a llenar los días cuando alguien que llenaba una parte tan grande de ellos ya no está? Al principio quizás solamente se intenta sobrevivir, pasar el día, volver a casa, aprender a dormir del lado de la cama que quedó vacío. Y entonces un día, casi sin pedir permiso, aparece alguien. Alguien que nos hace reír, que nos devuelve las ganas de salir, de compartir una cena, un viaje, una película, una conversación hasta tarde. Y aparece algo que quizás creíamos que había muerto para siempre. Las ganas de volver a enamorarnos. Pero también aparece la culpa. Porque, ¿cómo voy a ser feliz con otra persona? ¿Cómo voy a disfrutar de un amor nuevo si hubo alguien que yo sentía que era para toda la vida? ¿No significa que lo estoy olvidando? ¿Que lo estoy reemplazando? ¿Que lo estoy traicionando? Quizás el problema esté en que pensamos que el amor es un lugar que solamente puede ocupar una persona. Como si volver a amar significara borrar el amor anterior. Y tal vez no sea así. Tal vez el amor que tuvimos no desaparece porque aparece otro. Una persona puede ocupar un lugar único en nuestra historia y aún así nosotros podemos seguir escribiendo la historia que viene. Porque nadie reemplaza a nadie. El nuevo amor no borra el amor que existió. Y volver a reírse no significa que hayamos dejado de extrañar. Volver a disfrutar no significa que duela menos. Y enamorarse otra vez no significa amar menos a quien se fue. Significa tal vez que después de haber conocido el dolor más profundo, todavía queda en nosotros un lugar para poder volver a sentir. Y entonces me pregunto, y les pregunto, ¿en quiénes nos convertimos cuando la viudez nos toca la puerta? ¿Y por qué el mundo insiste tanto en que tenemos que darle explicaciones sobre a quién amar, cuándo volver a amar, cuánto tiempo tenemos que esperar para sentirnos vivos otra vez? Tal vez nadie tenga derecho de decirnos cuándo es demasiado pronto, porque solamente quien perdió sabe cuánto tiempo estuvo sobreviviendo. Y volver a enamorarse quizás no sea una traición, quizás sea una forma de volver a la vida. Y si algún día aparece alguien que consigue que el corazón vuelva a latir distinto, tal vez no tengamos que pedir perdón. Quizás podamos mirar hacia atrás y agradecer el amor que tuvimos y guardar para siempre a quien ya no está y permitirnos seguir. Porque amar de nuevo

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7: 13.51 la hora en Argentina. En Buenos Aires la temperatura 18 grados 8 décimos, 91% la humedad, cielo nublado con tormenta.
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0: Bueno, le voy a pedir, señor Juan Manuel Tucci, que tome posición. Así nos cuenta, antes de ir a decorar la casa, un poco de lo que está viendo.
2: No, lógicamente, Cris, el día después deja muchas cosas para analizar y sobre todo después de un día tan importante histórico para la selección argentina, no deja tanta información, porque es el día después y es el día del análisis y es el día de debatir qué estuvo bien, qué estuvo mal. Yo creo que, a ver, la crítica en lo que ocurrió a lo largo de toda esta despedida es hacia la dirigencia de la AFA, sin dudas, pero lógicamente también la despedida de Messi deja cosas muy positivas, deja un gran discurso. Me parece que, lo decía al comienzo del programa, Messi habló ya pensando a futuro y actuó pensando a futuro, sabiendo que era una etapa cerrada desde la final con España y que lógicamente todo lo que logró con la selección argentina es inmejorable, lo ponen como el jugador más destacado. Después está bárbaro que nos emocione más uno, nos emocione más otro, pero lo que ha logrado Messi lo pone como el jugador más importante de la historia de la selección argentina. Y saber que no va a estar más es un cimbronazo. Pero a la vez también yo creo que deja un legado en un grupo de chicos que me parece lo siguen teniendo como ejemplo. Y me quedo con el ejemplo más claro, que es para mí hoy el que está más cerca de heredar su número, heredar su camiseta, que es Nico Paz, que fue, creo, el jugador que más aprovechó esta ventana de amistosos.
0: Próximo partido.
2: Próximo partido será en noviembre para Argentina. Todavía,
0: o sea,
2: no confirmado.
0: Ese es el primer partido de la, exacto, de la era post-Messi.
2: Fecha FIFA para los primeros días de noviembre, entre el 10 y el 15, si no me equivoco. Hay una posibilidad de jugar con Uruguay. Incluso hasta se había hablado de la posibilidad de jugar un amistoso en Montevideo, en el Centenario, bien, y otro en Buenos Aires. Pero todavía no está confirmado. Argentina iba a tener una gira por China, pero ante la ausencia de Messi, los chinos dijeron no.
0: Bueno, vamos a ver cómo administra la sucesión de la camiseta número 10, Lionel Scaloni. Porque vamos a ver cómo administra la sucesión de la camiseta número 10. Si les parece, ¿qué tengo que hacer? ¿Puedo ir a la columna o no? Ajá, perfecto. Yo pido permiso, ¿viste? Porque acá manda la sirena. Sí. ¿Te das cuenta? Es ella. El cantito de sirena, ¿viste? Me indica dónde seguir mi camino. ¿Qué hago con la IA? Es la columna del profesor Alfredo Roisenbit. Y hoy, y ustedes ya saben, lo pueden seguir en @ que hago con la IA o en quehagoconlaia.com y se van a encontrar con el material que nos presenta. Pero hoy nos ayuda a decorar la casa con la IA. Imagínate, súper importante. A ver cómo nos recomienda hacerlo.
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5: Hola Cristina, equipo y amigos. Esta semana les voy a contar acerca de una funcionalidad espectacular de la inteligencia artificial, muy práctica para la mayoría de las personas. Un decorador IA. Una herramienta muy práctica y muy simple que nos puede ayudar a redecorar un ambiente, a cambiar de lugar algunos detalles o directamente a planificar desde cero nuestra nueva casa o un nuevo departamento o un nuevo ambiente dentro de una casa o un departamento existente. Simplemente con un celular, una cuenta en cualquiera de las IA que se usan habitualmente y un poco de imaginación y algunos prompts bien escritos, podemos conseguir una aplicación prácticamente profesional. Solamente hay que subir una foto o varias fotos del ambiente y pedirle que lo rediseñe. Y te va a devolver una o varias imágenes y una lista. Hay que ponerle algunos límites y hay que saber pedirle bien, y ahora vamos a mostrar algunos prompts de ejemplos y también los vamos a dejar en nuestro sitio quehagoconlaia.com, porque si no le ponemos algunos límites, te cambia hasta las ventanas y las puertas del lugar dentro de la libre imaginación que puede llegar a tener la IA. Una de las funciones más valiosas de un decorador es lo que se llama la primera visita, en donde viene y entra por primera vez y básicamente te dice lo que está mal. La IA tiene aquí una ventaja, además, porque como no te conoce y no es personal, no le importa ni le da vergüenza decirte ese sillón sobra y verdaderamente no va aquí. Y ahora les quiero mostrar algunos prompts y dos o tres ejemplos de cómo podrían pedirle a la IA que sea su decorador personal. Para los que además nos están mirando en YouTube, les ponemos ahí algunos ejemplos de trabajos propuestos y terminados que subieron algunos usuarios de la red Twitter. Vamos con los prompts. Por ejemplo, sacamos una foto de una parte o de un ambiente y le decimos: mira esta foto como un decorador profesional en su primera visita. Decime las tres cosas que hacen que se vea peor de lo que debería en orden y cuánto costaría arreglar cada una en pesos. Eso nos consigue un diagnóstico y además una lista de compras e incluso dónde comprarlas y cuánto nos costaría. Aquí otro ejemplo similar, pero con algunos límites. Rediseñá este mismo ambiente, no toques paredes, ventanas, piso ni la distribución. Cambia solo muebles, colores, luz y decoración. Y listame todo lo que cambiaste. En otro ejemplo, también le podemos poner límites funcionales. Por ejemplo, alquilo. No puedo agujerear, pintar ni cambiar nada fijo. Rediseñame este ambiente solo con cosas que me pueda llevar cuando me mude. Si querés probar cómo funciona o incluso copiar estos ejemplos textualmente, recordá que están en quehagoconlaia.com. Y si querés probar alguno específico, podés ir a la sección de Armame el prompt y te lo arma de manera profesional. Como decimos siempre, la IA te da superpoderes. Solo hay que saber usarlos. Hasta la próxima.
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0: Me encantó este...
2: Me fascinó. Me dieron ganas de mudarme ya. Yo me tengo que mudar.
6: No,
2: porque ya...
6: Para decorar el tuyo. Ah,
2: no, pero me quedan 5 meses de contrato. Ah, entonces quiero mudarme para darle todo mi nuevo departamento.
0: Pero aparte le puedes decir, no sé, quiero gastar poco, quiero solo cambiar tal cosa.
2: Tengo tanto y tanto.
0: No sé, querés un escritorio. Quiero poner acá un escritorio de opciones. Y de última después vos lo adaptás a lo que querés. ¿No?
6: Qué lindo que es. Ahí funciona todo lindo. Cuando lo querés llevar a la práctica, te pegás un par de piñas, pero.
0: Pero te da ideas, es re difícil.
6: Te educa
0: idea.
6: El ojo.
2: No, y hay algo muy importante que dijo: que la IA no tiene ningún problema en decirte que esto está desubicado. Y está bueno porque por ahí a nosotros, como humanos, nos cuesta. Tenemos una sensibilidad que lógicamente una máquina no la tiene. Y está bueno cuando
0: yo estoy armando un mueble y el otro día cuando vino la chica le dije: mira, ante todo, discúlpame que estoy detonada. Fue mi primera frase. La IA no me va a decir nada. Bueno, vamos al rotativo y ya regresamos.

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1: Hora 14, cielo nublado con tormenta en la ciudad de Buenos Aires. La temperatura 18 grados 8 décimas, humedad 91%.
2: Luis Caputo afirmó: tengo un jefe de que de la nada llegó a ser presidente y cambió la forma de votar de un continente entero.
1: El ministro de Economía por redes sociales elogió al presidente y agregó: todo muy normal, ¿quién no podría haber hecho lo mismo?
2: La Toretto de La Plata pidió salir de su arresto domiciliario y trabajar en un estudio jurídico para pagar su carrera de abogacía.
1: La justicia rechazó el pedido de Felicita Salvite, de 23 años, quien está acusada de atropellar y matar al motociclista Walter Armand.
2: El Fondo Monetario Internacional advirtió que los precios del petróleo podrían mantenerse elevados hasta 2027.
1: La directora del organismo, Kristalina Georgieva, indicó que las tensiones en el Golfo pueden sostener valores altos de la energía, con efectos sobre surtidores, transporte e inflación.
2: El presidente de la Conmebol destacó que Messi es un orgullo para Sudamérica.
1: Amplía Nicolás Greco.
3: Móvil. El paraguayo Alejandro Domínguez, presidente de la Conmebol, habló en zona mixta luego de la despedida de Lionel Messi con la selección argentina y expresó el orgullo que representa la pulga para el fútbol sudamericano.
4: Para el fútbol mundial, él es el mejor de todos los tiempos. Para Sudamérica es un orgullo y para Argentina es, bueno, ¿qué les puedo decir? Lo que significa para ustedes es el mejor
3: del mundo. Tránsito informó desde el Monumental y para Radio Rivadavia, Nicolás Greco.
2: Cielo nublado con tormenta débil, la temperatura en Buenos Aires 18 grados 8 décimas, humedad 91%.
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0: Hola Cristina, ¿cómo estoy llegando al fin de este año? Bueno, Ludovica dijo de mi signo, que yo soy rata, que si llegamos a terminar este periodo que culmina en febrero, el que viene va a ser maravilloso. Bueno, eso explica todo. Estoy ansiando llegar a febrero del año que viene. Les mando un beso enorme, Guillermina de Belgrano.
1: Hola Cris, Gus, Leti, todos mis compañeros del mediodía. Bueno, acá estoy. Yo, ahí, con un accidente que me fracturé el brazo derecho y nada, no puedo hacer absolutamente nada, pero justo a esta altura del año que, bueno, nada, que uno ya viene medio pinchado. Pero nada, adelante, adelante, ya voy a salir. Beatriz de Garín, 249, siempre lo sigo. Un cariño enorme.
2: Ay Beatriz, te quebraste toda la onda, te mando toda la onda, tenele paciencia, sí. Y trabajá con el kinesiólogo.
3: Claro.
2: Hacelo, aunque te parezca que no avanzás, hacelo, porque es así, es de hormiguita y no te bajones. Acá estamos para tratar de acompañarte también, ¿eh? Bueno. Mientras esperamos a nuestras visitas, el señor Agustín Antonetti, vamos a ver dónde anda, a ver qué otro. ¿Puede dejar de hacer ruido bastante? Es mucho pedirte. Escúchame, a ver qué otro alias nos tira en sus crónicas del señor Antonetti. Dios mío, hombre grande.
4: Que no, hay mucho. Mirá, lo principal, está hablando Marco Rubio en este momento. ¿Mm? Y está haciendo algunas declaraciones bastante importante. Está en Atenas, con el panteón de fondo. Está recordando, bueno, habla de Grecia, la grandeza de la civilización occidental, que dice que Estados Unidos es el máximo defensor. Y fíjate que en un lugar tan clave habla de Europa. Dice, creemos que Europa puede despertar de su largo letargo y reavivar el fuego que se encendió aquí hace milenios. Ya hay señales. A lo largo de este continente estamos presenciando lo que esperamos sea el comienzo de un cambio generacional. Después está hablando también de Irán, está hablando de la historia de América, la historia de mi país, está cubierta con las huellas dactilares de la antigüedad. Grecia está literalmente tallada en la arquitectura de nuestro gobierno, en las columnas imponentes, cúpulas y monumentos a lo largo de nuestra ciudad capital. La ciudad donde nació nuestra constitución, Filadelfia, es en sí misma un nombre griego. O sea, está haciendo todo un repaso de todo lo que es la civilización, pero bien enfocado en lo que está pasando en Europa. Dice que estamos en un momento, estos años, donde se está decidiendo el gran futuro de la civilización occidental.
2: Tremendo, tremendo. Bueno, ¿cómo están las proyecciones entre Marco Rubio y J.D. Vance, que viene el mes que viene a todo esto, a nuestro país, el vicepresidente?
4: Mirá, ayer justo J.D. Vance habló y dijo que todavía no tiene decidido si va a ser candidato a presidente.
2: ¡Ole!
4: Dijo eso en una entrevista que fue así al pasar, pero lo dijo bastante fuerte. Mirá, a ver, el tema de la Cámara. Fíjate, la predicción dice Partido Demócrata 93% hoy en día. O sea, bastante fuerte están en lo que es la Cámara. Después habría que ver qué pasa en el Senado, 65 a 36, también arriba el Partido Demócrata. Entonces, si fueran hoy, y según las predicciones, hoy el Partido Demócrata se quedaría con todo. Tanto como la Cámara, como el Senado.
2: Tremendo.
4: Lo cual es bastante fuerte. Incluso, bueno, esta persona que ahora se hizo muy conocida en los últimos meses, Abdul El Sayed, que es este candidato del Partido Demócrata en Michigan, porque es de los, digamos, más extremistas que tiene el Partido Demócrata, en este momento tiene el 73% de probabilidades de ganar su elección en el Senado para Michigan.
2: ¿Es inmigrante o es nativo norteamericano?
4: Entiendo que nació ahí. Abdul El Sayed, o sea, no es un nombre muy americano, que digamos.
3: No, tal cual.
4: Sus padres obviamente no son de los Estados Unidos. Es Abdulrahman Mohamed El Sayed, de 41 años. Él nació en Michigan. Y sus padres son de Egipto, de Alejandría. y bueno, es uno de los candidatos más extremistas del Partido Demócrata. Un hombre que casi no te digo que hasta puede decir que llegó a apoyar a Hamás en su momento, pero está muy cerquita de eso. Es incluso más extremista que el propio alcalde de Nueva York.
2: Te iba a decir eso. Solo que el alcalde de Nueva York, entiendo que, por ejemplo, no podría ser candidato a presidente.
4: No, pero
2: porque mira, no es nacido
4: hoy el alcalde de Nueva York, por ejemplo, posteó sobre el 7 de octubre, a pesar de que su mujer lo festejó, la esposa de Mamdani, y hizo un posteo, dice: este día es profundamente doloroso para tantos neoyorquinos. Marca 3 años de los horrendos crímenes de guerra del 7 de octubre. Ese día Hamás mató a más de 1.100 israelíes y secuestró a 251 personas más. Lloramos junto a nuestros muchos amigos y vecinos que aún cargan esa pérdida impensable. Y bueno, y después ya ahí le agrego un poco más de ataque un poco a Israel. Es un texto bastante largo, pero bueno, por lo menos publicó algo.
2: En fin, qué mundo el que vivimos. ¿Qué diría Mafalda? Bueno, estamos esperando a nuestro invitado. Mientras tanto, voy a pedirle al señor Alejandro Alfie que me cierre el temita de los canales de la grilla que nos debía y ya nos preparamos para recibir al doctor Dotto.
3: Bueno, y ahí vamos a mencionar que el gobierno levantó 2 canales de la plataforma estatal de televisión digital abierta. El chavista Telesur, que es el que maneja Venezuela, Cuba y Nicaragua, y el otro, Russia Today, que es parte del aparato de propaganda de Vladimir Putin. Es interesante porque la televisión digital es el sistema que usa alrededor del 10% de la gente acá en Argentina y que mostró su fortaleza durante el Mundial cuando escuchaban los goles antes que el resto que tenían televisión por cable o satelital. Se ve sobre todo en el interior del país.
5: O
3: en
5: es gratis.
3: Es gratis, o sea, hay que tener un deco y una antena. Y se ve sobre todo en aquellos lugares donde no hay muchos edificios. Porque las frecuencias de espectro radioeléctrico, si no, se bloquean. Entonces, sobre todo donde hay casas bajas y en lugares alejados, se ve bien la televisión digital abierta. Bueno, ¿qué hizo el gobierno? Hace 2 años... Milei había anunciado que iba a levantar Telesur justamente en un momento que estaba con mucho conflicto contra Nicolás Maduro. En ese momento se había anunciado que se iba a dejar de emitir Telesur en Argentina a través de este sistema, pero se hizo recién la semana pasada. Y el otro canal, que es Russia Today, es un canal del aparato de propaganda de Putin.
2: Obvio.
3: Que se había instalado en Argentina en 2014 con una videoconferencia que en ese momento hicieron Cristina Kirchner y Putin.
2: Me acuerdo.
4: Era otro mundo.
3: Increíble. Era.
6: Me acuerdo. Sí, sí. Promoción de la Sputnik.
3: Bueno, vos sabés que el Departamento de Estado de Estados Unidos decía que ese canal lo usaba Putin en su campaña de desestabilización del gobierno de Milei. Pero acá se seguía difundiendo a través de la plataforma estatal de televisión digital. Bueno, este canal se acaba de levantar, no hubo información oficial, o sea que esto estamos anunciándolo prácticamente. Yo consulté con fuentes oficiales porque había muchos usuarios que decían: ¿qué está pasando que no puedo ver Russia Today?
5: Bueno, todos los migrantes rusos que vinieron acá a Buenos Aires.
3: Bueno, entonces yo llamé a una fuente oficial del gobierno, me dijo que se habían vencido los contratos y que la parte burocrática demandaba mucho tiempo y que ahora finalmente se habían levantado estos canales, porque me contaba, bueno, que esto es parte de un convenio entre ARSAT, Radio y Televisión Argentina, el Consejo Asesor de la Televisión Digital, una maraña burocrática, bueno, y que finalmente se había enviado el pedido a ARSAT para que deje de transmitir estos canales y que entonces, bueno, Telesur y Russia Today ya no se transmitían más. Hay que decir, por ejemplo, que Russia Today está prohibido en muchos lugares. Meta, que es la empresa que tiene Facebook e Instagram, no lo transmite. En Estados Unidos, DirecTV tampoco. Acá era rarísimo que el Estado pagara para subirlo al satélite y que la gente tuviera este canal.
2: No era raro.
3: Era insólito.
2: No era raro.
3: Pero bueno.
2: Era normal. Ironía, ¿no? Sí, pero bueno. Claro. Amigos, vamos y venimos y ya nos preparamos para recibir la visita del doctor Dotto. Voy a mostrarles de nuevo la tapa del libro. Interesantísimo. El fin de las intolerancias. Histamina, la molécula que cambiará tu vida. ¿Qué será? Ya viene el doctor Jorge Dotto a compartir con nosotros un ratito.
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0: 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Bueno, y les voy a mostrar la imagen de los drones que no se vio anoche. Hay una que no la vio nadie. La tenemos en exclusiva. ¿Eh? Mirá.
1: ¡Uy, sí!
0: ¿Viste? Esta, mirá.
2: Esa faltaba.
0: Claro. Esta faltaba, la de las cosas del querer.
2: Esa faltó.
1: ¿Eh? Bueno, no, Maru, el otro día cuando comenté que en el coloquio de idea me...
0: Le preguntaron.
1: Me preguntaron por las cosas del querer.
0: En el círculo rojo.
2: No me dijiste nada.
1: Y no, porque no estuviste.
2: Pero tenés mi celular, querido.
1: Cara a cara, te lo quería decir.
2: Qué bueno. Después charlamos.
0: Amigos, ya está con nosotros en este estudio el doctor Jorge Dotto. Aplauso para nuestro invitado. Con el fin, que ojalá, por Dios, el fin de las intolerancias. Mirá, pero habla de la histamina. Jorge, primero hola.
3: Buenas tardes, ¿cómo andan?
0: ¿Qué es la histamina, Jorge?
3: Una molécula que para mí me cambió la vida a nivel médico. Es la contribución más grande que he hecho en la medicina de hace, no sé, 25 años de profesión que tengo. Porque en la pandemia cinco mujeres nos dijeron que tenían migrañas. Y yo le decía a mi equipo, no sabemos qué hacer con las migrañas. Yo me dedico a diseñar test genéticos. Entonces lo que no sabemos, no hacemos. Parece algo obvio lo que digo, pero tenemos que darle valor al dato para que alguien pueda hacer algo con ese dato. Uh-huh. Y me dijeron, bueno, diseñé algo. Bueno, diseñamos y probamos, dije yo. Y nosotros cuando vamos a la facultad, la histamina es una molécula que nos enseñan que aparece en la alergia. Pero la histamina es una molécula que en el cuerpo tiene múltiples funciones jerárquicas. Y muchos de estos descubrimientos que comparto en el libro tienen casi 100 años de publicaciones médicas. Por lo tanto, a mí me sorprendió conocer las otras funciones de la histamina.
0: Y vamos a ir por partes, si te parece. Vamos, si te parece, primero con los alimentos que descubrís que te hacen sentir mal y cómo juega esta molécula.
3: Claro, lo que pasó en esa situación del 2020, en pandemia, fue que le dije a la nutricionista, bueno, tiene estos marcadores de histamina y sacale un listado de alimentos y bebidas saludables que consumimos todos los días y que nadie puede sospechar que le pueden dar a una persona síntomas no gastrointestinales. Entonces, ahí tenés el tomate, la palta, el mate, el chocolate.
0: O sea, depende de la composición.
3: Sí.
0: O de la presencia de la histamina en cada persona.
3: Sí.
0: Las intolerancias que va a generar.
3: Tal cual.
0: ¿Y cómo sabes cuál es tu perfil en materia de esta molécula?
3: Porque primero lo que hay que entender es que cuando hablamos de intolerancias, uno automáticamente lo relaciona con lo gastrointestinal.
0: Sí.
3: Pero las intolerancias básicamente dan síntomas no gastrointestinales.
0: Claro.
3: Dolor de cabeza,
0: eso,
3: insomnio, ¿no? Entonces, para mí, lo que yo hago en consulta todos los días con alguien es ponerle en foco de pensar que si tiene un síntoma, en estos casos en particular, no son sinónimos de enfermedad. Son sinónimos de una sobrecarga química que el cuerpo no maneja bien en cada persona.
0: Mirá vos.
3: Por lo tanto, sacarse la etiqueta de enfermedad para esas personas es un alivio impresionante.
0: Impresionante. Me imagino que acá juega por ahí identificar un patrón de sintomatología. Pero... ¿hay manera de saber cuál es el perfil histamínico de cada persona?
3: Bueno, nosotros hacemos con la genética que vemos las vías de manejo de la histamina. Todos producimos histamina y también la consumimos habitualmente. Para que la gente se quede tranquilo, no le pasa a todo el mundo esto. Yo no tengo intolerancia a la histamina, pero lo que me parece importante entender es prestarle atención a cuando tengo un síntoma, qué comí, qué tomé.
0: ¿Nos querés dar ejemplos?
3: Sí.
0: Así entramos más en tema.
3: Por ejemplo, viene alguien y me dice, tengo dolor de cabeza o migrañas. Entonces, si es una mujer, ¿qué le pregunto? Como tres patrones. Número uno, contractura cervical que progresa al dolor de cabeza y migrañas.
2: Claro.
3: Entonces, ¿por qué le pregunto eso? Yo ya sé que el diagnóstico que tiene, porque con la genética tengo el informe de esa persona, pero no es solamente importar el diagnóstico, sino la explicación del mecanismo. Porque eso es lo que va a trabajar con la nutricionista de mi equipo, pero le va a dar autonomía en el futuro. La claro. segunda que le pregunto a esa mujer es si es premenstrual y preovulatoria. ¿Por qué le pregunto eso? Por el efecto que tienen los estrógenos con la histamina y la sintomatología premenstrual o preovulatoria es una explosión entre la histamina y los estrógenos.
0: Mirá vos.
3: Eso, todo lo que yo estoy diciendo, vos sabés bien que hace muchos años que nos conocemos, hay bibliografía ahí, pusimos con Penguin un QR donde está toda la bibliografía, porque hay un tercio de bibliografía que yo investigo, no solamente para el trabajo diario, sino para después compartirlo en un libro de divulgación, ¿no?
0: Sí, claro.
3: Entonces, lo importante es esto, ¿no? Que una mujer pueda bajar el consumo de histamina.
0: ¿Dónde está la histamina?
3: Tomate, espinaca, frutilla, los cítricos, los frutos secos.
0: Mira, cosas que uno dice es saludable, como a morir, ¿no? Porque eso pasa. Y sin embargo...
3: se pone de moda, por ejemplo, claro. con una palta diaria y por ahí la dosis de palta es media palta dos veces por semana.
0: Claro.
3: No
0: claro.
3: una palta todos los días porque hace bien, porque si tenés síntomas probablemente Exacto. es la sobrecarga de esa dosis.
0: Claro.
3: ¿No? Los médicos y la gente pensamos en la dosis con un comprimido de un medicamento, un suplemento. Pero el cuerpo no dice, me estoy tomando un café. Dice, hay cafeína y sustancias químicas.
0: Vos decís algo que me llamó la atención acá, que la intolerancia al gluten no existe.
3: No existe.
0: Bueno, el celíaco que te Venga, está escuchando. Venga, el club de celíaco.
3: Bueno, está buenísimo, porque una cosa es la celiaquía y otra cosa es que me cae mal la harina, que es diferente.
0: A ver. Ahora entiendo.
3: Es diferente, son mecanismos diferentes. Cuando hay una enfermedad celíaca, básicamente hay que entender cómo funciona el sistema inmune. El sistema inmune tiene dos funciones primordiales. Número uno, la del reconocimiento. Reconoce al cuerpo humano como propio y todo lo externo es no propio y un potencial enemigo.
0: Claro.
3: Y la función más importante, ¿cuál es? La defensa. El sistema inmune es el mecanismo de supervivencia del ser humano para mantener el Homo sapiens. Cuando el sistema inmune, por error, ataca algo auto, algo propio, y lo destruye, es una enfermedad autoinmune.
0: Sí.
3: Entonces, en la celiaquía, el sistema inmune comete un error pensando que hay una molécula similar al gluten en el intestino y la ataca con inflamación, con los linfocitos y todo eso, y la destruye con los anticuerpos. Entonces, en esa persona no hay que consumir gluten porque si no hay destrucción constante.
0: Claro.
3: ¿Ok?
0: E inflamación.
3: Inflamación y, claro. y todo, ¿no? Puede haber diarrea, constipación, hinchazón, un montón de síntomas, inclusive hasta manifestaciones en la piel. Pero cuando hablamos de la intolerancia al gluten, para mí es un término excelente que se inventó. ¿Por qué? Porque no se le puede hacer a una persona el diagnóstico de celiaquía, que es genética más anticuerpos elevados en sangre, más eventualmente una biopsia que muestre microscópicamente la inflamación y la destrucción de las vellosidades en el intestino.
0: Sí.
3: Por lo tanto, al que no le puede generar eso, y le dice, pero pará, me cae mal el gluten, entonces se inventó este término intolerancia al gluten.
0: Claro.
3: Ahora, cuando vos analizás los mecanismos, la sintomatología, es idéntico a la intolerancia a la histamina y hay publicaciones que demuestran los receptores de histamina que están en diferentes lugares del cuerpo. Por lo tanto...
0: O sea, la relación de cada alimento, de cada persona con los alimentos es absolutamente personal.
3: Sí.
0: Y es parte del descubrimiento que hay que hacer cuando uno va delineando su nutrición.
3: Tal cual. Porque si no, uno escucha comentarios y recomendaciones universales. Pero nosotros claro. con la genética lo que vemos es que no todos tenemos ojos celestes, no todos tenemos ojos oscuros, no todos medimos 1,80, no todos calzamos 42. ¿Se entiende? O sea, entonces ahí está la cuestión de cuál uno dice... Esto es extraordinario, entonces me sobrecargo de esto.
0: Claro, pero genéticamente todos estamos escritos de forma única.
3: Es que sí.
0: Es así. Enseguida le hacemos más preguntas al doctor Jorge Dotto. 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Y ahora vamos al rotativo del aire y ya regresamos con más preguntas para el doctor Jorge Dotto.
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5: Hora 14:31 minutos, la temperatura en Buenos Aires 18 grados 6 décimas, humedad 94%.
6: Crece la inseguridad en el conurbano bonaerense.
5: Un vecino se defendió de 2 motochorros a las trompadas.
6: Informa Rodrigo Porto.
7: Móvil. Ocurrió Martín Coronado, 12 de octubre y Remedio de Escalada. Un hombre que fue abordado por 2 motochorros luego de visitar a su nieta, los repeló a trompadas y patadas. Los delincuentes escaparon sin robarle nada. Hablamos con su sobrino.
8: Le quisieron afanar y cuando le dicen que le den todo, el muchacho tiene un poco de experiencia en artes marciales y bueno, se posicionó, pateó la moto para que se caigan. Y cuando vio que uno estaba, se había caído, que no se podía mover, fue contra el otro, que le mostró como que tenía un fierro. Entonces cuando lo cagó a patada, el fierro se le cayó y bueno, y ahí es cuando se dan a la fuga. Viste que tenemos las villas alrededor y bueno, y van a robar a los lugares lindos.
7: Martín Coronado, Rodrigo Porto, Radio Rivadavia.
5: Cuarto intermedio esta mañana en el juicio por la desaparición de Loan.
6: La ex funcionaria municipal María Victoria Cayaba inició su testimonio con su historia personal y familiar con la intención de limpiar su apellido. Dijo que jamás se le haría daño a un niño y defendió su inocencia.
5: No creímos nada de lo que dijo Cayaba y hay muchas pruebas en el expediente que generan dudas sobre su hijo Jorge Bertón. Existen varias contradicciones, advirtió la fiscal general Tamara Purcell.
6: Putin gasta la cifra récord de 200.000 millones de dólares en la invasión a Ucrania para 2026.
5: La suma se disparó luego de que el presidente ruso sumara casi 60.000 millones de dólares a los desembolsos establecidos en el presupuesto.
6: ¿Qué representó para Tagliafico compartir vestuario con Messi?
5: Amplía Nicolás Greco.
9: Móvil. El lateral izquierdo Nicolás Tagliafico contó lo que significó para él compartir tantos años con Lionel Messi, quien este martes se despidió de la selección argentina.
10: 8 años es muchísimo y siento que va a ser inolvidable porque lo que dije antes, la humildad, él te hace superarte todo el tiempo dentro de la cancha y también fuera.
9: Informó desde el Monumental y para Radio Rivadavia, Nicolás Greco.
5: Cielo nublado con tormenta, temperatura en Buenos Aires 18 grados 6 décimas, humedad 94%.
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0: 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Y ahora sí puede preguntar el señor Gustavo Bazán.
1: Vos tenés un enfoque de genetista. Si no entendí mal.
2: Sí, yo soy patólogo y me especialicé en genética.
1: Y con la parte de la genética, ¿cómo aplicas a esto que estamos hablando?
2: Bueno, es lo que hacemos nosotros. Le tomamos una muestra de saliva a una persona y yo diseño los test genéticos, que en realidad lo que me da a mí es información tuya. Y con ese análisis que yo hago, entiendo si absorbes bien la lactosa o eliminás bien la histamina o tenés riesgo cardiovascular, un montón de cosas.
1: Y a partir de ahí...
2: A partir de ahí lo que hacemos es una devolución con una persona.
1: Claro.
2: Yo te explico durante una hora tus resultados y después tenés una consulta con una nutricionista que te explica la básica de la nutrición, porque nadie nos enseña, y después qué recomendaciones hacer que sean sostenibles en el tiempo.
0: Recién el doctor Jorge Dotto en el corte dijo que hay un 15% de personas que tiene intolerancia, ¿lo dije bien?
2: A la histamina.
0: A la histamina. Estima. ¿Nos podés dar los cinco alimentos más frecuentes que generen esta intolerancia, o los cinco tipos o tipologías de caso que demuestran esto?
2: Cinco y cinco, bueno, en la Argentina el mate es un clásico.
0: Yo.
2: ¿Ok? Mate, café, pongamos cafeína,
0: mate,
2: ¿no?
0: Mate, yo tengo intolerancia.
1: Café.
2: Palta se puso de moda también, entonces hoy en los últimos 5 años se consume mucha palta.
0: Y genera, algunas personas le genera.
2: Claro, y a algunas personas le genera. Después, ahora que estamos saliendo del invierno, los cítricos es un clásico, ¿ok? Mm. El otro es, en el verano, la frutilla, digamos.
1: Mira, yo me sumo ahora a todo, todo lo que dijiste acá.
2: Y el otro, y el
0: ¿en
2: otro,
0: serio? ¿Tenés intolerancia?
2: Y el otro es el chocolate, ¿no? Digamos, levanto, que de alto consumo.
0: No, yo tengo, creo que nada de intolerancia al chocolate.
2: Yo creo que lo que está bueno, que hablábamos antes en el corte, es que, primero, que yo estimo que el 15% de la población lo tiene, ahora voy a ir a ver los casos clínicos clásicos. Segundo, nosotros no le prohibimos a la gente, que el listado es mucho más abarcativo, no el consumo, sino que le enseñamos la dosificación.
0: Claro. ¿Cuánto de eso?
2: ¿Cuánto de eso para evitar síntomas o lo que yo llamé hace muchos años, por mi autodiagnóstico a la intolerancia lactosa, la decisión informada? Viene el fin de semana, hay un asado, hay provoleta y helado, y voy a comer provoleta y helado. Y sé que me voy a sentir un poco mal después. Pero el motivo de placer y disfrutar con mi familia, con mis amigos, en lo que sea, es más importante que después sentirme un poco mal después, porque si no, cuando vamos a las restricciones, son insostenibles y tampoco es saludable.
0: Claro.
2: No, porque hoy se habla mucho del tema de la longevidad y parte de la longevidad, de acuerdo al estudio de Harvard de 85 años, es pasarla bien y disfrutar y juntarnos a disfrutar que estamos vivos, ¿no? Entonces, en Argentina y en Latinoamérica y en algunos países de Europa, eso forma parte de la cultura.
0: Claro.
2: Nos juntamos para comer y tomar algo que nos guste.
1: Bueno, sí. Ay, yo te digo que tengo esa intolerancia que vos mencionás.
0: A pasarla bien, ¿no?
1: No, a todos esos productos. Con lo cual, debo estar en ese 15%.
2: Sí.
1: Y aprendí a comer de esa manera que vos mencionás.
0: Mirá vos, los cinco.
1: Yo ahí, todo eso no lo puedo comer, pero una vez cada tanto, sí.
0: Yo tengo al mate, a la espinaca.
2: Y también a todo.
0: A la canela.
2: También entra en juego ahí.
0: Ah, y espérate, me falta acelga, bastante parecido.
2: Acelga, pero...
0: Y depende a veces la cantidad del té verde. Es todo verde.
2: Perfecto.
3: Yo soy intolerante a la gente vaga, pero después como todo y me va todo.
2: Pero mira, Cristina, lo que dijiste, que es espectacular. Depende lo que como. También depende el producto en qué estado está y la cantidad. De vuelta vamos a la dosis. Mira, pasame la botella que quiero mostrar algo. En general, con el tema de esta intolerancia, lo interesante es esto. Se va acumulando. Entonces, el efecto que la bomba es como el timer de una película que explota horas después. No explota en el momento.
0: Sí.
2: En la explosión en el momento es como hablábamos antes de la alergia.
0: Claro.
2: La alergia es explosiva en el momento. Esta es la misma molécula que activa 4 receptores. Uno de ellos es de la alergia. Pero la bomba explota horas después, como vemos en una película.
1: Al otro día.
0: ¿Y para vos cómo te das cuenta que te hizo mal?
1: No, una descompostura tremenda.
0: Te descompones. Sí. Yo me inflamo.
2: Bueno, Te digo la sintomatología gastrointestinal tipo colon irritable. Hinchazón tipo globo, como si estuvieras 3 meses de embarazo.
3: Eso me
2: más.
3: Pasa a mí si consumo esos productos.
2: Diarrea, constipación, no. Molestia, dolor. ¿Okay?
1: Sí,
2: ese cuadro tipo colon irritable, estadísticamente la causa más frecuente es intolerancia a la lactosa, por estadística poblacional.
3: Sí.
2: Y la segunda en la que vemos nosotros es la histamina.
3: Bueno, ¿okay?
4: Ahora, una vez que aprendes a comer de esa manera, no tenés más problemas. Es decir, no es que tengas que tomar un remedio, no, aprendés.
2: Bueno, nosotros trabajamos de manera nutricional. Entonces, lo gastrointestinal es muy frecuente, ¿no?
3: Sí.
2: Es lo más inespecífico, pero es lo más frecuente. Porque nosotros vemos personas que tienen intolerancia a la lactosa y a la histamina. Entonces, vos decís, no puedo comer nada. No, te tenemos que enseñar estratégicamente cómo comer y qué cantidad comer para evitar sintomatología. Entonces, lo gastrointestinal. Después, el otro típico es migrañas.
3: Y que la gente
2: dolores
3: sufre
2: de cabeza.
3: Tanto.
2: 12% de la población sufre migrañas.
3: ¡Ay, es un montón!
2: Te voy a contar algo. Yo tengo una amiga mía que trabaja en un hospital que trabajaba yo en Harvard, y le pedí que me pase los trabajos científicos, se llama Mariana Binacur, me pase los trabajos científicos que yo fui hace muchos años a la Facultad de Medicina. Y es ahí donde está la historia de la medicina. Y le pedí que me pase los trabajos científicos que uno de Argentina por ahí no puede acceder. El efecto del aumento de histamina que genera aumento del calibre arterial en el cerebro, que es la vasodilatación,
3: sí,
2: se descubrió hace 90 años, en el 1936.
3: ¿Y qué alimentos juegan ahí?
2: Todos, hay un listado mucho mayor, pero estos. Entonces hay personas que hoy...
3: O sea, que hay alguien que puede tener migraña y es porque está comiendo mal, en síntesis.
2: O bien, porque en el fondo comió una palta y una ensalada de palta y tomate.
3: Claro, pero bueno, mal en el sentido de que lo puede solucionar, que no con una pastilla para el dolor, sino con la reducción de una cantidad X de comida.
2: Sí, porque yo veo gente que nos viene a ver a nosotros con migrañas y dolores de cabeza y diferentes manifestaciones, que han tomado cualquier tipo de medicamento, hasta los más nuevos.
3: Y que no lo hacen.
2: Y ya no pueden más. Y
3: una
2: no
3: tortura.
2: Entonces ahora, claro. ¿Por qué empecé a trabajar esto? Porque 5 mujeres se les fue la migraña solamente porque las llevamos a bajar lo que comían y tomaban todos los días.
3: ¿Y qué eran esos casos?
2: Histamina.
3: ¿Pero qué?
2: Tomate, me acuerdo una.
3: Mirá vos.
2: Me acuerdo una mujer que me dice, ¿me vas a prohibir el tomate? Yo como tomate todos los días. 3 meses después de trabajar con la nutricionista, me dijo, no tuve nunca más migrañas y no come nunca más tomate.
3: Mirá vos.
2: Entonces, bueno, no es la prohibición y la restricción, sino es entender.
3: Bueno,
2: ¿no?
3: Diccionario, ¿cuántos minutos me quedan? 3 minutos. No la estoy escuchando, no importa. Con los de 3, 4,
5: con
3: 4.
5: Los dedos.
3: Diccionario genético, de la genética. Yo te digo una le voy a tomar prueba. Te digo una palabra y vos nos contás qué es. ADN.
2: Es la vida. Sin ADN no hay vida. 2 células forman al ser humano. Es también la biblioteca de la humanidad.
3: Qué lindo. Metabolismo, temazo.
2: Es el procesamiento de las sustancias. Por ejemplo, vienen las partes, pasa por la fábrica, sale el auto. La sustancia entra de una manera y se transforma en un producto final diferente, es el metabolismo.
3: Microbiota.
2: Bueno, es básicamente el segundo laboratorio del cuerpo después del hígado. Están las bacterias, hay microorganismos. Es importante metabolizar bien ahí y tiene una conexión directa con el sistema inmune, que es el centro del universo de la medicina, el sistema inmune. Todo lo que hoy se está desarrollando a nivel medicina tiene que ver con programación del sistema inmune, estimulación del sistema inmune, inhibición del sistema inmune.
3: Inflamación.
2: Inflamación es un mecanismo de defensa necesario, pero cuando está sostenido en el tiempo, aumenta el riesgo de enfermedades crónicas.
3: Claro. Che, le ponemos un 10 al doctor. Pero me queda una pregunta y cierro. ¿Cómo, desde el saber genético, o vos, desde tu saber genético, cómo recomendás activar el metabolismo? Temazo.
2: Me parece que lo que hay que buscar, uno, es entender qué necesita el cuerpo, prestándole atención a las señales que te da el cuerpo.
3: Ajá.
2: Si yo tengo un síntoma, es porque el cuerpo me está diciendo que algo me está cayendo mal. Y cuando uno quiere metabolizar de manera eficiente, no tiene que haber síntomas. Ahora, me parece que es fundamental para tener un buen metabolismo descansar bien a la noche. Porque cuando nosotros estamos durmiendo, el cuerpo está trabajando.
3: Claro.
2: Entonces, para dormir bien es diferente a descansar bien. Y en eso hay que hacer un reposo de 12 horas mínimo de no consumo para que el cuerpo trabaje limpio.
3: ¿El vaso de agua fría helada a la mañana te activa el metabolismo o
2: no,
3: es un mito urbano?
2: Todos mitos.
3: Todos mitos.
2: No hay nada científicamente que el vaso con limón mejore nada.
3: Nada.
2: No, okay. Hay mucho mito instalado, ¿no?
3: Claro.
2: Entonces me parece que está bueno siempre tratar de compartir.
5: Y de comer cada 3 horas, pues está, comer cada 3 horas o la restricción con el ayuno.
2: Es excelente la pregunta.
5: Gracias.
2: Porque
3: no sabía esa de comer cada 3 horas.
2: Me parece que en el fondo no hay una forma universal para nadie. No. Entonces, en algún momento creo que para cuando uno va a la facultad, primero de nutrición no nos enseña a nadie, ¿no? Yo me formé a nivel nutrición, pero tengo mejores nutricionistas del país que trabajan con nosotros y yo aprendí de ellas y también tomé cursos y la genética me permite entender esto. Ahora, hay personas que tienen mayor facilidad de picotear.
3: Claro.
2: Y comen más seguido, pero no de manera saludable.
5: Claro.
2: Ahora, después hay personas que el ayuno intermitente lo pueden hacer fácil. Mirá, cuando hacemos alto rendimiento deportivo, que trabajamos con jugadores de fútbol más que nada,
3: sí,
2: analizo un marcador que tiene que ver con la facilidad para hacer ayuno intermitente. Y eso tiene que ver básicamente con que esa persona tenga buen humor y no tenga hambre cuando hace el lapso de no ingesta. ¿Ok? Entonces, si vos tenés la facilidad para hacer ayuno intermitente, y lo hacemos generalmente con los deportistas de alto rendimiento, elite, porque se puso muy de moda hace unos años, le digo, hacelo. Ahora, si tenés dificultad, no lo hagas. Porque llegás con hambre, porque llegás con mal humor, y eso básicamente es compensación.
3: Tremendo.
2: Como un premio para lo que tuve que hacer con tanto esfuerzo. Yo, por ejemplo, ayuno intermitente no hago.

0: Bueno, espectacular el doctor Dotto, pero ya Patricia tiene el libro firmado. A ver dónde
1: Exactamente,
0: está.
1: Exactamente, acá está.
0: Mira, lo vamos a mostrar. Tiene firmado el libro. Pero tenemos más regalos, che.
1: Claro que sí, la cena de mar para 5 personas de la cocina de Ana Mellino. Hoy es para Claudio, él vive en Piedra Buena, 296. Así finaliza su DNI.
0: Ahí está. Patricia, mira, acá tengo tu libro.
1: Sí.
0: Señora.
1: ¿Cómo no?
0: Doctora. Perfecto. Bueno, ¿qué nos queda?
2: Mira, somos millonarios, tenemos 2 minutos.
1: Espectacular.
2: Yo tengo una cosita para mostrarles. Un tráiler muy interesante. Que les interesa, están interesados.
1: Tenemos un minuto.
2: Bueno, es una serie documental que relata el caso de Matías Bagnato. Ustedes recuerdan, ¿no? El caso de.
0: Yo participé en ese documental.
2: Ah, bueno.
0: Sí.
2: Se anunció que, bueno, se va a ver por HBO ahora que ya está fusionado y demás. El productor es el señor Juan José Campanella.
0: Sí.
2: Creo que tenemos el tráiler, ¿no? ¿Lo tenemos ahí como para ver? Si quieren, vemos un chiquitín.
3: Y esta es una mañana trágica para el único miembro de esta familia que quedó con vida.
4: El hecho ocurrió el 17 de febrero de 1994. Se lo recuerda como la masacre de Flores.
3: Pero un pariente los amenazó.
5: Pariente, sí, se los iba a matarle todos los hijos.
6: Fructuoso Álvarez González se encontraría detenido supuestamente.
7: Fructuoso Álvarez González, el único detenido por la masacre de Flores.
8: A mí me quitó todo, a mí me dejó sin nada, a mis hermanos, a todo me quitó.
9: ¿Por qué querés contar la historia?
10: Al día de hoy me cuesta dormir. Tuve que convivir 30 años con la peor palabra del mundo, que es miedo.
11: Pensando solamente en Matías, en que sea un hombre de bien, que estudie, que siga su vida.
12: Y ahí estaba todo normal.
2: Bueno, wow, se va a estrenar tremendo, ¿eh? Muy impactante. Fue un caso que fue tremendo, la masacre de Flores. Se va a estrenar el 22 de octubre en HBO Max. Y recién hoy acaba de salir el tráiler, que bueno, por supuesto cuenta con testimonios, momentos de lugar y con tu voz.
0: La primera frase es mía.
2: La primera frase
0: pero
2: es tuya.
0: Yo no lo sabía, es porque yo ahí tendría 20 y pico, 22 años, sí. Una cosa así.
2: Claro.
0: Y fuimos los primeros en llegar. No lo puedo creer, lo que es acabo tremendo. De ver. Es una cosa tremenda. Un beso a Matías, que sí. Lo quiero muchísimo. ¡Wow! ¡Qué shock! Bueno, amigos, ya se viene el pase con el señor Johnny Viale. Gracias por todo.
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0: ya están los chicos. Ya están los chicos.
1: Ricardo Guasardi, ¿no? Es el, la persona con la que hay que hablar. Todo mal, ¿eh? Todo mal con
2: qué,
1: Ricardo.
2: ¿Qué pasó?
1: Nunca
2: ¿qué
1: pensé. Hizo? Pensé que era mi amigo. Yo pensé que.
2: Hermosa lapicera.
1: Sinceramente.
3: ¿Qué pasó?
1: Que le mandó una lapicera a Cristina y no me mandó nada para mí.
0: No, para mí que bien, ya te va a regalar.
1: La gente de Jaffer.
2: Dale. A mí me gusta la lapicera, Ricardo.
0: Dale.
1: Ah, todos quieren. Un beso, Ricardo. Gracias por tenernos siempre presentes. Está bien. Yo tenía entradas para Messi, pero ahora
0: es
1: no.
0: El hermano, bueno, pues es el hermano que reclama siempre. Mamá, quiero lo que tiene Chris. Oh,
1: está bien.
0: ¿Por qué no me diste a mí?
1: Guasardi era, ¿no? Guasardi.
0: ¿Por qué no tengo yo?
1: Va a mi lista de enemigos.
0: Linda.
1: Va a mi lista con el chiquita.
2: Viene con un tanque para chupar tinta. Viene con le pones claro, tintas de
0: embolo.
2: Colores. Embolo, muy bien.
4: Qué bueno.
0: Mirá, y tiene perfume la tinta.
1: Che, cómo está lloviendo.
4: Bueno, la selección de Suiza.
1: Mirá cómo está Costanera, ¿eh? Mirá, confesores, todo ahí.
0: Tremendo. Hay alerta naranja.
3: ¿Qué, lo mandaron a la calle a ver si llueve?
1: Che, antes que nada, quería
0: se te apuesta los ojos.
1: Que la producción y yo decidimos hacerte un homenaje.
0: ¿Qué?
1: Por tantos buenos momentos compartidos, porque nada.
0: Ay, te quiero.
1: Yo también. Ahora que está de moda el show de drones y todo eso, la producción, cuando ustedes digan, cuando ustedes dispongan, por favor.
0: ¿Tengo un show de drones?
1: Te hicimos esto, mira, Cris.
0: ¡Ay, qué lindo!
1: Mira, Cris, la verdad.
4: Muy bueno.
1: Para la gente de YouTube.
0: Me encantó.
2: Saliste igual a Salma Hayek, ¿eh?
0: Pero escúchame, a ponerles de River. Me encanta, me encanta.
1: Gracias, Cris. Lo armamos con la gente de Suncor Seguros.
0: Y te digo, yo tuve la misma idea.
1: ¿En serio?
0: Sí, te quería hacer un homenaje.
1: ¿Y?
0: Y acá está, mirá.
1: ¿En serio?
2: Hay un crossover.
1: ¡Oh! ¡Qué lindo! Pero, ¿por qué estoy yo atrás?
0: Bueno. No, te digo la verdad.
2: Estar adelante, ¿no? Está muy picante.
1: Es muy cachetón, no me gusta.
0: Los fascinerosos de la producción hicieron esto.
1: Johnny Petrina.
4: Me parecido a Chiquita Pia, ¿no?
1: Bueno, gracias a la gente de
0: Suncor. Esto después de la pelea se reconciliaron, después de la pelea de vos.
1: Muy lindo, muy lindo.
2: Le pusiste la carapela, Petri.
0: No me hagas reír.
1: Qué lindo.
0: La camisita cuadro.
1: Hermoso, hermoso. Gracias.
0: Igual está un poco enojado ahí.
1: Tengo las mejores reacciones a este show de drones. A mí me encantó. Yo no sé por qué la gente fue tan crítica.
4: En serio.
1: Para mí la mejor reacción, avísame si lo tenés, fue esta que vas a escuchar ahora. Mirá,
5: ¡La concha de tu vieja, Tapia!
1: No. Bueno, era, pero le tenías que meter.
2: Claro, faltó el pip.
1: Me había olvidado. Después tenés una segunda mejor reacción, cuando vos digas, Cami. Para mí la segunda mejor reacción fue esta, escuchá, No aprecia
2: auspiciar el momento más emotivo de la historia de Argentina, ¿no?
0: Te digo,
1: ¿por qué ese rechazo?
4: Porque es una organización patética como la del fútbol argentino.
1: Divino, lo de la gente de Suncor Seguros, divino.
4: Lo de ayer fue una vergüenza.
1: Una
4: vergüenza muy
0: grande. Igual el show de drones para Johnny tenía que ser con Romeo y con.
4: Claro, sí.
1: Y con Rafi. Totalmente. A mí me gustó. Yo, sinceramente, no.
4: La verdad, no
1: veo por qué tanta dureza. Hay una tercera reacción. Hay una tercera reacción también a los drones. A ver, escuchemos.

0: claro. No, como que no gustó la parte del chivo, ¿no?
1: Es que la cara
0: como
1: de Messi no era.
0: Como que era un poco desubicado.
2: Arrancar con el chivo,
3: claro. Ponerlo al final. Si lo pones en el final.
0: Igual para mí peor fue Messi diestro. Eso fue.
3: Sí, no, eso ya fue lo peor de todo.
0: Fue insólito.
1: Hicieron una apurada, me parece.
0: Ahí lo
3: gente improvisada. ¿Por
0: qué Messi diestro?
1: Todo berreta.
0: Messi es zurdo.
3: Todo bien Tapia.
2: Después de agarrar un gol hecho con la derecha.
1: Ayer estaba Messi dando el discurso más importante, pedía todo llorando y dos tipos moviendo los cables atrás. ¿Viste una cosa?
0: Había uno que se caía.
1: Uno se cayó.
3: El problema no, las cámaras, todo mal hecho. Todo berreta. El problema es que no quieren invertir un sope.
1: Digo, a ver, sí.
3: Ahí está. Digo, si. Primero que le pediste el alquiler regalado a la cancha de River. River se negó, por supuesto, para hacer beneficencia, no sé con quién.
0: Estuvo tan mal.
3: Con Tapia. Después, estos drones lamentables que no los pagó la AFA.
1: No, seguro. No,
0: claro,
1: un
0: no pagó la AFA. Recién me contaron cómo fue. La semana pasada, Suncor Seguros cumplió 80 años, no sé qué cosa, claro. Y ya tenía los drones. Entonces dijo, bueno, ya sigamos una semana más y los ponemos.
2: Sí, una cosita, déjenme poner mi marca al principio. Habrá dicho José Marketing.
0: Sí, vergonzoso.
1: Te lo regalo, pero
4: ahora,
3: ni hablar los seleccionados africanos que vienen a jugar. Que bastante digno fue lo de Benin ayer.
0: Bien, Benin aguantó.
4: Ahora, toda la plata que recaudaron.
3: Sí.
0: Se la queda Chiqui.
4: ¿No servía para hacer algo mejor?
3: No, tiene que contratar una empresa y tercerizar y no lo hacen.
0: Son ratas.
4: Es una locura.
0: Se la quedan todas.
2: El video que hicieron de él subiendo al plato volador.
4: No.
2: Teniendo imágenes de Qatar. No,
0: esa era de Tays Sport.
2: Tiempo, Tays Sport lo hizo.
4: Sí, sí, también. Igual no me gustó.
0: No, no, también
3: era raro.
4: No me gustó.
1: Pero esa era una publicidad privada. Ahí bueno, tienen razón.
3: Claro. Y no bajó Tapia a la cancha porque lo hubieran insultado más todavía.
0: Hubo algunos insultos. Creo que tenés la de Olé. A ver, vamos a escuchar la del diario deportivo Olé. A ver. Veo esto. Ahí salió Tapia con sus esbirros a decir que era un grupito aislado.
2: La hinchada de River dijeron que
0: era. Que era la barra de River, que era solamente un sector.
1: Mira, nosotros era un grupito aislado de 15.000 personas.
0: Ayer 80.000.
1: No, bueno, pero estaban todos.
3: Ayer estuvieron Maxi Venosi y Lucas Apolo, enviados por la Oral Deportiva. Estuvimos transmitiendo el partido casi en vivo. Y Maxi nos contó que la barra, cuando empezaron a cantar contra Tapia, la barra de River, los borrachos, taparon ahí con algo cantando por Argentina, por Messi, no es que la barra de River eran gente que estaba enojada porque aparte estaba sobrevendido el estadio.
0: Bueno, después tenemos una colección de memes que te traje, que para mí son inmejorables. Yo creo que hoy fue el mejor día de memes en mucho tiempo en la República Argentina. Creo
4: que me encanta porque no los vi, así que los voy a ver.
2: Fue
4: ahora
2: Messi.
0: Cuando vos digas, yo te voy siguiendo a vos. Creo que el primero que tenemos, vos ponelo. Ahí está, este es el
4: corte
0: de Chiqui.
4: Me muero.
0: Para la gente que estamos en YouTube, en Radio Rivadavia, el corte de Chiqui.
2: Pueden sumarse.
0: ¿Qué más tenés?
4: Es muy bueno.
0: El Secanuca. Muy bueno el Secanuca.
2: ¿Cuántos drones necesitaron?
0: ¿Qué más tenés? Kicillof 2027.
1: Banco Provincia.
0: Banco Provincia. Viene con Chivo. Está muy bien. Después tenés...
4: No.
0: Liberen a Cristina.
3: Tremendo.
0: Sí, liberen a Cristina. Este es muy bueno. Gracias, Gildo, por el Mundial.
4: Que a él le agradecen todo.
0: Sí.
3: Qué grande, Gildo.
0: Sí, sí. Gracias, Gildo, por el Mundial. Ah, y después tenés compro heladera, lavar ropa, usado, señora. Bueno, un poquito de todo, ¿no? ¿Qué más tenés?
1: Este es muy bueno.
0: Qué hijos de
2: puta. Facundo Moyano.
0: El de Moyano es espectacular.
1: Organicemos un show de drones, el que hizo el show de drones. Y lo ponen a
0: el de Moyano es muy bueno.
1: Muy bueno. Aparte, esa foto es insignia. Con la lengua loca.
3: Fuerte, ¿eh?
4: Es muy fuerte.
2: Hay uno de la tobillera que hicieron también.
1: Sí, también.
0: Son muy buenos. Creo que ya nos gastamos. Ah, salió Mengolini a defender los drones. Mentira. Nada, eso es mentira. Puede ser. Mengolini siempre se pone el lado incorrecto de la vida. A ver.
5: Sí. Si vos buscas así, entras a Twitter,
0: sí,
5: el lugar más horrible y cínico, te vas a encontrar, sobre todo, con Suncor Seguros. Y te vas a preguntar,
6: ¿ese es tu algoritmo,
5: ¿qué pasó?
6: Compañera.
5: ¿Qué pasó con Suncor? No, que es mi algoritmo, boludo. El de todos los que estamos acá, por lo menos.
1: Sí.
5: ¿Qué pasó? Pasó que hubo un show de drones y en un momento Suncor Seguros se escribe sobre el cielo. Además de dibujar el perfil de Messi, el obelisco, la bandera argentina, el sol de mayo.
7: Pero además hay una escena en la que se lo ve a Messi que levanta la vista.
5: Y ¡plá!
7: Para ver iluminado.
5: Suncor Seguros. Entonces, la gente dice, ah, mirá, lo putearon justo.
6: ¿Pero por qué lo putean en el momento que muestra el sponsor que consiguió para la AFA?
5: Che, el cheque consigue.
6: Justo en ese momento lo putearon.
5: Y aparte, y claro, porque lo putearon un poco a Chiqui ayer. En cada bache que había en el show se escuchaba...
6: Chiquita pega botón.
5: Sí.
6: Claro.
5: Yo digo, el Chiqui consigue un sponsor para el show de drones. El sponsor dice... Yo voy a dejar mi firma, ¿por qué? Lo voy a, que lo voy a, no lo voy a poner. Voy a aprovechar de poner que soy yo. Gracias, Sancor Seguros.
6: Gracias, querida. Totalmente, yo comparto,
5: entonces,
6: comparto
5: en
6: todas
5: Twitter,
6: las
5: que es el lugar más cínico y asqueroso que hay, todo el mundo decía, qué gronchada Sancor Seguros.
0: Sí, es una gronchada.
1: Además,
0: ¿qué otra palabra?
1: Déjame decir algo que me salgo de la vaina.
0: Es una gronchada, chico, ¿no?
1: Era la despedida de Messi. Podría haber estado ahí Apple, o sea, Nike, Adidas. Y Sancor Seguro, pusieron encima al principio todo.
0: No tiene nada de malo que sea Sancor Seguro. El tema es la grasada de ponerlo así.
4: Pero el tema no es el sponsor, es la realización. Claro, porque de verdad.
0: No hay nada contra Sancor Seguro.
4: Si vos tenés al sponsor, lo tenés que hacer quedar bien.
0: Claro.
4: Si te bancó o te está bancando el espectáculo, o te está pagando la publicidad, lo tenés que hacer quedar bien. No lo hicieron quedar bien.
3: No sé qué le llama la atención porque Tapia es el know-how peronista. Es una berretada.
0: El know-how peronista,
3: kirchnerista, una porquería. No, esos sudor marica era lo que escuchaba.
4: Es el
3: not, gobierno de Alberto.
1: El not know-how.
4: El not know-how.
3: Bueno, no es una, know-how. Una basura.
1: Es not el know-how.
3: Fíjate que Mengolini no solamente.
4: Me sacaste, boludo. Es el not know-how.
3: En las redes sociales, los que defienden a Tapia son kirchneristas.
0: ¿Quién defiende a Tapia?
3: Y sí, se dice. ¿Quién? No. Messi habló por ustedes, por
0: los
3: periodistas.
0: ¿Pero quién? Son tres.
3: No. Hay muchos periodistas que además, defienden a Tapia.
1: Yo no sé qué pasó, pero piensa en la transmisión. Cantó en un momento, lo dice, bueno, nunca se lo vio, nadie se enteró. No,
3: bueno, pará, y Sergio Torres del Grupo Cali.
1: Sergio Torres lo tuvo cortado.
0: Se cortó de golpe.
2: Un minuto, cuando Messi dijo, vamos.
0: ¿Pero por qué?
2: Porque dijeron, no sigas cantando porque la gente se estaba yendo.
3: Problemas organizativos, dijo el Grupo Cali.
0: Porque la gente se estaba yendo.
2: Sí.
0: Porque para mí lo organizaron mal. Cuando Messi terminó de hablar... Ya está listo.
2: Fuegos artificiales, chau.
0: Tenía que ser al revés. Claro, no pensaron. No piensan. No piensan.
2: Messi en un momento no sabía qué hacer.
0: El fútbol argentino sería tan bueno, con todo lo que tenemos. Con Messi, River, además, Boca, con Messi, con Di María. Pero están estos tipos, ¿viste? Están estos tipos.
3: Y va a seguir estando mientras levanten la manito los dirigentes.
0: ¿Qué más tenemos? Hay un tuit de Di María y Tapia. A ver, poneme, no sé, me dicen... ¿Yo? No. Me están abucheando, no, señor. Están diciendo Chiqui Tapia Bombón.
3: Bueno, Di María lamentablemente
0: es espectacular.
3: Pasó inadvertido porque, bueno, acá en el fútbol argentino hay una grieta importante.
0: Qué buenísimo.
3: Pido, ¿no?
0: Chiqui Tapia Bombón. ¿No? ¿No te gustó? A mí me encanta. Yo soy como un nene.
3: Di María estuvo escondido. Digo... No se destacó demasiado porque, bueno, también hay una cuestión que es el consumo local.
0: Claro.
3: Y Di María es la cara de Rocío Central, la copa escritorio y demás, ¿no?
4: Es que a mí, ¿sabes qué es lo que me da pena con el tema de Di María? Es que cuando ganó el Mundial, estuvo como en su romance total.
0: Sí, rompió la cuarta pared. Lo amamos a Di María.
4: Y,
0: pero muy se ganó.
4: Y que termina. Tapia y sus secuaces terminan, ¿entendés? Con un influjo negativo sobre la imagen de cualquiera que se les acerca.
2: La mancha venenosa.
3: El Rosario lo aman. Bueno, pero está bien, él se bajó del póster, de la selección para dedicarse a Rosario Central.
0: Le pedí a la IA, por favor, enumerame los errores que viste anoche, objetivamente. Objetivamente, enumerame los 3-4 errores que viste. 1. Hicieron a Messi diestro, me pone. Error. 2. Publicidad en pleno homenaje. Una marca de seguros, me aclara. Sí, lo vio todo el mundo. 3. Entradas. La web colapsó.
3: Sí.
0: 4. Benín como rival para el último partido. Ya quedó eso, que era el tema principal, quedó como algo secundario. 5. Se cortó abruptamente recital Grupo Cali.
3: Sí.
2: Sí, pará.
0: Un montón de errores.
2: El homenaje en el minuto 10 que Messi mira para el costado y dice:
3: no sabía,
2: ¿qué pasó?
3: ¿Dónde
2: ¿qué
3: cobraron?
2: No le avisaron.
4: A mí me gustó el momento novela de la tarde entre Lionel Messi y la Sole.
0: Hermoso.
4: Hermoso.
0: Que sean la mano.
1: La voz
0: hermosa. La Sole me encanta.
2: Que había un la, sí, la Sole, sí, igual la Sole cantó la misma canción con Maradona, bueno, con Poncio.
0: Bueno, ahora acá no se puede confiar en la mujer.
4: Pero pará.
0: Uno, dejen sin pegar.
4: Pero creo que él quería la canción.
2: Sí, sí, la canción porque está él, identificado.
0: Él le gusta a él. A mí me hizo llorar esa canción.
4: Es re linda la canción.
2: Shai estuvo viola. Shai le cambió la campera de la selección por el poncho a la
0: Sole. Está bien.
3: Y lloraba Enzo Fernández, lloraba. Sí. Estaba conmovido.
0: Tenemos un tuit más, me dice en producción. ¿Messi de chiquito? A ver. Messi de chiquito. Mi sueño es asegurarme con Sancor Seguros.
3: Ese es muy bueno, a Sancor le vino bien, ¿no? Publicidad buena, no, publicidad
1: bueno,
3: mala.
1: Es lo que dice Wolman, pero...
0: Es espectacular.
1: Tuvieron que cerrar los comentarios de Instagram, pues se metió todo el mundo a putearlos. Hijos de P, le ponían.
0: Pero...
1: Bueno, no sé si es tan bueno eso, ¿eh? O sea, como instalación de marca,
0: ¿no
1: sirve?
0: Hay publicidad mala. Yo creo que sí.
1: No sé.
2: Hoy pero, habrá habido un debate hoy en ahí en la empresa.
4: Pero yo insisto.
0: Debate, lo deben haber cagado trompada.
2: No, el tipo dice, todo el mundo está hablando de la marca, ¿qué me pidieron? Que hablen de
3: para
2: la marca, están todos trending topic.
3: Para mira, mí mira, que hablen bien o mal. Mira,
0: qué linda canción.
3: Que hablen.
0: Mentira que no lloraste con esta canción. Es imposible no llorar.
3: La playback.
0: No. Basta con el playback.
3: Pero todo playback.
0: ¿Te fijas en lo
3: todo playback?
0: En lo sí,
3: Pablito Lecano fue una cosa.
0: Pero ¿qué no importa eso?
3: Sí, importa. El vivo tiene.
2: Le habló a Messi mientras estaba cantando.
0: Y bueno, tenía las dos cosas.
2: Sí.
0: No importa eso. A mí me gustó esta canción.
1: A mí me gustó, muy cómodo.
0: Es linda, es linda. Igual lo mejor para mostrarte que tengo es el chino que cerró el súper e invitó a todos sus empleados. Escucha.
8: Hace tres días que no puedo dormir.
2: ¿Cómo yo, tres días?
8: Obvio, de tanto nervio, ¿entiendes?
4: Mi amor.
8: Nosotros somos de provincia de Buenos Aires, de Tapayqué.
2: ¿De Tapayqué?
8: Ah. Mirá. Cerramos supermercado, trajo todos mis empleados acá para
4: ay,
8: mirar
4: me muero.
2: ¿Me está mintiendo?
8: Ah, no.
2: ¿Dónde está? ¿Dónde están los muchachos?
8: Escuchá, mirá. Ya mi mujer.
4: ¿Tu fenómeno?
8: Sí.
2: Muy bien. Trajeron a todos los empleados.
9: A todos, chicos. Hoy día libre, día de ver a Messi, día de conmemoración, día de agradecimiento a todo lo que Messi ha hecho.
2: ¡Hola, de gaucho!
8: Obvio. No, somos de campo allá, ¿entiendes?
2: Ay, chino de campo. Argentino ya.
8: ¿Sabes qué? Llega acá de año 99.
2: Sí.
8: Imagínate, y tengo acá.
4: ¿Y la señora no es china?
2: No. Ni sos chino.
8: No, ni hablar. No, obviamente, no.
4: Tengo obviamente no.
8: No puedo olvidar mi querencia. Pero
4: mi querencia, esto acá
8: me emociona, digo, no, si este es último de Messi, y sí o sí tenemos que estar acá.
2: Escúchame, ay, el chino ¿y qué tiene el argentino que no tiene otra persona en el
8: acá,
2: mundo?
8: Acá, eso, libertad, fútbol, asado, amistad, esos son lindos, ¿entiendes?
2: Y con
8: eso
2: de
8: este
2: todo
8: país, que la, o sea, hace tres días que no puede dormir, ¿sabes lo que
4: no
8: es? Hace tres días que no puede dormir.
4: Me cae muy bien.
8: Obvio, de tanto nervio, ¿entiendes?
4: Amo. Espectacular.
2: No y sí, creer. Si Leo le pudiera ver el video, ¿qué le dirías a Leo?
8: Decile a Leo, no sabes que lo amo a Leo. Vamos, no. Leo, es único.
4: No se las puede creer.
8: Mavía de Argentina, obvio.
4: No,
0: es lo más, el chino, es lo más. Espectacular. El chino cerró el supermercado y los invitó a todos.
3: ¿Y que un chino cierre un supermercado?
0: ¿Para que un chino cierre un supermercado? ¿Oye qué?
4: Espectacular.
3: Tiene que retirar a Messi.
0: Ah, maravilloso.
4: Espectacular.
0: A mí me gustó la despedida, ¿eh? Faltó un poquito de organización, pero no, nada grave, ¿eh? O sea, si...
3: Vos sos futbolero, dale.
0: Un poquito.
3: Dale. Si vos vas a la cancha y ves arriba y te pones mal porque...
0: Poquito. Era organizarlo poquito mejor.
3: Un poquito mejor.
0: Pero no estuvo tan mal.
4: ¿Sabes qué pasa?
0: Tan mal.
4: Messi se merecía un Super Bowl.
3: También él aceptó venir a despedirse con Benín porque lo convencieron.
0: ¿Vos decís que fue una pedorrada?
3: Para mí fue una vergüenza la despedida.
4: Yo creo
3: los
4: que...
3: los africanos, con Benín.
4: Esperá, el valor...
3: Con todo lo que pasó.
4: El valor, para mí, está en... en la generosidad y el vínculo real que Messi tiene con la gente.
3: Sí, eso es cierto.
0: La gente
4: eso,
0: lo ama
3: a Messi.
4: Eso mata toda escenografía, toda tecnología, todo error. Pero. La cantidad de gente estafada con entradas truchas.
0: ¿Cómo vamos a hablar de eso?
4: Eso es responsabilidad de las entradas. En la época del QR, se quedaron con el curro, que no es lo mismo que el QR.
0: Muy buena. Te la voy a afanar, te la voy a currar.
4: Por suerte es algo antes al aire. Sí, la
0: no,
4: no, mentira.
2: Registrala.
4: No, puedes usar lo que quieras, pero me entendés lo que digo, ¿no?
1: ¿Cuántas entradas había? ¿90.000 más o menos?
0: 85.000.
4: Ayer nosotros mostramos un señor con los dos nenes que los habían estafado, estaban en la puerta del estadio, y las caras de tristeza de esos chicos...
3: Ah, pero
4: Te da una es que bronca.
1: Ahí hay una pregunta que nadie sabe, obviamente, porque es parte del robo y del choreo, y es cuántas de las 85.000 entradas de verdad se comercializaron legalmente. O sea, la AFA,
0: el 5%.
1: Puso? 30%, 20%.
0: No, no sé.
1: No se sabe.
0: No se sabe. No
1: porque
0: se sabe.
1: La verdad que hubo
0: solo
1: un montón
0: lo sabe Tapia.
4: Pero
1: ayer
4: hoy,
1: se lavaron 300
4: con la tecnología no debería haber problema.
1: La verdad que no.
4: Tendrías hasta una forma transparente de aumentar los valores cuando hay demanda.
1: Obvio.
3: Vos sabés que en Copa Argentina, ¿no? Tenés que comprar la entrada también por internet y después tenés que ir a buscar la, el tiquecito a la boletería.
0: Chicos, Sony 17 y Guasardi todavía no me escribió. Y Schaffer y Sheffer, todo mal. La verdad, todo mal. Me voy a comprar,
9: mamá,
0: voy a comprar en Vico.
9: ¿Por qué no me diste lo que tiene Cristina?
0: Me gustan los viromes de Vico. Bueno, hasta mañana, ¿eh?
4: Chau, mi amor.
0: Chau, chau.

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0: Maquita, ¿cómo estamos?
1: ¿Qué tal?
0: No buenas, tengo buenas. Ningún homenaje para hacerte, pero ya te voy a hacer algo. Bueno. Unos drones, algo te voy a meter.
1: Dale,
0: ¿todo
1: por
0: bien?
1: Favor.
0: Igual con esta lluvia no se puede. Ay, no andan los drones, ¿no?
1: Sí, no, lluvia y mucha hasta la noche.
0: Che, está todo inesperado lo que está pasando, el conurbano inundado, ¿eh?
1: Sí,
0: esto no pasó. Inédito, realmente. Mirá lo que es Ramos Mejía,
2: botón. Se hicieron las obras, por suerte, ¿no?
0: No te puedo creer.
2: Estamos viendo imágenes, no. Le contamos a la gente de Ramos Mejía, del agua, llegando pasando a la altura de la rueda, ¿no?
0: Aedo está un poquito mejor, pero Ramos Mejía es el centro de la matanza. Mirá lo que era Ramos Mejía, ¿no? Pero era un mar. Un mar. Bueno, Aedo está también.
2: Todo el oeste, ¿no?
1: Sí,
0: no, y recién mostraban Caseros, sí. Que es 3 de febrero. Qué mal, 3 de febrero.
3: Bien, Venezuela. Zona sur también habrá que ver.
0: Qué mal. A ver ahí. Mirá San Justo. Nosotros estamos viendo en vivo ahora, ¿eh? Todo inundado, pero qué tanta agua cayó. Sí, muy de golpe,
1: sí,
0: ¿no?
1: Muy de golpe y hasta la noche todavía tenemos chance de lluvia. La gente está sacando el agua a baldazo.
0: Bueno, acá en Colegiales estaba también un poquito complicado. Imagínate lo que debe ser el conurbano.
2: Si quieren, en arroba.
0: Mirá, Morón.
2: Morando Lucas en Twitter o arroba Radio Rivadavia, manden videos y los ponemos, ¿no?
0: Sí, totalmente. Sí, totalmente. Horrible. Hay alerta naranja, Turquita, ¿eh?
1: Sí, así es. Hasta la noche.
0: Bueno, ¿tenemos consigna, te parece?
1: Tenemos consigna.
0: Dale.
1: Bueno, ¿qué momentos de la vida estaría bueno auspiciar?
0: No puedo pensar.
1: ¿Qué momentos de la vida?
0: ¿Qué son estos? ¿Quién hizo esta consigna?
3: Nah. Auspicio la sacada de
0: va a ser un descanso permanente hoy.
1: Importantes.
0: No puede ser. ¿Cómo es la consigna?
1: ¿Qué momentos de la vida estaría bueno auspiciar?
3: Se recibe mi hijo, auspicia.
1: Claro, nadie comparte.
0: Acepta por esposo, pero antes.
4: Claro. Claramente las vacaciones brandeadas, ¿no?
0: Anillos de Star Joya, claro. Los mejores anillos.
4: Canje de hotel, canje de carpa.
3: ¿Qué te sacaste en el examen? Atención, auspicia.
1: Ibuprofeno.
2: No, gracias a las lapiceras Parker he podido sacar un 9.
1: Al café.
2: Claro.
0: Todo auspicia.
2: Todo auspicia. Todo
4: brandeado.
3: Aprendió el de Dipache.
2: Hay periodistas que están, ¿eh?
0: El verdadero Chad es Damián Dipache, ¿no?
3: Cuenta anécdotas auspiciadas.
0: ¿Cómo no vino hoy Dipache, no?
3: Hoy me caí en la esquina de la heladería del Cosme.
0: Helado del bueno. Bueno, dale, consigna, entonces sí,
1: bueno,
0: premios. Sí,
1: ¿qué
0: sí
1: momentos de la vida estaría bueno auspiciar? Es la consigna del día. Tenemos de premios una cena de Mar de la Cocina de Ana Mellino, un termo Lu Milagro y se pueden comunicar al 11 50 26 8630.
0: Bueno, sube el riesgo país y se acerca nuevamente a los 600 puntos tras la baja posterior a las elecciones en Brasil. 590 puntos, sube 2,30%. La tendencia bajista de Wall Street y la sube las tasas de la deuda de Estados Unidos están condicionando a los activos domésticos. El Merval pierde 1,8%. Esto es de afuera, ¿no?
2: Esto tiene que ver con lo que pasó afuera, con la suba de las tasas de Estados Unidos, con lo que pasó con Brasil, con un montón de fenómenos. Igual está 590, estaba 633, si no me equivoco, la semana pasada, y llegó a estar un poco más alto. Así que bueno, va a ir fluctuando el riesgo país. Nada,
0: bueno, señores, Níobe es uno de los grandes símbolos mitológicos del llanto, el llanto inconsolable. Una reina de Tebas que se había burlado de la diosa Leto, y entonces los dioses griegos se enojan y le matan a los hijos. Obviamente Níobe queda completamente triste, amargada, destruida, y llora, y llora, y llora, hasta quedar paralizada, petrificada por el dolor. Entonces termina transformada en piedra. Pero ni siquiera convertida en piedra, podía parar de llorar.
5: A mí me entristeció el resultado de Brasil y me desconcertó, y creo que hubo mucho desconcierto. Yo lo contaba un poco ayer, ¿no? Como que la noche del domingo volví a casa, obviamente, con un poco el peso del resultado. Nos debe pasar a todos los que nos importa la cosa pública, que es que a veces te lo pones un poquito al hombro, ¿no? No sé, decís, hace 10 años que hacemos esto y las cosas no paran de empeorar.
6: Hay toda una onda hacia la derecha, Colombia. Yo creo que en Brasil la cuestión se va a parar, ¿no?
1: ¿Vos crees que gana Lula?
6: Yo creo que gana Lula. Yo creo que gana Lula y tal vez gane en primera vuelta Lula.
1: ¿Sí?
6: Pero al margen de eso.
7: ¿Y cómo ve la elección del domingo? ¿Está peleada, como dicen las encuestas?
8: No, para nada, no. No solo no era, las encuestas allá hacen parte de la campaña electoral.
7: ¿Sí?
8: Sí, sí. No, Lula gana.
7: Sí, eso
8: si
7: está.
8: Tuviera puede que gane en primera vuelta ahora.
9: Está claro que ganó Bolsonaro y está claro que no nadie se esperaba el triunfo de Bolsonaro con este número. Esta es una realidad. No hay mucho más para decir al respecto.
0: Ya está. Ya pasaron 72 horas, ¿no?, de Brasil y las lágrimas no se detienen. Qué semanita, ¿no? Esta, qué semanita. ¿Por qué? Porque ocurrió, acá lo denominamos cisne negro. Un cisne negro es un acontecimiento que lo cambia todo. Porque si efectivamente Lula termina perdiendo en Brasil, esto te va a generar, y yo te diría, una, dos, tres consecuencias muy negativas para el kirchnerismo. Primera consecuencia negativa es falta de financiamiento, la platuli, para la campaña de Kicillof o de Massa o de Zamora o lo que sea. Creo que eso es lo más importante, se quedan sin la platita del PT. Segunda consecuencia negativa, la izquierda se achica en la región. De hecho, hoy Latinoamérica tiene solamente Uruguay y México. La izquierda, Sheinbaum y Yamandú Orsi. Y después la tercera consecuencia negativa para esta gente es que Milei podría sumar un nuevo amiguito, un nuevo aliado para la vecindad. Ya lo tiene a Trump, lo tiene a De la Espriera, lo tiene a Nieto, lo tiene a Paz, lo tiene a Fujimori, lo tiene a Kast, lo tiene a Bukele y ahora lo tendría Bolsonaro Jr. Por eso las lágrimas del kirchnerismo tienen bastante lógica. Tienen bastante lógica. Dame por favor a la diputada Tolosa Paz.
10: El día de una elección multitudinaria y bueno, de un resultado que nos dejó con sabor a poco y también medio perplejos ante el liderazgo de Lula, las decisiones que habían tomado en el último momento, Mauro, muy importantes, todas las de las apuestas online, el aumento de la bolsa de familia. Así que no te voy a mentir, o sea, fue una sorpresa, no esperábamos ese resultado. Esperábamos que Bolsonaro achicaba la diferencia, pero no que salía primero en esa diferencia. Todos los gobiernos duran cuatro años y te vas, sea de izquierda a derecha, de derecha a izquierda, esto viene pasando. Solo vemos casos de reelección ya, ¿no? En Centroamérica, Costa Rica con Bukele.
0: No, El Salvador y Costa Rica son dos países distintos, una pequeña aclaración. Bukele no es Costa Rica, Bukele es El Salvador. Digo, me parece que la diputada, lo más cerca que tuvo El Salvador fue El Salvador y Humboldt, ¿no? Ahí en Palermo, Hollywood. No. Bueno, son dos países distintos. Igual no terminan de entender que esto no se trata de izquierdas o derechas. Es tan antiguo hablar así, ¿no? Las izquierdas y las derechas y qué diría Guevara. No es un tema ideológico, la gente quiere vivir mejor. No es tan complicado, la gente quiere vivir bien. Las sociedades se cansan de la misma gente con los mismos resultados de siempre, ¿no? Fíjate los ciclos eternos de América Latina. Viste que están las venas abiertas. Los ciclos eternos de América Latina. 16 años de kirchnerismo en Argentina. 17 años de lulismo en Brasil. 27 años de chavismo en Venezuela. 14 años de evismo en Bolivia. 10 años de correísmo en Ecuador. 67 años de castrismo en Cuba. 25 años de orteguismo en Nicaragua. Pregunta, ¿cómo están esos países que te acabo de nombrar? ¿Cómo está Venezuela, por ejemplo? Después de 27 años de lo mismo. 8 millones de venezolanos exiliados abandonaron el país. ¿Cómo está Cuba? Después de 67 años de lo mismo. Y 94% de pobreza extrema. No hay ni wifi en Cuba, no hay nada. No hay nada, está todo roto, comen frijoles. Y encima esos ciclos populistas, bueno, no encontraron recambio dirigencial. El kirchnerismo no encontró al sucesor de Cristina. Y el lulismo no encontró al sucesor de Lula. Y el chavismo no encontró al sucesor de Chávez y pusieron a ese payaso, el que silba, ¿no? Bueno, ya no está más. Entonces, todas esas construcciones políticas hoy están viviendo una crisis de representación y un enorme vacío de liderazgo. Por eso sus dirigentes están tan nerviosos.
11: No, lo que vos querés, no lo que...
12: No, lo que yo quiero es que le sacara Milei, porque el problema grave que tenemos y que se vaya lo más desordenadamente posible. Que no pueda hacer él también, porque yo estoy convencido que Milei no va a ser candidato. Y que va a ser una transición ordenada con alguien. Y eso es peligrosísimo.
11: Con Bullrich. Que le pase
12: con
11: la
12: boca. O con alguien.
11: Es lo que quiere el sistema. No. ¿Y ustedes por qué no salen, che?
12: ¿Cómo no salen?
11: ¿Por qué no estamos en la calle? ¿Por qué no
12: en la calle estamos. Vamos a todas las municiones que podemos ir. El problema es que este es el primer gobierno que nos toma, que no hace la definición de opositores dentro de la democracia liberal. Por eso es que son muy poco republicano y muy poco democrático, donde define la política como amigo y enemigo. Sí. Y a nosotros nos puso, a la organización de los trabajadores, está claro que es enemigo de eso.
11: ¿Y?
12: Y bueno, y entonces nos pega como... Al principio nos empezaron a hacer causas judiciales.
11: ¿Tú que tienes miedo?
12: No, entonces por eso seguimos saliendo a la calle. Lo que pasa es que no tenemos la misma contundencia que teníamos en otro momento.
11: ¿Por?
12: Pero sí la organización está, yo digo...
11: ¿Pero por qué no tiene la misma contundencia?
12: Porque ellos tomaron la calle militarmente. Entonces, ¿qué? ¿Vamos a ir a un enfrentamiento? No, ahora, si me decís a mí, vamos a tener ahora un año y medio donde se lo va a devastar muchísimo este gobierno. Yo veo eso, si tenemos que tratar de que se desordene la salida que quieren hacer, que es una salida ordenada, que se les desordene lo más posible. ¿No? Que se desordene lo más posible, que no puedan hacer una salida ordenada.
0: Mirá qué lindo. Este señor se llama Emilio Pérsico. Fue uno de los grandes beneficiados del kirchnerismo porque jugó de los dos lados del mostrador a dos bandas. Era el secretario de Estado que daba los planes y era el jefe piquetero que los recibía. Un tipo que supo manejar 1.300.000 planes Argentina a trabajar. Lo daba como funcionario, lo recibía como jefe del movimiento Evita. ¿Qué hizo el gobierno? Petovelo mediante, cortó los intermediarios y empezó a dar los planes directamente al beneficiario. Ergo, lo sacó de la cancha y este tipo quedó pagando. Por eso dice, quiero sacar a Milei y que se vaya lo más desordenadamente posible. O sea, quiere un golpe. El tipo quiere un golpe, lo está diciendo, pero fehacientemente. Porque está desesperado. Porque se quedó sin balas. Porque se quedó sin caja. Pues es que este hombre que hablaba recién supo manejar 975.430 millones de pesos en el gobierno de Alberto. ¿Vamos de vuelta? 975.000 millones de pesos. Un solo hombre, Emilio Pérsico. Hoy no recibe nada, está desesperado. Y encima se da cuenta que el kirchnerismo tiene una crisis de representación muy profunda, como Lula en Brasil, o como Evo en Bolivia, o como Correa en Ecuador. De hecho, es el mismo Pérsico que decía estas cosas. Escucha.
13: Cristina dijo una vez una frase que a mí me enamoró mucho. Que era que tenemos que tener un gobierno que se parezca a nuestro pueblo. ¿Saben de qué color es la tez de nuestro pueblo? ¡Del color del río Paraná, eh! La tez de nuestro pueblo es del color del río Paraná. Tenemos que llenar la política de pobres para construir el bien común. Creo que esta democracia de la alternancia no camina. Quiero construir una democracia donde el movimiento popular gobierne 20 años en la Argentina. Quiero construir una democracia que nosotros podamos dar vuelta a la historia. No dar vuelta a lo que hizo Macri. Lo que hizo Macri lo vamos a dar vuelta. Pero necesitamos que Alberto siga 8 años y si no, que le entregue también la cinta a otro compañero. Una escalera ascendente que me prometió Néstor. ¿Qué vamos a hacer? Esa es la tarea, compañero, de cada uno de ustedes.
0: ¿Qué le pasa, no? Hay que llenar la política de pobres, dice. No, al revés, maestro. La política tiene que bajar los pobres. Es al revés. Pero bueno, de decir estas pavadas que hay que quedarse 20 años a pedir por favor que Milei termine antes. Qué bárbaro, ¿no? Qué impresionante el cambio que ha habido. Lo mismo ocurre con otro gerente de la pobreza, otro gerente, otro CEO de la pobreza, que no aguanta más. No aguanta más ese rol ya casi secundario que tiene, que se llama Juan Grabois.
14: Es mentira y hay que enojarse.
15: ¿Tenés un libreto? ¿No dijeron recién que no se podía leer a la funcionaria?
14: No estoy leyendo.
15: ¿Vos sos el que no tiene que leer?
14: Tontita.
15: Acá?
14: No estoy leyendo.
16: Señor diputado, no se excede en el lenguaje.
14: El Papa Francisco era amigo mío, no tuyo. El Papa Francisco era amigo mío, no tuyo. No le molestaba, no era hipócrita, no era careta.
16: Retomemos el cauce de esta sesión. De esta
14: reunión. ¡Dejá de apagarme el micrófono!
16: Se lo voy a seguir apagando hasta tanto usted no modere esos términos que se dirige a su
14: padre. Pero habla primero con Javier Milei. Dejá de apagarme el micrófono, facho de mierda.
16: Escúcheme. No. Yo le voy a decir, presidente, en estos términos no vamos a continuar la reunión.
0: Lo que me da más gracia es que se jijea el Zapata, es el otro, ¿no? Se le mata de risa la cara, lo pone nervioso, el otro pica porque es un loco total. Dios mío, qué mal que está esta gente. Qué mal que está. No pegan una, los drones salen mal. ¿Por qué tan nerviosismo, tanto, no? Porque comprenden que su espacio está muy alejado de la gente, me parece a mí. Me baso para decir esto en un informe que salió hoy de Equipo Mide, Gonzalo de Janín, nuestro querido amigo. Yo tomo a los dos potenciales candidatos del peronismo, ¿no? Massa y Kicillof. Massa y Kicillof. Techo electoral de Sergio Massa según Equipo Mide. 38%, techo. Hay un 57% que afirma que nunca votaría a Massa en un balotaje para presidente. Problemón. Problemón. Tomemos Kicillof, que es el otro que está un poquito mejor. Techo electoral 42. Techo es a lo que podés aspirar. Es un techo bajo 42. Siempre el techo debería ser más de 50, porque si no, te complica. Hay un 53% que afirma que nunca votaría a Kicillof para presidente. ¿Cuál es el problema? Que en ambos casos tienen hoy dificultades extremas para ganar un balotaje. A menos que inventen algo, busquen otro candidato, no sé. Porque hay mucha gente enojada con Milei, mucha gente, está claro eso. Mucha gente. Pero aún así no quieren saber nada con volver atrás. No quieren. Tal vez Milei no les convence, dicen, yo no, este tipo no me gusta, grita, insulta, estoy mal económicamente, pero yo al otro no vuelvo. No vuelvo. Y es muy clara la encuesta, Muy clara. No quieren más pasado. No les gusta este presente. Dicen, no, la verdad, yo la estoy pasando mal, no llego a fin de mes, estoy re complicado, pero al pasado no vuelvo. No vuelvo. Eso lo ve esta gente. Por eso están tan nerviosos el otro que hablaba... Grabois, Pérsico. No quiere más pasado la gente. Eso explica los insultos de Grabois, el golpismo de Pérsico y el llanto de Mengolini. De hecho, fíjate cómo se ponen todavía hoy algunos periodistas ligados al kirchnerismo como Sandra Russo.
17: Y que la gente está loca, porque la vuelven loca. Y en Brasil es un buen ejemplo para hablar de los neopentecostales, porque el voto de la ultraderecha es profundamente emocional. Ya sabemos que no es racional. Si fuera racional no votarían lo que votan, si se están tirando tiros en los pies todos los días. Todos estos pelotudos que votaron a Bolsonaro porque están, dicen los analistas, hartos de la inseguridad. Acá también algunos salieron a hablar de la inseguridad de la provincia de Buenos Aires. Bueno, a ver, están votando al narco. ¿De qué seguridad están preocupados? Si están votando al narco, ¿o qué se creen que es Bolsonaro? ¿Un partido de centro? ¿Un partido de...? ¡Es el narco!
0: Mirá qué bien, mirá qué bien. Sandra Russo, ex panelista 678. Los que votaron a Bolsonaro son unos pelotudos. Mirá qué democrática. O sea, si votás al que me gusta, sos culto, sos lúcido, sos ilustrado, sos progre, me caes bien. Y si no, sos un facho, bruto, gorila, ignorante, estúpido y otras cosas más. Respeto tu voto si coincide con el mío. Si no, curiosa manera de amar la democracia, la verdad. Bueno, por todas estas cosas que pusimos en este pequeño comentario, se alejan cada vez más de la gente. Están muy alejados del clamor y del sentir popular. Y se van convirtiendo en un partido de progres, académicos, aburridos, solemnes, endogámicos, chiquititos, desconectados de la calle. Un espacio que se escucha a sí mismo, que se aplaude a sí mismo y que llora mucho cuando la realidad no coincide con su relato.
18: Ahora, ¿no se podrá meter un eventual triunfo de Bolsonaro en el balotaje dentro de la interna peronista en cuanto a nivel de argumentación? Porque digo, sería un expresidente condenado y preso poniendo a su hijo que gana. Digo, hay un paralelismo que se puede trazar.
19: Abajo de eso hay petróleo.
20: Y también tenés un expresidente que estuvo preso.
21: Puede ser que
20: fue liberado.
21: Ser Máximo.
18: Digo, hay un paralelismo para con Máximo. Argumentalmente, después, digo, me parece que hay muchas diferencias, pero hay un paralelismo que se puede trazar en términos de discusión.
21: A ver, Máximo intelectualmente es mucho más que Flavio Bolsonaro.
18: Sí, obvio.
21: Vamos a decir la verdad.
18: Pero no, no es mérito eso tampoco, digo.
19: Pero digo, en términos de análisis político, no es muy distinto de decir ganó un candidato con B larga, pongamos a Bullrich.
18: Claro.
19: Digo, no tiene mucho más sustento que ese.

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0: en la ciudad de Buenos Aires, 3 de la tarde, 46 minutos, Turca.
1: 18 grados, 4 décimas la sensación térmica y con lluvias hasta la nochecita.
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0: ¿Paró de llover o más o menos?
1: Va y viene, pero hasta la noche, hasta las 8 más o menos, tenemos chance de lluvia.
0: Pero la lluvia

0: en cómo terminó el tema. Les voy a dar un par de datos preliminares, posiblemente no publicados hasta ahora. Ayer se labraron durante el partido de despedida de Messi 290 actas contravencionales. Es bastante, casi 300. Hubo 30 denuncias posteriores a la Fiscalía de la Ciudad y también in situ por venta de entradas ilegales. ¿Fueron 30? No, fueron muchísimas más. Lo que pasa es que la gente que denunció fueron 30 y hay 12 detenidos por delitos cometidos durante el show.
1: ¿Las 300 contravenciones fueron en las inmediaciones del estadio?
0: Muchas fueron en las inmediaciones y otras hechas por teléfono, a través de la actuación de la policía, vinculadas, algunas de ellas, te diría muchas, por el tema de la venta de entradas ilegales. Acuérdate que ayer hubo un allanamiento en Vicente López. Fue en Vicente López y lo hizo la policía de la ciudad, porque es una causa que se abrió acá, a una señora que le encontraron básicamente más de $50,000 y varias entradas truchas. Secuestraron teléfonos. ¿Qué va a hacer ahora la justicia? Va a buscar la trazabilidad, va a buscar a los responsables de los que comercializan, los mayoristas de entradas truchas. Acá tenés dos temas. Primero, las entradas que se vendieron por afuera del sistema legal, que no eran truchas, que eran entradas legítimas, que nadie sabe dónde aparecieron ni cómo aparecieron. Y toda la gente estafada con entradas truchas, ¿no? Claro. Entonces, están buscando los dos vectores de análisis. Te diría que acá lo más grave, obviamente, es las entradas truchas, porque lo otro suponemos que alguien vende de menos y tira en el mercado. Yo o aguanta.
1: Claro, hay o un aguanta. Audio que te mandé de una chica que entrevista gente y todos dicen que pagaron una cantidad, una fortuna.
0: Hasta dos. Escuché testimonio de gente que pagó hasta 2 millones de pesos y eran truchas.
1: No. El circuito es así: AFA. Deportic, que es Faroni.
0: La empresa de Faroni, sí.
1: De ahí, bueno, a la venta se supone 98,000 pesos era la entrada mínima y hasta 500,000 pesos. Se agotan rápidamente. Vos entras al portal no sé cuánto.com.
0: En un ratito, agotan. En un ratito se agotan.
1: Deportic. Parte de esas entradas terminan revendedores. Se ofrecen por redes, por WhatsApp, por intermediarios. Aparecen segundos revendedores. Cada intermediario le agrega su propio margen.
0: Sí.
1: Y llegan a precios de esto. Escucha.
2: Acá se están vendiendo entradas en la puerta hasta último momento. ¿Cuánto están pidiendo?
3: 550.
2: ¿Compraste entrada oficial o de reventa?
4: De reventa.
2: ¿Cuánto te costó?
4: 630 mil.
2: Amigo, ¿dónde venís?
3: Somos de Guatemala.
2: ¿La entrada la compraste oficial?
3: No, fue reventa.
2: ¿Cuánto le pagaste?
3: $350.
2: ¿Cuánto le pagaste?
5: 480.
2: ¿Compraste oficial o tuviste que comprar reventa?
3: No, reventa.
2: ¿Cuánto salió la entrada?
3: 650.
2: ¿Compraste la entrada oficial o de reventa?
3: No, reventa.
2: ¿Cuánto te costó?
3: 500.
6: Recién acabo de conseguir entrada.
2: No, acá en reventa.
6: Recién, sí, no, en reventa, reventa.
2: ¿Cuánto gatillaste?
6: La conseguimos 500,000 pesos. Y buscando todos los precios.
1: Bueno, ahí está, bueno. $600, $500, $400.
0: Yo escuché testimonios de hasta dos palos. Vos ahí lo que estabas narrando es un mecanismo que parecería legal, que es, se ponen las entradas en venta, se mete Lucas Morando a Deportic, compra 100 entradas y después las revende a lo que quiere. Y que todas las entradas que se revenden a través del sitio oficial serían todas las locaciones, ubicaciones que hay en la cancha. La presunción, Dani lo debe ser mejor que yo, es que en verdad no se venden todas las entradas, se ponen a la venta el 30, 40, 50% y sí. Con lo otro se hace un negocio descomunal.
7: Lo que dicen en la AFA cuando vos consultás es que hay muchas empresas que
0: compran,
7: que son
0: varias.
7: Sponsors, claro. Primero, y que muchas se las dan, empresas obvio, compran sí. Y sí. Otras directamente en una venta interna.
0: Sí, sí, claro.
7: Y después le dan a los sponsors, entonces ellos las reparten como quieren.
0: Después también tenés
7: un talonario, no sé. Ponele, la empresa de los seguros.
0: Sí,
7: que
0: sí.
7: Se mostró los drones, que se puso
0: el arma.
7: Dame 1,000, 2,000, que reparto.
0: Claro, bueno, eso es verdad.
1: Claro, pero de esa manera jodes a la gente, ¿no?
7: Y bueno, sí.
1: Porque la gente termina pagando, no 90,000 pesos, termina pagando 500 lucas. La claro. Popular.
7: Yo igual creo que es una responsabilidad de la gente que va a la reventa, ¿no? Más allá de que hay un problema.
0: Pero
7: de
0: para,
7: la
0: para.
7: Yo no pagaría esa plata en la reventa. Y si vas a la reventa, tenés el riesgo de lo que le pasó a esta gente que estafaron.
0: Una cosa es la gente, las entradas que le dan a las marcas, como dice Dani, seguramente al señor de Sancor Seguro que puso todo el soberón y le deben haber dado entradas sí. Para que reparen de la gente.
1: Yo no creo que es un tema de las empresas.
0: No,
7: yo te digo cómo funciona.
0: Pero hay algo de eso. Después tienen los invitados, no creo sí. Que Tinis tú es el nah, haya pagado nah, la entrada.
1: Es otra cosa,
0: claro,
1: chicos.
0: El tema son las miles y miles y miles y miles de entradas.
7: Evidentemente, si investigas, debe bueno, haber un
1: hay una retención.
0: No tengas duda.
1: Hay una retención claro. De entradas.
0: Obvio, obvio.
1: Eso es. Que genera el faltante, que genera la reventa.
0: Debe haber un par de vivos. Que se aprovechan mucho.
7: Pero
0: de
7: yo
0: eso.
7: Te conté lo que pasó el otro día, un club de la provincia de Buenos Aires que era anfitrión de un equipo importante de primera división, le puso $250,000 negro y no vendió ninguna entrada.
1: Claro.
7: ¿Entendés?
1: Claro.
7: La reparte en un sistema interno, funciona así. No hay factura,
0: bueno,
7: no hay.
0: Bueno, lo último.
1: ¿Qué más?
0: Esperemos a ver si con la investigación que están haciendo la Fiscalía de la Ciudad. cuando busque la trazabilidad.

0: habilidad, porque tienen algunos teléfonos secuestrados.
1: Me imagino que van a llegar
0: muy lejos, a las últimas consecuencias. Cuando busquen la trazabilidad, a ver si enganchan a uno de los revendedores, van, lo allanan, lo indagan y le preguntan a ver quién le
2: vendió.
0: Que no
2: en,
0: creo que prospere.
2: En provincia de Buenos Aires detuvieron a una mujer que estaba vendiendo
0: atrás. En Vicente López.
2: Sí, claro, Vicente López.
0: Tenía 50 lucas.
2: No, no, 9.850.000 pesos y $56,000.
1: ¿Está ahí?
2: No, no, claro. Ah, tienen que investigar un poquito
1: perfecto
2: más.
1: Perfecto que caiga esa mujer.
2: Siempre que hay un perejil, ¿no?
1: Arriba, chico, arriba. Fiscal Maximiliano Vence.
2: Es el fiscal de eventos masivos.
0: Que está investigando esto, claro.
1: Bueno, titula otra cosa más.
2: Y acá vamos a hablar de las perlitas que dejó la despedida de Messi, tremendo, ¿no? Que es lo más importante. Cierta bronca de Tapia con Stefano Di Carlo por el carné y la camiseta que le dio
1: Tapia
2: a Messi.
1: Tapia no le puede tener bronca a nadie.
3: ¿Y por qué le molesta?
2: Porque no le avisaron.
3: ¿Por qué le tienen que avisar que es el dueño?
2: Y,
3: ¿dueño
2: sí,
3: de Messi?
1: Obvio.
2: Aparentemente se puso celoso, ¿no? Entre otras cosas.
3: Quería darle la de Boca primero.
2: Vamos a ver un poquito el partido, lo que tiene que ver qué con bien las declaraciones de Scaloni.
1: ¿Tenés la imagen de Lionel con la camiseta de River? Qué bien pintadita, ¿eh? Bueno. Pintadita le quedaba.
2: Yo creo que lo tenés que decir vos.
3: Colorado,
2: a mí me parece.
1: Mirá cómo la mira. Pero mirá los ojos de Messi. No, ponela. Mirá. Ahí. Mirá los ojos.
2: Claro, ahí está, lo tengo que decir.
1: Hola, el de Newell, mirá.
2: Esa es la retro.
1: Mirá lo de Newell, ¿qué es?
0: Yo que no entiendo nada. Escuchá, ¿por qué Messi se sacó una foto con la remera de River?
2: Te explico.
0: ¿No es un quilombo?
1: Mirá cómo la
2: no,
1: mira.
2: ¿Por qué? Porque él es el jugador del Inter Miami.
0: Sí.
2: Y siempre que va a alguna cancha y le dan alguna camiseta, la mueve.
0: Él la agarra, claro.
2: Él está contento con la de River.
1: Nunca lo vi tan contento.
2: Fíjate que dice el número de DNI, en realidad es ARG. Y la fecha de la final.
1: Le inventaron un número.
2: No, la fecha de la final que ganó el Mundial de Qatar.
1: Le inventaron un
2: número
1: de DNI.
2: Por supuesto.
0: ¿Hay fotos de Messi con la de Boca?
3: Sí, sí, con Riquelme.
1: Empecé a que bien.
2: Sí, le dieron.
1: Pero poneme la de Messi, la de recién.
0: No seas fanático, boludo, seas fanático.
2: Pero tenés que mostrarle la cara que pone cuando le dan la de Boca.
1: Mirá.
3: Hagamos cuenta que el ídolo de Messi es Martino, el Tata Martino.
2: Claro. No, claro.
3: ¿Quién es?
2: Pablito Aymar.
3: Ah, no, no es ella.
2: No.
1: Te tomo el desafío.
3: ¿No es Aldania?
1: No. Hagamos una cosa, Larry Saldania. Sí. Hace una pantalla partida y busca la foto de Messi con la de Boca y la de Messi con la de River.
0: Tiene que equiparar.
1: Veamos las caras.
3: Hay dos de River, está la de Gallardo también.
1: Hagamos análisis, semblanteemos la cara de Messi.
0: Messi está por encima de los clubes locales, ¿no? Estamos de acuerdo. Está por encima de River, por encima de Boca.
1: Sí,
2: a ver, Messi. Messi está vinculado a Newell's, pero nunca vino a jugar a Newell's. Sí, se puso la camiseta 10 de Maradona.
1: Es de Newell's como es Coco, ¿no?
2: La que usó Maradona cuando jugó Newell's como homenaje. ¿Te acuerdas que le hizo un gol al Real Madrid con Barcelona?
0: Hay sonrisa acá.
2: Y la mostró.
0: Sonrisa
1: acá. La sonrisa es por Riquelme.
2: Yo te digo, no sé si te conviene por esa foto.
1: Bueno, no. A ver, pará. Mirá, él está pidiendo perdón a River por el gol. Nunca le voy a pedir perdón a ningún otro equipo.
2: Convengamos que tenemos los controles a Fran Otamendi, que es gallina como vos.
1: Fran,
2: ¿no?
1: Qué bien.
0: No, estoy viendo la
1: única
0: la,
1: vez que
0: la
1: Messi pidió Boca disculpas cuando hizo un gol, aquí en River. Pero es de Newell como Martino, ¿eh? Está bien.
0: No llega la foto de Boca, está en Google.
1: La están buscando.
3: Busca la de Gallardo.
0: La voy a mostrar yo acá a la gente.
1: No,
0: seas veleta,
1: la están buscando.
0: Mirá cómo se ríe Messi, la carita.
1: No, pero eso es por Riquelme. Eso es por Riquelme. Bueno, está bien.
2: La 10 Román, ¿no? Después hay que ver cuál
0: tiene las dos. ¿Vos decís que la cuelga a la casa?
1: Quedó bien para mí.
0: No, bueno, está bien que se sacó una foto con la remera
1: de
0: River.
1: Ponela de River, cómo la agarra, cómo la mira. Para mí hay algo, pero...
2: Lástima
1: pero...
2: que no le pagaron las hormonas, ¿eh?
3: No, fue así. No fue así. River le fue a pedir el pase.
0: Está con cara de ojete.
1: Mirá, qué ojete.
2: No le pagaron.
1: La mira con amor, la toca. Mirá qué lindo.
0: ¿El niño está al lado quién es?
1: El presidente de River.
2: El presidente de River, Stefano Di Carlo. ¿Cómo el niño?
1: El presidinio.
2: 38 años.
0: Se ríe, Anita.
1: Sí. El niño, pero...
0: El niño fue bajo el agua, ¿no?
1: Te explico.
2: Sí. Bueno, presidente de uno de los clubes más grandes del país.
3: Buenas noticias en materia de salud. Mirta Legrand fue dada de alta después de 18 días de internación y se recupera en su casa. Y Daniel Osvaldo también recibió el alta y está en su domicilio. Así que los dos están de alta y en sus casas. Hablando de la despedida de Lionel Messi, un fenómeno de rating. El partido promedió 35-1 en Telefe con un pico de 36.
1: Sí, lo sufrimos todos.
3: Sí. Y en Teis Sport 13.5, con lo cual 50 puntos de rating entre los dos canales.
1: Había que estar allá al aire, compitiendo contra el partido. Llegamos a un punto. Era durísimo. ¿Qué más?
3: Bueno, Zaira Nara volvió con su ex marido, con Jacob von Plessen, el padre de sus hijos, después de 4 años separados. Que se habían separado
0: con
3: cuando
0: Roberto
3: fue.
0: Roberto Gómez, ¿no?
4: Jacob von Plessen.
3: Se separaron cuando fue el WandaGate. Cuando fue, porque decían que lo que sospechaban es que él había ayudado a Icardi en su tramoya con la China Suárez.
1: ¿Qué más?
3: Bueno, y se conocieron fuertes audios de Paula, la mujer que acusó a Joaquín Levington de abuso sexual. Y los que amenazan al cantante, es muy fuerte. Te voy a matar, cuidado, parece como Lennon.
1: Sí. No ella habló. Todo ordenado ahí,
3: no, ella habló. Después dijo que reconoció que esos audios son de ella. Y dijo que fue un momento muy oscuro, justamente por culpa de él.
1: Bueno, 3:58, dale, Gaby.

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17: Hora 16, 2 minutos. Cielo nublado con tormenta débil en la ciudad de Buenos Aires. La temperatura 18 grados 8 décimas, humedad 91%.
18: Javier Milei volvió a llamar ladrón a Lula da Silva y volvió a respaldar a Flavio Bolsonaro para el balotaje en Brasil.
17: El presidente argentino compartió una publicación que cuestiona los casos de corrupción de su par brasileño.
18: El jefe de gobierno porteño Jorge Macri envió a la legislatura un proyecto para endurecer penas y agravar la reincidencia.
17: Establece multas de más de 7 millones de pesos por conducir alcoholizado, sanciones de hasta 58 millones de pesos por venta ilegal en el espacio público y hasta 90 días de arresto para trapitos.
19: Al delincuente menor de edad que rompe la ley sabiendo que no va a tener consecuencias. Al que acosa, sigue o acecha a una persona en la calle. Al estafador que se hace pasar por un banco para engañar a alguien y robarle sus datos. Al puntero que financia agrupaciones violentas. Al delincuente que lleva una bomba Molotov a una manifestación. A todos ellos, bajo mi gestión, se les terminó la impunidad. No hay ciudad para los porteños de bien si el Estado se arrodilla frente a las mafias y los violentos.
18: Denuncian que alumnos usaron inteligencia artificial para crear fotos de 40 compañeras desnudas y venderlas en sitios para adultos.
17: Ocurrió en el Colegio Modelo de Lomas de Zamora. Micaela, madre de una estudiante, dijo: había una logística perversa.
20: Lo que nos enteramos es que había 4 chicos del colegio que habían intervenido con IA, fotos de chicas también del colegio, todos menores, haciendo desnudos, videos pornográficos, y todas las fotos, todas de origen, todas desnudez. Lo vendían, lo compartían con otros colegios de la zona también, con varios colegios. También lo subieron en páginas porno, con nombre y apellido de las chicas. Ellos lo que hacían era como una especie de catálogo con la foto original de la chica que mostraba quién era.
18: Lionel Messi, tras despedirse de la selección, dijo: sé que estoy tomando la decisión correcta.
17: El astro rosarino por redes sociales publicó una emotiva carta. Ayer fue mi último partido y ya extraño vestir la celeste y blanca.
18: Fue un camino increíble, lleno de alegrías y también de algunas tristezas, pero tengo claro que valió la pena cada paso que di, agregó el crack argentino.
17: Sorteo de la quiniela.
18: En la matutina de la ciudad salió a la cabeza el 5448-5448 y en la provincia de Buenos Aires el 9646-9646.
17: Cielo nublado con tormenta débil en la ciudad de Buenos Aires, en la temperatura 18 grados 8 décimas, humedad 91%.
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37: 4 de la tarde, 7 minutos, la temperatura actual 18 grados, la humedad 90%.
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0: la tarde, 8 minutos, sigue lloviendo en la ciudad de Buenos Aires, Turquita.
1: Sigue lloviendo, 18 grados, 4 décimas la sensación térmica, pero aquí en el estudio hay sol.
0: Qué solazo,
1: sí,
0: ¿no?
1: Es un solazo.
2: ¿Cómo andan?
0: Hola,
2: ¿cómo
0: Camila?
2: Están? ¿Qué tal? ¿Cómo anda todo?
0: Camila Dolaugian.
2: ¿Cómo están, chicos?
0: Me encanta el sol interno que tenemos, ¿eh?
1: Sí, sí, sí, externo por la UFAN.
2: Ah, ¿verdad?
0: Sí.
2: Hoy estoy en composé con mi...
1: Muy bien, apodo de... esa paleta, ¿eh? Sí.
0: Ah, está bien. Muy linda vestida.
1: Muy bien la paleta.
2: Sí, sí.
0: ¿Cómo estamos, Camí?
2: Bien, bien. ¿Ustedes cómo están?
0: ¿Me vendés muy cortito, puede ser? Porque tengo en línea a alguien.
2: Me va a hablar de Chiquitapia Botón.
0: Chiquitapia Botón.
2: Sí.
0: No, es Chiquitapia Bombón.
2: Bombón.
0: Chiquitapia Bombón.
2: Bombón.
0: Imperdible. 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
0: Bueno, tema, nuevo código contravencional, la ciudad endurece las penas, suma faltas y agrava la reincidencia. Un ejemplo, ruidos molestos, tema bien de la gente, como me enseñaste vos. Poner música a todo volumen en espacios comunes en edificios aumenta los días de tarea de utilidad pública. De actualmente de 1 a 5 pasan de 3 a 15, las multas pasan a 703.000 pesos. Y se agrega la posibilidad de hasta 10 días de arresto.
3: Acuérdate que en general estamos hablando de contravenciones que no involucran que la gente vaya presa, tiene que pagar una multa, pero puede haber algunos días de arresto en un caso muy, muy fuerte.
0: Conducir alcoholizado. Actualmente hay multas de 300 a 2.000 UF, unidades fijas, de 350.000 pesos a 2.350.000 y 1 a 10 días de arresto, más inhabilitación de 4 meses a 2 años de licencia. Esta sanción pasa a más de 7 millones de pesos... Ojalillo. Y contempla arresto de 5 a 30 días. Te comes un mes en la comi. Y se incrementa de 6 meses a 4 años la inhabilitación de la licencia. Se pusieron.
3: Sí, sí.
0: Duros.
3: Anunció hoy Jorge Macri. Están tratando de endurecer penas que a veces parecen blandas.
0: Por otras actividades lucrativas no autorizadas en el espacio público, manteros. Multas que pueden llegar hasta 50.000 UF, unidades fijas. Por ejemplo. 58 millones de pesos actualmente, el monto máximo es menor a 15 millones de pesos. O sea, sube de 15 millones a 58 millones de pesos. Está en línea para explicarlo mejor Gabino Tapia, ministro de Justicia de la Ciudad. Ministro, ¿cómo le va? Buenas tardes.
4: John y equipo, buenas tardes. ¿Cómo están?
0: ¿Cómo estás, Gabino? Esto se anunció recién, ¿no? Hace un ratito.
3: Lo mandaron a la legislatura hoy.
4: Está recién ingresado. Eso es producto... A ver, si, como bien dijeron, se endurecieron... varias sanciones que también aclararon las contravenciones no son delitos, o sea, son incumplimientos a normas de convivencia, normas de conducta. Se agregaron nuevas figuras que todavía no están contempladas en los códigos de fondo, muchas de ellas con vinculadas a vulneraciones digitales, que también es algo que hoy la realidad se está imponiendo, y como los deepfakes, el phishing, ¿viste? Esos robos de identidades, que tampoco tenía ninguna sanción. Y también, un dato no menor, es que adecuamos el incumplimiento a las contravenciones bajando y adecuando a la ley nacional, así como para los delitos se bajó la edad de imputabilidad, también lo hicimos para las contravenciones, algo que hasta hoy es a partir de los 18 años.
0: Ah, ¿hoy los menores de 18 no son punibles contravencionalmente? No sabía eso.
4: Por contravenciones, exactamente. Contravenciones, no. Salvo en los casos de tránsito, ¿no? Había una excepción puntual a la edad en los casos de incumplimiento a las normas de tránsito. Eso sí, si eras menor, podías ser sancionado por esto. Y además, en el tipo de contravenciones, también lo que modificamos es eliminamos las causales de medida sustitutiva. Hoy, si tenés una contravención que son menores a los delitos, también tenías contemplada la probation o la pena en suspenso, algo que es más para, son figuras que son más para justamente para delitos. Para un incumplimiento menor, tener una probation, la posibilidad de no tener que cumplir una sanción, pongámosle, de 10 días de arresto, de multa, con es adecuar un poco a esta política pública que está desarrollando nuestro jefe de gobierno, es que En la ciudad la ley se cumple y si no se cumple tiene sus consecuencias.
3: Gabino,
4: una de esas acciones es adecuar la normativa.
3: Acá Lucas Morando, quedé pensando en algo que dijiste, Gabino es ministro de Justicia de la ciudad. Suponete el tema del deepfake, le contamos a la gente, hoy con inteligencia artificial se puede clonar a una persona. Suponete que me engancha a mí un juez contravencional haciendo un video de Johnny vendiendo algo.
0: Qué lindo.
3: Y me descubren que lo hice yo, ¿no? Johnny vendiendo, no sé, televisores
0: cursos.
3: Truchos. ¿Qué pena me cabe con el tema del deepfake, que sería eso? Armar una imagen irreal de alguien haciendo algo.
4: Bueno, vas a tener contemplada la, digamos, de nuevo, no son delitos, ¿no? Contravenciones, el máximo de pena que vos podés tener es una pena de arresto de hasta 30 días. O sea, tenés que lo que estamos forzando en este tipo de figuras digitales es una discusión para que se incluyan como figuras de delito de fondo.
0: Y
4: o sea,
0: sí.
4: Se incluyan, pero mira, la Corte hace muy pocos días empezó sacó un fallo vinculado también a temas de publicidad digital y demás.
3: Sí.
4: O sea, es algo que el desafío, insisto, es ir adecuando la norma escrita a la realidad, a las situaciones reales. Entonces, como no nos alcanza para ir a un debate nacional, incluirlo en la que son debates mucho más largos, lo estamos poniendo como una figura contravencional si después lo toma la norma de fondo, mucho mejor.
0: Que Gabino, va a pasar, ya está pasando. Hay mucha gente que se confunde, gente grande y no tan grande también,
3: sí, claro.
0: Con reemplazo de identidad, venta de publicidad. Mi madre me llama todos los días, me dice, apareciste en Facebook, sí. En Misiones.
3: Me estás ofreciendo
0: vendiendo
3: una tasa de interés,
0: sí,
3: increíble.
0: Sí, sí, sí, claro. Es delicado eso, ¿no?
4: Sí, sí, a ver, y en esto el otro día tuvimos un congreso federal de este abordaje que participé en la Universidad de Buenos Aires, y lo más importante en esto, por eso generar diálogo con la modificación de estas figuras, aunque sean contravencionales, lo empezás a poner en agenda, y de esa manera vas traccionando, y lo más importante también es que se denuncie, con esto tenés una figura para denunciar, que a veces justamente hay una estigmatización que te da vergüenza hacerlo,
3: pero
4: bueno, sepan que en la ciudad de Buenos Aires hay una fiscalía especializada en todo lo que es cibercrimen, ciberdelitos, para darle volumen y que, insisto, desde la ciudad vamos a estar trabajando y dotando de herramientas a la justicia para que pueda atacar.
3: Te hago una pregunta más, que sé que habían anunciado hace poco que iban a reventar búnkeres de venta de celulares y todo eso. Suponete que a mí me roban el celular, mi celular tiene un documento que se llama IMEI. A nivel nacional no está implementado la prohibición de ese documento del celular para que nadie más lo pueda usar. ¿Ustedes lo pueden hacer en la ciudad eso? ¿Prohibir un celular? Me ponía a mí, no podés.
4: No podemos bloquear eso, que es, como bien dijiste, es a nivel nacional, pero sí lo que salimos a hacer es a cortar esa cadena y a romper las cuevas que hay. ¿Cómo? Con inspecciones para que me puedan acreditar la trazabilidad. Llevamos muchas inspecciones y muchos locales clausurados que no han vuelto a abrir porque no pudieron, insisto, acreditar la trazabilidad de esa marca.
3: Claro, ¿de dónde sacaron el celular? Están vendiendo, claro.
0: Porque todas terminan en una o dos galerías.
3: Sí, en una galería, claro.
0: O en alguna villa de la ciudad. Sí. Siempre pasa lo mismo, ¿no?
3: Sí, sí.
4: Y por eso, y lo más importante de esto, insisto, es llevar, porque nosotros hicimos mapas, se hacen mapas de calor donde vas teniendo no solo los robos, sino después a dónde se van reacomodando, porque el propio teléfono a veces te marca dónde estaba. Entonces,
0: claro.
4: O nos quedábamos esperando el curso de una acción judicial, pero que no es efectivo de cara al vecino. Entonces salimos con esta emergencia, digamos, que declaramos a nivel administrativo, creando un registro, y hasta tanto eso ocurriera, pudimos salir a hacer estas inspecciones para aquel que no pueda acreditar la trazabilidad de la mercadería, tenga su local clausurado hasta que regularizar esta
0: última
4: situación.
0: Última, muy cortita.
4: Entendemos que con eso vamos a
0: ¿cuándo
4: ayudar a que vaya bajando este delito? Perdón, no,
0: Gabino, ¿cuándo cierran Devoto?
4: Bueno, estaban hablando de que salía el sol. Bueno, entendemos que en poco tiempo va a salir el sol para los vecinos de Devoto y vamos a estar cumpliéndole una promesa
0: cárcel,
4: muy dilatada en el tiempo para los vecinos.
0: Estoy hablando de la cárcel,
3: Devoto,
0: no
3: el barrio. No,
0: claro.
4: Exactamente.
0: Sí, sí, sí.
4: Contarle un poco a la audiencia que obviamente esto es producto de trabajar con autoridades nacionales. El sistema penitenciario hoy es federal. La ciudad acaba de implementar a fin de año pasado su propio servicio penitenciario, pero todavía es algo que lo administra el gobierno nacional. Mm. El predio de Devoto, en el 2018, la ciudad y la nación habían firmado un convenio a partir de la cual la ciudad se comprometía a poner dinero para hacer un predio federal, o sea, una cárcel afuera de la ciudad, y una vez entregada esa cárcel a la nación, se iban a mudar o se iba a cerrar el predio federal de Devoto. Bueno, en la pandemia, la gestión anterior discontinuó esa cárcel, estaba metido ahí la quita de coparticipación por parte del gobierno nacional. Una de las primeras decisiones del jefe de gobierno, Jorge Macri, fue retomar esa obra, terminar la cárcel y entregarse a la nación para poder cumplir, insisto, para la ciudad, que ese predio federal salga de la ciudad y se recupere ahí espacio público para los vecinos de Devoto. Uh-huh. Entendemos que próximamente, ahí ya salió publicado, se va a crear un comando unificado, se está haciendo la entrega formal en estos días. Ya estuvieron haciendo pruebas de que todo funcionara correctamente el Servicio Penitenciario Federal y en poco tiempo los 1.800 detenidos que están en ese predio van a pasar a Marcos Paz, para poder cerrar ese predio federal en el centro, en un centro urbano como es Devoto, ¿no?
0: Gracias, Gavino. Un abrazo, ¿eh? Muchísimas gracias por el
4: Johnny,
0: tiempo.
4: Que tengan una buena tarde.
0: Igualmente. Gavino Tapia, el ministro de Justicia. Buena noticia entonces para los vecinos de Villa Devoto, que hace años que vienen pidiendo que cierre esa
3: cárcel. Se te revaloriza el barrio.
0: 419, dale.

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0: 6 minutos.
1: Sube un poquito la sensación térmica, 18 grados 8 décimas en la ciudad de Buenos Aires.
0: Bueno, llegó el momento, Turca querida. Sí. ¿Quién llegó primero? 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
1: sí,
0: ¿eh?
1: Siempre, la, siempre.
0: ¿Quién llegó primero, Wellman?
2: Bueno, en este caso llegó primero y mejor. Y estamos hablando de Martita Ford, porque nosotros siempre nos alegramos cuando alguno de los integrantes de la mesa vienen de viaje y traen algún chocolate, traen algo para comer. Pero vos imagínate tener de compañero a la hija de la dueña de la fábrica de chocolate.
0: ¡Ah, tremendo!
2: Bueno, y ella está en MasterChef, ¿y qué hizo? Llevó chocolate hoy, en el día de hoy, la grabación de MasterChef.
0: ¿Hoy lo vamos a ver? La grabación de hoy.
2: Lo vamos a ver un tiempo, pero llevó. Okay. Nosotros lo sabemos porque
0: acaba de arruinar todo.
2: No, porque los propios integrantes agradecieron en las redes. Che, gracias Martita.
1: Perfecto.
2: Pero imagínate todos los productos que tiene, no voy a nombrar la fábrica, ya la conocen.
0: Buenísimo, Ford. Los Fel.
2: Exactamente. Entonces, imagínate que llegue ella y la agasaje a todos.
0: Qué fácil
2: productos.
0: Ser la hija del dueño.
2: Cajas
0: de,
2: y cajas.
1: Ella
2: es una chica.
0: Sí, claro. Es muy bonita ella también.
2: Es muy
0: ¿no?
2: bonita. Es una chica. Ayer fue a la cancha, pero ella es millonaria. O sea, en un momento.
0: El hermano no tiene mucho
2: perfil bajo.
0: Ese perfil de
2: sí,
0: ella,
2: sí.
0: ¿no?
2: Perfil bajo.
0: Claro, claro.
2: Felipe tiene un perfil más. Esto por ahora, capaz que después el día de mañana le agarra gustito.
3: ¿Laburan en la empresa, sabemos o no?
2: Hacen propuestas.
3: Ella no, sí. porque está en
1: él
3: los medios.
1: Sí,
2: sí, hacen
1: él
2: propuestas.
1: Sí,
2: él incluso había llevado el famoso.
1: Sí, sí. El M.
2: No, tiene un gusto, es Marroc.
1: Sí.
2: Es un gusto de chocolate.
1: Sí. Sí,
2: hacerlo
1: sí.
2: más grande. Porque viste que es muy chiquito. Y dije,
1: claro,
2: ¿por qué no hacemos
1: chiquito.
2: Más grande? Así como se reían de Ricky.
0: Claro.
2: Y el tipo trajo las barritas de cereales.
0: Claro. Las barritas, las rojas.
2: Exactamente.
1: Sí. Claro.
2: Bueno, ellos son millonarios y le preguntaron a ella que fue a la cancha cómo podían hacer para conseguir entrar. Y ella dijo, regateando. ¿Y vos cómo regatearías? Ella es millonaria, ¿qué va a regatear?
0: Escuchemos.
4: ¿Sabés qué? Estamos viendo si conseguimos entrada, vos decís. ¿Podré llegar a conseguir?
5: Y capaz que regatear.
4: ¿Eh? ¿Te voy a poner a regatear un poquito?
5: Y capaz que sí.
4: ¿Cómo sería la táctica perfecta de regateo? ¿Vos sos de regatear?
5: No, que me voy a regatear yo.
2: Voy a regatear yo, dice.
1: ¡Cae Marta Ford, negrito!
5: Yo no hago porta ni en pedo, pero bueno.
2: Yo no hago porta.
4: Sí, eso es una genial, lo vemos.
2: No, la verdad es que es una gran aparición. Estamos extrañando a Ricardo Ford. Y bueno, la hija ya es una gran aparición que festejamos.
0: Me parece.
2: Cuando quiera venir con chocolates, acá estamos bienvenidos.
0: Sí, es una buena nota. 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
0: 4:30.

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1: Hora 16:31, la temperatura en Buenos Aires 18 grados 8 décimas, humedad 94%.
2: Sandra Petovelo activó la ley 27.260 y ANSES pagará el aguinaldo reparación histórica con 82% en diciembre.
1: Capital Humano avanza con la instrumentación de pagos pendientes para jubilados y pensionados bajo el marco legal vigente.
2: El objetivo es implementar acuerdos para reajustar haberes y cancelar deudas, existe o no juicio, con o sin sentencia firme, incluso sin juicio previo en curso.
1: En Estados Unidos, el FBI frustró un ataque contra un centro comercial de Minnesota y arrestó a un joven de 18 años.
2: Abdullahi Muhammad fue detenido tras pagar $600 a un agente encubierto para comprar un fusil AK-47 y cartuchos. Está bajo investigación desde hacía casi 2 años por sus contactos con ISIS.
1: Se confirmaron los días de las semifinales para la Copa Argentina.
2: Platense y Atlético Tucumán chocarán el 28 de octubre, en tanto Boca y Banfield lo harán el 14 de noviembre.
1: Restan definir los estadios y cuántos hinchas podrán llevar cada club. El campeón del torneo clasificará directo a Libertadores 2027.
2: Cielo cubierto con tormenta débil en la ciudad de Buenos Aires. La temperatura 18 grados 8 décimas, humedad 94%.
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9: Muy buenas tardes, la información del campo que les acerco en esta ocasión tiene que ver con el engorde a corral. Un récord de vacunos alojados en los fieldot al 1 de octubre. Así lo informó SENASA con los datos que dio cuenta de prácticamente 2.100.000 vacunos registrados en establecimientos de engorde a corral. Un crecimiento del 0,5% respecto de septiembre y del 9,5% interanual. La cifra marca el mayor nivel de existencias en fieldot para un mes de octubre. Asimismo, también destacan un moderado aumento en la participación de los novillos dentro del stock. La categoría representa actualmente el 10% de las existencias frente al 6% registrado un año atrás. Martín Millán, Rivadavia Agro.
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0: 4, qué oscura y gris está la tarde.
1: Ay, sigue gris y hasta eso de las 8 de la noche vamos a continuar con lluvias.
0: Qué locura, sí. Va a seguir así esto. Sí, sí. 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
0: Bueno, voy con Cami, pero antes, no sé si escucharon a la diputada Miriam Breckman contando que cuando era chiquita robaba.
2: Ah, bueno.
0: Robaba choclos.
2: Mira vos.
0: Mira.
3: Preocupado porque le corten el alambrado. Yo nací en el campo, iba a robar choclo. O sea, todo lo que conocen del campo. Sí, es muy habitual ir a juntar choclo. Usted nunca lo mandaron porque vive en la ciudad. Que levante la mano los que son del campo y no hay alguno pidiendo cheto y no iban a juntar choclo.
0: Sí. Bueno, para ella robar choclos no tiene nada de malo. Bueno, se robaba choclos, ¿no?
2: Digamos que los políticos argentinos roban de grande también, ¿no? Claro, no solo de chicos. Claro. Empezaron temprano y siguen haciéndolo.
0: Claro, si sos cartonero vas de caña y claro, todas esas cosas.
2: Es un chiste igual,
4: ¿eh? Qué lindo.
0: Qué lindo, Miriam Breckman, ¿eh? Diciendo, bueno, hay que robar. No,
2: no son
0: nada.
2: Los mejores mensajes del mundo, pero bueno.
0: Hablando de corrupción, de ladrones en serio, ¿no? En general, no por nadie en particular.
4: Vamos a darle cuerpo al Chiquitapia Botón. No que lo necesite el hincha,
0: ya,
4: ¿no? Pero
0: que es Chiquitapia Bombón.
4: Bombón. Chiquitapia Bombón. Bombón. ¿Qué hay adentro de ese bombón?
0: Asesino.
2: Dulce de leche.
0: Es un bombón asesino.
4: Es un bombón asesino. Puede ser. A ver, les quiero contar lo siguiente. Tal vez no lo sepan porque hay muchas causas dando vueltas en relación con los funcionarios de la AFA. Pero hay una en particular que lo tiene a Tapia como principal investigado porque se le investiga su patrimonio. Como hay 500, ya parece que nos perdemos en el mundo causas contra la AFA.
2: No avanzan tanto tampoco.
4: Claro, todas han quedado, como decíamos el otro día, relativamente pinchadas. Vamos a ver qué pasa con esta que lo tiene a Tapia de vuelta como investigado él, individualmente, su patrimonio.
0: Ayer, ¿no? Dani, no
5: estuvo. No se lo vio. No estuvo Tapia en el campo de juego, sí se lo enfocó.
0: ¿Y por qué?
5: Aplaudiendo junto
2: a Alejandro Domínguez.
5: Sí, sí, sí, estuvo en la cancha.
0: ¿Por qué no bajó?
5: La verdad, supongo que no quería ponerse al abucheo y a las puteadas del público.
0: ¿Puede ser que le iban a putear?
4: Si lo putearon igual.
5: Debe ser por eso. Claro. Pero una cosa poner la cabeza en el medio del campo porque de juego para que te mire.
2: Imagínate que el tipo baja.
4: Además, si aparecía, yo creo que lo puteaban más todavía.
2: Sí, claro, por eso. Imagínate si abraza con Messi, ¿no? Está con Messi y están gritando, lo están abucheando, ¿no?
4: Sí, Tapia Botón, eso no.
2: No se la saca más.
4: No. Bueno. Totalmente. Ahora, vamos con el porqué, porque si tenés bronca con Tapia, por lo que ha sido ayer y algunas desprolijidades o cosas delirantes ya directamente en la despedida de Messi, no por él, sino por lo que se organizó. Encima, vas a ver qué pasa con su investigación patrimonial. El patrimonio de Tapia, según esta causa, lo que se ha denunciado es que se incrementó, por ejemplo, la guita en efectivo, la líquida, el cash, la crocante, se aumentó un 1000% entre 2017 y 2024.
0: Bueno, pero hubo inflación, Cami.
4: Hubo inflación.
2: Qué locura.
4: Hubo inflación. Pero cuando empezamos a mirar qué pasó con su patrimonio, con sus propiedades, o sea, ahí no hay inflación.
0: Y no.
4: ¿Cuántas propiedades de repente sumó a su,
0: claro,
4: a
0: su? Hubo inflación de propiedades.
4: Bueno, exacto.
2: ¿El capitalismo?
4: Primero vamos con esto. Les resumo en 5 puntos las cosas más llamativas del patrimonio de Tapia.
0: Dale.
4: La primera es esta, el tema de la liquidez. El aumento repentino de efectivo, muy, muy fuerte de efectivo entre 2017 y 2024. Y lo más interesante, en 2024 reporta $1,000,000 y el año siguiente se quedan cero.
0: ¿Desapareció?
4: Nada, cero.
0: Magia.
4: Pero no aparece ninguna propiedad que explique por qué de repente tuvo bastante baja, claro. Baja en liquidez.
0: ¿Se le habrá quedado el jubilado Pantano?
4: Puede ser. Otra de las cosas más importantes, el salto inmobiliario, esto que les decía, en 2019. Después de en 2017 declarar 4 propiedades, después en 2019 declara 4 más. O sea, en 2 años suma 4 propiedades, duplica la cantidad de propiedades.
6: ¿Dupliqueta metió?
4: Bueno, una casa en Bécar de 315 metros cuadrados, bueno, bien. Una de las que suma.
0: Bien por él.
4: Departamento de 291 metros cuadrados en Caballito.
5: Bueno.
4: Una casona de 280 metros cuadrados en Cardales, bueno. Y un megaterreno de 2.430 metros cuadrados en Campana.
0: Poco le costé la costilla.
2: La de Cardales la mostramos, ¿no? Es la de...
4: Sí, sí,
0: la,
4: todo esto...
0: La que metió el metegol.
2: Sí, la que metió el metegol, claro. Sí, sí.
4: De hecho, todo esto lo fuimos investigando y hasta hace poco no había sido puesto en foco por parte de la justicia. No había una denuncia específicamente contra Tapia. Y les hago un pequeño paréntesis. Tapia no solamente por ser presidente de la AFA, sino por ser
2: funcionario.
4: Funcionario público.
2: ¿Esto que estás contando vos es en función de la causa o son las declaraciones juradas de él?
4: Esto es lo que se denunció, pero en función de las investigaciones periodísticas y las declaraciones juradas, okay, que presentó ante SEAMSE, donde, claro, es funcionario público.
2: O sea,
4: público.
2: Es oficial, digamos, ¿no? Hay que estar...
4: Estas cosas que estoy diciendo son declaraciones juradas. De hecho, es, claro, información que había investigado yo.
2: El blanco.
0: Sancor Seguros.
4: Bueno, tal cual.
0: A ver si el auspicio. No, yo cada tanto recuerdo
4: que... Recuerdo que hay que comprar...
0: ¿Quiénes son los auspiciantes? Tal vez lo
4: blanco. Venta, una de las... punto importante de las inconsistencias en su patrimonio, una venta inmobiliaria totalmente desproporcionada en 2020. En 2020 dice haber vendido el departamento de Caballito, el que les decía recién, por $950,000.
2: No, mira.
4: Pero lo había comprado por un décimo del precio.
0: Madre.
4: Unos años atrás.
0: Claro.
4: Entonces... Che, ¿por qué? Acá hay una sobrefacturación de tu venta.
0: Se le fue,
4: ¿no?,
0: la mano, ¿no?
2: Lo compra a valor fiscal y lo vende a valor de mercado.
4: Claro.
2: Y con eso blanquea un montón de
4: dinero. O por encima.
2: Capo.
4: Otras anormalidades. En San Juan decía que tenía 2 propiedades.
0: ¿Cuál es sanjuanino?
4: Claro. 2 propiedades que de repente se actualizaron extrañamente a un valor muchísimo menor. Pasaron de, por ejemplo, una de esas propiedades valera decía que en un momento que valía $1,100,000. Pasa a valer supuestamente $153,000.
0: Se habrá inundado.
4: Por ejemplo.
0: Capaz, o a llegar una plaga, bichos.
4: Y después está toda la serie de sospechas de bienes ocultos. Por eso esto ya no forma parte de las declaraciones juradas, sino de lo que en la denuncia, Tofoni, que fue el denunciante, dice, ya que hay una cosa rara, lo que dice es que tiene, reporta autos de alta gama, bienes no declarados en el exterior, específicamente en Miami, relojes de lujo,
0: infamias, patrañas,
4: embarcaciones y aviones privados, no, a través de sociedades en el extranjero, las cuales se explicita en esta denuncia.
0: Por favor.
4: Entonces, ¿qué pasó con todo esto? Digo, con la manifiesta aumento patrimonial, más allá de lo que estamos contando, que está en su declaración jurada,
0: claro,
4: hay un funcionario público que ha tenido un interesante crecimiento de su estilo de vida, incluso, ¿no? Visiblemente. ¿Qué pasó con todo esto? Bueno, hubo una denuncia penal, eso ya esto lo hemos contado alrededor del tiempo, pero les quiero contar la actualización. Esa causa está tramitando en el juzgado Ariel Lijo. El fiscal es Gerardo Policita, mismo dúo que tiene Adorni.
0: Adorni.
4: Exactamente.
2: Por parte del juez y fiscal.
0: ¿Le meterá Policita como le metió con Adorni?
4: Policita pidió una serie de medidas, el juez se las dio, dijo se las dio. Entre ellas estaba, por ejemplo, levantar el secreto
0: con
4: fiscal,
0: Adorni
4: el secreto
0: bancario. Lo veía más entusiasmado, ¿eh?
4: Bueno, no, pidieron un montón de informes.
0: Bueno, es lo que percibo yo.
2: Bueno, está bien.
0: Déjame opinar.
2: Dale tiempo.
0: Bueno.
4: Pidieron un montón de informes para hacer una foto, la misma foto que hicieron en el caso de Adorni, ¿no?
0: Sí.
4: Una foto patrimonial. O sea, la justicia le pide a un montón de oficinas públicas, a los bancos, etcétera, que le manden información.
0: Claro.
4: No mandó nada a Arca. Nada.
0: Bueno.
4: No mandó nada al Banco Central. No mandó nada a la IGJ. Todos estos organismos que fueron ya a mediados de septiembre encargados de armar estos informes, no mandaron nada.
0: Raro, porque el gobierno tiene tantas ganas de investigar a Tapia y Tobillino.
4: Súper.
0: Llama la atención.
4: Otra cosa curiosa, en este caso, Policita, digo porque recién lo mencionabas, no tiene delegada la investigación.
0: No.
4: La mayoría de los jueces en este tipo de casos delegan la investigación a los fiscales.
0: Ariel...
4: La tiene agarrada la causa.
0: La quiere controlar, Ariel.
4: De hecho, una cosa curiosa, un datito curioso, todo esto que les estoy contando que pidieron, un montón de informes, un montón de información, etcétera, se lo pidieron a todas estas entidades, pero sin plazo.
0: O sea, tomate tu tiempo.
4: Tomate tu tiempo.
0: La gran lijo.
4: El 10 de octubre me lo tenés que mandar, el 30 de septiembre, no hay plazo.
0: Hasta el 2029, tranquilo.
4: No les puso plazo, así que este es el estado de situación.
0: Bueno.
4: Mientras que Tapia pone a Sancor Seguros, etcétera.
0: Sea mala. Fue una... ¿No te gustó? ¿No te gustó? A nadie le gustó el show de...
4: Me parece una vergüenza absoluta.
2: ¿Por qué?
4: ¿Por qué?
0: ¿Por qué?
4: porque toda la parafernalia que armaron alrededor no es Camila, digna de, del mejor favor. Jugador de la historia.
2: Por
4: el negocio que hizo, pero además, perdón, decirlo, buscarlo, alguien buscarlo, se va a animar para
5: mí es el mejor de todo.
4: Yo si me dedicara a otra profesión, en este momento cualquiera, no entiendo cómo nadie está haciendo una denuncia por la reventa de entradas.
2: Bueno,
4: ese es el mayor negocio. O sea, el nivel de lucro manifiestamente ilegítimo que hizo la AFA, porque quién, obviamente lo que decía Johnny el otro día, ¿no? Claro, ¿quién le dio las entradas a los revendedores?
2: En el peaje, la AFA.
4: Vos pensás que no hay devolución de favores en ese sentido.
0: Este momento, ¿lo viste? Mira, este fue muy lindo. Este fue tipo 11:30, ya estaba terminando.
2: Gracias, Gildo.
0: Ahí te mandé otro.
4: Por lo menos no pusieron Visite Formosa.
2: No, claro.
0: No, bueno, pero es lindo. ¿Cuánta plata habrá puesto Gildo por esto?
2: No sabemos.
4: Gracias. No puedo creer, te juro.
0: Ahí te mandé otra si la querés poner. A mí no me pareció tan mal.
2: ¿El show en general?
0: El show de drones.
4: Que los drones.
2: Ah, pero es una pedorrada.
4: Pero los drones son impresionantes de por sí, más acá que tenemos. No recuerdo un show de drones así.
6: Arrancó mal.
4: Pero estamos 10 años atrás, digo, no es que tampoco hiciera una locura.
2: A mí, todo era berreta.
0: Este, mira, ¿este te gusta? Este fue. Ya estaba cerrando. Este es lindo, ¿eh?
2: Este sí, se prendió
0: y se apagó. No entiendo bien lo que es. Vos, Camilo.
4: Yo vi una tobillera, un taquito rojo. Una pierna de mujer.
2: Para hacer la despedida del tipo más importante de la historia del fútbol, tendrían que haber organizado un poco mejor. No sé a quién contrataron.
4: No, para empezar, no haber vendido un chivo en el medio del show de drones, además, chicos. O sea, es Messi, Dios mío. Pero no. Fue todo un currito armado para. ¿Sabes la preocupación que debe tener la dirigencia del AFA de pensar los millones de dólares que se le van a ir porque Messi? Y dijeron, bueno, es el último tiro, chicos, hay que recaudar, hay que hacerla durar.
5: ¿A quién le venden entrada de 500.000 mangos? Como ejemplo, tenés el sábado contra Burkina Faso, que no había 50% de aforo y fue la mitad de la gente.
0: Dani, hoy vas a ver periodistas, ¿crees que te adelante el speech?
5: Bueno, sí.
0: Va a ser espectacular. Yo ya sé lo que
2: no quiero ser parte de este clip.
0: Es espectacular.
2: Me voy a poner bajo la mesa.
0: Hoy vas a ver periodistas que van a decir, escucha, van a abrir hoy, van a decir, qué gracioso lo de Tapia, ¿no? Y en un momento van a decir, me cuentan que el Chiqui Tapia está muy enojado con la gente de Suncor Seguros, que no
4: con la gente de marketing.
0: Con la gente, me cuentan que está muy enojado Chiqui Tapia con lo que pasó.
2: ¿Vos? Si alguien dice eso.
0: Cuando alguien diga eso, vos acordate de mí.
2: Voy a estar atento. Vamos
0: acordate
2: a una cosa,
0: de mí, van a decir. Me cuentan que Chiqui Tapia está enojadísimo.
2: Si alguien dice eso, mañana yo me pliego y lo hacemos pomada al aire. ¿Te animás? Si alguien dice eso.
0: Yo me sumo. Bueno. Bueno.
2: Lo hacemos pomada, ¿eh? Pero pomada. Pomada pues un escándalo.
0: Pero van a arrancar así, ¿eh?
2: No tengo ningún problema. Si yo escucho eso al aire, apostar, pomada. Digo, el tipo que dijo
0: te lo grabo y te lo mando.
2: Mándamelo.
4: Voy a estar atenta toda la tarde.
2: Y Cami el lunes le clavo una pesquisa.
0: Vas a ver. Van a arrancar así. No está re enojado.
2: Porque es tomar de boludo a la gente.
4: No puede ser.
0: Dale.

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0: Casi 19 grados la sensación térmica en la ciudad.
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1: Sí, Daniel.
3: Camino al Estadio Monumental, cuando salieron del predio de Ezeiza por la Richeri, además de la gente que saludaba de los autos, se detuvo el tránsito mientras avanzaba la caravana de la selección argentina en el micro, se viralizó una imagen de Messi llorando, ¿no? Pero adentro no sabíamos qué era lo que pasaba. Bueno, escuchá lo que le cantaban sus compañeros a Messi, que miraba por la ventana a toda la multitud que lo saludaba desde la autopista Richeri.

0: Messi pasándole el mate a Otamendi, que es el que filma.
1: Messi como si nada.
0: Y ahí se lo ve a De Paul que está agitando la hinchada, ¿no? Messi tranquilo, ya se estaba retirando. Messi está ahí, ¿no lo ves?
2: Ah,
0: lo veo. Tomando mate.
3: Mirando la ventanilla.
1: Sí, Messi tiene una paz. Una
0: claro. Es que el tipo está contento porque se sacó un peso encima, se retiró a la selección, totalmente convencido, ¿no?
1: ¿Quién es el otro que está parado? Uno es De Paul y el que está...
0: Está Marito, se lo ve el utilero.
1: No, allá al fondo, el que está parado. Ese.
2: Canoso.
0: No, es? Detrás del Canoso, Marito. Ese Marito, Canoso ese Marito. Marito el utilero, sí.
1: ¿Y el que está acá con gorra?
0: Y no sé si no es Dibu. Paredes. Paredes que estaba con gorra. Todo el tiempo estuvo con gorra.
1: Son los más quilomberos.
0: Exacto.
1: De Paul.
0: De Paul. Paredes. Y más adelante hay otro que está saltando que creo que es Lo Celso.
1: A ver, el que...
0: Hay uno que va saltando ahí. Ese que está saltando, agitando en el, como si estuviera en el tirante de la barra. ¿No es Dibu ese? No lo llego a ver. No lo llego a ver. Bueno,
1: yo porque me gusta identificar el rol de cada uno.
0: Gran momento en el micro. El tipo tranquilo se iba a despedir. Muy convencido.
1: Sí, Messi está en otra.
0: De su salida de la selección argentina. Se lo va a extrañar.
1: Bueno, una noticia muy triste para cerrar, Ari querido.
4: Sí, bueno, murió el reconocido Piero, cantautor latinoamericano, uno más famoso de Latinoamérica. Trabajó en varias películas también. Fue funcionario de la ciudad, del gobierno de la provincia de Buenos Aires en 1998. Durante la gobernación de Eduardo Duhalde fue designado subsecretario de Cultura de la provincia de Buenos Aires. Pero bueno, más allá de esto, tiene una obra extensísima en lo musical. Fue exiliado porque fue un luchador social. Y también participó, como le decía, en varias películas. Y mucha gente que no conoce a lo mejor la obra de Piero, sí lo conoce porque es abuelo de uno de los hijos de Juana Viale.
1: ¿Cómo abuelo? Los...
4: Claro, es uno de sus hijos, Juan de Benedictis, que nació, tiene 50 años, 51 años.
1: Ah,
4: fue pareja de Juana Viale y juntos tuvieron a Ámbar de Benedictis.
1: Mirá vos, no sabía.
4: La hija mayor de Juana.
1: Y él es el abuelo.
4: Él es el abuelo de Ámbar. Exactamente.
1: Mirá vos, no sabía.
4: Pero bueno, en toda Latinoamérica, sobre todo en los años 60, 70, un cantautor muy reconocido, sus letras. No sé si es que se guarda la canción Era un buen tipo, mi viejo. Para el pueblo, lo que es del pueblo.
1: Claro.
4: De una, bueno, tengo bajito el retorno.
1: 81 años, ¿no?
4: Sí, 81 años. Dicen que estaba muy grave. No fue algo repentino.
1: Bueno, gracias, Ari, querido. Cerramos y vamos con los ganadores. 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
1: Bueno, ahora sí, ganadores, pero antes.
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1: Sí.
3: La cena de Ana Mellino, Carlos DNI 405 y el termo Lu Milagro Rosalía DNI 511.
1: Ah, van apurados, ¿no?
3: Rosalía.
1: Con la bolsita.
2: Vení, Anita, vení.
3: Vení, Anita.
1: Hacete amiga.
2: ¿Cómo estás?
1: ¿Cómo pasaste el cumple?
2: ¿Cómo estás?
6: Bien, re lindo, gracias.
1: ¿Qué hiciste?
2: Sería bueno que la ponchen, Anita, ¿no? Porque si no
1: ahí está. Qué bella nuestra productora.
3: Hermosa, de rosa.
1: Qué mujer.
6: Qué amable.
2: ¿Cuándo fue tu cumpleaños?
6: El viernes.
2: ¿Estamos invitados todos los de acá?
6: Están invitados, sí.
4: Todos los oyentes.
1: ¿Va a estar la gente de C5N?
6: Sí, por supuesto. Entonces yo rompí la grieta.
1: Bueno, entonces voy. Si
6: claro,
1: va la gente
6: de C5N,
2: ¿va tu novio?
6: ¿Qué novio?
1: No tiene novio.
7: ¿Qué hijo de su madre?
1: Hay que entregar a Babi. Bueno, la bolsita es para guardar las cosas de acá. Qué eficiente, Ana,
2: Impresionante.
1: Gracias, Anita, Muchos amigos míos me preguntan, che, ¿qué onda? ¿Estás soltera?
2: No sé, por eso le pregunté.
4: ¿Tus amigos están solteros?
1: Mis amigos solteros, perdón.
6: Nunca me querés contar quiénes son.
1: No, mis amigos solteros, naturalmente.
2: Anita tiene 29. 29 cumplió, muy bien. Gran partido, Anita, actriz.
1: Bueno, tampoco.
2: Estamos vendiendo.
1: Tampoco la vendamos.
6: Tiene razón.
1: Bueno, sí, tiene razón.
6: Anita.
1: Nos reencontramos mañana, Turca, ¿te parece?
6: Sí.
1: Va a llover ahora, ¿no?
6: Va a seguir lloviendo.
1: Gracias, Camilita. Chau, Wolman.
4: Hasta mañana.
1: Chau, querido. Te escucho esta noche.
0: A las 20 de la Oral Deportiva.
1: Chau, Morando. Hasta mañana.

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1: Hora 17, 2 minutos, cielo cubierto en la ciudad de Buenos Aires, la temperatura 18 grados 8 décimas, humedad 94%.
0: Nacionales.
2: Tensión por Malvinas, el gobierno pedirá medidas cautelares contra Reino Unido ante un tribunal internacional.
1: El lunes próximo vence ultimátum que Javier Milei le dio a las petroleras para frenar la extracción de crudo en las islas.
2: Javier Milei llamó ladrón a Lula da Silva y volvió a respaldar a Flavio Bolsonaro para el balotaje en Brasil.
1: El presidente argentino compartió una publicación que cuestiona los casos de corrupción de su par brasileño.
2: Luis Caputo ultima los detalles para participar de la mesa del Fondo Monetario Internacional.
1: El ministro de Economía viajará este fin de semana a Bangkok, Tailandia, para reencontrarse con Kristalina Georgieva.
2: En tanto, Caputo dijo, tengo un jefe de la que de la nada llegó a ser presidente y cambió la forma de votar de un continente entero.
1: Por redes sociales elogió al mandatario y agregó, todo muy normal, ¿quién no podría haber hecho lo mismo?
2: El jefe de gobierno porteño, Jorge Macri, envió a la legislatura un proyecto para endurecer penas y agravar la reincidencia.
1: Establece multas de más de 7 millones de pesos por conducir alcoholizado, sanciones de hasta 58 millones de pesos por venta ilegal en el espacio público y hasta 90 días de arresto para trapitos.
3: Al delincuente menor de edad que rompe la ley sabiendo que no va a tener consecuencias. Al que acosa, sigue o acecha a una persona en la calle. Al estafador que se hace pasar por un banco para engañar a alguien y robarle sus datos. Al puntero que financia agrupaciones violentas. Al delincuente que lleva una bomba Molotov a una manifestación. A todos ellos, bajo mi gestión, se les terminó la impunidad. No hay ciudad para los porteños de bien si el Estado se arrodilla frente a las mafias y los violentos.
2: Murió a los 81 años Piero, el histórico cantante de Mi Viejo, Para el Pueblo lo que es del Pueblo, y Soy Pan, Soy Paz, Soy Más.
1: Uno de los cantautores argentinos más populares en Latinoamérica se encontraba internado muy grave en el hospital italiano.
0: Judiciales.
2: La Defensoría bonaerense logró una cautelar por la información sobre tierras rurales.
1: La justicia ordenó al Gobierno Nacional informar y preservar datos recopilados durante la vigencia de la Ley de Tierras.
2: Cuarto intermedio hasta mañana en el juicio por la desaparición de Loan.
1: La exfuncionaria municipal María Victoria Caillaba dijo que jamás se le haría daño a un niño y defendió su inocencia.
0: Policiales.
2: Crece la inseguridad en el conurbano bonaerense. Un vecino se defendió de dos motochorros a las trompadas.
1: Informa Rodrigo Porto.
0: Móvil.
4: Ocurrió a Martín Coronado, 12 de octubre y Remedio de Escalada. Un hombre que fue abordado por dos motochorros luego de visitar a su nieta, los repeló a trompadas y patadas. Los delincuentes escaparon sin robarle nada. Hablamos con su sobrino.
5: Le quisieron afanar y cuando le dicen que le den todo, el muchacho tiene un poco de experiencia en artes marciales y bueno, se posicionó, pateó la moto para que se caigan. Y cuando vio que uno estaba, se había caído, que no se podía mover, fue contra el otro que le mostró como que tenía un fierro. Entonces cuando lo cagó a patada, el fierro se le cayó y ahí es cuando se dan a la fuga.
6: Viste que tenemos las villas alrededor y van a robar a los lugares lindos.
4: Martín Coronado, Rodrigo Porto, Radio Rivadavia.
2: La Toretto de La Plata pidió salir de su arresto domiciliario y trabajar en un estudio jurídico para pagar su carrera de abogacía.
1: La justicia rechazó el pedido de Felicita Salvite, de 23 años, quien está acusada de atropellar y matar al motociclista Walter Armand.
0: Economía.
2: El dólar oficial cotizó a 1.490 pesos para la compra y 1.540 para la venta en el Banco Nación.
1: El dólar blue se vendió a 1.550 pesos en la City porteña y el riesgo país ubicó en los 574 puntos básicos. El Bitcoin cerró a $86,000.
0: Internacionales.
2: El Fondo Monetario Internacional advirtió que los precios del petróleo podrían mantenerse elevados hasta 2027.
1: La directora del organismo, Kristalina Georgieva, indicó que las tensiones en el Golfo pueden sostener valores altos de la energía, con efectos sobre surtidores, transporte e inflación.
2: Putin gasta la cifra récord de 200 mil millones de dólares en la invasión a Ucrania para 2026.
1: La suma se disparó luego de que el presidente ruso sumara casi 60 mil millones de dólares a los desembolsos establecidos en el presupuesto.
0: Deportes.
2: Lionel Messi, tras despedirse de la selección, dijo: "Sé que estoy tomando la decisión correcta".
1: El astro rosarino por redes sociales publicó una emotiva carta: "Ayer fue mi último partido y ya extraño vestir la celeste y blanca".
2: El presidente de la Conmebol destacó que Messi es un orgullo para Sudamérica.
1: Amplía Nicolás Greco.
0: Móvil.
7: El paraguayo Alejandro Domínguez, presidente de la Conmebol, habló en zona mixta luego de la despedida de Lionel Messi con la selección argentina y expresó el orgullo que representa la pulga para el fútbol sudamericano.
8: Para el fútbol mundial, él es el mejor de todos los tiempos. Para Sudamérica es un orgullo y para Argentina es, bueno, ¿qué les puedo decir? Lo que significa para ustedes es el mejor del
7: mundo. Informó desde el Monumental y para Radio Rivadavia, Nicolás Greco.
2: Master 1000 en Shanghái. El tenista argentino Marco Trungeliti quedó eliminado en primera ronda contra el japonés Rei Sakamoto por 3-6 y 5-7.
1: Mañana debutará Mariano Navón. El integrante de la selección argentina de Copa Davis chocará contra el español Pablo Carreño.
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2: Para este jueves en la ciudad de Buenos Aires se espera una jornada con lluvias aisladas durante la madrugada, luego mejorando. Temperatura mínima estimada 14 grados, máxima 18.
1: Cielo cubierto en la ciudad de Buenos Aires, la temperatura 18 grados 8 décimas, humedad 94%.
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9: Un regreso difícil con lluvia en todas las salidas de la capital y marcha lenta. General Paz, imposible en dirección hacia el Puente La Noria. En la autopista La Plata-Buenos Aires se libera el kilómetro 9.5 luego de un choque en sentido hacia la capital. Tren Mitre, Ramal Suárez, circula con demoras por vías anegadas en San Martín. En tanto, incendio en Juan B. Justo y Ramírez de Velasco. Está bomberos todavía trabajando en el lugar. La línea Sarmiento también puede sufrir todavía algunas demoras luego del arrollamiento de una persona en el paso a nivel Cusco en Liniers. Desde Control de Tránsito, J. Leonetti.
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0: Buenas tardes a todos. Qué tarde de lluvia, chicas.
1: Ay, qué tarde de miércoles.
0: Me despreciaron de nuevo, chicas. Yo esperaba la una, le dije a mi mujer, no llamó ninguna. ¿Qué, vos llamaste? No, tengo que ir al canal, Laura. No te me entro sin fuerza para lograr un cortito. Escucha, vos también, Laura. No me llamaste. A la una yo estaba listo para un siestero.
1: Qué lástima. Sí, pero yo estaba trabajando.
0: Pero lo que se han perdido, chicas, lo que se han perdido.
2: Bueno, no, con la lluvia de
0: sí. No, con vos no. Andá con el turco, andá aquí.
1: Pero queda lejos para ir a hacer una siestita.
0: Llega frío.
1: Una siestita, ¿no? Dije rápido, una siestita.
0: El turco 2 segundos ya está.
1: ¿Ya le cansa?
0: Se duerme rapidito.
1: Pero, ojo que los turcos, yo no sé, tienen fama. Tienen fama. Yo nunca estuve con un turco, pero tienen fama.
0: No estuve nunca con un turco. Escuchame una cosa.
2: Menos mal, ¿no?
0: No iba a hablar de nada, iba a hablar de Messi, pero antes de hablar de Messi quiero hablar de ella. Porque yo amo los relojes. Me parece que el hombre es el reloj.
1: Sí.
0: Porque el hombre te marca el tiempo de tu vida, el reloj.
1: Uh-huh.
0: Y es muy importante la muñeca.
1: Sí.
0: Los pendejos no usan reloj.
1: No, hace rato que no. Porque tenemos el celular todo el tiempo en la mano. Bueno, es
2: digital, usa.
1: Nosotros los pendejos.
0: No, pero no es lo mismo. O andan con la mierda esa de Apple que te dice si tenés hemorroides, te hace un pedo, te avisa todo. No, lo único que necesitas es el reloj, ni calendario.
2: Dos agujitas.
0: La hora. Y llegan tarde. No por vos, que lo hace siempre, pero a todos, los pibes llegan tarde a todos lados. No les importa el horario.
2: Es verdad. Pero el tema de que no tienen reloj es tremendo. Mira que yo le he regalado a mi hijo, me parece re canchero usar uno negro, ¿viste? No, me molesta.
0: No puede molestar.
2: Eso bueno, es lo que dice. Yo uso reloj. Yo de chica soy fanática. Mi primer regalo a los Reyes fue un reloj.
0: Bueno, a mí también. Creo que mi primer regalo de 18 años, mi padrino, me regaló un reloj de oro en ese momento.
2: ¿De oro?
0: No, con la malla de cocodrilo, pero el reloj, como los uso yo vintage.
2: Sí.
0: Y amaba mi reloj. Y siempre usé reloj. Yo no puedo salir de casa sin reloj. Salgo y vuelvo a buscarlo.
2: Eso.
1: Sin celular sí puedo salir.
0: Sí, no. Tampoco
2: usabas mucho reloj.
1: No, de hecho, mira, de chica me gustaban mucho. Me acuerdo que en ese momento eras chico y te compraban unos que eran baratos, pero que se usaban en aquel momento. Y me gustaban mucho. En una época usaba unos anillitos que venían chiquititos reloj. Pero ahora me acostumbré a no usar. Y no, cuando me tengo que poner uno, no.
0: El reloj tiene que ir a la muñeca.
1: Bueno, pero era decorativo.
0: Abajo, con la esfera. Vos sabés que creo que en algunos lugares del mundo, si no los tipos bien, si no tenés reloj, ni te saludan.
2: Claro.
1: Pero las mujeres también.
0: Las mujeres también.
1: La mujer porque también. Me suena más como una cosa de hombre para ostentar, ¿viste? Así como las mujeres van con la carterita, el hombre con el reloj.
0: Bueno, vos mirá, Cristina Kirchner, vamos a hablar, te guste la ideología o no, las minas importantes usan reloj en la muñeca. Se calcula que el que no usa reloj es porque no tiene compromiso.
2: Ah.
0: ¿Entendés?
2: Pero para, ¿qué es peor? ¿No tener reloj o tener un reloj pedorrísimo?
0: No, no importa. Mirá, ¿querés que te cuente?
2: Porque también, imagínate.
0: Yo amo relojes buenos. Pero hace 2 años me compré algunos relojes del año 50, 40, vintage, y uso esos. Porque también me di cuenta que el reloj muy bueno es sinónimo de grasa. Porque andan mostrando
1: el
0: reloj.
1: Eso es lo que te decía, como que muestran.
0: Una conversación, una condesa, que decía, cuando entramos a una fiesta y hay uno con un Rolex, por ejemplo, sabemos cuántos lleva la muñeca. En cambio, si tiene una presilla de cocodrilo y una esfera, no sabemos qué reloj es.
2: Claro.
0: Además, los tipos de mucha guita usan Seiko ahora. Usan Orient, Seiko. Porque no. Hoy los relojes japoneses, la verdad, superan enormemente al Rolex.
1: Uh-huh.
0: Y por la precisión. Hoy, si querés precisión, es un reloj japonés. No se usa en medio de... Los relojes a batería con pila, son más precisos que nada. Pero si vos buscas precisión, un Seiko, un Orient, un Festina, hay relojes muy buenos, por ejemplo, yo...
2: Pero un Festina es carísimo.
0: No.
2: A ver.
0: Yo tengo un par de relojes... No, es una tercera marca. Yo tengo un par de relojes Seiko, de un auspiciante que a mí me auspiciaba, divinos. Se cargan con energía solar.
2: Qué bueno.
0: Pero son relojes de buceo, como el Rolex Submariner. Hay uno Pepsi y otro negro. Es espectacular. Espectacular. La precisión de ese reloj te da todo. Por eso no importa la marca, importa qué buscas. Ahora, si te querés hacer ver, comparte un Rolex de oro, macizo, presidente, Y empecé a levantar la mano para saludar a todo el mundo. Pero
3: ¿cuánto? 300.000 pesos, ¿eh?
1: No, eso te quería preguntar. ¿Cuánto tendría que invertir como para tener un reloj decente? Y
3: depende, claro, como que si te gusta con la mallita de metal, y ahí ya estás hablando de un palito.
0: No importa la marca. Decentes son todos. El que te guste. No compren relojes con muchas agujas, con el coso verde, con la esfera, con estos grandes, altos. Relojes con malla ancha. Tampoco compren esos relojes negros así grandes de buceo. Compren un reloj discreto. Pero reloj hay que usar.
3: Con
0: hay
3: malla de cuero.
0: Y es preferible la malla de cocodrilo, mejor que la malla.
2: A mí me aprendimos la hora, ¿viste?
0: Vos tenés ese de mierda.
2: Y no, pero a mí me gusta. Pero...
0: No, está bien, mi mujer también lo tiene, pero me parece un reloj de laburante, ¿viste?
1: Pero somos laburantes nosotros.
0: Sí, no, pero tenés que tener nada.
3: Disimulada.
0: El reloj tiene que tener nada más que la hora.
2: Ay, mira, que sin batería.
3: Ahí está.
0: El reloj tiene todo menos la hora. Te dice la presión arterial, la presión, bueno, no, la hora.
1: Así habían empezado los teléfonos, que empezaron con que el mensaje de texto, con esto del otro, ahora ya no hablamos por teléfono, directamente hacemos cualquier otra cosa por teléfono.
0: Tengo WhatsApp. Nada más. Me manejan el Instagram, me manejan el Facebook, me manejan todo. Yo tengo WhatsApp. ¿Por qué? Porque el que me habla por WhatsApp o es un colado o es un amigo. Si es colado, lo borro. Si es amigo, lo atiendo. Y es lo mejor para filtrar el WhatsApp. Y si me rompe mucho la bola, lo bloqueo.
2: Sí.
1: No, pero digo, hoy la vida de todos está en un teléfono, que antes era solamente para hablar.
2: Sí, total.
1: Hoy tenés la agenda, dinero, tenés
2: aplicaciones del banco, billeteras virtuales.
0: No uso nada. Y te digo más, lo más seguro es una libreta con todo anotado.
2: Bueno, sí, obvio.
0: Es más, tenés todos los amigos anotados en una libreta, se te llega a borrar como me pasó a mí dos veces, que me olvidé el pin de mierda ese. Y me tuvieron que reborrar el teléfono y empezar de nuevo. Perdí gente que no la veo más.
1: Bueno, pero no tenías guardado en la nube.
0: No sé lo que es la nube, no me importa.
3: La nube, Barbie,
0: la nube. No me chupo un huevo.
1: Entonces vos recomendás la libreta de almacenero y la virome arriba de la oreja.
0: Sí.
1: Okay.
3: Igual para mí anotar no es lo mismo anotar papel, lápiz.
0: Cuando vos anotás hay un acto de amor. Porque tenés que tomarte el trabajo, dame un papel. No,
2: sí.
0: El otro es, dame, te va.
3: Pásame. El cerebro funciona diferente. Si uno, por ejemplo, está trabajando un tema de investigación o algo académico, lo que sea, no es lo mismo escribirlo en papel que anotarlo en la computadora.
0: Las horas que pasás, que perdés buscando en el teléfono boludeces, y además, no es lo mismo un libro que esto.
3: Sí, que el Wattpad.
0: Porque vos el libro lo lees, da vuelta a la página, te vas, volvés a leerlo. El libro es un cuerpo y lo estás tocando.
1: Sí.
0: Lo otro es algo efímero. Estás leyendo Don Quijote, que es Don Quijote, está dentro de la computadora. El libro está Don Quijote en una cosa rectangular. Es distinto, chicos.
1: No, pero aparte el libro te desconecta. O sea, vos estás con el libro. Si estás con un aparatito, sea computadora o celular, sea lo que sea, un ebook que vos tengas ahí,
2: no,
1: nada
2: no me
1: más
2: gusta
1: que eso.
2: Nada el ebook.
1: Claro, te empiezan a entrar mensajes y te fuiste de la lectura.
0: Ayer Jesse me dijo en el programa, cosa que casi fuimos a las trompadas. Yo lo adoro. Que el argentino más importante era este chico.
1: Lionel Messi.
0: Messi. A lo que yo le respondí, ¿te equivocás? No me equivoco, es buen padre el Star Singer. No, loco, todos los argentinos son importantes. El hombre que se toma tres colectivos para ir a laburar y darle de comer a los hijos es muy importante. El maestro que va a caballo al colegio es más importante todavía. Messi, yo lo admiro, es un gran jugador de fútbol, pero no es el más importante de los argentinos, me parece. Y otra cosa, ¿por qué tratamos de imitar con poco a los que hacen mucho y lo pueden hacer?
1: ¿Vos estás hablando del fatídico show de anoche?
0: Una mierda.
1: Un desastre, sí.
0: Una mierda.
1: Un desastre. Tengo varias perlitas para después de analizar.
0: Bueno, parecía que estaban sacudiendo un árbol de Navidad.
1: Sí.
0: El curro de los seguros, de no me acuerdo quién es.
1: No importa la marca. Pero sí. Hay un conflicto con todo ese tema.
0: Me dio mucha vergüenza ajena. Sí. La figura de Messi con pocos drones, viste.
3: Pará, y encima lo hicieron derecho y él es zurdo, ¿no?
0: Pero además de todo lo que apareció, los nombres, la AFA, en drones, pero drones berretas. Sí. En China te pone 2 millones de drones que iluminan el cielo. Esto parecían cañitas voladoras. Realmente, hagamos las cosas bien. No hacían falta los drones.
1: No. No, yo creo que, mira, es más, la gente que fue a las despedidas, que pagó un montón, que hizo un gran sacrificio, obviamente lo quería ver a Messi. Nosotros no somos Estados Unidos que van a ver un partido de básquet y quieren ver un show en el medio
0: quieren imitar lo que no sabemos hacer.
1: Claro, la gente quería ir a ver a Messi, quería que Messi hablara, qué es lo que pasó. Ahora, para hacer ese show berreta, donde vos veías a los técnicos atrás corriendo los cables, uno que se desmayó atrás de la sole, sin un escenario para elevar un poco a la persona que iba a hablar, nada organizado. La verdad que fue muy triste. Podían haber convocado a la figura que quisieran porque cualquiera estaba dispuesta
0: a
1: ir.
0: Por la que dejó Sancor seguro que...
1: Por mes. Pero, por eso, a ver, yo pregunto esto, Gaby. Podían haber hecho eso del seguro al principio, en el entretiempo, incluso después de los festejos. Ahora, que en el momento en que se para Messi y levanta la vista para ver su homenaje, lo primero que aparezca es una publicidad, a mí me dio mucha vergüenza.
2: Aparte arrancó así. Qué sé yo, también me parece que fue una manera de recaudar y por eso Sancor Seguros aprovechó y hizo todo.
0: Sancor no tiene nada que ver, exacto. Yo podía haber puesto Babi.
2: ¿Entendés?
0: Pero primero la AFA.
2: La AFA aprovechó.
0: Yo, la verdad que me pareció una mierda.
2: Bancaron toda la fiesta, el seguro.
0: Me pareció una mierda porque no se lució Messi.
1: No.
0: Quedó opacado. Parece que el homenaje no era para él. La verdad que...
2: Sí, mucho bache, había como silencio.
0: Yo tuve una reunión en las inmediaciones de la cancha.
1: Vos justo.
2: ¿Ayer?
0: Sí, pero estaban toda la gente, me saludaron todo, mucha gente humilde. Uh-huh. Yo estaba cuando pasó la cabra esa que llevaron, la llevaban suelta.
3: ¿Una cabra?
0: Sí.
3: Ay, pobre.
0: Pero vendían mucho alcohol.
2: Ah, vendían, decían
0: cada,
2: que no.
0: Cada 5 metros había tipo veniendo bajo los árboles.
2: Sí, claro.
0: ¿Y cómo es que toman ginebra o no? ¿Qué toman?
2: Fernet.
0: Fernet. No, no, otra cosa.
2: Cerveza.
3: Birra.
1: Fernet, no. Cerveza, ¿qué pueden tomar ahí en la entrada de la...?
0: Fernet.
1: Sí, no, Fernet de haber sido.
2: Cerveza.
1: No, un viajero, el que tiene cortada la botella. Yo
0: estaba con la botella ahí, puesto en el piso, que me dio lástima y le dio unos sándwiches. Me dio lástima.
2: No, ¿qué hacías por ahí vos caminando, Babi?
0: Me quedé en una reunión.
2: pero caminando justamente donde estaban.
0: A 15 cuadras.
2: Ah,
1: pero sí, pero era una zona dificilísima de llegar ayer desde la tarde.
3: No se suspende.
2: Le dio sándwiches.
1: Era una reunión importante, chicas,
0: no,
1: se ve.
0: Pero yo preguntaba, ¿qué hacen a media cuadra del Libertador? ¿Pero qué hace esta gente que no pudo entrar dando vueltas alrededor de la cancha de River?
2: Claro, y que se quedan deambulando.
1: Pasó de todo. Hubo ventas de entradas truchas también. Además de la reventa, que ya sabemos, ayer lo estuvimos charlando, que hubo un allanamiento de una mujer en la zona norte, y bueno, que se sigue preguntando todo el mundo de dónde salieron esas entradas. Al ser entradas papel, no ser digitales, hubo también entradas truchas. Y hubo gente que pagó, compró su entrada, y cuando llegó allá se dio cuenta de que no podía ingresar. También los que van a ver si se pueden colar de alguna manera. Y hubo un señor que fue muy divertido porque él estaba prácticamente llorando con su entrada hecha trizas en la mano, que dijo que llegó y que la ex mujer se la había roto. Se enojó.
3: Ay, no.
1: Y se metió ella a la cancha y lo dejó él con la entrada rota. No lo autorizaban a entrar. No sabemos si se convirtió en ex mujer en ese momento o ya era ex mujer antes y llegaron peleados. Pero bueno, qué bien que estuvo.
3: Si querés, Babi, tengo para contarte, porque acá los legisladores o ex legisladores se suben también a lo que es el boom de Messi. En este caso, Moritán, el ex legislador porteño, a través de su cuenta de...
0: Seguí laburando acá, ¿no? ¿Ya te hablaron?
4: Todavía no me dijeron.
0: Vas a seguir vos. El
3: muy bien, Pipa.
0: Mismo, lo tienen que hacer.
3: Sí. Bueno, a través de su cuenta de Twitter, dijo que iba a presentar hoy un proyecto de ley en su rol como ciudadano, es decir, una iniciativa popular.
0: ¿Para qué?
3: Bueno, para que, ¿viste esa imagen de Evita que está en el centro porteño? Que pongan exactamente la de Messi.
0: Se equivoca.
3: Mirá,
0: ¿me dejás
3: lo hablar? Hizo con inteligencia.
0: Tranquilízate.
3: Sí.
0: Que le pido por favor que no pongan nada ahí. Ni Evita ni Messi. Ahí no tiene nada. ¿Qué es Cuba esto? Eso es una imitación de Cuba con la imagen del Che Guevara.
1: De Che, sí. Está el Che.
0: Es una mierda. Es más, ese edificio le pondría 40 kilos de bombas y lo volaría a la mierda, ensancharía la avenida, pues es una mierda ese edificio.
1: Una vez que averiguaron para trasladarlo, sí, los japoneses, pero costaba más que tirarlo
0: abajo. Igual, mirá, yo no soy peronista, para nada, pero yo la imagen de Evita no la sacaría por la de Messi. Estamos hablando de dos cosas completamente.
1: No tiene nada que ver, claro.
3: Sí, ¿no te pareció una buena idea?
0: No, pero una mierda demagógica.
1: Oportunista.
3: Eso, eso seguro.
0: No. Si vos me dijeras que era que Néstor Kirchner, lo sacá, lo poné la perra Lassi. Pero Eva Perón es un símbolo de los argentinos, chicos. Peronista o no.
1: Sí.
0: Hay que respetar un símbolo de los argentinos.
1: Despierta pasiones y odios, como amor y odio, no como todo lado.
0: Pero es un símbolo.
1: Pero claro, es un símbolo.
0: No podría la de Cristina. Pero Eva Perón, es más, no podría ni la de Perón. Pero Eva Perón es una cosa distinta. Es de mucho amor de muchos argentinos, sí, y hay que respetarlo.
1: Claro, por supuesto.
0: Me parece una estupidez de Moritán que la verdad que ocupan una silla, una bancada y tienen que demostrar que hacen algo y hacen boludo.
3: Ya no es más legislador, pero igual, bueno, busca igual ahí meterse, sí, en.
1: Está
3: en
1: buscando,
3: agenda.
1: Decía que hasta quería postularse a la jefatura de gobierno.
3: Lo
1: pero
3: hizo
1: bueno
3: en algún momento.
1: Sí,
3: ¿no?
1: Sí, bueno, sí, por eso negoció después con.
0: Que
1: con
0: no molesten más.
1: Bueno, te cuento que. ¿Cuánto midió en la transmisión del día de ayer? Telefe hizo puntos de picos de 35 puntos de rating y sumado Telefe y TIC llegaron a 48,3, o sea, mucha gente pendiente de lo que pasó acá. Hubo muchos famosos que fueron a la despedida, podemos mencionar a Charly García, Tini Stoessel, obviamente, que fue a ver a Rodrigo de Paul, Nacha Guevara, personajes que por ahí sorprendieron, sí, ¿no? Marixa Balli, Flavio Mendoza, Julieta Prandi, el Chato Prada, que reapareció después de la información que dimos sobre su separación, Vicky Tsipolitakis, Gregor Rosselló y El Polaco. Después, bueno, todo este tema que veníamos hablando con respecto a los shows, si estuvieron buenos, si estuvieron malos.
0: La verdad
1: malos.
0: Que yo, como no me importa el fútbol, me importa un carajo, no, es el opio de los pueblos. Yo les conté que cuando venía para acá ayer, un señor acaba de echar 30 personas de la fábrica. Además, yo ayer vi que revivían una mística que no tenemos. Andan todos por el grano con la camiseta argentina, esperando el bondi a la 1 de la mañana. No es necesario, chicos. Hay que poner el patriotismo en otras cosas. Mira, hoy me junté con un señor de la comunidad judía, un empresario importante, que me dice, yo hace 10 años que vengo diciendo que si le vendemos el pescado que nos roban los chinos, nosotros podemos alimentar al mundo con pescado. Yo hace 20 que lo vengo diciendo eso. Estamos fijándonos en Vaca Muerta y nos llevan el pescado a la línea de exclusión. O sea, chicos, no nos tenemos que dormir. El país está muy mal manejado históricamente. Nos están llevando las tierras, el mar a pedazos. Y nosotros seguimos aplaudiendo a Messi. Me parece, hay prioridades en la vida. Yo creo que es muy lindo el fútbol. Está bueno que lo hayamos aplaudido, que se iba. Listo. Pero hoy todo el mundo habló de Messi también y mañana también. Uh-huh. Y hoy nos están hablando de cosas importantísimas que hay. Me la puse la cantidad de gente que me llamó esta mañana. De gente que necesita prótesis porque no le dan la prótesis para operarse, que no entrega. Y nosotros estamos en la nube de pedo de Milei, ¿no? Entonces creo que bueno, es así.
2: Mañana pasó todo lo de Messi, ¿eh?
0: Bueno, pero 2 días perdimos más.
2: Sí.
0: Hay que ver qué hace este presidente, ¿no, Messi? A mí Messi ya está. Como dije un día y me criticó Flor de la B.
3: Justo.
0: En su programa. Que los chicos terminan el Mundial, tienen 1.500 millones de dólares... Se van a pasear.
2: No, es
0: cosa que veo maravilloso.
1: Sí, porque
0: pero
1: se
0: la diferencia entre ellos y yo es que a mí se me termina la temporada, no me renuevo, me cago de hambre. Ellos no tienen más problema ni los hijos, ni los hijos de los hijos, ni los hijos de los hijos. ¿Entendés? Y hay gente que juntó la moneda para ir a aplaudir al que no tiene más problema. Sí, un genio, lo amo. No quiero decir que no quiera Messi, lo adoro. Me hizo llorar en el Mundial. Ya terminó el Mundial para mí. O sea que si vamos a ir a tener toda la vida la escaloneta. Como lo único que nos pasó en la Argentina. Dale.
2: Rotativo del aire, Francisco Martínez González, Patricia Costanzo.
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5: Hora 17:31 minutos, la temperatura en Buenos Aires, 19 grados 3 décimas, humedad 94%.
6: Diputados kirchneristas cuestionan las ausencias del gobierno en el debate sobre la explotación petrolera en Malvinas.
5: Amplía Amanda Pizarro.
7: Móvil. Así se expresó el diputado de Unión por la Patria, Agustín Rossi, tras 5 horas del plenario de las Comisiones de Defensa, Legislación Penal y Relaciones Exteriores para avanzar con el tratamiento del proyecto de defensa de la soberanía nacional a fin de llevarlo al recinto la próxima semana.
8: La falta de ausencia de los funcionarios ministros que están incluidos en el Consejo de Seguridad Nacional, ¿no es cierto? Hoy vino la secretaria legal y técnica, pero no vino en ninguna de las sesiones informativas que hemos tenido de las reuniones de la comisión, ni el canciller ni el ministro de Defensa. Parece que para el gobierno es importante de la boca para afuera. En el caso del canciller Kirchner te interpela por Twitter, digamos, es un guapo del Twitter y después no se anima a venir a la reunión de comisión. El proyecto, vuelvo a decir que es una trampa, es un caballo de Troya, tiene 133 artículos agrupados en 8 títulos. Solamente el título primero es el que se refiere específicamente a Malvinas.
7: Desde Diputados, Amanda Pizarro, Radio Rivadavia.
6: YPF producirá por primera vez combustible sustentable para aviones y ya tiene comprador.
5: La petrolera estatal selló un acuerdo de largo plazo con Total Energies y se suma a la transición energética global.
6: Murió Mari Carmen, la mujer de 87 años, cuyo desalojo desató las masivas protestas por la vivienda en España.
5: Permanecía internada desde que fue sacada de la casa de Madrid, en la que había vivido durante 7 décadas. Hay fuerte repercusión en la política y en el acampe de Puerta del Sol.
6: El entrenador de Boca, Rodolfo Arruabarrena, pondría suplente contra Instituto de Córdoba el viernes por el torneo clausura.
5: Así lo definió pensando en la semifinal de ida contra Vasco da Gama por la Copa Sudamericana.
6: En tanto, ya contaría con el arquero Álvaro Montero, quien fue convocado por la selección colombiana para los amistosos FIFA.
5: El tiempo en Buenos Aires, cielo cubierto con lluvia débil, temperatura 19 grados 3 décimas, humedad 94%.
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0: Bueno, muy bien. Nancy, arranca.
1: Bueno, te pregunto, después de una separación y de que cada uno haya hecho su vida, ¿se puede retomar una pareja? ¿Puede volver el amor?
2: Sí.
0: Es divino.
1: ¿Sí? ¿Vos decís que sí?
0: Sí.
2: Si vuelve ese amor, es tuyo.
1: Bueno, puede ser.
2: Si
1: puede
2: no
1: ser.
2: Vuelve.
1: Hay que decir, bueno, fingimos demencia con lo que pasó en el medio, ¿no?
0: Y no, porque después de los reproches. Porque si en la pareja hubo uno, o dos, sí, o tres, es como que se...
1: Por eso yo pregunto, por eso yo tengo esta duda que me carcome, le pregunto a ustedes.
3: O sea, si hay una infidelidad en la pareja, si se...
1: No, yo no. Digo, vos te separaste, sí, pasó un tiempo, ajá, cada uno hizo su vida, y de repente dice, ¿sabes qué? Salí al mercado, el mercado de usado está tan difícil, prefiero volver a lo que ya tenía. Sí. Y decís, bueno, vuelvo con tu expareja, ajá, tu marido, qué sé yo, y bueno.
3: No funciona.
1: No funciona, vos decís
3: y
1: que no.
3: Por lo general no funciona. Bueno, por algo sí, te separaste.
1: Claro.
3: Y,
2: pero por algo volviste también.
0: No.
3: Por algo te separaste.
1: No sé, yo...
3: Vos cuando volvés,
2: pesimista,
3: al rato, a los dos días decís, ah, era por...
1: Te acordás. Es verdad, ahí te empezás a sacar. Porque, ¿qué es lo que pasó? Viste, Zaira Nara se reconcilió con Jacob von Plesser.
0: ¿Quién es?
1: El marido, el que fue el padre de sus hijos, de Malaika y de Vigo. Y de Vigo.
0: Esos nombres de mierda.
1: Bueno, nombres raros. Zaira Nara la conoces, modelo, hermana de
0: Wanda. Hermana de Wanda,
1: claro,
0: estuvo con el polista.
1: Bueno, claro, ella en el medio estuvo con Facundo Pieres, que incluso le costó la amistad con Paula Chávez, porque Facundo Pieres había sido hace muchísimos años novio, hasta se estuvo por casar con Paula Chávez. Viste que en la farándula somos todos cuñados.
0: El día que uno se agarre una sífilis,
1: no, no. No queda nadie. No, yo soy, siempre digo que en la farándula...
0: Nunca un lemicero, nunca un Uber, ¿no?
1: En la farándula son todos cuñados, todos...
0: Bueno, ¿y qué pasó entonces? ¿Cómo se llama el tipo?
1: Él se llama Jacob von Plesser. Nunca me salió el nombre de este hombre, bueno, no me salió ahora. Ya me había olvidado, porque hacía cuatro años que estaba separado. Él tiene campos en el sur y hace... es un señor muy
2: empresario.
1: Empresario, pero que hace visitas por zonas del sur,
0: y se
1: con
0: ve que
1: caballo.
0: No enganchó otro con Maguita.
1: Bueno, no sé. A ver, él está muy bien. Estuvieron muchos... A ver, la crisis de ellos empieza junto con el WandaGate, ¿te acuerdas? Año 2021.
0: Yo
2: me acuerdo.
1: Porque yo te voy a contar, porque cuando Icardi va a ese hotel a encontrarse con la China Suárez, este muchacho, Jacob, le hizo de campana. Y algunos dicen que no solo le hizo de campana para cubrirlo, sino que también le estaba con otra chica. Entonces, las dos hermanas se habían ido a Milán a la Semana de la Moda, Zaira y Wanda, y mientras tanto los maridos las engañaron.
2: ¡Qué bárbaro!
0: Brava las hermanitas. La que no engancha nada bueno es la madre, que anda por todos lados y no...
1: No, sigue con Rafa hasta ahora, lo que yo sé.
0: ¿Con quién?
1: Un señor que se llama Rafa, que se está dedicando a manejar jugadores de fútbol. Que fue...
0: Ahí puede ser, porque es un grasa, evidentemente.
1: Antes él había estado en pareja con Rose Becerra, que es la mamá de...
3: De María Becerra.
1: No, de María no, de Lola Becerra, la brasilera. La brasileña.
0: Ah,
1: y ellas eran amigas.
0: Dinastías de...
1: Claro, y ellas eran amigas, Nora y Rose.
0: Dora, mamá Dora.
1: No, Nora, la mamá de Wanda con Rose, la mamá de Lola, eran amigas, pero después cuando apareció Rafa, que pasó de una a otra...
0: Claro, perdóname, habla despacio. No haga la calabro que no entiendo. Hay una cosa que es real. Cuando uno veía las botineras de hace 30 años, no hablo de estas mujeres, ojo. Los gatos hace 30 años.
1: Ah, gatos.
0: Que los veías en Tequila, en todos esos lugares, en Cocodrilo. Siempre una vez es, yo me voy y me siento en la costa del río acá. Miro el horizonte, cuando baja el sol, hay una hora divina que baja el sol, y digo, ¿qué habrá sido de tanto gato que andaba por el Corralón, por Cocodrilo, por Tequila? Y ahora vos me estás diciendo, no de esta gente, que esos gatos se casaron, tuvieron hijas. Y son los gatos, las hijas son los gatos actuales. Y entonces cuando vos empezás a ver las hijas y empezás a conocer al tiempo a las madres y decís, mirá vos, claro, con razón, no desaparecieron del planeta.
3: Y no,
0: tuvieron algún hijo con alguien y...
3: Al final tanto dar vuelta, enganchan.
0: Y después aparece el caso de la mamá de Guananara y la otra que no tiene nada que ver.
1: La verdad que no tiene nada que ver con lo que estás planteando. Pero bueno, insisto esto, ellas eran amigas y hubo una icardiada o una tatianada entre ellas. Porque bueno, este tal Rafa había sido novio de Rose y bueno, Nora después empezó a salir.
0: Chicos, el ambiente del espectáculo argentino es lo más grasa, no del espectáculo, no de los actores. Este cabotaje que manejás vos y todo lo tuyo, una mierda.
1: El chimenterío. Sí. Bueno, en definitiva, la información es que volvieron a apostar al amor. Venía un acercamiento entre ellos. Como que,
3: ¿cuánto tiempo estuvieron separados?
1: 4 años.
2: Ahora es un montón, 4 años.
1: Es tiempo, es tiempo. Pasaron cosas en el medio.
0: Muy bien. 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

0: No, y me gustan temas en italiano.
1: Ah, sí, sí.
2: Bueno, eso sí.
0: De la década del 60. Temas en francés.
2: Lo que pasa es que esos son lindos para estar en casa cuchareando.
0: No, no, está lindo para escucharlo en el auto ahora con lluvia, claro, que volvés del laburo y escuchás temas. La gente también puede pedir temas, ¿no?
3: Ay, sí, qué lindo. Volvamos a lo de antes, que cuando pedían temas.
0: Claro.
3: Bueno, no, no pueden llamar al 1150-268630, porque además hoy se llevan la cena de mar para cinco personas de la cocina de Ana Mellino, López de Vega, al 2600.
0: Y una sorpresa, el departamento comercial de la radio.
2: Sí, ¿qué?
0: No tiene nada. Ah. Hoy tampoco.
2: Ah, bueno.
0: No, por eso. No. Sí, no, dice que hoy no salieron porque llovía.
2: Y ayer, en un momento llovía mucho.
0: Ayer no salieron porque era... por ahí llovía.
2: Porque ya estaba anunciado.
0: Tampoco salen
2: ayer
0: porque llovió. Así que.
3: Escúchame,
2: sí,
3: David.
2: Porque va a estar todo mojado después. Sí.
3: Tengo mensaje.
0: ¿Qué? Dale, ¿qué?
3: Pedro de Tandil dice: volver con tu ex. Sí. Es como volver a comprar el auto que vendiste. Ya sabes cuál es el problema que encima tiene y viene con más kilometraje.
0: Ah, y con, verdad, con el, no, con el escape fundido.
4: Pero ustedes no creen en el amor, ¿acaso?
2: Sí,
4: no.
2: Pero a ver, pero el tema es este. Vos crees en el amor. Pero
0: no te sé, pará, Calabró. Qué acelerada que está la ansia.
2: Ay, sí,
0: porque si vos que vas, pará.
4: El amor
0: bajado,
4: la no interpela.
0: Vamos haciendo radio. Ven. Yo creo que si te separaste por algo.
3: Sí.
0: Y por ese algo ya estás separado. Listo. Vamos. Si hubiese habido amor, no te separabas. ¿Qué vamos a sacar conjetura?
3: Totalmente. Y además tenés que contar todo lo que pasó en ese tiempo que no lo viste.
0: No, no tenés que contar
4: no
0: nada.
4: Le contás nada.
0: No tenés que contar nada. Pero igualmente, te separaste porque algo pasó. Listo.
3: Algo chico no funcionó, claro. ¿Sí? Las segundas partes nunca fueron buenas. O sea, todas las frases.
0: Como dice este señor, vos saqué el hijo del auto, lo chocás, lo arreglás y lo compras creyendo que no está chocado. No, está chocado.
3: Está chocado con más kilómetros. Unas cosas.
0: No, no, pasadas. Son engaños de la gente. ¿Qué? Muchas veces la gente en la soledad hace cagada.
2: Sí.
4: Me deprimen, perdón.
2: Sí.
0: Bueno, no te deprimes, hija. Buscaste un programa de la mañana, que yo con
3: pero
0: Nelson,
3: porque vos sí crees que podrías volver.
4: Yo sí creo. Re.
2: Lo que pasa es que el tiempo te hace olvidar de las cosas malas.
3: Exacto.
2: Solo recordás con el tiempo las cosas buenas porque es un mecanismo de defensa del ser
3: totalmente
2: humano. Acordate de lo bueno.
3: Muy bien, Nancy.
0: Mirá Calabró.
2: Sí.
0: Cuando se peleó con el novio,
2: sí,
0: que no la saludó en el Martín Fierro, después volvió enamorada.
3: ¿Se casan?
2: Se va a casar, ¿eh?
0: Sí, está bien. Me invitará. Calcula. A ver, llámame a Calabró.
2: A mí me dijo que me invitaba, porque yo le dije, más vale que me invites a tu casorio. Me dijo que sí, yo voy a ir vestida de naranja.
0: Yo le invité al mío, ¿eh?
3: ¿Por qué naranja?
0: Yo, si no me invita, le va a ir mal en el casamiento.
3: Ay, vale.
4: Uy, qué feo.
2: No, te va a invitar.
0: Le hago un trabajo. Le
2: cae
0: el, que a él se le enderecen los dientes.
2: Igual, el pedido formal todavía no está. O sea, Barbano dice que está pensando la manera, bueno, pero está pensando la mejor propuesta de matrimonio.
0: Ah, ¿qué va a hacer? ¿Te quieres casar conmigo, Barbano?
2: Y capaz que le quiere poner unos drones, una cosa así.
3: Y ella ya sabe que él está pensando en la manera.
2: Porque él lo dijo en un streaming. A ver, pasó así. Ellos fueron a una cena muy íntima en un hotel muy famoso. Entonces el RRPP de ese hotel vio la foto, vio que ella se emocionó, que lloraba, dijo, estos se van a casar, que hubo propuesta de matrimonio.
0: No, la estaba dejando.
2: No, no, no la estaba dejando. No, pero bueno, todos, como empezaron todos a hablar, si se casaban o no se casaban, él contó en el streaming que él está pensando la manera más asombrosa o más original de pedirle matrimonio, porque
0: se
2: quiere casar.
0: Hay que se dejan, joder, eso que se agachan con el anillo, después lo cornean a los días.
3: Adentro del pastel que te lo tragaste.
2: Se lo come, sí. Bueno, pero el chato no se casó, propuso matrimonio y nunca se casó.
0: No, no sé, el chato te pistoletero.
4: Tienen que casarse cuando tengan la oportunidad, porque después te diste cuenta.
0: El chato es pistoletero.
3: Pistoletero.
0: Bueno,
2: en definitiva, sí, yo creo que vamos a estar invitados.
0: Calabró ahora la conventura. ¿Qué? ¿Qué me decía?
2: Pero Ventura todavía estaba pensando en el horario, a ver si todavía estaba al aire. No, yo creo que nos va a invitar a todos. Yo quiero que te... A ver, yo siempre le dije, porque el día ese del saludo del Martín Fierro, yo me convertí en meme porque estaba al lado de la Calabró.
3: Ah.
2: Y yo, viste, le venía diciendo cosas, como que no tenía que derramar una sola lágrima por ese hombre.
0: Para que no te eche, porque con ese ruido del teléfono, si no es Calabró, te echo.
2: No es Calabró,
3: sí,
2: Charlie.
3: Sí, es Calabró.
2: Pero, claro, me convertí en meme porque, viste, cuando vos decís, bueno, ¿cómo puede ser semejante mujer estar acá llorisqueando por este hombre?
0: Es muy amigo mío, lo quiero mucho.
3: Ay, ¿qué onda?
0: Es buen chico.
2: Ahora me parece que está más relajado.
0: Estamos por lo menos. Le pegaron mucho.
2: Y bueno, pero había.
3: En un momento estaba medio.
0: ¿Sí?
2: Había motivo, porque, a ver, en ese momento bastaba con que. Con que dijera, bueno, a todos mis compañeros, fulano, mengano, sultano, y la mencionara.
3: Es que estaba la,

0: hijos, era como...
1: ¿Y para qué vas con tus hijos ahí? Si vas a estar con la persona con la que estás saliendo, o te peleaste, o no sabes en qué situación estás.
0: O sea, fue con ella y también con... No entiendo, ¿eh? Claro. ¿Ella la llevó?
1: A ver, fueron, estaban en la misma mesa porque eran del programa de Jorge Lanata. Yo estaba como invitada de otra en la misma mesa, era toda la gente del programa de Lanata, entre los que estaban los dos porque se conocieron ahí como compañeros de trabajo.
0: Hubo varios acontecimientos, ¿no? Martín Fierro, ¿no? Cuando Coco Silly le dijo a Caramelito de todo.
1: No, bueno, cuando la presentó, él la presentó como su novia formal ahí.
2: Con la mina estuvo como el orco.
1: Oh, bueno, mira. Otra que volvió con el ex.
0: Y volvió con el ex al otro día.
3: ¿Entendés? Bueno, pero ven, al final funciona.
2: Esa Caramelito es una boluda importante, lo humilló.
0: ¿Sigue con el ex?
3: Sí. ¿Pero por qué lo humilló? Bueno. Porque al final seguía enamorado
2: de pero él se jugó entero, claro. Y ella lo dejó
3: pagar. Pero va y es como que vos salgas con
2: escuchame,
3: alguien.
2: Calabrome, acá estamos diciendo a Nancy que te vas a casar en el programa. Estoy al aire. Está diciendo que te vas a casar y sí. que no estoy en la lista de invitados. No sé cómo es la historia. Yo te invité a mi casamiento, te morfaste todo esa noche y no me trajiste nada de regalo. Yo no te quiero reclamar nada. Mandame un mensaje para pasar al aire, por favor.
1: Vos decís que no te digo, no, sí, te voy a invitar la Calabro. ¿Cómo no? Igual, ¿cómo te voy a invitar?
2: No, tengo un casamiento.
0: ¿Usted se dijo?
1: Pero si no sabés qué día va a ser.
2: Sí, no, pero seguro. Bueno, ¿y qué pasó entonces? Barbano se casa.
1: Bueno, y a partir de eso...
2: Casabro.
1: Bueno, él dice que ella quiere. Dice cosas algo como que ya lo vienen hablando, pero yo no entiendo cómo se viene hablando.
2: Están viejas, se lo enganchan.
1: ¿Cómo van a estar viejas? Están espléndidas.
2: Tan grandes.
1: No, sí. Son dos diosas, están mucho mejor que cualquiera de 20.
2: Están pareciendo a Cala.
1: Pero, Babi.
0: ¿Qué?
2: A la otra se le enderezó el ojo.
1: Babi, son dos espléndidas. No, Marina está en su mejor momento.
2: Están en la valija de pares sueltos.
0: De outlet. No,
1: a ver, todos somos del mercado del usado.
2: Vos también.
1: El mercado
2: ustedes
1: usado,
2: tienen que aprovechar ese último año que todavía está.
3: El
2: año que viene son para conserva.
3: Ya está terminando el año.
1: Pero para una vez un amigo mío se había separado después de muchos años de matrimonio, 20 años de matrimonio, y yo, viste, la amiga venía a charlar conmigo, a tomar un café para llorar un rato, y le digo, bienvenido al mercado del usado, casi me mata.
0: Recién separado, feo que te diga, claro. Peor después te queda risa.
2: Mi suegro fue al velorio de un amigo, de la mujer de un amigo, se murió la mujer de un amigo. Y le dice, ¿qué va a hacer? Ya sabe, un clavo saca otro clavo.
1: ¡Ay, Dios
2: una vez
1: mío!
2: La familia,
1: no.
2: Era así, Jorge.
1: Y bueno.
2: Bueno, ¿qué tenés vos?
3: Bueno, Bobby, vamos a hablar un poquito de morosidad. Recordemos que el gobierno viene esperando que llegue justamente el techo a este indicador que, según los últimos datos oficiales, se ubicó en un 12,9% para lo que es la morosidad en el tema de los hogares. Habíamos hablado de los diferentes planes de refinanciación que habían planteado las entidades financieras, y un dato que nos empezó a llegar a algunos periodistas es que parece ser que los refinanciados, es decir, los que ya habían caído en mora y accedieron a un plan de refinanciación, no están pudiendo cumplir con esos compromisos.
2: Pero se sabe, lo dije hace seis meses, sacan un crédito, no lo van a poder pagar. Dice el gobierno, es así, mira, te lo voy a explicar para que lo expliques vos en ese programa que tenés que te viene a streaming. El gobierno hizo mierda la economía. El Banco Nación ofreció, que lo paga Banco Nación, las cuotas ilimitadas para comprar lo que quiera. La tarjeta de crédito, cuotas ilimitadas, respaldo Banco Nación, esto y lo otro. El gobierno dijo, hay consumo. No hay consumo, hay crédito. La gente, lo que no tiene hoy, no lo tiene mañana. Empezó a entrar en mora. El gobierno, para atrapar la mora, da un plan de préstamos para la mora con intereses mucho más caros que lo de la mora. Te caes al mes, le ve lo anterior, esto y lo del mes que viene. O sea, le cagó la vida a todo el mundo. Voy con vos.
3: Bueno, básicamente, a pesar de que muchas entidades plantearon algunos planes de refinanciación, en algunos casos más laxos, en otros, como decís, con condiciones que todavía son restrictivas, pareciera ser que la morosidad de los que ya habían caído en mora se ubicó en algunas entidades en torno a un 30%. Esto es un problema, ¿por qué? Porque básicamente sigue limitando lo que es el propio acceso al crédito, porque las entidades se encuentran justamente en una situación que si tienen una cartera con mayores pérdidas, bueno, van a tomar más restricciones justamente a la hora de otorgar créditos y eso efectivamente termina condicionando lo que es el consumo. Había una pequeña esperanza, que es el indicador de mora temprana, que son aquellos atrasos que tienen menos de 90 días, que venía de tener un pico en el 2025 y había mostrado mejores números a mitad de este año. Ahora, con este nuevo dato, hay que ver qué está pasando con este problema, mientras no solo la oposición, sino también el oficialismo tiene en la próxima semana una sesión convocada en el Congreso para tratar este tema. Hay varios proyectos, el gobierno en particular quiere avanzar con lo que es algo más relacionado a transparentar el costo financiero total y una suerte de educación financiera, mientras que la oposición va a intentar, como parte de su agenda, ver de que se pongan topes a lo que se cobra y determinadas condiciones para justamente estos planes de refinanciación.
0: 6 en punto.
2: Vamos.
0: Rotativo del aire, Patricia Costanzo, Francisco Martínez González.
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5: Hora 18, cielo cubierto con lluvia débil en la ciudad de Buenos Aires. La temperatura 19 grados 3 décimas, humedad 94%.
6: El ministro de Economía, Luis Caputo, celebró los índices de industria y de construcción.
5: Por redes sociales indicó, crecieron en agosto. El índice de producción industrial manufacturero registró una expansión de 1,9% mensual. 6 de las 9 categorías crecieron en la comparación intermensual.
6: Pablo Moyano cuestionó las disputas internas del peronismo y sostuvo: la derecha se ordena enseguida y nosotros seguimos peleándonos.
5: El dirigente camionero indicó que el partido debe superar sus enfrentamientos internos si pretende volver a constituirse en una alternativa política.
6: La caída del consumo golpeó fuerte en las jugueterías,
5: informa Rodrigo Porto.
7: Móvil. Así lo explicó Julián Benítez, de la Cámara de Juguete.
8: Las ventas de juguetes en el año 2026 vienen exhibiendo una caída del 20%, producto de diversos factores. Entre ellos, principalmente, los envíos puerta a puerta, por courier, o envíos postales, que permiten hasta 5 envíos por año por persona. Y a todo esto se suma los incrementos de alquileres, del costo de alquiler, las tarifas, y la caída del poder adquisitivo del consumidor, que está con sus presupuestos muy comprometidos a bienes de primera necesidad y con niveles de endeudamiento.
7: Centro Porteño, Rodrigo Porto, Radio Rivadavia.
6: Nicolás Maduro y su esposa Cilia Flores podrían enfrentar nuevos cargos por torturar a estadounidenses durante su gobierno.
5: Estados Unidos calificó como detención indebida a más de una docena de ciudadanos estadounidenses en prisiones venezolanas.
6: Cielo cubierto con lluvia débil, temperatura en Buenos Aires 19 grados 3 décimas, humedad 94%.
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10: Se habilita la zona del Congreso. Vuelve a detenerse la línea A de subtes en la estación de Rivadavia y Callao. Tren Sarmiento con demoras. Autopista La Plata Buenos Aires con retrasos en la zona de Quilmes en dirección hacia la capital bonaerense. En tanto, hacia zona norte, Cantilo ya con demoras desde altura de Aeroparque. General Paz lenta, no solo en el primer tramo hasta acceso norte, sino que luego continúan los retrasos hacia Liniers. Y en Panamericana las demoras son importantes, pero no hay reporte de incidentes graves. Ezeiza y Aeroparque operando normalmente. Desde Control de Tránsito, J. Leonetti.
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0: Bueno, vamos al aire. Sí. Pero, ¿qué dice?
1: Lindo tema este. Te pusiste como consigna que los oyentes pidan mensajes para llevarse la cena de mar de la cocina de Ana Mellino. Bueno.
0: Que digan cosas importantes, ¿no?
1: Muy buena. Tema.
0: Bueno, tema. ¿Qué tema pide la gente?
1: Muy buena la mesa. Quiero escuchar un tema en italiano. Soy Raúl de San Fernando.
0: ¿Y qué acabamos de poner ahí en holandés?
1: Un tema en italiano, pidió Raúl.
0: Bueno, mirá, ¿qué más?
1: Y si pones Serafino o Celentano, dice Oscar.
0: Podemos poner, sí, me gusta, Adriano Celentano.
1: Bueno, Zaira Nara volvió con su anterior pareja por lo mismo que las personas siempre buscan algo. Uy, nadie, la está tratando de toga. Y
2: todo. No.
3: Qué feo.
2: No.
3: Pero no creen en el amor.
1: ¿Es este?
3: Ese es el problema.
2: Sí. No, pero bueno, sí. Como vinimos hablando, sí. Qué sé yo, es difícil. Cuando vos ya te separaste, por algún motivo te separaste, y además cuando ya venimos, las de este lado de la mesa que venimos con tanta experiencia, ya por ejemplo la convivencia es algo que ni nos planteamos.
1: Y viste, tenés que llevarte demasiado bien para estar...
3: ¿No te gustaría, te pregunto?
2: ¿Qué?
3: ¿No tenés todavía esa idea de amor romántico donde conoces a alguien y te cambia todos los planes?
2: Me puede cambiar todos los planes, de hecho, me los han cambiado y para mal muchas veces, pero este
0: yo me tengo gusta. Algo que puede cambiar todo, ¿no?
2: No me gusta la idea de la cotidianidad de estar lavando unos platos.
4: No puedo salir en Telefónica porque estoy manejando rumbo a la radio que arranco ahora a las 6.
2: Sí.
4: Así que ahora paré un minutito para dejarte el audio, pero duré una embrollona, Babito. ¿A vos te parece que yo me voy a casar sin invitarte a vos y a Sil? Lo que pasa es que Duré tiene preparado el vestido naranja.
2: Sí, es verdad.
4: Y quiere fiesta, porque tiene el vestido naranja de lentejuelas, escotado, con tajo y ajustado.
2: Exacto.
4: Y lo quiere amortizar. Esa es la verdad. Que confiese.
2: Esa es la verdad.
4: Los quiero.
0: Esto es terrible.
2: Y aparte me dijo que no me deja entrar si no voy con el vestido naranja. Ah,
1: sí, pero ¿de dónde sale ese vestido naranja?
2: Porque nosotros lo conocimos de hace muchísimos años.
0: Pero te dijo embrollona.
2: Embrollona. Es porque vos le mentiste. Vos le dijiste que yo dije que vos no estabas.
0: Pero embrollona es una fea palabra. Yo no quiero que se peleen.
2: No nos vamos a pelear por vos.
0: Si tenés un poco de dignidad. No, por mí no. Por mí no, porque yo no me caso.
2: ¿Sabés lo que hizo un día? Un día la veo en el programa de Ricardo Ford con un vestido naranja, que es mi color favorito, ¿viste? Entonces le mando un mensaje, qué lindo ese vestido, era hermoso, y me lo mandó.
1: ¡Ah! ¿Es tu color favorito el naranja?
2: Sí, me gusta mucho.
0: A la Calabro la quiero mucho.
2: Sí, yo también.
0: A vos también,
2: Gracias, Babi. Pero bueno, no sé, no te dijo finalmente, te va a invitar.
0: Estaba con un escote en mi cumpleaños.
2: ¿Y tiene con qué?
0: Todos se volvieron locos.
2: ¿Y tiene con qué? Tiene un lomazo la Calabro.
0: Y estaba Yanina Torre.
2: Sí.
0: Muy bien también.
2: Divina también. Sí.
0: Había mucha gente conocida.
1: En tu cumple.
0: No te conocía tanto yo.
2: Sí, es más, te voy a decir algo. Un día me dijiste, te voy a invitar a mi casamiento y la invitación nunca me llegó.
0: No, pero ¿sabes una cosa? Hay amigos íntimos míos.
2: Que quedaron afuera.
0: Fíjate,
2: pasa.
0: Tengo a Mario Scuderi, un amigo de la infancia, que se compró un traje.
2: No, lo dejaste con el traje
0: y un día
2: esperando.
0: Me encontré un velorio con la mujer y me dice, Babi, ¿sabes que Mario estaba fascinado que iba a tu casamiento? Lo que pasa es esto. Hicimos una lista de invitados y lo organizó todo la mujer de Maradona.
2: Claudia Villafañe.
0: Dos problemas. Uno, que en el lugar entraban 250 personas. Y nosotros no le dimos la prioridad. Y vino gente que no tenía que haber venido.
2: Y dejaron afuera.
0: Amiga de las hijas de mi mujer.
1: Ay,
0: que,
1: no.
2: Que después ves la foto y decís, ¿este quién era? Que está acá. Sí,
0: viste,
2: es horrible.
0: De gente que no te importa un carajo.
1: Sí. Qué mal si no te invitan.
0: El otro día me encontré con una que me dijo, ay, era la fiesta del jet set, me saqué foto y vos.
2: Claro.
0: Y después había hecho un gazebo lleno de comida, ¿viste cómo se hizo con los compañeros?
2: Sí.
0: Lleno de comida y bebida para los fotógrafos y prensa.
2: Claro.
0: Los echaron a toda la puerta.
2: Tremendo eso.
0: Una mierda.
2: Horrible, horrible, que lo tenga en cuenta Claudia, los noteros que tanto trabajan.
0: No sé si fue Claudia, si fue Rochi, que le había prometido la exclusiva de Brito al pedo, porque de Brito no la pasó.
2: No, no sé.
0: Bueno, no lo manejé yo, porque yo estaba con otra cosa,
2: claro. Pero
0: quiero pedir disculpas a todos los compañeros, porque amo a la prensa.
2: Bueno,
1: son todos amigos míos.
2: Pero podemos celebrar los 10 años y ahí vamos todos.
0: Sí, pero estuvieron como el culo.
2: Sí.
0: Porque habíamos hecho todo un gazebo para ellos. Yo quería salir a saludarlos, estar con ellos.
2: Obvio, la foto.
0: Que los veo todo el año. Y los echaron de la puerta. Me dio una vergüenza. Es el día de hoy que me da vergüenza.
2: Sí. Sí, pero son cosas que pasan, sobre todo en los casamientos, porque pasa esto también. Vos invitas a una persona y la persona quiere ir con su pareja. Una cosa es que sea un matrimonio como vos con Silvina, que bueno, que sabés que están bien constituidos y que van a seguir juntos. cualquiera te aparece con la novia de ocasión.
0: No, peor, no, peor, claro. Peor.
2: A los dos días se separa y a vos peor. Te quedó en la foto.
0: Había una mesa donde estaba Macri, con la mujer de ese momento, Brandoni,
2: sí.
0: Franchella con su mujer. Y aparece una con un plato, pega un culazo, los corre para los costados y dice, ay, yo vengo a esta mesa. Y plantó el plato en el medio de todos los famosos.
2: No, ¿y quién era?
0: No, no importa.
2: Ah,
0: una vergüenza.
2: ¿Pero conocida?
0: Sí, no, no. Una vergüenza que me quería morir.
2: Creo que se creían que era un Martín Fierro, que iban ahí a cholulear. Bueno, es lo que pasa también, ¿no? Porque uno tiene amigos famosos y gente que...
0: El bando de mis amigos,
2: claro.
0: El bando de los amigos de mi mujer y claro. El bando de los amigos en común.
2: Sí.
0: Y el bando de los que se habían cagado entre ellos, entonces no se querían encontrar claro. En la fiesta y venía uno y se iba al otro.
2: Eso quiero saber. Hubo tema, no me acuerdo si la gente se sentaba en living como quería o si había ubicaciones.
0: No, había ubicación.
2: ¿Y quién decidió las ubicaciones? Porque había mucha gente que no se podía cruzar ahí.
0: Eso fue un problema.
2: Ah, ¿quién se sentó ahí a armar el croquis?
0: Pero llegaba uno temprano, te saludo y me voy porque viene tal.
2: Claro.
0: Y sí, fue un problema.
3: ¿Cómo se están inundando diferentes puntos, ¿no? De la provincia de Buenos Aires?
0: Estoy hablando de mi casa mía.
3: Perdón, perdón.
0: Bueno, prestas atención. Después preguntó no. Qué hay que hacer en el matrimonio.
3: Ah, por eso me va mal.
0: Estaba...
3: Por eso no me casé. No,
0: estuvo bar. Fue la fiesta de mi vida.
2: Sí.
0: ¿Sabes lo que me ha divertido?
2: Sí, la fiesta es divertida. Está bueno.
0: En un momento venían cuatro mozos al medio de la pista. Tiraron la bandeja a la mierda, empezó a dar vuelta a carreo en el aire.
2: Aparte del show es.
0: Y empieza mi mujer con todas las amigas a bailar Mamma Mía con coreografía.
3: Ay, qué lindo.
2: Ay, la amo.
0: Me pareció divino a verla bailar a Silvina. Me pareció,
2: amo a Silvina.
0: Muy, muy linda.
2: Es muy yo.
0: Sí, es muy yo. Le chupó un huevo, se puso a bailar. Digo, ¿qué hace?
2: Sí.
0: Está loca bailando con los mozos.
2: No, es un show que es una sorpresa para el novio, para
0: hubo
2: vos.
0: Hubo una mira, Patricia Burri. ¿Qué la hizo? Llamo, le digo, ¿vas a venir vos? Estoy en Córdoba. Pero ella me tomó un avión y voy. Ah, y todo se fue.
2: ¿Y cómo no va?
0: Y bailó arriba del escenario, una divina.
2: Bien.
0: Macri fue de Sport y la hechicera me decía, le dije, el pelotudo, que te pongo un traje. Y dijo, no, debe ser algo así nomás.
2: No, vamos, ¿cómo va a ir de Sport? Te baja el precio.
0: Pero fue. Fue Velocopit.
2: Sí.
0: Ajá. Fue Oshbaum. Desconocido. Figoli no estaba. No vino.
2: ¿Ves que por eso tenemos que hacer otra fiesta?
0: Sí, voy a festejar.
1: Claro, te falta toda la
2: ¿cuánto
1: esta
2: nos
1: radio?
2: Falta?
0: No sé cómo a ver.
2: Para los 10 años.
0: Y 270, 280.
1: Qué bárbaro.
0: Pero fue, la verdad que...
2: Y tendríamos que hacer una más grande, una de 500 personas.
1: No, 500 no.
0: Te explico el porqué de la fiesta. Primero, me casé con Silvina porque no cabía decir es mi amante, es mi novia, es mi mimi.
2: Mi pareja.
0: Mi pareja, ¿viste?
2: Mi casi algo.
0: Yo creo que merecía el título.
1: Mi compañera.
0: Y segundo, porque yo nunca hice una fiesta en mi vida. Ni de chico me festejaban los cumpleaños, nunca nada. Nunca supe lo que era festejar algo para mí. Y digo, un día le voy a tener una fiesta mía, ¿viste? Porque realmente, yo llegaba a mi cumpleaños y mi mamá me decía, bueno, una tortita.
2: Hoy es tu cumpleaños.
0: Sí, hoy es tu cumpleaños. Un día se olvidaron.
2: No, encima.
0: Y yo empecé a cantar que los cumplo feliz por el patio. O sea, si se avivaban, se habían olvidado. Entonces, nunca, y mi vieja me hacía siempre una torta de mierda con dulce de leche y coco.
2: Sí.
0: Una vela gastada, y a ver los que están. Que lo cumpla. Me parecía una cosa horrible. De hecho, me parece una cosa horrible. Después, hoy me acordaba, una amiga mía, Ani Zabaleta, una vez me dice, venite a casa a las 2 de la tarde, el día de mi cumpleaños. Fui, estaba la mamá de mis hijos, todo, pero yo iba... del hospital, que mi papá se estaba muriendo. Llegué y me pusieron un bonete, me sacaron fotos y yo la cara mía de lo que se estaba muriendo mi papá. Nunca tuve una fiesta con la predisposición de festejar.
2: Con ganas.
0: Siempre, además, siempre las fiestas eran para los demás. Y esta la hice para mí, con la gente que quiero en la vida, y me quedaron un montón que quiero fuera. Por eso tengo que volver a hacer... lo único que hice fue en la fiesta, descuento, pero nunca conté. Cuando subí al escenario, viste que dice, ay, que hable el novio.
2: Sí, ¿y qué dijiste?
0: Estaba los dos médicos del hospital, el negro Pereira y Fraile. Estaba el fiscal de mi causa, estaba mal. Entonces yo lo único que dije que yo llegué a esa fiesta gracias a estos dos médicos que nos salvaron la vida a mi hijo y a mí. Y todos lloraron. Ellos lloraron más que nadie, pero se merecían ese homenaje.
1: Sí, sí, obvio.
2: Y sí.
0: Porque son los que le salvaron la vida a mi hijo, ¿no?
2: Pero fue un antes y un después también, ¿no? En claro, tu vida. Es claro, decir, bueno darte festejé, cuenta también que,
0: la vida,
2: que hay, ¿no?, que celebrar.
0: Porque yo estaba vivo de casualidad y mi hijo más. Uh-huh. Así que bueno, tuvo todo lindo. Y después María Paz, que le da mucha vergüenza laburar a ella.
2: ¿Por qué?
0: Tiene una cosa con la gente, ¿viste?
1: Ah, como fobia.
0: Sí, había un conjunto musical y dije, alguien quiere cantar, se subió, hizo un show espectacular.
1: Mirá,
2: canta, oh, qué canta muy lindo.
0: ¿Por qué no cantás en un cabarulo o algo? Trae unos mangos, ¿viste?
2: Sí.
0: Pobre mía.
2: Hay que llevarla por los barrios.
0: La amo, la amo. María tiene... Sí, pero no se decide. Le dije, ya ella sabe. Yo le puedo poner el disco al aire, pero ella tiene que estudiar música.
2: Claro.
0: No es tan fácil todo. Yo no doy becas. Para llegar hay que... Porque es mi hija. Y le van a pedir mucho más a ella que a otro.
2: Sí, por supuesto.
0: Y además, una vez estuvo con Canosa, que le habían propuesto dedicarse a la política, María. No sé, apareció un día en el programa de Canosa, y acá la vi ahí. La mataron. Me llamó llorando. Mirá lo que me ponen los haters. Y yo, jodete.
1: La política es un montón, pero si cuando entras, estuvo acá...
0: Si entras en este juego, tenés que jugar.
1: Ella estuvo acá sentada y hablaba temas súper interesantes y la rompió.
0: La luz.
1: La rompió. Claro. María, porque hablaba de cosas profundas, madres, que cuando se quedan solas las madres y los
0: crió
1: hijos.
0: Un hijo,
1: sí.
0: Crió un hijo enorme ahora, sola.
2: Sola, claro.
0: O sea, yo la ayudé económicamente, pero la que le puso todo al pibe fue ella.
1: Claro.
0: No, es un ejemplo de mujer, la verdad que yo no se lo digo para que no sea grande. pero
2: bueno, pero es lo que vos decís, o sea... Uno puede ayudar, pero para eso la persona lo que tiene que saber primero es a dónde quiere ir. Y después ves el camino, cuál es el camino.
0: Probablemente el año que viene venga a laburar acá, porque es muy buena periodista. Pero
2: ¿hace espectáculos?
0: No.
2: Ay, qué suerte.
1: No,
0: es inteligente. ya me va bien como papá. 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
4: Seguimos con Basta Babi con Babi Echecopar.

0: Los vermicelli.
1: Sí, te bailamos una tarandela.
0: Y si me quemo, no hay problema, porque Río Uruguay Seguro tiene un seguro pensado a mi medida. 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
0: Y amo, dícheme, ¿qué cosa?
3: Dícheme, a ver, nos casamos muy jóvenes, dice Eduardo, porque queríamos salir de la casa del hostigamiento de una madre. Terminamos viviendo 4 años en el fondo de su casa. Luego de 20 años ya sin su madre en el medio, habiendo vivido distanciados, nos volvemos a encontrar.
1: ¿20 años separados estuvieron?
3: Y resurgió el amor, pero del verdadero.
1: Funcionó, mira, 20 años es mucho tiempo. Pero no te dice ahí si se contaron todo lo que hicieron en el medio,
3: ese es el tema.
1: Si se pregunta,
3: contaron todo, Eduardo.
1: Si se al final, cela.
4: El amor siempre triunfa.
0: No, el amor puede ser algo muy duro. No hay que confundir enamoramiento con amor. Porque uno se enamora. El amor es otra cosa mucho más profunda. Yo preguntaría, sí, ¿por qué se separaron en su momento?
1: Y aparentemente porque estaba la madre, que la madre
0: estaba. La madre no te separaste.
3: Y estaba en el medio.
1: Lo que pasa es que también es el contexto. El amor solo no alcanza, Babi. Si vos estás en un contexto de que, bueno, tenés que vivir en el fondo de otra persona, donde no te sentís dueño de tu casa, donde, bueno no tenés tanta intimidad.
0: Yo tengo serios problemas con mi mujer porque le dije, mira, en la casa ni los tuyos ni los míos. Ahora está una chica que vino de Europa, una de las hijas, le digo, ¿cuándo se va? Tal día. Chicos, mi casa es ella y yo. No me gusta que me invada.
1: Ella
0: no lo entiende.
1: Y la perra.
0: La hora que quedó, pobrecita, porque Alba. Sí, pero es mi casa.
1: Claro. Sí.
0: A mí, eso de. Ayer una amiga de mi mujer contaba, ay, mi hija está con el novio y vino con las amigas a comer a casa y viene a dormir a casa y se va con el novio. No, loco, sí, no es un hotel.
1: Quiero salir en calzoncillo del baño.
0: Claro.
1: Esas cosas.
0: Esas cosas no las entiende mi mujer, ¿viste? Que lo único que le pido, la prioridad en eso, que no me invadan la casa, que no me la usen. Me joden los portazos, deja la cuchara en la heladera dentro de la comida. Claro. No, y entonces le dije a mis hijos, miren chicos, no se enojen. Pero, y le digo, si es para los tuyos, para los míos, para todos.
3: Sí, sí.
0: Mi casa es mi casa.
3: Sí.
0: Y otra cosa es que la otra casa, todo el mundo le da la llave. Por si
1: la duda.
0: No, la llave.
1: Una cosa es que la tengas, otra cosa es que la uses.
3: Claro.
1: Es decir, yo siempre le digo a mi mamá, quiero tener una llave. Por las dudas que necesite algo, no para entrar.
0: No sé, mi suegra tiene una llave.
3: Está bien.
0: Pero lo demás basta. Eso de que tiene todo el mundo la combinación, que entran, que salen, no.
1: No. A ver, yo tengo llave de la casa de mi hijo. Imagínate, no voy a entrar, salvo que él me pida que necesite algo.
0: Una chica, sea cual fuera, mía o de ella, un día la asaltan, le roban la llave y me matan.
3: Exacto.
0: Lo que no termina de entender mi familia, que yo soy conocido. Y la casa de un conocido no es como la casa de un desconocido.
1: Claro.
0: Porque entra cualquiera a pagar un alquiler.
3: Claro.
0: Y te mira qué tenés, qué no tenés, cómo vivís.
3: Te relojaron todo. Mm.
0: Claro. Viene los Rappi, hace que, viste que compran media luna, piden un Rappi,
1: sí.
0: Compran cuando están las chicas, viste. Yo no pido Rappi nunca. Todo el día, las motos. Estos pibes se van sabiendo si salgo yo, que soy yo. Y no la quieren entender. Y me la voy a entender por la buena o por la mala. Y no entiende nada. ¿Qué te hace? Me hace. No entiende lo que es la seguridad. Porque viene un pibe con un casco que no le ve la cara. Y no sabe si le dicen, sí, ahí vive la cosa que viene con el auto. ¿Entendés? Entonces, tengo un serio. Yo quiero intimidad. No me gusta.
1: No, el tema de la intimidad a mí no me gusta. No me gusta que haya gente. Salvo, a ver, casos excepcionales, obviamente. Si alguno tiene algún tema que necesita circunstancialmente quedarse. Perfecto.
0: Bueno, esta chica vino de Europa, así que unos días se va.
3: Bueno.
0: Pero igual ya, viste.
3: Sí, bueno, uno está acostumbrado a su rutina, a sus cosas,
0: claro.
3: Su silencio, su. Viste, hay una situación en las casas que. ¿Viste? Por eso cuando se van los hijos, esto es más o menos las parejas, cuando
0: pero
3: se van y que
0: se
3: vuelvan.
0: Van. Claro, porque se van y vienen.
1: Bueno, hay muchos que vuelven después de la separación. Ahora está pasando eso, y la gente que se separa no tiene posibilidades de alquilar dos departamentos.
0: No, para
1: muchos
0: que lo piensen antes de casarse. ¿Ok? Que lo piensen antes de casarse. El bienestar de los padres. Mira, mis hijos los adoro. Nadie crea que uno no quiere. Todos los padres adoramos a los hijos.
3: Sí,
0: okay. Uno le puede dar más, otro. Mis hijos viven los tres solos. Alquilan, les cuesta un huevo.
1: Sí.
0: Y uno me dijo el otro día, Leandro, me dice, vos tenés una casa tan grande. No, pero mi casa, boludo, ¿qué quieres que te metas en mi casa a vivir conmigo? O sea, ya está, el nido ya está roto. Sí. Y otra vez me dice María, si no nos hubiésemos mudado de San Isidro después del robo, ¿Vos te crees que yo estaría viviendo todos juntos en la misma casa? Como
1: bueno, antes se estilaba, ¿te acordás?
4: Yo soy media gitana en eso.
1: Claro, que iban construyendo la casa chorizo y se casaban y se vivían todos juntos. Y
0: no, bueno, no, no, yo quiero solo con mi mujer. Sí, que no me rompa las bolas.
3: Está bien.
0: Pero no es un egoísmo, no me la quieren terminar de entender. No es egoísmo. Yo viví invadido, dormía con mi hermano. Me leían las cartas, me revisaban los cajones, claro, me usaban los calzoncillos.
1: Eso de chico. De chico.
0: Hasta los 20 años, 8 claro. años. Entonces, viste, mi hermano metía a todos los amigos adentro. Me acuerdo que una vez me pasé pintando la pileta de natación 15 días. Bueno, un día llego a laburar, todos los amigos adentro de la pileta. Digo, pero puta, nadie vino con una brocha, están todos usando la pileta.
1: Claro, sí, sí.
0: Yo esas
1: sí,
0: cosas
1: sí,
0: me
1: sí,
0: fijo sí. mucho. Es como el auto. Viste, el auto, usá el tuyo, loco.
3: Sí, sí.
0: No, no, no tenés auto, bueno, te alquilo uno, pero el mío no. Es así.
3: Es así.
0: Los límites. Si vos no pones límite en la vida, después estas cosas gastan la pareja, ¿entendés?
1: Claro. Sí, bueno, es lo que le ha pasado, me parece, a este oyente.
3: Sí. Sí, sí, que estaba la mamá sí. en el medio.
0: Y a veces las madres son muy egoístas. Entonces, en pos de que la diviertan a ella, se caga en que la demás gente no tenga vida privada. Hacemos, viste, hacemos una, el domingo hacemos una fiesta en la quinta de mamá. Sí, yo el domingo tengo una comida con mis amigos, pero mamá, vamos todos. No, me dijo, no, si tu mamá está aburrida porque enviudó, o tu papá está aburrido porque enviudó, que se busque una mina. Pero a mí déjame tranquilo, perdón, que yo tengo un caso al lado. Pero no, en serio, pero no me rompa la bola, porque cuando tu mamá viajaba por el mundo con tu papá, no te llevaban a vos. Entonces, viste, no hay que ser egoísta. Yo, muy duro con esto. Pero, viste, tu mamá, que si enviudó a tu mamá, que se busque las amigas y salga el domingo con las amigas. No me rompan los huevos a mí de tener que hacerle la claque para que se divierta.
1: Por eso es tan importante que la gente grande, y sobre todo la gente cuando ya llega a la edad jubilatoria, tenga cosas para hacer y que la apasionen.
0: Claro.
1: Sea clase de canto, de pintura, reuniones sociales, lo que sea, pero que busquen, que no se queden en sus casas.
0: Además, si la vieja tiene guita o el viejo tiene guita, es una simbiosis. Porque compra con 4 pesos el cariño de todo, te van todo porque le deben a la abuela, al abuelo, lo que le dio. Entonces te manejan con la guita. Y si no tiene guita, la tenés que llevar porque no tiene plata, no sabe dónde ir, ponés el asiento de atrás. No, hay que ver qué se hace con la vejez. Yo mañana, si llego a llegar así, Dios no, cuando escupo para arriba me queda en la cara. No quiero joder a nadie.
1: Ay, a mí me pasa lo mismo. Decir, yo no quiero ser carga para mi hijo nunca jamás
3: pero no,
1: en la vida.
3: No lo toman como una carga. Mirá, si tu hijo te pasa a buscar feliz de la vida,
1: no.
3: No sos una carga.
1: No, yo lo entiendo.
0: Una pregunta. Vos porque tenés al turco, que no sé. No, no, yo no creo igual que le esté feliz de la vida, pero como te ama, lo aguanta. Yo no creo que uno pase feliz de la vida. A mí nunca me pasó de llevar a los viejos feliz de la vida. No, a mí me pasa, yo estoy feliz de la vida si viajo con mi mujer solo.
3: No, bueno, ¿verdad? Primero hay situaciones y situaciones. Sí. Al principio es como un acompañamiento que yo necesito estar
0: ¿pero
3: con
0: cuánto
3: él.
0: Dura?
3: Bueno, no sé, nosotros estamos muy recientes.
1: Los duelos son muy personales, cada
3: mira,
1: uno.
3: Mi
0: suegra fue muy inteligente. No necesito acompañamiento de entrada. No necesito acompañamiento. O sea, estamos, pero no es que estoy mal, estoy solo.
3: No,
0: nunca
3: no,
0: dijo
3: mi papá
0: nada
3: nunca me dice eso. Al contrario, me dijo. Tranqui, no.
0: Y mi mamá también. Mi mamá cuando murió mi papá era...
3: Pero por eso...
0: Porque rompió los huevos siempre. O sea, que no hubo diferencia cuando murió mi papá. Siguió rompiendo los huevos igual.
3: Pero mirá vos de grande. Y tus hijos te dicen, no, papi, no estés solo, te buscamos. Veniste para casa con
0: un asado. No. Uno tiene que saber decir si es inteligente. Coman ustedes, déjenme tranquilo. No, ahí te equivocas.
3: Bueno, una vez vas, otra vez no así harías.
0: No sé.
3: Pero
0: no estoy
3: hablando,
0: discutiendo.
3: Digo, no, lo que te pasaría vos que
0: lo que
3: no
0: yo
3: sos
0: me
3: una
0: pasaría.
3: Carga, no, sos,
0: lo,
3: no vas a hacer
0: lo
3: una
0: que
3: carga.
0: A mí me pasaría. Sería, chicos, cada uno haga lo que quiera.
3: Obvio,
0: lo que
3: quiero
0: quiera.
3: Que vengas a comer a casa.
0: Y no sé, este domingo tengo una mina.
4: La claro, verdad. No harías otros planes.
0: Lo juro por Dios, haría otros planes. No, me voy a salir a navegar solo. No. ¿Por qué voy a estar con ustedes?
1: A ver,
0: no hay nada peor que un tipo solo, una mina sola en medio de una pareja o dos. Porque te caga, no puedes hacer nada. Eso es como, te vas de viaje, te llevas a tu suegra o a tu suegro. ¿A dónde vamos? Y espera, se levantó papá, vamos a caminar. No puede caminar mucho, hacemos 2 cuadras. No.
1: No, pero a ver, no hacer algo para que la otra persona. Pero si vos tenés una rutina, digamos, yo hoy tengo una vida social muy activa.
0: Vos también andás con tu mamá por todos lados.
1: No, no ando para todo. Mi mamá se la pasa, o sea, para poder ver a mi mamá tengo que sacar turno porque tiene.
0: Les pido
1: si no está haciendo pilota, perdón. Está haciendo tai chi, le está cantando tango.
0: Muy bien, muy bien. Le pido mil disculpas, con esto no es, porque todos tenemos, sí. Yo ya no la tengo mamá, pero todos tuvimos padres con la misma historia. Yo me acuerdo cuando me iba a hacer las cabalgatas para los turistas, mi vieja empezaba a romper los huevos y me quedo sola.
1: No, eso pará. No.
0: Cuando yo llegaba a casa, veía luz que se apagaba cuando escuchaba el auto y se metía en la cama y entraba y le decía, ¿qué haces acá?
1: Hacía el acting.
0: Estuve toda la tarde en la cama. Ahora no, Dios. Vos te reís, pero hay que estar.
1: No, la culpa.
4: Pero son casos.
0: La llevaba al campo, salía con los turistas y cuando volvía, con los que habían quedado en el casco, les había contado qué calzoncillo usaba yo, que cuando cumplí, todo. Hacía íntima de toda la gente, que no tenés que hacerte íntimo, que no los conocés. Es lo mismo que el tipo que tiene un hotel, vas a tomar mate a la habitación con la gente que entra. Ay, mi hija rompía todos los esquemas. Entonces, realmente, esto es como cuando yo me junto con la familia de mi mujer. Traen gente de visita. Vamos a suponer. Estoy en una casa quinta que es de mi suegra. Suponiendo.
1: Sí.
0: Va la familia, bueno, mi cuñado, es como mi hermano, los dos. Yo me puedo dormir, salir con los ojos. Traen gente. Y yo le digo, chicos, yo soy conocido. Yo no puedo andar en pantufla delante de esta gente.
3: Claro.
0: Yo no puedo quedarme en cuero delante de esta gente.
1: Tengo una carrera que sostener.
0: No, pero ¿me equivoco? Sí. Yo tengo una vida privada distinta a la de ellos.
3: Sí, claro.
0: Entonces, no, vienen estos con esto, aquellos con aquellos. Todo bien. Pero ¿sabes qué pasa? A mí no me gusta que me rompan mi intimidad.
1: Sí. No, no, eso lo entiendo perfectamente. No, yo lo que decía es que si uno tiene una rutina, por ejemplo, yo lo que hago con mi mamá, que te digo, es muy activa, son actividades que yo disfruto con ella. Claro. Cuando fuimos de vacaciones, nos matábamos
0: de
1: risa.
0: Yo la felicito, yo no pude disfrutar nunca nada con mi mamá porque me pesaron toda la vida. Claro.
1: Y lo mismo pasa con mi hijo. Si bien mi hijo es independiente y yo tengo mucha actividad social, no es que necesito verme con él, disfrutamos mucho los dos de hacer actividades juntos.
0: Mirá, tengo el otro día cumpleaños Vicente, mi nieto. Lo festejaron en la casa de la mamá de Vicente, están separados. Yo fui una hora y llegó una hora que eran las amigas de ella, la mamá de ella, estaba Leandro, mi hijo. Estuve con mi nieto, le di unos besos, chao, hasta luego, yo no invado. Por ahí dije, quédate un rato más, no, ya está, suficiente, ya me aburro.
3: Claro, no. Por eso, estás vos que te sentís no, que...
1: Pero por no, ahí tu nieto no quería que te quedes un claro. Poco más.
0: Y espera que veo lo que quiero yo, que tengo ahí, menos está, tiempo
1: bueno,
0: para vivir.
1: Ah, bueno, bueno, es otra cosa. Pero no es que sos una carga.
3: Claro,
1: para...
3: eso es donde queremos llegar.
0: No, sos una carga. Sos una carga. La verdad te digo, eso apréndanlo, porque los han instruido al revés. Han dicho, qué lindo llegar a viejo y que tus hijos... No, no. Dejalos tranquilos.
1: No, llegar a viejo lindo nunca.
0: No, que hagan su... Ya demasiado cruel es llegar a viejo.
4: A mí me encanta estar con mis papás.
3: Claro, porque claro.
0: A vos, pero hay que ver si a tu papá le encanta estar con vos. Entonces, la vida... Claro,
1: preguntale, mándale un mensaje,
0: claro,
1: y preguntale
0: pero
1: ahora.
0: Pero lo mismo. Ay, qué lindo estar con mi papá. Pero hay que ver si tiene ganas tu papá de estar con vos. Ahora, si yo hubiera sido un fracasado de la vida... En el sentido de amistad, que no hubiese tenido amigos, que no hubiese tenido nada. Entonces me cuelgo de los primeros dos que pasan. Pero yo tengo una vida hecha, muy linda. Yo, es más, hay cantidad, debo tener 100 cosas que no puedo hacer porque estoy con gente.
1: Por falta de tiempo, claro.
0: Entonces aprovecho cuando tenga tiempo para hacerlas. Y es más, fui un solitario toda la vida y siempre tuve un perro. Entonces salir a caminar con el perro para mí es la mejor salida de la vida. Ahora no camino tanto. Pero yo con mi perro puedo estar el resto de la vida en una isla, no tengo ningún problema. Entonces, pero no colgarse, no aprendan esto, porque estoy cansado de recibir en 40 años llamados de viejas que me dicen, ay no, pero mi hijo y mi yerno, no, no. Porque además las viejas son malas. Entonces lo dejaste entrar medio metro más, y hacer, no los padres, pero las madres, después empiezan a pelear por el hijo, o empiezan a pelear por la hija. Empiezan a pelear por el café para hacer. Yo me acuerdo de mi mamá. Después de haber vivido en una casa tipo chorizo, hice una casa divina en San Isidro, en la Calabria. Mi vieja enviudó y la tenía conmigo. Entonces yo, esa costumbre de cocinar para los amigos, hacía comida para los amigos, mi vieja sentada a la punta de la mesa. Entonces, no era que comía y se callaba la boca. Porque los viejos
1: opinaba.
0: Hacen el show, ¿viste? Hacen stand-up. Invitás a comer gente y la vieja o el viejo que está empieza a hablar sus anécdotas.
1: Claro.
0: Yo me acuerdo cuando mi marido tenía plan. Y yo le decía, mamá, ¿no querés ir a dormir que estar? No, para mí, la verdad que estoy despabilada. Se iba la gente y decía, bueno, me voy que tengo un sueño. Pero la puta que te paré, no, me cagaste hasta las 3 de la mañana.
1: No
0: la
1: pudiste
0: fiesta.
1: Hablar con nadie de claro. Los temas que querías hablar.
0: Entonces, si vos tenés una vieja en la familia, un viejo, que se ubica. Y se calla la boca y se va tiempo, está bien. Pero si son los amigos que quieren ser protagonistas, Y empiezan a contar anécdotas y siempre la misma negra. Siempre la misma negra.
1: Y, porque
0: y siempre lo mismo, ¿viste?
1: Nos repetimos los viejos.
0: Yo no tengo, siempre, yo no tengo por qué aguantar esto. Honestamente.
3: Bueno. ¿Sabes dónde pasa mucho también cuando nos separamos, quedamos y nuestros hijos, viste, por ahí te dicen, ay, ma, salimos, no te enojas y te quedas sola, viste, se siente como, olvídate, andá,
1: no,
3: ¿qué más
1: al contrario?
3: Yo me quiero quedar sola, estoy chocha, sí, pero sienten como una.
0: Sí, para no. Porque después tu hija o tu hijo, el día que levanten vuelo, sí, me quedo sola, bueno, papá, ¿qué querés que hagamos?
1: No,
0: pero habría que estudiar el egoísmo de la gente hasta donde.
1: Es que por eso le da tranquilidad a ellos saber que vos haces cosas.
3: Claro.
1: Por eso, yo le decía a mi hijo, me voy a bailar salsa. En vez de ponerse mal, porque mamá, está saliendo. No, él le gustaba, porque eso a él le daba libertad para hacer lo que quiere hacer. No tiene que estar pensando que la mamá
0: mi
1: se queda
0: juega
1: sola.
0: Todo, al que escupe más lejos. Entonces la llamo y digo, ¿dónde está? No, ahí está, no sé, en la loma del orto jugando al padre.
3: Sí.
0: ¿Querés que vuelva allá? No, quédate todo lo que quieras. Yo soy feliz que hagan,
3: sí,
0: que, hagan, claro. que sean libres.
1: Eso
0: a mí
1: es
0: me
1: importante.
0: Encanta la libertad, ¿viste?
3: Por eso, entonces los hijos se ponen como contentos si te ven que estás ahora, si estás, no vayan, no pasa nada, me quedo acá igual.
1: Me quedo acá
3: carga.
1: Sola, no te preocupes, yo me quedo acá sola que no pasa nada. No,
0: con los huevos
1: es
0: en la garganta.
3: Horrible.
1: Claro.
0: No, vaya, no. Mirá qué sol que hay, disfruten, yo me voy a la cama. Porque son mensajes de mierda, de los padres de mierda. Ustedes disfruten, yo me quedo acá solito. No,
1: no, no.
0: Pero yo les recomiendo a toda la gente grande que nos escucha, más de 70, que busquen amigos.
1: Sí.
0: Porque la familia no es amiga. Es un compromiso. Los nietos, déjame los nietos. Me voy con los nietos. No, no, dejá los nietos tranquilos, que hagan su vida. No hinchen la bola, ¿viste? Además opinan de los nietos. ¿Qué haces con este pibe? La verdad es que lo veo vago. ¿Qué te metes en la crianza mía de los pibes? Entonces hay que
1: no, por eso hay que buscar ambientes sociales, sea, no sé.
0: Clubes. Hay que reabrir los clubes.
1: Claro.
0: Cerraron los putos clubes. En los clubes los pibes no se drogaban. En los clubes los pibes jugaban a la pelota, tenían un continente de amigos. En los clubes los grandes iban a jugar al chinchón. Clubes, no hay clubes.
1: Porque
0: un
1: además,
0: país sin clubes no existe.
1: Cuando total. Hay actividades, la gente se engancha. Pasa con esto que yo te cuento siempre. Mi mamá canta tango, hace un espectáculo, encuentro con el tango. Y la gente que va una vez, la gente grande estoy hablando, va una vez, van siempre, porque son lugares donde se encuentran con gente de su edad.
0: Yo me crié en el Club Social Becar con Guillermo Francella. Si vos prendías un cigarrillo, los viejos llamaban a mi papá y me decían, tu hijo está fumando. Te cuidaban los viejos del club. Vos no tenías que andar por la vida, ibas al club. Vos no tenías que andar tocando timbre a ver quién te recibía. En el club siempre había alguien.
1: Claro.
0: Entonces, hay que reabrir los clubes, pero nadie lo quiere entender. Hay que volver a abrir un club por dos o tres por distrito. Entonces, tu hijo, ¿qué hace? ¿Está aburrido? Me voy. Bueno, yo me voy al club.
3: Claro.
0: ¿Entendés? Claro. Porque se sociabiliza. En el club era el más pobre con el más rico. Yo tenía amigos ricos en el club y nosotros éramos pobres. Y nos juntábamos todos y bailábamos en el club, que hacían la fiesta el domingo a la noche, baile.
1: Claro.
0: Entonces, pero tuve una infancia en el club divina.
1: Sí.
0: ¿Entendés?
1: Sí.
0: La primera novia era del club.
3: Obvio.
0: No, ahora no hay primera novia.
1: Un lugar
0: novia.
1: De encuentro.
0: Ahí
1: un lugar
0: transada
1: de encuentro.
0: A la salida. Sí, sí. Una mierda.
1: Por Instagram la primera novia.
0: A ver, ¿por qué no se hace una ley? Y todo. Hay tantos lugares que tienen los intendentes que se los quedan para ellos. ¿Por qué no ofrecen las casas que no pagaron impuestos? Que,
3: claro, que sea un club.
0: Que sean clubes.
3: Claro.
1: Bueno, yo en Vicente.
3: Hay muchos clubes.
1: Bueno, en Vicente López, yo vivía muy cerca del club municipal, que lo habían refaccionado, que estaba impecable: cancha de fútbol, cancha de tenis, pileta de natación, todo, todo. Y no tenés que pagar absolutamente nada. Vos vas, claro.
0: Mire
1: te anotás.
0: Nadie sacó una ley para que haya clubes. Al lado de la casa de la mamá de Granata, en Rosario, hay un club. Y Granata, cuando se va a ser diputada, deja al pibe en el club al lado jugando a la pelota y ronca
1: claro.
0: A las 10 de la noche está jugando a la pelota.
1: Sí,
0: y
1: sí,
0: se lo cuida
1: sí,
0: a la
1: sí,
0: gente
1: sí.
0: Del club.
1: Claro.
0: Se murió la red social.
3: La carnal.
1: Porque se cambió por la
3: exacto,
1: por la virtual, claro.
0: Bueno, vamos a tratar.
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0: lluvias durante la madrugada, pero vamos a tener una mínima de 14 y máxima 18, nublado durante el día.
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2: Qué linda discusión, ¿eh? Y llegamos a la conclusión
3: de qué.
2: Que este país a los 50 años te abandona.
3: Ay, ya me abandonó.
2: Y claro, claro, y ahí a los 50 años no tenés lugar, no tenemos más lugar para nada.
3: Pero no me siento abandonada, yo me siento...
2: No, vos no sos el ombligo del mundo.
3: Ah, no, bueno, pero vos me decís que me abandonó.
2: Trabajás en un medio y tenés contacto con un montón de gente.
3: Sí, uno tiene una vida social muy diferente por estar en el medio.
2: Por eso, no,
0: sí. Esto ayuda mucho, sí.
2: Nosotros no tenemos edad.
3: No somos parámetro.
2: No somos parámetro de nada. Porque nosotros, ¿sabés que nos sobra? Compañía.
3: Sí.
2: Porque, viste, estamos en un programa, en otro, con gente.
3: No, y al contrario, no te da el calendario para ver a toda la gente con la que querés ver y salir a comer.
2: La demás gente no, la demás gente tiene una vida muy, muy gris, viste.
3: Muy chata.
2: Muy pobre, sí, es chata la vida, la verdad.
3: No,
2: que sí.
3: Porque termina siendo una rutina donde semana a semana no pasa nada nuevo.
2: Pero no hay un adiestramiento para decirle a esa gente qué salidas pueden tener. ¿Dónde caes? ¿En un solos y solas?
3: No, no.
2: ¿En un club de jubilados? Yo veo el club de jubilados de San Isidro. Y digo, está bien la idea, al lado del río, tiene un lugar barro, un predio, pero hay alambre. Entonces encerramos ahí a todos los jubilados. Vos pasás el domingo, están todos bailando con la pandereta. Una cosa deprimente.
3: No, pero algunos son buenos, algunos
2: no, pero no hagas club de jubilados ni solos y solas. Que cada uno organice su vida.
0: La palabra ya club de jubilados. Cuando hablaste de los
2: jubilados en cautiverio, ¿viste?
0: Hace falta, sí.
2: Ellos van por eso, yo los veo, yo siempre doy una vuelta por el río del auto y veo. Van todos con la sillita, la gorrita blanca, ¿viste? Van caminando. Y digo, si esto es el final de mis domingos, me corto los huevos.
0: No. Pero por ahí es lindo. A mí el club me encanta. En La Plata decíamos que hay bastantes clubes. Sí. El club platense, hay un montón de
2: plata. Esos clubes son diferentes. Porque vos vas a la pileta, otro día tenés.
3: Claro.
2: Pero el club de jubilados es todo de la misma edad.
0: Claro, o sea, te ponen en un lugar.
2: Ya
0: como
2: te imponen, es el último paso antes de la muerte.
0: Sí.
2: Yo lo que pondría ahí en los arcos, que hay arcos, las orcas ahí.
3: No, no sea tan bueno.
2: Te colgás el domingo, ¿viste? Alguien te saca el banquito. A la de que el último, que es el que saca el banquito, no sé cómo va a ser. ¿No? Pero pobre gente, es feliz, ¿eh?
0: Obvio.
2: ¿Pero por qué es feliz? Porque es un poco más de lo que tenía. Y yo espero que el hombre tenga mucho más de lo que tenía. Porque en la edad de oro, en la edad final, donde vos te dedicás al dolce fareniente y ya estás eximido de un montón de cosas, el Estado te hace una vida imposible. No te da plata, no te renuevan el registro. O sea que si te pudiste comprar un autito, no te da el registro,
0: no
2: puedes
0: usar.
2: Te pagan dos mangos con 50 de jubilación. Como demagogia de un gobierno, te dan un club de jubilados para encerrarlos a todos ahí adentro con dos docenas de empanadas. Realmente, yo espero un cocún, ¿viste? Espero un lugar donde la gente... Yo veo, por ejemplo, en Miami, que es el geriátrico de Estados Unidos, porque van todos los viejos que se retiran a Nueva York, de todos lados, se van a refugiar de Estados Unidos a pasar sus últimos años.
3: Y porque el clima es más amable.
2: Pero viven como la gran puta.
3: Claro. Bueno, eso es lo que estaba pensando recién mientras hablaba, porque a mí se me ocurrían un montón de actividades. Digo, pero claro, quizás un jubilado no puede pagar una clase de algo donde sabe que va a encontrar
0: el que
3: gente.
0: Bien el que más o menos trabajó su vida y guardó plata, puede viajar.
2: Pero
3: jubilado, es excepcional.
2: No, ese no, hay uno.
0: Mi papá.
2: El jubilado, pero tu papá...
4: mucha gente que no se enteró que...
2: Tu papá guardó plata y perdió amigos.
0: Hay otros que
2: no tienen un mango y están llenos de amigos.
4: No, y hay otros que trabajaron toda su vida en relación de dependencia, se tienen que jubilar y pasa un montón, se dan cuenta que les deben años de aporte y no se pueden jubilar. Hoy, si no tenés los años de aporte, en el mejor de los casos accedes a una pensión de adulto mayor, que es el 70-75% de la jubilación mínima. Imagínate lo que es eso.
2: O te hacen la gran flamondi. No te pagan aguinaldo.
3: Claro.
2: No te pagan indemnización.
3: Y se van volando.
4: No pagan los aportes a la seguridad y ya está, fuiste. No tenés aportes. No hay tu tía.
2: En el único lugar que no están presos, lo que hacen eso es en la Argentina.
3: Y sí. Lamentablemente.
2: Pero bueno, hay que buscar lugar para jubilados. Para gente grande.
3: Gente, lugares de.

0: Encuentro donde la gente pueda...
1: Ah, ¿está hay cruceros de solos y solas? No, no, no. Ah, no quiero decir, ay, estoy por de lo que yo sé.
0: No, eso es hermoso. Y ojalá lo pudieran hacer todos. Pero la verdad es que la gran mayoría no puede acceder a eso. Entonces,
2: todo
0: está bueno,
2: alambrado, todo encerrado en un lugar.
0: No, pero ir a lugares, qué sé yo. Bueno, yo he visto también en la costa, cuando yo vivía en Vicente López, había grupos de gente mayor que se juntaban, tomaban sol, jugaban al tenis,
2: a ver,
0: al padre.
2: Yo te voy a plantear hoy esto. Laburas toda la vida, depositas en hijos fortuna, en familiares fortuna, en todo el mundo que te rodea sos abastecedor de todo. Te jubilás y todos tienen algo que hacer ese día. Si tú esa guita la guardas, te compras un convertible. Un departamento de tres ambientes en Libertador, lindo, y te dedicas a reventarte con cuanta mina se le cruza, o tipo se le cruza en la vida, a divertirte, a tomar el mejor champagne, a tratar de culear con Viagra toda la noche y a pasar tus últimos años felices. Yo tenía una barra de amigos, ahora no, porque son unos pelotudos donde va tu amigo.
0: Mi amigo Alfa, le mandamos un beso que siempre nos escucha.
2: Ayer me dio vergüenza.
0: ¿Qué hizo?
2: Paceta, mi barra de pepino que... Sí. Cada vez que hablas con ellos, dicen, no, no lo aguantamos la mesa.
0: Estaban todos con él.
2: Todo alrededor de la mesa.
0: ¡Qué es falso! No, mira si llega a enterar Alfa que hablan mal de él a sus espaldas. ¿Y qué mala gente que habla mal de otro a las espaldas?
2: Es un plomo que no
0: y se pues, lo está hablando mal a las espaldas.
2: Estaban todos los mismos que me dijeron, estaban al lado de él. Antes había una barra en Pepino de tipos grandes que tenían 80 años y andaban en Harley Davidson. Yo me acuerdo que había uno, Pedro Alegre, que era las chicas, tengo las chicas acá que me esperan, un viejo feliz. Y un día lo paró el ejército. ¿Qué tiene en la valija? Estaba llena de perico. Le dije, no, pibe, no te puedo mostrar qué tengo en la valija. Abra la valija con cuidado. No, que lleva una bomba. Tenía,
0: yo me imagino.
2: De todos los tamaños.
0: No.
1: ¿Qué tenía?
2: Mirá lo que le pasó. Pero vivieron felices. Murieron cagándose de risa o se reía, todo era una anécdota. Un día se va al telo con una mina. Lo llama la mujer en el telo. Aprieta más el botón y queda el teléfono enganchado.
0: No,
2: la mujer escuchó todo.
1: Genial.
0: No.
2: Tenía una lancha y tenía una isla. Se va el fin de semana a la isla, la mujer lo cagó a palos. Se amigaron viejos, ya grandes. Dijo, basta, Pedro, se meto. Viene a comer con nosotros. Era la mesa así de todo. Dice, no saben lo que me pasó. Hice así, dejé el teléfono. Y estaba el teléfono, dejó de nuevo encendido.
0: No, y la mujer volvió a escuchar.
2: Y la mujer volvió a escuchar. Dice, la boluda se creyó que me habían hecho una joda a los servicios de inteligencia. Me estaban siguiendo.
0: No.
1: Ahí ya se separaron.
2: La mujer era una divina. 80 años cada uno. El viejo había hecho lo mismo de que nació. O sea, lo conoció así, lo aceptó así. Era así.
0: Ya estaba resignada.
2: La productora del teatro.
0: ¿Productor de teatro? Ahora voy a ver igual que
1: es. Vamos a decirle a los oyentes que no atendemos llamadas. Están llamando por teléfono.
2: No, no llamen.
1: ¿Viste, Andrés? No, no pueden llamar. ¿Cómo van a llamar? Claro, no podemos atender. Bueno. Vamos al aire.
0: Claro.
2: ¿Qué dice la gente?
1: Bueno, soy Eduardo. Mi mujer en ese momento ganó un juicio y compró un departamento. Yo me quedé un tiempo en casa, en esa casa que había construido, hasta que un día, saliendo de bañarme, veo a mi ex-suegra hurgando en la ladera. Terminé yéndome.
0: Ah, mira. Bueno. La suegra, que otro matrimonio roto por la suegra.
2: Yo te voy a contar otra anécdota más. Total, ya estoy grande. Sí, rápido. Cuando muere mi cuñada, que existe a los 5 años, pobrecita, en casa, ella también allá adentro. Sí. Eso mis hijos no lo vieron. Bancando a mi cuñada. Sí,
0: cuando no tenga dónde ir, voy a ir a tu casa.
2: La madre de mi cuñada, que era mi suegra, bastante arpía, con mi sobrina, la hija de la que murió. ¿Sabes qué hacían? Se compraban cosas para ella y lo guardaban en un ángulo del
1: escenario. Ay, no.
2: Se me morfaban todo, vivían de cogote. Y
0: lo de ella
2: no
0: se para, le ponían nombre.
2: Yo tuve que soportar, por eso no me banco las invasiones de nada.
1: No, vamos al rotativo del aire. Carlos Casal, Jimena Oliver.

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0: La hora 19 en la ciudad de Buenos Aires, 18 grados, 7 décimas la temperatura, 94 el porcentaje de humedad. El cielo está cubierto con tormenta en este momento. El gobierno rechazó dividir el proyecto de soberanía nacional como pide la oposición y propone crear una bicameral de control en el Congreso. La secretaria de Legal y Técnica, María Ibarzábal López, que responde a Santiago Caputo, defendió el texto en el plenario de comisiones.
1: Tras el temporal, un camión quedó atrapado por el agua en el Palomar.
0: El vehículo con caja refrigerada intentó cruzar el túnel Matienzo en ruta provincial 201 y Aviador Matienzo, pero el agua cubrió prácticamente toda la cabina y el conductor tuvo que ponerse a resguardo por sus propios medios con el agua por arriba de la cintura. En este momento, personal del municipio de Morón trabaja para desagotar el túnel.
1: Pedro Sánchez lamentó la muerte de Mari Carmen.
0: Todo mi cariño a la familia y a sus seres queridos, publicó en redes el presidente español. En paralelo continúa la acampada en la Puerta del Sol, en reclamo por la crisis de la vivienda. Llevan una semana de protesta.
1: Resultado de las quinielas, sorteo vespertino.
0: En Ciudad a la Cabeza, el 2.428. En provincia, 261.
1: Cielo cubierto con lluvia débil en la ciudad de Buenos Aires, la temperatura 18 grados 7 décimas.
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0: Me hacen mucha compañía porque estoy operada de cataratas y la radio me acompaña, ya que no puedo ver televisión, ni coser, ni tener la vista fija en ninguna parte. Muchas gracias por la compañía. Mis últimos tres números son 691. Mi nombre es Viviana de Palermo.
1: Hola, Babi, ¿cómo te va? Antonio te habla, camionero. Tenés muchísima razón. Con mi señora pensamos lo mismo. A los hijos hay que dejarlos ser libres, que hagan su vida, ¿me entendés? Y los nietos verlos por ahí, pero no estar encima de ellos. Hay que dejarlos ser libres. Es así, Babi, como vos decís, señor.

0: Bueno, qué difícil para las mujeres saber que se van a poner en una fiesta ahora, ¿no?
1: Y sí, claro. Sí. Los hombres es fácil siempre, porque siempre es un traje, le cambian la corbata y ya está.
0: No te creas, ¿eh?
1: Bueno, vos porque te armaste ese de neoprene que no te funcionaba bien.
0: Me agarra la que tejé y me destroza.
1: Matilda Blanco. Oh, viste que la denunciaron algunos por maltrato.
0: Y está muy bien. Yo también la tenía que haber denunciado.
1: Pero no, algunos que supuestamente eran alumnos de su escuela. Ella tiene una escuela de...
0: No, porque esa mujer se zarpa. Porque no habla de la ropa, habla del cuerpo. Bueno. Se ríe del cuerpo de la gente.
2: No está bueno eso.
0: Claro. Además, ella viste como el orto, dicho sea de paso. Ah, sí, y encima por canje.
2: Ejemplo no es.
0: No sé de qué se ríe. Porque...
2: Mira, no sabía que los alumnos...
1: No, a ver, esto lo presentó Fernanda Iglesias. Hubo denuncias que hicieron por redes sociales. Gente que dice que ha sido como maltratada. Se hacen cargo ellos de lo que dicen.
0: ¿Quién se cree que es?
1: En su escuela. Y después otra chica que lo que contaba era que ella había preguntado a la escuela, porque es una escuela de que no es solamente para ser modelo y ir a hacer pasarela, sino como para saber cómo pararte en la vida.
0: Igual hay que decirle a las chicas que no vayan a escuela de modelo porque no llegan nunca.
1: Claro, no es por ahí.
0: Pues pasen por la oficina del productor.
1: Pero no es eso.
0: Es así.
1: Pero digo,
0: sí,
1: claro. A veces las clases te sirven como para poder caminar, sí, empoderarte, o sea, saber cómo posar para una foto. Entonces esta chica, que ella dice, yo soy gordita, preguntó si había alguna restricción en cuanto le pidieron su Instagram para poder inscribirla. Y después dice que la bloquearon, que no le contestaron.
2: ¡Mentira!
1: Más. Y que ella se comunicó con Matilda y Matilda le dice, no, la verdad que tenemos completo los cupos, tiene que haber sido por eso.
0: Porque era gordita.
1: Ella supone, no sé.
0: Bueno, si no tenés cuerpo de modelo, no gastes plata al pedo.
1: No, pero
3: igual
1: insisto,
3: ahora es más inclusivo todo.
1: No, pero al margen de eso te digo, a ver, se supone que son clases que vos podés tomar para aplicar en tu vida sin necesidad ni siquiera de pensar. Es como cuando vos vas a tomar clases de canto, no es que vas a ir a grabar un disco, pero por ahí que te gusta tomar clases de canto o tomás clases de literatura y no es porque vas a publicar un libro.
0: Yo le dije a ella, por ejemplo, quería ser modelo.
2: A la Danama Ferreira.
0: Y me dijo, sí, a la Danama Ferreira.
2: Mm. Oh, bueno.
0: Y me dijo, andá acá a dos cuadras, estábamos a dos cuadras de la rural, ¿te acuerdas? Llevala acá a dos cuadras. Yo no sabía dónde iba.
2: Y justo era así.
0: ¿Te acordás?
2: Sí, sí, que entramos. No
0: casi ganaste un premio.
2: Sí, sí, de la medalla. La medalla ganada.
0: Estabas vos y estaba, ¿cómo se llama? El petiso de Tinelli, el productor.
1: El Chato Prada.
0: Chato, el mejor.
1: Ah,
0: todo.
1: Chato. Ah. Escúchame, Babi. Oh, vos no estás valorando la trayectoria.
0: Muy bien.
1: De vero, ella hizo Boing Boing.
2: No,
1: es cantatriz.
0: Yo quiero decir una cosa.
2: De esas cosas.
0: Hoy el Bartolo está hecho mierda, pero en su época, cuando estaba viva, era un minón.
2: ¿Viste? Yo muestro fotos de antes y viste.
1: Sigue siendo.
0: Era un minón. Vamos a mostrar alguna foto de Vero cuando. A ver, tirarle alguna foto
1: pero
0: que la muestre.
1: Una bestia. Una bestia.
2: Una bestia.
0: Ahora se fue en carne.
1: No, mentira.
0: Que
1: no,
0: el turco con los asados el domingo y todo, la está haciendo bien.
1: Bueno, pará, es verdad que la pareja engorda,
0: Yo te digo una cosa.
1: Están en pareja engorda.
0: La mina que es como el caballo de carrera, hay que tenerla galpón. Cuando la llevas a campo, el turco la lleva a Quilmes, de asado, grasa, todo, te mirá cómo se
1: puso. No, mentira, ella está divina.
0: Para un hombre que le dé.
2: ¿Qué me va a dar?
0: Yo le voy a dar hasta que se muera. Buen champagne.
2: No,
0: la comida gourmet. El otro le da y dice, comete esta. Así está.
1: Bueno, pero el tema es comer y hacer actividad.
2: Eso me falta.
1: Cuando vos, viste, le das, me parece que necesitas más sexo.
2: No, me falta salir a caminar.
0: No, sexo tiene, pero malo.
2: No.
0: Porque no es el sexo apasionado quema grasas.
1: Por eso te digo,
0: el
1: uno
0: sexo
1: quema
0: del
1: mucho.
0: El favor que le da al turco es un sexo que
2: no
0: le importa. Disculpame, ¿no?
2: No.
0: Sí, bueno, muestre una foto de Vero.
1: Pobre turco. Discúlpame. Un día nos va a escuchar y va a estar complicado. Esperemos que nunca pase eso.
0: Camina,
1: él aprovecha hasta 3 horas.
0: Bueno, ¿qué tenemos?
1: Bueno, a ver, ahí hubo.
0: Mirta está bien, está en la casa.
1: Mirta está en la casa, ayer le dimos el parte médico. Hay mucha felicidad con respecto a eso.
0: Gracias.
1: Ojalá pronto se recupere. Y pese a lo que todos dicen que pueda volver a sus actividades, pues todos dicen que se cuide, que se quede adentro. No, Mirta quiere volver y ojalá pronto pueda estar de nuevo deambulando por los teatros porteños.
2: Total.
1: Y asistiendo a todas las galas, que es lo que todos queremos. Así que un beso muy grande para Mirta. Pero bueno, llamó la atención el otro día que hubo una salida de Morena Real. Recordemos que Morena Real está condenada a 3 años de prisión domiciliaria.
0: Lo
1: ¿Qué? Domiciliaria. Me quedó el mate trabado.
0: Está como la pregunta de Rafael.
1: Domiciliaria, sí. Tiene una tobillera electrónica, por este caso sonado de un robo, sí, agravado en San Isidro, sí, donde, bueno, fue condenada. Está en domiciliaria, insisto, pero le permitieron salir durante un par de horas. Está ¿Por bien. Qué? Porque su hijo, Amadeo, el de 2 años, el que veíamos lamentablemente en las imágenes donde ella salía con esta banda que lo llevaba como bebé recién nacido, cumplió 2 años, le hicieron un festejo en la Plaza de Colegiales y la justicia le permitió salir para ir con su hermana Rocío, bueno, que se está ocupando de esto.
0: Está bien.
1: Donde también hubo algo que estuvo bueno, que fue que se reencontró con su hijo mayor, que es el que está viviendo en Córdoba, con Facundo Ambrosio, su expareja, con quien también tuvo un tema
0: pobre
1: judicial,
0: chico,
1: que hubo novedades. Pero bueno, el papá permitió que el chico viniera para juntarse con su hermanito, así que bueno, una buena y se la vio muy bien.
2: Dios, me da miedo, me están haciendo gestos, no, me da miedo la foto que
1: no
2: van a poner.
1: Que, ¡ay, qué lío! Sueño con ser la Julia Roberts argentina.
0: Sí, chicos, ustedes son muy hijos de puta. Hay otra foto, no hace falta. Ahí.
1: Locutora.
0: Mira las patas, parece un tero.
1: Conductora de radio y televisión.
0: No, a ver, está
1: recién mal. Ahora pudo dedicarse de lleno a lo que siempre quiso, la actuación. Integrante del elenco de Boeing, tienen claro cuáles son sus objetivos y deseos.
0: Tiene salida los jueves.
1: Ya.
0: Bueno, escuché una cosa.
1: Está muy linda.
0: Sí.
1: Está muy una bomba. Una bomba. ¿Qué edad tenías en esta?
0: Es falsa.
1: ¿20?
0: Dios te va a castigar.
1: No, qué falsa.
2: No,
1: 20,
2: no, si ya tenía mica. Yo cuando hice buen boy ya ven así, chica.
0: Qué asco esa foto.
1: ¿Cómo que?
2: Pero ¿por qué?
1: Ay,
2: no sé si me la hizo Nancy la nota. Mira,
1: no, no, porque esto es paparazzi, yo era pronto. Pero
0: tenía,
1: no,
0: el pelo sucio.
1: Pero, ¿cómo se usaban los pelos así? Papi, no entendés nada. ¿Esto qué era? Año 90 y pico, 2000.
2: Sí, Mica ya tiene, claro, Mica te hace 20 años. ¿Qué se ve?
1: No, no se ve nada.
0: No, ¿qué es eso? No veo.
1: Bueno, lo que pasa es que está con cara sexy.
0: Ahí las vendían. Las vendían.
1: Serie.
2: Mirá, mirá. Ah, bueno, esa.
0: Cara aterranta.
1: No, pero esta es de ahora. Esta es la que hicimos con IA. Por...
2: Esta me la hizo Amalia.
0: ¿Esta la qué, Amalia?
2: Granata.
0: ¿A dónde la hizo?
2: Me hizo esa foto.
0: ¿A dónde?
2: Con, ¿viste que ahora se hace con
3: inteligencia artificial?
2: Ni siquiera soy yo.
1: Pero te acuerdas cuando
0: hicimos. Pero eso está hecho con inteligencia artificial.
1: Claro.
0: Si nunca tuvo ese pelo. Pon una buena, nene, por favor. Haceme el favor.
2: Pobre, no hay. No sabe.
0: Debe haber alguna foto de ella.
2: Ahora, dice Laura.
0: En tu mejor momento guardas ahora.
2: Ahora, ¿entendés? Gracias,
0: vamos,
2: Laurita Parodi.
0: Tu mejor momento.
2: Sí.
0: Guarda es ahora.
2: Mira, ahí va a poner una, mira. A ver, ahí pone.
0: A ver.
2: No, no, Tommy la está volviendo loco. Pobre.
1: Ella tiene miedo de lo que vayan a poner.
2: Yo no sé cuál.
1: ¡Ay!
3: Ah,
1: ¡amo
3: linda.
1: Lo que hago! Dice Erra.
3: Mira qué buen pelo.
0: Igual tenés cara de pardita.
2: Y sí, bueno, porque tenés. Antes usaba esos reflejos.
0: No,
2: así
0: y el
2: raro.
0: Pelo horrible.
1: Bueno, pero tenía que ser así de turra.
0: ¡Amo lo que quieres, nada!
1: No llego a leer lo que dice arriba por el reflejo.
0: Gateado.
2: No, conducía ya.
1: La ciudad de La Plata.
0: ¿Qué?
2: Ranking 26, en Canal 26 con Marcelo Foz. Estamos.
0: ¿Quién es Marcelo?
1: Empezó a.
0: ¿Está vivo?
2: Sí, más está en la radio.
1: En Vale, en Vale está. En Vale.
0: ¿A dónde está?
1: Está en Vale.
0: ¿Acá con nosotros?
1: Sí. A ver qué dice.
2: La chica
1: nacida en la ciudad de La Plata, esta chica empezó haciendo TV en su ciudad natal.
0: ¿Qué hacía en la ciudad natal?
1: Se confiesa en esta su verdadera historia. ¿Qué confesabas? A ver, voy a ponerme a leer.
0: Dice, mira, a pesar de la cara de ángel, tiene más empujones que mostrador de boliche. Se llama, mira, qué barro.
2: Ahí era muy chica.
1: ¿Cómo empezaste en esto? Me inicié en el ranking. Fue lo primero que hice en televisión. Mejor dicho, en televisión, en serio.
0: Fue lo último.
1: Tuve algunos programitas en la ciudad de La Plata, de donde yo soy. Pero el ranking fue lo primero. Antes estaba en Cadena 100.
0: Mira qué dice ahí abajo.
2: Cadena 100, mira, dice, se llamaba Cadena 100.
0: Me volteé media plata.
2: No, va. No,
0: porque la mitad eran mujeres.
1: ¿Cómo se portan los chicos?
3: A ver.
1: Dice las grabaciones.
2: Chicos.
1: El programa en vivo y los chicos que van son divinos. Ah. Tienen una onda espectacular. ¿Cuál es la comunicación que tenés con ellos? Ellos siempre me hablan de sus ídolos y yo leo sus gacetillas.
0: Pará, escucha, Nancy. Sí. Yo he visto mil formas de no tener nada para hacer un programa.
1: Sí.
0: Pero esto es vergonzoso. Estaba leyendo una revista vieja de esta.
2: Sí, no,
0: cuando
2: no,
0: arrancó.
2: No, no, no, no.
0: Que, no, no. Que, y el final de mierda al lado mío que tuvo.
2: No, no.
0: Sí, porque,
2: es final de mierda.
0: No, es un final nuestro de mierda. Estamos fracasando como perros.
2: Este es posgrado, este es el posgrado de mi carrera.
0: Bueno.
1: Ella soñaba con ser actriz y acá está.
0: Una pregunta, ¿le gustará a la gente el programa como a nosotros?
2: Yo creo que sí, la pasamos mal. Mira,
0: bueno, así vamos que... a la tanda, ahora volvemos. Que la gente nos diga si le gusta, si no cambiamos, empezamos a hablar de otra cosa.
2: La juventud, escucha.
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0: Sí, estamos hablando con Nancy, la pata que metieron con Leviton, porque muchos lo acusaron de entrada.
1: Exactamente.
0: Lo escracharon de entrada y ahora están tratando de juntar el piolín, pero son unos boludos.
1: No, bueno, a ver, de hecho, lo que llama la atención, mucha gente apoya. Hoy él habló, si querés después te leo algunos textuales. Incluso Malena Pichot habló y dijo que ella conocía muy bien esta historia desde hace tiempo, porque justamente lo conoce a Leviton y saben de esta muchacha que viene con problemas.
0: Una chiflada
1: que
0: madre.
1: También salió a Yelén Paleo a decir que ella había recibido mensajes intimidatorios de esta...
0: Una chiflada
1: de
0: este... mal, una psicópata.
1: Evidentemente tiene problemas de salud mental. El tema
0: ¿sabes
1: es
0: qué
1: que
0: pasa? Problemas de salud mental. Joaquín Leviton no denunció de entrada. Te mata una mina de esta.
1: Claro.
0: Un día te espera a la salida de la radio y te clava un cuchillo. Sí,
1: no, claro. Y además él tiene las pruebas, porque lo vimos ayer con estos mensajes donde ella le decía: te voy a matar con mis propias manos, vas a terminar como yo leo.
0: Hay que guardarlo,
1: te voy a
0: hacerle.
1: Claro, el hecho de que él haya tenido todo este material sirvió para desacreditar absolutamente todo lo que ella había dicho. Hoy habló él, ¿no? Fue complicado para él porque a mí me había contado gente de su entorno que realmente la pasó muy mal.
0: Después
1: y dijo,
0: que te pasa una cosa de esa, quedas muy mal.
1: Exacto. Porque siempre algún comentario queda. Y dijo, la semana pasada fue durísima. Ayer a la noche, tipo 8 de la noche, empecé ya a recuperar un poquito la tranquilidad que tengo ahora. Porque justamente ayer se conocieron estos mensajes.
0: ¿Sabes lo que me da bronca, Nancy? Que muchos que de entrada... grave denuncia, porque él abusó de una chica, ¿verdad? Ahora tiene razón. ¿Para qué saliste de entrada con nosotros no? Yo desde el primer momento tuve intuición, ¿viste? Lo defendí porque sí. Me di cuenta. Los boludos que salieron a matarlo y ahora tratan de decir, tiene razón y esto hay que tenerlo en cuenta. Y hay algunos que tienen un mensaje de mierda que dicen, ojo. En este caso es una mentira. Pero hay muchas mujeres. Sí, claro que hay muchas mujeres que lo viven, pero no son famosas y ustedes no lo dijeron nunca.
1: No,
0: lo dicen de Leviton porque es conocido. Se metieron una cagada, chicos, porque lo acusaron de entrada y el mismo medio y ahora quieren quedar bien. No, gracias a Dios. Él volvió al trabajo, no, lo hicieron mierda, tuvieron 10 días matándolo.
1: Por suerte no le afectó el trabajo, que fue lo que en su momento sí le pasó a Pablo Rago, que perdió el laburo.
0: Pobre Pablo Rago.
1: ¿Te acuerdas que no pudo ir a la presentación de una película? Pero también dijo, bueno, él no había salido a hablar nada, dejó que la justicia actuara.
0: ¿Cuánto estuvo? ¿4 años sin laburar?
1: No, fue bastante poco lo de Pablo.
0: No,
1: porque
0: mucho Pablo. Porque...
1: No, actuó rápido, la justicia fue cuestión de meses.
0: Pero lo cancelaron. Y hasta que volvió a agarrar ritmo, pasó mucho tiempo. Y no es el mismo Pablo Rago de antes.
1: No, yo creo que sí. No. Él siempre está en todas las películas. En este caso de Leviton, a mí me pasó que casualmente, bueno, hablo con él. No es que tengo una amistad ni nada, pero siempre que le mando mensaje y le consulto por algo, él me responde.
0: Yo lo quiero mucho al pibe.
1: Y aparte me cae bárbaro como personaje, pero también conozco gente de su círculo más cercano. Entonces, ni bien apareció la denuncia, consulté y me dicen, no, él tiene este problema con esta mujer que lo viene acosando. Ya enseguida me dijeron eso, por eso siempre tuve paños fríos. Él también habla de esto, de que le ha llegado otra persona que le ha pasado lo mismo con esta mujer y que, bueno, que va a testificar en favor de él, que es, como decíamos, a Yelén. Pero bueno... dice, me parece que la justicia debería investigar y endurecer la pena a la falsa denuncia.
0: Perdón,
1: porque... Yelén
0: Paleo también dijeron que manejaba prostitutas.
1: No, la madre, y fue...
0: Se está comiendo un juicio, Carmen.
1: Fue sobre ese... No, a ver, la madre estuvo detenida y se comprobó que no tenía nada que ver con esta cuestión. La habían acusado como ser la entregadora de una... La madre hacía fotos de que usaban chicas muchas veces para sus... plataformas privadas de contenido, puede ser OnlyFans o demás, pero ella era simplemente la fotógrafa que hacía la producción.
0: Con lo que se dice de la gente. Cuando se acusa, o sea, arranca una noticia y sale, no, perdón, Vero, que te utilizo vos porque te tengo al lado. Vero tiene una casa de prostitutas. Después, no, era mentira, ya lo dije.
2: Claro. Porque la mentira lo escucha la mitad de la gente. La otra mitad se queda, de hecho, de Leviton, está saliendo fotos que sí se nota, mirá, tiene ojos. O sea, ¿no sabes lo que son las redes? Siguen buscándole el gesto, la cara, si está drogado.
1: Como si la cara de te demostrara que alguien es o no es algo.
0: Pero es una víctima. Mirá que todos hemos pasado el filtro, ¿viste? De que a mí me maltrató, ojo con los locos, porque... ¿Sabes qué pasa? Como esta piba dice algo muy claro, te denuncio, le dice a todos. Te hago una denuncia. Les entregaron un arma cargada a un montón de locas. Ellas con la denuncia creyeron que iban a pasar la que eran las abanderadas y no se la dieron esa bandera a las mujeres que sufren de verdad y que fueron desaparecidas.
1: Es que esto nos perjudica. ¿Esto perjudica realmente a la mujer que realmente ha tenido un caso, sea de abuso, sea de violencia o lo que sea? Porque se frivoliza.
0: Con la bandera esta del feminismo y no se lo utiliza. Como es todo en la Argentina. Se usa, se abusa. Y realmente no hay que... Pero la culpa es la tele, ¿eh? Porque la tele... yo lo dije una vez, ¿para quién era? A la mañana te acusa, al mediodía te juzga y a la noche te condena.
1: Claro.
0: Si vos no contestás, viste, te salió Babi Echecopar, abusó de un enano. Al mediodía dice, y ya tenemos pruebas, que eran varios enanos. Menos Blancanieves, los siete enanos se los comió a los siete. Y a la noche dice, hay que, basta, no hay que llamarlo más para la tele, hay que cancelarlo.
3: La además, cancelación.
0: Los idiotas, que son idiotas, creyeron que tenían la cancelación como una herramienta para sacarse de adelante al que pensaba diferente, que fue la historia de Cristina Kirchner. Le ponemos un título y lo sacamos, lo cancelamos. ¿Me entendés? Entonces usaban el arma de la cancelación. ¿Cómo dijo Flor de la B con nuestro compañero? Una sinvergüenza. Dijo, hay que cancelarlo de la tele. ¿Qué sos vos para cancelar a alguien? ¿Pero qué te crees que todavía está Cristina? Además, ¿cuándo Flor de la B peleó por un derecho de los chicos gays? ¿Cuándo? Ella peleó por su derecho. Payaseando, llorando, soy madre argentina. Déjate de joder. Mire, cuida a los pibes, viví con tu marido, no rompa la pelota. Que además, dicho sea de paso, y vos lo sabes muy bien, hay algunos en el ambiente que han hecho echar muchos compañeros.
1: No, sí,
0: y
1: obvio.
0: Han sido bastante hijos de puta trabajando con los compañeros.
1: No, eso sí.
0: Entonces, que no vengan a hablar ahora de compañerismo, igualdad, de esto, del otro. Porque en un momento los chicos trans necesitaban un apoyo de los famosos y no estuvieron. La lucha en realidad no estuvieron. Llegaron al final, cuando ya había que festejar. Pero cuando había que poner la jeta, no estuvieron. Arriba del escenario diciendo, como hicieron los norteamericanos. Decían, sí, yo no estuvieron. No doy nombre, pero todos saben, los chicos de la comunidad saben quiénes son los que se hicieron los pelotudos y llegan al final, cuando está todo. Y es más, le digo a todos estos que se hacen los abanderados, que no peleen por lo que dice un compañero. Que peleen porque se pueden perder los derechos de nuevo, porque desde el Estado fascista, escuché lo que dijo Lemoine de Novarezio y ya empezó a rumorear. Así como con Cristina, se rumoreaba en contra de alguien para voltearlo, ahora se rumorea en contra del otro para voltearlo. Así que los derechos hay que salir a pelearlos todos los días. Sí. Todos los días, pero no con payasadas ni con llantas, ni con pelotudeces. Hay que pelearlos día a día con educación. A los chicos, a las madres, a toda la educación. ¿Tengo tanda? Vamos.
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1: Bien.
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1: La canasta de Juan.
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1: 10 años.
0: 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Bueno, ¿qué tenés?
4: Bueno, Babi, un encuestita, comentario.
0: Encuestita.
4: Antes sí, encuesta pero del mercado, con proyecciones del mercado. Hubo muchas inundaciones en el AMBA. ¿Por qué te traigo este tema? Porque, bueno, los especialistas vienen hace varios meses hablando de lo que va a ser el fenómeno El Niño. Ya la Organización Meteorológica Mundial dijo que hay más de un 90% de probabilidades de que este fenómeno, que en este caso para Argentina trae en algunas partes sequía y en otras muchas lluvias, bueno, lo que dijo concretamente es que hay más de un 90% de probabilidades de que el fenómeno se presente muy fuerte. Hoy llovió, estamos viendo un mes muy lluvioso, el verano en Argentina es de por sí lluvioso y ya hay muchas inundaciones, en este caso en el conurbano Caseros, Ramos, Mejía, Aedo, Ciudadela, San Justo, El Palomar, Pablo Podestá y Morón, pero repletos de agua, autos flotando.
1: No, qué peligro, cosa. Qué peligro.
0: La gente tira la basura a la calle, somos muy mugrientos, vivimos tapando las alcantarillas, el argentino es roñoso. A mí me gustaría saber si en la casa van al baño igual que en los lugares públicos.
3: Ay, no, por favor.
0: Me encantaría saber si vos vas a la casa de cualquiera, le puedo pasar al baño... Y han defecado fuera del inodoro, han dejado todo enchastrado, cagándose literalmente en la señora que limpia, que es una compañera, que no tiene por qué hacer esa vida que hace en el canal, en la radio, en la facultad, todo, ¿no? Son unos hijos de puta que no respetan a la persona que limpia los baños. Quiero decirles, porque me da vergüenza ajena, que sean tan mugrientos. Entonces después se la dan de figura. Cualquier lugar que vas, a los canales más grandes, a todos los dice, pero puta, menos mal que son figuras.
1: Sí, sí.
3: Sí, ¿cómo puede ser?
0: Claro, ¿cómo puede ser que sean tan hijos de puta, tan mugrientos? ¿Hacen lo mismo el baño en la casa, chicos? Mean afuera del inodoro, tapan con papel higiénico. ¿Hacen lo mismo? No sé. No me invitan nunca a su casa, ¿viste? Por la duda.
3: No.
0: Sí.
4: Bueno, más allá de eso, hay claramente un problema de infraestructura. Los expertos vienen advirtiendo, hay además con todo el tema de lo que es la tecnología.
0: Sí, pero pará. Si vos salís a navegar al río de la Plata, acá en San Fernando, al costado de la costa de San Fernando, hacen picnic los fines de semana.
3: Sí.
0: En San Isidro también, Perú y el Bajo. Tiran pañales descartables, envases de Coca-Cola, envase de cerveza, preservativos.
3: Ay, no.
0: Las bolsas de basura que terminan de comer factura, tiran toda el agua. El argentino es un mugriento. Mugriento. La culpa no es de ningún intendente. Vos le haces, en el medio de cualquier municipio, haces un agujero gigante que va al agua, se tapa. Porque van a tirar más basura para taparlo más.
4: Sí, también hay una cuestión que marcan algunos expertos, ¿no?, en urbanización, que es que hay zonas que están sobrepobladas y eso genera también que no se puedan dar abasto con el tema de los servicios.
0: Macri dejó hecho un billar las calles, no se inundaron más. Ahora ya se inundan de nuevo.
1: Sí.
0: Vas a Belgrano, todo lleno de basura en las esquinas, montones de basura.
4: ¿No es sobrepoblación para vos? ¿En algunas zonas?
0: Pero en esa zona precisamente que hay no se inunda tanto.
4: Sí, porque pasa también con los servicios públicos.
0: Pero vos vas al medio de lugares, por ejemplo, La Matanza, que hay campo, y se inunda. Y no está sobrepoblado.
4: Pero ahí es porque falta infraestructura.
0: No, hija, vos pensás que si nosotros dejamos de tirar la basura en la calle un tiempo, no se va a inundar más. Yo, sin ir más lejos, vos sos pendeja, hace unos 10, 12 años hubo un paro de basureros, de recolectores de residuos.
3: Sí,
0: gente de basura.
3: Sí, varios días.
0: ¿Verdad?
3: Sí, claro.
0: ¿Y sabés qué hacían los restaurantes de Palermo? Amontonaban en la esquina toda la basura y se juntaban las ratas ahí, porque había rata, había gato, porque había gato, había perro.
3: No, fue tremendo.
0: Un olor a podrido, los gusanos, todos argentinos.
3: No, y aparte de la posibilidad de infecciones. Y ahora lo que están remarcando mucho es el horario. ¿Pero por qué marcan tanto el horario en que hay que sacar la basura? Para evitar que después vengan la gente que revisa la basura justamente y termine tirando todo afuera.
0: Otra cosa, Nancy, en San Isidro pusieron en las esquinas los tachos esos gigantes.
3: Los containers, sí.
0: Los rompe. ¿Cómo haces para romper un contenedor de eso?
3: Y bueno, lo que pasa es que tiene que ver con eso. Lamentablemente hay gente que vive de los descartes de la basura, entonces entra, vos los ves adentro de los
1: yo
3: contenedores.
1: Para tirar la basura, digo, va a salir algo.
3: Hay alguien ahí adentro, que encima hicieron unos que son para que no puedan entrar porque se cierran y no pueden salir, y le encontraron la vuelta también.
1: Sí.
3: Entonces, ¿qué pasa? La gente tira la basura, empiezan a sacar todo para revisar y todo eso queda afuera y termina tapando.
0: Es un buen tema porque somos argentinos. Fíjate que cada vez que hay una marcha a la 9 de julio terminan quemando esos tachos que son carísimos.
1: Exacto.
3: Claro.
0: Que los pagamos todos con los impuestos. Estos hijos de puta los prenden fuera.
1: Claro.
0: Amén de esto, una vez se levantó una tormenta y en Libertador los tachos pasaban como autos embolsados. Bueno, todo está mal pensado. Está todo pensado. Sí. En este país está todo pensado.
3: Sí, sé cuál es la alternativa, porque también pasa eso. El que tiene en la puerta ese contenedor tiene que convivir con eso también, ¿no?
0: Yo tengo una vecina en la esquina que tiene el contenedor y en verano largan olor a podrido.
3: Sí.
1: Horrible.
0: Y la mujer tiene que vivir con las moscas y los vecinos, ¿sabes qué hacen? Cuando se llena el contenedor, ponen alrededor la basura.
3: Claro.
0: Pero ponen puerta, ventana, chapas, perro muerto. No, son mugrientos. Y eso que es un barrio lo más caro de San Isidro.
1: Sí, no tiene que ver.
0: No importa. No importa.
3: Sí. ¿Y cuál sería la solución?
0: Falta de educación, nada. Volver a la calle de tierra.
3: No, porque digamos, cuando nosotros éramos chicos, cada uno tenía su cesto en la puerta de su casa, entonces cada uno convivía con su propio residuo de última.
4: Sigue siendo claro. Así,
0: No, el problema es que nadie quiere el cesto de basura.
3: Y claro, queda feo. Pero bueno, peor tener el contenedor ahí, que sacan todas las cosas.
4: Pero pensar en hacer una estructura subterránea con...
0: Estamos en Argentina.
4: No,
0: mira,
4: pero por eso,
0: ahí tenemos un empedrado en San Isidro, en el Casi, que deja los amortiguadores tirados. Está bien que el empedrado sea parte del casco histórico, pero arreglenlo. Porque no podés pasar con el auto, te pegan unos golpes el chasis.
3: Bueno, lo vi el otro día en Capital, que me llamó la atención, que una calle de empedrados, no me acuerdo cuál era ahora, pero que la estaban arreglando. Viste que tenés que sacar los adoquines y volver a colocarlos para que...
0: Con harina.
3: Bueno, lo estaban haciendo, sí.
0: Bueno, le digo al intendente que hace tanta cosa, ahí en la puerta de la catedral, todo roto. O sea, no roto, así. Entonces vos, el auto toca abajo, golpea, lo rompes todo.
1: Sí, sí.
0: Está bien que sea el casco histórico, pero no porque... Está bien, pongan dos carretas, calle de tierra, la bosta de los caballos y yo me disfrazo de Mariquita Sánchez.
3: No, el adoquín bueno está bien, no solo queda decorativo, sino que sirve también para que drene todo el agua, ¿no?
0: Está bien.
3: Pero tiene que estar, tiene que estar bien puesto.
0: El adoquín te pega en el parabrisas y te lo rompes.
3: No, por eso,
0: el adoquín está puesto para bien, pero lo que dice ella de las inundaciones... Hace años que se inunda. ¿Por qué hace años?
4: Sí, pero ahora va a llover más. Eso es en definitiva lo que dicen que va a suceder.
0: Y bueno, estamos...
4: Y no tenés una mejora en la infraestructura.
0: Anda a preguntarle a Espinosa, hay que ser...
4: No, pero olvídate.
0: Pregúntale a Kicillof. que dice, y la verdad que la provincia se inunda. Y sí, se inunda porque te cagaste en hacer cañería, en hacer drenaje.
4: Sí, pero te voy a decir, lo que pasa es que Nación no me está pasando los recursos.
0: Y si la guita
4: que yo fuera Kicillof, te diría eso.
0: Claro, yo si fuera Kicillof.
4: ¿Cuántas escuelas hicimos?
0: Yo, si, fuera Kicillof, hago un pozo y meto la cara dentro de la tierra.
4: Bueno, está bien.
0: No, porque no sé con qué cara Kicillof y Bianco se pueden presentar como candidatos cuando se hicieron la paja 8 años en la provincia. No hicieron una mierda. En el único momento que actuaron fue con la pandemia para encerrar a la gente y castigar a la gente.

0: hace frío, te vas a otros lugares. Y la calefacción transpirás y mirá, entonces que en algún lugar de Europa que te enchufan los autos, pusieron enchufe en los árboles para enchufar el auto para que se descongele.
1: Ah, la calorcita.
0: ¿Entendés? Acá todavía estamos con la pluma, chicos. ¿Por qué? Porque tenemos gobernantes, ladrones, en todos los años, todos los gobiernos, son chorros que se llevan. ¿Sabés dónde terminan las autopistas? En el bolsillo. ¿Sabés dónde termina la cañería? En los bolsillos. ¿Sabés dónde termina el agua? En los bolsillos. Todos los caños terminan en los bolsillos de los políticos.
2: Bueno, por eso el gobierno no quiere poner dinero en obra pública y quiere.
0: El gobierno que se calle la boca y haga las cosas como la gente. Que no venga a hacer, no ponga dinero, que ponga el dinero que tiene que poner, se deje de juntar plata para mostrarle a Trump que es millonario y en cambio de pagarle a Trump, que le ponga a la gente lo que le tiene que. No defendamos a nadie, que son todos unos hijos de puta. La verdad. No defendamos. Uno peor que el otro. Vamos al ganador.
3: Veníamos bien, lo pusiste de mal humor.
0: Esa piba habla para ponerme de loco.
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0: Ahora llega un programa bárbaro de deporte que seguro van a hablar de Messi.
3: Sí, obvio, es el tema del día.
0: ¿Cómo se llama?
1: La oral deportiva.
0: La oral deportiva.
1: Sí,
0: claro,
1: sí, con Avellaneda a la cabeza y todo un gran equipo.
0: Ahora Ranieri. Avellaneda te hace un oral.
1: Fernando Presti.
0: Fernando Presti. Sí. ¿Qué eran? Están todos escondidos.
1: Están todos, sí, bien.
3: Están produciendo.
0: Le deben a mucha gente. Ellos son los dueños de los drones de anoche.
2: Los drones levantados.
0: ¿Vieron los drones de la AFA?
3: Tremendos.
0: Son todos los drones.
3: Son todos los drones.
0: Bueno, ¿qué más?
3: Tenemos una noticia que es lamentable, la muerte de Piero. Te cuento las redes sociales del propio cantante se comunicó esta noticia. Dice: con profundo dolor comunicamos el fallecimiento de nuestro querido Piero a sus 81 años.
0: Uno siempre lo dejó,
3: sí. Su voz, sus canciones y su mensaje de paz quedan para siempre con nosotros. Su luz va a seguir brillando en cada rincón donde su música siga llegando. Su familia y amigos, agradecemos los saludos. Buen viaje, querido Piero. Este es el comunicado oficial que hicieron desde las cuentas del cantante oficial.
0: Hace mucho a Piero lo escracharon en televisión por una estafa y de ahí no repuntó más. Otra víctima más del puterío mediático. Porque dijeron que unos terrenos, que una fundación, no me acuerdo qué. Y entonces, de vergüenza, el tipo no salió más y terminó escondido. Uh-huh. Nosotros, la verdad que la televisión es un buen...
1: Una picadora.
0: Una picadora de carne,
3: decía, sí.
0: Hugo Mauser lo decía. La picadora de gente, decía Hugo Mauser. La verdad que hay que ver la cantidad de víctimas que tuvo la televisión, ¿no? Beatriz Salomón. La cantidad de gente que mató la televisión es maravillosa. Y la que va a matar todavía no se crean que está
3: vencida. Sigue vigente.
0: Es más, calculo que cada vez más, ¿viste? Porque cuando se cae el rating le encuentran al hijo no reconocido a alguien y se la van a buscar, se la traen. Y después dicen, no, al final no era la hija. Y el tipo está ahorcado en Palermo. ¿Entendés? Porque eso es lo que hacen. Es el periodismo berreta, basura. En política es igual. En cambio de pegar a los que le tienen que pegar, le pegan a otra gente.
1: ¿De qué vas a hablar hoy en el canal?
0: Hoy voy a hablar, para que había pensado, de los viejos. No, de los clubes.
1: De los clubes.
3: Mira.
0: Porque, viste, los pibes están en la calle a la buena de Dios y vos decís, una vez, y cuento esta anécdota y me voy, había un pibe aspirando en la época del Poxirrán, con una bolsita en San Isidro. Yo lo agarré al pibe, le saqué la bolsita. Digo, ¿dónde es eso? José Cepaz. Yo, ¿qué sé con esto? Déjeme los mocos colgando. Y lo tuve en la mano así agarrado y digo, ¿qué hago? Me lo llevo a mi casa. Porque me pueden meter preso por haberlo agarrado.
3: Claro, sí.
0: Lo llevo a la comisaría, yo me voy y lo largan y le devuelven la bolsita. ¿Qué haces con ese pibe? Nada. No hay un Estado que lo contenga. Nada. Entonces yo creo que es un buen tema para empezar a tocar. Exigirle al Estado que abra los clubes para que cantidad de pibes de clase media, clase baja, que no tienen, por ejemplo, un lugar. El otro día le dije acá a los de la confitería que van a venir, es un buen lugar para que la gente

0: de la radio festeje su cumpleaños en el patio.
1: Ay, sí.
0: Entre el cumpleaños de un compañero, se lo festejamos ahí.
1: Qué linda.
0: Hacemos, tenemos que volver a sociabilizar.
2: Sí.
1: Encanté.
0: En cambio de dormir todos juntos.
2: No, verdad, no, eso ya no.
3: Encima. No. Así, como viene, sino, ¿cómo le va? Buenas tardes. ¿Qué modales?
2: Claro. Primero,
0: ¿qué
2: primero
0: trajo hoy la Oral Deportiva? ¿Viste los drones del AFA?
1: ¿Qué opinan? Queremos saber.
0: Estaban los drones.
1: Vamos a escuchar la radio.
0: Con drones. Si hubiesen tenido tantos drones como acá, hacíamos un gol. Muy bien, muy bien, muy lindo, bien. Qué bien,
1: Está bueno.
3: ¿Viste qué producción?
0: ¿Qué fue anoche eso? No los vi. Sí,
3: Chao,
0: ahí viene la Oral, espérenlo que tienen todo lo de ayer. Todo lo que usted no vio.

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1: La hora 20 en la ciudad de Buenos Aires, 18 grados, 2 décimas, la temperatura 94, la humedad, el cielo está cubierto con tormenta.
2: Tensión en la Secretaría de Educación. Un grupo de estudiantes realizó una sentada en el Palacio Pizurno para exigir por el financiamiento universitario.
1: Somos estudiantes, vamos a hacer una sentada pacífica. Queremos tener una reunión, gritaron varios. Finalmente fueron desalojados por personal de seguridad y policía federal.
2: Patricia Bullrich volvió a diferenciarse. No acompañará el pliego de una fiscal enviado por Milei al Senado.
1: Se trata de Susana Perna, fiscal de los Tribunales Orales de Menores de la Capital Federal. La senadora libertaria la cuestiona por su accionar en el caso del policía de la bonaerense Luis Chocobar.
2: El entrenador de Benín se quejó. Dijo que se marcharon sin ningún recuerdo de Messi ni del resto de los jugadores.
1: Chernot Roh alegó que su plantel se fue frustrado. El técnico franco-alemán relató en una entrevista a un medio francés que, después del pitazo final a la seguridad, impidió que sus jugadores se acercaran a la escaloneta. No nos dieron nada, ni siquiera nos dejaron entrar en su pasillo, ni en el vestuario, lamentó.
2: Cielo cubierto con tormenta en la ciudad de Buenos Aires, en la temperatura 18 grados 2 décimas.
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0: Buenas noches, ¿cómo les va? Bienvenidos a una nueva edición de La Oral Deportiva. Aquí estamos en Radio Rivadavia, AM630. ¡Qué día tormentoso! El día después de Messi. El día después del retiro del 10 de la selección argentina. Ayer estuvimos durante toda la Oral Deportiva. La verdad, no fue bárbaro, porque el partido empezó un ratito después de las 20, terminó cerca de las 23, escuchamos el discurso de Lionel. Ya los oyentes de la Oral Deportiva han escuchado nuestras sensaciones, pero tenemos más todavía porque con nosotros está Maxi Venosi, uno de los enviados de nuestro programa al Estadio Monumental, y tiene algunas perlitas. Yo también estuve recogiendo mucha información. Hoy se habla más que nada de lo que fue el papelón, ¿no? Lamentablemente, porque deberíamos estar hablando de cómo, y también lo vamos a hacer, por supuesto, de cómo sigue la selección argentina sin Messi, porque ahora ya está, se fue Lionel, ustedes lo escucharon ayer, saludó a la gente, ya le cantó la Sole, no pudo el grupo Cali, no hubo un desperfecto ahí, no se sabe muy bien qué pasó, la sorpresa no fue tal, dentro de vestuario a capela, tal vez dedicaron alguna serenata al crack rosarino, pero ya está, Messi volvió a Estados Unidos, ahora se ocupará del DC United. Un deporte que le interesa solamente a Marinelli, ¿no? Ah, lo no que pase gusta, con
1: no,
0: el Inter. Para,
1: no, la verdad que no. ¿El fútbol no te gusta?
0: Sí, sí, no la MLS.
1: Pero
0: no.
1: Para, ¿el fútbol?
0: Sí, sí, por supuesto. Pero, a ver, pero, lo que tiene que ver con Messi, a ver, ojalá que llegue a los 1000 goles.
1: La plancha al
0: haremos pecho. Haremos un zapping. Yo por lo menos no veo partido de la Major League Soccer del Intercountry. Agarro, para, si engancho...
1: Si es lo único que hay para ver.
0: Claro. No, no, tampoco.
1: ¿Tampoco?
0: Ah, si engancho un noticiero deportivo... Y tal vez te miro, ah, mira, hizo un gol de tiro libre.
1: El resumen,
0: Messi.
1: El resumen. ¿El intercarcelario lo seguís?
0: No, tampoco. Ah. ¿Cómo voy a ver el intercarcelario? No, ¿cuál
1: no,
0: sería
1: no
0: el sé. Intercarcelario?
1: No, no sé.
0: ¿Primera C, primera B?
1: No, ah. Digo nada más.
0: Que bueno, sea, deberíamos estar hablando de lo que es el post-Messi, ¿no? Y lo vamos a hacer porque Preti ayer metió un poquito la cizaña. ¿Quién va a ser el líder de la selección argentina? ¿Lionel le da la camiseta a Nico Paz o a Mastantuono, no? Porque Dibu... uno de los que habló, y Scaloni creo que también decidieron quién va a ser el sucesor de Messi, por lo menos el que lleve el número. Después tendrá que demostrar que se ponga la 10 de la selección argentina y tampoco le carguemos tanto peso, creo claro. Nosotros, los periodistas, que somos bien, bien picante y le enfocamos. El que lleva la 10 no es que va a ser el heredero de Messi, el legado, salvo que lo demuestre. Veremos, ¿no? Mastantuono y Nico Paz, que son los dos que asoman como los número 10, por ahora están verdes, ¿no? Más allá de que tiene mucho talento. Tenemos que hablar del papelón, ¿no? De lo que fue una despedida, porque hubo una empresa que contrató la AFA, que es la que habitualmente se ocupa de los eventos, de los shows. La verdad que lo de ayer fue bochornoso, porque podría haber sido mucho mejor la despedida de Messi, sin ningún tipo de dudas, ¿no? A ver, no dejó de ser emotiva, pero me parece que podría haber estado distinto, sobre todo el tema de los drones, la publicidad de la que habla todo el mundo hoy y de manera negativa, ¿no? De la compañía de seguros, un Messi pateando con la derecha, un Tapia que tiene que entregar los reconocimientos para Messi en un gimnasio escondido porque la cancha lo está insultando. Y esto quiero decir solamente, digo, porque hay secanucas, que son los dirigentes, muchos dirigentes, que son los que le levantan la mano a Tapia, que Tapia hizo cosas por la selección argentina, desconocerlo sería de necio. Para mí el principal mérito de que Scaloni sea el entrenador de la selección argentina es de Menotti. Es cierto que a Menotti le dio un cargo, te diría honorario Tapia, pero lo escuchó cuando el flaco le dijo, déjalo al pibe, porque esas fueron las palabras del flaco Menotti, que en paz descanse, que tanto le dio la selección argentina. Déjalo al pibe, que se lo merece. Si no era por Armani, no existía la escaloneta, ya lo hemos dicho, ¿no? El penal que ataja en la Copa América de Paraguay. Estaba a punto caramelo, ya estaban hablando con Pochettino. Esto es información. Después, Scaloni, Messi, la finalísima, las dos Copas América, Qatar 2022, ahí nomás estuvimos de ganarle a España. Ayer Messi, para los terraplanistas, que creen que pasó algo, bueno, insistió, ¿no? Por las dudas. Ahora, que a Tapia lo putió todo el estadio, y no me vengan a decir que fueron los hinchas de River. Ahora va a contar Maxi toda la información que tiene. Que no me vengan a decir que son los hinchas de River porque Tapia está enfrentado a la dirigencia de Stefano Di Carlo y viceversa. No, lo putearon los cuatro costados a Tapia. Y no nació en la barra, porque lo contó Maxi ayer. Entonces estuvimos averiguando, y con varios colegas que fueron a la cancha, digo, fue genuina la puteada de Tapia, primero, por la sobreventa de entradas. Un monumental estallado con gente, revendido estaba todo. Después, los drones. Después, no funcionaba el sonido. Todo medio extraño lo que pasó ayer. Nadie sabe por qué no jugó Montiel. Me gustaría saber por qué no jugó el lateral derecho que marcó el penal más importante de la historia de los últimos tiempos de la selección argentina. Si no el más importante, diría yo, porque valió un campeonato. ¿Por qué no jugó? Estaba en condiciones. Entonces hay un montón de cosas que no cierran. Y el desprecio de los futboleros, porque es cierto que los hinchas de la selección argentina no son lo mismo que vamos a la cancha todos los fines de semana. Pero ayer había de todo, ¿eh? Uh-huh. Porque se despedía Messi. Y había alguno que va a la cancha, que puso un mango, que se vino del interior, que quería ver a Messi.
2: En la popular.
0: Ahora, yo entiendo que hay colegas que, por supuesto, trabajan para Tapia, ¿no? O sea, son los colegas y canucas. Ahora, que apunten a los que criticamos a Tapia y que digan, es una opereta. No, muchachos, esto fue genuino lo que pasó ayer. Y acá yo creo que Tapia tiene que mirar hacia adentro y decir, che, ¿qué pasa? Porque si había un lugar donde Tapia parecía inmaculado, con la excepción de lo que fue el amistoso, creo que fue con Zambia el primero.
3: No, con Mauritania.
0: Con Mauritania, ahí está, el primero, el que terminó 2-1. Uh-huh. Cuando le da la plaqueta a Riquelme, Chiqui sale a la cancha y lo putean de arriba abajo. Uh-huh. Ayer, 5 o 6 veces lo putearon. Y vos no podés decir que le dieron entradas a gente que fue a putear a Tapia. La gente fue a despedir a Messi, no a putear a Tapia. Lo que pasa es que está disconforme con lo que pasa en el fútbol argentino. Y si Tapia no toma nota de esto que pasó, es un problema. Porque date cuenta que vos podés salir con los anteojos negros haciéndote el chat en las redes sociales. Ahora, cuando te putea todo un estadio y en un lugar donde vos parecías protegido, porque sos el presidente campeón del mundo, el que llegó a la final, no, de eso te golpeás el pecho, y tenés que darte cuenta que hay algo que no está funcionando. No se equivocan todos. Podés tener 2, 3, 4, 5 en contra, y que bueno, sí, está bien, son 100 tipos que me están puteando. Te puteó todo el estadio, no una vez, 6 veces. Y esto es lo que quedó también ayer, ¿no? ¿Qué pasa con el fútbol argentino? Que el presidente que bancó a Scaloni, que se sacaba la foto con Messi y con De Paul, que puede darse el gusto como Grondona de decir en su momento, yo fui campeón del mundo como presidente de la AFA, histórico, hay una plaqueta, no un mármol que está en el predio de Ezeiza, Lionel Andrés Messi se llama, rebautizado por la conducción de Tapia. Digo, tenés que pensar qué pasa, ¿no? Empecemos a mirar un poquito más adentro, empecemos a ser más prolijo con los árbitros, con las decisiones que tomamos, con estos campeonatos. Me parece que viene por ese lado. Y después, por supuesto, vamos a hablar de lo que viene en la selección argentina, con un Scaloni que se supone que continuará, según la información que tenemos, y con un nuevo grupo de jugadores que ayer, más allá de algunos desniveles que se vivió en el partido, porque la verdad que era una fiesta, no se puede analizar muy seriamente el partido ayer. Aunque Benín fue muy serio.
2: Sí.
0: Bueno, hay un equipo a futuro, hay una base. Yo, en ese sentido, me quedo tranquilo. ¿Cómo anda, muchachos?
2: ¿Cómo andan?
0: Fernando Presti, Juan Marinelli. Lo vemos a Presti. Quiero decir que Presti está descalzo en este momento.
3: Pero qué botón que sos.
0: No, pero le quiero contar a la gente. Porque esto que le pasa a Presti, le pasa a un montón de laburantes, ¿no? Que están del otro lado escuchando la radio. El tipo se mojó las zapatillas. No, se mojó las zapatillas, la media.
2: Con baldosas traicioneras. Es que venía caminando de la Croce, son 3 cuadras.
0: Es tremendo. Como que está lloviendo.
2: Levitaba, como Mary Poppins caminaba, sí. Casi ni que no tocaba la baldosa. Las últimas 5, floja.
0: ¿Cuánto,
2: pero,
0: ¿cuánto es el calzado del señor Presti?
2: 40.
0: Bueno. Un pie un poco más grande de lo, no, pero no, buen disparo.
2: Es un buen número.
0: Buen disparo.
2: Sí, como, no como Chila.
0: Disparo,
2: no como Chila, pero le pego.
0: Zurdo diestro.
2: Diestro.
1: Para cuanto más chico el pie, sí, mejor se le pega la pelota.
2: Claro, como Chilaver calzaba 39.
1: 39
2: calzaba. Mira, Chila. Por eso le pega con.
0: Escucha. Shakira pusieron acá.
2: No.
0: Ahí está la media de Presti.
2: No.
0: La maldad, el señor Presti puso su
2: media. Estoy a punto de presentar mi renuncia.
0: Está arriba. Las medias de Presti que... Mirá, están como los drones ayer. Para los que están escuchando la radio, les contamos. Las medias de Presti, las medias
3: están secando.
0: Tienen muchas batallas esas, ¿eh?
2: Sí,
0: tienen
2: mucho. Eso, no pueden mostrar
0: mucho viaje. Mucho viaje de Boca hay ahí, ¿eh? Mucho viaje.
2: Imagínense que estoy
0: Asunción.
2: Desde las 7 menos cuarto despierto. Por eso tuve que ponerme las medias esas.
0: No. Dicen que son las medias que usó para ir a Paraguay.
2: Pero en algún momento me la saqué y la volví a usar.
0: Pará, le contamos a la gente. La que nos está escuchando por AM630 son las medias de Messi.
2: Sí, bueno.
0: También puede ser la de Messi. Las medias de Presti secándose en el aire acondicionado.
2: No la tenía
0: impresionante. Impresionante.
2: La verdad,
0: qué maldad que tiene este tipo de la producción.
2: Soy un chorlito, ¿no? Me decían en el barrio, qué chorlito que sos. Soy un chorlito.
0: Qué barbaridad. Bueno, nos escuchan por radio. Radio Rivadavia, M630, 1150268630, 1150268630. Sí, acá está.
2: Sí,
0: la señora,
2: ¿cómo le va?
0: Sí, tráigale medias nuevas al señor.
2: Un par,
0: Presti.
2: Puede ser.
0: Ahí se pueden comunicar y pueden ofrecerle un par de medias nuevas.
2: Puede ser la consigna de hoy, ¿no?
0: Puede ser la consigna.
2: Pueden traerle medias a Presti.
0: Nos escuchan por rivadavia.com.ar, descargan la app por todo el mundo. Está muy serio, Benossi.
3: No, me estaba riendo.
4: ¿Cuántos pasos tienen esas medias?
2: Bueno, éramos
3: pobres. Quedé sorprendido realmente.
0: Sí, la verdad que sí, muy malos. Del otro lado hay gente muy mala.
4: Dani, vos sabés que me quiero enganchar con lo que decías al principio en la editorial. Dos cosas. Primero,
0: sí.
4: Tapia tiene su cuota parte de responsabilidad con el tema de selección, porque puede gustarle a uno más que a otro. Quien fue a buscarlo a Menotti fue a él. Después Menotti tiene el pleno de haber dicho tienen que ser Scaloni, Ayala y armar el cuerpo técnico. Yo creo que lo de ayer, el estallido se dio, que Maxi lo va a poder contar en primera persona porque estuvo en el Estadio Monumental. Hubo gente que se quedó afuera. La venta de entradas salió y a los 20 minutos no había más entradas.
3: No, veía que ofrecían por todos lados. Tráiganme a alguien que haya conseguido por Deportiki y le hacemos una nota porque...
4: A cualquiera de nosotros nos preguntaron, che, ¿no me podés conseguir entradas? A mí me llamaron para ofrecerme entradas. Con lo cual queda claro que entradas había.
0: Sí.
4: El tema es que no estaban en donde tenían que estar. Y a mí me parece que lo de ayer, la gente llegó con bronca por el hecho de haber tenido que luchar para conseguir la entrada.
3: Los haces ir a hacer cola.
0: Claro, eso también.
3: No, 2026.
4: Año 2026.
3: Lo a buscar la entrada.
4: Que no lo tomen a mal, Maxi. Sí. Nosotros para ir el sábado, un domingo a la cancha Morón, entras con un QR.
3: Casi todas las canchas del fútbol argentino.
0: Todas las canchas.
4: Entras con un QR.
0: Tenés. Salvo la de Boca.
4: Que es más seguro, tenés el
0: plastiquito.
2: El plástico todavía.
0: Después, en el resto, yo sepa, Racing, Independiente, River entras con el Face ID,
3: con la cara, tenés que registrar.
0: Lanús,
4: más seguro,
0: Independiente,
4: de lo dije,
0: ¿no? San Lorenzo también lo incorporó.
4: No te lo pueden duplicar,
3: todo ese costo.
4: Y después, el show. Una pantalla gigante, sí, no está el tablero. Busca una pantalla gigante.
3: Y sí, claro.
4: La verdad, la sensación era que había un desorden que no se sabía cuál era el próximo paso.
3: Que, claro, no se sabía exactamente. La gente no sabía.
4: Está cantando La Sole y en la cancha del señor está La Sole.
3: Claro.
4: No sabía
3: por dónde. Y por detrás se llevaban a un auxiliar que se descompuso.
4: Está bien, pero eso puede pasar.
3: Está bien, pero hay cables dando vueltas. O sea, todo un desorden.
4: No es tan difícil entregarle la organización. Hay empresas que se dedican a eso.
2: Sí.
4: Que achicas el margen de error. En todo caso, no sos responsable.
3: No lo hacen. Esa es una de las cosas, por ejemplo, que en su momento hubo rispideces con River. ¿Se acuerdan cuando fue el evento de Messi? Que le ponían el nombre al predio.
0: Sí.
3: Que fue un desorden total. Parecía, típico de sociedad de fomento, con silla, con gente que. Tenían que agregar silla porque gente que se había parado, el sonido mal, todo. Bueno, en ese momento, River le dijo, le acercó. Empresas, che, mira, cuando hicimos tal cosa, contratamos... nosotros lo hacemos así. Bueno, y todo así. Todo es así, una falta de profesionalismo, lo que hay en el fútbol argentino, más allá de todas las irregularidades y todo el tema que pasó con las entradas.
4: No había pasillos ayer. La popular...
3: Con entrada, que van a la reventa, con fotos de dirigentes del ascenso que mostraron que tenían pilones de entradas.
2: Bueno. Esa es la clave. Maxi, yo creo, Dani, que cuando vos decís que el presidente de la AFA debería tomar nota de los hinchas.
3: Sí, claramente, hacer una autocrítica.
2: Yo creo que no toma nota de los hinchas. No digo que no le importe.
3: No, sí le importa.
2: Déjame terminar. Yo creo que no le importa el insulto de los hinchas. Mientras el insulto no pase el predio de la AFA y lleguen los dirigentes votados por los socios, que no responden a los socios y no trasladan ese insulto al presidente de la AFA dentro del predio,
3: mirá,
2: no le importa. Porque ustedes están contando cosas y están haciendo un raconto de cosas de lo que fue ayer. Daniel hizo en la previa, en el arranque, de todo lo que está sufriendo el fútbol argentino. Esto no es de ayer, esto viene de arrastre.
3: No, no.
2: Y no hace nada por modificarlo, todo lo contrario.
3: Que no hace nada por modificarlo y que sigue y sigue y sigue y redobla, eso está claro. Ahora, ¿qué le duele? Le duele muchísimo. No, y sé. Lo de ayer fue...
2: Pará.
3: Esto es información.
2: Bueno,
3: en cancha donde... Porque no es solo que le insultan en la cancha de River, Lo insultan en casi toda la cancha del fútbol argentino.
2: Bueno, sí.
3: Bueno, va y le dice a lo... Es más, lo agarra algún... Che, ¿qué pasó ahí? ¿Quién me mandó de tu gente a que me puteen? Porque agarra y se los dice.
5: Claro.
3: Le duele y ayer fue una muestra de que le dolió y que se fue dolido. Que no apareció después.
5: Claro,
3: si no, imagínate. Aparece con Messi, digo, hasta en la sopa. Entra Messi al predio y viene para recibirlo.
2: Pero Max, igual aparece
3: no bajó,
2: donde le conviene.
3: No bajó, le tuvo... No, pero
2: el otro día apareció en la entrega de los premios de Rosario Central, ahí en Santiago del Estero,
3: otra cosa.
2: Se había borrado para darle los premios a los estudiantes.
3: Por eso, justamente.
2: Para
3: no ser puteado.
2: Pero no pasa solamente por ahí. A mí me parece que mientras tenga el apoyo de esta dirigencia secanuca, que no lo putea... Déjame ver si a partir de hoy, a partir del dolor que ustedes me dicen que tuvo ayer, que no puedo dormir, a ver si a partir de ese punto de inflexión.
3: No va a haber punto de inflexión.
2: Por eso, listo.
3: Le jode y daña su imagen. Eso más dañada de lo que ya está.
2: A mí me jodió mojarme los pies, puse las medias para que se sequen y voy a seguir caminando. Es lo mismo.
3: Pero joder, estaba. Poneme la foto, Toto.
5: Yo se la pasé, recién la pedí.
3: Poneme la foto ahí en el palco. Ahí mira quién estaba al lado de Tapia, a la izquierda. ¿Vos te pensás que a Tapia hoy, porque Tapia ayer se fue golpeado en el Monumental?
5: A su izquierda está Alejandro Domínguez.
3: Estando con Domínguez, con Alejandro Domínguez, que Alejandro Domínguez le haya tenido que entregar a Messi en el vestuario casi que de apuro ahí en un pasillo.
2: Domínguez no sabe todo lo que está pasando en el fútbol argentino, vive en un termo.
3: No, por supuesto que sabe.
2: Él mismo también está sufriendo las cosas que le hablan de Conmebol.
3: Porque también lo banca Tapia, obviamente, pero digo... ¿Vos te pensás que eso para Tapia no fue un golpe?
5: Sí, fue un golpe.
3: Que no haya podido bajar con Domínguez a la cancha a entregarle los premios a Messi.
2: Una cosa es un golpe que te derriba y otra cosa es un golpe que te duele y mañana seguís como si nada. Son dos golpes distintos.
5: Bueno,
2: a Tapia
5: le duelen los insultos en un ámbito donde él se siente que es campeón del mundo. Porque, a ver, y es campeón del mundo Tapia porque es el presidente de la AFA, campeón del mundo, subcampeón del mundo.
3: Es su refugio la selección.
5: Bueno. En la selección, él se sentía, a ver, y bueno, viste que jugaba con los anteojos negros, cuando hizo el hat-trick Messi en el Mundial, le alcanzó la pelota.
2: Estuvo paseando en un carrito de golf en la AFA hace 2 días.
5: Fíjate que le está entregando.
2: Sí, mirá la cara de dolor que
5: las
2: tiene.
5: Las 4 copas que ganó Messi, mirá las 4 copas en miniatura.
3: Es obvio que...
2: Dale, déjenme en serio.
5: Pero el problema no es Messi.
2: Estoy hablando de Tapia, la cara de dolor que tiene. O aprieta los zapatos, o esa sonrisa es de dolor.
5: Está posando para la foto, le está entregando a Messi dentro de un gimnasio.
2: El tema que deje de ser una pose y que marque un punto de inflexión. Si no, perdóneme, le chupa un huevo el insulto de la gente.
3: Es que no va a cambiar nada Tapia.
2: Hablemos de este tema. Contémosle
5: a la gente primero que estamos viendo, porque los que están viendo por YouTube obviamente tienen la imagen. Los que están escuchándonos por las diferentes aplicaciones o por AM630, por el dial, nos están escuchando por rivadavia.com.ar, no lo saben. Tapia, en el centro de la escena con Messi, le entrega unas miniaturas de las 4 copas que ganó.
3: La Copa del Mundo y la finalísima.
5: Exacto. 2 Copas América, como bien dijo Maxi, la finalísima está Domínguez y el presidente de la Federación Venezolana de Fútbol.
3: Exactamente.
5: ¿No? Son los 3 dirigentes que están con Messi. Esto no lo pudo hacer Tapia en el campo de juego, sí, porque sé, decidió, sí. Y esto sí es información, decidió no bajar porque lo putearon durante todo el partido. Entonces, ¿a vos te parece que Tapia esto le puede resbalar teniendo en cuenta que no puede asomarse en la cancha para formar parte de lo que fue la despedida de Messi delante de todo el mundo?
2: Si a partir de mañana empiezan a laburar y a gestionar los futuros rivales de la Argentina, si a partir de mañana empieza a mostrar que quiere cambiar algo del fútbol argentino, te digo sí, le dolió y mucho. Si mañana nos levantamos y sigue todo igual, el golpe le habrá dolido, pero te tomas un paracetamol y se te pasa, hermano. ¿Qué crees que te
4: debe estar gestionando ya los rivales?
5: Los rivales.
4: El tema que van a ser de segunda.
3: No, los rivales van a ser. Primero va a haber una gira.
2: Igual estoy hablando de un poquito. Estoy hablando un poquito en general del fútbol en general.
3: Van a ser menores los rivales en noviembre.
2: Se entienda el mensaje, ¿sí?
5: Pero pará, otra cosa hay. Ahora vos tenés que convocar al público de la selección argentina, porque lo de ayer es una muestra, ayer estaba Messi, entonces sobredemandado el partido. Pero fíjate con Burkina Faso, o lo que pasó en Córdoba. En Córdoba con aforo reducido. Con Burkina Faso no hubo aforo reducido.
2: Un paréntesis. En Córdoba, si se hubiese puesto el aforo general, hubiese llenado el quepe. Lo de Burkina Faso, yo lo planteé acá. Teniendo un partido de dos días con la despedida de Messi, ¿vos vas a pagar 500 lucas para ver a Burkina Faso y no verlo a Messi?
5: Te lo tomo. Pará. Yo creo que podés jugar, podés hacer una gira por el interior del país.
2: Claro.
5: Podés ir a Santiago del Estero, que tenés un buen estadio.
2: Santiago con Burkina Faso.
5: Podés ir a Mendoza.
2: Lo llenabas.
5: Pero pará. La selección también es cierto que tiene una sede que es River.
3: Claro.
5: ¿No? Tiene una sede que es River.
2: Pero no para el partido de Messi.
5: No estoy en desacuerdo en que vayan a jugar al interior.
4: Pero los jugadores prefieren jugar en Buenos Aires.
5: Los jugadores sí.
3: Porque no quieren viajar.
5: Los jugadores sí prefieren.
3: Prefieren para no
5: pero
3: viajar,
5: hay que ver qué pasa ahora.
3: Por el césped de Campo de
5: Río. Porque una cosa es el Monumental ayer
2: y
5: otra cosa es el Monumental con Burkina Faso. Entonces vos no podés arriesgarte. Si hay un partido de eliminatorias y la gente capaz que te va. Ahora, jugás un amistoso y no podés ir a jugar
3: a
5: River
3: porque no
5: te va a pagar nadie entradas a 500 lucas. Y hay que ver si en las provincias, en el resto de las provincias, te garpan una entrada a 500 lucas.
2: No, bueno, en el Kempes no se puso 500 lucas. La más cara en el Kempes fueron 170 mil pesos.
4: Pero, vamos a ser,
2: ¿cómo corresponde?
4: Vamos a ser sinceros con algo y también hacemos un poquito de historia. Esto de que la selección juega cancha explotada de... ¿Cuánto? 15 años a esta parte.
5: Un poco menos.
4: La selección vino de ser campeona del mundo en el año 86 y el Monumental jugaba con la mitad de la gente.
5: Sí.
4: No se llenaba.
5: No, en los últimos 10 años.
4: La selección en la época...
3: Se llenó por ahí el partido con Australia, ¿no? Porque era un repechaje.
4: Está bien, puntuales.
3: 93.
4: Puntuales. La época de Pasarela.
3: Puntuales, sí.
4: El estadio no se llenaba, no se explotaba. Este fenómeno está vinculado con dos cuestiones. Primero, con Messi.
3: Sí.
4: Y segundo, con la atracción que ha despertado el fútbol en las generaciones nuevas.
3: Sí.
4: Bueno, hay una pasión por el fútbol.
5: Por la escaloneta, ¿no? La escaloneta.
4: Y por la presencia de las mujeres también. Hoy las mujeres juegan al fútbol y se interesan por esto. Van.
5: Pero yo lo relaciono más con el equipo. Es un equipo de época.
4: Es
5: un equipo que salió campeón del mundo, salió campeón de la Copa América, que convoca, que está Scaloni, que es un guía, que están los jugadores de la selección argentina que tantas alegrías nos dieron después de lo que fueron momentos crudos con las derrotas consecutivas en las finales de la Copa América y del Mundial 2014.
4: Ahora, ¿por quién vas a pagar $1.000.000 vos el próximo partido que juega Argentina en el Monumental?
5: No, y no sé. No, tiene que venir un equipo importante.
4: Y
5: tiene que venir una selección, la selección de élite. Yo no sé si va a cortar tickets ni copas con la 10.
4: Bueno, hoy
5: no lo sé.
4: Hoy no sabemos, creemos que...
5: Yo creo que no.
2: No, los valores que pusieron ayer no va a haber sin ningún tipo de duda. No podés poner esos valores.
4: Bueno,
2: sin Messi.
4: Valores,
2: es una realidad.
4: Y a valores un poco más acomodados, yo no creo que se agoten así con un abrir y cerrar. No nos olvidemos que en algún momento, en algunos amistosos tuvieron que regalar entradas.
3: Sí, exactamente.
5: A ver, pará, está la imagen, ya la pasamos de la foto.
3: Sí, la foto. ¿La querés poner de nuevo? Ponela, porque ahí...
5: Ponela de nuevo,
3: gente,
5: la foto.
3: Tanakis.
5: No, la otra,
3: ¿cuál?
5: La de la Copa.
3: ¿La de la Copa?
5: Ahí está.
3: Ahí está.
5: Esto fue dentro del gimnasio.
3: Esto fue dentro, claro.
2: Después del partido.
5: Después del partido,
3: después
5: claro.
3: Partido.
5: No le pudo dar en la
3: después
5: cancha.
3: Después del partido. Después del partido.
4: Bueno, y...
3: Y después, y lo que pasó previamente, sí.
4: No, que el presidente de Conmebol también le dio a Messi un reconocimiento en el pasillo del vestuario.
3: Bueno, por eso.
5: Hay una buena cancha. Hay una buena nota de Leandro Contento en La Nación.
2: La vi.
5: Muy buena nota
3: de nuestro colega. Claro, y yo coincido. Tapia fue el derrotado de la noche, sí. Porque en la previa también tenés, digo, porque en esto, a ver, River lo que hace, obviamente, como ya le dio varias camisetas a Messi, pero en este caso había una idea de hacerlo socio honorario, como se lo hizo, pero antes tenían que consultar con Messi a ver si estaba de acuerdo, en que le den ese reconocimiento, en que lo reciban al presidente de River, a los dirigentes de River. Hubo puentes y Messi dio el visto bueno. Sí, claro. Le encantaba la idea. El tema es que Tapia, como el otro día viste que puso asados para mis chicos, vamos, cuidando a mis chicos, Tapia se cree que no sé, que es el padre o que es el dueño de Messi y de los jugadores de la selección. Se cree eso. Entonces se enteró Tapia, no quería saber nada con esto. No quería saber nada porque iba a estar la foto de Stefano Di Carlo con Messi.
5: Y con la camiseta de River.
3: Y con la camiseta de River.
5: Porque recordemos que Tapia...
3: Bueno, lo fueron a buscar a Messi y Messi sin problema. Salió del vestuario, caminó por el anillo, porque tenés que caminar unos metros para subir, ya sea por escalera o por ascensor, al primer piso, a las oficinas. Estuvo 15, 20 minutos charlando, habló de... Me contaron de cómo estaba el Monumental, que estaba impactado con las obras. Y bueno, le dieron la camiseta, plaqueta, socio honorario y foto. Y también hay un poco, digo, de Messi, de cerrar un poco también una historia personal, porque en esas oficinas había estado con el padre hace 27 años, cuando él había quedado en River, y le dijeron, tráenos el pase de Newell's, que nos hacemos cargo del tratamiento. Después él mismo lo contó públicamente. Fui a buscar el pase a Newell, me sacaron cagando.
2: Claro.
3: Nunca se lo dieron y en ese momento, viste, no te metías como ahora a intentar comprar o a intentar sacar.
5: Un pibe de 12 años y encima no
3: estaba López, creo, Newell, bueno. Sí.
5: Ahí estamos viendo la foto y la plaqueta, ¿no? Messi sonriente con Stefano Di Carlo, la 10, y con una plaqueta que le regalan y el carnet.
3: Claro, fíjate lo que llegamos, que digo, está bien que ayer el estadio estaba alquilado por AFA, lo manejaba AFA, pero que River en su propio estadio tenga que eludir el cerco para ir a buscar...
4: Pero, perdón, ayúdenme
3: al jugador esto. Más importante de la historia para darle un reconocimiento y que lo tenga que hacer en una oficina.
4: Riquelme...
3: Esto es a lo que lleva Tapia, perdóname, es a lo que lleva Tapia. Entonces tenemos que terminar con estas cosas.
4: Sí, Riquelme hizo algo parecido con la camiseta, digo.
3: Riquelme le entregó la camiseta.
4: Pero en la cancha, ¿fue dentro del campo de juego?
5: No. Se la dio en el vestuario.
3: En el vestuario, ajá. Como ya había pasado con... River también le había dado una camiseta en el vestuario a Messi.
4: Digo, esto en un ámbito.
3: En el festejo del 2023.
4: No era un ámbito íntimo como fue esto, en una oficina donde estaban presidente y jugador.
5: Déjame decirte esto, porque en la nota que escribe nuestro colega Leandro Contento, le mandamos un abrazo grande, Diario La Nación, dice: Marketing Sport Argentina, propiedad de Mariano Camerota, es la empresa contratada por la organización, siempre de la AFA, ¿no? Tiene 80 eventos. Organizado para la AFA y fue quien se ocupó de justamente organizar la fiesta y el Fan Fest, ¿no? Que se hizo en Ciudad Universitaria. Uh-huh. Dicen que estuvo bueno lo del Fan Fest.
2: Sacando, se cortó un poquito la transmisión, ¿no? Después está todo bien.
5: Bueno, eso no lo tenía yo, pero bueno, todo lo previo sí. Y son los que se encargan justamente esta empresa de organizar. La verdad que no salió de la mejor manera. Lo que vimos.
3: No, porque y después, pará, la idea estaba buena, la de la proyección de los drones. La idea, me pareció genial. Lo que pasa es que lo primero que hacés
5: se equivocan. Era al revés.
3: Muchacho.
2: Si estuviera Guillermo Nimo, diría: hay perlas blancas y perlas negras.
3: Y encima, pateando.
2: Lo que pasa es que la perla negra de los drones eclipsó todo. Ayer lo dijimos y lo sacamos en el instante, Dani, Jorge, cuando dijimos, che, la S de Super Messi será.
3: Claro,
2: cuando vimos eso. La misma reacción que tuvimos nosotros, creo que la tuvo todo el pueblo argentino.
4: Sí, eso fue detrás de la tribuna Belgrano, la imagen de los drones.
3: De la San Martín.
4: De la San Martín. Es decir, la gente de la San Martín no tenía idea de que se estaba.
3: Y entiendo que no sé si había del otro
5: ahora,
3: lado.
5: Ahora, ¿cuándo?
4: No, pero perdón, ¿por qué digo esto? ¿Por qué no tenés
3: tenés la pantalla.
4: La pantalla.
3: Que no era tan difícil contratar una pantalla y ponerla.
5: Cuando falla el sonido para el grupo Cali. La gente se estaba yendo de la cancha. La gente se estaba yendo, sabía que había una sorpresa.
3: El grupo Cali es,
5: con Sergio Torres.
3: Ah, Sergio Torres, claro. Por eso, porque mencionaba a Sergio Torres.
5: Sergio Torres.
3: Alguien que Messi escuchaba desde chico,
5: claro,
3: de adolescencia.
5: Eran quienes integraban uno de los integrantes del grupo
3: ahí está.
5: Cali.
3: Bueno, Sergio Torres estaba cantando y de repente se cortó. Cuando Leo estaba entre, ya era el final, porque Leo le hicieron pasillo, sí. Leo iba con Antonella y con sus hijos a meterse en el túnel y de repente se cortó el sonido, que también lo sorprende a Messi, y se cortó el sonido.
5: Y chau, y chau. Se fueron.
3: Y se fue.
5: La gente ya se estaba yendo.
3: Ya se estaba yendo la gente, sí.
5: También.
3: Sí,
5: bueno, porque eso no se comunicó
4: ahora,
5: bien,
4: pero
5: ¿no?
4: Pará,
5: no.
4: Otro detalle, si Sergio Torres es un tipo al que Leo escuchaba de chico, lo pones en el final... Mandalo al principio, que disfrute.
5: Bueno, pero estuvo bien lo de Soledad.
4: No,
5: de
4: la Sole pero estuvo
5: no
4: bien.
5: Estoy, pero esperá,
3: pero
5: no estoy
3: sí,
5: diciendo
3: un poquito
5: que no
3: antes,
5: estado
3: sí.
5: bien lo de la Sole. Pero...
3: Ulises Bueno, ¿dónde estaba? Porque
4: estaba
3: anunciado, pero no...
4: No, pero pará. Yo no sé si fue...
3: ¿Cantó en un momento?
4: Pero cantó un tema dedicado a Belgrano, me dijeron. Un tema vinculado con Belgrano de Córdoba.
5: Bueno, todo muy desprolijo. Esto que pasó ayer no puede volver a pasar con la selección argentina... Y fue la despedida de Messi, que es la despedida que le organizó la selección, ¿no? Recordemos que Benín ya estaba, contratado, entre comillas, porque le dieron el pancho y la coca, ¿no? Le dieron el hotel, le dieron el avión, hubo que gestionar, hubo que charlar con Pachón, que estaba viajando de Corea a Rusia.
3: Estaba contento Pachón igual,
5: sí,
3: metió fotito en el campo de juego.
5: Que de Pachón que haga, si
3: igual
5: se
3: para Benín lo usufructó bien, ¿eh?
5: Sí, porque Benín
3: imagen
5: estuvo bien.
3: Para ellos, sí.
5: Sí, para ellos estuvo bien, vos venís de convidado de piedra
3: sí,
5: y estás acá. Pero quiero que escuchen esto, lo oímos ayer en el Oral Deportiva, pero quiero reiterarlo. Cuando Messi habla, ¿no? Que alguien quiere que le vaya mal a la selección argentina. Tenemos esa parte. ¿Lo escuchamos?
6: Van a venir momentos duros, seguro, porque no es normal lo que se hizo todo este tiempo. Y en esos momentos duros tenemos que estar nosotros acompañando más que nunca. Como le digo siempre a ellos, o le dije la última vez, o la última charla, para conseguir objetivos grandes hay que hacer grupo fuerte, hay que hacer grupo unido, porque hay gente que quiere ver mal a la selección. Entonces no hay que darle gusto.
5: Ahora, la pregunta es esta. Yo creo que estuvo bien lo que dijo Messi. ¿A quién se refería con que hay gente que quiere ver mal a la selección? Me imagino que ningún argentino de bien quiere que le vaya mal a la selección argentina. ¿A quién le apuntó? Yo entiendo que durante el Mundial siempre se mezcla la cuestión política acá, ¿no?
3: Sí.
5: A alguno no le gustó que Messi fuera a la Casa Blanca por una cuestión ideológica.
3: Pero previo.
4: Pero vos estás tomando último tramo. Yo creo que Messi... Está hablando
5: general,
4: de los 20
5: ¿no?
4: años.
5: Pero pará, los 20 años... años, pero pará. Lo que no puede conocer nadie, Messi fue criticado. Todos lo criticamos en mayor o menor medida a Messi por su prestación en la selección argentina. Lo analizamos. Algunos fueron más contundentes.
4: Pero otros
5: fueron más benévolos.
4: Bueno, está bien.
5: Ahora cuando salen con el archivo.
4: Sí.
5: Que la verdad que me hacen quedar bárbaro. Gracias, porque yo no lo criticaba, pero yo tenía también
3: una devoción futbolística y generacional.
5: Hasta cuando
3: lo criticaban porque no cantaba el himno, hasta ahí lo defendía.
4: Pero hablo de descalificaciones, una cosa es criticar y otra cosa es descalificar.
5: Exactamente,
4: son dos cosas distintas.
5: Pero digamos lo siguiente.
2: Y el himno no lo cantaba porque ponía la parte musical, nunca ponía.
5: Pero se le criticaba cualquier cosa. Digamos lo siguiente, porque Argentina es especial, muchachos.
3: Y ya sabes.
5: Argentina es especial, Argentina se surfea. Se toma
7: no
5: todo.
7: Trate de
5: claro. En esta frase lo voy a avanzar.
3: Sí,
5: también no trate de entenderlo. Argentina es muy pasional. El fútbol es cuestión de Estado.
3: Y podemos cambiar, ¿no?
5: Que yo creo que explica un montón de cosas del país. Pero el hincha es muy apasionado. Se sube a una causa y va a muerte.
3: Está
5: no
3: bien,
5: importa si tiene razón o no.
3: Una cosa es ser apasionado y que le hayas alguna crítica. Y obviamente.
4: Pero hay momentos en que Messi, seamos buenos.
5: No habla de 20 años atrás.
3: Pero otra cosa es la desidia.
4: Hubo un minuto de silencio, muchachos, después de una eliminación.
5: Bueno.
4: ¿Y vos te crees que el tipo no toma nota?
3: No, todavía no está. Hoy lo vi, todavía no estábamos. Se fue posterior al 3-0 con Croacia.
5: Yo digo.
3: Todavía no estábamos eliminados.
5: Yo recojo el guante como parte de la patria periodística. Y hay que hacer.
3: Sos casta. No, sos corporativo.
5: No soy corporativo. Para nada soy corporativo. Yo digo esto. Porque algunos salen mejor parados que otros. Son malos también, ¿no?
3: Y bueno, cuando hay que ver el recorte.
5: Digo, a ver, hubo tipos pesados, que están, ahora hablan maravilla de Messi, que pedían a Gallardo, ¿eh?
2: Sí,
5: porque es muy fácil pegarle a mi amigo, ¿eh? Es muy fácil pegarle a mi amigo.
3: Pará.
5: No, algunos tipos querían, es mejor que pierda ahora, sí, dijeron. Claro. ¿No? Pero sí. esos tipos siguen vivitos y coleando. Y hay otro que críticos, bueno, los cancelaron. Entonces yo digo esto. Todos en mayor o menor medida criticaron a Messi, incluso los hinchas, porque, a ver, yo estuve en Santa Fe cuando lo silbó todo el estadio a Messi. Messi fue construyendo. Lo mejor de Messi, claramente, es no solo la evolución como futbolista, que es maravillosa.
3: Sí, maravillosa.
5: Sino como ser humano.
2: Pero porque fue como todo el mundo va creciendo.
3: Va madurando, pero, a ver, fue liderando.
5: Sí, pero además...
3: Y vos tenés una teoría.
5: Yo también tengo la teoría muy clara, es esta. Lo mejor que le pudo pasar a Messi es sacarse encima a Mascherano.
3: Ahí está.
5: Que ayer no estaba. Cuando Mascherano.
3: Ayer no estaba. Pero
5: pará, cuando Mascherano.
2: Nombró, ¿eh?
5: Cuando Mascherano, gracias a Dios, renunció a la selección argentina después del desastre de 2018. Porque Mascherano era el monje negro de la selección. A Mascherano lo quiso limpiar Scaloni. Sampaoli lo quiso limpiar.
3: Te lo dijo.
5: Me lo dijo a mí en la cara.
3: Te lo iba a limpiar.
5: Está Hugo Balazón de testigo. Éramos dos tipos. Tapia nos hizo entrar a la oficina, no quería hablar con nosotros. Dijo, vení, Zampa. Y hablamos, cuando teníamos diálogo con Tapia. Se sentó.
2: Qué épocas, ¿no?
5: No dijo, en una revolución tiene que correr sangre, dijo el zurdo de Casilla.
3: Fuerte.
2: Cuando habla de zurdo,
5: ¿lo vas a limpiar a Mascherano?
2: Pero pará, porque le pegaba.
5: En una revolución tiene que correr sangre, dijo. Y no lo limpió. Así le fue. Le tomaron el equipo. Que te digo, lo hizo bien Mascherano, porque cuando le tomó el equipo, el único partido ganó.
2: Pero pará, menos mal.
5: Gol de rojo sobre la
2: barra. Claro, si no,
5: ahora. Pero pará, eso fue lo que dijo Sampaoli. Ahora, se fue Mascherano y Messi tomó el liderazgo del vestuario. Fue el líder futbolístico y terminó la historia siendo el mejor de todos.
2: Pero, acompañado también con la llegada de Scaloni.
5: Con Scaloni,
2: Scaloni se puso...
5: Pero quiero ir atrás. No es de 20 años para acá.
3: De Scaloni y de Aymar.
2: Sí. Bueno, sí, está bien. Sí.
5: Claro.
2: Pero el cuerpo técnico.
3: El ídolo de Messi.
2: Te lo hago más fácil. El cuerpo técnico comandado por Scaloni. Porque seguramente el laburo de Samuel, el laburo de Ayala también tiene que haber tenido mucha influencia.
4: ¿Ustedes me pueden confirmar que en el fútbol 2 más 2 es 4?
3: No.
5: ¿En el fútbol?
4: En el fútbol.
5: No siempre.
3: Igual a veces es más lógico de lo que pensamos.
4: Pero espera, me voy a ir mucho, pero muchísimo más atrás.
5: ¿Estás haciendo revisionismo?
4: Mucho más atrás.
5: ¿Estás haciendo deportes en el recuerdo?
4: Estoy haciendo deportes en el recuerdo. Poné musiquita de deportes en el recuerdo.
5: La idea era que no le tengamos que avisar.
4: Pero ahí está buscando.
3: Sí, nos dimos cuenta, dale.
4: ¿Qué pasó en el año 83 cuando Bilardo asume en la selección argentina y lo convoca a
5: Maradona? Atención, deportes en el recuerdo con Jorge Marinelli.
4: ¿Qué le dijo
3: Bilardo? La capitanía, ¿no?
4: ¿Qué le dijo Bilardo a Diego?
3: Que iba a ser capitán.
4: Vos vas a ser el capitán. Lo puso por encima de los campeones del mundo que todavía quedaban y por encima de Pasarela.
3: Sí, nada menos.
4: Uno lo escuchaba a Diego y decía era Mascherano más 10.
3: Sí, lo elevó.
4: Está bien, el que lo hizo sentir importante.
3: Al revés, más allá de hacerlo sentir importante. Acá la orden fue, nosotros vamos a probar jugadores, vos cuando te sientas cómodo venís, queremos que te encuentres ya con una estructura armada.
4: Perfecto.
3: Y lo que apuntó a los Paredes, a lo de Polo.
4: Lo ayudaron a ser líder.
3: Bájenlo del póster y trátenlo como uno más. Porque Messi también necesitaba eso.
4: Pero
3: que lo traten como uno más.
4: El día que
3: no como el Dios supremo.
4: Algún día estaría bueno que lo expliquen con ejemplo. Así me parece que esto está bueno también. El líder no es solamente el que pega dos gritos. Dice, dale, vamos, salimos.
2: Exactamente.
4: Vamos,
2: el líder no grita.
4: Hay distintas maneras de
5: liderar. El liderazgo de Messi.
4: Extraordinario.
5: Es muy bueno. Además, es un tipo que lo asumió naturalmente.
4: Pero Dani.
5: Porque lo fue palpando, lo fue construyendo. El ídolo se construye con juego, ¿no? Con el juego, con las hazañas, con el talento. Y el líder se va construyendo con el día a día, porque nosotros, somos admiradores de Messi por su juego. Ahora, compañero, cuando los compañeros... Tony, préstame atención, maestro. Poneme los compañeros rumbo al Monumental. rumbo al Monumental.

0: mientras Messi miraba por la ventanilla que una multitud de gente lo saludaba, paraba el auto, frenaba y lo veneraba. En un momento se lo ve llorar a Messi, sí, pero estaba tranquilo. Esta imagen, que después si podemos la va a mostrar Toto en YouTube, esta imagen es Messi tomando mate, Otamendi filma, De Paul agitando, y creo que estaba Dibu saltando, si no me equivoco. No lo puedo ver. Marito parado, el utilero.
1: La imagen tomada desde el fondo del micro, claro, con De Paul parado casi en un asiento.
0: Este liderazgo de Messi, ¿entendés? Un Messi que todos van detrás de él. A ver, lo construyó puertas adentro y evidentemente el tipo tiene eso que le pedíamos.
2: Acabás de decir una palabra que me gustó mucho. Venerar. Ahí está. Esa perenación.
0: Es Dibu, el que salta.
2: Antes y después de Scaloni. Esa perenación que tienen por Messi. Se me complica un montón la palabra, pero ustedes me entienden. Sí. ¿Existía antes? ¿Había ese grado? No, de la gente.
0: No,
2: ¿se
0: no,
2: lo veneraba
0: no.
2: tanto a Messi
0: de,
2: antes?
0: De 10 años para acá, sí. Después de que renuncie y vuelve. No,
2: porque voy más allá de la crítica,
1: también,
2: pero
1: la opinión pública.
2: Más allá de la crítica.
1: La opinión, los formadores de opinión también. Muchos tuvieron un giro respecto y cuando vos escuchás
2: pero la gente no se va, pero, solamente pues no sé, es un no ganado sé. Que lo arriesga en el fútbol. En el fútbol hay cosas que se sienten, no necesitas escuchar a un opinólogo, a un periodista.
1: ¿Vos crees que no hay gente que mete ficha?
0: Había gente que sí, que lo veneraba.
2: Hay de un lado
1: te pican.
2: Sí, bueno, pero el grado que tiene ahora no lo tuvo antes.
0: Obvio, no, pero es indiscutible. ¿Sabés en lo que superó? Digo, más allá sin entrar en polémica ni nada.
2: Venerar, ahí está.
0: En el tema de la trayectoria, obviamente, que superó a Maradona, pero hasta hizo que no se cante por Maradona hoy.
3: Claro, el tema es ese.
0: Está bien, tema que generacional.
3: Había una generación que venía con
0: está
3: Diego.
0: Está bien, que se puede. Pero antes, digo, de Maradona hasta se cantaba como grito de guerra.
3: Sí.
0: Hace varios años ya.
3: Mismo Messi lo sintió.
0: No hace tanto.
2: Depende de donde estés
0: y
2: también,
0: eso,
2: ¿eh?
0: Eso lo superó.
2: Sí, sí.
0: Olvídate, nadie habla de Maradona.
2: No. El mismo, Messi habló de Maradona.
0: Bueno, ahí bien,
2: lo que escribió hoy en la
0: despedida. Sí,
1: pero ahí está. Nómbrenme un líder que yo creo que el liderazgo y lo que ha hecho Messi va más allá del fútbol.
0: Sí.
1: Vamos a hablar de un deportista de los mejores de la historia.
2: Sí, tal cual.
1: Que en el momento en que el estadio está rendido a sus pies, se acuerda de todos los tipos que compartieron con él experiencias con la camiseta argentina y que, lo voy a poner entre comillas, fracasaron porque no consiguieron el título.
0: Bueno,
1: y él dice, aquellos, créanme que hicimos lo imposible.
0: Para él es importante, Messi es esto.
3: Liderazgo y compañerismo.
0: Messi no hubiera sido esto sin aquello. Si Messi no hubiera fracasado en la selección argentina, esas cuatro finales que él siempre lo decía. Pero además no es cosa de nosotros ni de los hinchas. Así que es el propio Messi. Mm. El propio Messi te decía, no me alcanza, maestro. No me alcanza con ser un crack. No me alcanza que me victorie todo el estadio. Necesito ser campeón. A grito lo decía sin decirlo de esta manera. Pero el tipo lo decía.
1: ¿Pero puedo disentir? Hoy Leo tiene el mismo apetito, tenía hasta la final del Mundial el mismo apetito que tenía.
0: Claro que la quería ganar.
3: Por supuesto, porque es un animal competitivo.
0: Por eso a mí me vuelve loco cuando escucho un tipo que te dice que fueron para atrás, maestro.
3: Él quiere ganar 7 hasta la bolita, juega con los hijos y te quiere ganar. Y sí,
0: llegó roto a la final. Claro. Con el padre que se le estaba muriendo.
3: Claro. Ahora, una cosa es eso, otra cosa todas las barbaridades que se decían.
0: Bueno.
3: Sí.
0: Yo entiendo que
3: porque después
0: que el archivo es bravo para algunos, pero... Algunos salen mejor parados que otros, ¿no? Algunos salen mejor parados que otros.
1: Algunos porque no aparecen en el archivo.
0: Sí, aparecen, pero bueno. Bueno, hay algunos que le apunta más que a otro porque son bravos, sí, muchachos. Bueno. Acá, por ejemplo, el doctor Redelico, que siempre está atento.
1: ¿Qué dice?
0: Dice, gran programa, saludos a los cuatro. Gracias, Doc.
3: Gracias, Doc.
0: Dice, Messi empezó a dar vuelta a la imagen en la Copa América 2019 cuando estaba más combativo y protestó.
2: Sí, exactamente.
0: Cuando la maradoneó, muchachos.
2: Exactamente.
0: Es así.
2: Cuando maduró.
0: Cuando se sacó de encima a Mascherano, papá.
3: Bueno, además.
0: Cuando se sacó de encima a Mascherano y tuvo que salir a poner la carita.
3: Cuando asumió el liderazgo, claro.
0: Pero así nomás.
1: En la Copa América, tercer puesto con Chile, se pone cara a cara con Medel y lo echan también.
0: Yo te digo una cosa. Yo te voy a confesar algo. A partir de la Copa de 2019, cuando vi su actitud, a mí me compró Messi. Me compró ahí, ¿eh? Se compró el mismo,
3: lo que
0: dice
3: pasa
0: Rafa.
3: Que, claro, con
0: pero
3: Chile,
0: a mí por lo menos,
3: lo
0: che,
3: que pasa encima fue con Chile.
0: Pará. Y se comió una sanción. Bronca. Se comió una sanción de Conmebol.
3: Sí, claro.
0: Porque dijo, nos metieron la mano en el bolsillo.
3: Por el partido con Brasil.
0: El partido con Brasil, la semifinal. Y Tapia tuvo que salir detrás a bancarlo, a Domínguez no
3: y
0: le gustó.
3: Y eso le cuesta que lo bajan de...
0: A Tapia lo... Claro, porque Tapia lo bajaron de la representación de la Conmebol ante FIFA. Después lo fue construyendo la política también.
3: Sí, no. No él,
0: No, bueno, está bien.
3: No él,
0: No, porque vos...
3: Mirá tenés... que lo ayudaron y uno de los que se ayudaron, que ahora recibió una cuenta de ayuda, fue Belloso, Bueno, a reconstruir eso,
0: Sí,
3: no fue él,
0: Belloso,
3: no
0: que era director
3: Belloso
0: de
3: lo ayudó mucho a reconstruir.
0: Bueno, bueno, el Chiqui es un agradecido.
3: Entre paréntesis, sí,
0: el Chiqui es un agradecido, por eso después Central, que es un muy buen club, lo maneja bien Belloso, ¿no? Que no se ofenda.
3: Pero bueno, sí, es verdad. Se comió la sanción de Conmebol y Messi.
1: Lo puso de pie a Central, eso
0: sin duda. Belloso para mí es un dirigente extraordinario. Extraordinario.
3: Se comió la sanción.
0: Bueno, por supuesto, vos cuando ves cómo se dieron algunos partidos de Central. Cuando le regalás una copa y decís, bueno, es un recuerdo.
3: Es que yo creo que...
0: Y Rafa te reclama un penal de 2020. ¿Quién era el árbitro? ¿Quién era el árbitro?
3: Está más llorón que Tucci Ramírez. El final, viejo. Mirá, escucha. No. Está más llorón que Tucci. Escúchame.
0: En cualquier momento interviene.
3: Es más, yo creo que la escaloneta nace ahí.
0: Sí.
3: En ese, o sea, es en esa Copa América que estaba de si Armani no atajaba el penal, de evaporarse todo... A terminar, digo, en un tercer puesto decoroso.
1: Pero pará, el conviene que pierda, no fue.
3: No, eso fue previo a la 2021.
0: Por eso.
3: Pero digo,
0: eso
3: que,
0: fue, eso lo dije.
3: Que nace, ¿por qué digo que nace? Porque ahí ya Scaloni queda confirmado como técnico. Queda confirmado, más allá de que si después no ganaba la Copa América del 21, no sabemos qué pasaba, pero digo, queda confirmado. Messi asume el liderazgo, después en el medio, bueno, viene la pandemia. Y después llega, claro, la Copa América 2021.
0: Eso de que sería mejor cambiar ahora. Lo dijo un prestigioso relator, pero agitado por Pep. Pep Domínguez, ¿recuerdan?
3: Ah, por
0: claro. Pep Domínguez, que hoy es el técnico de Central Córdoba. Pep. Y Ruggeri decía, sí, lo querían poner a Gallardo, muchachos. ¿No? Entonces, seamos buenos. Y ahora igual le siguen dando nota, ¿no? Se ve que le caen mejor alguno que otro. Pero pará.
2: Pasan los mejores lugares.
0: Voy a jugármela con la gente. Es riesgoso esto que voy a hacer.
2: Ay, ay, ay. ¿Cambiamos?
0: Ya Rafa agarra la cabeza, se agarra la cabeza. Dice. Es riesgoso.

0: Pues por la última charla, para conseguir objetivos grandes hay que hacer grupo fuerte, hay que hacer grupo unido, porque hay gente que quiere ver mal a la selección, entonces no hay que darle gusto.
1: ¿Quién quiere ver mal a la selección argentina? A ver qué nos dicen nuestros oyentes. ¿A quién le apuntó Messi?
2: ¿Pero quién son quiere malos, verla mal ahora? ¿Con nombres propios?
1: Que diga lo que quiera. Yo mensaje, no voy a condicionar a los oyentes.
3: Tanto mensaje lindo en el discurso que vos agarrás. Bueno, como buen malo que sos.
1: Hacemos periodismo, no, Maxi.
4: Déjame joderlo un ratito.
1: 11-5-0-26-8-6-30. 11-5-0-26-8-6-30. ¿A quién le habla Messi?
2: Es muy respetuoso el oyente de la Hora Deportiva que no se descarrilla
1: sí.
2: ahora, ¿no?
1: Por sí, favor, por favor.
2: Por favor, tranquilo.
1: Con Carpa, ¿no?
4: Con Carpa, claro. ¿no? Ah, si quiere dar nombre. No,
1: para regalamos la media de Presti.
2: No, porque no, ahí van a putear en todos los colores. No.
5: Rafa, le no pasa que
2: me voy a buscar la media.
1: La media mojada de Presti no, No se regala, no. Tenemos una cena de mar.
3: Pará, que me parece que hay gente que está mandando audio participando por la.
5: Se van solas las medias, van a domicilio.
1: El tipo se va de calcio, es una pobreza lo de Presti. 11-5-0-26-8-6-30. 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Ya venimos, ya venimos. 11-5-0-26-8-6-30. 11-5-0-26-8-6-30. ¿Quién quiere el mal de la selección? ¿A quién le apuntaba Messi? Cuéntenos, ya venimos.
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8: No tenía que esperar a que me defendiera nadie a los 17 años. Me tenía que defender sola. Esa es historia de vida que es la de muchas mujeres. Yo no soy la única que pasó eso. La independencia de las mujeres en mi generación traía también a los hombres que supieras pegar un tortazo cuando era necesario. O que supieras huir de un lugar cuando era necesario. Porque la pasabas también en situaciones peligrosas. O que supieras combinar el tortazo para poder huir. O sea que eran, no creó mujeres achicadas, sino creó mujeres más bien muy seguras de que a ellas no se las llevaba por delante.
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6: A las 9 de la noche, 18 grados, 2 décimas. La temperatura en Buenos Aires, 94 el porcentaje de la humedad. El cielo está cubierto.
7: No hay alerta por tormentas.
6: El servicio meteorológico actualizó el pronóstico y ya no rige la alerta naranja en el AMBA por fuertes tormentas. De todas formas, aclaró que las lluvias continuarán hasta entrada la noche. Varias zonas del AMBA están inundadas.
7: Los planes para refinanciar deudas empezaron a mostrar un problema que preocupa a los bancos.
6: Una parte de los clientes que consiguió reordenar sus compromisos volvió a dejar de pagar. La reincidencia amenaza con demorar la recuperación de una cartera que ya registraba elevados niveles de irregularidad. En algunos bancos, alrededor del 30% de los clientes que ingresaron en planes de refinanciación volvió posteriormente a incumplir.
7: Se despertó Krista Pike cuando iban a desconectarla del soporte vital.
6: Se trata de la mujer de 50 años que sobrevivió a una ejecución fallida en Tennessee. Le habían diagnosticado muerte cerebral, pero volvió en sí. Sus abogados aseguran que está enojada. Contaron que habla de forma limitada y permanece esposada a la cama de un hospital. Su pronóstico sigue siendo incierto.
7: Cielo cubierto en la ciudad de Buenos